0: 20 años cuando triunfa la Revolución Cubana. Y quisimos para nuestro Perú una revolución también semejante, y luchamos por eso. Luchamos con mucha convicción, con mucho heroísmo, con mucha decisión. No unas pocas personas, muchísimas personas. Y bueno, eso es el MIR, esos son el movimiento guerrillero de esa época. Eso fue la rebeldía y la conciencia revolucionaria de los jóvenes de entonces. Creo que de todo esto, lo que nos queda es el convencimiento de que esa revolución todavía está pendiente. Todavía es necesario realizarla del todo. Hemos avanzado parcialmente. Ya no existe la oligarquía tradicional de los años 50, 60 del siglo pasado. Ya no existe. Los grandes terratenientes que vendían las haciendas con indios y todo. Pero bueno, el país sigue siendo un país injusto, un país destinado a la venta de materias primas, ¿no? Básicamente para el capitalismo, y donde predomina pues la explotación, el hambre, la miseria, la injusticia social, la falta de derecho para las mayorías. Por eso es que seguimos convencidos de la necesidad de la revolución y de la necesidad de un porvenir socialista. Eso es lo que nos mantiene en vida, comprometidos y haciendo lo posible por cambiar la realidad de las cosas en el Perú actual. Por todo esto,
1: mire, si me piden una cosita, Gadea, huye en alguna de las entrevistas que consulté, hablaba usted de que la dictadura peruana es un régimen militar de extrema derecha como en los años 70. ¿Cree que el tema está así o Castillo hizo cambiar algunas expectativas? ¿Qué pasó?
0: Bueno, lo que pasa es que Castillo fue víctima de un complot de los partidos, grupos de la extrema derecha que se hicieron fuertes en el Congreso. Castillo, desgraciadamente, fue y sigue siendo, ¿no?, un líder popular, auténtico, destacado dirigente sindical, pero no tenía detrás de él lo que sigue siendo una deuda, ¿no? La unidad de la izquierda, la cuadro, ¿no?, los técnicos, ¿no?, los militantes conscientes para organizar bien el gobierno y enfrentarlo a la fuerza de derecha especializada en eso. Y entonces, claro, con la guerra de socavamiento, de desgaste que inicia la derecha, Castillo se va debilitando, hasta el punto que en diciembre de 2022 le dan el golpe, lo detienen, le quitan el poder y reemplazan el gobierno de Castillo por una serie de gobiernos controlados desde el Congreso. Es decir, los partidos de la derecha rancia más desactualizada del país tenían el amparo y el control del Congreso y desde allí han podido manipular a los sucesivos gobiernos que desde entonces han existido. Desde 2022 hasta la fecha han pasado tres gobiernos que no han hecho absolutamente nada por resolver los problemas del país y que han bailado de acuerdo con las órdenes que el Congreso les ha dado. Esa es la realidad política de estos últimos 5 años. Y yo creo que por eso nuestro pueblo está harto de ese secuestro de la democracia, de esa, como decimos acá, hay un pacto mafioso de control del poder político que se ha impuesto y que mantiene pues el país totalmente sometido al gran capital, a las grandes empresas extractoras de materias primas, ¿no? Sin mayores posibilidades de solución de sus problemas. En estos últimos meses, lo que hemos visto es en cierta forma sorprendente y maravilloso, porque a pesar de que la derecha desde el Congreso aprobó todas las leyes que quiso, ha controlado todos los poderes del Estado. El Congreso controla el Ejecutivo, el Congreso controla el Poder Judicial, el Congreso controla el Poder Electoral. Sin embargo, lo que ha pasado es que, sorprendentemente para la derecha también, una de las dos o tres únicas listas de izquierda que habían sido inscritas para las elecciones ha logrado pasar a la segunda vuelta conjuntamente con la señora Keiko Fujimori, que es la candidata oficial de la derecha. Imagínense, de 40 listas inscritas para las elecciones, solamente habían dos o tres de izquierda. Y una de esas de izquierda es la que ha logrado pasar a la segunda vuelta y en estos momentos está peleando voto a voto la posibilidad de ganar la mayoría electoral para el próximo gobierno. Por supuesto que esto no es nada fácil porque la derecha pues ha gozado de un control casi absoluto del poder del Estado y entonces tiene prevista pues todas las posibilidades, tiene todos los resortes para invalidar, denunciar cualquier oposición. Sin embargo, en los hechos se está dando esta confrontación. Yo podría agregar que justamente en este instante está dándose la definición en el conteo entre los dos votos, entre los dos candidatos, ¿no? Roberto Arroyo, de Juntos por el Perú, y Keiko Fujimori, de la extrema derecha. Es esta la realidad del país. Bien sabemos que si ganara la izquierda, le va a pasar lo mismo que a Castillo. Van a desconocerlo, van a denunciarlo que es producto del fraude, van a denunciar mil supuestos delitos, van a aislarlo, van a impedir que gobierne y después van a tratar de vacarlo a través del Congreso. Es esta la realidad del país. Este es el Perú que vivimos. Es un remedo de la democracia verdadera. Aquí no hay ninguna democracia, simplemente es el poder de un grupo corrompido que tiene muchos recursos. Bien, esta es a grandes rasgos la situación actual del país. En todo caso, me gustaría conversar sobre esto porque sé que a la distancia y por las dificultades obvias, pues entender estas realidades debe ser bastante difícil, ¿no?
1: No, yo creo que los canarios que, bueno, siempre hemos estado décadas y décadas emigrando a Latinoamérica fundamentalmente, a Venezuela, pues nosotros la llamamos la octava isla, porque emigramos allí, fuimos muy bien acogidos y, bueno, nosotros conocemos pues todo este tremendo drama. Nosotros siempre nos hemos considerado los canarios digamos, con tres continentes, como miembro de tres continentes, por un lado África, que estamos al ladito del continente africano, y por otro lado América, y especialmente Latinoamérica, y bueno, incluyendo, por supuesto, México y tantas cosas, ¿no? Y por supuesto, Cuba y demás. Pues coméntenos por qué, digamos, o sea, que si gana, se confirmase que gana Roberto Sánchez, ¿no es usted optimista?
0: No somos optimistas porque tenemos delante nuestro años en donde la derecha ha impuesto su voluntad contra todo intento democrático. O sea, esto es una dictadura. Es una dictadura que no pretende, digamos, aparentarlo y habla de democracia, y habla de constitución, de leyes, pero que en la práctica se impone la voluntad de un grupo que ni siquiera tiene un partido firme, organizado en el país. Por ejemplo, el partido de Keiko. El partido de Keiko es una organización electoral, pero no es un partido tal como lo entendemos nosotros, porque, digamos, su militancia es captada con dinero, es llevada como equipos de apoyo, de movilización para que aplauda a la líder, ¿no? por unos cuantos centavos. Digamos, es un grupo organizado para beneficiarse del poder, pero no tiene una línea política, no tiene un ideario, no tiene un proyecto del país para los próximos años. O sea, más bien es un reparto de intereses y de prebendas en donde participan grandes empresarios que no quieren pagar impuestos, grandes mineras y corporaciones que pueden beneficiarse también de un trato ventajoso con el Estado, políticos que participan de coimas, de robos prestados, etcétera. Es decir, es un, como se dice acá, es un grupo mafioso, ¿no? Esa es la realidad. Entonces, digamos, si ganara la izquierda, cosa sumamente difícil, sin embargo, su destino sería enfrentar el cargamontón de todo este grupo organizado para impedirle gobernar.
1: Madre mía.
0: No, por eso no somos optimistas. Pensamos
1: qué terrible.
0: Hay que pelear, sí. La izquierda ha mostrado en esta campaña que cuenta con el respaldo mayoritario en las más amplias regiones del país. Uno toma un mapa del 1.300.000 kilómetros cuadrados del Perú actual, toma un mapa y puede ver nítidamente que los colores de la izquierda predominan en la mayor cantidad de territorio, y el territorio es además del territorio tradicionalmente, auténticamente peruano. Entonces, esa es la realidad, ¿no? La izquierda, podríamos decir que se ha impuesto en esta sorprendente campaña, porque la derecha no imaginó que podía ocurrir eso. Pero en cuanto a ganar, creo que eso es bastante difícil, porque es la derecha la que tiene los preparativos para imponer su voluntad. Ojalá me equivocara.
1: Ojalá.
0: Pero todo indica que va a ser así. Ahora, nos ha tocado que este día de hoy es el día aparentemente decisivo, porque se ha llegado al 98.5 del escrutinio general, y es el momento en que se deciden los últimos votos. Y entonces es aquí donde aparecen como votos ganadores los votos de peruanos en el extranjero, ¿no? Justamente un colectivo poco conocido, ¿no? En donde la derecha de Keiko ha tenido tradicionalmente control bastante fuerte. Y entonces, claro, estos últimos votos están inclinando la balanza hacia Keiko. No sé si se mantendrá en las siguientes horas la misma tendencia, pero es lo que está ocurriendo en este instante.
1: Pues muy, muy, muy interesante todo lo que nos has dicho.
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1: El gobierno de Canarias rechaza declarar bien de interés cultural el monumento a Franco en Tenerife. Este jueves, el Pleno del Consejo de Patrimonio Cultural de Canarias ha acordado rechazar la declaración como bien de interés cultural con categoría de monumento a la escultura conocida como Monumento a Franco, realizada por Juan de Ábalos, situada en la confluencia de la Rambla de Santa Cruz y la Avenida de Anaga. Ha llegado a Canarias este jueves el Papa León XIV a Gran Canaria para iniciar su visita a las islas en el muelle de Arguineguín, una infraestructura portuaria del sur de Gran Canaria que fue imagen de acogida de miles de migrantes. El Papa, precisamente desde el puerto de Arguineguín, emitió un mensaje muy duro contra los gobiernos europeos. No se puede hablar, dijo, de dignidad y dejar que los mares sean cementerios. También criticó a toda la comunidad internacional porque no basta gestionar llegadas, distribuir cifras, reforzar fronteras o lamentar las muertes cuando ya han ocurrido. Municipio, el de Mogán, con una alcaldesa en primera fila para el recibimiento del Papa, que en su momento boicoteó la acogida de menores y rechazó pagar entierros a migrantes. Y precisamente el Papa habló de migración y hoy se ha conocido que la ruta canaria se ha cobrado menos vidas, pero sin embargo esta ruta cada vez es más letal. En ella mueren una persona por cada 5 que llegan. Precisamente la visita del Papa la han hecho coincidir los trabajadores de la televisión canaria para hacer huelga, mientras la dirección les ha impuesto servicios mínimos de hasta el 90%. El Colegio Profesional de Logopedas de Canarias ha denunciado maltrato institucional en residencias y en centros de mayores de Canarias, alerta de negligencias por falta de especialistas y avisa del riesgo de aislamiento e infecciones respiratorias en Canarias. Investigadores del CSIC descubren valiosos ecosistemas de corales y esponjas a 3.000 metros de profundidad de Canarias. Científicos cartografían montes submarinos y hallan una gran riqueza biológica. Según una encuesta realizada por el Gabinete Canario de Estudios de Mercado, encargada por el diario Atlántico Hoy, según esta encuesta, en Canarias, de celebrarse elecciones para el Cabildo de Tenerife, el PSOE volvería a ganar las elecciones insulares con Tamara Rayo, aunque el actual bloque de gobierno de Coalición Canaria y Partido Popular conservaría sus opciones de reeditar el pacto. El Partido Socialista consuma la expulsión de los dos ediles que entregaron la alcaldía de Güímar a la actual alcaldesa del Partido Popular, Luisa Castro. 5 quesos canarios han sido distinguidos con los 5 Cheese Awards 2026, un certamen organizado por el Instituto Tecnológico Agrario de Castilla y León. El Tribunal Supremo ha rechazado que el gobierno conceda el indulto al exfiscal general del Estado. Los magistrados que juzgaron al exfiscal García Ortiz no ven razones, dicen, ni de justicia, ni de equidad o utilidad pública para que se le otorgue esta medida de gracia. El juez, el magistrado Antonio Vallejo, ha autorizado a la UCO, después de medio año, rastrear las cuentas del novio de Isabel Díaz Ayuso por su relación con las clínicas privadas Quirón. Y según el sociobarómetro del CIS, el Partido Socialista continúa bajando en intención de votos, aunque tiene la mayoría, un 31,3% obtendría, según el CIS, de celebrarse hoy las elecciones, frente al PP, que obtendría un 27,1%. El Tribunal Supremo ha cerrado la puerta a que el ex magistrado Baltasar Garzón recupere su condición de juez. El Supremo le contesta a Garzón que los dictámenes de la ONU a su favor no anulan su condena. Sigue la oleada de violencia racista en Belfast. Los ultras intentan atacar refugios de solicitantes de asilo. Y el presidente Donald Trump amenaza con más ataques en Irán, tomar la isla de Har y asumir el control total de los mercados de petróleo de gas, según ha dicho Donald Trump. Por su parte, Irán responde atacando instalaciones estadounidenses con aviones caza. Y continúan las dudas sobre quién presidirá el gobierno en Perú. Keiko Fujimori ha retomado a última hora una leve ventaja con el 98% de las actas escrutadas.
2: Mire, y en Colombia, que el Iván Cepeda también se daba por ganador, pero digamos, resulta que un ultraderechista pues parece que se ha impuesto por 3 puntos y no hay manipulación.
3: Claro. Sí, también. Lo que pasa es que Perú no es un país igual. En Perú hay todavía hay una población que desciende de los antiguos peruanos, que tiene, digamos, sus comunidades en la mayor parte del país y que sigue reivindicando la democracia, sigue reivindicando el respeto al voto, sigue respetando que todos los peruanos somos iguales, que sigue reivindicando sus derechos. Y entonces, claro, en el Perú esa corriente auténtica es mayoritaria, ¿no? O en todo caso, es muy fuerte, ¿no? Y entonces no es posible que las comunidades que vienen de la inmigración, que son hijos de extranjeros, puedan pues sobreponerse a esa población auténticamente peruana.
2: Mire, don Ricardo, usted realmente nació en Cuba, bueno, digo porque fue estudiante miliciano en Cuba. ¿Nació en Cuba o en Perú?
3: No, yo nací en Perú, en Lima.
2: En Lima, claro, la capital.
3: Mi padre era limeño, pero mi madre era de Ayacucho.
2: Ya.
3: Claro, en cierta forma éramos parte de una población migrante, pero de una población migrante interior, ¿no? En Perú, en este siglo, se ha dado una creciente migración del interior del país hacia las grandes ciudades, la principal de ellas, Lima.
2: Pues sí, ¿no? Pues sí.
3: Entonces, mi familia era también parte de ese proceso.
2: Sí, nosotros oímos mucha música de allí, de Lima, desde luego, pues Chauca Grande, claro, que vamos a decirle, todos los seguidores que somos de toda esa gran música, donde hablaba, pues, en algunas de sus canciones de esa Lima maravillosa. Mire, pero háblenos un poquito de esos años que estuvo en Cuba. Como estudiante, como miliciano, vamos, desde el año 60, sí, desde que tomó el poder, pues la revolución.
3: Cuando yo estuve en mi época de estudiante universitario, después de terminar lo que llamamos educación media aquí, mi primer Digamos, mi primer intento de estudiar en el extranjero fue en Argentina. Yo estudié año y medio en la Argentina, en La Plata, ¿no? Y es allí donde ya me convierto en un simpatizante de las ideas de izquierda, ¿no? Argentina en esa época era un país más avanzado que la mayoría de los países de América Latina. Y es allí donde, juntamente con otros jóvenes de mi generación, aspiramos a ir a conocer la Revolución Cubana, que conmovía, pues, a todo el continente. Por eso que el año 60 yo viajo a Cuba con el propósito de continuar mis estudios allí. Y tenía la ventaja de que mi hermana vivía allí, pues. Ella, después de viajar a Cuba en los primeros días de la revolución y de separarse del Che, porque se divorcian en mayo del 59, Hilda decide quedarse a trabajar en Cuba, porque era también la revolución por la que había luchado, había trabajado mucho. Ella era una política, no era una persona

0: Y mi compromiso con absoluta fidelidad. Estudié en la Universidad de La Habana y me hice miliciano. Pero me hice miliciano por la invasión de Playa Girón, ¿no? Los jóvenes de mi misma edad, cubanos, pues todos eran milicianos también. Y entonces consideré que eso era necesario. Y es a partir de eso que me voy comprometiendo no solamente con la Revolución Cubana, sino también con la propia Revolución Peruana. Porque yo no era un militante, yo era un estudiante. Sin embargo, a partir de Cuba, pues ya comenzó a haber en todos, ¿no? Una gran preocupación política, la necesidad de defendernos del imperialismo y en nuestro caso de hacer algo por nuestra propia revolución. Y es así como ya sigo un camino propio en el que me voy juntando con otros jóvenes que logramos prepararnos en Cuba. O sea, aprender las tácticas de la Sierra Maestra. Tuvimos que dejar los estudios para eso y dedicarnos durante un par de meses a la formación técnica y militar. Y luego tuvimos que organizar nuestro propio regreso al Perú. Claro, por eso es que en un determinado momento yo comienzo a militar en el movimiento de izquierda revolucionaria junto con un grupo de militantes de esa organización que también estaban en Cuba. Me encuentro con ellos y a partir de allí comienzo a compartir, ¿no?, ideales con ellos, ¿no? Y finalmente me organizo con ellos para regresar al Perú.
1: Formidable, formidable. ¿Qué recuerdos tiene de Che Guevara? ¿Qué cosas más llamativas le siguen llamando la atención?
0: Claro. Mire, yo recuerdo que yo llegué a Cuba a mediados del 60. Pues yo llegué como decía, con el horizonte de estudiar una profesión en un país libre, ¿no? Pero lo primero que ocurrió fue que, claro, me alojé desde la primera noche en la casa de Hilda, ¿no? Hasta que pudiese ver lo de la universidad, ¿no? Pero lo que yo no podía imaginar es que al día siguiente, cuando yo no llevaba pero ni 24 horas en La Habana, tocan la puerta y aparece en persona, físicamente, Ernesto Guevara. Me mira y me dice: ¿quién tú eres? Es decir, él, sorprendido por ver a un joven peruano.

0: hermano o extranjero del que no tenía idea, y yo sorprendido por encontrarme frente a mi ex cuñado, ¿no? De quien tenía tanta información, pero que nunca pensé encontrar así de buenas a primeras, ¿no? Resulta que Ernesto iba a visitar algunas tardes a la semana a su hijita a la casa de Hilda. Hilda trabajaba en la reforma agraria y la niña se quedaba en la casa. Y entonces Ernesto llegaba dos o tres veces a la semana, llegaba con su escolta y entraba y se ponía a jugar con la niña en la sala. Se sentaba en el suelo, la niña se le trepaba a los hombros. Recuerdo que la niña le jalaba la barba, ¿no? Y la niña le contaba cómo le había ido en el nido. En fin, era una imagen auténtica e increíble del comandante Che Guevara, verlo jugando con su hijita. Bueno, allí entonces, durante un periodo bastante largo, por lo menos 6, 8 meses, pues fui viéndolo diariamente, o bueno, todos los días que iba a Ernesto, conversando mucho con él, pero no de propiamente de política. Hablábamos de Argentina, de Perú, hablábamos de literatura, le gustaba muchísimo. Hablábamos de ajedrez, que nos gustaba a los dos, ¿no? Y hablábamos también de su familia, porque yo había conocido a su padre en la Argentina, yo había ido a visitar y me había convertido en amigo y colaborador de su papá, ¿no? El viejo Guevara. Y entonces, claro, Ernesto me preguntaba cómo estaba, cómo lo veía, etcétera. En fin, fueron una amistad entrañable, ¿no? Con Ernesto, pero una amistad no política.
1: Pues bueno, seguro que es interesante. Yo tengo aquí siempre en el despacho una foto de él con dos niñas, ¿no? Con las dos niñas, una por un lado, otra por otro. Bueno, ya, a ver si un día lo podemos traer por aquí, por Canarias, para que nos cuente toda esa etapa, porque siempre, qué sé yo, nosotros tenemos siempre la frustración, o sea, de la desunión de la izquierda, y yo qué sé, siempre uno dice, pero hombre, pues, el Polo Patriótico, el Frente Unido, ahí que me acuerdo con Daniel Biglietti, cuando lo trajimos por aquí por Canarias, una gira, pues nos hablaba antes de que se constituyera el Frente Amplio, ¿no? Y vamos, y formidable, y qué sé yo, no sé cómo aquí en el Estado español, pues no acabamos de unirnos la izquierda, pero bueno, la verdad es que le daremos la lata, y no se olvide cuando vaya a editar esa autobiografía, pues vamos, seguro que nos va a emocionar. Hay, por ejemplo, una carta del año 67, que pues usted tendría eso, pues 26 o algo así. Pues carta de Ricardo Gadea a la opinión pública peruana e internacional, y es muy, muy emotiva, muy emotiva, muy emotiva, muy emotiva. Habla en un segundo párrafo: el método es simple, la ley de pena de muerte aprobada por un Congreso unido en su odio a las luchas populares y tal, las terribles. Y una última cosa. ¿Qué nos diría de qué pasó para que, digamos, todo el movimiento que hubo alrededor de la iglesia y tal, pues tú llegó a tener mucha fuerza, pero ha desaparecido prácticamente, ¿no? El de Leonardo Boff y toda esa gente. ¿Qué pasó ahí?
0: Ya.
1: No lo digo porque era un movimiento con, vamos, con sentido revolucionario.
0: Claro. Bueno, en América Latina ha habido varias olas de movimientos revolucionarios, incluso recientemente, ¿no? No solamente movimientos revolucionarios de movimientos civiles o intelectuales, sino en los últimos años olas de gobiernos, ¿no? Que han defendido.
1: A mí Gustavo Petro me parece un hombre formadísimo, ¿no? Y que, vamos.
0: Claro. Por supuesto. Y ha habido distintos momentos, pues, ¿no? O sea, en el 2000, por ejemplo, o sea, una ola poderosa de gobiernos de izquierda, ¿no?
1: Sí, sí,
0: ¿no?
1: Recuerda usted también, Rafael Correa transformó bastante Ecuador, ¿no? Y bueno, después lo que hubo, claro, pues, esa persecución tremenda, ¿no?
0: Evo Morales en
1: Bolivia. Sí.
0: Hugo Chávez
1: en Venezuela.
0: ¿No? Además también, pues, Nicaragua, Cuba.
1: Sí.
0: En fin.
1: Yo estuve en Nicaragua cuando la revolución, digamos, ya había triunfado.
0: Yo creo que lo importante es que América Latina sigue siendo todo un continente inmenso, habitado por cerca de 500 millones de personas. Un continente venido a menos a través de la conquista, que fue la manera como se integró en el mundo moderno capitalista, ¿no? O sea que, digamos, no ha tenido América Latina todavía un protagonismo fundamental, ¿no? Y sobre América Latina pesa lo que queda de la doctrina Monroe, es decir, América para los americanos.
1: Para los americanos, sí.
0: El tema que lo entiende Trump,
1: Donald Trump,
0: evidentemente, es que las riquezas de América Latina quedarán para Estados Unidos, como también su mercado, su territorio, etcétera, para beneficiar a la potencia del norte.
1: Así es. Se quiere comer todo el patio trasero, como habitual, y ay, mi madre. Pues, don Ricardo, permítanos que lo llamemos de vez en cuando usted tenga un ratito, para que nos hable de toda ese movimiento revolucionario que bueno, que siempre está latente ahí, y que estuvieron aquellos años, una década cojonuda, cuando muchos movimientos de transformación, ahora pues México, tanto López Obrador como esta mujer, Claudia Sheinbaum, bueno, muy interesante. Ahí está Cuba, que se mantiene a pesar, Miguel, el presidente es un hombre con muy buena formación. Yo creo que vamos a ver cómo sale todo esto, don Ricardo. Si,
0: muy bien.
1: Cuando escriba algún artículo, no deje de mandárnoslo para acá, que para publicarlo en la revista digital que tenemos. Venga, un abrazo muy fuerte, don Ricardo Gadea Acosta. Muchas gracias.
0: Y ya.
1: Sí, diga.
0: Y nos despedimos con el llamado del Che.
1: Pues,
0: hasta la victoria siempre.
1: Hasta la victoria siempre. Bueno, y este, a ver, ¿qué tema vas a ponerle de Chabuca Granda a ver la realizadora?
2: Bueno, aquí tenemos preparada La Flor de la Canela.
1: La Flor de la Canela, que hablaba de Lima, de qué manera tan maravillosa. Muchas gracias, Ricardo.
0: Muchas gracias.
1: Hasta luego. Adiós.

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4: El gobierno de Canarias rechaza declarar bien de interés cultural el monumento a Franco en Tenerife. Este jueves, el Pleno del Consejo de Patrimonio Cultural de Canarias ha acordado rechazar la declaración como bien de interés cultural con categoría de monumento a la escultura conocida como Monumento a Franco, realizada por Juan de Ábalos, situada en la confluencia de la Rambla de Santa Cruz y la Avenida de Anaga. Ha llegado a Canarias este jueves el Papa León XIV a Gran Canaria para iniciar su visita a las islas en el muelle de Arguineguín, una infraestructura portuaria del sur de Gran Canaria que fue imagen de acogida de miles de migrantes. El Papa, precisamente desde el puerto de Arguineguín, emitió un mensaje muy duro contra los gobiernos europeos. No se puede hablar, dijo, de dignidad y dejar que los mares sean cementerios. También criticó a toda la comunidad internacional porque no basta gestionar llegadas, distribuir cifras, reforzar fronteras o lamentar las muertes cuando ya han ocurrido. Municipio, el de Mogán, con una alcaldesa en primera fila para el recibimiento del Papa, que en su momento boicoteó la acogida de menores y rechazó pagar entierros a migrantes. Y precisamente el Papa habló de migración y hoy se ha conocido que la ruta canaria se ha cobrado menos vidas, pero sin embargo esta ruta cada vez es más letal. En ella mueren una persona por cada 5 que llegan. Precisamente la visita del Papa la han hecho coincidir los trabajadores de la televisión canaria para hacer huelga, mientras la dirección les ha impuesto servicios mínimos de hasta el 90%. El Colegio Profesional de Logopedas de Canarias ha denunciado maltrato institucional en residencias y en centros de mayores de Canarias, alerta de negligencias por falta de especialistas y avisa del riesgo de aislamiento e infecciones respiratorias en Canarias. Investigadores del CSIC descubren valiosos ecosistemas de corales y esponjas a 3.000 metros de profundidad de Canarias. Científicos cartografían montes submarinos y hallan una gran riqueza biológica. Según una encuesta realizada por el Gabinete Canario de Estudios de Mercado, encargada por el diario Atlántico Hoy, según esta encuesta, en Canarias, de celebrarse elecciones para el Cabildo de Tenerife, el PSOE volvería a ganar las elecciones insulares con Tamara Rayo, aunque el actual bloque de gobierno de Coalición Canaria y Partido Popular conservaría sus opciones de reeditar el pacto. El Partido Socialista consuma la expulsión de los dos ediles que entregaron la alcaldía de Güímar a la actual alcaldesa del Partido Popular, Luisa Castro. 5 quesos canarios han sido distinguidos con los 5 Cheese Awards 2026, un certamen organizado por el Instituto Tecnológico Agrario de Castilla y León. El Tribunal Supremo ha rechazado que el gobierno conceda el indulto al exfiscal general del Estado. Los magistrados que juzgaron al exfiscal García Ortiz no ven razones, dicen, ni de justicia, ni de equidad o utilidad pública para que se le otorgue esta medida de gracia. El juez, el magistrado Antonio Vallejo, ha autorizado a la UCO, después de medio año, rastrear las cuentas del novio de Isabel Díaz Ayuso por su relación con las clínicas privadas Quirón. Y según el sociobarómetro del CIS, el Partido Socialista continúa bajando en intención de votos, aunque tiene la mayoría, un 31,3% obtendría, según el CIS, de celebrarse hoy las elecciones, frente al PP, que obtendría un 27,1%. El Tribunal Supremo ha cerrado la puerta a que el ex magistrado Baltasar Garzón recupere su condición de juez. El Supremo le contesta a Garzón que los dictámenes de la ONU a su favor no anulan su condena. Sigue la oleada de violencia racista en Belfast. Los ultras intentan atacar refugios de solicitantes de asilo. Y el presidente Donald Trump amenaza con más ataques en Irán, tomar la isla de Har y asumir el control total de los mercados de petróleo de gas, según ha dicho Donald Trump. Por su parte, Irán responde atacando instalaciones estadounidenses con aviones caza. Y continúan las dudas sobre quién presidirá el gobierno en Perú. Keiko Fujimori ha retomado a última hora una leve ventaja con el 98% de las actas escrutadas.
2: Bueno. Ya les dijimos del Consejo de Seguridad de la ONU, que presidido por Gustavo Petro se celebró en la madrugada de hoy en Estados Unidos. Y bueno, pues ante el Consejo de Seguridad de Naciones Unidas, el presidente Gustavo Petro hizo un llamamiento este miércoles a la comunidad internacional para avanzar, como ya dijimos antes, hacia una regulación global, pública y democrática de la inteligencia artificial, y adoptar medidas urgentes frente a la crisis climática. Las dos cosas, estos son los dos fenómenos que calificó como dos de las principales amenazas de la humanidad. Vamos a escuchar un minuto y pico que hace al comienzo, después ya Antonio Guterres, lo escucharemos también, el máximo representante de la ONU, estuvo 14 minutos, estaremos 5 o 6, y después Gustavo Petro, que aunque se extendió 30 y pico minutos, vamos, posiblemente no lleguemos a poner tanto, porque bueno, vamos a ver, vamos a escuchar.
5: Deseo dar una cálida bienvenida al secretario general,
2: a la distinguida
5: ministra y a los demás representantes de alto nivel.
2: Como ya les dije, esto tuvo lugar en la madrugada de hoy, celebrado en Estados Unidos en la madrugada de hoy. Vamos a escuchar. Bueno, vamos a ponerlo desde el principio.
5: Deseo dar una cálida bienvenida al secretario general, a la distinguida ministra y a los demás representantes de alto nivel presentes en el Salón del Consejo de Seguridad de las Naciones Unidas, es decir, del mundo, de la humanidad. Su presencia hoy aquí pone de relieve la importancia del tema que abordaremos. Tienen ustedes una lista de oradores que han solicitado participar en esta sesión de conformidad con lo dispuesto en los artículos 37 y 39 del reglamento provisional del Consejo, así como la práctica previa del Consejo al respecto, propongo que se los invite a participar en esta sesión. Como no hay objeciones, así queda acordado. De conformidad con lo dispuesto en el artículo 39 del reglamento provisional del Consejo, invito a participar en esta sesión al excelentísimo, creo que es Antonio, ¿cierto?
6: Sí, secretario general.
5: ¿Dónde está él? Antonio Guterres, secretario general de las Naciones Unidas. Tiene usted la palabra.
7: Excelentísimo señor Gustavo Pedro Urrego, presidente de la República de Colombia. Excellencies, the Middle East is being pulled deeper into crisis and the consequences reach far beyond the region. This week has brought wider attacks and further deterioration. I am profoundly concerned it could trigger a full resumption of conflict. Escalation in the Middle East reverberates across borders and continents.
2: Bueno, como ven, está en inglés sin traducción, entonces dejamos a Antonio Guterres y nos vamos con la intervención ya larga, profunda, de Gustavo Petro.
8: Como presidente de Colombia, estoy de acuerdo con sus palabras. Ahora formularé una declaración en mi calidad de presidente de la República de Colombia. Asumo el papel que me corresponde a punto de terminar. Se ha dicho que voy a permanecer en el gobierno por fuera de la Constitución de Colombia. No es así. El día final de mi mandato saldré no sé a dónde, ni a qué, como ciudadano de la República de Colombia y no como presidente de Colombia. Así que esta es quizás mi última intervención en este escenario. Ya van varias en las Naciones Unidas en general. Entonces vamos a hablar de seguridad. Le agradezco sus palabras, secretario general. Y me dirijo a ustedes. Ya he publicado un resumen de lo que voy a hablar aquí a mi país y que tiene que ver con lo siguiente. El uso de las tecnologías nuevas de la comunicación en manos de un grupo muy pequeño de personas muy poderosas económicamente en el mundo, que en mi opinión ya ha provocado una deformación entre la verdad y la mentira. Es su efecto primero y quizás por hoy principal. La inteligencia artificial es su último desarrollo. Yo no soy enemigo de la ciencia ni de la tecnología, que es la ciencia aplicada con unos motivos. No hay tecnología neutral, eso no existe. Depende del motivo por el cual se va construyendo. Hay diversos senderos tecnológicos en la humanidad y hay diversos objetivos que una tecnología en sí misma puede tener, no de acuerdo a sí misma, sino de acuerdo a la voluntad política de quienes la utilicen y de su voluntad económica. La transformación de la verdad y la mentira, en su contrario, mutuamente, verdades que se convierten en mentiras ante la opinión pública general y mentiras que hacen volver, transformar en verdades. Stephen Hawking decía, el físico muerto recientemente, que podía llevar a la muerte de la humanidad. A mí me sorprendió un poco el tema porque siempre en los últimos tiempos he creído, y así ha sido mi discurso, mi posición internacional y la diplomacia que ha irradiado Colombia hasta donde ha podido, es la crisis climática derivada del consumo expansivo de los hidrocarburos desde la revolución industrial hasta la fecha. Y me sorprendía que un físico tan notable, también desde la ciencia, es la ciencia la que ha anunciado estos problemas. Ningún partido político, ninguna corriente ideológica, sino la ciencia misma. Hay una diferencia entre ciencia e ideología. Ideología ya es un falseamiento de la realidad, se decía desde el siglo XIX, pero la ciencia es la linterna de Diógenes. Desde los griegos se ha pensado en la humanidad, que es solo la ciencia la que nos puede alumbrar dentro de la oscuridad de la ignorancia. Por tanto, indudablemente hay que hablar de dos hechos, no solo de uno que quisiera. fuera la agenda principal del Consejo de Seguridad de las Naciones Unidas. Espero que mi país siga en esa línea, está por elegir su destino, porque los dos hechos que pueden acabar la humanidad, dependiendo de nuestras decisiones, es la inteligencia artificial en manos privadas y pocas, poderosas y económicamente, que es lo que hay hoy, y el consumo generalizado de hidrocarburos por codicia, que ha llevado a la crisis humanitaria de la guerra, que usted ha descrito muy bien, secretario general. Es la lucha por hidrocarburos lo que hace llevar los misiles sobre los pueblos, sobre bebés. 20.000 asesinados en Gaza, que no se pueden ocultar por ningún interés económico o político, porque, y ese es el sentido de mi escrito, volvemos a los nazis. Y es lo que también está ocurriendo hoy en día, y en forma extensiva. Ya no es Gaza, que es el origen cultural, llamémoslo así, de la guerra en Oriente Medio, pero que se acumula con la existencia de petróleo y con la existencia de armas nucleares, y nos provoca la actual situación, que es la del Medio Oriente, que se intenta resolver con más misiles, con más guerra. Esa situación tiene que ver con una evasión de una política que debe ser agenda del mundo, de la humanidad, que es la descarbonización rápida del mundo. Entonces tenemos dos políticas que podrían resolver los actuales problemas más graves que tenemos y son, y que afectan la posibilidad de la existencia toda, nuestra, animal y vegetal, la vida, con B mayúscula, la vida integral en el planeta Tierra, y de nuestras decisiones. Stephen Hawking nos daba 200 años de existencia a la humanidad. Yo creo que si hacemos las cuentas ahora, él murió antes, el tiempo se ha cortado a un siglo o menos. Algún modelo de estos que se proyectan en el panel de expertos de Naciones Unidas a través de universidades, centros de investigación, modelo matemático de computador, expresaba que en la zona tórrida, donde está mi país, en el 2070 no habrá agua. Mis hijos vivirán esa época, y los hijos de todos ustedes y sus nietos. Si no hay agua en la zona tórrida, 3.000 millones de personas irán hacia donde está el agua, como ha hecho la humanidad desde que apareció, porque es su sustento. Y eso significa, dadas las circunstancias actuales que ya vemos, de la ideología falsa de la antiinmigración, una barbarie mundial que ya estamos viendo. Y en esa medida quiero profundizar en un tema y compararlo algo con Colombia. Belfast, hoy. Creo que hay que analizarlo. Parte de un conflicto dentro del Reino Británico, bueno, que creemos se ha solucionado, pero vuelve a ser centro de violencia. Pero ya no en la manera anterior. No es la lucha de republicanos contra monárquicos o cultural y de origen histórico diferente, de irlandeses y ingleses e ingleses, etcétera. Eso tuvo un camino de diálogo finalmente. Fue violento, indudablemente. Una gran estrella de la canción se suicidó, irlandesa. Y mucha gente murió, niños también, pero se solucionó por el diálogo. No hubo otro proceso al final, creo que exitoso, y heridas, etcétera, deben haber quedado de ese proceso. Pero hoy Belfast está bajo el fuego, las casas se queman y el conflicto es otro, que debemos analizar a profundidad porque sobreviene, no en Belfast, en el planeta entero. Su causa se llama odio racial, que no existen razas en el mundo. La raza es una producción humana. Se ven los animales que manipula, perros, gatos, caballos y otros. Ese hecho del racismo es nazi. No lo crearon ellos, lo llevaron a su peor expresión. Y hoy puede más que los nazis de la época de la guerra, de la Segunda Guerra Mundial, etcétera, que muchos países aquí presentes ayudaron a derrotar con sus pueblos, no como estados invadidos, sino estados y pueblos que resistieron, yo creo que el anuncio del peor esclavismo sobre la humanidad, pero que hoy no tienen la misma claridad de asumir como estados la lucha contra el racismo en sus propios pueblos, que están siendo manipulados, y aquí que Goebbels solo predijo a una escala muy superior, que él no conocía la capacidad de manipulación del imaginario popular y de la humanidad toda. Entonces, en mi opinión, en Belfast está sufriendo algo parecido a lo que ha sufrido Colombia y otros países, solo nombre al que conozco bien. Irlanda no la conozco bien, sino menciono el hecho actual que nos debe llevar a esta reflexión. El poder de la inteligencia artificial está detrás de los hechos de violencia de Belfast, como está actualmente atrás de los hechos de violencia en Colombia, en medio de elecciones, que por ahora han sido de las más pacíficas de la historia de mi país, bajo mi gobierno, pero que veo ya surgir las amenazas. Cuando la inteligencia artificial está en manos privadas, como hoy, hay competencia lógica en el mercado. Hay una competencia que genera el mismo mercado con tendencias de monopolio y de oligopolio. Hoy la inteligencia artificial es un oligopolio privado y ha producido la competencia entre Estados Unidos y China. Esa es la llamada guerra comercial, que no es más sino una carrera por la rapidez, la velocidad, la capacidad computacional. Indudable, eso es lo que hoy marca el desarrollo, a los que a unos países se le permite y a otros no. Es el comienzo de una nueva desigualdad social dentro de la humanidad económica. A Colombia no se le permite, ya lo probé en mi gobierno, fuerzas saboteando durante 4 años una infraestructura de inteligencia artificial en mi propio país. Pero en el mundo lo estamos viendo. La capacidad del desarrollo se ubica en 2 países, excluye a los demás, se puede competir, pero es el principio mismo de la competencia lo que está haciendo que una tecnología informática con capacidad computacional que se extiende en el mundo a través de la velocidad de los chips, y que si consume petróleo, secretario general, pues acaba por el lado de la crisis climática también la humanidad, pero puede acabarla primero, como decía Stephen Hawking, si logra separar la realidad de la no realidad, si logra no separar la verdad de la mentira, si se borra la frontera entre verdad, que solo puede conseguir la interna de Diógenes en un proceso, no hay verdad plena, y la mentira, que si hay mentira plena. Esto lo estamos viendo en el caso de Belfast, y esto lo estoy viviendo yo mismo, incluso ayer, desde ayer, porque me atreví a poner un trino en esta red X. Entré antes de que se llamara X. Y por estupidez mía, por falta de conocimientos comunicacionales, no le puse contexto a una frase que respondía a un periodista colombiano, era un problema de discusión interna, que decía que se había transformado de liberal a ideas fascistas que hoy defiende. No pronunció su nombre, no es lo importante aquí, sino lo que pasó. Puse contestándolo la frase Heil Hitler, punto, sin contexto, y tuvo 34 millones de vistas. Yo al principio hasta pensé que era todo el pueblo colombiano observando el debate, o mirándolo, o leyéndolo, pero no, no es posible. Nunca me había sucedido. La mayor expansión de un trino mío fue respondiéndole al presidente de los Estados Unidos, Donald Trump, en un momento difícil entre nuestros países. 10 millones. ¿De dónde salieron los 34? Es prácticamente toda la población adulta de Colombia, y el 40% de Colombia aún no está conectado. Otra desigualdad social. Pues me fui dando cuenta de qué pasa con Belfast, al mirar los hechos de Belfast, que supuse iban a desencadenar una violencia colectiva, y así ha sido. Pues con Belfast pasó lo mismo, un crimen que tiene que juzgar las justicias, que ocurre en muchas partes del mundo, pero que es traducido a una ideología que expande la red X. Y brevemente explico qué pasó. Allá hay un parlamentario británico de extrema derecha que escribe ayer, él se llama Rupert Lowe, y escribe que ese asesinato, o ese intento, porque no... ese intento de asesinato cometido por un somalí, resulta que no es un somalí, aquí presente Somalia, y dice a partir de eso que es culpa de la migración, y entonces los migrantes son culpables. Exactamente allí ya comete una posición nazi, criminal, porque el nazismo no es ideología. El nazismo ni siquiera es eso, es crimen. Y entonces lo que dice es, la culpa es de los migrantes. ¿Cómo así? ¿No decían lo mismo del pueblo judío en Europa? ¿No es la idea jurídica criminal nazi de que se debe colectivizar la culpa en un grupo humano cuando es individual de una persona? Y entonces fue a partir de hechos, de algún hecho que alguna persona de origen judío cometió en Alemania, que empezó Goebbels y Hitler a expandir como culpa de todo el pueblo judío, como hizo lo mismo con el incendio del Reichstag en Berlín, que yo he visto. El incendio del Reichstag no lo produjeron lo que dijeron los señores nazis en Alemania, que había sido producido por comunistas judeo-bolcheviques, decía, sino que lo produjeron ellos mismos para excusar el llevar a todo el liderazgo obrero de Alemania, toda la socialdemocracia alemana, Partido Socialista Obrero, etcétera, a los comunistas, a los gitanos y a los judíos, finalmente a las cárceles. Y lamentable que el pueblo que nos ayudó a extinguir a Hitler se retire en este momento de este escenario. Yo estoy en la lista OFAC, y estoy en la lista OFAC por mis ideas. No hay que avergonzarse de haber luchado contra nazis y haberlos derrotado al lado de otros pueblos de Europa. ¿Por qué da pena ahora? Y se retiran, ¿por qué? Si deberían ser su bandera más orgullosa la lucha por la humanidad, la vida y la democracia. En Colombia se está viendo lo mismo que se está viendo en Belfast, y acabo de explicar un ninguna manera. Aquí vecinos están golpeando ya activistas que apoyan este gobierno. Vecinos de barrio, barrios pobres, pobres buscando votar por quienes los han asesinado. Verdad convertidas en mentiras, mentiras hechas realidad. Inteligencia artificial en masa bien financiada, enormemente financiada. Estamos ante una violencia mundial que incluye misiles arrojados contra bebés y casas quemadas y guerras en el mundo. Y este planteamiento que bajo la consigna basta ya, irradiada por millones de personas, basta ya, se refiere al asesinato, tienen razón en decir basta ya, pero es el intento de asesinato de un criminal, no de un pueblo, no de la gente del tercer mundo, al cual el parlamentario pide pena de muerte. Oigan esto. Pena de muerte para todos los migrantes. Y el dueño de esta red X la impulsa. Y ante una propuesta de pena de muerte ante todos los migrantes, ¿qué hacemos? ¿No es Hitler a una potencia mayor? ¿Y no es esta ideología antiinmigrante que tiene ese origen político, así no les guste a muchos, que es racista porque pretende la defensa de una blancura de piel que no realmente existe? Porque no hay razas en el mundo. Hay diversas maneras de articularnos al medio ambiente y la naturaleza. Los cerebros son iguales en hombres y mujeres y en cualquier color de piel o de cualquier proveniencia de una región concreta. Y entonces, la falsedad científica, negar la ciencia que se hace en este tema y en el tema de la crisis climática, nos está llevando a la barbarie, a lo contrario de lo que busca este Consejo de Seguridad. Se ha retirado Israel, cuyo pueblo no quiso venir aquí, cuyo pueblo sufrió un holocausto por parte de los nazis. Y se retira a Estados Unidos, cuyo pueblo, hijos de trabajadores y de campesinos, por millones, fueron a pelear a Europa, a países extranjeros, solo por una voluntad, la lucha por la humanidad. Y hay que hacerles honor a esos pueblos, pero hay que reconocer por qué hoy se transforma la verdad en la mentira. Por eso yo les solicito a ustedes actuar en estos dos frentes. El primero dicho por Stephen Hawking, el físico, el tema de la inteligencia artificial. El discurso antimigración hoy es mucho más poderoso y se acoge por las mayorías de votantes en muchos países, porque se expande a través de inteligencia artificial, es decir, de la manipulación de la conciencia humana por pocos individuos con poco poder que están ligados a una misma visión. La idea que hay que defender la raza blanca, que no existe, de una agresión cultural que busca exterminarla, dicen ellos, y que no es cierto. Porque las Naciones Unidas son la prueba de que lo que se quiere aquí es que exista una democracia global, de que nos podamos encontrar dialogando entre civilizaciones diferentes. Y entonces concluyo, la inteligencia artificial no puede ser manejada por 5 intereses de individuos privados, llámense estadounidenses, llámense chinos o de cualquier nacionalidad. Tiene que ser regulada globalmente. Lo ha pedido parte de la corriente de ideas a la que pertenezco, parte apenas. Y lo pide ahora la Iglesia Católica a través de su vocero, el Papa León XIV, recientemente en su encíclica Magnífica Humanidad.
9: humanidad, cómo llegar a la fraternidad humana, propósito de las Naciones Unidas en su origen, después de una guerra pavorosa de 50 millones de muertos en Europa, de 20 o 25 en Asia. ¿Cómo? Y entonces propongo un camino sobre la principal fuente de peligro y de inseguridad, la inteligencia artificial, expandiendo el discurso antimigrante. Regulación global y pública de la inteligencia artificial. Tratado internacional, derecho internacional, rescatar entonces el derecho internacional de todo intento de destruirlo, que hoy está vigente. Se acaba el derecho internacional, es la barbarie. Cuando hago así no me saquen fotos, porque ahora cualquier cosa que haga la usan en mis gestos para tratar de volverme nazi. La mentira vuelta a verdad, que es lo que hace la inteligencia artificial mal regulada por intereses. Por eso tiene que regularse pública y democráticamente. Y este es un camino que se discute, pero no es lo principal de la agenda y es la base de la paz. Porque la manipulación, decía el filósofo Jürgen Habermas, también recientemente muerto, la falta de comunicación, poner jueces en la lista que era para los narcotraficantes y ahora es para maneras políticas de pensar contra mí, contra quien diga estas cosas, pues es una manera de crear la violencia. Él decía, la falta de comunicación social es la fuente de la violencia. Si la comunicación social no existe o es manipulada, es la violencia y la barbarie. Y esa es una solicitud que hago a nombre de mi pueblo martirizado, víctima de la violencia, como tantos otros pueblos del tercer mundo, si se quiere, porque el parlamentario inglés dice que es el culpable porque son bárbaros. ¿Cómo se les ocurre? Bárbaro es el que niega la cultura de los otros. Los romanos alcanzaron a encontrar, y ya lo había hecho Alejandro Magno, la idea de un diálogo entre civilizaciones. Desde atrás viene, y es una idea correcta, el diálogo entre civilizaciones, no la ruptura del diálogo que nos va a llevar a la barbarie, al fin de la democracia y al fin de la humanidad. Esa guerra no se gana por el que más tenga dinero o el que más tenga fusiles. Y en segundo lugar, no era el tema, la crisis climática, que ha sido mi tema personal. ¿Cómo se niega la ciencia? Y entonces la agenda mundial ahora es la migración y las guerras que se provocan por el petróleo y no la descarbonización rápida del mundo y la regulación global y pública de la inteligencia artificial. Creo que estos son los dos puntos básicos para alcanzar la fraternidad de la humanidad, es decir, la paz. La hermandad de la humanidad es comunicación y respeto. Y respeto a la ciencia. Y respeto a la ciencia, separado. Si eso lo olvidamos, entramos a la barbarie. Y personas aquí, en el mismo Consejo de Seguridad, se retirarán porque no quieren escuchar al otro. Se niegan a la comunicación social. Jürgen Habermas, toda ruptura de la comunicación social lleva a la violencia. Lo dijo cuando cayeron las torres aquí en esta ciudad. La justicia social al final. Pero este es un tema. La justicia social es el diálogo entre diferentes y el ponerse de acuerdo. Ponerse de acuerdo sobre la migración, que es lo que está detrás de las causas de la migración. Está la crisis climática y la guerra y el empobrecimiento de economías a partir de la codicia. Aquí ustedes se toman un café en la esquina
8: no sé, cuesta $2 la taza, quizás más, por estar junto a esta sed. Pero solo van 10 centavos para el productor colombiano de café, o de otros países. Esos son los hechos de la injusticia social en el mundo. Se pueden solucionar fácilmente. Pero si no hablamos, no se soluciona. Yo hablé con el presidente de los Estados Unidos personalmente hace poco en su oficina y le pareció agradable la conversación y creía que habíamos hablado de un deal o de él y no de business.

0: creencias, cualesquiera que sea, incluidas las del Islam.
1: ¿De dónde acá entonces hay religiones prohibidas?
0: Y ese es un principio de la democracia, libertad de cultos.
1: Y entonces, por eso yo no es que sea católico, tampoco de convicción completa, porque vi una guerra entre una iglesia entregada al poder, pero eso es otro problema. Hoy confluyo en sus ideas. Y son las ideas de la humanidad diversa. Entonces, estos temas de no dejarse engañar de la ideología anti-inmigración, que no es sino nazi, por eso nos golpean en estas ciudades, y a mí, por decir esto, que no quise que llevaran a los migrantes colombianos que cogían en estas calles como perros, a golpes y a campos de concentración, los lleven encadenados. Me opuse y fue mi gran problema, que se solucionó hablando. Pues yo pagué los vuelos para que no lo llevaran. Yo no, personalmente, mi gobierno pagó. Y ya se solucionó. Y pagar por la dignidad no me parece un mal gasto. Y no llegan encadenados a Colombia. No sé después. Pero esto es hablando que se solucionan los problemas. Gracias, señor secretario general. Ahora vamos a continuar con... volviendo a asumir ahora mis funciones de presidente del Consejo de Seguridad, con la siguiente lista de oradores, que según este orden, vamos a ponerlo, este es el orden, ¿no? Según este orden comienza después, en tercer lugar, con el representante de Pakistán, aquí presente. Gracias, muy amables.
2: Thank you. Bueno, pues termina aquí esta brillante intervención de Gustavo Petro, presidente todavía de Colombia, y bueno, como ya les comentamos, donde aclaraba y adoptaba y pedía adoptar medidas urgentes frente a la crisis climática, que junto con el tema de la inteligencia artificial considera las dos principales amenazas para la humanidad. Pues a desalambrar entre todos, compañeros y compañeras.

Otra es tuya y de aquel, de Pedro y María, de Juan y José. Yo pregunto a los presentes si no se han puesto a pensar.

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1: El gobierno de Canarias rechaza declarar bien de interés cultural el monumento a Franco en Tenerife. Este jueves, el Pleno del Consejo de Patrimonio Cultural de Canarias ha acordado rechazar la declaración como bien de interés cultural con categoría de monumento a la escultura conocida como Monumento a Franco, realizada por Juan de Ábalos, situada en la confluencia de la Rambla de Santa Cruz y la Avenida de Anaga. Ha llegado a Canarias este jueves el Papa León XIV a Gran Canaria para iniciar su visita a las islas en el muelle de Arguineguín, una infraestructura portuaria del sur de Gran Canaria que fue imagen de acogida de miles de migrantes. El Papa, precisamente desde el puerto de Arguineguín, emitió un mensaje muy duro contra los gobiernos europeos. No se puede hablar, dijo, de dignidad y dejar que los mares sean cementerios. También criticó a toda la comunidad internacional porque no basta gestionar llegadas, distribuir cifras, reforzar fronteras o lamentar las muertes cuando ya han ocurrido. Municipio, el de Mogán, con una alcaldesa en primera fila para el recibimiento del Papa, que en su momento boicoteó la acogida de menores y rechazó pagar entierros a migrantes. Y precisamente el Papa habló de migración y hoy se ha conocido que la ruta canaria se ha cobrado menos vidas, pero sin embargo esta ruta cada vez es más letal. En ella mueren una persona por cada 5 que llegan. Precisamente la visita del Papa la han hecho coincidir los trabajadores de la televisión canaria para hacer huelga, mientras la dirección les ha impuesto servicios mínimos de hasta el 90%. El Colegio Profesional de Logopedas de Canarias ha denunciado maltrato institucional en residencias y en centros de mayores de Canarias, alerta de negligencias por falta de especialistas y avisa del riesgo de aislamiento e infecciones respiratorias en Canarias. Investigadores del CSIC descubren valiosos ecosistemas de corales y esponjas a 3.000 metros de profundidad de Canarias. Científicos cartografían montes submarinos y hallan una gran riqueza biológica. Según una encuesta realizada por el Gabinete Canario de Estudios de Mercado, encargada por el diario Atlántico Hoy, según esta encuesta, en Canarias, de celebrarse elecciones para el Cabildo de Tenerife, el PSOE volvería a ganar las elecciones insulares con Tamara Rayo, aunque el actual bloque de gobierno de Coalición Canaria y Partido Popular conservaría sus opciones de reeditar el pacto. El Partido Socialista consuma la expulsión de los dos ediles que entregaron la alcaldía de Güímar a la actual alcaldesa del Partido Popular, Luisa Castro. 5 quesos canarios han sido distinguidos con los 5 Cheese Awards 2026, un certamen organizado por el Instituto Tecnológico Agrario de Castilla y León. El Tribunal Supremo ha rechazado que el gobierno conceda el indulto al exfiscal general del Estado. Los magistrados que juzgaron al exfiscal García Ortiz no ven razones, dicen, ni de justicia, ni de equidad o utilidad pública para que se le otorgue esta medida de gracia. El juez, el magistrado Antonio Vallejo, ha autorizado a la UCO, después de medio año, rastrear las cuentas del novio de Isabel Díaz Ayuso por su relación con las clínicas privadas Quirón. Y según el sociobarómetro del CIS, el Partido Socialista continúa bajando en intención de votos, aunque tiene la mayoría, un 31,3% obtendría, según el CIS, de celebrarse hoy las elecciones frente al PP, que obtendría un 27,1%. El Tribunal Supremo ha cerrado la puerta a que el ex magistrado Baltasar Garzón recupere su condición de juez. El Supremo le contesta a Garzón que los dictámenes de la ONU a su favor no anulan su condena. Sigue la oleada de violencia racista en Belfast. Los ultras intentan atacar refugios de solicitantes de asilo. Y el presidente Donald Trump amenaza con más ataques en Irán, tomar la isla de Har y asumir el control total de los mercados de petróleo de gas, según ha dicho Donald Trump. Por su parte, Irán responde atacando instalaciones estadounidenses con aviones caza. Y continúan las dudas sobre quién presidirá el gobierno en Perú. Keiko Fujimori ha retomado a última hora una leve ventaja con el 98% de las actas escrutadas.
2: En el país de hoy viene una magnífica entrevista con Jean-Luc Mélenchon, ya saben, el líder de la Francia insumisa, que él sintetiza en definitiva en: al final la disputa será entre los fascistas y nosotros. Y desde París dice Everdú, el que hace la entrevista: Jean-Luc Mélenchon, líder del partido de extrema izquierda, hombre, ya no me pasaría, de izquierda, la Francia insumisa, se muestra seguro de que estará en la recta final de las presidenciales. Y como ya dije antes, pues él sintetizaba: al final la disputa será entre los fascistas y nosotros. Es una paginita y yo le pediría a Anabel que nos lea esa entrevista, una paginita del País, que yo creo que tiene un interés formidable por Jean-Luc Mélenchon, claro. A ver qué nos cuenta.
1: Un saludo, y antes pues de comentar las noticias, leemos esta entrevista que dice lo siguiente, que publica El País hoy, 11 de junio, a Jean-Luc Mélenchon, que dice: la derecha, que titula el periódico, la derecha ya no tiene nada que proponer salvo el miedo. El líder del partido de extrema izquierda, así lo califican, es el único candidato claro a las presidenciales francesas de 2027. Una entrevista de Daniel Verdú. Jean-Luc Mélenchon, nacido en Tánger con 74 años, había arrasado el domingo en la calle. Puesta de largo de la campaña electoral, Saint-Denis, suburbio parisino convertido en epicentro de la inmigración y de la multiculturalidad, pero también el material narrativo que teje esa idea de la nueva Francia que el líder del partido de extrema izquierda, la Francia insumisa, ha lanzado para conquistar las periferias en las elecciones presidenciales de la primavera de 2027. Mélenchon, apasionado de la cultura latina, capaz de hablar en español perfecto y elogioso de la política del actual gobierno de Pedro Sánchez, recibió al diario El País y a otros tres periodistas del grupo de periódicos europeos Lena el pasado martes. Su figura sigue siendo divisiva, también en la izquierda, pero hoy el único candidato claro en ese espectro ideológico donde reinan el caos y las peleas cainitas entre varios proyectos de candidatura, también en el centro y en el centro derecha, es él. Él está seguro de que estará en la batalla final. Pregunta: ¿la nueva Francia es una narrativa contra la teoría del gran reemplazo de la extrema derecha? Responde Jean-Luc Mélenchon: De Gaulle, Jospin o Valéry ya usaron este concepto, pero se volvió explosivo porque en 2024, cuando la extrema derecha era favorita para las legislativas, constatamos que uno de cada tres franceses tiene un antepasado extranjero. La nueva Francia es eso, la Francia real y concreta. Somos los únicos construyendo un relato integrador. Pregunta. Esta es su cuarta campaña presidencial. ¿Por qué iba esta vez a alcanzar la segunda vuelta? Respuesta. Francia ha sido destruida por 40 años de neoliberalismo. Siempre pensé que la crisis enfrentaría dos principios, cada uno por su cuenta o todos juntos. Al final, la disputa será entre los fascistas y nosotros. He organizado mi estrategia alrededor de esta división. ¿Cómo logrará, le preguntan, pasar de la primera a la segunda vuelta? Y responde Mélenchon. No creo en el pronóstico de una extrema derecha ya instalada en el 33 o el 35%. Las encuestas funcionan cada vez peor en una sociedad donde las categorías sociales ya no se corresponden con un voto. En las presidenciales de 2022 me situaban 20 puntos por detrás de Marine Le Pen. Por un punto la habríamos dejado fuera de la segunda vuelta. Nada demuestra que Francia se haya vuelto más racista o más fascista, salvo que la cólera contra el poder de Macron es inmensa. Le preguntan, ¿la derecha y la izquierda moderada ya no existen? Y responde, el mundo ha cambiado. La derecha ya no tiene nada que proponer salvo el miedo a musulmanes, árabes y negros. Eso no es un proyecto. Cuando la derecha se vacía de contenido, se desliza a lo fácil. Señala chivos expiatorios. Pregunta. Su programa exige mucho gasto, pero pagar la deuda se ha convertido en la primera partida del presupuesto francés. Respuesta. La empresa Total no ha pagado impuestos en 4 años porque dicen que no obtiene beneficios en Francia. Tienen que dejar de tomarnos por idiotas y luego están quienes se han convertido en multimillonarios y escapan a los impuestos. Francia tiene una gran deuda, pero quienes pueden pagar no quieren pagar. Vamos a invertir esa situación. Pregunta, ¿teme episodios de violencia durante la campaña? Sí, responde, porque los actores de la extrema derecha se han vuelto muy agresivos y audaces, pero también existe un riesgo de injerencias extranjeras. Los servicios secretos franceses nos han alertado sobre injerencias israelíes en Marsella y Toulouse vinculadas al gobierno de Netanyahu. Le preguntan, ¿se arrepiente de algunas frases que fueron calificadas de antisemitas? Respuesta, sufro esa calumnia desde el año 2009. Algunos de mis adversarios, al no encontrar otro ángulo de ataque, empezaron a llamarme antisemita y racista, sin tener en cuenta ni mi vida ni todo lo que he hecho. A fuerza de repetirlo, terminan fabricando una evidencia. Es como quienes repiten ahora que yo sería el personaje más odiado según las encuestas. Es mentira. Soy el hombre que cuenta con más apoyo en la izquierda. Pregunta. Sus adversarios afirman que su estrategia en la banlieue forma parte de una estrategia electoral comunitarista. ¿Qué responde? Es un planteamiento racista, dice Mélenchon. Mi visión del mundo es universalista. Soy un hombre de izquierdas ultra tradicional. Cuando elegimos Saint-Denis, cuando hablamos de Nueva Francia o de mestizaje, no es para encerrar a la gente en un origen, es para decir que Francia también es eso. La idea de que barrio popular equivale a musulmán y musulmán equivale a antisemita es una idea odiosa. Pregunta, si usted fuera presidente, ¿qué haría en la Unión Europea? Responde, no saldremos de la Unión Europea, pero diremos claramente que el modelo económico está obsoleto. ¿Qué habría que hacer? Le preguntan. Proponer otra cosa. Cuando vayamos a hablar con los alemanes, quizás tengan un tono diferente. Cuando se hayan estrellado con sus gobiernos de gran coalición y los fascistas llamen a sus puertas, los alemanes serán como cualquier otro pueblo. No tendrán ganas de encontrarse en medio de un incendio general. Entonces nos escucharán. le preguntan, ¿es España un modelo? Y responde Melenchón, se decía que ustedes estaban perdidos, pero la maldición del gobierno español se convirtió en su bendición. Desde el momento en que aprobaron el primer presupuesto, ya no hubo mayoría para aprobar otro. Así que cada año han prorrogado el mismo, un presupuesto redistributivo. Tiene España un crecimiento del 3,8% porque cultiva más tomates, porque ha conseguido atraer más turismo. No, es porque tiene un presupuesto redistributivo. No digo que España sea un paraíso en la tierra, pero ha demostrado que este método funciona mientras que el resto de países ni alcanzan el 1% del crecimiento. Pregunta, ¿es España un ejemplo político para la izquierda europea? Respuesta, es muy interesante. Primero porque hay un partido socialdemócrata que no tuvo miedo de aliarse con la izquierda radical. Sánchez ha impulsado un presupuesto redistributivo. Funciona y además constituye un ejemplo en política exterior y en el rechazo al alineamiento con Estados Unidos. Si llegamos al poder, construiremos una especie de polo no alineado dentro de Europa. ¿Qué haría en materia de defensa europea? Todo el mundo, responde Melenchón, ha decidido armarse hasta los dientes. ¿Para qué? Para hacer frente a la amenaza rusa. ¿Quién está realmente convencido de que Rusia planea invadir Alemania, Francia o Bélgica? Pregunta, ¿los bálticos, los polacos o los finlandeses sí la temen? Y responde, admitamos esa tesis. Estamos vinculados por una cláusula de defensa en el Tratado de la Unión Europea. Francia ha sido invadida 4 veces por un país vecino. Por eso siempre hemos estado en contra de la invasión, como en Ucrania. Pero la única vía es la negociación para poner fin a la guerra. Creo que termina aquí, ¿verdad, César?
2: Sí, sí. Está esa página, la página 4.
1: Bueno, pues bueno. Muy, muy interesante eso de todas maneras de llamar izquierda radical, bueno, entiendo que se refiere a Sumar.
2: Supongo. Ah, bueno, sí, sí.
1: Bueno, claro. También el periodista también sí, califica a Melenchón de líder radical, ¿no?
2: Sí, sí, sí.
1: Pero bueno, es un poco ambicioso. En fin. Nos vamos con las noticias.
2: Y
1: bueno, primero agradecer a pues colaboradores, comentaristas que nos envían muchos artículos, y la verdad que ayer, hoy, estos días pues hemos recibido artículos de Antonio Aguado Suárez titulado, bueno, dos, el de hoy titulado La casta política es la peor de las lacras. Ayer nos mandaba otro sobre Rufián. También Emilio Díaz Miranda nos mandaba un artículo titulado Mayoría contra la Olimpiada en Hamburgo. Santiago Pérez nos hacía llegar un artículo, Canarias, Nueva Lesbos o Lampedusa 2. Y también Joaquín Hernández nos mandaba otro artículo. Así que muchas gracias, y algunos otros que tenemos por aquí. Yo destacaría hoy pues la noticia de que el Gobierno de Canarias, el Consejo de Patrimonio Cultural del Gobierno de Canarias, ha rechazado declarar bien de interés cultural el monumento a Franco en Tenerife. Bueno, eso se caía de Maduro y es lo lógico, ¿no? El Pleno del Consejo de Patrimonio Cultural de Canarias ha acordado hoy rechazar la declaración como bien de interés cultural con categoría de monumento a la escultura conocida como Monumento a Franco, realizada por Juan de Ávalos y situada en la confluencia de la Rambla de Santa Cruz y la Avenida de Anaga. Esto se ha adoptado en el marco del expediente incoado por el Cabildo de Tenerife en octubre del año 2004 para valorar la posible protección de esta obra en cumplimiento de la sentencia dictada el 28 de junio del mismo año por el juzgado de lo contencioso administrativo número 3 de Santa Cruz de Tenerife. Bueno, el acuerdo ha sido tomado por amplia mayoría, ningún voto a favor, solo una abstención y 16 votos en contra, o sea que pues creo que hay que estar muy contentos, y no sé si se inventarán algo más Coalición Canaria y la derecha que gobierna pues por el Cabildo y por el Ayuntamiento y por el Gobierno, para seguir dándole vueltas a esto que tarde o temprano acabará cayendo, ¿no? Ahora, pues ya con esta decisión del Consejo de Patrimonio Cultural del Gobierno de Canarias, pues es un espaldarazo sin duda a la sociedad, a la mayor parte de la sociedad que defiende que no debe estar ahí ese homenaje al fascismo, ¿no? Bueno, y pues por supuesto que, como no puede ser de otra manera, pues la noticia está en el seguimiento a la llegada al Papa a Canarias, a Gran Canaria, donde ha estado hoy en una gira bastante intensiva, empezando en Arguineguín. Pues allí se encontró con migrantes, quiso estar el Papa pues en ese puerto que acogió a tantos centenares de migrantes, esa infraestructura portuaria del sur de Gran Canaria que se convirtió en imagen del mundo, llena de vallas y llena de migrantes en ese muelle inhóspito con un sol tremendo. Bueno, pues desde allí el Papa fue muy duro, lanzó un mensaje bastante duro a los gobiernos europeos, con frases como: no se puede hablar de dignidad y dejar que los mares sean cementerios. También tuvo palabras respecto a la exclusión social. Queda trabajo para luchar contra la exclusión social, le dijo a la gente de Cáritas, a los colectivos, a las ONGs con las que también se reunió. En un municipio, Mogán, dirigido por una alcaldesa que se ha caracterizado por políticas en contra de los migrantes y que hoy, pues, pulcramente ataviada, pues, con como imponen los cánones a la visita de un papa, estaba en primera fila besándole el anillo del papa, ¿no? Fletó guaguas para sacar a los migrantes de su municipio y enviarlos a una plaza de Las Palmas de Gran Canaria, donde estaban a la intemperie. Y boicoteó la acogida de menores, rechazó pagar entierros a migrantes, entre otras cuestiones, ¿no? Mientras, pues, hay datos como que, ya que estamos hablando de migrantes y del mensaje del Papa, la Ruta Canaria se cobra menos vidas, la conocida como Ruta Canaria desde África a Canaria, que utilizan los migrantes, pero se hace más letal. Muere una persona por cada 5 que llegan. Y bueno, por último, hacer referencia a que mañana estará en Tenerife el Papa y también a los trabajadores de la televisión canaria que están en huelga, precisamente coincidiendo con la visita del Papa para presionar por la situación que están soportando. Y la empresa les ha impuesto el 90% de servicios mínimos, y lo cual los tiene pues más enfadados todavía, ¿no? Bueno, el Colegio Profesional de Logopedas de Canarias denuncia maltrato institucional en residencias y en centros de mayores de Canarias. Y, bueno, algunas otras noticias que ya destacaremos en el informativo. Hay una encuesta, continúa el diario digital atlántico.es dando a conocer cada día los resultados de una encuesta que ha encargado al Observatorio Electoral, denominado Observatorio Electoral de Canarias. Hoy se hace referencia a los resultados de la encuesta para el Cabildo de Tenerife. El PSOE volvería a ganar las elecciones con Tamara Raya como candidata, aunque el actual bloque de gobierno conservaría las opciones de reeditar el gobierno, ¿no? El pacto. Y bueno, el Tribunal Supremo ha rechazado que el gobierno conceda el indulto al ex federal general del Estado. La verdad es que es tremendo, ¿no? Cómo se unen todos, justicia, gobierno, etcétera, contra el fiscal general García Ortiz. Los magistrados del Supremo dicen que no ven razones de justicia, de equidad o de utilidad pública para que se le otorgue esta medida de gracia. Me gustaría recoger la lista de personas condenadas que el gobierno del PP indultó en su momento, ¿no? Para ponerlos, contrastarlos con esta decisión ahora, ¿no? Bien. El juez ha permitido, 6 meses después, acceder que a la UCO le ha permitido rastrear las cuentas del novio de Ayuso por su relación con la clínica privada Quirón, y los resultados de una encuesta del CIS vuelven a dar un palo al Partido Socialista. La ventaja del PSOE sigue bajándose, los socialistas lograrían 31,3%, el PP un 27%, Vox un 15%, Sumar 6,4%, Podemos el 2,8%, según los datos del barómetro del CIS. Y bueno, continúa el enfrentamiento ya abierto entre Estados Unidos e Irán. Donald Trump amenaza con más ataques, amenaza con tomar la isla de Harg y asumir lo que él califica como control total de los mercados de petróleo y gas de Irán, mientras Irán continúa con el estrecho de Hormuz cerrado y ataca instalaciones estadounidenses con aviones caza. Todavía con el 98%, César, que hablabas antes, con un histórico luchador de Perú. En Perú se está hecho el recuento hasta un poco más del 98%. Pues con este porcentaje todavía está en duda quién va a presidir este país. Parece que ahora mismo está con unas décimas por encima, Keiko Fujimori, creo que por 651 votos, imagínense, por esa diferencia, ahora mismo ganaría Keiko Fujimori. Esperemos que no, esperemos que los datos, los resultados, pues se inclinen a favor del candidato de izquierdas por el bien de los peruanos y peruanas. Bueno, pues ahora sí, si les parece, podemos irnos con la sintonía.
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1: El Gobierno de Canarias rechaza declarar bien de interés cultural el monumento a Franco en Tenerife. Este jueves, el Pleno del Consejo de Patrimonio Cultural de Canarias ha acordado rechazar la declaración como bien de interés cultural con categoría de monumento a la escultura conocida como Monumento a Franco, realizada por Juan de Ábalos, situada en la confluencia de la Rambla de Santa Cruz y la Avenida de Anaga. Ha llegado a Canarias este jueves el Papa León XIV a Gran Canaria para iniciar su visita a las islas en el muelle de Arguineguín, una infraestructura portuaria del sur de Gran Canaria que fue imagen de acogida de miles de migrantes. El Papa, precisamente desde el puerto de Arguineguín, emitió un mensaje muy duro contra los gobiernos europeos. No se puede hablar, dijo, de dignidad y dejar que los mares sean cementerios. También criticó a toda la comunidad internacional porque no basta gestionar llegadas, distribuir cifras, reforzar fronteras o lamentar las muertes cuando ya han ocurrido. Municipio, el de Mogán, con una alcaldesa en primera fila para el recibimiento del Papa, que en su momento boicoteó la acogida de menores y rechazó pagar entierros a migrantes. Y precisamente el Papa habló de migración y hoy se ha conocido que la ruta canaria se ha cobrado menos vidas, pero sin embargo esta ruta cada vez es más letal. En ella mueren una persona por cada 5 que llegan. Precisamente la visita del Papa la han hecho coincidir los trabajadores de la televisión canaria para hacer huelga, mientras la dirección les ha impuesto servicios mínimos de hasta el 90%. El Colegio Profesional de Logopedas de Canarias ha denunciado maltrato institucional en residencias y en centros de mayores de Canarias. Alerta de negligencias por falta de especialistas y avisa del riesgo de aislamiento e infecciones respiratorias en Canarias. Investigadores del CSIC descubren valiosos ecosistemas de corales y esponjas a 3.000 metros de profundidad de Canarias. Científicos cartografían montes submarinos y hallan una gran riqueza biológica. Según una encuesta realizada por el Gabinete Canario de Estudios de Mercado, encargada por el diario Atlántico Hoy, según esta encuesta, en Canarias, de celebrarse elecciones para el Cabildo de Tenerife, el PSOE volvería a ganar las elecciones insulares con Tamara Rayo, aunque el actual bloque de gobierno de Coalición Canaria y Partido Popular conservaría sus opciones de reeditar el pacto. El Partido Socialista consuma la expulsión de los dos ediles que entregaron la alcaldía de Güímar a la actual alcaldesa del Partido Popular, Luisa Castro. 5 quesos canarios han sido distinguidos con los 5 Cheese Awards 2026, un certamen organizado por el Instituto Tecnológico Agrario de Castilla y León. El Tribunal Supremo ha rechazado que el gobierno conceda el indulto al exfiscal general del Estado. Los magistrados que juzgaron al exfiscal García Ortiz no ven razones, dicen, ni de justicia, ni de equidad o utilidad pública para que se le otorgue esta medida de gracia. El juez, el magistrado Antonio Vallejo, ha autorizado a la UCO, después de medio año, rastrear las cuentas del novio de Isabel Díaz Ayuso por su relación con las clínicas privadas Quirón. Y según el sociobarómetro del CIS, el Partido Socialista continúa bajando en intención de votos, aunque tiene la mayoría, un 31,3% obtendría, según el CIS, de celebrarse hoy las elecciones, frente al PP, que obtendría un 27,1%. El Tribunal Supremo ha cerrado la puerta a que el ex magistrado Baltasar Garzón recupere su condición de juez. El Supremo le contesta a Garzón que los dictámenes de la ONU a su favor no anulan su condena. Sigue la oleada de violencia racista en Belfast. Los ultras intentan atacar refugios de solicitantes de asilo. Y el presidente Donald Trump amenaza con más ataques en Irán, tomar la isla de Har y asumir el control total de los mercados de petróleo de gas, según ha dicho Donald Trump. Por su parte, Irán responde atacando instalaciones estadounidenses con aviones caza. Y continúan las dudas sobre quién presidirá el gobierno en Perú. Keiko Fujimori ha retomado a última hora una leve ventaja con el 98% de las actas escrutadas.

0: Vamos a irnos con un tema al día de Juan Luis Sánchez, ya saben, del diario.es, que ayer se lo comentábamos, hablaba, se preguntaba para qué sirve la visita del Papa a España, es decir, a Madrid, a Barcelona, a Gran Canaria y Tenerife. Vamos a escuchar.
1: Hablamos mucho de lo espiritual, de lo importante que es como gran evento de masas. Pero ¿quién lo paga? ¿Qué papel tienen las grandes empresas? ¿Qué hace el Papa cuando no aparece en público? ¿Qué mensaje nos queda? ¿Para qué sirve y a quién una visita como esta? Soy Juan Luis Sánchez. Hoy en Un Tema al Día, ¿para qué sirve la visita del Papa? Una cosa antes de empezar.
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0: Bueno, como ya hemos explicado, dejamos estos amagos porque puede ser interesante y al final ya saben de qué van. Y puede ser interesante para alguna gente, para algunos oyentes y algunas oyentes.
1: ...con jóvenes el sábado y con grandes avenidas de la capital colapsadas de gente para una misa de domingo. Más de 1 millón de personas, dicen.
3: Gracias, Madrid, por esta bienvenida. Quien está en Madrid es de Madrid. Por tanto, yo también estoy entre vosotros como un madrileño más.
1: El Papa no solo viene a rezar con los suyos, también viene a dejarse ver con otros. Ayer por la tarde, gran despliegue para convocar en un pabellón deportivo a personalidades de la economía, del deporte y la cultura.
4: Yo hoy estoy aquí, Santo Padre, confesando haber sido víctima del hechizo de Dios. Muchas gracias.
1: Todo esto ha sido en menos de 48 horas y le queda toda una semana por delante. León 14 va a estar en Barcelona, en Gran Canaria, en Tenerife. Van a ser un total de 21 actos. Y además, por primera vez en España, un papa hablará en el Congreso de los Diputados durante un gobierno de coalición de izquierdas que tiene su aquel. El despliegue de recursos es brutal. Hay más de 20.000 policías destinados a la seguridad de los eventos solo en Madrid y Barcelona. Hay cerca de 100.000 voluntarios en los diferentes puntos de la visita. Y luego está el séquito del Papa, unas 100 personas que le acompañan y más de 5.000 periodistas acreditados. Las ciudades por donde pasa están cerrando estaciones de metro y cortando calles al tráfico. Hace 15 años que un Papa no venía a España. El último que lo hizo no fue Francisco, sino su antecesor, Benedicto XVI, que vino 3 veces. La primera, a Valencia, por cierto, acabó derivando en una pieza separada del caso Gürtel con condenas a cárcel por corrupción. Porque sí, la visita de un papa es un hito para los creyentes de un país cada vez menos creyente, pero es también un momento casi pop, la visita de un icono de masas, que desata también la curiosidad de los curiosos. Y una visita del papa es también política, patrocinios, dinero público y letra pequeña. Vamos a leerla. Jesús Bastante, hola.
5: Hola, ¿qué tal?
1: Jesús Bastante es redactor jefe de Religión Digital. Siempre acudimos a él para saber más sobre todo lo relacionado con la Iglesia. Jesús, después de repasar todo este despliegue de medios, de recursos que se ponen en marcha para esta visita, lo primero que te queremos preguntar, perdón si se hace un poco mundano, pero ¿cómo se paga todo esto?
5: El viaje del Papa lo paga el Estado anfitrión. El Vaticano nunca paga por sus viajes. El Vaticano, de hecho, incluso llega a cobrar con la gestión de algunas cuestiones como el tema de la señal de televisión internacional y demás. Esto lo pagamos los españoles, en realidad. El gerente de la Conferencia Episcopal, Fernando Jiménez de Barrio Canal, estima que va a estar entre 15 y 30 millones de euros. Creo que 25 millones va a ser la cifra más o menos exacta. Y de ellas hay parte de financiación estatal, especialmente en Cataluña y sobre todo en Canarias, donde hay 4 millones de euros a través de los cabildos y del gobierno para las visitas de Canarias y Tenerife. Mucho pago en especie, porque las administraciones ceden locales y estadios de forma gratuita. La seguridad también es gratuita y lo que conlleva de cierre de tráfico y demás. Y después hay un canal de patrocinios a través de grandes empresas y de pequeños inversores que entre 1.000 euros y 1 millón de euros están ayudando a sufragar los gastos del viaje. Pero además de todo ello, el Estado ha declarado el acontecimiento público de interés general, lo que supone que todas las personas o instituciones que aporten dinero para la causa pueden tener descuentos en sus impuestos de hasta el 90%.
1: Hablas de patrocinio y en la propia web de la visita del Papa consta el patrocinio de unas 50 empresas. Está ahí casi la mitad del IBEX 35 y muchas más. El gobierno ha aprobado hace poco desgravaciones fiscales para esas empresas que colaboran. Ahora te pregunto por eso, Jesús, pero ¿qué hacen exactamente estas empresas para colaborar con la visita del Papa? Estamos hablando de Telefónica, ACS, Iberia, Iberdrola, Mau. Bueno, Mau podemos imaginarnos lo que hace, el Corte Inglés. ¿En qué se traduce esta colaboración?
5: La colaboración se traduce de tres modos. Primero, aportando dinero. Segundo, en especie. Pongo un pequeño ejemplo, pues las pantallas gigantes que pueda haber en la Castellana, las flores que decorarán los altares, los elementos para urinarios públicos y demás. Y después, con la presencia de muchos voluntarios, que hay algunas empresas y fundaciones que ceden sus voluntarios o ceden horas de trabajo de otras personas para que colaboren en el viaje. Son estas tres vías. Evidentemente, la más polémica es la del dinero contante y sonante, porque la Conferencia Episcopal elaboró un dossier en el que hablaba de grandes patrocinadores, benefactores, que tenían una serie de beneficios, además de los fiscales. Otros, como los que dotaran de entre 500,000 y 1,000,000, podían tener un encuentro privado con el Papa, reuniones de trabajo posteriores en el Vaticano. Pues claro, es cierto que las grandes empresas del IBEX se han vuelto a volcar también por el retorno que creen que van a poder conseguir después.
1: ¿Y es habitual que esa colaboración, Jesús, en este tipo de eventos se premie con una reducción de impuestos, con una desgravación fiscal?
5: Es cierto que en los eventos declarados de interés cultural público hay desgravaciones fiscales muy claras. Hace unos años, cuando se celebró la Gate Parade en Madrid, también se declaró de la misma manera. Los eventos internacionales, el año Xacobeo, cualquier otro, sí que suelen tener este tipo de consideración. Y en los anteriores viajes también lo tuvieron. Es cierto que es algo relativamente normal. Otra cosa es que pueda ser debatible si ese tipo de eventos, que no dejan de ser eventos privados, porque es el líder de una comunidad religiosa determinada, tienen que ser sufragados o desgravados con la actuación estatal.
1: Jesús, hoy nos preguntamos para qué sirve, qué impacto tiene, qué consecuencias tiene la visita de un papa. Así que te quiero preguntar por las anteriores visitas de papas a España. ¿Tuvieron algún impacto relevante? Si nos puedes dar ejemplo de lo que supusieron en su día.
5: La primera gran visita de un papa a España, que fue la de Juan Pablo II en 1982, yo creo que sí marcó un antes y un después. Primero, porque fue un viaje muy largo, con más de 10 días por toda España. Segundo, que vino 3 días después de que el PSOE arrasara en las elecciones del 82, aunque el gobierno que le recibió era el gobierno en funciones de UCD. Y también hay un discurso histórico que sirvió para poner en marcha también el camino de la cohesión europea, que fue el famoso discurso del Papa en Santiago de Compostela, hablando de Europa, sé tú misma, regresa a tus raíces, etcétera, etcétera. Y el último viaje de Juan Pablo II, del 2004, también es reconocido porque ya vimos a un Papa en despedido, un Papa enfermo, frágil. Y también asistimos al éxtasis de los grandes movimientos que después se vieron azotados por temas de abusos como los legionarios de Cristo. En el caso de Benedicto XVI, todos recordamos el viaje a Valencia, que además coincidió con el accidente de metro, y después los dos viajes que hizo en 2010 a Santiago de Compostela y a inaugurar la Sagrada Familia como templo. León vendrá a inaugurar la finalización de las obras. Y el gran viaje de Benedicto XVI fue en 2011 en la JMJ, la Jornada Mundial de la Juventud, que sirvió para coronar, si ya no lo estaba, al cardenal Rouco como vicepapa español y como adalid de esa iglesia conservadora que sigue siendo la iglesia española, y a muchas de esas opciones que en los años anteriores habían ejercido de ariete contra el primer gobierno de Zapatero, el gobierno que aprobó el matrimonio homosexual, que aprobó educación para la ciudadanía, la ley de memoria histórica.
1: En ese terreno más político hay un gesto que ya es muy simbólico, ¿no? Va a ser la primera vez, lo decíamos antes, que un papa vaya al Congreso de los Diputados. Será recibido, dará un discurso, supongo, y esto ya tiene bastante carga política y simbólica, Jesús.
5: La visita del papa al Congreso a mí me parece un acto de normalidad. En todos los viajes de todos los papas habla ante la sede de la soberanía popular. Creo que era una anomalía que no lo hiciera. No olvidemos que el papa también es un jefe de Estado. Pero es verdad que en España eso causa cierta confusión, porque seguimos siendo un país donde la frontera entre lo confesional y lo aconfesional es muy difusa, en lo cultural, en lo político y en lo económico. Yo creo que es un evento muy interesante en el que el Papa no va a entrar de lleno en la dinámica política del país, nunca lo hace, aunque sí que dará algunas claves en lo tocante a los valores, a los principios de la defensa de la vida, la dignidad de las personas. Probablemente hable también de la polarización y la necesidad de encontrarnos y de dialogar más, pero no creo que el Papa vaya a entrar a cualquier detalle propio de la política española. Es importante y es verdad que es la primera vez que se produce y ya hemos visto cómo algunos diputados, como los de Podemos o creo que el BNG también, han declarado que no asistirán.
1: Dices, Jesús, que al final pues la visita del Papa es la visita de un jefe de Estado, ¿no? Y tienes razón, pero claro, es mucho más que eso, ¿no? Porque no es solo el líder de otro país. Un Papa es el líder religioso, por tanto moral, por tanto político, de mucha gente y de una organización social en España. Ese matiz es importante.
5: Es clave, es un matiz clave. El Papa es el único líder global en un mundo globalizado que carece de líderes. Como tal, sus visitas generan expectación. Además, un papa lleva 15 años sin venir a España. Y luego es verdad que estamos en un país donde lo religioso está metido dentro de la cultura, para bien y para mal, y en el debate político. Asistimos constantemente a identificaciones de lo español con lo religioso católico, la atribución de la nacionalidad y de la condición de ciudadanos a católicos y no a evangélicos o musulmanes, a los que se les considera extranjeros o delincuentes. Estamos en un momento en el que el factor religioso en nuestro país es un factor polarizador, en el que la Iglesia institución es en muchos ámbitos un factor polarizador y no de cohesión. Volvemos a los tiempos del cardenal Rouco, en el que la Iglesia era una de las grandes oposiciones al gobierno de turno. Y eso, este Papa tiene que venir a corregirlo. Es un Papa que huye de la confrontación, que busca la unidad, y yo creo que va a intentar que la sociedad y que sobre todo la Iglesia española intenten trabajar en común y con diálogo y con la voluntad de llegar a acuerdos.
3: A abandonar las narrativas divisivas y polarizantes de vuestra realidad social.
5: De hecho, no es baladí que el presidente del gobierno haya estado con el Papa una semana antes y que se hayan puesto en valor los acuerdos alcanzados en los últimos años. Es verdad que este Papa probablemente es un Papa más conservador y que la declaración del aborto como un derecho constitucional pues no le hará ninguna gracia y probablemente algunas de sus palabras, que no irán referidas directamente a esta ley, sean interpretadas en ese sentido, por ejemplo. Pero yo creo que uno de los factores para entender este viaje es que el Papa viene como líder de una religión que tiene una presencia en España y viene como un Papa que va a hablar en español y que va a intentar no profundizar en las heridas que ya hay abiertas entre Iglesia y Estado.
1: Más allá de los actos públicos, entiendo que cuando el Papa va a otro país tiene su actividad también, digamos, privada, ¿no? Sus encuentros que a lo mejor no están en la agenda oficial. No sé qué hace un Papa cuando no le vemos, cuáles son esas agendas privadas.
5: La agenda de un Papa en un viaje de estas características está muy cargada. Es verdad que Prevost tiene menos actos de los que tenía Francisco y se ha reservado tiempo en Madrid, en la sede de la Nunciatura, y en Gran Canaria y en Barcelona, en las sedes diocesanas, para encuentros personales. Va a cenar en la casa del arzobispo de Madrid, en una cena privada de la que sabremos muy poquito, solo que se va a producir. Y después hay una serie de eventos y de reuniones que o bien nunca se conocen o se conocen cuando ya suceden.
1: Hay precisamente una reunión de esas, ¿no?, de las que no estaban previstas en la agenda oficial, pero que finalmente el Papa ha tenido que anunciar por la presión social, tanta que hasta el rey, tras recibir a León XIV, ha mencionado el asunto en un discurso.
6: Que el dolor causado por los casos de abuso, que ni son ni pueden ser representativos de la inmensa comunidad eclesial.
1: Los casos de abuso, los casos de pederastia encubierta en el seno de la Iglesia Católica durante décadas en España, son el gran elefante en la visita del Papa y se ha anunciado para hoy mismo un encuentro con algunas de esas víctimas. Jesús, ha costado.
5: Sí, es el elefante en la habitación de la Iglesia española. La Iglesia española es la más refractaria de toda Europa a la hora de trabajar en verdad, justicia y reparación con las víctimas. Le está costando, va a rebufo del trabajo de los medios de comunicación, de las víctimas, incluso del gobierno. Y lo hace sin convencimiento. Prevost es una persona que en su biografía sí que tiene un trabajo duro para acabar con el sodalicio, que es uno de los grandes grupos de abusadores en Perú y en Latinoamérica. Y eso le da un cierto caché. ¿Qué ha pasado con el tema de las víctimas? No está escrito, pero es una norma desde tiempos de Francisco y casi desde tiempos de Benedicto, que el Papa se reunía con víctimas de abusos en los países que visitaba. En esta ocasión, es verdad que todo ese trabajo de preparación no se ha mantenido en silencio y hay muchos rumores y muchas posibilidades de que finalmente haya una suerte de encuentro que pueda ser descafeinado, que el Papa no se encuentre con las víctimas o que si se encuentre con algunas, se encuentre con algunas de las que trabajan dentro de un proyecto del Arzobispado de Madrid que habla con las personas vulnerables, pero que no haya una presencia con aquellas víctimas más incómodas.
1: Una de las paradas más importantes, más políticas del Papa, quizá durante esta semana, va a ser

0: en la historia visita el archipiélago canario. Yo creo que el Papa en eso no ha engañado nunca a nadie, igual que tampoco lo hizo Francisco, y va a hacer una defensa clara del derecho a migrar y del derecho a no migrar, pero sobre todo de la rotunda dignidad de todos los seres humanos y de la necesidad y la exigencia de tratarlos como tales y de no estar pensando en los problemas que nos pueden causar, sino que son personas que arriesgan la vida para buscar un futuro mejor para sus familias. Y eso es algo muy humano y algo muy evangélico.
1: Terminamos, Jesús. Ha pasado más de un año, un poco más de un año, desde que Robert Prevost se convirtiera en León XIV, fuera elegido Papa. ¿Qué balance haces? Porque de entrada parecía la victoria de la herencia progresista de Francisco, pero quizás León XIV está siendo un poco más discreto en algunas declaraciones. Se ha enfrentado a Trump, eso es verdad, pero bueno, enfrentarse a Trump no es muy difícil. No sé, ¿crees que por ahora el papado de León XIV está a la altura de las expectativas?
0: León va a ser un seguidor de la doctrina de Francisco en aspectos fundamentales, como el proceso de participación en la Iglesia, como algunas cuestiones que no tienen marcha atrás, sobre todo en la sinodalidad, y lo hemos visto en esta encíclica, es una defensa de la dignidad del trabajador, de los migrantes, ese aspecto social lo va a tener.
2: Nadie puede arrodillarse ante el Señor y despreciar al hermano.
0: Pero es cierto que Prevost es un personaje mucho más moderado o conservador de lo que era Francisco, sin esa vis profética que tenía Bergoglio. Es un hombre que no improvisa, es un hombre que no tiene los afectos tan a flor de piel como los tenía Francisco. Y yo creo que la definición que hicimos hace un año, que era el mejor de los posibles, yo creo que sigue sirviendo hoy. Es el mejor de los posibles, pero no seguramente el que muchos de los católicos de base o el de las personas que están en la orilla desearían, porque hubieran deseado que Francisco hubiera continuado y hubiera acelerado las reformas. Probablemente las reformas que se den puedan ser más estables en el tiempo, pero se van a dar más lentamente y muchas se van a quedar por el camino, porque este Papa prima la unidad por encima de cualquier otra circunstancia.
1: Jesús Bastante, Religión Digital. Muchas gracias.
0: Gracias a vosotros.
1: Y antes de marcharnos,
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4: Bueno, nos vamos a marchar y vamos a poner un tema que a lo mejor se lo oye el Papa y no lo oí y no lo ha escuchado hasta este momento. Seguro que le va a interesar mucho, ¿eh? No me llames extranjero, de Rafael Amor. Venga, por supuesto, el querido Rafael, el Papa de Salvador Amor, una persona que quisimos mucho, conocimos mucho, mucho, mucho. Tenía una memoria de, vamos, elefantiaca. Vamos con este No me llames extranjero.

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Si siempre quedan iguales en el adiós los pañuelos y las pupilas borrosas de los que dejamos lejos, los amigos que nos nombran y son iguales los rezos y el amor de la que sueña con el día del regreso. 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
1: El Gobierno de Canarias rechaza declarar bien de interés cultural el monumento a Franco en Tenerife. Este jueves, el Pleno del Consejo de Patrimonio Cultural de Canarias ha acordado rechazar la declaración como bien de interés cultural con categoría de monumento a la escultura conocida como Monumento a Franco, realizada por Juan de Ábalos, situada en la confluencia de la Rambla de Santa Cruz y la Avenida de Anaga. Ha llegado a Canarias este jueves el Papa León XIV a Gran Canaria para iniciar su visita a las islas en el muelle de Arguineguín, una infraestructura portuaria del sur de Gran Canaria que fue imagen de acogida de miles de migrantes. El Papa, precisamente desde el puerto de Arguineguín, emitió un mensaje muy duro contra los gobiernos europeos. No se puede hablar, dijo, de dignidad y dejar que los mares sean cementerios. También criticó a toda la comunidad internacional porque no basta gestionar llegadas, distribuir cifras, reforzar fronteras o lamentar las muertes cuando ya han ocurrido. Municipio, el de Mogán, con una alcaldesa en primera fila para el recibimiento del Papa, que en su momento boicoteó la acogida de menores y rechazó pagar entierros a migrantes. Y precisamente el Papa habló de migración y hoy se ha conocido que la ruta canaria se ha cobrado menos vidas, pero sin embargo esta ruta cada vez es más letal. En ella mueren una persona por cada 5 que llegan. Precisamente la visita del Papa la han hecho coincidir los trabajadores de la televisión canaria para hacer huelga, mientras la dirección les ha impuesto servicios mínimos de hasta el 90%. El Colegio Profesional de Logopedas de Canarias ha denunciado maltrato institucional en residencias y en centros de mayores de Canarias, alerta de negligencias por falta de especialistas y avisa del riesgo de aislamiento e infecciones respiratorias en Canarias. Investigadores del CSIC descubren valiosos ecosistemas de corales y esponjas a 3.000 metros de profundidad de Canarias. Científicos cartografían montes submarinos y hallan una gran riqueza biológica. Según una encuesta realizada por el Gabinete Canario de Estudios de Mercado, encargada por el diario Atlántico Hoy, según esta encuesta, en Canarias, de celebrarse elecciones para el Cabildo de Tenerife, el PSOE volvería a ganar las elecciones insulares con Tamara Rayo, aunque el actual bloque de gobierno de Coalición Canaria y Partido Popular conservaría sus opciones de reeditar el pacto. El Partido Socialista consuma la expulsión de los dos ediles que entregaron la alcaldía de Güímar a la actual alcaldesa del Partido Popular, Luisa Castro. 5 quesos canarios han sido distinguidos con los 5 Cheese Awards 2026, un certamen organizado por el Instituto Tecnológico Agrario de Castilla y León. El Tribunal Supremo ha rechazado que el gobierno conceda el indulto al exfiscal general del Estado. Los magistrados que juzgaron al exfiscal García Ortiz no ven razones, dicen, ni de justicia, ni de equidad o utilidad pública para que se le otorgue esta medida de gracia. El juez, el magistrado Antonio Vallejo, ha autorizado a la UCO, después de medio año, rastrear las cuentas del novio de Isabel Díaz Ayuso por su relación con las clínicas privadas Quirón. Y según el sociobarómetro del CIS, el Partido Socialista continúa bajando en intención de votos, aunque tiene la mayoría, un 31,3% obtendría, según el CIS, de celebrarse hoy las elecciones, frente al PP, que obtendría un 27,1%. El Tribunal Supremo ha cerrado la puerta a que el ex magistrado Baltasar Garzón recupere su condición de juez. El Supremo le contesta a Garzón que los dictámenes de la ONU a su favor no anulan su condena. Sigue la oleada de violencia racista en Belfast. Los ultras intentan atacar refugios de solicitantes de asilo. Y el presidente Donald Trump amenaza con más ataques en Irán, tomar la isla de Har y asumir el control total de los mercados de petróleo de gas, según ha dicho Donald Trump. Por su parte, Irán responde atacando instalaciones estadounidenses con aviones caza. Y continúan las dudas sobre quién presidirá el gobierno en Perú. Keiko Fujimori ha retomado a última hora una leve ventaja con el 98% de las actas escrutadas.

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4: El gobierno de Canarias rechaza declarar bien de interés cultural el monumento a Franco en Tenerife. Este jueves, el Pleno del Consejo de Patrimonio Cultural de Canarias ha acordado rechazar la declaración como bien de interés cultural con categoría de monumento a la escultura conocida como Monumento a Franco, realizada por Juan de Ávalos, situada en la confluencia de la Rambla de Santa Cruz y la Avenida de Anaga. Ha llegado a Canarias este jueves el Papa León XIV a Gran Canaria para iniciar su visita a las islas en el muelle de Arguineguín, una infraestructura portuaria del sur de Gran Canaria que fue imagen de acogida de miles de migrantes. El Papa, precisamente desde el puerto de Arguineguín, emitió un mensaje muy duro contra los gobiernos europeos. No se puede hablar, dijo, de dignidad y dejar que los mares sean cementerios. También criticó a toda la comunidad internacional porque no basta gestionar llegadas, distribuir cifras, reforzar fronteras o lamentar las muertes cuando ya han ocurrido. Municipio, el de Mogán, con una alcaldesa en primera fila para el recibimiento del Papa, que en su momento boicoteó la acogida de menores y rechazó pagar entierros a migrantes. Y precisamente el Papa habló de migración y hoy se ha conocido que la ruta canaria se ha cobrado menos vidas, pero sin embargo esta ruta cada vez es más letal. En ella mueren una persona por cada 5 que llegan. Precisamente la visita del Papa la han hecho coincidir los trabajadores de la televisión canaria para hacer huelga, mientras la dirección les ha impuesto servicios mínimos de hasta el 90%. El Colegio Profesional de Logopedas de Canarias ha denunciado maltrato institucional en residencias y en centros de mayores de Canarias. Alerta de negligencias por falta de especialistas y avisa del riesgo de aislamiento e infecciones respiratorias en Canarias. Investigadores del CSIC descubren valiosos ecosistemas de corales y esponjas a 3.000 metros de profundidad de Canarias. Científicos cartografían montes submarinos y hallan una gran riqueza biológica. Según una encuesta realizada por el Gabinete Canario de Estudios de Mercado, encargada por el diario Atlántico Hoy, según esta encuesta, en Canarias, de celebrarse elecciones para el Cabildo de Tenerife, el PSOE volvería a ganar las elecciones insulares con Tamara Rayo, aunque el actual bloque de gobierno de Coalición Canaria y Partido Popular conservaría sus opciones de reeditar el pacto. El Partido Socialista consuma la expulsión de los dos ediles que entregaron la alcaldía de Güímar a la actual alcaldesa del Partido Popular, Luisa Castro. 5 quesos canarios han sido distinguidos con los 5 Cheese Awards 2026, un certamen organizado por el Instituto Tecnológico Agrario de Castilla y León. El Tribunal Supremo ha rechazado que el gobierno conceda el indulto al exfiscal general del Estado. Los magistrados que juzgaron al exfiscal García Ortiz no ven razones, dicen, ni de justicia, ni de equidad o utilidad pública para que se le otorgue esta medida de gracia. El juez, el magistrado Antonio Vallejo, ha autorizado a la UCO, después de medio año, rastrear las cuentas del novio de Isabel Díaz Ayuso por su relación con las clínicas privadas Quirón. Y según el sociobarómetro del CIS, el Partido Socialista continúa bajando en intención de votos, aunque tiene la mayoría, un 31,3% obtendría, según el CIS, de celebrarse hoy las elecciones frente al PP, que obtendría un 27,1%. El Tribunal Supremo ha cerrado la puerta a que el ex magistrado Baltasar Garzón recupere su condición de juez. El Supremo le contesta a Garzón que los dictámenes de la ONU a su favor no anulan su condena. Sigue la oleada de violencia racista en Belfast. Los ultras intentan atacar refugios de solicitantes de asilo. Y el presidente Donald Trump amenaza con más ataques en Irán, tomar la isla de Har y asumir el control total de los mercados de petróleo de gas, según ha dicho Donald Trump. Por su parte, Irán responde atacando instalaciones estadounidenses con aviones caza. Y continúan las dudas sobre quién presidirá el gobierno en Perú. Keiko Fujimori ha retomado a última hora una leve ventaja con el 98% de las actas escrutadas.

0: Pasan 54 minutos de las 9 de la noche, seguimos en Asamblea Ciudadana y nos vamos a ir a Las Palmas de Gran Canaria para hablar con Jaime Llinares. Jaime Llinares es una voz habitual en Radio San Borondón, pero no sé yo si algún día lo presentamos debidamente. Por eso me voy a permitir, para los que no conozcan su trayectoria personal, su currículum, digamos, comentemos brevemente el mismo, digamos, que nació en la Playa Chica de las Canteras, en Las Palmas de Gran Canaria, que es doctor en teología por la Universidad Gregoriana de Roma. Psicólogo clínico, estudió en Italia y La Laguna y es presidente de la Asociación de Psicología Transpersonal. También es filólogo italiano, estuvo 25 años de jesuita. Su apostolado lo hizo en Roma directamente con el padre Arrupe, que fue, pues, una personalidad que todos conocemos en el campo de los jesuitas de todo el mundo, ¿no? Para su tesis doctoral trabajó sobre los archivos secretos del Concilio Vaticano II. Fue capellán de aviación en Sevilla, puso en marcha aquel conocido teléfono de la esperanza. Ha vivido momentos, pues, importantísimos, como aquel famoso terremoto de Sicilia en los años 60. Ha sido presidente de la Orden del Cachorro en dos ocasiones, lo es en la actualidad. Fue el primer viceconsejero de Administración Territorial del Gobierno de Canarias con la AIC. Fue secretario general en AIGRAN y estuvo en Convergencia Canaria. También militó en el Partido Nacionalista Canario. Creo que lo tenemos ya con nosotros. Don Jaime Llinares, bienvenido.
1: Hola, buenas noches.
0: Muy buenas noches. Oye, hoy pretendía el hacer un recorrido por la sociedad actual canaria. Hablar de cómo es, de los distintos niveles que la conforman, de cómo se ha llegado aquí, de cómo está a nivel cultural, de si estamos en una democracia. Varios de estos temas los hemos tratado en otras ocasiones, pero me gustaría ordenarlos muchos, sobre todo en esta época de tanta manipulación. Una cosa, jamás pensé, te lo juro, que llegaría a presenciar que en una teórica democracia por la que se dejó la vida tanta gente, pues asistiríamos a lo que ha pasado con el tema de la memoria histórica, una ley, pues, tibia, razonable, de elemental sentido común, 71 años después de haber comenzado la guerra, casi a punto de cumplirse 70, ¿no?, ya en el 2009, de que acabó la guerra, que todavía estemos en este punto, yo diría que con el poder en manos, yo diría prácticamente de forma mayoritaria, por lo menos lo que desgraciadamente percibo en este momento, de franquistas, de gente que han pasado todos estos años y todavía se levantan, como es el caso de Mardones, se van del Congreso para no ser capaz, por lo menos, de votar una ley como esta que simplemente pretende contribuir a cerrar heridas. Y insisto, sin tratar el tema a fondo, ¿no?, sin que se anulen todos esos juicios absurdos, ¿no?, que hubo, y tantas cosas deplorables, ¿no?, que todavía, como hemos dicho muchas veces, sigan campando por Santa Cruz de Tenerife, pero por otros lugares también de Canarias, homenajes a los asesinos franquistas con una impunidad total, que los concejales del grupo de gobierno de Santa Cruz, concejales significadísimos, digamos, no se declaran franquistas, pero vamos, lo que dicen los ubica perfectamente. Y bueno, estas cosas terribles, ¿no? Una situación en la que uno parece que está caminando en un terreno pantanosísimo que dista mucho de una democracia que pueda garantizar a las generaciones futuras un, simplemente un presente para ellos y un porvenir digno. O sea, a mí me produce una terrible intranquilidad y un malestar gordísimo ver, lo hablaba hace unos momentos con Eligio, ¿no?, ver el comportamiento de la Iglesia oficial, ¿no?, de la jerarquía de la Iglesia en estos momentos, ver esa cadena COPE con un golpista como es en estos momentos el Federico Jiménez Los Santos, diciendo disparates en todos los momentos, falseando la historia. Parece que los republicanos eran todos el deporte de los republicanos, parece que era ir a quemar iglesias y matar religiosos. Eso es lo que nos intenta hacer ver. Qué terrible esta manipulación. Qué terrible, ¿no? Si se hace desde la ignorancia, grave. Si se hace desde la más mezquina de las demagogias, pues peor todavía. Pues ya te he ubicado mis preocupaciones. Ahora te paso la palabra. Si quieres de un tirón nos das pues tu interpretación, y si no te iré preguntando, ¿no? Pero me gustaría que pudiéramos empezar de alguna manera a caminar los que todavía pues no estamos descerebrados, que afortunadamente somos muchísimos, creo, empezar a caminar hacia la conquista del futuro. Pues nada, ¿cómo ves esta sociedad canaria? ¿Cómo la ves cuarteada?
1: Bueno, yo creo que para la democracia, es decir, para que efectivamente el poder provenga y resida realmente en el pueblo, que eso es lo que significa democracia, para que haya una democracia realmente eficaz, evidente, una democracia indiscutible, sin ambigüedades, para eso, lógicamente, las personas que formamos la democracia tendríamos que ser personas abiertas, es decir, personas que nunca consideremos que hemos llegado a ninguna meta, ni que somos perfectos, ni que hemos conseguido cerrar el círculo. Yo considero que es enormemente importante que una persona humana, una persona para convivir en sociedad y por tanto para estar formando pueblo, tiene que ser una persona que se autocuestione, una persona que se pregunte permanentemente, una persona con eterna curiosidad por aprender, por saber, incluso más que saber, por tomar conciencia de forma permanente.

habrán dado cuenta que estoy intentando describir a una persona madura y honesta, una persona éticamente madura. Y claro, la democracia, para que efectivamente sea democracia, tiene que estar sustentada en personas maduras psicológicamente y maduras éticamente. Personas, como digo, que están en permanente revisión de sí mismas y que, por tanto, son capaces de corregir, son capaces de cambiar. Lo que ocurre en nuestra sociedad es que la capacidad que todo ser humano tiene, que es una capacidad, probablemente la capacidad más importante por las consecuencias positivas que trae consigo, me refiero a la capacidad de autocrítica, la capacidad de autoanálisis. Esa capacidad apenas la ejercemos, o la ejercemos realmente muy poco. ¿Ustedes se imaginan lo que pasaría en nuestro mundo, en nuestra sociedad, si, por ejemplo, los rectores de la sociedad, nuestros gobernantes elegidos por nosotros, usaran con cotidianeidad esta capacidad autocrítica, que por tanto fueran personas, lógicamente, maduras y honestas, porque sin madurez y sin honestidad, evidentemente la capacidad autocrítica queda totalmente bloqueada. Pero, ¿imaginan ustedes que nuestros gobernantes usaran la capacidad autocrítica y corrigieran errores, pidieran tranquilamente disculpas sin que se les cayeran los anillos de los dedos? ¿Ustedes se imaginan que efectivamente pudiéramos tener la posibilidad de poder hacer críticas desde la base, de manera que los de la cúspide no huyeran despavoridos, no se sintieran atacados, sino que efectivamente recibieran con tranquilidad las críticas de la base, porque en la base, lógicamente, se ven muchísimas cosas que no se ven en la cúspide. Entre otras cosas, pues los de la cúspide sufren un síndrome que es el síndrome del espejismo político. Se creen lo que no es. Y no creen, por otra parte, lo que es. Están muchas veces separados totalmente de la realidad, que se palpa muchísimo más en la base. Y entonces eso es lo que yo veo en nuestro pueblo. Nuestro pueblo es un pueblo que no es exclusivo, desde luego, en esto que voy a decir. Pero, bueno, yo hablo de mi pueblo y los demás que hablen del suyo. Pero yo a mi pueblo, del que yo formo parte, lo veo pues como un pueblo que tendría que plantearse seriamente las bases de su madurez y de su honestidad para precisamente poder vivir una democracia no formal, sino una democracia real, donde la base y la cúspide de la pirámide social estuvieran realmente relacionadas. Y relacionadas a través de esa capacidad que debemos tener tanto los de la base como deben tener los de la cúspide, que es esa capacidad autoanalítica, la capacidad autocrítica de la gente que no tiene miedo al cambio, no tiene miedo

0: a los propios errores y desde luego no tiene miedo al reconocimiento de los propios errores, porque lo que pretende es progresar. Esta es la gran diferencia que yo señalo entre una persona progresista y una persona no progresista, una persona estática, conservadurista, no conservadora, sino conservadurista. Que la persona progresista no tiene miedo, no tiene miedo al reconocimiento de sus errores. Es una persona que se autocuestiona permanentemente, sin miedo, y por eso progresa. Por eso el progreso de la persona progresista es un progreso eficaz, es un progreso integral. Mientras que la persona conservadurista tiene mucho miedo al cambio, mucho miedo al reconocimiento de los propios errores. Le horroriza el uso de la capacidad autocrítica. La culpa la tienen siempre los demás. Y entonces, bueno, yo veo que efectivamente en nuestra sociedad, estoy de acuerdo con lo que tú has dicho, hay mucha población conservadurista. Y desde luego, a nivel político, también. Y veo que hay poco uso de esta capacidad maravillosa que es la capacidad de los sabios, la capacidad de corregir, la capacidad de preguntarse, la capacidad de no estar nunca satisfecho del todo, la capacidad de dejar siempre puertas abiertas, la capacidad de que todo es posible y no me da miedo y avanzo y descubro y corrijo y suelto lastre. En fin, yo considero que una reflexión así nos haría muchísimo bien a todos. Y desde luego, si todos optáramos por madurar, y la forma de madurar es precisamente la de ir tomando conciencia, ir tomando conciencia de la realidad, y al mismo tiempo que tomo conciencia de la realidad, ir haciendo opciones maduras, que son las opciones por el respeto, opciones por el amor, por la solidaridad, por la justicia, opciones claras de madurez y de honestidad ética, entonces desde luego empezaríamos a hablar de democracia, es decir, el poder estaría en el pueblo. Pero ¿a qué poder nos referimos cuando hablamos de democracia? Es el poder de hacer las cosas bien hechas, el poder de hacer feliz a una sociedad, el poder de crear bienestar para todos, el poder de la solidaridad universal, el poder de gestionar bien los bienes de la tierra, el poder de progresar todos, ¿no? Ese es el poder del pueblo. Pero claro, cuando nos faltan la madurez por un lado, la honestidad ética, y nos falta, por tanto, el uso de esta capacidad autocrítica y autoanalítica, la democracia es puramente formal, con lo cual pues estamos haciendo una ficción de demócratas, y claro, por eso es por lo que, a pesar de que llevamos años de democracia y otros países llevan más que nosotros, en realidad cuando intentamos hacer una evaluación de lo que la democracia ha traído al mundo, la verdad es que los beneficios para hacer la democracia lo que realmente debe ser, los beneficios que ha traído la democracia realmente son muy pocos.
1: Oye, Jaime, la verdad es que tu vida es apasionante, y porque digamos que has estado en casi todos los diversos poderes, digamos, has estado en la Iglesia, ¿no? Como la has estudiado en profundidad, teología en la Universidad Gregoriana de Roma, por ejemplo. Has estado en el marco de los jesuitas, que es una parte muy especial de la Iglesia. Bueno, dejas, digamos, ese territorio, entras en política, bueno, tras un itinerario pues denso también, pero entras y eres, como decía antes, primer viceconsejero de Administración Territorial. Itineras por la política, pero sales, pues supongo que desengañado, porque no sigues en ella y estás ahora pegado a tierra en el cuerpo a cuerpo de psicólogo clínico y en el cuerpo a cuerpo de la Orden del Cachorro, de crear identidad. ¿Por qué no nos describes un poco el itinerario personal que te ha llevado, digamos, de manera global, que te ha llevado a estos múltiples, vamos a llamarlo, desengaños o pérdidas de confianza en poderes que has ido abandonando sucesivamente uno detrás de otro?
0: Sí, bueno, es decir, realmente, bueno, yo creo que lo que a mí personalmente me llevó a desconfiar y a tomar la decisión de abandonar mi presencia activa, diríamos, mi presencia en términos políticos que no me gustan mucho, pero bueno, son términos inteligibles por todos. Mi presencia militante en la Iglesia, que además se llama también así, la llaman así, Iglesia militante, pues fue precisamente el ir dándome cuenta lentamente, porque de esto no se da uno cuenta de golpe y porrazo, sino que se va dando cuenta lentamente que bueno, que el catolicismo pues no es sinónimo de cristianismo. Es decir, yo empecé a ver que el mensaje que yo leía y que yo de alguna manera pues percibía con claridad proveniente de aquel hombre, de aquel profeta, de aquel maestro que fue Jesús de Nazaret, pues era un mensaje que la Iglesia católica no acogía en toda su plenitud y con todas sus consecuencias, ¿no? Es decir, y esto pasa también en los partidos políticos. Es decir, en la Iglesia católica su base no solo no tiene relaciones fluidas con su cúspide, sino que ambos son extremos cada vez más irreconciliables. Y es que probablemente, esa es mi opinión, la base de la Iglesia católica, la base no es católica, sino cristiana. Y para cualquier observador imparcial e informado, es claro que el cristianismo, pocos decenios después de la muerte de Jesús de Nazaret, empezó a dejar de ser cristianismo y a mutarse en catolicismo. Es decir, que el cristianismo y el catolicismo apenas se tocan nada, yo creo que es fácil de comprobar. Bastaría con hacer una lectura desapasionada de los evangelios, tanto los canónicos como los apócrifos, y comparar esa lectura pues con el derecho canónico de la Iglesia católica, con los documentos conciliares, con las encíclicas papales y demás documentos de los líderes católicos, ¿no? Y bueno, y con todo mi respeto, precisamente por haber estado tantos años en Italia y tantos años en Roma, muy cerca del Vaticano, pues también me di cuenta que poco a poco que cristianismo y catolicismo tampoco se tocaban nada, si comparamos por una parte al líder del cristianismo primitivo, que fue Jesús de Nazaret, y el líder actual, el actual o el anterior o el anterior todavía del catolicismo, que es el Papa, que además se autodefine vicario del primero, vicario de Jesús en la tierra, ¿no? El primero, Jesús de Nazaret, hijo del pueblo, pobre, trabajador, solidario a más no poder con los pobres de la tierra, y tan justo y tan libre ante los corruptos y ante los explotadores que se enfrentó con ellos, y en su intento dejó su vida, como todos sabemos. Y el segundo, el líder católico con nombre de rey, en este caso Benedicto XVI, más bien emperador, porque va vestido de emperador romano, jefe de Estado, monarca absoluto, el único del mundo desarrollado, rodeado de una corte de príncipes cardenales, que, en mi opinión, teologiza sobre la pobreza y sobre la injusticia, pero que vive suntuosamente en uno de los palacios más lujosos del mundo. Bueno, todo esto es lo que luego, cuando profundicé en el estudio de la teología, pues caí en la cuenta que lo que Jesús de Nazaret pretendió era hacer una revolución social a través del amor, a través de la igualdad absoluta. Intentó utópicamente, la utopía no significa irrealidad, significa meta difícil, meta noble y difícil, por tanto, de alcanzar, pero no irreal. Intentó una revolución por la solidaridad, por la justicia, por el amor y la igualdad de todos, absolutamente de todos, cuando en aquella época la división de la humanidad era terrible. Mujer y hombre, la mujer estaba absolutamente debajo. El rico y el pobre estaba por debajo. Y así todos los demás, dentro de la propia jerarquía judía, los pecadores, y por otro lado los fariseos. Y Jesús de Nazaret anuló todo esto, se enfrentó con el propio sumo pontífice, que curiosamente se llamaba exactamente igual que como se llaman ahora los obispos de Roma. Y bueno, ya ven ustedes cómo terminó, ¿no? Sin embargo, el catolicismo ya dejó, ya a partir del siglo VI aproximadamente, ya se empezó a teologizar. Ya la revolución social por el amor se dejó. Y por tanto se empezó el camino de la teología, el camino de saber sobre Dios, olvidándose del hombre, ¿no? El catolicismo se enfrascó en querer saber cómo es el más allá y se olvidó del más acá. Y bueno, esta diferencia que hay entre las bases y las cúspides, yo creo que ocurre también en política, ¿no? Hay gente de base. Yo ahora hace precisamente un rato, ¿no?, he estado hablando con dos muy buenos amigos míos que son militantes del PP, y que está, por ejemplo, en absoluto desacuerdo con las orientaciones que están dando al partido los líderes del partido. En realidad son los tres que suelen aparecer, ¿no? Los señores Rajoy, Acebes y Zaplana. Están en absoluto desacuerdo, pero no solamente con la estrategia que están utilizando, sino que están en desacuerdo incluso a nivel ideológico con muchas cosas. Pero bueno, ahí están como no atreviéndose a hablar. Bueno, ya hemos visto lo que ha ocurrido hoy con los dos militantes del PP de Cataluña que se han atrevido a expresar respetuosamente, según he podido saber, según he podido escuchar, su opinión sobre la reacción del PP sobre la sentencia del 11M. Han sido llamados al orden gravemente y no me extraña que tengan alguna que otra sanción. Y claro, yo el tiempo que estuve en política, pues vi eso. Yo recuerdo que no hice nada más que entrar en el palacete de San Bernardo, donde yo tenía el despacho en agosto de 1987, y lo primero que se me dijo, digo lo primero, quiero recalcarlo porque es importante el dato, ¿no? Lo primero que se me dijo, dicho así textualmente, y que conste que no estoy exagerando, estoy siendo absolutamente honrado con lo que estoy diciendo, se me dijo que nunca aceptara ninguna culpa, ninguna responsabilidad delante de ningún periodista. Que un buen político debe saber despejar y que la responsabilidad y la culpa aparezca en los partidos de la oposición. Claro, imagínense ustedes la capacidad autocrítica que decíamos antes, barrida de un plumazo. Es decir, lo primero que me dijeron fue eso. La capacidad autocrítica, la capacidad autoanalítica, la capacidad de pedir excusas, la capacidad de decir, señores, me he equivocado, yo pensé que, pero, que en fin, que yo creo que la gente sencilla, la gente buena, eso lo recibe con mucho respeto e incluso con aplausos, pues esa capacidad tenía que dejarla yo ahí en San Bernardo, pero en la puerta de la calle antes de subir al despacho, porque no era bueno para un político pedir excusas, reconocer errores, dar marcha atrás, consultar a la base, consultar al pueblo, escuchar las críticas, pero escucharlas, no oírlas, porque oír las críticas los políticos de ficción evidentemente que las oyen, ¿no? El político auténtico escucha. Y bueno, eso, como digo, se me sugirió que no lo hiciera. En fin, y estas son pues las cosas que poco a poco, porque claro, cuando yo entré en política con otros buenos amigos, a mí nunca se me había ocurrido. Jamás pensé yo que yo iba a estar en un cargo público, jamás, pero vamos, jamás de los jamases. Y entramos unos cuantos, de los cuales ya pues Luis Pulido, en paz descanse, Pepe Velázquez, en paz descanse, José Antonio Morales Martinón, en paz descanse, ya algunos ya son finados. Me acuerdo que entramos con toda la buena voluntad del mundo, a echar una mano, porque además, como nosotros hacíamos críticas, llegó una vez una buena amiga nuestra y nos dijo, bueno, pero ustedes habla, muchos habla y pocos hace, ¿y por qué no entran ustedes en política y lo hacen? Y entonces nos sentimos como interpelados y entramos. Pero también me costó tiempo el darme cuenta que bueno, que que allí, desde luego, no había lo que yo creí que había. El ambiente servicial al pueblo, la democracia bien sólida, la preocupación por el bienestar del pueblo y la... Me encontré con otra cosa bien distinta y al año de estar, pues, fue mucho, mucho más rápido que mi época religiosa. Pues dejé la política y hasta el día de hoy, afortunadamente. Yo tengo una necesidad de colaborar socialmente, de vivir en pueblo y de hacer cosas con otros compañeros y compañeras de pueblo, por el pueblo, ¿no? Y bueno, esto es lo que ahora, desde hace ya años, estoy haciendo fuera de la religión y fuera de del partido. ¿Por qué? Pues sí, porque los partidos parten, y eso ya lo estamos viendo. No hay que demostrar nada de eso. Un partido es un elemento de división en la sociedad. Precisamente por eso, vuelvo a insistir, porque dentro de un partido está prohibida la capacidad autocrítica, absolutamente. Y las religiones pues también dividen. Y en fin, a los hechos me remito y creo que son afirmaciones que se hacen con toda tranquilidad porque son indiscutibles y no se pueden negar.
1: Jaime, analicemos los distintos poderes que operan en Canarias, porque me gustaría que podamos dibujar, ¿no?, lo que es Canarias en este momento, cómo está en este momento, cara a plantearte cómo ves los caminos, si los ves, o si estás inmerso a lo mejor en el pesimismo más absoluto. Creo que no, por lo que te escucho todos los días, ¿no? Pero ¿cuáles serían los caminos que tenemos que andar, en algunos casos desandar, para poder realmente llegar a ser una sociedad, tú has dicho antes, has definido de seres humanos, ¿no?, de seres críticos y de seres con dignidad, con conciencia? Hablemos del poder económico, como lo palpas en este momento. Poder económico en Canarias, el gran poder económico. ¿Es el que manda, como se dice?
0: Yo creo y recuerdo que esta fue una de las reflexiones y de las conclusiones que se hicieron en el año 2000, cuando la Orden del Cachorro Canario realizó el Congreso sobre Progreso e Identidad Canaria, el PIC 2000. Una de las conclusiones era que nuestro pueblo necesita de manera además muy urgente una formación permanente, de tipo identitario. Nuestro pueblo necesita tomar conciencia primero, antes de hablar de canales y de hablar de otras vías, y nosotros tenemos que hacer un trabajo serio de concienciación colectiva. Y esto no es teoría. Algunos piensan, bueno, ahora te pones a hablar de cosas abstractas y de teoría. No, esto no es teoría. Y en todo caso, si fuera teoría, me remito a la gran frase del padre de la psicología social, Kurt Lewin, cuando dijo que no hay nada más práctico que una buena teoría, ni nada más revolucionario que un buen análisis. Pero las autoridades, los gobernantes, deberían, en mi opinión, hacer los presupuestos, los presupuestos generales de cada año, con una partida importantísima, probablemente la más importante, que es la formación permanente del pueblo, en este caso de nuestro pueblo canario, en su conciencia colectiva de identidad, del pueblo unido en muchas cosas, evidentemente distinto en otras, bueno, fuera que nos hiciéramos todos ahora clones, pero la conciencia colectiva de pueblo, y de pueblo unido aunque diferente, eso para mí es lo primero, porque precisamente por esto es por lo que no funcionan las cosas, porque después hay un desarrollismo que no es progreso, ya se denunció en el PIC 2000, en este congreso al que antes me refería, se denunció por parte de los economistas del Colegio de Economistas de la provincia de Las Palmas que intervinieron, se denunció que el desarrollismo económico o el economicismo, eso no es el progreso. Ese no es el progreso. Pero claro, ¿por qué se da desarrollismo economicista, y valga la redundancia? Pues se da precisamente por eso, porque hay un pueblo o hay una parte importante del pueblo que no tiene conciencia de pueblo, es decir, que no ha salido todavía de la individualidad, no han llegado al descubrimiento del tú, están en unos estadios todavía casi prepersonales. Es decir, se está en una situación de inmadurez y por tanto de infantilismo, cuando aún no se ha descubierto el tú, el otro, y por tanto no se tiene una conciencia todavía colectiva, una conciencia social. ¿Por qué? ¿Por qué estamos ahora quejándonos y asustados con el cambio climático? Estamos viendo las escenas en México, en el Caribe y lo que te rondaré, Morena. ¿Por qué está pasando esto? Está pasando porque no hay conciencia colectiva, que evidentemente la conciencia colectiva es también conciencia ecológica, porque la tierra es un ser vivo. La tierra es nuestra casa, la tierra es nuestra madre, y cuando hay conciencia del otro, hay también necesariamente conciencia de la tierra, conciencia del cosmos. Y eso no. Y por eso digo que los gobiernos tendrían que preocuparse, pero seriamente, de qué hacer. Yo no sabría ahora, porque no me he puesto. Pero vamos, si me pusiera, pues evidentemente llegaría a alguna conclusión. Pero los gobiernos tendrían que sentarse para decir cómo hacemos, qué hacemos para conseguir que nuestro pueblo, ante todo y sobre todo, se sienta consciente de su ser, consciente de su identidad. Y que, por tanto, tengan conciencia colectiva, que los de Ciudad Jardín, aquí en Gran Canaria me estoy refiriendo porque estoy viendo ahí abajo las luces, que los de Ciudad Jardín pues tengan conciencia de que son el mismo pueblo que los que están ahora por la Candelaria de Tenerife, y los de Fuerteventura y los de Chamán aquí pues con los de Tiscamanita. Y eso yo, César, es lo primero, pero yo entiendo que precisamente como porque el desarrollismo económico nos tiene comida la médula, estas palabras pueden sonar a pura teoría y, en fin, a cosas medio etéreas que no son prácticas, ¿no? No son prácticas. Vuelvo a repetir que es verdad que no hay nada más práctico que una buena teoría. Y cuando hay teorías serias es cuando se dan los cambios serios en la vida, cuando se dan revoluciones serias. Mientras no tengamos conciencia de quiénes somos y no tengamos conciencia clara de nuestra pertenencia a la tierra, nuestra conciencia clara de que somos un pueblo, nosotros es inútil hablar de otros canales y otras vías y otras historias, ¿no?
1: Sentirse pueblo, en definitiva, es sentirse igual que los demás, como tú has dicho, y en definitiva solidario, en definitiva progresista, ¿no? Uh-huh. Así.
0: Igual que los demás y bueno, y con un proyecto de bienestar colectivo, es decir, que...
1: Mira, te lo digo porque mucha gente a veces se siente muy identificado, muy canario, y realmente, pues, es coger un timple y a lo mejor ir a una romería y no sé qué, y tal, pero después, a la hora de la verdad, del día a día, pues hacen poco ejercicio de solidaridad, de compromiso, claro, con todos, ¿no? O sea, a veces la identidad, algunos la entienden de una manera muy superficial, ¿no? Poco, sí, sí, profunda y coherente.
0: ¿Tú sabes quién nos puso una vez los puntos sobre la CIE a ese respecto? Cuando la Orden del Cachorro Canario, en el año 1999, fuimos a Cuba y fuimos a fundar la Orden en 5 casas de Cuba. La fundamos en La Habana, en Cabaiguán, en Morón, en Santi Spíritus y en Santa Clara. Entonces, el presidente de la Casa Canaria de Santa Clara, que entonces, ahora no sé si seguirá, pero entonces era un palmero, es decir, había efectivamente nacido él en La Palma y muy muy pequeñito ya estaba en Cuba. Cuando llegamos nosotros, que éramos 96, todos con los trajes típicos canarios, y entramos en Santa Clara, y estaba toda la Casa Canaria de Santa Clara también, cientos de personas vestidas todas con trajes típicos, y nos reciben y nos damos el abrazo y empiezan las palabras y los discursos. Bueno, el hombre este dijo que en Cuba el canario se reconoce no por llevar el cachorro y no por lo que decías tú, de tocar un timple o de ir en una romería. Eso también son signos, evidentemente, externos, importantes como puntos de referencia de la identidad interior. Pero decía este amigo palmero, este paisano palmero, que el canario allí se le reconocía porque ni mentía, ni engañaba, ni robaba, y que formaba una piña con los demás.
1: Coño, pues ningún político, casi ninguno de los políticos que en este momento ejercen es canario, entonces.
0: Bueno.
1: En ese sentido, ¿no? En esa definición.
0: Así.
1: Porque engañan, hacen lo que hacen, lo que todos sabemos y, bueno.
0: Sí.
1: Oye, nos quedan 5 minutitos para abrir caminos. Si ahora te tocara el poner en práctica esta teoría, ¿no? Ese caminar que nos ha ido describiendo, esas características, ¿qué tendríamos que hacer los canarios? ¿Por dónde caminar, me refiero? ¿Cómo empezar a organizarnos de una manera coherente? ¿Cómo no dejarnos engañar desde asociaciones de vecinos, de todo? ¿Cómo se te ocurre empezar a dar los pasos cuando incluso nos está fallando en este momento posiblemente hasta ese papel de conciencia que jugaron los profesores, los maestros canarios durante un tiempo, cuando tenían aquellas escuelas de verano, tenían un nivel de conciencia y de identidad importantísimo, que desgraciadamente yo creo que está bastante más alejado de lo que nos gustaría de aquellos momentos, ¿no? ¿Cómo ves el tema?
0: Sí.
1: O si es viable, ¿no? Insisto, no hemos recorrido otros poderes, pero como el poder mediático, que ya sabemos, lo hemos comentado en otras ocasiones, el poder judicial, pero aquí, en este marco de la realidad canaria, ¿qué dirías así? A distintos sectores, que decir a la gente, por ejemplo, esto que están las asociaciones de vecinos, que decir a la gente que está sufriendo, pues los rodeos, todos estos disparates, ¿no? De expropiaciones para hacer una reforma, unas pequeñas ampliaciones que pueden hacerla con terrenos que ya tienen ya ellos, ¿no? Y que pueden ampliar sin ningún problema. Engañan diciendo que es imprescindible para el desarrollo del aeropuerto norte, cuando el aeropuerto norte era el único aeropuerto que había hace un un tiempo antes de que se pusiera el del sur, y hacía una cantidad de operaciones tremendas de todo tipo que no alcanzan ni remotamente en este momento. Cuando dicen que están las pistas saturadas de aviones, cuando es mentira, vamos allí y sabemos cómo están las pistas, ¿no? O sea, esto no más que el negocio impresionante de construir y construir y construir y ocupar territorio.
0: Sí. Hombre, yo le diría que contando con que seamos personas conscientes y, por tanto, maduras, y seamos personas éticas, es decir, que tengamos una conciencia de pueblo y una conciencia ética como personas, yo lo siguiente que haría es desarrollar, cultivar un magnífico instinto básico, además, que la naturaleza nos ha dado y que yo veo que aquí en Canarias está apagado. O apagado, no quiero decir apagado del todo, pero está mermado, que es el instinto agresivo. Y ojo, porque agresividad no significa violencia, no son sinónimos, por más que desgraciadamente en el lenguaje popular agresividad y violencia han terminado por utilizarse como sinónimos. Pero agresividad significa conciencia de mi poder. Yo soy una persona con poder, no con todo el poder, con poder. Yo soy capaz de ser emprendedor, soy capaz de dirigir mi vida, soy capaz de ser protagonista de mi vida, soy capaz de ser libre, soy capaz de hablar, de expresarme, de decir, de hacer, soy capaz de crear, soy capaz de crear. Eso es ser agresivo. Bueno, esto yo creo, repito, que en Canarias nos falta. Nosotros nos hemos dejado ir y nuestra agresividad se nos ha ido adormilando, y ahora mismo yo creo que nuestra agresividad está bastante dormida. No se puede explicar de otra manera las cosas que tenemos que ver y las cosas que hay que ver y las que se han visto y las que, si no nos despabilamos, seguiremos viendo. Nosotros tenemos que creer en nosotros mismos, vuelvo a repetir, dando por sentada la madurez y la conciencia ética. Pero nosotros tenemos que despertar la agresividad. La agresividad en ese sentido de ser protagonistas. Y eso tiene que ver mucho, por ejemplo, con el concepto de democracia, que el poder está en el pueblo. Y el pueblo nunca puede soltar el poder. El pueblo delega el poder, pero controlando el poder. Y por tanto, hacer todas las críticas, evidentemente constructivas, respetuosas, pero contundentes, agresivas en este sentido. Vuelvo a repetir, agresividad no es violencia, pero sí es contundencia, sí es claridad, es valentía. Yo espero que, porque yo como yo me estoy acusando el primero, espero que nadie se sienta ofendido. Pero los canarios, por lo menos en general, lógicamente hay sus excepciones que respeto y envidio, pero los canarios somos bastante poco valientes, bastante poco. Y eso, claro, lógicamente, para una persona es ya un desastre, y para un pueblo puede convertirse en una tragedia la falta de valentía. Y esto es lo que yo diría. Ojalá que los canarios despertáramos y reactiváramos nuestra agresividad, que es eso, es decir, la capacidad creativa, la capacidad decisoria, la capacidad de libertad que tiene una persona y que, por supuesto, tiene también un pueblo. Esto es lo que yo creo que necesitamos ante todo, dando, repito, por sentado, que primero somos gente consciente y gente éticamente sólidas.
1: Pues Jaime Linares, muchísimas gracias por haber estado aquí. Seguiremos aprendiendo contigo.
0: Gracias a ustedes y buenas noches.
1: Muy buenas noches.
0: Vale, hasta luego.
1: Adiós.

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1: El gobierno de Canarias rechaza declarar bien de interés cultural el monumento a Franco en Tenerife. Este jueves, el Pleno del Consejo de Patrimonio Cultural de Canarias ha acordado rechazar la declaración como bien de interés cultural con categoría de monumento a la escultura conocida como Monumento a Franco, realizada por Juan de Ávalos, situada en la confluencia de la Rambla de Santa Cruz y la Avenida de Anaga. Ha llegado a Canarias este jueves el Papa León XIV a Gran Canaria para iniciar su visita a las islas en el muelle de Arguineguín, una infraestructura portuaria del sur de Gran Canaria que fue imagen de acogida de miles de migrantes. El Papa, precisamente desde el puerto de Arguineguín, emitió un mensaje muy duro contra los gobiernos europeos. No se puede hablar, dijo, de dignidad y dejar que los mares sean cementerios. También criticó a toda la comunidad internacional porque no basta gestionar llegadas, distribuir cifras, reforzar fronteras o lamentar las muertes cuando ya han ocurrido. Municipio, el de Mogán, con una alcaldesa en primera fila para el recibimiento del Papa, que en su momento boicoteó la acogida de menores y rechazó pagar entierros a migrantes. Y precisamente el Papa habló de migración y hoy se ha conocido que la ruta canaria se ha cobrado menos vidas, pero sin embargo esta ruta cada vez es más letal. En ella mueren una persona por cada 5 que llegan. Precisamente la visita del Papa la han hecho coincidir los trabajadores de la televisión canaria para hacer huelga, mientras la dirección les ha impuesto servicios mínimos de hasta el 90%. El Colegio Profesional de Logopedas de Canarias ha denunciado maltrato institucional en residencias y en centros de mayores de Canarias, alerta de negligencias por falta de especialistas y avisa del riesgo de aislamiento e infecciones respiratorias en Canarias. Investigadores del CSIC descubren valiosos ecosistemas de corales y esponjas a 3.000 metros de profundidad de Canarias. Científicos cartografían montes submarinos y hallan una gran riqueza biológica. Según una encuesta realizada por el Gabinete Canario de Estudios de Mercado, encargada por el diario Atlántico Hoy, según esta encuesta, en Canarias, de celebrarse elecciones para el Cabildo de Tenerife, el PSOE volvería a ganar las elecciones insulares con Tamara Rayo, aunque el actual bloque de gobierno de Coalición Canaria y Partido Popular conservaría sus opciones de reeditar el pacto. El Partido Socialista consuma la expulsión de los dos ediles que entregaron la alcaldía de Güímar a la actual alcaldesa del Partido Popular, Luisa Castro. 5 quesos canarios han sido distinguidos con los 5 Cheese Awards 2026, un certamen organizado por el Instituto Tecnológico Agrario de Castilla y León. El Tribunal Supremo ha rechazado que el gobierno conceda el indulto al exfiscal general del Estado. Los magistrados que juzgaron al exfiscal García Ortiz no ven razones, dicen, ni de justicia, ni de equidad o utilidad pública para que se le otorgue esta medida de gracia. El juez, el magistrado Antonio Vallejo, ha autorizado a la UCO, después de medio año, rastrear las cuentas del novio de Isabel Díaz Ayuso por su relación con las clínicas privadas Quirón. Y según el sociobarómetro del CIS, el Partido Socialista continúa bajando en intención de votos, aunque tiene la mayoría, un 31,3% obtendría, según el CIS, de celebrarse hoy las elecciones frente al PP, que obtendría un 27,1%. El Tribunal Supremo ha cerrado la puerta a que el ex magistrado Baltasar Garzón recupere su condición de juez. El Supremo le contesta a Garzón que los dictámenes de la ONU a su favor no anulan su condena. Sigue la oleada de violencia racista en Belfast. Los ultras intentan atacar refugios de solicitantes de asilo. Y el presidente Donald Trump amenaza con más ataques en Irán, tomar la isla de Har y asumir el control total de los mercados de petróleo de gas, según ha dicho Donald Trump. Por su parte, Irán responde atacando instalaciones estadounidenses con aviones caza. Y continúan las dudas sobre quién presidirá el gobierno en Perú. Keiko Fujimori ha retomado a última hora una leve ventaja con el 98% de las actas escrutadas.

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Desde luego, lo que le ha dado la vida a Esteban Velázquez Guerra es muchísima salud y yo me quedo asombrado porque yo me lo pensaba encontrar todo achuchado, todo avejentado, porque uno lee la biografía y dice, pues, este hombre ha estado trabajando de peón, de lo otro y de lo otro, de mil cosas, ¿no? Jugándose la vida en la cárcel, mil historias. Me lo encuentro con un pipiolillo, además con una melena de estas de los años 60, del mayo del 68, que yo creo que todavía reverdecen los ojos pícaros que tiene. Esteban Velázquez Guerra nace en el año 1947 en Las Palmas de Gran Canaria. En el año 64, con 17 añitos nada más, ingresa en la Compañía de Jesús en Córdoba y realiza estudios en Córdoba también, pero en Sevilla, en Madrid, en Granada, en Jerez. Se licencia en Teología por la Facultad de Granada, es bachiller en Filosofía por la Universidad de Comillas y graduado social en la Universidad de Granada. Su biografía dice que a continuación realiza varios trabajos manuales, de una manera muy sencilla, decir eso de currar a tope a lo largo de la época de estudiante como parte del colectivo jesuítico de Misión Obrera. Recoge algodón en Córdoba, fruta en Córdoba también, en Lérida. Trabaja en la construcción en Las Palmas, vendimia y temas de hospital en Francia, fábrica Mercedes-Benz en Alemania, fábrica de pienso y vendedor de libros en Madrid. De todo hecho este pipiolillo de 58 años casi, 57 para 58.

0: En el último año de teología en Granada es detenido y pasa un mes en la cárcel por llevar unas cartas de protesta a las autoridades granadinas en defensa de unos obreros detenidos en reivindicaciones por la libertad sindical. En el año 76 es ordenado sacerdote y destinado a Las Palmas, párroco de Las Coloradas en el barrio del Puerto, en la isleta, y sacerdote obrero como peón en la construcción, pintor y redero. En el año 82 está en Málaga como sacerdote obrero en hostelería. En el año 1983, un año decisivo, va a El Salvador, en Centroamérica. Trabaja en El Salvador con refugiados y desplazados internos y actividades por la paz y el diálogo en el conflicto armado. La Compañía de Jesús decide su vuelta a España después de solicitarlo el arzobispo tras carta de protesta del Ministerio del Interior. En el año 86, Almería, párroco y enseñanza de religión. En el año 87 vuelve a El Salvador, a la zona de guerra de Morazán, esta vez sin autorización civil ni eclesiástica, pero dejando su objeción de conciencia formal perfectamente clara a los superiores religiosos, tanto en Roma como en Sevilla, en Centroamérica, como fundamento de esa decisión que lo lleva de nuevo a esa zona querida, admirada por toda la gente progresista de este mundo, donde Monseñor Ella Curía y otros pues perdieron la vida. Pues a las manos de quienes todos sabemos, de los que no quieren el bienestar y la solidaridad para esta tierra, para todo el mundo.
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0: Algún obispo expresará su deseo de que salga de El Salvador junto con otros sacerdotes que vivieron ilegalmente en las zonas controladas por la guerrilla. La Compañía de Jesús decide de nuevo su vuelta a España. En el año 1993 llega a Las Palmas, director del Centro de Solidaridad con el Tercer Mundo de la Diócesis de Canarias. Participan varios colectivos sociales, Plataforma del 07, Amigos del Salvador y otros muchos. Y el obispo decide en el año 2000 retirarlo del cargo y no darle ningún otro cargo diocesano a raíz de las actuaciones en la consulta social de la deuda externa. En el 2000, vuelta al trabajo manual. En el 2001, además de trabajar en la Asociación Canaria de Estudios de la Globalización, que funda en el año 2000, sigue trabajando, dando clases de religión en secundaria y bachillerato, y participa en el nacimiento del colectivo intercultural e interreligioso Encuentros de Caminantes. En el año 2003, coordinador del proyecto intercultural Patio de Culturas, desde Las Palmas, acoge y continúa en la Asociación por la Globalización y el Encuentro de Caminantes. Y ahora, pues no sé, ¿en qué estará metido en el año 2005? ¿En dónde andas metido?
2: Bueno, Esteban, siempre caminante. Es lo último que has dicho ahí. En el año 2005 sigo en la Asociación de Estudios de la Globalización, en la Universidad de Las Palmas, que precisamente ahora tenemos previsto un encuentro con el Foro Social Africano. En el Patio de las Culturas, una criatura reciente que tenemos mucha ilusión y que se está creando en Tenerife también. Y Encuentro de Caminantes, son mis tres colectivos principales, aparte de Batallitas, que a veces también me llevan bastante tiempo, pero esas son los tres ejes transversales, ¿no?
0: Oye, si te decimos cura rojo, ¿te ofendes?
2: Bueno, es que si es rojo de verdad, no.
0: O sea, que te estás ya cuestionando el colorido del rojo.
2: El colorido, quiero decir, me precio de ser en el buen sentido de la palabra rojo. Yo pienso que han tenido mucho más de verdad en la historia los rojos que los no rojos. En ese sentido, sí. Aunque del todo con ninguno me identifico, pero mucho más con los rojos. Sí.
0: ¿Se puede ser cura y no ser rojo?
2: Pues en el sentido no simplificador del término rojo, sino en el sentido auténtico. Es decir, aquellos que en los que prevalece lo colectivo sobre lo individualista, no se puede ser cura sin ser rojo. Ahora, si lo concretamos ya en un sistema partidario concreto de lo rojo, ahí, bueno, ya podíamos entrar en debate. Pero en la actitud de fondo de lo rojo, o del socialismo radical, si quiere, o el socialismo auténtico, pienso que está mucho más cerca de la utopía de Jesús de Nazaret que otros modelos de sociedad. El movimiento Cristianos por el Socialismo, que nació en los años de Allende, en Chile, y que ahora está reverdeciendo, pienso que parte de una gran verdad, o sea que no estamos en el medio, es decir, el cristianismo debe estar claramente por aquellos que optan por un modelo más en favor de las mayorías empobrecidas de la humanidad, ¿no?
0: ¿Los jesuitas se han derechizado?
2: Los jesuitas es un arca de Noé, hay de todo, y a veces tenemos demasiado marketing y vender lo más productivo de nosotros, lo más, diríamos, aceptable socialmente. ¿Se han derechizado? Bueno, yo diría que en primer lugar hay que distinguir épocas. La época de Arrupe, los años a partir de los 70-80, más bien fue un proceso de más apertura y de más progresismo, en el fondo volviendo a nuestras fuentes, ¿no? Desgraciadamente, la actitud del Vaticano ante esta apertura jesuítica no fue muy positiva. Hubo un enfrentamiento que la primera víctima fue a Rupe, de manera incluso un poco, diríamos, falta de elegancia por parte del Vaticano cuando le nombró un sustituto a dedo, ¿no? En lugar del que le correspondía cuando tenía enfermedad, que era nombrar el mismo según las reglas nuestras. A partir de esa época, no solo los jesuitas, sino yo pienso que la sociedad en general y la iglesia también en particular, y los jesuitas, ha tenido un proceso al hilo de este pensamiento único neoliberal que está aparentemente ganando, si no terreno, por lo menos poder en el mundo. Y ha habido una vuelta a los cuarteles de invierno. Yo pienso que también ha habido un brote de neoconservadurismo en la sociedad en general. Y en la Compañía de Jesús también, lógicamente, eso se nota, ¿no? Yo pienso que sí ha habido una cierta, me gusta decir más, caída en el conservadurismo, que es más amplio que derechización. Pero todavía hay muchos núcleos y brotes al estilo de lo que nuestros documentos de los años 70-80 que hemos seguido elaborando piden. Es difícil hacer una evaluación global, pero sí ha habido algo de vuelta atrás, pero ahí estamos batallando para que no sea definitivo, ¿no?
0: He visto en una entrevista con un jesuita, Fernando García de Cortázar. Lo vi llorando, viviendo la contradicción entre lo que se quiere y lo que no se puede hacer a veces con tanta libertad. ¿Te ha dado ganas de llorar de rabia al compartir el sacerdocio con gente, no me refiero ya a jesuitas, sino no jesuitas, que en definitiva han sido cómplices de dictaduras y de tantas y tantas cosas?
2: Bueno, verá, en primer lugar,
0: esa cadena es un poco amplia.
2: Como es la misma vida, ¿no? En primer lugar, yo no me considero mejor que nadie. Y sé que tengo infinidad de contradicciones. Y en la medida en que uno es consciente de sus contradicciones, es poco exigente con los demás, ¿no? Eso en general, sea por planteamiento religioso o no religioso. A mí no me estorba el pecado, ¿no? Ni en mí ni en los otros. Y entonces, ya de antemano, yo cuento con que voy a encontrar en mí y en los otros, y también entre los jesuitas y en la iglesia, infinidad de contradicciones. Yo creo que las frustraciones están en relación directa con las expectativas. Cuando uno espera triunfos espectaculares sin resistencia, se frustra. Pero cuando uno espera, si me permites en terminología cristiana, la cruz, pues es lo que está esperando, ¿no? Entonces, es curioso porque yo hubiera tenido motivos para frustrarme. Me han expulsado dos veces de un país por decisión fundamental de la misma Compañía de Jesús. He tenido conflictos en que, a mi manera de ver, ha habido poca elegancia de actuación en derechos fundamentales de la persona, pero no me extraña. Yo con mis compañeros guerrilleros del FMLN, que también tenían frustraciones por ejemplo, por la postura de los líderes después de la guerra y el aburguesamiento de mucha gente, el fracaso del sandinismo en Nicaragua, el neoliberalismo en los años 89 en adelante. Yo les decía, pero ¿qué esperaban? La historia es larga. Yo no espero triunfos fáciles. Por lo tanto, me moriré sufriendo contradicciones y sin tristeza.
0: Oye, el celibato es otra vaina incomprensible.
2: Sí, quizás la palabra es un poco expresiva, lo de vaina, sí, ¿no? Pero el incomprensible que sea impuesto. Es decir, creo que no hay ningún fundamento teológico serio, y conmigo mucha gente que lo piensa y muchos escritores, para fundamentar ni bíblica ni teológicamente que la Iglesia ponga como condición de todo el que ejercite el sacerdocio la opción del celibato. Otra cosa es si el celibato en sí mismo tiene sentido, que creo que sí, pero nunca como una imposición y como condición para el ejercicio del sacerdocio, o como se le quiera llamar. La palabra sacerdote me horroriza, ¿no? Del ministerio evangélico, de evangelización, nunca como condición. Eso, vamos, yo creo que hay un porcentaje elevado que lo pensamos dentro de la Iglesia, ¿no?
0: ¿A qué jugabas cuando chiquitín?
2: Hombre, me encantaba el deporte. Y siempre, y lástima que ya ahora que voy ya para la tercera edad, a pesar de la melena que tú dices, pero por detrás, ¿no? Ya por delante va quedando menos, que no puedo hacer todo el deporte que quisiera. El juego es fundamental. Hay un, ya que preguntas eso, hay un librito que se llama Sobre la alegría, el juego y la libertad, que a mí me encantó, lo leí en Granada. En los que hemos sido muy militantes, de los 60, como tú has nombrado, hemos tenido el peligro de deshumanizarnos y olvidarnos que no todo es militancia, que la fiesta ocupa un lugar en la vida, que dice Molman una frase para mi juicio muy profunda: solo el que es capaz de disfrutar con los otros es capaz de sacrificarse por los otros. A veces es más difícil compartir la alegría que la tristeza. Y en ese sentido, claro que he jugado y espero seguir jugando. A veces me pongo demasiado
0: serio.
2: ¿Pero
0: el primer juego cuál era? ¿El más que te gustaba? ¿Los boliches? ¿Jugaste a los boliches?
2: ¿Cómo trompo? ¿Se llamaba aquello? Boliche no, aquello de los de la... No me sale el nombre de los equipos de fútbol, a las chapas.
0: Ah, claro.
2: A las chapas, hombre. Si estás buscando algún otro juego, no lo vas a encontrar.
0: Hombre, pero también.
2: Pero el,
0: y a la levantada con las figuritas y
2: todas esas cosas. Monto la uva, monto el garbanzo.
0: ¿Al escondite?
2: Al escondite, al clavo en la playa. Y después, sobre
0: todo... ¿El pañuelito?
2: Después, me gustaba sobre todo fútbol, baloncesto, un poco a lo bruto, quizás.
0: Sí, pero pequeñito, ¿no estaría jugando así de chiquitito, con 5 o 6 años?
2: Pronto, ¿sí? Pronto. Yo me acuerdo de vestirme con la camiseta, perdón, de la Unión Deportiva, pero... y jugar. Entonces, mis ídolos eran, pues qué sé yo, estaba Pepín, el portero. No, pero antes incluso había Vázquez y Ricardito y toda aquella gente, se me quedaban todos esos nombres, me encantaba el fútbol, el baloncesto, y sin idolatrarlo y sin alienarme, creo que fue decisivo en la constitución de mi personalidad.
0: ¿Con los pies descalzos o tenías buenos zapatos?
2: Una vez jugué varias veces un campeonato con el pie descalzo en la playa, pero reconozco que no sabía. Yo era de los niños pijos del Colegio de los Jesuitas, poco acostumbrados a jugar descalzo, ¿no? Eso lo reconozco. Y envidiaba a aquella gente que sabía jugar descalzo. Eran magníficos jugadores.
0: ¿Y cómo un niño pijo dedica su vida al sacerdocio? ¿Cuándo te llegó la vocación?
2: Bueno, eso... Yo no he tenido ninguna revelación especial ni nada de eso. Fui pensando lentamente. Me di cuenta, pues, qué sé yo, sobre los 17, que fue cuando di el paso, quizás... Mi padre decía que tenía que haber tenido más experiencia en la universidad, es posible, ¿no? Pero entonces era otro contexto y por esa edad me di cuenta que era una forma útil de servir a los demás y a mi manera de ver la mía, ¿no? Y pues fue sobre todo al final de esa época del bachiller y ya cuando iba uno para la universidad. Después dentro evolucioné mucho, ¿no? Gracias a Dios nos permitían, en los primeros años no, pero después contacto vivo con la sociedad, ¿no? Y eso me permitió evolucionar.
0: ¿Y qué ejemplo te llevó a dedicar, pues, tu vida a esto, a la solidaridad?
2: Pues mira, yo creo que en el inconsciente, ese que tanto nos condiciona, más que lo consciente, no eran ninguna personas espectaculares, sino los que veía todos los días ahí. Tengo que reconocer que los jesuitas que vi en el colegio con sus defectos eran bastante facha algunos de ellos y bastante retrógrados, pero tenían una dedicación absoluta a nosotros y un estilo que me convencía, ¿no? Y me ayudaron muchísimo en mi evolución personal, pero sobre todo veía una coherencia que me... Yo creo que eso... uno es hijo de sus condicionamientos y de lo que ve positivo a su alrededor. Si hubiera estado en otro sitio... Mi padre no quería meterme en el colegio de curas, fueron mis tías que le presionaron, ¿no? Pero fíjate por dónde, pues el pobre, el único hijo varón que tenía, que era yo, se le metió de cura, o sea, casi fue una crisis cuando yo me fui, ¿no? Pero después también fue muy feliz con mis caminos, aunque a veces el hombre que era de pensamiento más bien conservador, cuando me fui a la cárcel y cuando esto y cuando lo otro... Sus reacciones eran, a este, los comunistas lo han engañado.
0: Oye, los jesuitas han dado lo mejor y lo peor. Fíjate, tú, han dado a, creo que José Carlos Mauricio estuvo allí también.
2: Bueno, ahí ha estado José Miguel Bravo, ha estado José Carlos Mauricio. Somos muy oportunistas, o sea que tenemos amigos en todos sitios. Jerónimo Saavedra. No hay sigla política que... que no haya tenido alumnos bastante conocidos en el mundo político, ¿no? Pero el ser alumno, pues, no significa que la compañía de Jesús se identifique con todos, porque, bueno, entre otras cosas, tendría un problema de identidad, ¿no?
0: Oye, si te cruzas con José Carlos, ¿lo saludas?
2: Bueno, me he cruzado varias veces, claro, aparte de que hay algunos contactos en medios familiares. Bueno, no hemos hablado a fondo, sino solo una vez, pero, por supuesto, yo saludo a
0: todo el mundo, a toda clase de gente.
2: Sí, no soy vengativo nunca, creo, fíjate. Y puedo disentir, incluso cabrearme y defender con fuerza mis ideas y no guardar rencor.
0: Sí, tú, yo es que lo he confesado varias veces, tenía una profundísima admiración por José Carlos Mauricio y ha sido tal la decepción verlo ahora abanderando todo un modelo, súper neoliberal, vamos, yo no sé, ese modelo donde pretende que Canarias se nos convierta en Singapur o en Hong Kong, o ahora últimamente dice Miami también para occidentalizar el tema por si lo otro podía ser demasiado exótico. Vaya carrera. ¿Cómo se interpreta eso? A ti que seguro que la psicología te apasiona.
2: Pues sí, por lo menos a nivel profesional, pero sí humano. Bueno, en primer lugar, yo soy muy de talante liberal en el sentido de respeto a los caminos de la gente, ¿no? Pero también, precisamente por mi opción religiosa, entre otras cosas, las obras son fundamentales, ¿no? Por sus obras les conocerán a la gente, junto con el respeto. Entonces, yo quisiera decir una cosa de antemano, que ya lo dije en la otra entrevista que me hicieron, que me pusieron textos ahí de José Carlos para que pinchara yo. En primer lugar, que no quiero demonizar a nadie, que respeto a todo el mundo, que valoro profundamente a las personas que tienen pensamiento propio y capacidad de pensar, aunque sea distinto que el mío. Pero dicho eso, no comprendo. Dicho eso, no comprendo cómo puede, diríamos, coexistir un pensamiento que sigue diciendo que se alimenta del marxismo con las posturas prácticas que veo de sus opciones políticas determinadas. Lo respeto, pero ciertamente no es un modelo a imitar para mí de evolución política, ¿no?
0: Supongo que cuando te formabas en el sacerdocio te dirían que era incompatible la opción de Jesucristo con el marxismo. ¿Cuándo te diste cuenta que no eran incompatibles, sino perfectamente identificables?
2: Fíjate qué curioso que en la época que yo viví estudiando teología, en los 60 y por ahí, no, y después ya 70, pasaba más bien lo contrario. Estaba tan de moda en los ambientes nuestros el marxismo que más bien había que ser muy personal para tener un pensamiento antimarxista en el contexto de estudio de teología que yo leía. Hoy valoro lo contrario, valoro a aquellos que en aquel contexto supieron decir una palabra crítica al marxismo que ninguno de nosotros decíamos. Era como una fuente que nos alimentaba a todos con sus límites, decíamos más bien que como filosofía, como análisis de la realidad. Hoy día pasa lo contrario, que no está de moda ser marxista y yo creo que hay que defender por honradez histórica todos los valores positivos del marxismo, incluso aquellos que quieren ocultarlo. Yo pienso que la persona con personalidad, valga la redundancia, no se deja llevar por las modas. Y yo pienso que hay que decir que el marxismo, a pesar de que hoy el neoliberalismo está de moda, sigue siendo un aporte fundamental al análisis de la sociedad y a la construcción y la transformación de la misma.
0: Oye, estuviste mucho por Andalucía, o sea, que Córdoba, Sevilla, bueno, en muchos lugares, después estás en Francia, en Alemania, en Madrid. ¿Estuviste por Marinaleda alguna vez? ¿Te supuso algo?
2: No llegué a ir, aunque con el ámbito de trabajo de nuestro amigo Sánchez José Manuel, yo conocí sobre todo a otro cura que era muy amigo de Juan Manuel, que era Diamantino García Costa, fundador del SOC, Sindicato Obrero del Campo, y murió por un cáncer joven. Yo viví en Martín de la Jara, donde era el pueblo de él, la Sierra de Sevilla, y ese ámbito, que era el mismo ámbito de Juan Manuel y de Casero y de todos ellos, sí lo compartí, no todo lo que quisiera, pero creo que fue también un momento privilegiado en la historia de Andalucía, toda esta vitalidad que se ha plasmado en muchos proyectos concretos, ¿no? Pero todos alrededor del mundo campesino, agrario, andaluz y la lucha social que eso lleva consigo.
0: ¿Cómo fue posible que un hombre que vivió en el año pues, 62, 63, la época de los Beatles, empiezan los Rolling, digamos, te acercas al sacerdocio, ¿cómo te tiraban los guateques? ¿Ibas los guateques aquellos, bailabas?
2: Fíjate, yo reconozco que estuve bastante reprimido. ¿Sí? Ahí sí, fíjate, me gustaba, claro que me gustaba, y soy bastante normal en el sentido de que me atrae la relación con el otro sexo de manera clara, ¿no? Pero quizás por el contexto que vivíamos educativo o por lo que sea, a nosotros hasta los 16 o 17 salíamos poco, ¿no? Y no fui a muchos guateques, a los que fui disfruté muchísimo, pero en aquel momento estaba tan entusiasmado con mi proyecto que iba a empezar de jesuita que sinceramente no me costó mucho. Sí me costó después. Yo pienso que esa represión explotó. Y cuando ya estaba en teología con más de 25 años, ahí sí la opción de seguir adelante sí me costó.
0: ¿A Esteban lo llamaron alguna vez el cura guapo?
2: Alguna vez sí, ya no, pero alguna vez sí, estaba en el ranking, estaba bien clasificado, ¿sí? Pero bueno, creo que nunca me hirió demasiado el narcisismo, me enteré tarde de eso.
0: ¿En serio? ¿Las feligresas no se dejaban caer?
2: Son muy respetuosas, ¿sí? Nadie llega donde no quiere, decir que en todo caso sí me arrepiento de algo de mí mismo, pero nunca de nadie que jugara sucio, ¿no?
0: ¿Y cuándo te haces realmente rojo, rojo, rojo con los detalles que dijiste antes? ¿Ibas a dar la vida por todos?
2: Pues bueno, lo que pueda, modestamente. Yo sin darme cuenta. Yo creo, ¿sí?, que no fue un momento. Sí, yo pienso que el que está abierto a la realidad y se relaciona y se ve que la realidad es sobre todo división e injusticia, empiezas a relacionarte. Yo me acuerdo desde Córdoba. Empecé en una zona campesina pobre, empecé trabajando ahí en el algodón. Después, en todos esos contactos con los sindicatos, con los compañeros de Misión Obrera, sin darte cuenta, vas diciendo esto por qué, y esta postura por qué no. Y yo creo que fue ya cuando se me vio una imagen claramente en esa línea distinta, fue al final de mi formación en Granada. Granada es una ciudad que le tengo mucho cariño porque troqueló mi personalidad.
0: ¿Cómo se llama? Pero Juan Pedro Alarcón. ¿Cómo era la calle esta donde están ahora todos los bares?
2: ¿Cómo es? Pedro Antonio Alarcón. Ah, mira. ¿Has ido por ahí?
0: Uy.
2: Sí, sí.
0: Granada me encanta. Tengo grandes amigos, los Crobetos.
2: Granada tiene magia.

0: Año 68, 21 años la mayoría de edad, porque no era como ahora los 18, sino los 21. ¿Qué se siente en el 68 cuando están pues, los estudiantes y los obreros allá en la Sorbona, reunidos, haciendo la revolución en Francia? ¿Cómo te llegaban los ecos a través de, supongo que El Triunfo, aquellas magníficas revistas con Eduardo Arteclen y toda la gente?
1: Cuadernos para el Diálogo y todo aquello. Pues a mí me cogió en un sitio que fue que me metió de lleno en la problemática del 68. Yo estaba en la Universidad de Sevilla estudiando Filosofía y Letras el primer año. Entonces fue el primer año que decidimos cambiar de ubicación nuestros estudios, los jesuitas de Andalucía, y en lugar de seguir estudiando en un sitio aparte, nos metimos en la universidad. De repente entramos allí, 15 o 16, vestidos casi iguales, nos quitamos la sotana y nos pusimos un, como hicimos en Canario, un terno, pero se nos notaba la legua. Y pero nos encontramos con la ebullición plena del 68, o aquello, fíjense. Fue el año de la RCP, me acuerdo, Reunión Coordinadora Preparatoria para un sindicato no oficial en la universidad, y en toda España hubo una movida tremenda y muchas movilizaciones. Me acuerdo los caballos cargándonos con sable, ¿no? Y ya nos metimos tanto que en los dos cursos que estábamos, los dos delegados de curso eran dos jesuitas. Y entre los 16, creo, que expulsaron de la universidad ese año, a todos los delegados eran dos compañeros. Y entonces fue brusco quizás el cambio, pero mucho. Yo me alegro de la vitalidad aquella que contemplé, que era difícil de asimilar tan rápido, pero que era la misma vida que pedía espacio. Lástima que también había a la vez demagogia, es decir, que muchos compañeros que optaban por opciones muy serias, después en la vida se han ido situando, me refiero a compañeros en general, no jesuitas, sino los que veían la universidad, es de aprender el 68, ¿por qué? Yo creo que el 68 sigue vivo y como una asignatura pendiente, como en la misma época el Vaticano II a nivel religioso, sigue vivo y no hemos cumplido muchas de las cosas que allí soñamos. Y del 68 tampoco, pero a mí aprendí mucho, entre otras cosas, que si los cambios sociales no van unidos a un cambio profundo personal, con el tiempo la gente se sitúa. Entonces, Convendí, por ejemplo, que era un símbolo del 68, que ahora está en el Parlamento Europeo y con unas posturas que a veces te llaman la atención.
0: Discutible después de haber estado en Latinoamérica.
1: Pero incluso en Latinoamérica, gente que, líderes que después se han situado, tiene que ir muy junto la asimilación personal de las cosas y la lucha, ¿no? Si no, dura poco.
0: ¿Realmente seguimos siendo los seres humanos, o mal llamados humanos, animales sobre todo? ¿Cuándo deja uno de ser animal? ¿Cuándo la sabiduría compensa el pronto?
1: Ojalá nunca dejemos de ser animales. Los animales son muy sabios. Los peores animales somos nosotros, los racionales. Los otros tienen mucha ternura en la vida, mucha sabiduría, también mucha agresividad por autodefensa, pero nos hemos quedado solo con eso, ¿no? Vivimos en una guerra permanente con los aspectos negativos de la animalidad. Somos biológicos, la biología es positiva tremendamente. Entonces, somos, yo diría, no animales o no animales, sino somos naturales y somos respuesta a lo que debemos ser en la medida en que nuestra capacidad de relación con, para el otro, supere a nuestra defensa de los otros, ¿no? Entonces, cuando es más la capacidad de empatía, de sinergia, de relación mutua, de co-creación con otros, que el miedo al otro, es cuando evolucionamos sanamente, colectivamente, los pueblos y personalmente cada individuo.
0: Oye, en el 76 estás en Las Palmas y supongo que vivirías el nacimiento del Pueblo Canario Unido, Unión del Pueblo Canario. ¿Cómo vives toda aquella
1: primera etapa?
0: En un barrio
1: de la isleta donde estaban muchos de los que ahora son líderes.
0: La huelga de hambre aquella.
1: Famosa y tantas cosas. Sí, en Abengoa, que se metieron en la iglesia de San Pío. Yo lo vivía como parte de mi misión, de mi lucha. Yo estaba entonces trabajando en el muelle de pintor, estaba en el SOC, de sindicato, no obrero, sino obrero canario, exactamente. Y vivía con mucha vitalidad, junto con gente que hoy está, bueno, José Luis Álamo, Paco Sumaquero, me acuerdo, todos esos estábamos en la Asociación de Vecinos de la Isleta y en las parroquias aquellas y la Chamán, que eran las comunidades de base, que desde el cristianismo nos uníamos con esos movimientos, de forma crítica, pero unidos. Entonces, yo lo viví como mi luna de miel profesional, es decir, fueron mis primeros años después de la formación, ya como cura, y en ese queridísimo barrio de Las Coloradas, donde estuve como obrero y como cura.
0: Y buen pescado.
1: Buen pescado, pero buena el amistad. Padrino, sobre todo. El padrino, te lo conoces todo, ¿eh? El padrino.
0: Uno viejo.
1: Sí, sí, ya cada vez más. El pitango se llama el otro, que sí. Son del mismo dueño, de Humberto y el, no me acuerdo el otro hermano, Humberto, el primo. Y, pero la verdad, lo recuerdo con un cariño tremendo. Ojalá el idealismo político, social y religioso que vivíamos aquellos, con otras coordenadas, se viviera ahora que hay un pragmatismo que parece que lo inunda todo, ¿no?
0: Oye, José Luis Álamo en el PNC, ahora ya no lo sé, pero estuvo ahí apostando su maquero en Coalición Canaria, Dios mío, ¿no?
1: Bueno,
0: mira que los quiero mucho a los
1: yo,
0: dos, ¿eh?
1: Eso iba a decir, son grandes amigos que me cuesta, y siempre hablo con ellos con comodidad. De todas maneras,
0: pero
1: yo le he dicho
0: a todos...
1: ¿Pero qué
0: hace que uno vea o se haga la ilusión de encontrar esperanza donde no hay sino negrura?
1: Ahí hay análisis distinto, mi análisis distinto al de ellos. Yo cuando hablaba con muchos de ellos, no solo ellos, sino bueno, Carmelo Ramírez y Paco Aureliano, Santiago y tantos
0: Francisco
1: que partieron
0: Castellano.
1: De núcleos... Exacto, de núcleos cristianos y tal, la famosa Asamblea Canaria, ¿no? Pepe Suárez, que, por ejemplo, Pepe coincide conmigo.
0: Lo quiero mucho, muy amigo, me quedo en su casa una vez con Isabel, una gran pareja.
1: Exacto, sí, sí, hace poco estuvimos hablando de la Constitución Europea, fíjate, una charla él. Y coincidimos, por ejemplo, Pepe y yo, Pepe se desligó de eso desde que empezaron las alianzas y formaron ICAN, ¿no? Y claro, hay que respetar todas las opciones. Ellos me explicaban que solo con esos pactos se podían hacer transformaciones sociales, que si no se estaba condenado al ostracismo, que además había que tener una opción unitaria en Canarias. Pero yo, y sobre todo desde después de la experiencia centroamericana, lo he visto más claro, porque se repite la historia, que izquierda que cree que pactando con la burguesía va a conseguir transformaciones, a la larga la burguesía se lo lleva al huerto.
0: Claro.
1: Entonces, más vale ser... seguir con un proyecto político, sin compañero de viaje, con aquel que tiene un proyecto de sociedad fundamentalmente, no secundariamente, distinto al tuyo, seguir al margen, lentamente, aunque no tengas poder, ese cambio es más profundo que el otro, que aparentemente consigues mucho poder rápido, pero no te van a dejar pasar de un límite nunca, salvo que rompas el pacto. Como ahora algunos han visto, no sé si por necesidad de transformaciones o por necesidad de poder. Yo no comparto esas opciones, ni las compartí con parte de la guerrilla. Joaquín Villalobos, el principal dirigente guerrillero, termina la guerra y quiere ser amigo de Arena, el partido de conservador que está en el poder. Hace el pacto de San Andrés, toma un nombre de un partido político como el de Clinton, PD, y se cree que así, primero, se van a tragar la historia los otros. Y segundo, no se da cuenta que sus bases se van desilusionando. Y se queda sin base, sin partido y sin futuro, a la larga. Pero aunque se quedara con futuro, no era el futuro de los pobres ya. Entonces, es una yo respeto esas políticas de alianzas que han seguido, amigos muy queridos, pero no las comparto, ¿no?
0: Estoy seguro que Carmelo estará más que arrepentido y ahora esta última experiencia seguro se lo ha demostrado más, ¿no? Y, oye, año 1983.
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0: Hacía ya 10 años que Pinochet había dado aquel 11 de septiembre el gran golpe y nos había quitado las ilusiones. ¿Qué pasó? ¿Por qué te vas?
1: A El Salvador te refieres, ¿no?
0: Sí.
1: Estamos llegando al fondo. Estamos llegando a la época que quizás más ha marcado mi vida y la que he vivido la opción más difícil y más fuerte que he vivido en mi vida. Me voy a Centroamérica en la primera fase, porque he tenido dos fases, simplemente porque desde hacía años iba incoando la idea de que la gran lucha es a nivel internacional. Todas nuestras realidades locales están condicionadas por una gran diferencia, vamos a llamarle norte-sur, países empobrecidos, enriquecidos, y quien no se sitúa en ese contexto pierde perspectiva. Entonces, yo quería, incluso con condicional, es decir, a ver qué, ir a un lugar donde pudiera estar un tiempo desde la realidad de la mayoría de la humanidad y no desde mi pequeña realidad europea, canaria, que es en parte europea. Y no quería ir a Centroamérica, porque entonces estaba de moda Centroamérica. Parecía que el que no era sandinista o pasaba por Managua no era progre. Yo más bien prefería, estaba pensando en Perú. Pero me dijo a algunos compañeros que me asesoré que si yo quería conocer, como quería, los movimientos internacionales de solidaridad, cómo funcionaban en el sur, que ese era uno de mis grandes objetivos, por si volvía, como ha vuelto después, el lugar donde estaban volcados todos en ese momento era Centroamérica, tanto los movimientos de paz como de justicia internacional. Entonces me fui, recorrí toda Centroamérica de acuerdo con mi provincial jesuita, desde Panamá hasta Guatemala, y decidí El Salvador junto con él. Esta vez sí coincidí con mi jefe, ¿no? La mayoría coincidió, lo que pasa es que las que no coincidieron han sido fuertes. Porque El Salvador era una revolución sangrante y no triunfante como la del sandinismo. Yo quería estar con aquellos que no estaban en el poder y con aquellos que estaban sufriendo una persecución tremenda y con aquellos además que en el mundo de los refugiados y desplazados, que fue el que me impresionó en un campamento de refugiados en el sur de Honduras, que se llama Mesa Grande, y el otro es Colomoncagua. No había, desgraciadamente, curas específicamente dedicados dentro de El Salvador solo a esa tarea de los desplazados internos o refugiados. Entonces me ofrecí para eso y, bueno, dependiendo del arzobispado, del que había sustituido a Monseñor Romero, que ya estaba asesinado cuando yo llegué, y de los jesuitas, creamos allí los jesuitas el Servicio Jesuitas para Refugiados. Y entonces estuve 3 años en El Salvador hasta primera expulsión y después 4 años, segunda expulsión, me queda la tercera, ¿no? Y la primera...
0: ¿Piensas ir de nuevo?
1: Fui una tercera para... Me emocionó porque me llamaron cuando el 15 aniversario de la masacre del Mozote. La masacre del Mozote fue tremenda. Fueron 1.200 personas en un día. Cuando se habla de terrorismo y se piensa solo en ETA y en Bin Laden, yo les digo, pero señores, matar a 200 niños menores de 12 años en un día, a sangre fría. Eso lo hicieron gente de un país demócrata, de fe cristiana y respaldado por el imperio que ahora se escandaliza, ¿no? Y están sin juzgar y se sabe quiénes son por el informe de la Comisión de la Verdad. Entonces, no sé, he perdido el hilo a raíz de que...
0: La tercera, estamos hablando de tu tercera...
1: Sí, fui la tercera para el 15 aniversario del Mozote. Como ves, ya estamos un poco viejos. Estoy. Y porque yo, uno de los mayores orgullos que tengo es que estando en la zona de guerra, viviendo con la guerrilla, en los 4 años que viví en el monte, ilegal como el Corredera, ¿no? Pero con bombas, ¿no? Y con helicópteros y con masacres, pero feliz como nunca, flaco como nunca también, tomando tortillas, frijoles y arroz, y a veces carne de cerdo. Pues hice, a través de una comisión que creamos de derechos humanos, que se iniciara el juicio del Mozote. Eso estaba, no había juicio de todas esas cosas, solo el de los jesuitas que se habían muerto recientemente se había iniciado. Y a mí me dolía que, incluso aunque eran compañeros míos jesuitas, como eran famosos, todo el mundo se había puesto en funcionamiento, y el sistema judicial también. Y estos pobres infelices que hacía 9 años, campesinos, desconocidos y anónimos, habían sido horrorosamente masacrados, no había sistema judicial en marcha ni juicio en marcha. Entonces logramos, por la única sobreviviente que le mataron sus 5 hijos, su esposo y 21 familiares en el día, niños de pecho, y que me contó in situ, en el lugar, todo lo que ocurrió, y nos lo ha contado mucha gente, que ella fuera a declarar, lo cual era heroico porque era exponerse a que la mataran, ¿no? Y ya se empezó el juicio con otros testigos que se buscaron. Entonces, y las comunidades de base de allí, empezamos a llamar a los institutos de derechos humanos. Bueno, sería una historia contar las reacciones que hubo de todos esos centros, pero al final se
0: aconsejando tranquilidad y moderación.
1: No, uno tratando de justificar su silencio anterior. Ya cuando vieron que la cosa iba en serio, todo el mundo se quería apuntar, ¿no? Pero anteriormente, como diciendo, no, yo hice algo, ¿no? Hiciste algo, pero no hiciste lo principal.
0: Las malas conciencias.
1: Exacto, exacto. Pero bueno, se involucraron y entonces se empezó el juicio, que después, por una ley de amnistía absurda e ilegal, porque los delitos de lesa humanidad no son amnistiables, esos asesinos están libres, ¿no? Bueno, pues, en recuerdo de ese trabajo que hicimos y tal, aun cuando ya estaba yo aquí, me invitaron a un 15 aniversario. Pero me llevé la sorpresa de que en el aeropuerto, en el ordenador que van mirando uno por uno de los que entran, por lo visto todavía estaba yo en la lista, no
0: la
1: digo
0: lista negra,
1: porque esa es la positiva, la lista blanca, ¿no? Y pero tuve muchísima suerte. Una policía salvadoreña, no sé si todavía funcionaba lo de lo guapo, por lo visto, porque para sorpresa mía...
0: Tenías cara de buena gente.
1: No sé, se fió de mí y me dijo que me daba un día de permiso para que yo fuera al Ministerio del Interior y gestionara el permiso de 15 días. Con la condición de que le diera su palabra de jesuita de que yo no iba a aprovechar ese día para ya meterme en el país. Y yo le dije, mire, mi palabra de jesuita no, porque no es fiable, pero la de persona humana sí le doy, de que yo no voy a estar más de un día ahí. Y conseguí los 15 días. Pero a trabajar no he vuelto, entre otras cosas, porque además de que no me dejan, mi madre cayó en Alzheimer, en enfermedad de Alzheimer aquí en Las Palmas. Y fíjense lo que son las cosas. Yo, después de viejo, me estoy convirtiendo en creyente en la providencia. Cada vez que me han dado un palo, ha sido para algo mejor. Y gracias a que estaba fuera, he podido acompañar a mi madre 10 años de su enfermedad de Alzheimer, que probablemente si hubiera estado involucrado allí, pues no me hubiera venido para acá o no lo hubiera visto tan clara la necesidad.
0: ¿Tuviste alguna ocasión mala conciencia no haber dedicado más tiempo a tu madre?
1: No.
0: ¿En una época?
1: Estando
0: lo digo,
1: aquí
0: lo digo por experiencia
1: antes.
0: Propia. Yo me acuerdo que yo, por ejemplo, me dediqué durante mucho tiempo a esas cosas que eran tan importantes, como decía, llámese el trabajo social, el trabajo de tipo que sea.
1: Sí.
0: Y me di cuenta que a veces pasaban meses, yo que soy hijo único, y no veía a mi madre, ¿no? Y con el tiempo me lamenté tanto, me pesó tanto, que yo dije que tenía que pagar una penitencia, entre comillas, digo esto con muchas comillas, y que el día que tuviera que limpiarle el culo a mi madre, que ojalá nunca, pero si tuviese tenido que limpiárselo, hubiese sido una manera de pagar el abandono, ¿no? El que a veces se deja uno llevar por esas cosas importantes y otras que también igualmente importantes no las sabe uno compensar.
1: Estás tocando un punto para mí muy álgido. Yo aprendí muchísimo los 10 años que acompañé a mi madre a Alzheimer. Yo suelo decir que aquellas solidaridades sociales y políticas que no son capaces simultáneamente de ser solidarios a niveles personales y familiares, no creo en ella. Y es más difícil a veces esa solidaridad que no tiene la gratificación de una lucha social, que tiene, a pesar de los palos, tiene muchas gratificaciones y muchos reconocimientos de implícitos o explícitos, que esa otra, que la única gratificación es la mirada de tu madre y tu propia conciencia, ¿no? Entonces, ciertamente, yo estoy de acuerdo contigo y me alegro que lo hayas dicho, que el que es solidario lo debe ser a todos los niveles de su vida. Y si no, es que hay algo ahí de cuento, de algún tipo. Entonces, gracias a Dios, creo que pude volcarme totalmente en lo de mi madre. En las etapas anteriores, que no estuve aquí, sé que había un dolor, pero ahí ellos lo comprendieron también, que la vida, uno es hijo de la vida y claro, no puedes hacer depender tus opciones en la vida de tu padre y de tu madre. Ahora, cuando llega el momento de que ya están absolutamente dependientes y frágiles, ahí hay que dejarlo todo, ¿no? Y es difícil. Te requiere una reestructuración de tu horario, de tu vida, de tus costumbres. Y entonces hay muchas disculpas, enorme número y estilo y clase de disculpas para evadir eso, que yo pienso que es una obligación humana de primera calidad, ¿no?
0: ¿Conociste a Gutiérrez, Sobrino y a Curía?
1: Sobrino y a Curía, por supuesto, viví con ellos. En la casa de ellos, el primer año en El Salvador, viví con ellos. Tantas cosas podía contar.
0: Gutiérrez, ¿cuenta alguna?
1: De Gutiérrez no, porque vivía en Perú y no lo conocí. Hombre, y quien sí he conocido, y es para mí la persona que más me ha impresionado en la vida, Pedro Casaldáliga, el obispo de Brasil, ahora jubilado. Esa es la persona, no porque sea obispo ni sea cristiano, yo no he visto una persona tan libre, ¿no? Y estuvo 3 veces en El Salvador y tuve la suerte de acompañarlo, ¿no? Pero bueno, me preguntabas antes de Yacuría y Sobrino. Entonces viví con ellos. A Yacuría le estoy enormemente agradecido porque cuando empezaron mis problemas en El Salvador, concretamente empezaron cuando empecé con las actuaciones públicas por la paz, fíjense, pidiendo diálogo y paz, pero que en el año, mitad de los 80, pedir diálogo entre la guerrilla y el gobierno, para el gobierno del Salvador, no para la guerrilla, para el gobierno y para Estados Unidos, era terrorismo. Bueno, a mí me llamó el coronel Vargas en un diálogo público terrorista, simplemente porque defendía que la democracia debía admitir todo, la izquierda también, que él no la admitía, y por defender el diálogo. Bueno, pues, en ese contexto empezaron mis problemas, y cuando ya la Compañía de Jesús empezó a pensar la posibilidad de mandarme de nuevo a España, él se hizo cargo de mí y dio la cara por mí, en el sentido de que fue lo que llamamos nosotros superior religioso. Él no había sido nunca superior religioso, sino académico de la universidad. Fue la única vez en la vida que tuvo un jesuita a sus órdenes, conmigo, ¿no? Tengo ese orgullo. Y durante 9 meses que dirigió mi trabajo por la paz, me dediqué, como dicen en Salvador, más buzo, más bajo tierra, a un trabajo menos público, de sensibilización de las comunidades en cursillos bíblicos y de otros, pero la Biblia es pólvora, ¿no? La Biblia, bien entendida, es pólvora. Ya lo decían los militares, todo este lío empezó por la Biblia, decían. Eso de hoy, qué honor para nosotros. Pues él me dirigió, hicimos una gran amistad, dentro de las diferencias de caracteres, de planteamientos y de todo. Era un hombre de una lucidez tremenda, frío, no tanto por dentro. Y en un país donde el sentimiento está tan a flote, desconcertaba, ganaba siempre los diálogos, ¿no? Y después, sobre todo, un hombre que lo dio todo por los pobres de aquel país, desde su óptica universitaria. Y unió cosas inconcebibles, como Zubiri. Él era alumno predilecto de Zubiri, venía a España y se hospedaba en su casa, y la teología de la liberación. Es decir, eran cosas originales. John Sobrino, por otro lado, es un hombre encantador, un hombre de otro talante. Yacuría era más frío, Sobrino es cordial, tal, de una finura de pensamiento tremendo. Desgraciadamente enfermo, tiene azúcar y me han dicho que ha estado mal últimamente, pero ha aportado muchísimo al pensamiento contemporáneo y liberador de la Iglesia latinoamericana y en general de la Iglesia, ¿no?
0: Oye, los progresistas, Esteban, de Occidente, deberíamos de lamentarnos la falta de apoyo que hemos dado realmente a Centroamérica y a toda Latinoamérica, en definitiva, bueno, a todos los pueblos del mundo que necesitan liberarse, ¿no?, de las dictaduras. Y yo, por ejemplo, tuve en el año 89 una experiencia en Nicaragua, una experiencia triste en cierto sentido, ver las carencias. Yo cuando, por ejemplo, nos vimos con uno de los comandantes de la revolución, con Omar Cabezas, y lo veíamos con su lápiz de bambú, con su libretita, pero con una humildad, pero no por la humildad de ser humilde, sino porque no había más medios, y decía, pero diablo, o entraba en barricada, y resulta que estaba informatizándose barricada con unos ordenadores que habían traído unos estudiantes de Estados Unidos, desecho de la universidad. O sea, en la universidad, unos ordenadores que ya no servían para la universidad, pues los cedían para informatizar barricada, el órgano de expresión, digamos, del Frente Sandinista. La verdad es que mucha solidaridad teórica y mucho tal, pero muy poco en la práctica, ¿verdad? Yo eché una gran falta, me di cuenta, y uy, no estamos haciendo todo lo que debiéramos, estamos hablando, pero le damos mucho a la cháchara y poco a la práctica.
1: Bueno, ellos, como tú dices, hicieron maravillas con pocos medios. Yo creo, sin embargo, que en los años 80 en Europa corrió la voz de solidaridad con Centroamérica. Hubo bastante, ¿no? Ya te decía que en Managua estaba llena de cheles, como decían, de cheles le dicen a los rubios, ¿no? Yo creo, pudimos apoyar más, por supuesto, sobre todo, bueno, tú decías los progresistas, pero los gobiernos de Europa tomaron unas posturas absolutamente traidoras, ¿no? Nuestro gobierno español.
2: Está claro, está claro.
1: Yo, por ejemplo...
2: Como ahora no hablamos del Sáhara, está pasando.
1: Son ciudadanos españoles, Ellacuría, Segundo Montes, Ignacio Martín Manuel, han sido asesinados. ¿Se saben quiénes son los asesinos? Y Aznar, por ponerte un ejemplo, cuando los jesuitas pedimos que hubieran juicio, que se revisara la ley de amnistía, Aznar dijo, pasemos hoja, porque necesita reconciliarse ese país. Es así como... aparecieran los asesinos de Miguel Blanco, Miguel Ángel Blanco, y dijera Aznar, pase en la hoja del país. Como era de izquierda aquella gente y como era de, no le interesaba enfrentarse al gobierno. Es decir, las posturas públicas han sido más vergonzosas y acabo diciendo que también nuestra solidaridad posguerra, ahora que no está de moda Centroamérica, es la que está flaqueando, la de ahora. A veces nuestra solidaridad de tsunami solamente, y no del día a día del hambre y de la injusticia.

Bueno, y vamos a hablar de Porto Alegre y mil cosas, pero se nos ha ido el tiempo. Estamos a dos minutos de finalizar, un minuto casi. Oye, no sé si pedirte el minuto de la rabia. ¿Qué le dirías a

0: Soy comprensivo con la incomprensión. Es decir, cuando hay algún absolutismo de algún tipo que trata de imponer o a mí o a quien sea como pensamiento y acción única, lo que sea, ahí soy tremendo, ¿no? Es decir, yo soy comprensivo, pero usted juegue con las mismas reglas, ¿no? En eso sí, y no admito que eso se disfrace de religiosidad, por ejemplo, que es lo que más me horroriza, es decir, la imposición disfrazada de espiritualidad, el kung fu, es decir, que termina dando tortas en nombre de la espiritualidad, ¿no? Pero, ¿qué diría? En primer lugar, me diría a mí mismo, todos tenemos el peligro de ponernos, de esconder debajo del ala, ¿no? Nunca podemos decir que hemos conseguido una postura definitivamente. Siempre tenemos que estar en lucha permanente contra nuestra instalación en la vida. Pero ¿qué le diría a ellos y a mí? Le diría lo que Casaldáliga, ese gran hombre que conocí una vez, digo, sean libres, radicales y rebeldes. Piérdanle el miedo a la palabra revolución. No se puede ser honesto ni cristiano sin ser revolucionario en un mundo que está al revés de lo que debía ser. Y para hacerlo, estén siempre en contacto con los peores. El estar abajo, en eso sí creo en Jesús de Nazaret, es decir, en estar siempre compartiendo en lo posible el modo de vida de los más desfavorecidos, no es solo un testimonio angelical, es la condición de posibilidad de opciones sociales, políticas y religiosas serias y coherentes, y de no esconderse bajo el ala. La única medicina es ver cada día el rostro. Toda ética comienza en el rostro del excluido. Toda ética empieza en el contacto y en el roce con el rostro del desfavorecido por una orden absolutamente injusto que existe.
1: Esteban Velázquez Guerra, muchas gracias por ser como eres, compañero del alma, tan tardío. Me hubiese gustado conocerte antes, pero bueno, nunca es tarde si la dicha es buena y si la amistad se hace.
0: Y a lo mejor disfrutaremos más. Estoy encantado, me he sentido a gusto y he notado empatía.
1: Muchas gracias
0: a ustedes.
1: Hasta luego.

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1: El gobierno de Canarias rechaza declarar bien de interés cultural el monumento a Franco en Tenerife. Este jueves, el Pleno del Consejo de Patrimonio Cultural de Canarias ha acordado rechazar la declaración como bien de interés cultural con categoría de monumento a la escultura conocida como Monumento a Franco, realizada por Juan de Ábalos, situada en la confluencia de la Rambla de Santa Cruz y la Avenida de Anaga. Ha llegado a Canarias este jueves el Papa León XIV a Gran Canaria para iniciar su visita a las islas en el muelle de Arguineguín, una infraestructura portuaria del sur de Gran Canaria que fue imagen de acogida de miles

de migrantes. El Papa, precisamente desde el puerto de Arguineguín, emitió un mensaje muy duro contra los gobiernos europeos. No se puede hablar, dijo, de dignidad y dejar que los mares sean cementerios. También criticó a toda la comunidad internacional porque no basta gestionar llegadas, distribuir cifras, reforzar fronteras o lamentar las muertes cuando ya han ocurrido. El de Mogán, con una alcaldesa en primera fila para el recibimiento del Papa, que en su momento boicoteó la acogida de menores y rechazó pagar entierros a migrantes. Y precisamente el Papa habló de migración y hoy se ha conocido que la ruta canaria se ha cobrado menos vidas, pero sin embargo esta ruta cada vez es más letal. En ella mueren una persona por cada 5 que llegan. Precisamente la visita del Papa la han hecho coincidir los trabajadores de la televisión canaria para hacer huelga, mientras la dirección les ha impuesto servicios mínimos de hasta el 90%. El Colegio Profesional de Logopedas de Canarias ha denunciado maltrato institucional en residencias y en centros de mayores de Canarias, alerta de negligencias por falta de especialistas y avisa del riesgo de aislamiento e infecciones respiratorias en Canarias. Investigadores del CSIC descubren valiosos ecosistemas de corales y esponjas a 3.000 metros de profundidad de Canarias. Científicos cartografían montes submarinos y hallan una gran riqueza biológica. Según una encuesta realizada por el Gabinete Canario de Estudios de Mercado, encargada por el diario Atlántico Hoy, según esta encuesta, en Canarias, de celebrarse elecciones para el Cabildo de Tenerife, el PSOE volvería a ganar las elecciones insulares con Tamara Rayo, aunque el actual bloque de gobierno de Coalición Canaria y Partido Popular conservaría sus opciones de reeditar el pacto. El Partido Socialista consuma la expulsión de los dos ediles que entregaron la alcaldía de Güímar a la actual alcaldesa del Partido Popular, Luisa Castro. 5 quesos canarios han sido distinguidos con los 5 Cheese Awards 2026, un certamen organizado por el Instituto Tecnológico Agrario de Castilla y León. El Tribunal Supremo ha rechazado que el gobierno conceda el indulto al exfiscal general del Estado. Los magistrados que juzgaron al exfiscal García Ortiz no ven razones, dicen, ni de justicia, ni de equidad o utilidad pública para que se le otorgue esta medida de gracia. El juez, el magistrado Antonio Vallejo, ha autorizado a la UCO, después de medio año, rastrear las cuentas del novio de Isabel Díaz Ayuso por su relación con las clínicas privadas Quirón. Y según el sociobarómetro del CIS, el Partido Socialista continúa bajando en intención de votos, aunque tiene la mayoría, un 31,3% obtendría, según el CIS, de celebrarse hoy las elecciones, frente al PP, que obtendría un 27,1%. El Tribunal Supremo ha cerrado la puerta a que el ex magistrado Baltasar Garzón recupere su condición de juez. El Supremo le contesta a Garzón que los dictámenes de la ONU a su favor no anulan su condena. Sigue la oleada de violencia racista en Belfast. Los ultras intentan atacar refugios de solicitantes de asilo. Y el presidente Donald Trump amenaza con más ataques en Irán, tomar la isla de Har y asumir el control total de los mercados de petróleo de gas, según ha dicho Donald Trump. Por su parte, Irán responde atacando instalaciones estadounidenses con aviones caza. Y continúan las dudas sobre quién presidirá el gobierno en Perú. Keiko Fujimori ha retomado a última hora una leve ventaja con el 98% de las actas escrutadas.

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4: El gobierno de Canarias rechaza declarar bien de interés cultural el monumento a Franco en Tenerife. Este jueves, el Pleno del Consejo de Patrimonio Cultural de Canarias ha acordado rechazar la declaración como bien de interés cultural con categoría de monumento a la escultura conocida como Monumento a Franco, realizada por Juan de Ábalos, situada en la confluencia de la Rambla de Santa Cruz y la Avenida de Anaga. Ha llegado a Canarias este jueves el Papa León XIV a Gran Canaria para iniciar su visita a las islas en el muelle de Arguineguín, una infraestructura portuaria del sur de Gran Canaria que fue imagen de acogida de miles de migrantes. El Papa, precisamente desde el puerto de Arguineguín, emitió un mensaje muy duro contra los gobiernos europeos. No se puede hablar, dijo, de dignidad y dejar que los mares sean cementerios. También criticó a toda la comunidad internacional porque no basta gestionar llegadas, distribuir cifras, reforzar fronteras o lamentar las muertes cuando ya han ocurrido. Municipio, el de Mogán, con una alcaldesa en primera fila para el recibimiento del Papa, que en su momento boicoteó la acogida de menores y rechazó pagar entierros a migrantes. Y precisamente el Papa habló de migración y hoy se ha conocido que la ruta canaria se ha cobrado menos vidas, pero sin embargo esta ruta cada vez es más letal. En ella mueren una persona por cada 5 que llegan. Precisamente la visita del Papa la han hecho coincidir los trabajadores de la televisión canaria para hacer huelga, mientras la dirección les ha impuesto servicios mínimos de hasta el 90%. El Colegio Profesional de Logopedas de Canarias ha denunciado maltrato institucional en residencias y en centros de mayores de Canarias. Alerta de negligencias por falta de especialistas y avisa del riesgo de aislamiento e infecciones respiratorias en Canarias. Investigadores del CSIC descubren valiosos ecosistemas de corales y esponjas a 3.000 metros de profundidad de Canarias. Científicos cartografían montes submarinos y hallan una gran riqueza biológica. Según una encuesta realizada por el Gabinete Canario de Estudios de Mercado, encargada por el diario Atlántico Hoy, según esta encuesta, en Canarias, de celebrarse elecciones para el Cabildo de Tenerife, el PSOE volvería a ganar las elecciones insulares con Tamara Rayo, aunque el actual bloque de gobierno de Coalición Canaria y Partido Popular conservaría sus opciones de reeditar el pacto. El Partido Socialista consuma la expulsión de los dos ediles que entregaron la alcaldía de Güímar a la actual alcaldesa del Partido Popular, Luisa Castro. 5 quesos canarios han sido distinguidos con los 5 Cheese Awards 2026, un certamen organizado por el Instituto Tecnológico Agrario de Castilla y León. El Tribunal Supremo ha rechazado que el gobierno conceda el indulto al exfiscal general del Estado. Los magistrados que juzgaron al exfiscal García Ortiz no ven razones, dicen, ni de justicia, ni de equidad o utilidad pública para que se le otorgue esta medida de gracia. El juez, el magistrado Antonio Vallejo, ha autorizado a la UCO, después de medio año, rastrear las cuentas del novio de Isabel Díaz Ayuso por su relación con las clínicas privadas Quirón. Y según el sociobarómetro del CIS, el Partido Socialista continúa bajando en intención de votos, aunque tiene la mayoría, un 31,3% obtendría, según el CIS, de celebrarse hoy las elecciones, frente al PP, que obtendría un 27,1%. El Tribunal Supremo ha cerrado la puerta a que el ex magistrado Baltasar Garzón recupere su condición de juez. El Supremo le contesta a Garzón que los dictámenes de la ONU a su favor no anulan su condena. Sigue la oleada de violencia racista en Belfast. Los ultras intentan atacar refugios de solicitantes de asilo. Y el presidente Donald Trump amenaza con más ataques en Irán, tomar la isla de Har y asumir el control total de los mercados de petróleo de gas, según ha dicho Donald Trump. Por su parte, Irán responde atacando instalaciones estadounidenses con aviones caza. Y continúan las dudas sobre quién presidirá el gobierno en Perú. Keiko Fujimori ha retomado a última hora una leve ventaja con el 98% de las actas escrutadas.
2: Nos vamos a ir con Anabel Leal, que está en la concentración de trabajadores del Hospital Universitario de Canarias, que están concentrados por los recortes salvajes en la plantilla, la reducción del gasto sanitario, el cierre de camas y la limitación de contrataciones que agravarán el colapso asistencial y perjudicarán tanto a la ciudadanía como al conjunto del personal del Servicio Canario de Salud. Anabel, cuenta.
5: Hola, buenos días, compañeros. Pues no sé si me escuchan bien.
2: Sí, te escuchamos perfectamente.
5: Bueno, pues estamos aquí a las puertas del Hospital Universitario de Canarias, en el edificio de hospitalización, donde han convocado los distintos sindicatos constituidos en asamblea, han convocado una concentración, una nueva concentración. No es la primera que realizan para denunciar efectivamente los grandes recortes, los salvajes recortes en contratación de personal, lo cual, como comentabas, pues influye en no solo en la situación de los trabajadores, sino en el servicio a los ciudadanos, a los enfermos. Vemos a las puertas del hospital banderas de los distintos sindicatos, de Intersindical Canaria, del CACE, de Comisiones Obreras, también pancartas de los temporales, a los trabajadores temporales quieren quitarnos el contrato de trabajo. Y bueno, pues vamos a empezar, si les parece, si me escuchan bien, compañeros.
2: Perfectamente, perfectamente.
5: Pues vamos con Katy Darias, a ver si me escucha, Katy, ya que te encuentro aquí en primera fila. Katy, no es la primera vez que se están ustedes concentrando. Y bueno, explica a los oyentes de Radio San Borondón los motivos que los traen de nuevo aquí.
6: Bien, pues efectivamente, buenos días. Esta es la tercera convocatoria, como podemos observar, masiva, de concentración de trabajadores de todos los grupos profesionales. ¿Y qué estamos reivindicando? Pues estamos reivindicando que cesen los recortes en la contratación. No están sustituyendo ni los planes de vacaciones, ni las bajas, y están sometiendo a los trabajadores a una precariedad nunca vista después de la de esos intentos por estabilizar al personal. Parece que va transcurriendo el tiempo y lo que van haciendo es precarizar mucho más los contratos. ¿Y esto qué supone? Además de estos recortes, de esa pérdida, digamos, de derechos laborales, de esa sobreexplotación o de esa sobrecarga laboral que se ejerce sobre los trabajadores que sí permanecen en su puesto de trabajo, pues eso supone que la calidad asistencial se ve afectada. Traducido, que la atención a la ciudadanía del área norte de la isla de Tenerife y La Palma está siendo en estos momentos menos eficaz y efectiva que en el resto de Canarias. Aunque aquí estemos sufriendo con mayor inclemencia los recortes, estos recortes en contratación, unos recortes que desde la administración tratan de negar y de ocultar, es cierto que en el conjunto del Servicio Canario de Salud están de alguna manera también aplicando medidas de recorte en la contratación. Se pueden cerrar agendas de consultas en verano, se va a incrementar la lista de espera, con lo cual no es un problema exclusivamente laboral, sino que es un problema que trasciende a la atención sanitaria que recibe la ciudadanía. El llamamiento es para que haya apoyo a los trabajadores que están preocupados y ocupados en estos momentos y en esta concentración y en estas luchas por dignificar la calidad asistencial, al tiempo que por defender la contratación y por defender la estabilidad y por defender los puestos de trabajo, pero sobre todo para poder dar una atención sanitaria digna.
5: Y la consejería parece que no les hará mucho caso, puesto que es la tercera concentración que hace.
6: Bien, desde la consejería lo único que hacen es lo que han hecho siempre esta consejería: ejercicios de propaganda, publicaciones masivas en redes y a través de los medios de comunicación, exaltando la buena labor que hacen en todos los sentidos, que luego no se traduce en la atención a la ciudadanía, y negando, invisibilizando una problemática muy aguda que afecta a todas las unidades, servicios, a todos los grupos profesionales y que se va a extender a lo largo del verano al conjunto del Servicio Canario de Salud, a lo largo y ancho de las 11 gerencias. Es cierto que en el UCI, porque siempre hemos sido objeto de discriminación en cuanto a plantilla en todos los grupos profesionales en relación con la población asistida, lo hemos notado de una manera mucho más ardua, pero este conflicto va a estallar en el conjunto del Servicio Canario de Salud. De hecho, ya la concentración del pasado viernes se constituyó en asamblea y se tomaron varios acuerdos. Uno de ellos es pedir el cese del señor Adasat Goya por su incompetencia y por la aplicación de estos recortes que van en contra de la ciudadanía. Y, por otro lado, se acordó empezar a programar paros parciales que nos lleven hasta una jornada de huelga en caso de que no se atengan a negociar. En cualquier caso, no estamos pidiendo negociación, sino que contraten el 100% de los efectivos, que contraten las sustituciones, que sustituyan las bajas, que sustituyan los planes de vacaciones, y eso no es negociable. Lo que tendría que entrar en un proceso de negociación es adecuar las plantillas a la situación actual de incremento brutal de la población que está sufriendo Canarias, y que adecúen los recursos sanitarios a esa realidad de la que nadie quiere hablar. Es decir, eso sí que tendría que ser un proceso de negociación, pero no es negociable para los trabajadores ni para Intersindical Canaria en estos momentos que las plantillas no estén dotadas en tanto en cuanto lo que corresponde, que ya es un mínimo respecto a los ratios que deberían ser establecidos en base a la población asistida.
5: Váyanse por la sala San Borondón, ya quedamos después un día de estos. ¿Van a leer algún manifiesto?
6: ¿Van
5: a tomar la palabra?
6: Vamos a tomar la palabra. Posiblemente lo que hagamos es un recorrido con las proclamas y las consignas, y terminaremos en el edificio de actividades ambulatorias para cerrar el acto de protesta.
5: Vale, gracias. Voy a seguir por aquí. Compañeros, díganme si se ha escuchado decentemente.
2: Muy bien, decentemente, por supuesto.
5: Bueno, vamos a seguir por aquí, bueno, hablando con algunos compañeros, por ejemplo, no sé si quieres decir algo, ¿qué profesión tienes?
7: Hola, buenos días, soy auxiliar de enfermería, llevo del año 2020 y estamos en el 26 y estoy por baja, me acaban de llamar contratación. Y una baja de 15 días, voy de 15 en 15 días, siendo el 2020.
5: Sustituyendo baja.
7: Sustituyendo baja y llevo 6 años en el hospital. Esto, la gestión, tenemos que hablar con el, tanto como el gobierno estatal como el gobierno autonómico. En el 2020, muchos aplausos a los compañeros que cuando empezó la época del COVID, muchos aplausos a los políticos, salían a los balcones a aplaudirnos. Y hemos pasado de ser héroes, que en esa época, ahora ser los villanos del hospital. Buenos días y perdón si molesto a alguien.
5: Nada, ¿cómo es tu nombre?
7: Luis.
5: Luis, muchas gracias, mucha suerte.
7: Gracias.
5: Hola, ¿qué tal? ¿Por qué estás aquí hoy?
8: Para apoyar la persona
5: sanitaria.
8: ¿Qué te parece lo que hoy? Pues me parece muy bien, porque no es justo que trabajemos, que no nos sustituyan, que no sustituyan los días y que están tampoco sustituyendo las bajas. Y cada vez somos menos trabajando y sacando el trabajo.
5: Son jornadas, supongo, maratonianas.
8: Claro, por supuesto. Es un trabajo muy duro, muy físico.
5: Ahora seguir luchando.
8: Sí, ahí es malito.
5: Bueno, hola, ¿qué tal? ¿Por qué estás aquí? ¿Qué mensaje darías a la sociedad que a lo mejor no sabe que ustedes se están concentrando hoy?
9: Por las compañeras que no tienen la plaza fija y que le hagan los contratos de un mes, me parece mal. Hay que luchar y hay que salir toda la gente, pero nos merecemos.
5: ¿Qué implica el que no se contrate más personal?
9: Hombre, sobrecarga. Estamos sobrecargadas y no puede seguir así, porque también tenemos los derechos de la limpieza, enfermería, los de mantenimiento, todo general, médicos y todo. Estamos todos sobrecargados. Que contraten más gente. ¿Qué es lo que tienen que hacer?
5: Muchas gracias.
9: Gracias, su nombre. Candelaria.
5: Candelaria, gracias.
9: Gracias, Beatria.
5: Bueno, díganme si se escucha bien.
2: Sí, que sí, por supuesto, vamos.
5: Vale, porque esto es un bullicio y vamos a ver si podemos hablar.
2: Pero se oye solo un fondo,
5: bueno,
2: solo el fondo
5: aquí,
2: de los pitidos.
5: ¿A quién representas y cuál es la reclamación que haces?
10: Bueno, pues represento al Sindicato de Enfermería SASTE, en el cual pues las reclamaciones aquí en el UC son la falta de contratación. Vale, se han cerrado todo lo que hay, servicios que se están cerrando y demás, y todo se está desviando a esos servicios. Lo cual quiere decir que esa contratación que no se está haciendo disminuye lo que es la atención que se le puede dar a los pacientes. ¿Vale? El hecho de esa atención a los pacientes y esa saturación de los servicios, que encima la gente no es que deje de ponerse mala, sino que tiene que seguir siendo atendida, va a concentrar la atención en un personal que ya es minoritario, con lo cual este también va a sufrir esta sobrecarga. Esto es como la pesadilla que se muerde la cola, ¿vale? Muchas gracias. Más contrataciones.
5: Una ruina más ahí por detrás. Hola, ¿qué tal? ¿Por qué están aquí hoy?
11: Estamos protestando por unos recortes en la contratación de personal en el DUC y en el resto del Servicio Canario de Salud, porque ya vemos que está afectando a todas las gerencias y estamos, pues evidentemente, defendiendo nuestros derechos, la contratación de los compañeros que están en el paro y la cobertura de todas las ausencias.
5: ¿Cómo son ese tipo de contratos? ¿Muy pequeños? ¿Cómo es la situación?
11: Pues el porcentaje de los contratos que se hacen están siendo precarios, contratos precarios de escasa duración. Mientras otros años se hacían, por ejemplo, planes de vacaciones de larga duración, de meses, ahora se están cortando mes a mes, con el riesgo de que algún mes no se sustituyan. Y estamos presionando para que esto no pase y para que nuestros pacientes no sufran las consecuencias de estos recortes.
5: Supongo que las jornadas también son, digamos, tienen sobrecarga en el trabajo.
11: Evidentemente, si no se cubre a los compañeros, pues los que nos quedamos estamos saturados y nos cuesta llegar al 100% de lo nuestro y de lo que debería ser nuestro compañero que no está.
9: Muchas gracias.
11: Gracias a ustedes.
9: Hola, ¿puedo hablar con alguna? Hola, ¿qué tal? ¿Cuál es el mensaje de la reivindicación? Por los recortes que tenemos, porque no están contratando personal para cubrir vacaciones, no planes de vacaciones largos como antes, sino mínimo de mes a mes, para evitar supuestamente que el personal que cubre se coja las bajas, por los pocos recursos. Por ejemplo, en administrativos están quitando ya el mensaje a los pacientes para que no se les mande mensaje a los pacientes, por lo que la sobrecarga es mucho mayor, teniendo que llamar a todos los pacientes por teléfono. Vamos, que al final es por los recortes y porque no, estamos hartos ya.
12: No hay comunicación con la consejería, parece, no les escuchan.
9: La verdad que ahí no te puedo decir mucho, no sé muy igual.
12: ¿Y piensas que el U es el peor centro que está funcionando, por lo menos?
9: Sí, siempre está destinado más dinero a la Candelaria que al UC, pero ahora yo llevo 24 años, esto cada vez es más es penoso en las condiciones en las que estamos.
12: Sí. ¿Cuál es, digamos, qué mensaje le darías a los pacientes, a los usuarios que también estarán sufriendo las consecuencias?
9: Pues que protesten y se unan a nosotros, porque al final todos somos pacientes.
12: Muchas gracias.
9: Nada. Hola, ¿por qué estás aquí hoy?
13: Pues protestando por los recortes que está haciendo el Servicio Canario de Salud a los servicios sanitarios de aquí de la isla.
12: ¿Cuál es tu dedicación?
13: ¿Cómo lo sufre? Pues cada vez tenemos más sobrecarga de trabajo, se están quitando recursos, no se implementan del todo de buena manera los recursos, y nos hacen tener más sobrecarga de trabajo con la contratación de personal, y al final el que lo sufre es el paciente, aparte del trabajador, sobre todo es el paciente el que lo sufre.
12: Nada, muchas gracias. Hola, ¿qué tal? Bueno, ¿cuál es el mensaje de Comisiones Obreras hoy aquí en el U?
14: Vale, el mensaje de Comisiones Obreras es que decimos basta a la precariedad laboral, decimos basta a un plan vacacional injusto y pedimos que se gestionen correctamente los permisos y que todos los trabajadores de este complejo hospitalario no tengan un agravio comparativo con respecto al resto de trabajadores del Servicio Canario de Salud, que se puedan coger sus permisos cuando los solicitan en tiempo y forma, que puedan cogerse sus vacaciones cuando las quieren, cuando las solicitan, y que no se les nieguen los convenios que tenemos reflejados en el Estatuto de los Trabajadores a nivel nacional.
12: Tiene mucha sobrecarga.
14: Los trabajadores tienen mucha sobrecarga, hay servicios como urgencias que están colapsadas, todas las plantas de hospitalización faltan uno o dos planes de vacaciones por cubrir. Esto provoca que los trabajadores, los auxiliares de enfermería, trabajen el doble, los enfermeros y el resto de técnicos sanitarios también trabajen el doble porque no se están cubriendo las vacaciones ni los permisos y se están autocubriendo ellos en los servicios, provocándose una sobrecarga de trabajo mental y física.
12: El otro día salía a la luz que la diputada del común o la diputación del común no fue recibida, le cerraron las puertas en las urgencias. ¿Qué explicación han recibido y qué opinan ustedes de eso?
14: Bueno, esto fue con respecto al anterior gerente de este complejo hospitalario, que hizo una gestión nefasta, incluso peor que la actual, y el gobierno canario lo que hizo con él fue elevarlo y le dio la dirección del Servicio Canario de Salud. Parece que quien peor lo hace, se le premia dándole un puesto mejor.
12: Es decir, lo que quería, supongo, es ocultar la realidad, quería, no la viera.
14: Quería ocultar la realidad, el servicio de urgencias de este hospital.
12: Sigue siendo la misma realidad.
14: Sigue siendo la misma realidad, a pesar de que se han intentado hacer mejoras que nosotros denominamos como parches. Siguen pasillos colapsados, día sí, día también pasillos que cubren la zona de salida de la UBI y de rayos se llenan de camillas de pacientes que muchas veces se quedan sin vigilancia.
12: Venga, muchas gracias. Bueno, madre mía, que nos tocó aquí al lado. Hola, ¿qué tal? ¿Por qué estás aquí? ¿Y qué mensaje darías al gobierno de Canarias, a la consejera?
15: Bueno, pues yo lo que invito es al señor presidente del gobierno de Canarias, que tanta intención tiene de solucionar problemas con los sanitarios, pues a que se siente con la mesa sectorial de los sindicatos y lleguen a un acuerdo, porque él sabe perfectamente que la situación la situación por lo menos del Hospital Universitario de Canarias es lamentable, tanto en el aspecto de trabajo como en el aspecto humano. Están recortando por todos los lados y ya están empezando a tocar la parte humana. Entonces ya nosotros nos estamos plantando hasta la intención de que si esto sigue así, no vamos a parar hasta que no nos sentemos y llegamos a un consenso y un acuerdo. Desde marzo del 2020 están prometiendo muchas promesas, promesas que no ha cumplido por ningún punto cardinal. Es muy bonito venir con la consejera de Sanidad y con el gerente a pasear por los pasillos del hospital y el día antes nosotros dedicarnos a limpiar el hospital de pacientes para que quede todo bonito y sin embargo no tiene la poca vergüenza el señor gerente y el señor presidente del gobierno Canarias con su consejera de sentarse y llegar a un acuerdo con los sanitarios.
12: Una pregunta, ¿eso pasa cuando viene una visita institucional? ¿A ustedes se lo utilizan?
15: Las partes implicadas sabemos perfectamente cómo está actuando esto y desgraciadamente hoy en día la cuestión es quedar bien delante de las auditorías que prepara el gobierno de Canarias. Sin embargo, hacemos una auditoría externa, y qué casualidad que en todas fallan siempre. Ellos saben perfectamente que tenemos que sentarnos, saben perfectamente que la situación cada día va peor y si siguen así en esta situación, sabe el presidente del gobierno, como la consejera de Sanidad, que la sanidad pública va a caer a pasos agigantados. Nosotros somos la parte humana y creo que debería de sentarse con nosotros y lo único que pedimos es que cumpla en tiempo y en forma, cosa que no han cumplido por ningún lado.
12: ¿Van a seguir, supongo, la lucha?
15: Vamos a seguir, ya no hay vuelta atrás. La señora consejera de Sanidad, yo no sé dónde está, porque me gustaría saber dónde está, me gustaría saber cuándo se va a sentar, repito, con los sindicatos y llegar a un acuerdo para que haya un entendimiento tanto, repito, en la parte de personal como en la parte de gestión. Me refiero a lo que es materiales y lo que es el día a día del hospital. Estamos tratando con personas, no tratamos con máquinas de coser.
12: ¿Cómo es tu nombre? ¿Qué cargo tienes?
15: Yo trabajo en varios, técnico especialista, trabajador auxiliar,
12: dependiendo... En todas las áreas se repite ese problema.
15: Sí. Esto es tanto en el edificio de actividad ambulatoria como en la parte de hospitalización, que es lo que es la parte de quirófano y especialidades.
12: Gracias.
15: Nada, que tal, buen día, gracias.
12: Bueno, pues de Comisiones Obreras. No sé si ustedes también están en la marcha o pasaban por aquí. Bueno, pues espere para que me diga. Venga para acá. No quiere hablar.
16: Muchos turnos incompletos.
12: A ver, cuénteme los problemas.
16: Falta de personal, turnos que no están completos, gente doblando, ¿qué tienes? ¿Qué te diga?
12: Pero la situación ha empeorado mucho con el tiempo.
16: A ver, más. Tengo 30 años y cada vez lo más a peor. En estos últimos 4 años esto se ha ido de...
12: Por ejemplo, para el tema de las vacaciones, ¿no hay plan?
16: Para el tema de las vacaciones yo las tengo firmadas. El problema es que no hay nadie que me vaya a cubrir. Por lo tanto, los servicios se tienen que cerrar. Por lo tanto, los clientes, que son los más interesados en estar aquí, no están.
12: Madre mía, ¿el caso suyo usted qué es?
16: Yo soy enfermero.
12: Enfermero. O sea que su puesto no va a ser sustituido.
16: No, mi plaza no me cubre. Se queda un compañero solo cubriendo.
12: Doblando.
16: Sigue haciendo el trabajo de dos.
12: ¿Cómo es su nombre?
16: Mi nombre es Martín.
12: ¿Cómo? Martín. Venga, gracias. Bueno, hola. Hola, ¿qué tal? Bueno, parece que la cosa no va bien en el UC, ¿no?
17: No va nada bien. Mucho recorte y mucha carencia de todo. Siempre somos el hospital marginado de Tenerife.
12: Bueno, parece que sí, que tiene esa... que es así.
17: No sabemos ¿Por qué? No sabemos por qué, pero la Candelaria tiene mejores condiciones siempre que el UC y pertenecemos también al Servicio Canario. No sé dónde está el problema, si es el inicio de los recortes,

0: ya de suplir los huecos de que no se cubren, estamos cansados de doblar turnos y demás, y nos quemamos. Y si no, van a ser los pacientes los que sufran las consecuencias.
1: También más baja, porque la salud se resentirá también.
0: Total, y los pacientes, porque terminarán cerrando servicios y demás, porque las consecuencias serán a todos los niveles.
1: En el caso de las vacaciones, me decía un compañero si él va de vacaciones, sus puestos no...
0: Ya se están dejando de cubrir los puestos también, sí. Y no sé si eso a la larga también supondrá que algunas vacaciones se tengan que suspender. O sea, no sé a dónde va a llegar todo esto, sí.
1: Muchas gracias.
0: Gracias.
1: Bueno, pues son trabajadores que están denunciando. Hola, ¿qué tal? La Intersindical Canaria. Venga. Venga, una. Venga.
2: La falta de personal, que no sustituyen las bajas, no sustituyen convenios, no nos cubren, no nos están cubriendo, y nos hemos visto con turnos hasta con 9 personas menos.
1: Sí, señora. ¿Cómo se afronta una consulta a un enfermo que llega y que le tiene que decir, mira, que estoy, y que a lo mejor tengo nada con ustedes?
2: A nosotros nos afecta en el tema de la comida, en el tema de las cintas, de darle de comer al paciente, lo que viene a ser lo que ellos están esperando, básicamente, porque ellos no esperan otra cosa, no pueden hacer otra cosa en las habitaciones sino esperar la comida. O sea, a nosotros nos afecta en el servicio que les estamos dando a ellos, en el servicio que nosotros damos, queremos dar lo mejor, pero no podemos porque no tenemos personal.
1: Imagino que los pacientes muchas veces no saben lo que está pasando.
2: No lo saben. Ellos no lo saben, claro, ellos se quejan, es normal, es lógico que se quejen, pero no, nosotros hacemos todo lo que podemos, pero no podemos dar más.
1: Van a seguir luchando.
2: Seguiremos luchando hasta que sea necesario.
1: Vale, gracias.
2: De nada.
1: Bueno, pues, los trabajadores y trabajadoras que... más o menos todos repiten pues ese problema, que no es sencillo. Pues compañeros, vamos a seguir aquí, estamos dando un rodeo a lo que es el centro hospitalario, y no sé si ahora creo que van a dar lectura, van a decir algo, voy a acercarme a ver qué es lo que va a pasar aquí. ¿Van a leer? ¿Hablar? ¿Dónde va a ser? ¿Abajo? Parece que no, que todavía no. Bueno, están aquí enfrente del edificio de administración con un mensaje claro. Vamos a ver si se escucha. Así no hay sanidad. Así no hay sanidad. Bueno, pues creo que se escuchó bien, Adasar. Así no hay sanidad. Dirigido el mensaje directamente al director del Servicio Canario de Salud. Hola, ¿qué tal? ¿Por qué estás aquí hoy?
3: Pues básicamente para manifestarme por lo público, porque es que nos están mintiendo continuamente. Están diciendo que aumentan presupuesto, pero no es cierto. Lo están aumentando, pero para la privada, para sus amigos. Entonces, pues bueno, los usuarios se merecen otras cosas que no sea solo la privada.
1: ¿Cómo es la...? No sé si usted es enfermero, ¿qué es?
3: Soy auxiliar.
1: ¿Cómo es el día a día?
3: Pues el día a día en mi unidad hay 4 personas de baja y no han contratado a nadie, ya te puedes imaginar.
1: ¿No han contratado a nadie? ¿Cuántos hay?
3: Pues somos una plantilla de 13 auxiliares, 4 están de baja y tenemos que suplir esos 4.
1: Me imagino que hay sobrecarga para ustedes y los pacientes.
3: Evidentemente, sobre eso, para nosotros y sobre todo para los usuarios, que no deben culpa de los recortes ni de los problemas laborales del personal. Ellos no tienen que ver con nada de esto. Ellos lo que quieren es una asistencia digna.
1: Parece que ni Adasar ni la consejera les está escuchando.
3: Es que ellos viven en otro mundo. Ellos ahora están preocupados del Papa, de esto, de una serie de cosas que no corresponden.

0: corresponden a la ciudadanía del día a día. Entonces, pues ellos están en otro mundo.
1: ¿Qué mensaje le darías a la consejera Clavijo?
0: Simplemente que tenga un poquito de dignidad y piense en la gente que viene enferma a este hospital, que se merecen mejor trato y mejores condiciones.
1: Todo el mundo habla de que Luz es el peor, el más infradotado.
0: Vamos. Nosotros entramos en el 2010 en el Servicio Canario de Salud y hemos sido la oveja negra, por decirlo de alguna manera, del Servicio Canario. Siempre vamos como muy retrasados en casi todo. Y no lo entiendo, la verdad, pero bueno, ya por eso estamos aquí, para intentar solucionarlo.
1: ¿Van a seguir, no?
0: Sí, evidentemente sí.
1: Vale, gracias. ¿Tu nombre? ¿Si quieres decir tu nombre?
0: De Jesús.
1: Bueno, pues este es el caso de un auxiliar de enfermería que ya ustedes escucharon cómo es la situación, que se repite. Cualquiera de las personas con las que hablamos nos dicen eso, ¿no? La falta de personal. Hola, ¿qué tal? Hola, ¿qué tal? Bueno, dime por qué estoy aquí. Tengo un momento. Quiero. Venga, hola. ¿Por qué están aquí hoy? Hola, venga, por lo menos. Hola, ¿qué tal? Venga, dime. Aquí todo el mundo es tímido. Venga, hola, ¿qué tal? ¿Por qué están aquí? Están puros hoy todos. Dime si trabajan, por lo menos, y de qué trabajan.
0: No.
1: ¿Qué eres? ¿Técnico?
0: No.
1: ¿Y técnico eres? ¿No eres nada?
0: No, sin nada.
1: ¿No eres nada? Pues yo creo que sí, porque veo aquí Servicio Canario de Salud. Venga, en serio, dime.
0: Soy técnico.
1: ¿Sufren también esta falta de contratación?
0: Claro que sufrimos la falta de contratación porque hay trabajo que hacer y si no contrata gente no se puede hacer ni baja, ni vacaciones, ni nada.
1: En el caso de ustedes no, por ejemplo, se pone de baja a alguien y no se sustituye, ¿cómo lo sufre?
0: Hasta ahora muy pocas bajas se sustituyen y vacaciones creo que ninguna.
1: Sí. O sea que en verano, ¿cómo se
0: va a pasar?
1: La responsabilidad de ustedes es inmensa, ¿no?
0: Claro. Trabajamos para el enfermo.
1: Hombre, y los técnicos en sí también, para que todo funcione.
0: Claro.
1: Venga, gracias. Bueno, aquí la gente un poco tímida, que no quería hablar, pero vamos a ver si podemos seguir. La verdad que es una concentración muy, muy, muy numerosa, ¿eh? Hola, ¿qué tal? ¿Por qué estás aquí hoy? ¿Qué hay? ¿Qué tal? Venga, ¿por qué lleva la...? Bueno, venga, ¿por qué está aquí hoy?
0: No.
1: Venga. Hola, ¿qué tal? Venga, ¿por qué estás aquí hoy? Bueno, porque no contratan a personas para sustituir las vacaciones ni para sustituir tampoco las bajas. Siempre hay falta de personal, siempre están tirando de los que estamos, principalmente por eso. Bueno, tú eres muy joven, no sé cuánto tiempo llevas trabajando y de qué trabajas.
2: Soy celadora y voy a cumplir ahora el próximo año unos 5 años aquí.
1: Ha ido peor. ¿Cómo es tu experiencia? ¿Cuando entraste o ya venía mal?
2: Ya venía más o menos así.
1: Sí. Por ejemplo, en tu caso, ¿cómo notas la falta de personal? ¿No te sustituyen?
2: Porque muchas veces no cubren las bajas. De repente estás haciendo el trabajo de 2 o 3 personas, más el tuyo. Entonces ahí se nota muchísimo. No mandan a nadie para cubrir. Y la carga de trabajo sigue siendo el mismo o más, cada vez va más, porque la población ha crecido un montón y cada vez hay más trabajo.
1: Por lo que tú observas, ¿por qué? ¿Por qué ocurren estas cosas? En lugar de defender más a la sanidad pública.
2: Supongo que, en fin, es la falta de contratar y me imagino que también todo está tan centralizado aquí en la Candelaria que al final está desbordado. O sea, y supongo que a lo mejor no interesa el del norte y el del sur habilitarlos igual que esto.
1: Pues nada, seguir luchando, ¿no? Que eres joven.
2: Gracias. Chao.
1: Bueno, pues eso, hay gente ya veterana, pero también hay gente muy, muy jovencita. Aquí, este joven con los cascos, no sé si me puede decir algo, ¿qué tal? No, pero sí estás manifestándote, ¿no?
2: Vale.
1: Me dice que sí con la cara. Hay mucha gente que se da. Hola, ¿qué tal? ¿Me dicen algo para Radio San Marondón? Bueno, ¿cuál es el mensaje principal hoy? Hombre, a ver, la lucha y conseguir que se cubran las bajas, que no sobrecarguen a la gente que lleva bastante tiempo, a los fijos, que al final estamos haciendo tareas que no nos compete y nos están sobrecargando y al final van a terminar con todos los fijos de baja, porque si seguimos así, y nada, pues a luchar todos juntos y conseguir eso, que ser un hospital como éramos, para que tengan los pacientes los cuidados necesarios, porque así con menos personal y con menos gente no podemos cubrir todas las necesidades que tienen los pacientes.
2: Parece que el problema es mucho peor aquí en el UCS que en otros centros.
1: Hombre, yo no te sé decir, yo creo. Yo llevo aquí bastante tiempo y la verdad que esto que se está haciendo ahora no lo he vivido nunca. No. He vivido más huelgas, más cosas, pero así como sin contrataciones, sin cubrir vacaciones y nada, no.
2: ¿Y qué dice el gerente o el Servicio Canario Salud, la consejera?
1: Hombre, que no hay dinero. Pero si no hay dinero ahora, entonces a final de año, ¿qué hacemos? No podemos, es que al final estamos sobrecargados todos, que nos incumbe a todos, a todo el personal.
2: No se sienten escuchados.
1: ¿Él?
2: No se sienten escuchados por la administración, ustedes.
1: No te entendí la pregunta.
2: No se sienten escuchados ustedes por
1: la... No. A ver, no estamos pidiendo nada, sino que nos cubran. Cubran servicios y cubran las necesidades que tenemos. El personal sigue siendo el mismo de hace no sé cuántos años. Entonces eso no puede seguir así. Estamos sobrecargados. Es que ya vienes con apatía, ganas de trabajar. Y eso no se puede permitir.
2: Realmente parece que se necesitaría una gran manifestación de los pacientes también.
1: Hombre, a ver, lo que pasa es que los pobres no pueden, pero sí es verdad que al final... Claro, es que al final estamos todos en ello, la salida es de todos. Lo que no puede ser es lo que está ocurriendo, que están haciendo recortes, están haciendo un montón de cosas y la sanidad principal.
2: Nada, muchas gracias. Bueno, ahora creo que sí, que ya hemos llegado a lo que es el edificio... de atención y bueno, creo que aquí sí se va a dar lectura el manifiesto. Arrasat, escucha, estamos en la lucha. Compañeros, Deyanira y César, no sé si me escuchan.
3: No te escuchamos nada, estás mudita.
2: No, creo que es un poco tarde, no sé.
3: Te escuchamos bien, Anabel.
2: No lo digo por eso, digo que como es ya un poco tarde, si les parece que siga grabando o sigo en directo, porque esto va a tardar un ratito más para seguir con las entrevistas que teníamos en Radio San Brondo.
3: Bueno, a las 12 tenemos a Manolo Marrero.
2: Vale.
3: Que lo podemos, supongo que se puede retrasar también.
2: Sigue.
3: Ya tenemos todavía un cuarto de hora y un poquito que le podamos robar a Manolo si hablamos con él.
2: Muy bien, pues venga, seguimos aquí en el Hospital Universitario de Canarias. Como decía, hay muchos profesionales, mucha gente que ha salido a manifestarse hoy. Las pancartas, por ejemplo, hay una que dice no al esclavismo laboral en la sanidad. Stop recortes, salvemos la sanidad. A los trabajadores temporales quieren quitarnos el contrato de trabajo, en fin, muchos mensajes y como decían, pues los altos cargos de la sanidad pública canaria, pues no se sabe dónde están, ¿no? Por lo menos aquí no. Bien, pues vamos a seguir. Vamos a intentar hablar con los trabajadores temporales para que nos cuenten cuál es su situación, qué tal, cómo te llamas.
4: Pues yo me llamo Orlando, soy representante intersindical y nada, el tema que estamos teniendo es un problema de déficit de contratación para sustituir al personal por permiso arreglado, bajas, vacaciones, etcétera. Las bajas, por ejemplo, no se cubren durante los 21 primeros días, lo que conlleva que los que estamos en activo asumamos la sobrecarga derivada de esa falta de contratación y los que estamos en activo ni hemos dado permiso ni aceptamos tener que asumir ese tipo de cargas derivadas de un problema en la gestión de personal.
1: Supongo que se hacen contratos en precario.
4: Y ahora mismo se ha tomado la determinación de hacer planes de vacaciones que antes tenían una duración cerrada de 6 meses, pues ahora se ha decidido hacerla de mes en mes.
1: ¿Mes? Sí. ¿Planificar?
4: Planificar un contrato de sustitución para cubrir vacaciones, pero no con una determinación de 6 meses como antes, sino de mes.
1: Se van renovando cada vez.
4: Claro,
1: eso supone una inseguridad, ¿no?
4: Efectivamente, eso es un... no te permite organizarse para nada en tu vida personal ni laboral, evidentemente.
1: ¿Por qué crees que la situación ha llegado a este límite, hasta este momento?
4: Pues ellos, la administración alega problemas estructurales con respecto a la cobertura de personal que lo relacionan con un problema de absentismo.
1: ¿Absentismo?
4: Absentismo laboral es la justificación de la administración para tomar este tipo de determinaciones. Pues si existe un problema de absentismo, habrá que actuar ahí y no sobre los trabajadores que estamos en activo.
1: ¿La gerencia de luz qué dice o qué hace?
4: La gerencia de luz sigue determinaciones que vienen del Servicio Canario de Salud directamente, de su dirección. No tiene, yo creo que no tiene o capacidad o no quiere tomar medidas que estén al margen de las directrices que marque el Servicio Canario de Salud.
1: Seguir luchando.
4: Gracias.
1: Bueno, están pidiendo por aquí la dimisión de Sermonzón. Hola, ¿qué tal?
5: A Carlos.
1: Hola, aquí le señalaron para usted. No sé, usted sabrá. Bueno, dígame, ¿cómo es la situación? Todo el mundo me dice que ha empeorado muchísimo aquí en el U.
6: Bastante, bastante. De cuando yo empecé a trabajar aquí.
1: ¿Cuándo empezó usted?
6: En el 2001 se sustituía a cada persona. Bueno, la situación económica yo entiendo que ha empeorado desde esa fecha, pero está claro que lo que ha llegado ahora mismo, que no quieran sustituir, y los planes que están dando son una barbaridad. Ni estabilidad para la gente, ni estabilidad para los jóvenes, y sobre todo los usuarios, que cómo se va a atender a los usuarios con un poco de calidad y profesionalidad. Eso. Sobre todo eso.
1: ¿Cómo es el día a día? ¿Usted que es enfermera?
6: No. Yo soy de la parte administrativa.
1: Sí,
6: pero la parte asistencial, la que afecta directamente, digamos, al usuario, pues está muy sobrecargada. Y claro, los usuarios se quejan con razón muchas veces, pero también tendrán que comprender la situación y tendrán que apoyarnos.
1: Claro, eso veníamos comentando antes, ¿no? Que tendrían ustedes también, de alguna manera, que llamar a la sociedad a que se movilice, ¿no?
6: Hombre, la sociedad.
1: Nos compete a todos.
6: Nos compete a todos, ahora mismo, a todos del área norte. Yo soy del área norte, a mí me da miedo venir aquí como
1: usuario.
6: Sí. Cuando yo he entrado en urgencia y menos de 6-7 horas no estaba. Por decir poco, ¿eh?
1: Bueno, ¿qué me cuentas?
6: Por decir poco. Ay, perdona.
1: Nada. Hablemos de las urgencias, que parece que en el U no están muy bien.
6: No, la verdad es que las urgencias no están, pero eso, la dirección médica te va a decir una cosa, que es lo que está diciendo ahora mismo por la radio, y yo lo único que digo es los usuarios que han entrado en urgencia con sus familiares, que valoren qué es la realidad.
1: Pues nada, muchas gracias. ¿Cómo
6: vale.
1: Es tu nombre?
6: Juan Carlos.
1: Carlos, gracias. Vamos a irnos allí a donde están tomando la palabra para poner en directo las intervenciones de los representantes de las organizaciones sindicales.
7: Seguimos peleando, reclamando lo que es justo. No solo un problema para los contratados, es un problema para todos, porque la falta de contratación afecta al que se queda parado
1: Voy a ponerme al lado de la columna y me dicen si se escucha bien.
3: Escucha bien.
7: Ya corta y exhausta. Gracias por venir y seguimos.
1: Compañera, ¿se escucha bien?
3: Se escucha bien.
1: Sí.
3: Sí. Venga. Es la segunda vez que te lo digo. Tú eres la que lo escuchas muy bien.
7: Gracias, compañera. Gracias, compañero. Como ha dicho el compadre, tenemos que seguir en la lucha. Va a ser largo. La gerencia va a poner todos los impedimentos. Pero somos un servicio público necesario y queremos dar todos los cuidados que sean de calidad. Queremos cuidar, pero también nosotros queremos ser cuidados. Vamos a seguir en la lucha, vamos a pedir que los permisos se respeten y nos los den cuando los solicitamos, que las vacaciones se cumplan y nos den los días necesarios. Y pedimos que toda la plantilla se cubra al 100%. Gracias.
1: Bueno, el compañero que habló de Comisiones Obreras, el anterior desastre, y ahora va a tomar la palabra Katy Darias de Intersindical Canario.
8: Una vez más, gracias a todas las personas que acompañan esta concentración y a las personas que por motivos laborales y existenciales pues no han podido ni siquiera acompañarla. Están también todos los compañeros con nosotros en una cuestión que es de justicia laboral y de justicia social, porque como bien decían nuestros compañeros, es importante, importantísimo, y nos va la vida en ella, la defensa de la sanidad pública. Y con estos recortes en la contratación, no solo está en juego el desarrollo del proyecto vital de cada trabajador, no solo están en juego los derechos laborales, sino que está en juego la defensa de la sanidad pública canaria. Seguimos en lucha, compañeros y compañeras. Vamos, vamos, vamos, que esta la ganamos. Vamos, vamos, vamos, que esta la ganamos. Vamos, vamos, vamos, que esta la ganamos. Estén pendientes que seguimos en lucha. Buen día.
3: Bueno, vamos a ver si logramos recuperar la señal. Ahora con ruido ambiente, sonido ambiente, coches pitando, de una entrevista formidable sobre todo lo que se refiere a las dificultades de todo tipo en plantilla, en gastos sanitarios, en cierre de camas, en la limitación de contrataciones que están agravando el colapso asistencial y que perjudican tanto a la ciudadanía como al personal del Servicio Canario de Salud. Vamos a ver, Anabel.
1: Hola, ¿qué tal?
3: Hola.
1: Resumen. Katy Darias despidió y se acabó. Pues yo diría que todo un éxito de seguimiento. No sé cuántos trabajadores y trabajadoras habían. Yo diría, no sé, 150 o 200 trabajadores. Y de ver que son muchos, ¿no? De distintos sindicatos, o sea, que se han constituido, como ellos decían, en asamblea para seguir con esta reivindicación, que también, como decían, es más difícil aquí en el UC que, según todos los usuarios y trabajadores, sobre todo, dicen es el hospital peor financiado, peor en peores condiciones, y que más está sufriendo esta falta de contratación, pero que esto se irá está afectando ya e irá afectando al resto de centros sanitarios de toda Canarias, porque bueno, parece que por parte de la consejería o por parte del Servicio Canario de Salud pues no hay demasiadas intenciones en resolver el problema, ¿no? Alusiones directas a Dasat Goya, el director del Servicio Canario de Salud, petición de dimisión a la consejera de Sanidad, y
9: yo diría que esto es un éxito. Creo que es la tercera manifestación reciente que hacen aquí a las puertas del hospital universitario. Y bueno, pues a partir de ahora seguramente seguirán convocando a la sociedad canaria y ojalá la ciudadanía nos vayamos concienciando de que esto no es un problema laboral, como también nos decían, sino un problema de salud pública que nos afecta a todos y a todas, ¿no? Cuando vamos a las urgencias y vemos esas camillas en el pasillo y que nos atienden, como decía una persona, 7 horas y cuántos más, quienes no hemos venido a las urgencias y hemos estado horas y horas y horas, no debemos resignarnos, ¿no? Pues esta es el mensaje que desde aquí nos han dado hoy.
3: Pues muy bien, muy bien. Hasta luego, Anabel.
9: Saludos.
3: Enhorabuena. Gracias. Adiós.
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1: El gobierno de Canarias rechaza declarar bien de interés cultural el monumento a Franco en Tenerife. Este jueves, el Pleno del Consejo de Patrimonio Cultural de Canarias ha acordado rechazar la declaración como bien de interés cultural con categoría de monumento a la escultura conocida como Monumento a Franco, realizada por Juan de Ábalos, situada en la confluencia de la Rambla de Santa Cruz y la Avenida de Anaga. Ha llegado a Canarias este jueves el Papa León XIV a Gran Canaria para iniciar su visita a las islas en el muelle de Arguineguín, una infraestructura portuaria del sur de Gran Canaria que fue imagen de acogida de miles de migrantes. El Papa, precisamente desde el puerto de Arguineguín, emitió un mensaje muy duro contra los gobiernos europeos. No se puede hablar, dijo, de dignidad y dejar que los mares sean cementerios. También criticó a toda la comunidad internacional porque no basta gestionar llegadas, distribuir cifras, reforzar fronteras o lamentar las muertes cuando ya han ocurrido. Municipio, el de Mogán, con una alcaldesa en primera fila para el recibimiento del Papa, que en su momento boicoteó la acogida de menores y rechazó pagar entierros a migrantes. Y precisamente el Papa habló de migración y hoy se ha conocido que la ruta canaria se ha cobrado menos vidas, pero sin embargo esta ruta cada vez es más letal. En ella mueren una persona por cada 5 que llegan. Precisamente la visita del Papa la han hecho coincidir los trabajadores de la televisión canaria para hacer huelga, mientras la dirección les ha impuesto servicios mínimos de hasta el 90%. El Colegio Profesional de Logopedas de Canarias ha denunciado maltrato institucional en residencias y en centros de mayores de Canarias, alerta de negligencias por falta de especialistas y avisa del riesgo de aislamiento e infecciones respiratorias en Canarias. Investigadores del CSIC descubren valiosos ecosistemas de corales y esponjas a 3.000 metros de profundidad de Canarias. Científicos cartografían montes submarinos y hallan una gran riqueza biológica. Según una encuesta realizada por el Gabinete Canario de Estudios de Mercado, encargada por el diario Atlántico Hoy, según esta encuesta, en Canarias, de celebrarse elecciones para el Cabildo de Tenerife, el PSOE volvería a ganar las elecciones insulares con Tamara Rayo, aunque el actual bloque de gobierno de Coalición Canaria y Partido Popular conservaría sus opciones de reeditar el pacto. El Partido Socialista consuma la expulsión de los dos ediles que entregaron la alcaldía de Güímar a la actual alcaldesa del Partido Popular, Luisa Castro. 5 quesos canarios han sido distinguidos con los 5 Cheese Awards 2026, un certamen organizado por el Instituto Tecnológico Agrario de Castilla y León. El Tribunal Supremo ha rechazado que el gobierno conceda el indulto al exfiscal general del Estado. Los magistrados que juzgaron al exfiscal García Ortiz no ven razones, dicen, ni de justicia, ni de equidad o utilidad pública para que se le otorgue esta medida de gracia. El juez, el magistrado Antonio Vallejo, ha autorizado a la UCO, después de medio año, rastrear las cuentas del novio de Isabel Díaz Ayuso por su relación con las clínicas privadas Quirón. Y según el sociobarómetro del CIS, el Partido Socialista continúa bajando en intención de votos, aunque tiene la mayoría, un 31,3% obtendría, según el CIS, de celebrarse hoy las elecciones, frente al PP, que obtendría un 27,1%. El Tribunal Supremo ha cerrado la puerta a que el ex magistrado Baltasar Garzón recupere su condición de juez. El Supremo le contesta a Garzón que los dictámenes de la ONU a su favor no anulan su condena. Sigue la oleada de violencia racista en Belfast. Los ultras intentan atacar refugios de solicitantes de asilo. Y el presidente Donald Trump amenaza con más ataques en Irán, tomar la isla de Har y asumir el control total de los mercados de petróleo de gas, según ha dicho Donald Trump. Por su parte, Irán responde atacando instalaciones estadounidenses con aviones caza. Y continúan las dudas sobre quién presidirá el gobierno en Perú. Keiko Fujimori ha retomado a última hora una leve ventaja con el 98% de las actas escrutadas.
2: Bueno, nos vamos a intentar hablar con Manolo Marrero, que está saltando el contestador. Vamos a ver, estábamos citados con él para las 12 y van pues 6-7 minutitos de más, porque estamos, yo creo que hemos estado a tope con la concentración de trabajadores del Hospital Universitario de Canarias, que es un tema que se puede extender a toda Canarias prácticamente con los matices territoriales normales. Vamos a ver si no intentaremos hablar con Meme Sosa, con Carmen Delia Leal. Y en el Consejo de Seguridad de la ONU ha estado presidido por Gustavo Petro, celebrado en Estados Unidos en la madrugada de hoy. Vamos a ver si podemos conseguirlo, aunque bueno, ha sido muy largo, pero por lo menos escuchar la intervención del presidente de este Consejo de Seguridad, insisto, presidido por Gustavo Petro, y ante el Consejo de Seguridad de las Naciones Unidas, el presidente de Colombia, Gustavo Petro, hizo un llamamiento a la comunidad internacional desde el miércoles para avanzar hacia una regulación global, pública y democrática de la inteligencia artificial y adoptar medidas urgentes frente a la crisis climática, fenómenos que Petro calificó como dos de las principales amenazas de la humanidad. Intervinieron en este Consejo de Seguridad, por un lado, por supuesto, Antonio Guterres, máxima autoridad de la ONU, Gustavo Petro y otros representantes. Bien, pues creo que tenemos ya a Manolo Marrero. Don Manuel Marrero, bienvenido.
3: Bien hallado y buenos días.
2: Muy buenos días. Bueno, no te puedo dejar de preguntar por la visita del Papa a España, porque menudos monográficos televisivos en general con el Papa y el Papa y el Papa. Bueno, hoy ya está en Canarias, en Arguineguín. Cuéntanos un poco.
3: Bueno, yo creo que en primer lugar hay que tener en cuenta que el Papa es una figura a nivel internacional que representa a unos 1.400 millones de católicos practicantes o no, eso es otra cosa, a nivel mundial, y que, bueno, visitar este país como una de sus primeras visitas al exterior, pues tiene relevancia. Eso es una cuestión objetiva que está ahí y representa también en estos momentos ante el vacío, digamos, que existe de confrontación con el imperialismo norteamericano y de manera especial con las barbaridades que está haciendo el presidente Trump, el presidente de Estados Unidos, pues el que haya sido una voz discrepante en algunas cuestiones con respecto a Trump, a pesar de ser él pues medio norteamericano, medio cholo, porque estuvo en Perú y es nacido en Estados Unidos, pues también ha tenido cierto mayor realce su figura, pues hasta cierto punto convirtiéndose en una referencia no ya solo moral para sus creyentes, sino también ética en esos aspectos, es decir, en el aspecto de una oposición al tema de la inmigración en Estados Unidos o a las formas de entender las relaciones internacionales que tiene el imperialismo norteamericano en su fase decadente, hablando de paz. Hasta ahí yo creo que es objetivo lo que planteo en ese sentido, puesto que cuando la ONU no es capaz en estos momentos de hacer estudios avanzados, como ha hecho en otros momentos, señalando caminos, como por ejemplo algún informe sobre el tema de la inteligencia artificial, pues resulta que el Papa saca su encíclica respecto a la inteligencia artificial, desde su perspectiva, desde su punto de vista, denunciando algunas cosas objetivamente que está produciendo ya o se pueden predecir, pero es lógicamente el enfoque de la moral cristiana y demás, como no podría ser de otra manera. Ahora, esa es una cuestión que yo creo que hay que ponerla en un lado de la balanza. Es un personaje a nivel internacional con un reconocimiento en diversos aspectos, no solo en el aspecto, digamos, religioso, sino también en estos momentos en el de penuria de líderes que marquen líneas, etcétera, pues es un referente también en la parte política. Pero eso no quita todo eso que está muy bien y está ahí, para que se establezca una confusión extraña entre lo que es lo público y lo privado. Y claro, lo público es lo que es del común, lo que es general, lo que es común a toda la ciudadanía, sea creyente, no creyente, de tal religión o de cual otra o de ninguna, agnóstico, ateo, o lo que quiera hacer cada cual con su pensamiento, con sus creencias, etcétera. Pero esa es una cuestión, es decir, esa forma parte de la esfera privada, pero lo público es otra cuestión. Lo público es lo que concierne a todos en cuanto ciudadanos y ciudadanas, sin privilegios por el hecho de ser X. Es decir, y aquí es donde viene el conflicto que nosotros desde Europa Laica planteamos respecto a las relaciones entre el Estado español y el Estado del Vaticano, del cual es el representante, aparte de ser de todos los católicos a nivel mundial. La cuestión es la siguiente, en este país...
2: Perdóname, pero yo creo que me están diciendo aquí que ya se ha producido una llamada así inmediata. Detalla, que no está mal, lo del laicismo. Déjalo bien claro, porque tenemos en la Constitución nuestra, se le coge, vamos.
3: Ya iba a intentar explicarlo, César, sí. Está bien que me lo plantee. Vamos a ver. La Constitución española que se aprobó en el año 76 y que de alguna manera, perdón, en el año 78, y que de alguna manera pues es el producto de lo que quisieron hacer las fuerzas que intentaron o que negociaron y participaron en aquel momento de los inicios de la transición, que la correlación de fuerzas era, digamos, desfavorable para las actitudes y corrientes más progresistas que podía haber en este país, porque salíamos de 40 años de franquismo, pues resulta que no se pronunció como una constitución laica, se pronunció como una constitución de un país en el que a lo más que se llegó a que fuera a confesional, es decir, a que ninguna confesión tuviera el carácter de religión de Estado, como lo tenía el catolicismo, la Iglesia Católica durante el franquismo, que se apoyaron mutuamente durante todo el proceso del golpe de Estado y la posterior dictadura. Esa es una cuestión. Y precisamente previo a que se aprobara la Constitución, hubo una firma de concordatos que también procedía de otros acuerdos con la Santa Sede de los años 50, del 53, por ahí, es decir, en pleno inicios del franquismo. Entonces, la cuestión es la siguiente, es decir, desde entonces hasta ahora y hasta este momento, y por lo que ve por lo que se ve con la presencia del Papa, se va a reforzar aún más, digamos, los privilegios de la Iglesia Católica en este país han sido tremendos. Es decir, una institución privada que representa el mundo de las creencias, que son cuestiones que forman parte de la privacidad de la gente, pero que no son ni deberes ni derechos, o sea, derechos pues no son deberes de la ciudadanía en general, puesto que la libertad de conciencia tendría que plantear, lógicamente, que cada cual ejerza sus creencias sin que por eso tenga privilegios por pertenecer a determinada creencia. ¿Qué implica desde Europa Laica al defender estas cuestiones? Pues no una cuestión de que el laicismo se convierta en una ideología, ¿no? El laicismo lo que hace es plantear que nadie está por encima de las leyes y nadie tiene privilegios sobre los demás. No debería ocurrir así, porque una democracia, si quiere avanzar en ser más perfecta, en ir mejorando y no tener lastres y carencias como tiene esta nuestra aún en estos aspectos y en algunos otros, pero en estos concretamente, pues resulta que concede privilegios a una iglesia católica que viene de esos privilegios heredados desde la época del franquismo y que han sido, no solo no han sido modificados para restringirlos o anularlos, sino que se han ido incrementando con el paso de los tiempos, ¿no? Es decir, entonces, pues bueno, la situación, haciendo una rápida radiografía de cuáles son esos privilegios y que con la visita de este Papa parece que lo que va a ocurrir es que se van a reforzar aún más, pues es lo siguiente. Primero, la Iglesia Católica se comprometió en los inicios de la democracia a que se autofinanciaría. A fecha de hoy no solo no se autofinancia, sino que por unos conceptos o por otros, por los diversos conceptos, recibe al año, según los cálculos que hemos hecho en Europa Laica, de las arcas públicas, es decir, del dinero público, una cantidad superior, la Iglesia Católica, una cantidad superior a lo que son los presupuestos de la Comunidad Autónoma Canaria. Es decir, los presupuestos de Canarias anuales son sobre los 10.000 millones de euros. Pues la Iglesia Católica recibe en torno a 13.000 millones de euros anuales por unos conceptos o por otros. Bien, aparte, municipio a municipio, que se podía modificar si los municipios quisieran, pues resulta que están exentos de IBI. Los inmuebles de la Iglesia Católica, pues resulta que no pagan el impuesto correspondiente como lo hacemos el común de los ciudadanos y ciudadanas de este país. Es decir, esa es una ingente cantidad de dinero que se ahorra la Iglesia Católica. No ya solo templos de culto, que podría interpretarse que al haber pertenecido a lo público, que cosa que ahora ya también aclaro, pues resulta que es cualquier bien que tenga la iglesia, un garaje, un solar, un edificio, lo que sea, pues están todos esos bienes exentos de IBI. Bien, la otra cuestión también es la tremenda cantidad de lugares, en Canarias superan los 500 lugares, que tiene inmatriculada la Iglesia Católica, de manera especial cuando apareció Gallardón en el gobierno de Aznar, planteando una modificación del reglamento de la ley hipotecaria de pleno franquismo. Simplemente modificó, desde entonces, desde el franquismo, los obispos eran fedatarios, eran considerados desde las instituciones como fedatarios públicos para decir que estas cosas eran suyas, tales cosas, tales otras eran de la iglesia. Pero es que resulta que algo que en el franquismo no había ocurrido, que era que los templos de culto fueran de propiedad de la iglesia, porque en el franquismo los templos de culto estaban cedidos a la iglesia para su uso, pero eran propiedad del Estado, pues resulta que Aznar, con su ministro Gallardón, dan un salto y plantean que la iglesia se pueda apropiar, a eso se le denomina el verbo inmatricular, es decir, apuntarse a su nombre, todos los templos de culto de este país, y pasamos a tener más de 100.000 propiedades de la Iglesia Católica. El Estado reconoció unas 35.000, el gobierno del PSOE, hace unos años, no mucho, pero nosotros de Europa Laica consideramos que superan los 100.000, que la Iglesia no dispone de documentos que acrediten que eso es suyo. Y resulta que el Partido Socialista, pues, decidió que no iba a reclamarle a la Iglesia esas cuestiones de las que se había apropiado desde lo público sin documentación alguna. A nosotros eso nos parece una asignatura pendiente, no puede prescribir eso porque desde nuestro punto de vista es un delito y tendría que recuperarse para lo público todos aquellos bienes que no esté demostrado que le pertenecen fidedignamente a la Iglesia Católica, todos aquellos bienes de los que se ha apropiado, llámese templos de culto, llámese cualquier otro lugar. Ese es otro de los asuntos que significa un privilegio para la Iglesia y que nosotros decimos que no puede estar privilegiada, ¿eh? Otra cuestión es que en todas las instituciones, muchas de las instituciones, llámese ejércitos, incluso universidades, hospitales, etcétera, pues sigue habiendo capellanes. Es decir, en un estado confesional, en el espacio público, no puede haber esas manifestaciones, como por ejemplo los crucifijos presidiendo los salones de pleno de los lugares, los cargos públicos jurando ante los evangelios en su cargo, en vez de hacer una promesa hacia el pueblo que lo ha elegido, ¿no?, de cumplir con lo que se ha comprometido, pues no, resulta que se jura ante una creencia, ¿eh?, delante de unos símbolos religiosos, y a pesar de haber pasado ya más de 40 años de democracia, pues siguen existiendo esas viejas reminiscencias propias de etapas anteriores en las que la Iglesia y la corona estaban indefectiblemente unidas, rigiendo los destinos de este país. Y hay una cuestión fundamental que es la parte cultural y la parte educativa. Esa es fundamental porque el control sobre las conciencias de las personas trae consigo el que se apropie del pensamiento y de las expresiones de la gente y de las creencias después. Es decir, entonces, la presencia institucional de la Iglesia Católica en la educación española es tremenda, como prácticamente en ningún otro país. Es decir, de nuestro entorno prácticamente no existe una referencia donde haya tal presencia de la Iglesia Católica como dentro del Estado español. Es decir, primero, con la oferta obligatoria de una creencia, la religión católica, en los espacios dedicados a la educación, que deben ser espacios para la ciencia y para transmitir valores universales, ética universal, no morales concretas de una religión. Entonces, a veces se confunde, es decir, la ética universal, la ética tiene el carácter universal de plantear los valores que son comunes al conjunto de la humanidad, la defensa de los derechos humanos de primera, de segunda, de tercera generación, etcétera. La moral, sin embargo, católica está, puede tener también defensa de algunos de esos derechos, pero tamizados desde el punto de vista de las creencias, de la divinidad, de etcétera, etcétera. Y nosotros decimos, lo que es común a toda la ciudadanía es la defensa precisamente de los derechos humanos y de los valores de carácter universal. Por tanto, decimos, no tendría que haber lugar a las creencias en un lugar donde lo que se tiene que impartir es la ciencia. Bien.
2: Sigue, porque hay muchos rodando alrededor de esto.
3: Hay otra cuestión que es la del asunto de el dinero que se recibe y la presencia. Es decir,
2: solo Canarias creo que era 2 millones de euros.
3: Sí, no, pero yo no lo digo tanto por la visita al Papa, sino por la institución religiosa en general, por ejemplo, con los centros educativos concertados, que es a lo que te iba.
2: Está claro,
3: Porque claro, es que esa es tremenda la cuestión, ¿no? Es decir, cómo está ahí la presencia, omnipresente de la Iglesia en lo que es el sistema educativo español. Y yo creo que, vamos a ver, una democracia sana, desde mi punto de vista, y desde el punto de vista creo que defendemos desde Europa Laica, es una democracia que va corrigiendo lo que son sus anomalías y defectos arrastrados de épocas anteriores, que después de 40 años ya ha pasado bastante tiempo como para plantearse cosas como que la Iglesia debe autofinanciarse, que en los espacios públicos no tendría por qué haber presencia de simbología religiosa y nuestros representantes no estar asistiendo a las procesiones en nombre de la ciudadanía en tanto en cuanto representantes o a las manifestaciones públicas. Sin embargo, hemos visto pues todo lleno de ministros, todo lleno de presidentes de comunidades autónomas, de que ahora aquí en Canarias estarán los cabildos, los alcaldes, los concejales, etcétera, de todos y cada uno de los partidos. Ha habido una excepción a nivel de Estado en la presencia en el Congreso de los Diputados, del diputado del BNG y de las cuatro diputadas de Podemos, que dijeron, pues, no asistimos a la recepción del Papa en el Congreso de los Diputados porque la consideramos improcedente, en tanto que discurso sermón en el lugar donde lo que tiene que haber es precisamente la defensa de los derechos del conjunto de la ciudadanía y la no concesión de privilegios. Pero, en fin, el gobierno actual ha interpretado que le puede beneficiar políticamente la presencia del Papa en nuestro país por aquello que decía al principio de esos valores que encarna en estos momentos, de su liderazgo a nivel mundial frente a Trump, porque Trump lo ha convertido en uno de sus enemigos porque no le baila al son de lo que él quiere, etcétera. Y entonces, pues, eso lo ha tomado el gobierno como una posible referencia para obtener unos réditos políticos, me imagino, respecto a su presencia, que yo tengo mi duda de que precisamente un gobierno progresista va a recibir algún rédito político de esta visita. Pero, en fin, allá ellos los que lo han diseñado en esos términos y los que están planteándoselo. Pero la cuestión, desde mi punto de vista, por ejemplo, es que el Papa puede visitar a sus fieles en cualquier lugar de este país, del mundo, celebrar aquellas acciones que considere, ser recibido, si le parece, como en tanto jefe de Estado, tal, por las instituciones y por quien quiera de este país en representación, como se recibe a cualquier otra persona, pero bueno, se ha convertido en una especie, digamos, de exceso de parafernalia y de inversión pública, de dinero público, sin justificación alguna, para una organización que tiene ya unos privilegios exacerbados en este país y que resulta que esta visita, que a lo mejor podría haberse planteado también para llegar y decir, mire, pues vamos a revisar el concordato, pues vamos a iniciar una comisión para que las inmatriculaciones se aclare la situación y lo que no esté debidamente legalizado, pues esté ahí. Pues vamos a iniciar las conversaciones para que todos los, bueno, lo que decía el defensor del pueblo, más de 400.000 personas que han recibido abusos de pederastia por parte de individuos de la Iglesia Católica en este país durante estas décadas anteriores, pues inicie aquello de verdad, justicia y reparación, para que en el asunto de menores robados en este país, en los que participó activamente pues sectores de la Iglesia Católica, entre quitándole los hijos a sus madres y entregándolos a otras personas, comerciando con ellos, como más que documentado está la situación, pues resulta que se abran esos archivos en la Iglesia Católica, se averigüe la verdad y haya eso, verdad, justicia y reparación con las víctimas en el tema de menores robados, como en el tema de pederastia, que en el caso de las inmatriculaciones también decía que se aclararan, que se renunciara de alguna forma a que no hubiera esa presencia en las instituciones públicas de la simbología, etcétera, etcétera. Yo creo que lo que tendría que haber precisamente en una democracia sana es el anuncio. Sería lo ideal que la visita del Papa se hubiera aprovechado para el anuncio de todas estas inicios de conversaciones para denunciar ese concordato y mejorar hasta cierto punto desde una democracia sana esas relaciones entre dos estados. Resulta que no, que al final lo que va a resultar es que hay un gran golazo, como anunciaba el Papa en el Bernabéu el otro día, el que ha metido la Iglesia Católica de este país con motivo de la visita al Papa, lo cual le concede pues una victoria sobre sus ideas, sobre sus privilegios, sobre sus creencias, sobre su establecimiento como institución preponderante dentro de la sociedad del Estado español. Ahí es a donde yo quiero hacer referencia, a que considero que la gente que nos representa pues público, porque ha sido elegido públicamente, no tiene que formar parte de esta ceremonia.

0: pertenecer a una determinada creencia o no, sino que se trate por igual a todos, a todas las personas como ciudadanos por el hecho de serlo y que nadie tenga privilegio.
1: Manolo, sí. Mira, profundiza, porque hay un debate tremendo sobre pues que el Papa se echase el discurso y bueno, y 7 minutos de aplauso si no para, porque hubiese sido algunos más, si no para la presidenta y tal el tema. Cuenta un poco, sí, porque claro, ¿cuántas confesiones religiosas hay que tendrían que ir también con el mismo motivo de la confesionalidad al Congreso?
0: No, yo creo que no tendría que ir ninguna.
1: No, totalmente de acuerdo, pero digo, si va una, tendrán que ir las demás.
0: No, si va una, que no vaya ninguna más, y esa no tendría por qué haber ido tampoco. Esa es mi perspectiva.
1: Totalmente de acuerdo.
0: Si no seguimos planteándonos la confusión de que del café para todos o ese tipo de cuestiones, ¿no? Yo creo que...
1: No, yo no pretendía eso, era simplemente que se viera... Que darle la palabra a este hombre, pues la confesionalidad indicaría que habría que dársela a decenas y decenas de religiones que están implantadas.
0: Yo entiendo perfectamente lo que has planteado, César. Sí, no, yo lo tengo claro y sé que tú no estabas planteando eso, pero que lo que digo es que, bueno, yo sentí bochorno, la verdad, el otro día cuando vi... primero cuando escuché el propio discurso del Papa, donde se permite en un parlamento, donde se hacen las leyes que los representantes públicos en sus compromisos con sus respecto a sus programas y en cumplimiento de sus compromisos con la ciudadanía nos van haciendo leyes, resulta que cuestiona el aborto, cuestiona la eutanasia, los derechos de la, por ejemplo, de los homosexuales, las personas homosexuales, cuestionar lo que, porque lo analiza lógicamente no desde un discurso político, sino desde el sermón de la moral católica, que es la que él defiende, practica y que me parece normal que así lo haga, pero lo que no es normal es que vaya a en nombre de Dios, de su Dios, pues a echar un sermón en el Congreso de los Diputados. Es decir, es que volvemos a la misma confusión. No es normal que en las escuelas se planteen creencias. Se puede plantear un estudio de las religiones, pero un adoctrinamiento de las creencias, donde lo que tiene que plantearse es ciencia, es una cosa que choca contra todo pensamiento racional. Sin embargo, eso ocurre. Pues eso se ha elevado ahora ya a la máxima expresión, planteando que en el Congreso de los Diputados, lo mismo que ocurre en las escuelas españolas, pues resulta que se produzca un sermón que es aplaudido, y de ahí el bochorno que siento durante todo ese tiempo de 7 minutos y más, si no llega a ser efectivamente la presidenta del Congreso quien ya invita a que se marche, por todos y cada uno de los diputados y diputadas y senadores y senadoras presentes allí, que tendrán las manos aún pues enfriándoselas de tanto aplaudir. Es decir, es absolutamente inconcebible desde mi punto de vista. ¿Por qué? Pues porque hay que separar los criterios, hay que separar lo público de lo privado, hay que separar y anular los privilegios. Es decir, no podemos seguir en este país planteando que haya una confesión religiosa como es la Iglesia Católica que disfruta de privilegios sobre el resto de la ciudadanía por el hecho de ser quien es. Es decir, no puede ocurrir. Es decir, no puede ser que, por ejemplo, si tú visitas la mezquita de Córdoba, pagues este dinero por entrar en un sitio
1: para religión que lo inmatriculó.
0: Pero es que además no lo declaran, porque resulta que en el boletito que te dan de entrada dice donativo. Es decir, que tú lo estás dando graciosamente. Y entonces, pues, no se declara porque es algo que has donado, no sé. No sé por qué motivo, pero la cuestión es que la Iglesia Católica, por todas estas entradas a edificios de carácter

0: público que debieran serlo, que están restaurados y mantenidos con dinero público en su práctica totalidad, que debieran pertenecer a lo público y no ser poseídos por una institución privada, en todo caso cedidos como lugares de culto a aquellos que lo sean, y si llegan a un acuerdo, pues resulta que está recibiendo también otra fuente de entrada incalculable respecto a lo que ocurre. Entonces yo digo, hemos perdido con esta visita del Papa, estamos perdiendo una oportunidad de que desde el Estado no se le rinda pleitesía, no se acuda como fieles católicos, que al parecer lo eran todos los diputados que estaban allí, porque sería en tanto que fieles católicos, pero no estaban, estaban como representantes públicos y por tanto nos representan a la totalidad de la ciudadanía, y en un Estado confesional en donde no puede haber privilegios, no tienen que ocurrir este tipo de actos, ¿eh? Por eso más me llamó la atención cuando el Papa habló del golazo, ¿eh?, en el Bernabéu, del que también, pues es verdad, ha metido un golazo por todas las cuadras, reafirmando todos los privilegios que hasta ahora tenía la Iglesia y que se los confirma, pues una vez más, el Partido Socialista, desgraciadamente.
1: Pues sí, pues sí, pues sí. Es terrible, hermano, terrible. Mira, sigue abundando sobre el tema de la pederastia. Es que, por ejemplo, no sobre la pederastia en este caso, sino la inmigración, ha dicho una frase hace un momentito que bueno, no se puede permitir que, digamos, que los mares, digamos, se han convertido en cementerio, pero fíjate tú lo que añade, sin lápidas. Parece que lo importante es la lápida.
0: No, bueno, no, yo ahí tengo una cosa. Vamos a ver. A mí el que el Papa se pronuncie por el trabajo decente, se pronuncie por la defensa de la inmigración, se pronuncie a favor de la paz y tal, pues me parece, pues, una parte de ese pronunciamiento, esa parte, me parece que es un aliado de posiciones pues dignas que a nivel internacional hacemos miles de millones de personas sin necesidad de ser católicos. Es decir, es una personalidad a nivel internacional y que se plantee este tipo de cuestiones en defensa de los más débiles. Tal. Ahora, eso no me lleva ni a militar en sus creencias, ni a que comparta la totalidad de sus expresiones, que son contradictorias con respecto a las que yo a las que yo pienso, y como yo, muchísimas miles y millones de personas también a nivel internacional, que nos planteamos que hay que defender los derechos humanos en todos los ámbitos donde estemos, que no tenemos que privilegiar el que haya poderosos y esquilmadores a nivel planetario, esquilmadores del planeta y esquilmadores también de las personas a nivel planetario, que no me tengo que congraciar con ellos porque los considero mis enemigos de clase, ¿no?, contra los que me tengo que enfrentar precisamente. Y claro, a mí no me lleva eso a esa connivencia entre poderes eclesiásticos, económicos, políticos, etcétera, no me lleva a unas posiciones donde yo justifique pues tenerlo como aliado y como defensor de los mismos ideas que defiendo yo. Otra cosa es que podamos tener coincidencias en algunas de las cuestiones que defendemos y que yo valoro muy positivamente que una persona de este carácter pues las planteé a nivel internacional también, porque pues significan referencias para aquellas personas. Pero la práctica normal de la Iglesia Católica es que una de cal, otra de arena, y siempre es ambidestra, es decir, pues está con una gente, que son la gente, debería estarlo, con la gente más pobre, con la gente más desfavorecida del planeta, y eso sería la práctica de su caridad religiosa, pero a su vez convive con los poderosos de todo el planeta, porque es una institución que por eso, pues entre otras cosas, ha sobrevivido durante ya pues unas cuantas centurias, y resulta que bueno, que eso trae consigo que no haya tenido ningún empacho en formar parte en este país desde siglos pasados de esa connivencia entre Cruz y la espada, entre la monarquía y el papado, y que no tuvo ningún empacho en participar de la dictadura, del golpe de Estado y la dictadura franquista, claro, donde tanto dolor se produjo y tanta muerte, donde sigue aún hoy en día ahondando en esa línea en contra de los criterios de memoria histórica, defendiendo exclusivamente a los llamados mártires de la cruzada, a los que de vez en cuando beatifica, canoniza y no sé qué, por decenas, por miles, por no sé qué. Pues resulta que yo estoy en otra posición, que es precisamente de que la memoria histórica, ya muchos de ellos, toda la parte franquista, recibió todos los derechos y los beneficios, y que resulta que lo que hay que averiguar son las decenas de miles que están en las cunetas. Ah, ahí, pues no solo no son coincidentes, sino son contrapuestas las posiciones que defendemos muchos demócratas y personas respecto a lo que defiende la Iglesia Católica y en este caso el Papa, con su propia visita a España en estos momentos.
1: Pues sí, totalmente de acuerdo contigo. Mira, unos minutos más tienes sobre la pederastia, ¿no? Porque no se puede decir tal y cual y no hacer una condena, pero concluyente es que se tomen acuerdos, de índole penal clarísimo, si no un pederasta, un cura pederasta, no se puede cambiar a otro lugar y ya está.
0: A mí las declaraciones, por ejemplo, de Ciro, este muchacho de Tejina, fue abusado por Carmelo, el cura de Tejina,
1: fue terrible.
0: Y que tuvo la valentía de denunciarlas públicamente en un pleno municipal al que yo me acuerdo siempre.
1: Ciro Molina, es un ejemplo.
0: Ciro Molina, pues como también el primero que las denunció en Montserrat, ¿no? Miguel. Pues gente que ha tenido la valentía de salir y que eso ha obligado la presión internacional y en este caso la presión dentro de este país, obligado a que la Iglesia Católica pues tuviera que no seguir justificando, tapando, ocultando, trasladando de lugar a sus curas y ahí se acabó, etcétera. Entonces, yo creo que un gesto del Papa tendría que haber sido en estos momentos en la visita a este país, cuando hay más de 400.000 personas, según ha dicho el defensor del pueblo en su momento, que están afectadas por abusos de pederastia en la Iglesia Católica, pues tendría que haberse formado, haber tenido un pronunciamiento al respecto, haber recibido a una representación que fuera representativa de todas esas víctimas, etcétera, etcétera. Sin embargo, pues ese gesto no se ha hecho. Y creo que deja mucho que desear de cuando se pronuncian palabras en función de los más débiles, en función de la justicia, en función de tal, que una lacra como esta que padece la Iglesia y que se sigue sin resolver, pues resulta que había una cuestión legal que estaba planteada en el Congreso de los Diputados y que la comisión estaba convocada ya para empezar. Y de pronto, cuando se anuncia la visita del Papa, pues deciden que se mete en un cajón allí y se olvida de momento. Y no sé si cuando pase la visita del Papa ahora la volverán a recuperar sobre este tema precisamente de la pederastia. Entonces, bueno, yo creo que...
1: No, y después el otro tema también que tú has comentado ya, pero que es lo de la marginalidad de la mujer dentro de la Iglesia es inaudita.
0: Sí, hay colectivos dentro de la Iglesia. Tengo personas amigas que están defendiendo precisamente los derechos de igualdad de la mujer dentro de la Iglesia, pero eso ya es un problema interno de la Iglesia. Yo es que ahí ni entro ni salgo, me parece fatal que no ocurra en una organización en estos tiempos, en el pleno siglo XXI, en el que prácticamente más de la mitad de la humanidad, que son mujeres, pues dentro de esa organización no tengan derechos, porque es una organización teocrática y machista bastante, ¿no? Y resulta que, bueno, pero es un problema de ellos, es decir, es un problema que tendrán que resolverse internamente, que yo los apoyo desde fuera, pero que me parece interesante, ¿no? Me parece interesante que haya esos movimientos dentro de este asunto. Y después hay otra cuestión que también ha quedado así, se pasa de puntillas sobre ella, que es la reafirmación del Papa en el Congreso de los Diputados de lo que signifique el secreto de confesión. Es decir, los miembros de la Iglesia Católica, los miembros, los que están dentro como célibes, como curas, como monjas, etcétera, pero sobre todo los curas, obispos y toda esta gente, que tienen el derecho de silencio, el derecho de sigilo en la confesión, resulta que están sujetos al derecho canónico y no están sujetos al derecho común de toda, para toda la ciudadanía del país. Es decir, ese es otro privilegio de la Iglesia que encima impide que se hagan investigaciones, porque si están sometidas a secreto de confesión, no se pueden declarar ante un juez, como tenemos. Es como si yo te contara a ti algo y fuera delictivo, y luego cuando, y tú sabiéndolo, pues no puedes de alguna forma plantear esa denuncia ni justificar ante un juez que tú lo conoces eso porque te lo he dicho yo. Oiga, es que es una anomalía absoluta este asunto también. Por tanto, digamos que una ley de libertad de conciencia es urgente en este país. La hemos planteado desde Europa Laica a distintos grupos políticos durante varias legislaturas y aún sigue pendiente. Y la otra cuestión sangrante, que esa la conozco muy bien porque la trabajé estando en el Parlamento Canario y fui el ponente de esa ley, que fuimos el grupo Podemos los que la presentamos, es la ley de menores robados, que sigue sin desarrollarse a nivel del Congreso de los Diputados, sigue estando metida en un cajón, que en Canarias fue el primer lugar donde se aprobó una ley de menores robados, pero que está, digamos, muy limitada, porque no tiene el paraguas legal de una ley superior a nivel estatal que favorezca, por ejemplo, que las víctimas puedan acceder a los archivos de la Iglesia, para que se haga toda la cuestión de los bautismos de la gente, a los archivos de sitios como la Casa Cuna en Santa Cruz o como otros lugares e instituciones donde hubo tráfico de niños y niñas y venta de niños y niñas durante décadas. Es decir, y esa es una asignatura pendiente que está ahí, que yo creo que es urgente, porque hay que establecer lo que significan los principios que reclaman las víctimas de verdad, de justicia y de reparación.
1: Simplemente ley Mordaza, Manolo.
0: Bien, bien, pues resulta que llevan ya, me parece que son el gobierno actual y el anterior, pues dos legislaturas o más, diciendo que iban a revisar y echar abajo la ley Mordaza, que la aplica con bastante frecuencia un ministro pues procedente de la derecha y que, como es el ministro de Interior, de Gobernación, como se le quiera llamar, del actual gobierno, ¿no? Que la ha aplicado con bastante frecuencia durante estos años, donde, pues bueno, resulta que a titiriteros, a cantautores, a gente del arte, de la cultura, etcétera, pues coartando su libertad de expresión, se le aplica y se le lleva a la cárcel. A otras personas, por manifestarse, pues se les detiene o se les pone multa pues de enorme cuantía, todo porque se sigue pretendiendo, desde que se hizo esa ley, pues que contra el poder se reprima, contra las manifestaciones que se hagan contra el poder, se reprima a aquella gente que se manifiesta y manifiesta su desacuerdo de forma pública. Por tanto, yo creo que sigue siendo una cuestión que no le ha interesado al gobierno modificar, porque eso tiene así cierta comodidad, pero curiosamente, los llamados cuerpos y fuerzas de seguridad del Estado, lo cual parece que le da como un empaque mayor y se considera que debieran por ley defender al conjunto de la ciudadanía, vemos con mucha frecuencia cómo con aquellos que defendemos pues cuestiones de derechos humanos o aspectos de reparto mayor de la riqueza, o de que nos opongamos a la guerra y contra el genocidio, resulta que no son tan amables en las manifestaciones, cuando y muchas de las veces pues se intenta a veces hasta reprimirlas, Y en el caso de esas manifestaciones organizadas de manera pues continuada por la extrema derecha, pues resulta que son amables, porque parece que forman parte de la misma muchos de esos miembros de esos cuerpos y fuerzas de seguridad. Mira, yo estuve hace dos semanas por ahí, sí, en el Congreso de los Diputados, y por fuera había un grupito de unas 40 personas que, convocadas por diversos colectivos y tal, estaban allí pues para manifestar un poco su disconformidad con que el Congreso de los Diputados, no contra la visita del Papa, sino contra el Congreso de los Diputados, se permitiera que el Papa echara un discurso sermón como así posteriormente lo hizo. Y un poco como a 20 o 30 metros, pues había un individuo solo con una bandera de Vox y una pancartita haciendo crítica, creo que a Pedro Sánchez. Pues resulta que a los 30 personas, a la treintena o 40 personas que había por allí frente al Congreso, la policía cogió y les planteó que tenían que circular y colocarse mucho más abajo, como a 100 metros más abajo frente a los Leones, y que no podían estar en el otro lado de la acera, a lo lejos, frente al Congreso de los Diputados. Y sin embargo, el otro individuo que estaba allí con su banderita de voz y con sus cosas y vociferando con un megáfono, algo tenía, porque la voz se le veía bastante, resulta que no le dijeron nada, allí continuaba. Es decir, hay trato diferenciado muchas veces por parte de la propia policía. Yo no sé si es que reciben órdenes superiores o que actúan motu propio así, pero la cuestión es que esto es lo que ocurre, ¿no? Entonces yo creo que sigue siendo una asignatura pendiente del gobierno, que no parece tener mucha voluntad de modificarlo, y que tendremos que seguir planteando exigencias para que así lo haga, porque está coartando muchas libertades mediante esta ley y encima planteando cuestiones punitivas respecto a ella.
1: Mira, Manolo, una última cosa, de verdad. Esta es el golpe que le da un policía a una mujer que está de espalda, tú lo has visto.
0: A una compañera
1: docente.
0: Jubilada.
1: Sí. Pues la tira con todo su cuerpo, si llega a ver una piedra, cualquier cosa, tal, está la acera cerca y tal, y está con la cara en la acera, hubiese sido mucho, pero de todas maneras fue lo que fue. Y el resto de los compañeros policías que pasan no van y lo cogen y le dicen, oye, pero ¿qué ha hecho? Y tal, sino normalidad.
0: Sí, bueno,
1: una reflexión. Es fundamental, porque esto tiene que acabar, esto no puede seguir. Si un policía dice tal, eso es palabra sagrada. ¿Cómo que es palabra sagrada, hombre? Ya vimos con el amigo canario, coño. Es terrible.
0: No, yo es que tengo todavía, sobre esta compañera, tengo amigas en el País Valenciano que a su vez son amigas y compañeras de esta persona, que es coetánea, un poco más joven que yo, pero que ha formado parte también del movimiento de enseñanza, como yo lo he formado durante muchos años. Y es que los métodos no han cambiado, es decir, lo que pasa es que se han empeorado y se han evidenciado mucho más. Es decir, a mí la visión de esta y lo que tú comentabas ahora me trae a la memoria, por ejemplo, que gobernando el Partido Socialista aquí en la comunidad autónoma, y con María Jesús Servià, recuerdo, directora territorial de educación, pues íbamos todos los sábados a concentrarnos delante de la delegación de educación abajo en Santa Cruz, porque había una serie de personas a las que se les había abierto trasladado un castigo sin habérseles abierto expediente, simplemente porque se habían opuesto a que se celebraran unos nombramientos y se habían negado a entrar allí. Y todos los sábados íbamos un grupo de personas y nos habíamos encerrado dentro ese día, habíamos subido a la river, nos habíamos encerrado dentro unas horas allí dentro. Bueno, pues entró la policía, a mí me cogió y me sacó directamente de allí dentro y me encerró en un furgón por fuera y a otro compañero también después. Bueno, pues la gente terminó del encierro de ahí, bajó y cercó el furgón, la gente rodeó el furgón un poco pidiendo que nos sacaran de allí, nos liberaran. Y abrieron la puerta, me pusieron de pie allí, un policía de paisano me dice que me identifique, me dice que a dónde íbamos a ir. Pues yo le dije lo que se me ocurrió, no tenía por qué estarle diciendo a dónde íbamos a ir. Y me dice, le digo que se identifique porque no lleva, es una persona de paisano, no lleva ningún uniforme, lleva nada. Y si yo me digo, me dice que me identifique, yo le planteo que se identifique él antes, él me enseña así de lejos un carnet de identidad. Yo saco mi carnet de identidad, se lo enseña así de lejos rápidamente también, igual que él. Y el tipo que estaba rodeado de gente nuestra allí, me cogió por el pecho y me estrelló contra el furgón.
1: Joder.
0: Me estrelló con la espalda contra el furgón. Entonces, claro, tú dices, si eso alguien lo hace, rodeado de otra gente, que eran afines a todos compañeros míos de los que estábamos en el encierro allí, y es capaz de hacerlo allí, que no hubiera hecho si se lo hago a solas. Es decir, entonces uno dice, los métodos no han cambiado con el tiempo. Es decir, esta compañera está en una, pues, caminando por las calles allí en un intento de la gente de concentrarse o de hacer cualquier acción respecto a la protesta que han estado haciendo de manera ejemplar durante más de 5 semanas los compañeros y compañeras y toda la comunidad educativa valenciana frente a un gobierno insensible con la educación, que fomenta la privatización y que no invierte en educación precisamente. Y claro, la manera brutal con la que la agrede por la espalda de un empujón, cae al suelo o se rompe la nariz en el suelo cuando cae, que podía haberse matado con aquella caída que tuvo, y la insensibilidad no solo de aquel, que es un bestia, sino de todos los demás que venían a continuación, que la primera cuestión que tenían que haber hecho era callarse, preocuparse por la integridad de aquella persona, levantarla, atenderla, etcétera. ¿Qué va? Es decir, todo lo contrario, es decir, están para reprimir, parece, están para... no tienen esas mismas actitudes, por ejemplo, con las continuas manifestaciones que han hecho los de Vox y los del Partido Popular frente a la sede del Partido Socialista, por ejemplo, en Madrid, ni la tuvieron en absoluto con los más de 6 meses que hubo una serie de fascistas apostados cerca de la casa de Irene Montero y Pablo Iglesias, pues de manera continuada. Es decir, hay un trato diferente hacia los ciudadanos en función de que sea de la extrema derecha o sea una persona que defiende derechos, libertades, etcétera, por parte de eso que llaman los cuerpos y fuerzas de seguridad del Estado. Parece que militan la mayoría de ellos en la extrema derecha.
1: Pues sí. No, terrible. Todo esto que ha estado pasando. Y mira, la pregunta de una de las preguntas que de oyentes, pero muy significativa, que yo la hago todos los días, es simplemente, aunque sea el último minutito, si puede, era, yo he contado como cuando yo vi a Vox por primera vez en periódicos y tal y cual, era un artículo que ponía los 50 o los 25 objetivos y tal de Vox y tal. Y yo lo vi y uno por uno todos eran objetivos nazis, de un partido nazi. Y entonces yo digo, pero ¿cómo se legaliza? ¿Cómo está legalizado Vox en un sistema que se pretende y repite permanentemente Pedro Sánchez que somos una democracia avanzada? ¿Cómo se come esto?
0: Bien, yo creo que somos un Estado con leyes que debieran ser todas ellas garantistas. Somos una democracia en la que, de alguna manera, por ejemplo, la visión que se tiene de un país donde afortunadamente se eliminó la pena de muerte, donde se concibe, digamos, el sistema carcelario como un sistema de posible reinserción social, donde pues la la extrema derecha lo que plantea son precisamente el que se endurezcan las penas, el que no sé qué tal. Es decir, yo creo que en eso tenemos una serie de cuestiones avanzadas y tareas hechas que nos hacen ir en la dirección adecuada de ser optimistas socialmente, es decir, en el sentido de que todas las personas tienen derecho a poder rectificar de sus errores. Pero en el caso, por ejemplo, de la extrema derecha, pues es evidente que se aprovecha de esas, digamos, aparentes debilidades de un Estado permisivo, de un Estado democrático, se aprovechan para corroerlo, dinamitarlo desde dentro, haciéndonos ver que ellos lo que defienden son el bien común y el interés general, cuando es todo lo contrario. No hay dictadura que haya habido que no sea precisamente el gobierno a la fuerza de unas minorías y la defensa de los intereses de las minorías más poderosas, sean porque ya lo eran anteriormente o sea porque su llegada al poder les permite ser poderosas tanto política como económicamente. Por tanto, digamos que un régimen autoritario, que es a donde caminamos si esto continúa en la misma dirección de connivencia entre la antigua derecha medio civilizada que podía representar el Partido Popular y lo que es la ultraderecha carpetobetónica que representa todo el entramado en torno a Vox, que es en definitiva el trumpismo español, ¿no? Pues si esto camina y se sigue afianzando, pues caminamos hacia estados autoritarios. Y lo estamos viendo, por ejemplo, si es más lejos, en el referente, que es Estados Unidos para todos ellos, como un presidente de gobierno puede llegar a pasar por encima de un Congreso de los Estados Unidos, una Cámara de Representantes, o puede realizar pues decretos de expulsión de muchos de los inmigrantes que algunos, para, digamos, más inri, pues son cogidos y expulsados a sus países vestidos aún con las camisetas de apoyo al propio presidente que los está expulsando. Es decir, lo cual, pues bueno, trae consigo una serie, digamos, contradicciones para esa gente que hasta cierto punto, pues movida por las vísceras más que por la razón, más que por la inteligencia, pues a veces por lo que le pedía el cuerpo en determinados momentos, pues optó por apoyar a que ese individuo llegara al poder, sin tener en cuenta que iba a pagar en propia carne las consecuencias de esa llegada al poder de individuos como este. Por tanto, yo creo que nos tenemos que tentar la ropa, que la gente tiene que reflexionar un poco sobre qué significa un apoyo a Vox, no tanto porque parezca que te guste tanto o no, sino porque que parece que lo que no te gusta es lo que está enfrente, y entonces vale todo, ¿no? Yo creo que ni en la vida ni en política vale todo. Es decir, hay que ponerle freno al ascenso continuado de esta ultraderecha.
1: Pues totalmente de acuerdo. Y oye, otra pregunta de un oyente que a lo mejor breve, yo creo, es Pablo Hasél, el cantautor. Bueno, que sus letras dice que eran muy... muy jodidas contra la monarquía, con la monarquía, pero vamos, yo no creo que sea más que Jaque al Rey, por ejemplo, que está circulando por ahí sin ningún problema, y la ponemos aquí, que, vamos, todas las semanas, seguro una vez. ¿Cómo nos comemos esto? 5 años lleva ya en la cárcel, 5 años Pablo Hasél.
0: Ya, nunca dijo Pablo Hasél algo más duro que lo que pudo haber dicho un íntimo amigo del rey, como era García Trevijano.
1: Pues sí, pues.
0: O sea, así de claro. Entonces, ¿qué pasa? Que precisamente la legislación se ha endurecido porque ha encontrado en los gobiernos a defensores a ultranza de la monarquía y a gente que lo que plantea es que son intocables alguna gente, algunas instituciones, por mucho que sean defraudadores, ladrones, corruptos, sinvergüenzas. O sea, en esencia, sinvergüenzas. Entonces, claro, parece que el pronunciarse contra determinadas instituciones, criticarlas públicamente, pues resulta que es motivo de encarcelamiento? ¿Y dónde están las posibilidades de que un cantautor, de que un escritor, de que un creador, de que un pintor exprese su pensamiento a través de su obra? Es decir, es censura. Pero claro, nos estamos acostumbrando a... Yo estos días hacía la crítica, el otro día en una conversación ahí contigo precisamente, sobre el problema de qué significa a veces que en determinadas normas aparezca una censura preventiva o una censura más o menos encubierta, como por ejemplo en el caso de lo que es la norma en educación, de que tienen que ser neutrales aquellas ideas o neutras aquellas ideas que se plantean a través de instituciones y organizaciones en los centros. Y eso de la neutralidad, ¿no?, que nos cuestionábamos, que quién la decide, cómo se decide, por qué. Me gusta que los que dicen eso son aquellos que son los menos neutrales, ¿eh?, en sus actuaciones, porque son absolutamente actuaciones de defensa del autoritarismo, de ir contra el interés general, de defensa de los intereses privados, de etcétera, etcétera. Por tanto, digamos que tendremos que seguir resistiendo y defendiendo y reclamando los plenos derechos y libertades para la ciudadanía y pues el máximo respeto y la máxima desarrollo de los derechos humanos para establecer normas de convivencia, para establecer pues el que esta democracia avance y se consolide y no siga teniendo las carencias que actualmente tiene. Y lo que teníamos al principio de la conversación, que esta ley Mordaza se tiene que derogar y modificar por una ley donde se consolide y se garanticen los derechos y libertades.
1: Pues mira, otra pregunta que hacía un oyente ahora después en este intermedio, pues se han ido animando, pero ya te prometo que la última es el tema...
0: Yo no me lo creo, César.
1: Sí, la última ahora, sí, no, en serio. Ve, porque sé que tienes lío, coño, tengo un programa muy de eso. Estuviste el martes, vamos, estuve yo también, allí estábamos en la sala San Borondón con... la videoconferencia desde Venezuela, donde estuvieron 5 o 6 personas analizando el tema de la Venezuela bolivariana después del ataque imperialista del 3 de enero. Eso también merece su análisis. ¿Cómo se puede entender con normalidad que Donald Trump dictase aquella ocupación y tal, matara además 32, y muchos más, pero 32 el de Cuba, sí, que estaban en el servicio de protección de Maduro, y bueno, y Maduro sigue ahí, sigue sin,
0: mira, yo,
1: sin reto. ¿Cómo se come esto?
0: A lo largo de las 2 horas de programa, en un momento determinado, una vez escuchada la 5 personas intervinientes, le comentaba a Anselmo, que lo tenía por allí cerca, digo, me está llamando muchísimo la atención el nivel de formación política, la solidez de la argumentación, el engarce de las ideas, el discurso autocrítico incluso de alguno de ellos, el realismo con el que se enfoca, etcétera, de los intervinientes. La verdad me admiró favorablemente a las intervenciones de los compañeros venezolanos que intervenían allí con conocimiento de causa del asunto, ¿no? Por tanto, digamos que poco más que añadir a lo que ellos dijeron, es decir, que de alguna forma el que hablaran de un elemento fundamental que era, pues bueno, un repliegue táctico, una reorganización para no claudicar ante las apetencias de Trump, ¿no?, o de su secretario de quien más está influyendo también, tanto en Cuba como en Venezuela y en otros países, ¿no?, que está en su gobierno. Pues resulta que uno dice, bueno, de despejar dudas, que desde declaraciones intencionadas de parte, pues se ha venido introduciendo elementos ponzoñosos de envenenamiento de la conciencia y de los criterios para enjuiciar la actual situación en Venezuela, donde, pues bueno, se deja caer la duda sobre si hay entreguismo o no, si hay traición o no del actual gobierno de la presidenta encargada, Delcy Rodríguez, o de su hermano presidente de la Cámara de Diputados, etcétera. Es decir que yo creo que la intervención de estas personas dejó claro y evidente que el gobierno bolivariano de Venezuela sigue gozando de buena salud a pesar del cerco y de las presiones internacionales a las que está sometido, que se sigue envenenando muy mucho desde los medios de comunicación al uso, reproduciendo las noticias que se extienden desde Estados Unidos y que luego reproducen ahí, y que luego muchos, pues tertulianos, etcétera, pues las plantean y las reproducen y las repiten machaconamente para generar pues un relato entre toda la sociedad. Y que, bueno, yo mis mejores deseos para el pueblo venezolano, como para el pueblo cubano, como para el pueblo iraní, como también para esa gran parte del pueblo estadounidense que es crítico con el presidente Trump y que desea que haya relaciones amistosas, relaciones beligerantes, relaciones diplomáticas, comerciales, culturales, etcétera, entre los distintos países del mundo, y que a ver si vamos recuperando esas instituciones internacionales que de alguna manera sean árbitro, generen cierta coacción sobre aquellos que tengan pretensiones imperialistas sobre otros países, que las denuncien, que las impidan, etcétera, y que tenemos que avanzar hacia un mundo que sea mejor que el que estamos viviendo actualmente en el futuro, porque las perspectivas es de que esto vaya a peor cada día y que el imperialismo es, pues bueno, una forma tremenda de dominio de unas clases dominantes sobre otras, unas clases dominantes que cada vez se van haciendo menos en cantidad, pero mucho más en poder, y que van ganando y ganando a nivel internacional a base de esquilmar al conjunto de la clase trabajadora del planeta, de empobrecernos, de robar nuestros recursos naturales, de no le importa el futuro del planeta, ellos están buscando ya sus salidas hacia otros lugares si pudieran, etcétera, ¿no? Por tanto, digamos que tenemos que apostar por relaciones de amistad, de derechos humanos, de paz, de convivencia, valores culturales, intercambio amistoso, etcétera, etcétera. Y no precisamente por otro tipo de relaciones como son las de dominación y las de esquilmar los países y los derechos de las personas.
1: Pues formidable, y nada, lo dejamos aquí. Un abrazo muy fuerte, admirado Manolo. Muchas gracias. Muchas gracias.
0: Hasta luego.
1: Hasta luego. Felicitar al admiradísimo Manolo Marrero, porque, madre mía, qué formación, qué ejemplo de vida, toda su vida, pues, reivindicando. Ponemos la canción que ya sonó también en Arguineguín, en el acto, que es La noche de Arguineguín. Pues escuchemos esta canción que nos trae, pues, siempre, pues, recuerdos, sonoridades y pensamientos, pues, que ya sabemos. Ahora, también eso lo de la lápida, que la lápida no creo que sea determinante, y la lápida sí, en sentido grande. Vamos con La noche de Arguineguín.

0: esa pregunta que se nos quedaba, Manolo.
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2: Bueno, ya les dijimos del Consejo de Seguridad de la ONU, que presidido por Gustavo Petro, se celebró en la madrugada de hoy en Estados Unidos. Y bueno, pues ante el Consejo de Seguridad de Naciones Unidas, el presidente Gustavo Petro hizo un llamamiento este miércoles a la comunidad internacional para avanzar, como ya dijimos antes, hacia una regulación global, pública y democrática de la inteligencia artificial, y adoptar medidas urgentes frente a la crisis climática. Las dos cosas, estos son los dos fenómenos que calificó como dos de las principales amenazas de la humanidad. Vamos a escuchar un minuto y pico que hace al comienzo, después ya Antonio Guterres, lo escucharemos también, el máximo representante de la ONU, estuvo 14 minutos, estaremos a 5 o 6, y después Gustavo Petro, que aunque se extendió 30 y pico minutos, vamos, posiblemente no lleguemos a poner tanto, porque bueno, vamos a ver, vamos a escuchar.
3: Deseo dar una cálida bienvenida al secretario general,
2: a la distinguida
3: ministra y a los demás representantes de alto nivel.
2: Como ya les dije, esto tuvo lugar en la madrugada de hoy, celebrado en Estados Unidos en la madrugada de hoy. Vamos a escuchar. Bueno, vamos a ponerlo desde
3: el
2: principio.
3: Deseo dar una cálida bienvenida al secretario general, a la distinguida ministra y a los demás representantes de alto nivel presentes en el Salón del Consejo de Seguridad de las Naciones Unidas, es decir, del mundo, de la humanidad. Su presencia hoy aquí pone de relieve la importancia del tema que abordaremos. Tienen ustedes una lista de oradores que han solicitado participar en esta sesión de conformidad con lo dispuesto en los artículos 37 y 39 del reglamento provisional del Consejo, así como la práctica previa del Consejo al respecto, propongo que se los invite a participar en esta sesión. Como no hay objeciones, así queda acordado. De conformidad con lo dispuesto en el artículo 39 del reglamento provisional del Consejo, invito a participar en esta sesión al excelentísimo, creo que es Antonio, ¿cierto?
4: Sí, secretario.
3: ¿Dónde está él? Antonio Guterres, secretario general de las Naciones Unidas. Tiene usted la palabra.
5: Excelentísimo señor Gustavo Pedro Urrego, presidente de la República de Colombia. Excellencies, the Middle East is being pulled deeper into crisis and the consequences reach far beyond the region. This week has brought wider attacks and further deterioration. I am profoundly concerned it could trigger a full resumption of conflict. Escalation in the Middle East reverberates across borders and continents.
2: Bueno, como ven, está en inglés sin traducción, entonces dejamos a Antonio Guterres y nos vamos con la intervención ya larga, profunda, de Gustavo Petro.
3: Como presidente de Colombia, estoy de acuerdo con sus palabras. Ahora formularé una declaración en mi calidad de presidente de la República de Colombia. Asumo el papel que me corresponde a punto de terminar. Se ha dicho que que voy a permanecer en el gobierno por fuera de la Constitución de Colombia. No es así. El día final de mi mandato saldré, no sé a dónde, ni a qué, como ciudadano de la República de Colombia y no como presidente de Colombia. Así que esta es quizás mi última intervención en este escenario. Ya van varias en las Naciones Unidas en general. Entonces vamos a hablar de seguridad. Le agradezco sus palabras, secretario general. Y me dirijo a ustedes. Ya he publicado un resumen de lo que voy a hablar aquí a mi país. Y que tiene que ver con lo siguiente. El uso de las tecnologías nuevas de la comunicación en manos de un grupo muy pequeño de personas muy poderosas económicamente en el mundo, que en mi opinión ya ha provocado una deformación entre la verdad y la mentira. Es su efecto primero y quizás por hoy principal. La inteligencia artificial es su último desarrollo. Yo no soy enemigo de la ciencia ni de la tecnología, que es la ciencia aplicada con unos motivos. No hay tecnología neutral, eso no existe. Depende del motivo por el cual se va construyendo. Hay diversos senderos tecnológicos en la humanidad y hay diversos objetivos que una tecnología en sí misma puede tener, no de acuerdo a sí misma, sino de acuerdo a la voluntad política de quienes la utilicen y de su voluntad económica. La transformación de la verdad y la mentira, en su contrario, mutuamente, verdades que se convierten en mentiras ante la opinión pública general y mentiras que hacen volver, transformar en verdades. Stephen Hawking decía, el físico muerto recientemente, que podía llevar a la muerte de la humanidad. A mí me sorprendió un poco el tema porque siempre en los últimos tiempos he creído, y así ha sido mi discurso, mi posición internacional y la diplomacia que ha irradiado Colombia hasta donde ha podido, es la crisis climática derivada del consumo expansivo de los hidrocarburos desde la revolución industrial hasta la fecha. Y me sorprendía que un físico tan notable, también desde la ciencia, es la ciencia la que ha anunciado estos problemas. Ningún partido político, ninguna corriente ideológica, sino la ciencia misma. Hay una diferencia entre ciencia e ideología. La ideología ya es un falseamiento de la realidad, se decía desde el siglo XIX. Pero la ciencia es la linterna de Diógenes, desde los griegos. Se ha pensado en la humanidad, que es solo la ciencia la que nos puede alumbrar dentro de la oscuridad de la ignorancia. Por tanto, indudablemente hay que hablar de dos hechos, no solo de uno que quisiera fuera la agenda principal del Consejo de Seguridad de las Naciones Unidas. Espero que mi país siga en esa línea, está por elegir su destino. Porque los dos hechos que pueden acabar la humanidad, dependiendo de nuestras decisiones, es la inteligencia artificial en manos privadas y pocas, poderosas y económicamente, que es lo que hay hoy, y el consumo generalizado de hidrocarburos por codicia, que ha llevado a la crisis humanitaria de la guerra, que usted ha descrito muy bien, secretario general. Es la lucha por hidrocarburos lo que hace llevar los misiles sobre los pueblos, sobre bebés. 20.000 asesinados en Gaza, que no se pueden ocultar por ningún interés económico o político, Porque, y ese es el sentido de mi escrito, volvemos a los nazis. Y es lo que también está ocurriendo hoy en día y en forma extensiva. Ya no es Gaza, que es el origen cultural, llamémoslo así, de la guerra en Oriente Medio, pero que se acumula con la existencia de petróleo y con la existencia de armas nucleares, y nos provoca la actual situación, que es la del Medio Oriente, que se intenta resolver con más misiles, con más guerra. Esa situación tiene que ver con una evasión de una política que debe ser agenda del mundo, de la humanidad, que es la descarbonización rápida del mundo. Entonces tenemos dos políticas que podrían resolver los actuales problemas más graves que tenemos y son y que afectan la posibilidad de la existencia toda, nuestra, animal y vegetal, la vida, con B mayúscula, la vida integral en el planeta Tierra. Y de nuestras decisiones, Stephen Hawking nos daba 200 años de existencia a la humanidad. Yo creo que si hacemos las cuentas ahora, él murió antes,

Si no hay agua en la zona tórrida, 3,000 millones de personas irán hacia donde está el agua, como ha hecho la humanidad desde que apareció, porque es su sustento. Y eso significa, dadas las circunstancias actuales que ya vemos, de la ideología falsa de la anti-inmigración, una barbarie mundial que ya estamos viendo. Y en esa medida quiero profundizar en un tema y compararlo algo con Colombia. Belfast, hoy. Creo que hay que analizarlo. Parte de un conflicto dentro del Reino Británico, bueno, que creemos se ha solucionado, pero vuelve a ser centro de violencia. Pero ya no en la manera anterior. No es la lucha de republicanos contra monárquicos o cultural y de origen histórico diferente, de irlandeses y ingleses e ingleses, etcétera. Eso tuvo un camino de diálogo finalmente. Fue violento, indudablemente. Una gran estrella de la canción se suicidó, irlandesa. Y mucha gente murió, niños también. Pero se solucionó por el diálogo. No hubo otro proceso al final, creo que exitoso, y heridas, etcétera, deben haber quedado de ese proceso. Pero hoy Belfast está bajo el fuego, las casas se queman y el conflicto es otro, que debemos analizar a profundidad porque sobreviene, no en Belfast, en el planeta entero. Su causa se llama odio racial, que no existen razas en el mundo. La raza es una producción humana. Se ve en los animales que manipula, perros, gatos, caballos y otros. Ese hecho del racismo es nazi. No lo crearon ellos. Lo llevaron a su peor expresión. Y hoy puede, más que los nazis de la época de la guerra, de la Segunda Guerra Mundial, etcétera, que muchos países aquí presentes ayudaron a derrotar con sus pueblos, no como estados invadidos, sino estados y pueblos que resistieron. Yo creo que el anuncio del peor esclavismo sobre la humanidad, pero que hoy no tienen la misma claridad de asumir como estados la lucha contra el racismo en sus propios pueblos, que están siendo manipulados, y aquí que Goebbels solo predijo a una escala muy superior, que él no conocía la capacidad de manipulación del imaginario popular y de la humanidad toda. Entonces, en mi opinión, en Belfast está sufriendo algo parecido a lo que ha sufrido Colombia y otros países, solo nombro al que conozco bien. Irlanda no la conozco bien, sino menciono el hecho actual que nos debe llevar a esta reflexión. El poder de la inteligencia artificial está detrás de los hechos de violencia de Belfast, como está actualmente atrás de los hechos de violencia en Colombia, en medio de elecciones, que por ahora han sido de las más pacíficas de la historia de mi país, bajo mi gobierno, pero que veo ya surgir las amenazas. Cuando la inteligencia artificial está en manos privadas, como hoy, hay competencia lógica en el mercado. Hay una competencia que genera el mismo mercado con tendencias de monopolio y de oligopolio. Hoy la inteligencia artificial es un oligopolio privado y ha producido la competencia entre Estados Unidos y China. Esa es la llamada guerra comercial, que no es más sino una carrera por la

0: rapidez, la velocidad, la capacidad computacional, indudable, eso es lo que hoy marca el desarrollo, a los que a unos países se le permite y a otros no. Es el comienzo de una nueva desigualdad social dentro de la humanidad económica. A Colombia no se le permite, ya lo probé en mi gobierno, fuerzas saboteando durante 4 años una infraestructura de inteligencia artificial en mi propio país. Pero en el mundo lo estamos viendo. La capacidad del desarrollo se ubica en 2 países, excluye a los demás, se puede competir, pero es el principio mismo de la competencia lo que está haciendo que una tecnología informática con capacidad computacional que se extiende en el mundo a través de la velocidad de los chips y que si consume petróleo, secretario general, pues acaba por el lado de la crisis climática también la humanidad, pero puede acabarla primero, como decía Stephen Hawking, si logra separar la realidad de la no realidad, si logra separar, no separar la verdad de la mentira, si se borra la frontera entre verdad, que solo puede conseguir la interna de Diógenes en un proceso, no hay verdad plena, y la mentira, que sí hay mentira plena. Esto lo estamos viendo en el caso de Belfast, y esto lo estoy viviendo yo mismo incluso ayer, desde ayer, porque me atreví a poner un trino en esta red X, entré antes de que se llamara X, y por estupidez mía, por falta de conocimientos comunicacionales, no le puse contexto a una frase que respondía un periodista colombiano, era un problema de discusión interna, que decía que se había transformado de liberal a ideas fascistas que hoy defiende. No pronunció su nombre, no es lo importante aquí, sino lo que pasó. Puse contestándolo la frase Heil Hitler, punto, sin contexto, y tuvo 34 millones de vistas. Yo al principio hasta pensé que era todo el pueblo colombiano observando el debate, o mirándolo, o leyéndolo, pero no, no es posible. Nunca me había sucedido, la mayor expansión de un trino mío fue respondiéndole al presidente de los Estados Unidos, Donald Trump, en un momento difícil entre nuestros países. 10 millones, ¿de dónde salieron los 34? Es prácticamente toda la población adulta de Colombia y el 40% de Colombia aún no está conectado. Otra desigualdad social. Pues me fui dando cuenta de qué pasa con Belfast, al mirar los hechos de Belfast, que supuse iban a desencadenar una violencia colectiva, y así ha sido. Pues con Belfast pasó lo mismo, un crimen, bueno, que tiene que juzgar las justicias, que ocurre en muchas partes del mundo, pero que es traducido a una ideología que expande la red X. Y brevemente explico qué pasó. Allá hay un parlamentario británico de extrema derecha que escribe ayer, él se llama Rupert Lowe, y escribe que ese asesinato, o ese intento, porque no, ese intento de asesinato cometido por un somalí, resulta que no es un somalí, aquí presente Somalia, y dice a partir de eso que es culpa de la migración, y entonces los migrantes son culpables, exactamente allí ya comete una posición nazi, criminal, porque el nazismo no es ideología. El nazismo ni siquiera es eso, es crimen. Y entonces lo que dice es, la culpa es de los migrantes. ¿Cómo así? ¿No decían lo mismo del pueblo judío en Europa? No es la idea jurídica criminal nazi de que se debe colectivizar la culpa en un grupo humano cuando es individual de una persona. Y entonces fue a partir de hechos, de algún hecho que alguna persona de origen judío cometió en Alemania, que empezó Goebbels y Hitler a expandir como culpa de todo el pueblo judío, como hizo lo mismo con el incendio del Reichstag en Berlín, que yo he visto. El incendio del Reichstag no lo produjeron lo que dijeron los señores nazis en Alemania, que había sido producido por comunistas judeo-bolcheviques, decía, sino que lo produjeron ellos mismos para excusar el llevar a todo el liderazgo obrero de Alemania, a toda la socialdemocracia alemana, Partido Socialista Obrero, etcétera, a los comunistas, a los gitanos y a los judíos, finalmente a las cárceles. Y lamentable que el pueblo que nos ayudó a extinguir a Hitler se retire en este momento de este escenario. Yo estoy en la lista OFAC y estoy en la lista OFAC por mis ideas. No hay que avergonzarse de haber luchado contra nazis y haberlos derrotado al lado de otros pueblos de Europa. ¿Por qué da pena ahora? Y se retiran. ¿Por qué? Si deberían ser su bandera más orgullosa la lucha por la humanidad, la vida y la democracia. En Colombia se está viendo lo mismo que se está viendo en Belfast, y acabo de explicar una manera. Aquí vecinos están golpeando ya activistas que apoyan este gobierno. Vecinos de barrio, barrios pobres, pobres buscando votar por quienes los han asesinado. Verdad convertidas en mentiras, mentiras hechas realidad. Inteligencia artificial en masa bien financiada, enormemente financiada. Estamos ante una violencia mundial que incluye misiles arrojados contra bebés y casas quemadas y guerras en el mundo. Y este planteamiento que bajo la consigna basta ya, irradiada por millones de personas, basta ya, se refiere al asesinato, tienen razón en decir basta ya, pero es el intento de asesinato de un criminal, no de un pueblo, no de la gente del tercer mundo, al cual el parlamentario pide pena de muerte. Oigan esto. Pena de muerte para todos los migrantes. Y el dueño de esta red X la impulsa. Y ante una propuesta de pena de muerte ante todos los migrantes, ¿qué hacemos? ¿No es Hitler a una potencia mayor? ¿Y no es esta ideología antiinmigrante que tiene ese origen político, así no les guste a muchos, que es racista porque pretende la defensa de una blancura de piel que no realmente existe, porque no hay razas en el mundo? Hay diversas maneras de articularnos al medio ambiente y la naturaleza. Los cerebros son iguales en hombres y mujeres y en cualquier color de piel o de cualquier proveniencia de una región concreta. Y entonces la falsedad científica, negar la ciencia que se hace en este tema y en el tema de la crisis climática, nos está llevando a la barbarie, a lo contrario de lo que busca este Consejo de Seguridad. Se ha retirado Israel, cuyo pueblo no quiso venir aquí, cuyo pueblo sufrió un holocausto por parte de los nazis. Y se retira a Estados Unidos, cuyo pueblo, hijos de trabajadores y de campesinos, por millones, fueron a pelear a Europa, a países extranjeros, solo por una voluntad, la lucha por la humanidad. Y hay que hacerles honor a esos pueblos, pero hay que reconocer por qué hoy se transforma la verdad en la mentira. Por eso yo les solicito a ustedes actuar en estos dos frentes. El primero dicho por Stephen Hawking, el físico, el tema de la inteligencia artificial. El discurso antimigración hoy es mucho más poderoso y se acoge por las mayorías de votantes en muchos países, porque se expande a través de inteligencia artificial, es decir, de la manipulación de la conciencia humana por pocos individuos con poco poder que están ligados a una misma visión. La idea que hay que defender la raza blanca, que no existe, de una agresión cultural que busca exterminarla, dicen ellos, y que no es cierto. Porque las Naciones Unidas son la prueba de que lo que se quiere aquí es que exista una democracia global, de que nos podamos encontrar dialogando entre civilizaciones diferentes. Y entonces concluyo. La inteligencia artificial no puede ser manejada por 5 intereses de individuos privados. Llámense estadounidenses, llámense chinos o de cualquier nacionalidad. Tiene que ser regulada globalmente. Lo ha pedido parte de la corriente de ideas a la que pertenezco, parte apenas. Y lo pide ahora la Iglesia Católica a través de su vocero, el Papa León XIV, recientemente en su encíclica Magnífica Humanidad. Humanidad, cómo llegar a la fraternidad humana, propósito de las Naciones Unidas en su origen, después de una guerra pavorosa de 50 millones de muertos en Europa, de 20 o 25 en Asia. ¿Cómo? Entonces propongo un camino sobre la principal fuente de peligro y de inseguridad, la inteligencia artificial, expandiendo el discurso antimigrante. Regulación global y pública de la inteligencia artificial. Tratado internacional, derecho internacional, rescatar entonces el derecho internacional de todo intento de destruirlo, que hoy está vigente. Se acaba el derecho internacional, es la barbarie. Cuando hago así no me saquen fotos, porque ahora cualquier cosa que haga la usan en mis gestos para tratar de volverme nazi. La mentira vuelta a verdad, que es lo que hace la inteligencia artificial mal regulada por intereses. Por eso tiene que regularse pública y democráticamente. Y este es un camino que se discute, pero no es lo principal de la agenda, y es la base de la paz. Porque la manipulación, decía el filósofo Jürgen Habermas, también recientemente muerto, la falta de comunicación, poner jueces en la lista que era para los narcotraficantes y ahora es para maneras políticas de pensar contra mí, contra quien diga estas cosas, pues es una manera de crear la violencia. Él decía, la falta de comunicación social es la fuente de la violencia. Si la comunicación social no existe o es manipulada, es la violencia y la barbarie. Y esa es una solicitud que hago a nombre de mi pueblo martirizado, víctima de la violencia, como tantos otros pueblos del tercer mundo, si se quiere, porque el parlamentario inglés dice que es el culpable porque son bárbaros. ¿Cómo se les ocurre? Bárbaro es el que niega la cultura de los otros. Los romanos alcanzaron a encontrar, y ya lo había hecho Alejandro Magno, la idea de un diálogo entre civilizaciones. Desde atrás viene, y es una idea correcta, el diálogo entre civilizaciones, no la ruptura del diálogo que nos va a llevar a la barbarie, al fin de la democracia y al fin de la humanidad. Esa guerra no se gana por el que más tenga dinero o el que más tenga fusiles. Y en segundo lugar, no era el tema, la crisis climática, que ha sido mi tema personal. ¿Cómo se niega la ciencia? Y entonces la agenda mundial ahora es la migración y las guerras que se provocan por el petróleo, y no la descarbonización rápida del mundo y la regulación global y pública de la inteligencia artificial. Creo que estos son los dos puntos básicos para alcanzar la fraternidad de la humanidad, es decir, la paz. La hermandad de la humanidad es comunicación y respeto. Y respeto a la ciencia. Y respeto a la ciencia separado. Si eso lo olvidamos, entramos a la barbarie. Y personas aquí, en el mismo Consejo de Seguridad, se retirarán porque no quieren escuchar al otro. Se niegan a la comunicación social. Jürgen Habermas, toda ruptura de la comunicación social lleva a la violencia. Lo dijo cuando cayeron las torres aquí en esta ciudad. La justicia social al final. Pero este es un tema. La justicia social es el diálogo entre diferentes y el ponerse de acuerdo. Ponerse de acuerdo sobre la migración, que es lo que está detrás de las causas de la migración. Está la crisis climática y la guerra y el empobrecimiento de economías a partir de la codicia. Aquí ustedes se toman un café en la esquina, no sé, cuesta $2 la taza, quizás más, por estar junto a esta sede. Pero solo van 10 centavos para el productor colombiano de café o de otros países. Esos son los hechos de la injusticia social en el mundo. Se pueden solucionar fácilmente. Pero si no hablamos, no se soluciona. Yo hablé con el presidente de los Estados Unidos personalmente hace poco en su oficina y me pareció agradable la conversación. Y creía que habíamos hablado de un deal o de algo, y no de business. Y así me fui contento. Pero hoy tengo al presidente de Estados Unidos apoyando un candidato explícitamente, rompiendo su constitución, porque es una persona que dice lo mismo contra lo que está el Papa. Bueno, no me meto en mis cuestas internas, pero como estos hay otros, y no por religión, que todo el mundo tiene el derecho a sus creencias, cualesquiera que sea, incluidas las del Islam. ¿De dónde acá entonces hay religiones prohibidas? Y ese es un principio de la democracia, libertad de cultos. Y entonces, por eso yo no es que sea católico, tampoco de convicción completa, porque vi una guerra entre una iglesia entregada al poder, pero eso es otro problema. Hoy confluyo en sus ideas. Y son las ideas de la humanidad diversa. Entonces, estos temas de no dejarse engañar de la ideología anti-inmigración, que no es sino nazi, por eso nos golpean en estas ciudades, y a mí, por decir esto, que no quise que llevaran a los migrantes colombianos que cogían en estas calles como perros a golpes y a campos de concentración, los lleven encadenados. Me opuse, y fue mi gran problema, que se solucionó hablando. Pues yo pagué los vuelos para que no lo llevaran. Yo no, personalmente, mi gobierno pagó. Y ya se solucionó. Y pagar por la dignidad no me parece un mal gasto. Y no llegan encadenados a Colombia. No sé después. Pero esto es hablando que se solucionan los problemas. Gracias, señor secretario general. Ahora vamos a continuar con... volviendo a asumir ahora mis funciones de presidente del Consejo de Seguridad, con la siguiente lista de oradores, que según este orden, vamos a ponerlo, este es el orden, ¿no? Según este orden comienza después, en tercer lugar, con el representante de Pakistán, aquí presente. Gracias, muy amables.
1: I thank you. Bueno, pues termina aquí esta brillante intervención de Gustavo Petro, presidente todavía de Colombia. Y bueno, como ya les comentamos, donde aclaraba y adoptaba y pedía adoptar medidas urgentes frente a la crisis climática, que junto con el tema de la inteligencia artificial considera las dos principales amenazas para la humanidad. Pues a desalambrar entre todos, compañeros y compañeras.

tuya y de aquel, de Pedro y María, de Juan y José. Yo pregunto a los presentes si no se han puesto a pensar.

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porque había entrado el marxismo a la universidad. Imagínense ustedes. Habían entrado unos ogros terribles que cantaban unas canciones espantosas, que se comían a los niños, etc. Bueno, nosotros seguimos cantando e inventando canciones, creando canciones, como esta que voy a cantar de ahora, que trata de un lugar que hay, por supuesto, en Santiago, y que recorriendo Latinoamérica me di cuenta de que también había en otros lugares, también en otras ciudades, que había en Perú, que había en Colombia, en Bogotá, lo había en México, en Caracas, lugares así, que generalmente están puestos como en unas colinas muy suaves, donde el aire es más limpio, donde no tiene contaminación, donde no hay smog, que se llama una contaminación atmosférica, donde las áreas verdes son más hermosas. Entonces, claro, para estar de acuerdo con el lugar, las casas que se construyen también son más grandes, más espaciosas. A veces son bastante grandes, muy enormes, con ventanales así, maravillosos, donde dominan una vista así hacia la ciudad, y dominan también a veces más allá de la ciudad, miran. En la canción se dice una palabra de recipol. Recipol en Chile es un líquido que pega cualquier cosa, hasta las ideas las pega. Y hay una tela también que se llama Prolen, y según la televisión dice: Prolen viste para triunfar. ¿Ah? Es decir, uno se viste con un traje Prolen y triunfa en la vida. Y si tiene un auto marca Peugeot, que es una marca francesa, de un modelo lindísimo, y un terno de estos Prolen, bueno, solucionó todos los problemas de su vida y logró los objetivos fundamentales. Así como estos señores dicen que hay que vestir con Prolen y tener un Peugeot, bueno, así también manejan las universidades como lugares para los más privilegiados o para sus hijos. Cuando en Chile se mató al comandante en jefe del ejército, comandante general René Schneider, se descubrió más adelante que algunos de los hechores físicos habían sido, bueno, alumnos de la Universidad Católica. Imagínense, ahí se cobijan, ahí están todavía, pero de ahí los vamos a sacar también. Esta canción se llama Las casitas del barrio alto y está inspirada en una canción en Little Boxes, canción de Pete Seeger.

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0: Saludos amigos y amigas, estamos en la Plaza del Cristo, como ya saben, estamos aquí, tenemos a un par de metros al Papa y bueno, está hablando, confesándose a Anabel, no sé qué le ha dado por ahí, pero mira, se ha inclinado allí, está de rodillas. Y el Papa oyendo, a ver si podemos, porque le hemos puesto un micrófono para...
1: Hola, hola, aquí en la Plaza del Cristo. Buenos días, saludos. No exactamente en la Plaza del Cristo, aunque no estamos muy lejos. Radio San Borondón está a poco más de un kilómetro, calculo, de donde está el Papa León XIV ahora mismo, escuchando pues a personas que colaboran con la acogida de migrantes. Ese ha sido el programa que la Iglesia le ha dispuesto, iba a decir impuesto, pero bueno, ellos sabrán, de tal manera que esta mañana llegaba al aeropuerto Tenerife Norte, no con cierto temor de muchos de que la niebla habitual en los rodeos le jugara una mala pasada y lo desviara al avión de Iberia al sur de Tenerife, al aeropuerto, pero no, finalmente no hubo ese inconveniente, no fue a mayores y llegaba ante el saludo de las autoridades que lo fueron a recibir al aeropuerto. Seguidamente pues estuvo en el campamento de las raíces y bueno, un campamento de las raíces donde pues los comentaristas pues destacan la sensibilidad recibiendo haciendo un recorrido por el propio campamento, por las carpas, entrando en alguna de ellas, saludando a los migrantes, escuchándolos y ahora pues dirigiéndose al Cristo. La visita del Papa no ha estado exenta de críticas, ¿no? Incluso esa visita al campamento, hay migrantes que han criticado el hecho de que no se les permitiera a todos ser partícipes del discurso que los migrantes, de uno de los representantes de las personas que habitan provisionalmente en el campamento de las raíces, pues leyó. También critican que fueron seleccionados los migrantes, digamos, que saludaban al Papa, que a algunos, a pesar de haberlo pedido, no se les permitió, que la carpa que visitó el Papa con esas literas tan relucientes y esos jóvenes, digamos, en cada una de ellas, recibiendo y saludándolo, pues que esa carpa fue puesta nueva y limpia, y las camas igual, que no tienen nada que ver con el espacio que habitan y en el que viven los chicos, chicos y chicas, creo que son chicos mayoritariamente ahí en las raíces. Y esas y otras críticas recibíamos, por ejemplo, hoy mismo un escrito de Ciro Molina, pues ya muy conocido, víctima de abusos sexuales en el seno de la Iglesia, que nos hacía llegar una carta pues con mucha satisfacción por parte de él, en el sentido de que pudo hacerle llegar una carta manuscrita al Papa León XIV, a pesar de que por todas las vías, digamos, del obispado, etcétera, se le impidió ser recibido, no solo él, sino las asociaciones, pues parece que a través de la secretaría del Papa le pudo hacer llegar una carta, como digo, manuscrita, pues muy sincera, explicando su situación, todo lo que le ocurrió a él y a tantos chicos y niños. Y bueno, a pesar de eso, pues ahora mismo el Papa está en la Plaza del Cristo recibiendo y escuchando a personas que se dedican y que han dedicado tiempo y su vida a la acogida de personas migrantes, y seguidamente se irá a Santa Cruz de Tenerife a esa misa multitudinaria, que ya estarán rehartitos los fieles que están por allí esperando la misa, porque llevan ya más de una hora y lo que les queda, ¿no? Con un sol de justicia, escuchando eso sí a los abandeños, que no está nada mal. Bueno, pues más allá de la visita del Papa, que a nosotros no nos ocupa demasiado tiempo, yo felicitaría también, además de destacar esas críticas, felicitaría a gente como Ramón, más conocido entre los amigos Monsi, Un querido docente de la Isla del Hierro que vive normal, la mayor parte del tiempo en la laguna, y nos hacía llegar un pequeño video donde se le ve a él apostado en el, creo que en el puente de una de las, digamos, de la autopista, en el transcurso de la misma vía que va desde, pues puede ser el Padre Ancheta, esa zona, el, con una bandera, creo que palestina, porque no se muestra muy bien, pero entiendo que sí, dice él, muy orgulloso, creo que vio la bandera al bajar hacia la rotonda. Así que vamos a poner la voz de Ramón, porque es un testimonio personal. Él no necesitó de ningún colectivo, de ninguna asociación que lo arropara. Él mismo cogió la bandera y se puso allí como muestra de, bueno, también para que el Papa vea lo que está ocurriendo en Palestina, que no sé si ha tenido palabras en ese sentido, ¿no? Vamos a escuchar a Ramón, que se le escucha muy mal, pero bueno, creo que es una muestra simbólica también de lo que pensamos muchos y muchas.
2: Mira, creo que vio la bandera.
1: Bueno, al bajar hacia la laguna, creo que vio la bandera, dice Ramón. Bueno, César, pues nosotros vamos a lo nuestro, que es un programa que nos espera a lo largo del mediodía. Nos iremos a Fuerteventura, raudos y veloces, rapidito, que nos espera Rafael Rodríguez Marrero, docente, amigo de Radio San Borondón, para hablar de unas manifestaciones de los docentes, o mejor dicho, de la educación o de la comunidad educativa, que se están convocando para este próximo domingo. Luego nos iremos, sin marcharnos de La Laguna, a hablar con Rubén Sascanio, que ha sido concejal durante muchos años aquí en La Laguna, ahora ya no, licenciado en Historia por la Universidad de La Laguna, miembro de la Asociación para la Recuperación de la Memoria Histórica, y en ese sentido le hemos pedido a Rubén que nos hable de la labor, que están haciendo acciones muy interesantes, y para que nos hable también de esa noticia tan buena que conocíamos ayer, de que el Consejo del Patrimonio Cultural del Gobierno de Canarias rechazaba pues que el Monumento a Franco sea reconocido como bien de interés cultural. También para hablar de otras cuestiones, de su visión de la política, ahora que está un poco más distante de ella. Y luego también nos iremos a hablar con otro gran amigo que ha sido sindicalista durante muchos años, Juan Jesús Arteaga, y docente también, para hablar de cómo está viendo el mundo. Juan Jesús además es uno de los promotores de esas históricas tertulias, Encuentros en la Izquierda, que están renaciendo desde hace algunos meses, miembro de la Asamblea Antiimperialista y muy, muy activo. César, pues te paso la palabra, si te parece, para conectar con Juan Jesús. Perdón, con Juan Jesús no. Nos vamos a hablar primero con Rafael Rodríguez Marrero. Podemos escuchar. Si te parece, también, mientras llamamos a Rafael, lo que está diciendo ahora mismo el Papa en la Plaza del Cristo.
0: Un momento nada más, porque te contaron un chisme que tiene que ver con nosotros, que es de Yanira, le llevó una vieja jareada, una vieja pescado,
1: Bueno, me da que no.
0: Sí, le llevó una vieja jareada, la probó y se ha quedado encantado, dice que tráeme más y tal, ¿dónde se pueden comprar? No, estos son, hay que pescarlo y tal y cual.
1: Bueno. No sé, mañana te lo cuento, de Yanira, que hoy, debido a las restricciones de tráfico y a las advertencias de las dificultades en llegar, pues hemos estimado oportuno que mejor que la compañera no viniera, porque ya nos decían que, bueno, la laguna parece está con la tranquilidad típica de los domingos, la mayor parte de las calles, precisamente por eso, ¿no? Porque pues los estudiantes hoy no han ido a clase, la mayor parte de los funcionarios teletrabajan y muchas empresas pues han decidido también que los trabajadores pues teletrabajen o no vengan, o en fin, que por eso no es casualidad que las calles y la autopista estén, las vías estén, y la ciudad, la propia ciudad, en el caso de La Laguna, esté muy, muy tranquila.
0: Muy bien, pues bueno, vamos, ya les pondremos dentro de nada el el programa de hoy del podcast de Juan Luis Sánchez, amar, odiar el fútbol en el Mundial de Trump. Bueno, la verdad es que empieza el Mundial y Anabel está con la camiseta de España. Yo no entiendo, en vez de llevar la, yo qué sé, la camiseta de cualquier lugar, pues no sé, hasta la de Venezuela, aunque no, que esté o no clasificada. Bueno, vamos a hablar a continuación con Rafael Rodríguez Marrero. Vamos a ver qué nos cuenta. Él ya lo comentó y lo saben todos los oyentes, porque es un tertuliano muy, muy frecuente en las ondas de San Borondón, en las tertulias, en cualquier cuestión. Pues cabe el carácter formidablemente alto de la intelectualidad que supone el lujazo de tener a Rafael Rodríguez Marrero, docente, jubilado, sindicalista, activista, pues aquí en las ondas de Radio San Borondón. Bueno, hay muchas más cosas, nos están preguntando que si no vamos a poner nada de la despedida de Ángeles Barceló, que hoy hacía su último programa, ya saben, la controversia que se produjo. Bueno, nos vamos con Rafael Rodríguez Marrero. Rafael, bienvenido. Rafael. A ver si logramos conectar con Rafael.
1: ¿Qué? No, se nos cortó. Ay, la madre. Comunicación, vamos a repetirla.
0: Pues vamos a ver qué problemas tenemos, no sé si somos nosotros o
1: no. No, debe ser, al pasarlo a la mesa se habrá cortado.
0: Venga, pues vamos para adelante, vamos a intentar localizar a Rafael Rodríguez Marrero y a ver qué nos dice. Tenía una broma que quería hacerle, pero no sé si hacérsela o no. Vamos a ver. Uy, parece que se ha cortado.
1: Yo espero que no se le haya acabado la batería al compañero. Vamos a intentarlo otra vez.
0: Espero que no sea. Él es muy previsor. Y espero que no tengamos esa dificultad. Les ofreceremos también un debate sobre mesa de debate llamado medios, en este caso medios, movimientos sociales y poder, a cargo de compañeros de Podemos, Pablo Iglesias, Laura Arroyo, Rubén Sánchez. Muy buenas, don Rafael.
3: Bueno, buenos días, ¿qué tal? ¿Cómo estás, César?
0: Pues yo estoy aquí, no te puedo hablar muy alto, porque el Papa no está escuchando. Me preguntó por ti, dice que ¿por qué no está aquí Rafael Rodríguez Marrero?
3: Ayer casi voy a Gran Canaria a visitarle allí, porque a mí parece que en Gran Canaria he tenido, ha estado, en fin, rodeado de multitud de gente, ¿no?, que se han movilizado para escucharlo, en fin, y para rezar con él. Bueno, en fin, uno, yo, sabes que en estas cosas soy absolutamente ateo, pero
0: yo
3: las creencias de todo el mundo, ¿no? En fin, que cada cual crea lo que estime. Yo, de todas formas, me parece que el tratamiento que le están dando es un tratamiento exagerado, ¿eh? Porque yo creo que el Estado español lo que sí tendría que cuestionar es el concordato con la Santa Sede.
0: Sí, pagar menos, menos subvención.
3: No, porque por lo que informa la gente, por ejemplo, el colectivo de Europa Laica, que lleva muchos años trabajando en torno a estas cuestiones, el Estado se está gastando ahora mismo 13.000 millones con la Iglesia, 13.000 millones de euros. Estamos hablando de mucho dinero que se lleva la Iglesia, sobre todo en el ámbito de lo que son los bienes estos que no declara, y también, y a mí me preocupa mucho porque fui docente muchos años, el tema de la concertación de los centros educativos. La mayoría de los centros concertados, por ejemplo en Canarias, el 80% de los centros concertados privados son de la Iglesia. Y ese peso me parece que es un peso excesivo, que debiera, bueno, si quieren tener negocio que lo tengan, pero nunca a costa del erario público, ¿no? Porque yo, por ejemplo, no creo en estas cosas, ¿no? Y porque tengo que estar pagando de mis impuestos a esa congregación, ¿no? Entonces a mí me parece que el trato que se le está dispensando al Papa, yo creo que es excesivo. Aunque ya insisto, que la gente crea lo que estime conveniente. Y creo que este Papa viene de la tradición del anterior, que es un Papa un poco más educado en torno a los valores que se vienen desarrollando, o se venían desarrollando en América Latina. Pero en cualquier caso no deja de ser el representante de una iglesia con una idea universal, y las creencias universales son creencias peligrosas, ¿no? Porque impiden la diversidad. Y porque al final quienes están por ellos son los buenos y quienes están contra ellos son los malos. Y eso genera, yo creo, problemas importantes, ¿no? Pero bueno.
0: Sí, mira, dijo ayer una frase, bueno, sobre el Mediterráneo, que un cementerio sin lápidas. Y dijo eso, un cementerio sin lápidas. Y digo, coño, pues no sé si habrá algún negocio alrededor de las lápidas también, ¿no?
3: Yo el otro día tuve un debate, participo en unos debates con un grupo de profesores universitarios en Madrid. Cada 2 semanas tenemos una reunión, esta telemática, para debatir y informarnos y demás, tratando sobre asuntos antimilitares y sobre los temas antiimperiales y demás, bueno, en fin. Y estuvimos comentando, esta semana en torno al discurso del Papa en el Palacio Real. Y lo tengo, lo he leído, y a mí me parece que el discurso sí que apunta a algunas consideraciones que ya quisieran muchos políticos españoles y europeos tener en consideración. Por ejemplo, el tema de los problemas migratorios que están dejando en la cuneta, en los mares, en los océanos, están dejando muchísima población del sur, ¿no? Que se están quedando ahogados en medio del mar Mediterráneo, o también en nuestro caso en el océano Atlántico, ¿no? El tomar en consideración esa variable, que él la considera, el Vaticano hoy está preocupado por los procesos migratorios que dejan eso ahogados a miles y miles de personas, ¿no? Yo creo que es una cuestión que tendrían que apuntarse los políticos europeos, como también apuntaba al tema de la paz, ¿no? En un momento en que se está produciendo un rearme espectacular, ¿no? En Europa, ¿no? Para combatir no sabemos bien a quiénes, y a Rusia, no sabemos bien a quiénes, ¿no? Y yo creo que ese tipo de apuntes que hace el Papa, yo creo que son cuestiones que le dan dignidad, ¿no? Dignidad. Porque por lo menos entroncan con mi idea. Es decir, yo también estoy a favor de que los movimientos migratorios fueran movimientos naturales, como lo fueron históricamente, y que además haya paz en la tierra, ¿no? Y en un tiempo en el que está creciendo, pero ya digo, de una manera increíble. De hecho, en Estados Unidos, el gobierno de Trump está proponiendo para el 27 llegar a presupuestar para la industria militar 1,5 billones, de dólares. Y eso es una pasada en un momento en que ahora mismo Estados Unidos está sobre los 950 mil millones. Es decir, está hablando de aumentar considerablemente los dineros a destinar a el gasto militar en un país, Estados Unidos, donde mucha gente no lo está pasando nada bien. Es decir, en donde las garantías básicas de estado de bienestar están perdidas y la gente no lo está pasando bien. Es un país potentísimo, pero con mucha desigualdad, y que yo creo que no puede permitirse el destinar tanto dinero a la industria militar, al gasto militar. Yo, ese tipo de apuntes que hace el Papa, yo los aplaudo. Los aplaudo porque ya podrían apuntárselo los políticos de turno que tenemos en Estados Unidos y también en Europa, porque sabemos que Europa también se está rearmando de una manera asombrosa, ¿no? Y al final la guerra siempre van los mismos, ¿no? Los pobres del planeta, ¿no? Son los que van a la guerra, ¿no? Mientras que los poderosos se quedan viéndola en retransmisión, ¿no? Entonces yo creo que ese tipo de apuntitos que hace el Papa, por lo menos, sí que lo dignifican.
0: Bueno, ¿y qué le dirías? ¿Qué le dirías tú a él si tuvieras la oportunidad de sugerirle, recomendarle, como lo quieras llamar?
3: Bueno, yo le sugeriría básicamente, bueno, que insistiera de manera más contundente, insistiera en la necesidad de desarmarse a los países. países, ¿no? La necesidad de establecer protocolos de paz, ¿no?, generalizados entre los países a través de las organizaciones internacionales que hoy han perdido peso. Y yo pediría también, por supuesto, que despatriarcalizara la institución del Vaticano. Yo creo que uno de los graves problemas que tiene el Vaticano es que sigue siendo un entorno muy muy patriarcal, en donde el peso femenino no existe, ¿no? Y a efectos, diríamos, de la vida de las personas que trabajan para la institución, quiere decir curas, monjes, obispos y demás, también les sugeriría que, bueno, que permitiera que tuvieran la posibilidad de tener relaciones con mujeres, ¿no? Es decir, el celibato, yo creo que es un grave problema que tiene la Iglesia, que ha llevado después a problemas mayores, como han sido las denuncias múltiples que han tenido miembros de la Iglesia en torno a abusos sexuales a personas, ¿no? Si ese tipo de problemas no los hubieran tenido, si la Iglesia apostara por romper con el celibato. Y luego, por otro lado, sí insistiría en que el mercado tiene que ser lo que fue, es decir, un lugar al que vamos para intercambiar el excedente, pero no el lugar central en la vida de las civilizaciones en las que estamos, ¿no? Pero claro, si le estoy proponiendo estas cosas, ya le estoy poco menos diciéndole que se vuelva comunista, ¿no? No sé yo si eso se congratula con la Iglesia Católica. Si bien es cierto, hay autores que, tú sabes, han intentado un poco establecer vínculos, ¿no?, entre las posiciones, en este caso marxistas, con el cristianismo, porque hay vínculos, ¿no? De hecho, buena parte de la teología de la liberación en América Latina establece vínculos reales, ¿no?, entre las propuestas.
0: Bueno, la teología de la liberación prácticamente extinguida.
3: Sí, yo creo que además para América Latina es una desgracia, porque se ha impuesto la creencia evangélica, ¿no? Y la creencia evangélica es una creencia bien distinta, es menos humanista, ¿no? Es más individualista, está más en consonancia con lo que decía Weber en la ética.
0: Mira, matiza lo de que es un evangélico, porque se habla tanto, ¿no? Está evangélico, que es un evangélico, que son esta línea evangélica del mundo.
3: Bueno, son hijos de las corrientes anglicanas y protestantes que se desarrollaron tras las reformas luteranas, ¿no?, en Europa. Se exportaron a Estados Unidos y de Estados Unidos se han ido implementando en distintos países de América Latina, pero tal negocio, ¿no? Es decir, quiero decir, hoy las iglesias evangélicas son un negocio, son franquicias, ¿no? Yo puedo montarme una iglesia evangélica aquí, si quisiera. Tengo que pedir permiso, tengo que pagar unos dineros al franquiciado y yo podría montarme una iglesia por aquí. Es decir, no requiere sino de tener emprendimiento, ¿no? Y estar en comunión con el credo del capital, el credo en el que tú contigo mismo, tú válete a ti y compite con el otro. Y si tú te vales a ti y compites con el otro y lo haces bien, pues tienes ganado la tierra y el cielo. Entonces, esas corrientes de pensamiento religioso que no centran la atención en la comunidad, sino en el individuo, son esas corrientes un poco que vienen un poco heredadas de las tradiciones luteranas, de las tradiciones protestantes, ¿no? Que son las que se están expandiendo por América Latina de una manera asombrosa, porque las corrientes más de la comunidad cristiana eran corrientes más comunales, apostaban más por la comunitarización de los asuntos, ¿no? Las corrientes evangélicas son corrientes, diríamos, de tendencias unipersonales, quiero decir, yo conmigo mismo, yo compito con el otro y con la otra, la lucha de todos contra todos, ¿no? Un poco jovesianamente hablando, ¿no? Y eso es lo que ahora mismo está creciendo en América Latina. Y digo desgraciadamente, porque no acompaña no acompaña a procesos de liberación de los territorios en América Latina que tanta necesidad tienen, carajo. Y más ahora con Trump, que con la estrategia de seguridad nacional del 2025 proclama claramente la doctrina Don Roe, ¿no? Proclama que América Latina es toda propiedad de Estados Unidos. Y además lo dice la estrategia de seguridad nacional, la que firmó Donald Trump en noviembre del 25, lo dice claramente que cualquiera que se pase puede ser sometido a la disciplina militar norteamericana. Lo dice claramente la estrategia. Yo no me estoy inventando nada. Quien quiera que la lea, que está publicada, y que vea que efectivamente la imagen que tienen los Estados Unidos de todo ese territorio de América Latina, que incluye hasta Groenlandia, incluye todo el norte, Canadá y Groenlandia, la imagen de que ese territorio es el territorio de ellos, y que no se pueden plantear propuestas de liberación si no pasan por ellos. Y quien quiera o se atreva, pues va a recibir pues su merecido, y el merecido es, pues pueden ser golpes blandos o golpes duros, golpes blandos como el que está recibiendo, que no es blando, ni mucho menos, el que está recibiendo Cuba, ¿no? Con esa agresión tan flagrante del Imperio norteamericano sobre la isla caribeña, ¿no? Golpes más duros, pues como el que recibió Venezuela hasta hace poco, con el secuestro de la señora de Maduro y el propio Maduro, y con la muerte de una serie de militares, pocos, pero bueno, varios, que trataron de defender al presidente electo en Venezuela, ¿no? Quiero decir, lo estamos viendo ahora en Bolivia, ahora hay mucho follón, porque el presidente que han elegido en una de estas elecciones que se montan en América Latina, que vete a saber tú la fiabilidad de los resultados, pues el presidente está haciendo lo que está haciendo en favor de los poderosos de Bolivia. Ahora mismo América Latina está viviendo una época complicadísima, muy complicada.
0: Pues sí, oye, más cosas, ¿qué más cosas? Por ejemplo, ¿cómo le explicaría que no es de recibo al señor Papa el tema pederasta vinculado tan proporcionalmente, tan cantidad en la Iglesia? ¿Cómo le explicaría? Y que eso de coger al curita pederasta y enviarlo a otra sede, a otra iglesia, para que siga ejerciendo, bueno, pues lo que está logrando es que siga ejerciendo la pederastia, claro, en gran medida. ¿Qué le dirías?
3: Es lo que antes comentábamos, es decir, habría que decirle al Papa que autorice de alguna manera, que proponga y se autorice el que en la Iglesia el celibato deja de existir. Si yo cura, yo obispo, yo miembro del clero, puedo tener relaciones normales con mujeres o con hombres en función de mis apetencias, y eso la Iglesia lo asume como algo normal, probablemente yo no necesite toquetear a nadie ni cometer ese tipo de agresiones hacia otras personas, porque si a mí es un hecho natural que los humanos tengamos deseos sexuales, una cosa natural. El frustrar esa naturalidad es la que lleva a que se cometan este tipo de barbaridades, porque son barbaridades. Es decir, yo puedo entender que alguien que por el hecho de pertenecer a la Iglesia tiene prohibido el relacionarse sexualmente con otra persona, es normal que a la prohibición respondan de la manera que están respondiendo. No lo estoy justificando, ni mucho menos. Estoy simplemente diciendo que es natural entre los seres humanos, como entre el resto de los animales, tener relaciones sexuales para reproducirnos o no, para disfrutar sencillamente. Entonces, si se nos prohíbe, y en la Iglesia Católica se prohíbe, a la comunidad que forma parte de la Iglesia se le prohíbe el tener relaciones sexuales, es un pecado, entonces es normal que haya gente que se dedique dentro de la Iglesia Católica a hacer esas barbaridades que vienen haciendo. Y lo que habría que hacer, dado que aún está el celibato presente, oiga, si usted comete el error, ¡ala! Fuera de la congregación, ¿no? Fuera de la iglesia, sería lo propio, no mandarlo a otro lado. Vamos, me parece que mandarlo a otro lado es un poco mirar para otro sitio, ¿no? Es decir, no resolver el problema, que yo creo que, insisto, y lo he hablado con gente del gremio, quiero decir, de la Iglesia Católica, ¿no? Si esto lo hubieran resuelto radicalmente si plantearan que la Iglesia no es la única esposa que tiene el clero. El clero puede tener, si los miembros del clero pueden tener esposos o esposas, en función de lo que quieran, sea homo o hetero, ¿no? Entonces, si eso se permitiera en la Iglesia, te puedo asegurar, César, y a quienes nos escuchen, que ya se dejaría de existir la pederastia. Eso pasaría a mejor vida, porque la gente podría desarrollar relaciones sexuales normales sin necesidad de hacerlo forzado, como lo vienen haciendo.
0: Bueno, yo otro tema que no quiero dejar de preguntarte, Rafael. Vamos a ver. Nosotros, pues, bueno, tú eres muy jovencito todavía, pero yo me pegué 28 años con Franco, ¿eh? Mis primeros 28 años con el fascismo y, bueno, todo lo que queramos llamar al sistema franquista, un sistema genocida, asesino al límite, se llevó por delante 1 millón de españoles, se le atribuyen, de muertos. Estuvo hasta matando, coño, condenando, cuando le quedan unos cuantos días de vida, muy poquito, ¿no? Bueno, pues mira, lo que queríamos era una democracia. Se luchaba contra esto para tener una democracia, como significaba de alguna manera la Segunda República y demás, y con ese cuidado a la cultura que significó institución libre de enseñanza y tantas cuestiones, ¿no? El hecho de que la emigración española que fue a lugares, por ejemplo, en México en altísima cantidad, bueno, todo el mundo reconoce en México que esa influencia dio lugar a que se elevara el nivel cultural de México formidablemente. Bueno, pues entonces, si queríamos, si luchábamos por una democracia, a ver si me explicas por qué está legalizado Vox. Porque claro, Vox, desde que pusieron sus objetivos, pues se veía claro. Yo me acuerdo que la vez que vi aquella publicación de los 25 o 50 objetivos de Vox y tal, lo leí y digo, pues este es un partido nazi, coño. Este es un partido nazi. ¿Cómo se legaliza? ¿Cómo está legalizado un partido nazi en una, bueno, democracia avanzada? Dice Pedro Sánchez, también con sus maneras tan especiales.
3: Yo fíjate, César, que yo mucho cuestioné, y lo digo sinceramente, mucho cuestioné el que llamaban cinturón de seguridad que establecía la Unión Europea en torno a los grupos neofascistas. Lo cuestioné en el sentido en que yo entiendo que efectivamente en una sociedad democrática todos tenemos derecho a hablar y a comentar y a discutir y a debatir de manera respetuosa, ¿no? Y en las últimas décadas, en estas dos últimas décadas, sobre todo en los últimos 15 años, los grupos que antes eran violentos, nazis, fascistas, se han ido reconvirtiendo y lo han hecho de la mano del neoliberalismo, que es una versión ultraconservadora del capitalismo liberal, ¿no? Lo han hecho de una manera con corbata y chaqueta. Quiero decir, ya no existen manifestaciones, o existen, pero no de una manera, diríamos, tan visual, los grupos con las esvásticas y con los palos y las porras dando leña a la gente. Hoy leña a la gente dan los cuerpos de seguridad de los estados, ¿eh? Eso sí que dan leña de manera legal, a la gente que nos manifestamos para un mundo más justo y mejor, ¿no? Y mientras los grupos fascistas, neofascistas, son grupos que ya se han vestido de otra manera, ya los ve uno cuando uno ve a estos representantes, desgraciadamente montones, que son realmente fascistas, y lo vemos en América Latina y lo vemos en Europa. Europa está cargado de grupos neofascistas, unos más escorados que otros, pero en general están invadiendo la

0: Países Bajos, ¿te acuerdas? Han tenido una fuerte votación para la ultraderecha en gran parte, ¿no? ¡Uf!
1: Por eso digo que hoy Europa es una Europa muy escorada hacia posiciones neofascistas. ¿Por qué se les permite? Bueno, porque ya no van con la pola, con la porra, con la pistola, con la cadena, a dar leñas a la gente. Ahora ya se visten de entre comillas, de esa democracia parlamentaria, de esa democracia de mediada que nos han dado, que nos ha dado el neoliberalismo. Es decir, ¿y qué ocurre? Hoy la violencia la ejerce, la sigue ejerciendo ya nuestros grupos políticos. La ejerce el Estado, y la ejerce el Estado a través de los cuerpos de seguridad para tratar de poner orden. ¿Orden para qué? Para que se siga manteniendo un sistema desigual, que es el sistema del capital. El capital genera, y más el capital neoliberal, genera tremenda desigualdad. Llega un momento en que la gente no se da cuenta de que, oye, que no llego a final de semana. No a final de mes, a final de semana. Entonces, algo tendré que hacer. Entonces, cuando sale a reclamar poder llegar a final de mes, es cuando pues vienen esos cuerpos de la seguridad del Estado, que eso sí que son realmente fascistas. De hecho, en España lo sabemos, están los datos. Es decir, en las elecciones sindicales a los cuerpos de seguridad del Estado, la mayoría de estas personas que trabajan para los cuerpos de seguridad del Estado están votando opciones sindicales ultraconservadoras. Pero pasa igual con el Poder Judicial, César. El Poder Judicial hoy está en el 75% de sus representantes en manos de gente ultraconservadora. No hace falta ir a la policía. Podemos hablar del Poder Judicial. Y por eso están aconteciendo tantos asuntos vinculados a corruptelas varias que son tratados de diversa manera en función de quiénes sean los corruptos, ¿no? Y transitando sin nombrar a los corruptores, porque si hay gente corrupta es porque hay gente que paga para corromper. Se nombra a quienes pagan para corromper, no se les nombra. Eso transitan.
0: Mira, y permíteme que te apunte, que no me olvide, por favor, como última pregunta, lo de Pablo Hasél, que hace 5 años que está este cantautor encarcelado, simplemente porque en alguna de sus letras se metía con la monarquía, cosa que yo, por ejemplo, lo hago aquí en el programa todos los días.
1: El monarca, que es uno de los grandes, el ex monarca, uno de los grandes ladrones, también este el que ahora tenemos, pero bueno, el padre, uno de los mayores ladrones que ha tenido España en muchas décadas, resulta que de rositas por el mundo. Y a Hasél en la cárcel por haberlo criticado. Eso, el mundo al revés. Al revés. Pero es lo que tenemos en nuestra sociedad de democracia de mediada, ¿no? Que no hemos logrado conseguir que sea real y que sea una democracia de base republicana, real, que es la democracia por la que vale la pena luchar, ¿no? En la que todos los ciudadanos seamos iguales. Iguales, quiere decir que yo no dependa de nadie para poder vivir. Y como todavía muchas personas dependemos de otras para poder vivir, no hay igualdad. Y al no haber igualdad, la democracia es una democracia que no es real, es una democracia de mediada, no es una democracia republicana radical como la que aspiramos. Porque claro que aspiramos a una democracia, pero una democracia bien entendida, ¿no? Por cierto, hablando de democracia, recordar un poco a quienes nos escuchen. Este fin de semana tenemos un encuentro no, tenemos concentraciones en las islas capitalinas más llamadas, en Tenerife, en Gran Canaria y también en Lanzarote y en Fuerteventura, por la escuela pública inclusiva. Y perdona que me salte un poco así, pero es que...
0: No, mira, te queríamos preguntar de esa cuestión a fondo,
1: Porque precisamente una escuela inclusiva es una escuela realmente democrática, no es una escuela que impone verticalmente los criterios, sino una escuela que sale desde abajo y se vertebra democráticamente. Y entonces viene hace ya un tiempito, se organizó en varios puntos del archipiélago, se organizó una plataforma canaria por la educación inclusiva, que la aglutinan grupos de profes y familias, ¿no? Tratando de llamar la atención del deterioro progresivo que sufre la escuela pública en nuestra comunidad. Se está planteando para este domingo, perdón.
0: Mira, tenemos aquí ese cartel

0: ya tú, bueno, sí, has estado comentando fijo, ¿no? Sí, eso es educación digna, inclusiva y con recursos. Sin recursos no hay educación inclusiva. Y manifestación 14 de junio a las 11 de la mañana, hora canaria.
1: Exactamente, sí, porque es conveniente salir a la calle porque nos están desmontando todos los servicios públicos que tanto costaron conseguir, nos los están desmontando en unos días, ¿eh? Y como no salgamos, como están haciendo otras comunidades autónomas, me da igual que gobierne el PP, que gobierne el PSOE, que gobiernen los dos juntos o que gobierne como aquí Coalición Canaria en este caso con el PP, en otras ocasiones lo ha hecho con el PSOE. Y es decir, el problema es que nos están desmantelando servicios que son esenciales para las poblaciones. Si queremos poblaciones críticas y queremos poblaciones que no se dejen convencer por los cantos de sirena de esos neofascistas que andan pululando por el mundo, tenemos que tener formación. Y la formación, entre otras, se produce, se genera en los centros educativos. Y por eso tenemos que cuidar, mimar los centros educativos, y el gobierno actual los está desmontando. El anterior gobierno, todo hay que decirlo, empezó a mejorarlo, por lo menos financieramente, ¿eh? Cuando el anterior gobierno de Canarias llegó a gobernar, ¿eh?, el presupuesto que destinaba a Canarias era un 4,1% para educación. Llegaron a conseguir que se alcanzara el 4,7. Nos están volviendo a reducir el presupuesto. Y recuerdo a la gente que nos escuche que se acordó hace ya años la Ley Canaria de Educación. Y en la Ley Canaria de Educación, que es una ley aprobada por todo el Parlamento de Canarias, cuando en su momento se aprobó después de una iniciativa legislativa popular, se llegó a aprobar en el 2016, la Ley Canaria dice que hay que destinar el 5% de nuestro dinero a educación. Pues estábamos alcanzando el 4,7, 4,8 en el anterior gobierno y ahora con este hemos vuelto para atrás, al 4,3. ¿Qué quiere decir eso? Que si no tenemos financiación adecuada, no hay recursos suficientes para atender a nuestra comunidad educativa de manera inclusiva, de manera inclusiva. Entonces, eso hay que tenerlo muy en cuenta, y por eso precisamente se convoca este día 14 esas manifestaciones y concentraciones en las islas, y además se está planteando la necesidad de ir movilizando para en septiembre, para el inicio de curso, empezar en caliente, porque no podemos permitir que el gobierno actual esté de rosita haciendo lo que está haciendo, un verdadero disparate, ya no solo con nuestros entornos naturales, sino también nuestros servicios, la sanidad. El otro día escuchaba al impresentable, el presidente del gobierno, le escuchaba diciendo que habían aumentado los presupuestos de sanidad, no sé cuántos millones, pero oiga, este señor no va a un centro de salud, ni este señor tiene que ir a urgencia a un hospital. Este señor anda despistadísimo radicalmente. Es decir, vaya usted a un centro de salud, vaya usted de urgencia al hospital y verá usted hasta qué medida, en qué medida el sistema sanitario público está mejorando. Váyase ese señor, el presidente del gobierno de Canarias actual, que se vaya, y perdón la expresión, a la mierda. Está engañando, porque además lo dijo en el Parlamento, está engañando a la ciudadanía. Si el Parlamento es la sede de la democracia ciudadana, ese señor está engañando radicalmente. No se entera. Y lo que tenemos que hacer, por tanto, es organizarnos para decirle que efectivamente no se entera.
0: Mira, y eso de tema, ese organizarnos, nos llama mucho la atención en la manifestación, porque claro, siempre la manifestación convoca pues comisiones obreras o los sindicatos o no sé qué. Pero esta manifestación es, digamos, universal.
1: Sí. Aquí no hay una sigla que esté convocando. Aquí, ya digo, es una plataforma canaria. En la plataforma canaria hay montones de personas que estamos integradas, familias, hay organizaciones sindicales, ciertamente, hay gente que pertenecerá o no a grupos políticos, en fin, es normal en una sociedad que se dice democrática, pero es una plataforma que aglutina a personas que entendemos que un servicio básico de cualquier sociedad que se precie es el servicio de educación pública, ¿eh? es una educación en condiciones. A nuestros hijos, a nuestros nietos, a nuestras nietas, nosotros tenemos que atenderles. Y para eso necesitamos, por ejemplo, ratios convenientes. Nosotros hablamos, cuando hablamos, si miramos otras comunidades autónomas, vemos como el trato que se tiene respecto a la, por ejemplo, para la atención a las necesidades educativas especiales. Hay determinados alumnos y alumnas que reclaman una atención específica. Aquí en hay comunidades autónomas en donde y países en donde tú tratas en las aulas, tratan a niños y a niñas con necesidades educativas especiales con una ratio quiere decir tantos alumnos por profesor, una ratio de 1 a 3, una ratio de 1 a 5. Aquí en Canarias la ratio para la atención a este tipo de personas es 1 a 13. Tú imagínate el nivel de diferencia sustancial que hay en el trato de lo que son el alumnado con necesidades educativas especiales, que cada vez es más numeroso el que tenemos en los centros educativos. Cada vez necesitamos más apoyo, porque hay más alumnos y alumnas que están consideradas con de necesidades especiales, en muchas ocasiones por problemas contextuales, por problemas sociales, por problemas familiares, que se acrecientan en situaciones de agudizaciones de las crisis. Cuando la sociedad se agrieta por las crisis que padece, se agudizan los problemas, y eso lo perciben y lo padecen nuestros niños y nuestras niñas. Y nosotros tenemos que estar dando respuesta a ese alumnado desde el ámbito de los servicios públicos. Pero es que también vemos al profesorado que está cargado de burocracia, al punto que dedican cantidades ingentes de tiempo a la burro. Yo no le digo buro, le digo burrocracia. Fui director durante 18 años de distintos centros educativos y lo pude padecer en primera persona. Y lo veía entre los colegas, es decir, la función del profesorado es una función docente, no es una función de estar rellenando papeles para que se los pasen por los cerros los que van a recibir esos papeles, que nadie los lee. De hecho, en España hemos tenido montones de leyes educativas en estos años, desde el 1990 con la ley de ordenación general del sistema educativo, la 12 de 1990, desde esa ley hasta ahora hemos tenido 7 leyes educativas. Se han ido implementando una tras otra y nadie ha evaluado la ley que se ha derogado. Nadie. Entonces nos están pidiendo informe de burocracia pura y dura, que no sirve para nada, sino para maltratar al profesorado. Maltratar al profesorado, que además está viendo con montón de horas metido, trabajando a destajo, tratando de hacer las cosas de la mejor manera que sabe y puede, y siendo desatendido radicalmente por esta Consejería de Educación, que es una consejería nefasta, que ha disparado la cantidad de expertos que tiene, supuestos expertos que tienen en la gestión. Antes la consejería tenía un consejero y un viceconsejero, ahora tiene 2 viceconsejeros. Una cosa que dice, bueno, y tiene no sé cuántos asesores para no sé cuántas tareas que al final, nada, no hacen.
0: Bueno, tuvieron consejeros como José Manuel Baltar, un representante máximo de la educación privada, de todo lo privado, y lo eligió Fernando Clavijo en su primer mandato, este es el segundo, el mandato de Canarias, pues lo eligió como con letras mayúsculas, consejero.
1: Sí, pero Baltar era de Sanidad, César.
0: O sea, sí, pero estoy diciéndote como ejemplo de los disparates, o ahora cuando va, como fue en la anterior etapa, a buscar inversores en Estados Unidos, y lo que decía Fernando Clavijo era, señores inversores, vayan a Canarias a invertir, que es donde los sueldos son los más baratos. Imagínate, qué lujo, vaya lujo.
1: A mí, César, lo que sí me deprime, y a veces lo hemos hablado, lo que me deprime es cómo carajo la gente vota a estos personajes. ¿cómo les vota? Yo entiendo que les vota porque los medios de comunicación están al servicio de ellos y publicitan convenientemente para que la gente al final deposite el voto en favor de estos personajillos, ¿no? Pero ¿cómo carajo la gente? Por eso es necesario educación crítica, coño, porque ¿cómo carajo se le puede votar a un señor que va publicitando, como bien dice, que venga la gente aquí a invertir porque aquí se paga una miseria?
0: Aquí tenemos esclavos.
1: Exactamente. Es un impresentable. A mí me parece que es un verdadero impresentable. De hecho, en la anterior legislatura, cuando estuvo gobernando, lo nombraron. Los poderosos, los empresarios poderosos que nombran a estos señores, que son los que les pagan y les nombran, ¿no? Lo nombraron para sacar adelante la ley del suelo.
0: Pues sí. Pues
1: la reforma que ahora tenemos y que está llevando a que estamos perdiendo el territorio para plantar papas, y en lugar de plantar papas están construyendo viviendas para el uso vacacional de quienes nos vienen a visitar. No para la gente que necesita vivienda. Entonces ese es el personajillo del tipo este, del presidente del gobierno, que es un impresentable. Y lo que me fastidia de verdad, me produce dolor, es que haya gente que le va a votar, que le vota. Entonces dice, bueno, en fin, pero bueno, es lo que tenemos.
0: Yo es lo que hay. Pues no nos toca hacer lo que hacíamos, coño, que éramos la... ¿Cómo se hacían militantes? Pues cuerpo a cuerpo. Un militante, pues, se reunía con amigos, con tal, con los que iba conociendo, con de todas las oportunidades para ser militantes. Y ahora...
1: Y hay que abrir, César, hay que abrir al debate las cosas, hay que tomar en consideración que los problemas que tenemos son problemas comunes.
0: Está claro.
1: La construimos. Precisamente, aparte de la mani de este domingo, la siguiente semana, el día 21, ya lo comentaremos. Vamos a tener en Gran Canaria un encuentro de gente de toda la comunidad autónoma en torno al tema antimilitar y antiimperial, que vamos a tener en Las Palmas, lo vamos a hacer en Las Palmas, pero están apoyándolo montones de organizaciones a nivel de toda Canarias, porque el problema que yo creo el más grave que tenemos ahora mismo, que es el tema de la presencia abusiva, amenazante del imperio, que cargado de armamento trata de jodernos la vida a toda la ciudadanía, ¿no? Y entonces la próxima semana ya lo comentamos, próxima semana vamos a... Porque yo creo que de lo que se trata, de encontrarnos gente de distintas con distintas perspectivas, que no tenemos por qué estar todos a una, pero con distintas perspectivas, trazar rumbos, ¿no? Para defendernos frente a la masacre que nos van planteando, y hay mucha masacre, César, lo decimos, y tú bien lo sabes, ¿no? Quienes nos escuchan lo sabrán, es decir, el mundo está vuelto al revés. Ahora mismo hay en África solo hay 30 conflictos abiertos, en África solo, en el continente africano, que es un continente vecino nuestro, ¿no? Y tenemos problemas gravísimos. No hablo de Palestina porque ya es que me genera gran dolor de pecho y no quiero hacer padecer el corazón, ¿no? Pero tenemos montones de conflictos abiertos que son conflictos del capital contra la vida de la gente, ¿no? Y eso hay que denunciarlo continuamente.
0: Totalmente. Pues compañero Rafael, venga, para adelante. Muchas gracias, compañero. Hasta luego. Ánimo. Ánimo, ánimo. Y ven aquí, te guardo una silla aquí, que todavía está el Papa soltando, está empezando, yo creo que...
1: Que me libre los dioses.
0: Pero coño, tú lo que quieres es que no te quiten eso de... como yo, lo mismo, tenemos que ser religiosos, como cuando hacíamos los primeros nueve... ¿Te acuerdas los viernes que hacíamos los primeros viernes de mes?
1: Sí, que sí, que sí.
0: No, pues eso, qué felices éramos.
1: tú antes hablabas de la dictadura y de cómo padeciste durante un montón de años. Yo también la padecí. Y vinculada a la dictadura estaba la Iglesia Católica. Vaya, vinculada. Ejercicios espirituales.
0: Sí. Ay, aquí en la Iglesia de San Agustín, no te cuento la historia, la cantidad que me pegaba yo. Venga, un abrazote. Y para acabar aprendiendo a ser ateo, coño.
1: Coño, total.
0: Hasta luego.
1: Eso no hizo ateo.
0: Ánimo.
1: Gracias.
0: A ti, Rafael. Bien.

0: Bueno, nos vamos con Rubén Ascanio, que el Papa está con un cabreo porque no ha ido a verlo al Cristo. Pero Rubén, por Dios, ¿por qué no fuiste a ver al Papa?
1: Sí, la verdad que alguien tenía que quedarse en casa manteniendo este frente. La verdad que es tremendo estos días de exaltación papal que estamos viviendo por todas partes. Y bueno, yo creo que hay también una parte de la sociedad que nos reafirma todavía más en la necesidad de separar iglesia y Estado, la vida, digamos, normal de los sentimientos religiosos. Pero parece que hoy no va a ser el día.
0: Bueno, oye, es el colmo, que mira dónde ha llegado, está cabreadísimo el Papa, y estaba hablando con el alcalde esta mañana, antes de empezar con los rezos y esas cosas, y los discursillos, pues estaba hablando, consolando al alcalde de Santa Cruz, porque tú ya sabes que el Consejo de Patrimonio Cultural del Gobierno de Canarias, pues bueno, ha dicho lo que ha dicho, de que rechaza declarar bien de interés cultural al monumento a Franco en Tenerife, cuando el alcalde ya tiene preparado el jardín aquel, ¿te acuerdas que quería hacerle? Y madre mía.
1: Sí, toda la reforma que se pretendía mantener, al final una exaltación que, pues mira, se mantiene en el tiempo, fue en marzo del 66... cuando se coloca este monumento, el segundo intento que hubo de establecer un monumento que fuera una referencia en homenaje al dictador, y ahora en el siglo XXI pues vivimos como una especie de historia paralela donde algunos se están encargando a través de las redes sociales o a través de entidades, entre comillas, culturales, pero que esconden a militantes, activistas, incluso creo que algún concejal de la extrema derecha está ahí muy activo y presente, donde generan un nuevo discurso. No es un monumento al dictador, es un monumento a la paz, es el ángel caído, o sea, mil y una historias que no tienen nada que ver precisamente con lo que refleja, que fue evidentemente es una obra escultórica de un hombre que fue represaliado por el franquismo, pero que se reconvirtió a raíz de su participación en toda la parte escultórica del Valle de los Caídos y en otros referentes del mismo régimen y del mismo tiempo, pues en una de las personas, de alguna manera también más utilizada para reivindicar. De hecho, la peseta típica esta que hemos visto, bueno, por lo menos los de nuestra generación y algunas anteriores, esa peseta del año 66 con ese franco un tanto más estilizado, pues es una obra también de Ábalos, que fue el mismo diseñador de ese monumento.
0: Pues, de hecho, y que hizo muchos sí, monumentos de homenaje a Franco, muchos.
1: Y casi clónicos, la verdad, porque el estilo del monumento de Tenerife es igual al de otros monumentos que hizo anteriormente y también incluso posteriormente, porque al principio de los 80 todavía seguían activos y mantenía ese estilo pues de figuras aladas, con referencias así como, digamos, con un estilo muy cercano al de la escultura típica de la época de Mussolini en Italia o de otros regímenes de la derecha más recalcitrante. Y evidentemente ahí pues tenemos un ejemplo claro y evidente de incumplimiento de la ley de memoria, que por desgracia no es el único, sino que hay cientos de incumplimientos más, todavía no se sabe. Y es una cuestión que a la presidenta de la Asociación de la Memoria Histórica, que ha estado abanderando siempre esta lucha, Mercedes Pérez Suárez, pues es una de las cuestiones que más le inquieta, es que, por ejemplo, no se sabe del famoso catálogo de bienes que incumplen la memoria democrática que se elaboró en el anterior mandato y que, evidentemente, pues debería estar ya desarrollándose medidas para aplicar normas que fueron aprobadas democráticamente, la Ley de Memoria Histórica del 2007, la Ley de Memoria Canaria del 2018 y la última, la Ley de Memoria democrática de 2022, fueron aprobadas por la mayoría del Congreso de los Diputados con el número de votos necesarios que representan a una amplia mayoría de ciudadanos y ciudadanas del Estado, con lo cual evidentemente tiene un valor democrático que debería de cumplirse. No puede ser que tengamos leyes un poco al gusto del consumidor. Y evidentemente habrá todo tipo de artimañas, como ahora se ha intentado para desarrollando esa medida judicial para obligar a proteger o a iniciar el expediente de protección como bien de interés cultural, que finalmente, de momento, parece que no ha prosperado gracias a esta decisión del Consejo de Patrimonio del Gobierno de Canarias, pero volveremos a ver seguramente un nuevo intento judicial, porque de hecho algunos, como los de Vox en Santa Cruz de Tenerife, ya están anunciando que, claro, ellos, sin ser franquistas, ¿no?, pues van a intentar proteger a toda costa el monumento a Franco. Pues precisamente sí, lo que van a hacer es llevarlo a la
0: Ese sin ser franquista me llegó el alma.
1: Sí, ¿verdad? Es como siempre ellos van, no, pero nosotros, ¿qué va? Solamente defienden absolutamente el ideario y, por supuesto, la figura.
0: La democracia, defienden la democracia.
1: Demócratas 2.0, vamos a llamarlo, porque la verdad que es una cosa un poco especial la que estamos viviendo en este tiempo tan oscuro. Pero evidentemente,
0: mira, Rubén, ¿y por qué no cogemos un día y firmamos? Coño, yo estoy seguro que miles de ciudadanos firmarían un documento fijando una fecha en la que todos cojamos nuestro martillito o nuestro instrumento, vayamos allí, y de las islas vendrían montones, y de fuera de las islas vendrían montones, y vamos con nuestro martillito y mandamos a la mierda ese afrentoso monumento.
1: Sí, seguramente sería una medida bastante más eficaz y activa, pero evidentemente también tendría, curiosamente, mucho más repercusión jurídica que todos los homenajes franquistas, todas las banderolas del pollo que hemos visto en estos años, que aunque la ley diga que no son legales, pues bueno, parece que no pasa absolutamente nada. Vivimos en una paradoja donde la justicia todavía a día de hoy sigue siendo rehén y cómplice, por desgracia, de muchas de las decisiones y de los pasos que se han dado para proteger el legado del franquismo, para mantener el franquismo y además también para ser solidarios activamente con todos los cómplices de este modelo, los hijos, nietos y bisnietos de este modelo político que estuvo durante 40 años y que continúa en buena parte vivo y perpetuado gracias a la acción o la inacción de aquellos que de alguna manera se sienten pues vinculados emocionalmente o políticamente o familiarmente con esa dictadura que fue la que vivimos y la que sufrimos en el siglo XX. Y evidentemente creo que es necesario pues hacer todo ese esfuerzo y que se haga de una vez por todas el desarrollo de la normativa, lo que establece las leyes y las normas de memoria democrática, y que además pues ejecute la medida que se tenga que ejecutar. Desde la Asociación de Memoria Histórica se ha llegado a plantear una solución, digamos, intermedia, que es el traslado de la obra escultórica, como ya se había trasladado pues prácticamente desde la conformación de la Ley de Memoria Democrática, trasladarla a un espacio como, por ejemplo, el Museo de Almeida, donde hay multitud de elementos de referencia sobre el momento de bélico de la guerra civil, de todos los procesos que se dieron incluso posteriormente, porque ha habido también un proceso de renovación de este museo, y donde perfectamente podría quedar como un elemento escultórico, artístico, vamos a llamarlo así, donde además se puede hacer una interpretación y que el espacio público, el espacio de entrada a la capital tinerfeña, pues deje de estar presidido por una escultura que es un homenaje directo a un dictador, que es algo que en el siglo XXI, como mínimo, resulta difícil de entender y de explicar para muchas personas. De hecho, el número de firmas que se han ido recopilando por parte de la campaña última de la Asociación de la Memoria Histórica de Tenerife es significativo. Ya estamos cerca del entorno, por lo menos en los últimos dos días que vi, cerca de las 2.000 firmas, pero ya anteriormente se habían conseguido más de 50.000 firmas en otra campaña que se hizo vinculada con el mismo propósito, con lo cual evidentemente hay un deseo de muchos, de muchas personas de acabar con ese homenaje, pero tenemos una resistencia y una reticencia también de parte de los responsables políticos, que aunque es verdad que en los últimos meses han girado un poco dialécticamente a la hora de decir que bueno, que tampoco ven tan mal que se llegue a retirar la escultura, lo cierto es que por activa o por pasiva no se ha hecho nada para eliminar este homenaje, igual que el resto que están todavía muy presentes en fachadas de edificios o en los nombres de muchísimas calles y plazas.
0: Sí, da vergüenza, da vergüenza. Yo me acuerdo en Arrecife, ya últimamente no he comprobado, ¿no? Pero había calles que repetían lápidas, no solo de, calle de José Antonio, Primo de Rivera, sino pues, o en otro lugar de la misma calle, pues otra otro cartelito diciendo que el fundador de la Falange y el otro, de, no, muchacho.
1: Sí, sí, lo típico, caídos por Dios y por España, sí, al lado sí, de la iglesia y en Arrecife todavía está esa cruz con algunos elementos que son también parte de esa, de esos incumplimientos de la memoria, pero también aparece la fachada de la iglesia el otro día que estuve en Valle de Guerra para, precisamente para una de las charlas de la Asociación de la Memoria, la fachada de la iglesia todavía tiene, que es propiedad del Obispado de Tenerife, pues lamentablemente, aunque hoy alguna de sus máximas figuras hable pues de las injusticias y del maltrato hacia las personas migrantes, cosa que yo creo que la mayor parte de la población está de acuerdo en esa línea dialéctica, no en otras, pero por desgracia, pues esos homenajes a las víctimas de un solo bando, con José Antonio Primo de Rivera presente y todo lo demás, sigue en la fachada, la entrada principal de la iglesia de Valle de Guerra. Bueno, ese tipo de cosas que poco a poco se están eliminando, hay que recordarse que ya va casi el año que viene cumplirá 20 años la ley de memoria histórica y en ese tiempo todavía hay cientos, ya no solo en Canarias, sino en el conjunto del Estado, hay cientos de representaciones y de elementos que siguen incumpliendo la ley. Todavía quedan decenas de miles de víctimas desaparecidas que no, ni siquiera las familias están encontrando el respaldo necesario para lograr recuperar los restos de sus abuelos, bisabuelos, padres, y además también todavía hay muchísima información y documentación que no se conoce y muchos trabajos que no se han llegado ni siquiera a sacar a la luz pública porque no hay un apoyo institucional que establece la ley para recuperar y dar valor a la memoria de las víctimas de la dictadura. Tremendo que eso suceda todavía en el siglo XXI y parece que además algunos están haciendo de la campaña para destruir y abolir absolutamente las leyes de memoria, pues uno de sus caballos de batalla principal, ¿no?
0: Pues sí, pues sí, pues sí. Oye, Rubén, por cierto, una pregunta que no quiero que me falte hacerte. Mira, yo la vez que leí una vez en un periódico, salía una especie de articulillo de estos de Vox, esto al principio, ¿no? Cuando Vox empezaba, pues los 50 o 25, no me acuerdo qué número figuraba, pero 50 o 25 objetivos que queremos y tal. Coño, yo los leí y, vamos, todos eran pues, objetivos nazis. Y bueno, y se legalizó Vox. Pero ¿cómo es posible que se legalice en una presunta democracia, todavía va muy primigenia, pero ¿cómo es posible que se legalice a una organización como Vox que lo que quiere no la democracia, sino todo lo contrario? Trae un sistema franquista, ya dijo lo del 80, aquellas veces tal, ponía siempre para decir la mejor época de los últimos pues, 80 años, no ponía los 40 y pico que llevábamos ya a partir de aquel 15 de junio del 77, sino incluía los 40 años del franquismo, tú.
1: Ciertamente, no, al final tienen toda la complicidad de un aparato que se ha mantenido al margen de los avances o de los saltos democráticos que hemos vivido como sociedad, cuando la propia justicia no interviene en contra de elementos que, como bien dice, son claros y evidentes, que incumplen cualquier elemento democrático, pues ahí estamos en el desamparo más absoluto. Así como se puede aplicar pues las medidas más duras y más violentas posibles contra cualquier organización civil que plantee mejoras, avances, saltos en cuanto a los derechos, a las libertades, cuando hablamos de lo contrario, cuando hablamos de aquellos que acompañan, amparan, justifican con discursos y con palabras, pues mensajes de odio a personas migrantes, afirmaciones que son clarísimamente antidemocrática, justificación de la dictadura, incluso defensa abierta y clara, porque ha habido portavoces y líderes de Vox que han estado en actos, en acciones, y que literalmente lo que han hecho cuando entran en los gobiernos es eliminar todas las referencias, todas las líneas, todas las acciones que hay vinculadas con la memoria histórica o con la memoria democrática. Pasó en Aragón, pasó en Castilla y León, sigue pasando en multitud de territorios donde ellos han entrado, donde las entidades de memoria histórica pues se han visto absolutamente acorraladas y perseguidas por la realización de proyectos y de intervenciones, donde se les ha dicho prácticamente, mira, nosotros no le vamos a dar absolutamente nada. Aquí en Tenerife hemos tenido un caso que pude conocer hace relativamente poco tiempo, donde había un trabajo de investigación subvencionado por el Cabildo de Tenerife para la memoria histórica en uno de los municipios donde entró la extrema derecha, y justamente el área que fue a gestionar fue la responsable de tramitar ese proyecto, un libro, un trabajo de investigación de primer nivel, pues que ha quedado en una gaveta, a pesar de tener de estar pagado por esa subvención del Cabildo, porque directamente se les dijo a los investigadores, mira, eso, este tema no nos interesa. Pues literalmente, claro que no les interesa, a ellos les interesa mantener, como pasa en ese municipio concreto, pues una calle dedicada a Pablo Abril, uno de los fascistas, jefecillos del movimiento, máximos responsables además de la colocación del monumento a Franco, y que no se sepa nada de las víctimas de la dictadura, porque evidentemente ellos están del otro lado, y eso es tremendo, que no sea una polémica brutal que en una sociedad que se dice democrática pues no genere, vamos, una ola de indignación, porque estamos hablando de víctimas, y no hay época concreta donde tú puedas decir, no, mire, ya la memoria pues ya se acaba, ya no merece ningún tipo de recuerdo ni homenaje a aquellos que sufrieron violencia, porque la violencia en la historia forma parte de un elemento que hay que estudiar, que hay que poner sobre la mesa, igual que en su momento pues el franquismo dedicó unas ingentes cantidades de tiempos y de recursos pues a intentar reivindicar a sus víctimas en procesos, en situaciones que se dieron vinculadas con la guerra civil, pues en una sociedad democrática hay que hacerlo con quienes estuvieron invisibilizados, olvidados o continúan en fosas, que no puede ser que el Estado español sea, junto a Camboya, dos de los países donde mayor número de víctimas desaparecidas siguen estando en fosas comunes y absolutamente en ignorado paradero para sus familiares.
0: Sí, que siguen, no se han atrevido a hacer una valoración real, pero yo estimularía, coño, que el gobierno lo haga, porque, qué sé yo, el otro día entrevistaba a una persona y tal, hablaba de una fosa común donde querían extraer a una persona y tal y cual, y decían, no, y yo le pregunté, pero ¿y cuántas personas pueden estar en esa fosa común? Dice, posiblemente un centenar.
1: Sí,
0: hay, pero miles y miles y miles y miles todavía en fosas comunes en el Estado español. ¿Tú qué es?
1: Sí, es increíble que esta situación se viva, que haya gente. Hace como dos semanas nos escribía la nieta de un panadero de Santa Cruz que fue torturado y murió a consecuencias de estas torturas justo en el año 36. La familia siempre trató de saber dónde estaba el cuerpo, porque lo trasladaron a Santa Lasteria, y según uno de los trabajadores del cementerio, no me, por lo menos sensible, trató de informar a la familia donde había dejado el cuerpo de su padre, en ese caso, porque era el padre de la chica que nos escribió, y justamente la situación, pues a día de hoy sigue, que están pidiendo ayuda a ver si es posible averiguar en esta fosa común, que es donde se supone que está el cementerio de Santa Lastenia, se puede averiguar una fosa común que no se ha podido estudiar como merece, que es uno de los espacios que aparece dentro de los listados y de los documentos de oficiales, digamos, dentro de lo que establecía la Ley de Memoria Canaria del 2018, y que, bueno, que ahí están los restos de José Miguel Pérez, que fue arrojado a esa fosa común, de muchos de los activistas y militantes que fueron fusilados durante el año 36 y el año 37, y de otras posibles desaparecidos seguramente también hayan acabado en esta fosa común. Y ya no hablemos de la de Anaga, que es una de las mayores de todo el archipiélago, probablemente incluso me atrevo a decir casi la mayor de todo el archipiélago, donde pues como mínimo podríamos estar hablando de 65 víctimas mortales, según los datos de alguna documentación que hemos tenido acceso a través de las hemerotecas digitales históricas, donde hablan justamente de esa cifra, pero probablemente estaríamos rondando el centenar de desaparecidos en ese punto de la costa que está enfrente de San Andrés, donde noche tras noche, entre el año finales del 36 y principios del 37, se llevaban a grupos de 10, 12 personas, hombres, mujeres, de todas las edades, a lanzarlos al océano por el delito de haber sido militantes, activistas, o haber creído en un avance de la sociedad, pues en una dirección que evidentemente a la dictadura no le interesaba. Pues ahí, que todavía no hayamos logrado ni siquiera conseguir una colaboración directa. Hemos pedido desde la Asociación de Memoria Histórica de Tenerife, desde enero de este año, reuniones tanto con el Cabildo de Tenerife como con el Gobierno de Canarias, pues no ha habido ni siquiera una respuesta. Y a veces uno preferiría decir, mira, pues hemos recibido, que de momento no se va a celebrar por el motivo X o por el motivo Y, pero lo cierto es que ni siquiera se ha dado una respuesta a esa solicitud de reunión de la presidenta de la Asociación de Memoria Histórica con los responsables institucionales del Gobierno de Canarias y del Cabildo de Tenerife. Y creo que se equivocan rotundamente. Uno podrá sentirse más progresista, más izquierda o más conservador, pero si tú eres demócrata, si tú crees en la democracia como modelo, creo que no te interesa para nada camuflarte en acciones y en políticas que realmente lo que reflejan es la posición de la extrema derecha. Si tú intentas, como un camaleón, utilizar la vestimenta o la forma de la extrema derecha, la gente va a votar al producto original, no al camaleón. O sea, si tú crees que de alguna manera, pues no siendo más activo y más proclive a intentar desarrollar leyes que votó también Coalición Canaria en su momento en el Parlamento de Canarias, pues creo que sería ese. Lo que estás haciendo precisamente es fortalecer a aquellos que creo que piensan o sospechan que les están arrebatando parte del apoyo electoral histórico que han tenido, y que ahora pues parece que están virando hacia otros partidos que van a posiciones más extremas. Yo creo que hay que tener una posición clara y decidida de defensa de la democracia siempre que uno sea demócrata. Creo que aquí, yo lo he vivido, tenido la suerte de vivirlo en el Salón de Plenos de La Laguna, donde muchas veces, prácticamente hasta la irrupción de la extrema derecha, hasta el PP era muy activo votando a favor de todas las iniciativas que presentamos ligadas a la memoria histórica, a intentar reivindicar el papel de las víctimas y a recuperar a las personas desaparecidas, incluso a retirar los homenajes a los alcaldes franquistas del pasado. Eso creo que es la posición correcta, es la posición avanzada de una sociedad que se dice del siglo XXI, y no intentar de alguna manera pues minusvalorar el papel de las entidades de memoria histórica y de las entidades de memoria democrática, que creo que es fundamental si queremos realmente recuperar y sanar una herida que está ahí, que por mucho que digan que ignorando, mirando para otro lado y manteniendo el monumento a Franco todo va a quedar resuelto, la realidad es que si no abordamos como merece esa situación anómala de 40 años de dictadura de gente que fue asesinada por sus ideales, por ser representantes políticos elegidos por más de 70.000 canarios y canarias, como pasó con los diputados desaparecidos en el año 36, asesinados en el año 36, que eran militantes del Frente Popular. Yo creo que ese tipo de cosas no se pueden olvidar y tenemos que actuar colectivamente. Y realmente pensábamos que en este marco de los 90 años del golpe militar del 36, donde hay evidentemente este tipo de fechas simbólicas, pues a veces ayudan a poner sobre la mesa una mayor reflexión y un mayor trabajo, pues lo que estamos encontrando es justo lo contrario. Ni se han desarrollado los programas de subvenciones que en el año, desde el 2023 hasta 2025 se han estado desarrollando por parte del Cabildo. De momento no tenemos noticias, no ha habido novedades en las convocatorias de la Comisión de Memoria del Gobierno de Canarias, no existe a día de hoy tampoco la estrategia de memoria democrática, que es una de las que está obligada, digamos, por la normativa para desarrollarse, y que pues solamente ha habido una primera aprobada en el 2023, en marzo de 2023, y ya la segunda, pues que en teoría ya tendría que haberse desarrollado en 2025, ni se sabe ni se espera. Bueno, preocupante que esto suceda y evidentemente preocupante pensar en lo que puede suceder a partir de mayo de 2027, donde pues aquellos que tienen como objetivo central pues acabar con cualquier resquicio de reivindicación y de memoria de las víctimas de la dictadura, pues si logran un papel muy superior al que tienen en la actualidad, y algunas encuestas parecen indicar eso, pues creo que va a ser todavía más otra nueva tropelía contra aquellas personas que perdieron la vida por defender unas ideas que son las ideas que deberíamos de tener como sociedad avanzada, ¿no?
0: Es que realmente yo y todo el mundo nos quedamos siempre asombrados cómo la derechona se une con una facilidad que decamba, no hay proceso, tal, reuniones para tal, no, aquellos que no quieren unirse, todo unidito. Pero encima yo creo que ellos predicaron eso, pero por otro lado predicaron, pues no sé, cómo nos metieron en la cabeza a la izquierda, como que no tenemos que unirnos, ¿no? Sino, y nos cuesta que jode, unirnos, ¿viste? Que debería ser una cosa absolutamente natural, que estemos unidos todos los que queremos una sociedad igualitaria. Es increíble. Y todo esto que ha ido hablando de la memoria histórica es ejemplo de estas cosas. Porque yo los mecanismos con los que yo, tú eres mucho más joven que yo, pero los que somos viejillos como yo, pues me acuerdo que nos vamos, cuando estudiábamos en bachillerato y tal y cual, nos predicaban cosas, todo lo que les interesaba a ellos, ¿eh? Yo esto lo cuento mucho porque a mí siempre que llegaba el 29 de octubre, pues el Manolo, bueno, lo voy a decir el nombre, Mujía, coño, sí, el que daba formación política y tal, pues bien que se preocupaba de recordar aquella fecha histórica, y como yo era el polloncillo por aquella época y tal, pues César, cuéntanos, ¿qué pasó el 29 de octubre y tal? Yo tenía que soltarle el rollo. El 29 de octubre de 1933, en el Teatro de la Comedia de Madrid, José Antonio Primo de Rivera, Ruiz de Alda y García Valdecasa, el primer aviador que cruzó el Atlántico, fundaron la Falange Española y tal. Así, yo tenía que, así, ¿no? Porque te lo metían y para adelante, ¿no? Y no sé, y después se preocupaban tanto de si te daban, por ejemplo, yo daba historia y menos historia de España, de todos lados, ¿eh? Que si que Alejandro Magno, que si de la guerra púnica y del Peloponeso y tal, y yo me lo puedo quitar de la cabeza, ¿eh? Tesino, Trevia, Trasimeno y Cagna, Gránico y Sigarvela, me sé, no tengo que hacer ningún esfuerzo, tengo ahí en la cabeza. Pero entonces los tíos practicaban, vamos, no perdían tiempo en que todos nos formábamos. Yo que todavía, bueno, yo ahora no sé si han quitado, pero pues lo he dicho ya varias veces en la radio, pero en la, tú vas al Hospital de la Candelaria, y el bloque que hay allí donde hay una parada de taxis y tal, mira, y todavía hay, pues, lapidones allí que hablan de cómo se construyó y tal, ¿no? Las viviendas y tal, con el apoyo, por supuesto, de las entidades franquistas. Es que es sí, terrible.
1: Sí, totalmente, ¿no? Ahí sigue esa gran lápida de con el yugo, las flechas y toda la parafernalia sigue ahí en Juan 23, igual que otros miles de elementos que al final, pues dices tú, bueno, me parece tremendo que no había ni siquiera la capacidad como sociedad de activar y de actuar frente a eso. Pero es que no solamente eso, ya incluso, vivimos un tiempo donde cualquier proyecto que últimamente, como hemos estado muy activos también en el desarrollo de trabajos con entidades del ámbito de la cultura y de otro tipo de entidades que trabajan también con la promoción de temas de patrimonio, que al final están muy ligados a la memoria, y te encuentras con las dificultades tremendas. Bueno, ustedes mismos creo que pueden dar un testimonio para hacer una tesis doctoral de esa dificultad y esa... lo difícil que es, pues, sacar un libro, simplemente, o sea, editar un libro, sacar un proyecto, hacer una investigación, pues, con unos recursos mínimos necesarios, y son las mismas instituciones que, oye, que viene el papá, pues, toma aquí estos 500.000 euros aquí sobre la mesa de la noche al día. O sea, vemos cómo hay para ciertas actividades, pues, más lúdico-festivas o más, incluso turísticas, podríamos hablar, pues no hay ningún tipo de límite en cuanto a la inversión económica. Un concierto del grupo no sé qué o el del grupo no sé cuánto, siempre que sea, digamos, de fuera del archipiélago, la inversión puede ser multimillonaria, pero cuando hablamos de cultura, de investigación, de promover las universidades canarias, de promover los espacios de defensa de la cultura, de la identidad, eso ya limitamos al máximo. Bueno, es que no solo eso, ya la última vuelta de tuerca, hilando un poco con lo que comenta, esa circular que ha hecho desde la parte de la Consejería de Educación del Gobierno de Canarias, donde le lanza a los institutos un mensaje tan...
0: Ay, Dios mío, la neutralidad, curioso. La neutralidad, claro, macho.
1: Solo vamos a hablar desde la neutralidad. ¿Qué significa hablar desde la neutralidad? O sea que, por ejemplo, en el caso de la memoria, que hacemos una charla en los institutos, que además están siendo afortunadamente receptivos a este tipo de proyectos de reivindicar a las víctimas de la dictadura y explicar un poco un momento histórico que no se suele tratar por falta de tiempo, pues no se suele tratar con cierta profundidad. Y pues ahora, que desde la neutralidad, ¿qué significa? Que también habrá que hacer un alegato, pues, de José Antonio Primo de Rivera y Pemán también, habrá que comentarle para mantener el equilibrio, ¿no? Un poco de fascismo y un poco de antifascismo. O en el caso de las políticas de igualdad, ¿qué se hace? Un poquito de machismo y un poquito de feminismo. O sea, es una cosa disparatada que se plantee de esta manera y que después incluso la respuesta sea, no, lo que queremos evitar los discursos de odio. Bueno, pues ponlo. Pongo una circular donde diga, mira, discursos que atenten contra colectivos étnicos, que haya un discurso en contra de cualquier grupo de población pues que está, digamos, desamparado y que puede ser agredido por ese tipo de discursos, ponlo específicamente. No hable de que solo se permitirán actos o actividades donde haya neutralidad en cuanto a las ideas, porque si pones eso, directamente lo que estás abriendo la puerta es a un proceso que va a tumbar a todo lo demás. Un poco, o sea, este tipo de cosas que algunos aplicaron muy bien con el nazismo, por ejemplo, había leyes ya anteriores, que eran leyes democráticas que de alguna manera abrían la puerta a todas las barbaridades que hicieron los nazis cuando ellos ejercieron el poder. Si tú permites que incluso, aunque sea por error, digamos, a la hora de expresar las ideas, si tú permites que ese tipo de documentos quedan ahí presentes, pues cuando a lo mejor estén otros que vayan más a la derecha de lo que tú te defines, pues vas a tener graves problemas. Vamos a vivir una sociedad mucho más restrictiva en cuanto al desarrollo de las ideas y de las reflexiones y a las libertades personales. Y ya bastante extrema derecha tenemos en nuestros móviles bastante, cada día, es una barbaridad los contenidos que nos llegan. Y eso, además, a los chiquillos, especialmente a los niños, les está llegando, a expuerta. Y eso es un grave problema para cualquier sociedad que quiere, pues, avanzar en elementos positivos de convivencia, de inclusión y de diversidad, que al final lo que forma una sociedad teóricamente avanzada.
0: No. Oye, por cierto, nombraste un libro que tú no sé si has terminado el original de uno en el que estabas trabajando.
1: Tengo ya más de uno terminado, pero pues estoy encontrando las mismas dificultades.
0: No, hablemos. Estoy seguro que la superamos.
1: Sí, no, ya a lo mejor estamos dándole vueltas a la posibilidad incluso de hacer algún tipo de crowdfunding.
0: Déjanos que eso a veces complica según cómo se formula el crowdfunding. Claro. Pero nada, tú, déjanos lo que tengas, que estoy convencido que lo editaremos. Por Dios.

0: No puede ser que la memoria histórica nuestra esté ahí como en la época franquista, olvidada, coño. No puede ser.
1: Tremendo, y además algunas de las figuras más relevantes de nuestra historia del siglo XX,
0: Desconocidas, pero si es que
1: intelectuales de primer
0: hablamos.
1: nivel científico, o
0: Sí, sí,
1: sea,
0: sí, sí, sí, sí.
1: es que Blas
0: Desconocidas,
1: Cabrera,
0: pero si
1: que
0: hablamos de tal, yo no soy, hicimos Canarios Ilustres. Y a veces yo le pregunto a gente, ¿verdad? Pero gente mayor y tal, tal, tal, no tiene ni puta idea.
1: ahí han conseguido lo que buscaban, precisamente
0: Pues sí,
1: borrar
0: pues sí, pues sí.
1: del ideario colectivo, pues figuras, personas que a lo mejor, pues sí, ciertos grupos más
0: Histórico, gente
1: especializados no conocen,
0: histórica,
1: pero
0: histórica.
1: sí.
0: Nosotros queremos hacer, mira, creo que no lo hablé la última vez contigo, pero queremos hacer lo que un nombre puede ser eso, Universidad Popular de forma de espacio formación ciudadana. Tenemos
1: Claro.
0: que lograr que la gente tenga un mayor nivel, no puede tener este nivel.
1: Sí, totalmente. Y ya dar por sentado de que, oye, pues la gente no le interesa los contenidos culturales ya, si no se lo pones en 2 minutos en un reel de estos que te aparezcan en Instagram, ya ni siquiera lo van a ver. O sea, ese tipo de cosas es
0: No,
1: una
0: no, no, no
1: actitud
0: nos
1: derrotista
0: creamos
1: absolutamente.
0: eso, no nos creamos eso,
1: Claro,
0: porque,
1: claro, claro.
0: porque es mentira, coño, es mentira. Joder,
1: Totalmente,
0: cómo se
1: totalmente.
0: formaba la gente. Bueno, y oye, y eso por un lado, hacer ese llamamiento, y por otro lado, bueno, haz eso primero. Como si empezáramos a hablar del tema memoria histórica, ¿por qué es tan importante? Dice lo que todos los oyentes, coño, que tengan seguro un abuelo que a lo mejor le mataron, que tal, igual, y que esté desconocido, coño. A mí
1: Totalmente, sí, es que
0: me aterrorizó José Manuel Esteves, un querido compañero ahí del norte, militante, coño, de izquierda, de siempre y tal. Su trabajo era con un pequeño tractorcito arreglar tierras, ¿no? Y tal, igual. Y bueno, y encontró cuevas con ajusticiados con el agujero de la bala en la cabeza, pero no sé si era seis los que ha encontrado, los últimos que él me hablaba, ¿no? Y bueno, y yo creo. Vamos, no quería preguntar, oye, ¿y la familia está interesada en buscar? Porque es que las instituciones tendrían que estar profundizando en ese tema.
1: totalmente.
0: Buscando, pero ¿cómo no se va a buscar esa gente ajusticiada para honrarla, coño?
1: Sí, absolutamente. Es una de las cuestiones que creo que es de los grandes debes que hay en el conjunto de la democracia y en esa constitución que lo que abrió ciertamente fue un periodo, bueno, de ciertas mejoras en cuanto a libertades y la posibilidad de avanzar, digamos, como sociedad, pero es que es cierto también. Se hizo de tal manera que lo que permitió es que los responsables de la dictadura salieran absolutamente inmunes de cualquier reivindicación o de cualquier contexto donde, pues, de alguna manera se acompañara también a las familias que habían sufrido la desaparición. O sea, yo he encontrado en prensa histórica testimonios brutales. Como la viuda de Antonio Camejo, que fue alcalde en Buenavista del Norte, que justo en el año 80 estaba publicando en la prensa solicitando información sobre su marido desaparecido, que no se sabía dónde estaba, para intentar hacer un proceso que de alguna manera le permitiera tener los derechos básicos que cualquier otra viuda que había sufrido algo similar. Ya disfrutaba en aquella época. O sea, ese tipo de cosas demuestra cómo se trabajó con una impunidad tan salvaje
0: Terrible,
1: y
0: terrible,
1: cómo además
0: terrible.
1: el miedo se ha metido en la gente. Ayer
0: Sí,
1: mismo
0: sí, sí, sí,
1: tenía
0: sí.
1: con una vecina de aquí de la cuesta, estuve conversando, que es una de las asociaciones de mayores de aquí, y ella mismo me cuenta de que ella se enteró a través de su hija de que su padre había participado en la guerra, pero en el bando republicano. Y no hubo muchos canarios, por desgracia, que participaran activamente, porque el archipiélago se convirtió prácticamente cuestión de días en una cárcel al aire libre. Toda una generación

0: de los que tenían 18, 19, 20 años, fueron obligados a ir al frente, y la mayor parte por el bando franquista, les gustara o no les gustara, porque eran quienes mandaban y quienes ordenaban. Y toda esa generación pues ha quedado marcada por la huella del silencio. O sea, que en el caso de esta señora, ella no supiera nada de la historia de lo que vivió, de lo que sufrió su propio padre, y que de casualidad un día, pues, la nieta, hablando con el abuelo, pues le dio algunos datos que le marcaron otro tipo de historias. Dices tú, ¿cómo pudo mantenerse durante tanto tiempo esa ley de silencio? Pero es que a día de hoy todavía hay familias.
1: No nombro la palabra, es el miedo, el miedo que permanece todavía,
0: Que yo lo vivo cuando uno hace investigaciones, ve algunos apellidos, dices tú, bueno, por ubicación, por zona, no son apellidos tan frecuentes, te intentas poner en contacto con la familia y hay familias que directamente es que no dan respuesta. O sea, no quieren hablar de este tema porque es un tema que hay todavía como una cuestión de, mira, no de este tema no queremos hablar. Y estamos en 2026. Han pasado 50 años de la muerte del dictador y todavía hay familias que ni siquiera quieren hablar de su abuelo, ni siquiera quieren buscar, ni siquiera saber acercarse a esa parte de la historia que vivió, que sufrió un familiar directo. Me parece tremendamente duro, o sea, porque en otros lugares se ha estado reivindicando. A mí, yo siento una envidia tremenda cuando uno va, yo que sé, a Francia. En cualquier esquina tú te ves la placa dedicada a los miembros de la resistencia, a los que fueron detenidos, los Doppelgänger, que se llama, que son como una especie de homenaje también a los judíos, las víctimas de los campos de concentración nazis, que están también en las calles. O sea, hay elementos que de alguna manera lo que están es reivindicando a esas víctimas, monumentos, días que se dedican a los que sufrieron la represión. Aquí lo que hay es silencio, es mirar para otro lado.
1: Pero todavía es que es increíble, porque es que uno dice, oye, en esta otra etapa deberíamos de hacer pues prácticamente lo contrario, ¿no? Luchar contra esa marginación. Pues nada, yo pregunto. Bueno, es que aquí pasan cosas rarísimas. Yo te quería gastar antes una broma cuando hablamos lo del monumento a Franco, porque tú te acuerdas que hubo una dirigente política, me parece que era de Weimar, que no quería que se hiciera eso, sino que se lo dieran a ella, que ella se encargaba de su institución de... Pues no sé si de explotarlo económicamente, pero es que se queda uno patinando, ¿me entiendes?
0: Sí, no, ahí todavía...
1: No, es que ¿cómo no les da vergüenza decir esas cosas?
0: Ya, pero es que no les da vergüenza, y no solo eso, o sea, una de las noticias que salió del debate del Estado de la Nacionalidad, a lo mejor pasó un poco desapercibido, pero en algún medio sí se hizo eco, era el portavoz de la extrema derecha ahí en el Parlamento de Canarias, que desgraciadamente... están ahí presentes, y que algunas encuestas dicen incluso van a duplicar su representación. Esperemos que no, que con un poco de inteligencia colectiva se logre revertir eso, pero uno de sus consignas en ese debate fue que hay que eliminar la memoria histórica, que hay que acabar con la memoria histórica. Y mira que estoy quejándome de la falta de acción y de cómo no se han desarrollado las medidas que la propia ley canaria contempla, y que además serían medidas positivas para el conjunto de las personas que se sienten demócratas, como digo, de un lado o del otro, pero que se sienten demócratas. Pues no pasa absolutamente nada. Es que van claramente de frente con este tema, porque ellos consideran que es algo pues que les afecta. Y lo vimos cuando publico los artículos dedicados a figuras de nuestro pasado reciente que vivieron, que sufrieron la represión, esos mensajes insistentes, muchas veces mensajes de cuentas no identificadas, pero otras veces de personas que sí, no tienen ningún tipo de reparo y que te dan la cara y que te empiezan a lanzar pues lo típico, pues esto es la memoria histérica, ya están otra vez despistando. Dices, sí, ¿de quién estamos hablando? ¿De los que hablan de la reconquista de Alfonso III, o el sabio, o el sabio no, el tal, o sea, cualquiera de esta figura del Cid Campeador, o sea, esos son los mismos que están constantemente mentando a Cristóbal Colón, a Hernán Cortés, a tal, son los que les molesta que se hable de lo que pasó aquí hace menos de 90 años, o sea, de lo que vivieron nuestros abuelos.
1: Imagínate los disparates que supone. ¿Tuviste el pleito que ha habido con la presidenta Claudia Sheinbaum, la tía cojonuda, coño, de México, la presidenta mexicana, la planta de mosca que le hizo a la a Ayusito, ¿no? Le tuvo que aclarar, pero me dice, ¿cree que Hernán Cortés era ya? O sea, los asesinos que tuvimos, sí, que eran españoles, bueno, como si eran de donde fueran, ¿no? Pero que eran asesinos, coño.
0: Claro, pero
1: la mayor parte de ellos fueron. Resulta que Hernán Cortés y tal, pues no sé si esta chica tiene más edad de la que aparenta. Y eso que, bueno, no, sería después con edad que le explicarían los héroes
0: claro,
1: españoles. No. Hay que joderse.
0: Y además, sabiendo que ella militó en su etapa un poco más juvenil en Falange. O sea, bueno, lo han dicho varios antiguos compañeros de ese espacio político, donde decían que ella era una de las más atrevidillas y de las que pues con veintipocos años formó parte de Falange. Estamos hablando ya de gente no nostálgica, es lo siguiente, o sea, estamos hablando de personas que al final están en ese mensaje todavía de la España imperial, de las grandes tradiciones, de la gloriosa gesta, ¿no? Que está detrás de todo un discurso que es el primero en atacar la memoria, porque claro, que ya está bien, que esa gente, los abuelos, igual que cuando salía también Casado, ¿no? Hablando de las guerras de los abuelos, pues ese discurso es tan doloroso.
1: Joder.
0: O sea, cualquier persona con un mínimo de empatía, yo no me imagino hacer burla de los asesinados en los campos de concentración de la etapa nazi, o de los asesinados también cuando Valeriano Weyler encerró a cientos de miles de cubanos y tal. Es que me parece una brutalidad que uno pueda hacer humor o tratar de hacer algún desprecio a las víctimas de situaciones de injusticia. Es que ya denota que hay una empatía cero hacia esa parte, pero es que estamos hablando de ayer por la tarde, estamos hablando de elementos que tienen que ver con familias que fueron destrozadas realmente, o sea que incluso aquellos que salieron, tuvieron la suerte de salir después de los procesos de depuración o de las prisiones, retomar un poco su vida, es que se vieron absolutamente marcados. Tú ves, y tenemos ahora la suerte de tener disponible, cualquiera que tenga un móvil o un ordenador puede ir a la prensa histórica, tenemos hemerotecas históricas espectaculares, y por suerte en Canarias, especialmente Marecía y Jable, que son de la Universidad de La Laguna y la Universidad de Las Palmas, tiene muchos periódicos, revistas históricos desde el siglo XIX hasta acá, y ahí puedes ver cómo toda una sociedad que fue, digamos, avanzada, de gente muy activa que participaba en la creación de escuelas, de proyectos nuevos culturales, en el desarrollo de nuevas sociedades, en el sindicalismo, que no paraban, que eran personas que decían, esta gente, no sé, vivía en días que a lo mejor duraban 48 horas, porque realmente es que hacían de todo, absolutamente, cuando uno va viendo el rastro que han dejado en la prensa escrita, y que llega el año 36 y hay un corte salvaje, donde volvemos otra vez a pues esos actos religiosos, momentos de la colocación de los crucifijos por la gloriosa gesta. Hay un cambio radical de sociedad tan brutal que se vivió en el siglo XX, donde probablemente toda esa gente que vivía en el año 36, en febrero, que celebraron la victoria del Frente Popular, muchos de ellos creo que no pensaban que sería posible revertir el salto que se había dado en ese empoderamiento de las mujeres, en esa mejora de la alfabetización, en esa ampliación de los centros educativos, de los centros culturales, las bibliotecas que se habían creado. Pero es que menos de un año después, a pocos meses, estaban quemándose las bibliotecas de algunas de las figuras pues más destacadas, la de Luis Rodríguez Figueroa, la quemaron ahí al lado de la plaza de la Concepción, la de
1: Sevillí, Luis Rodríguez Figueroa, un histórico que es desconocido, ¿eh? Yo estoy seguro que hace una encuesta, sí. Desconocidísimo.
0: Sí, a pesar de los trabajos que se han hecho, por desgracia, es otro de estos que están absolutamente olvidados y...
1: Que no puede ser, hombre, no puede ser posible. No,
0: o sea, puede ser. Blas Cabrera, el mayor científico que ha tenido el siglo XX Canarias, pues también desapareció de la faz, acabó en el exilio, muriendo en México y tal. O sea, figuras clave de nuestra cultura, Felo Monzón, uno de los pintores.
1: Bueno, también. Imagínate, Felo Monzón, la discusión, tú sabes que tiene una avenida, el emérito, en Las Palmas, una gran avenida y tal, pues oye, han planteado que se cambie a Avenida Felo Monzón y la alcaldesa no da visto bueno a ese tema. Pero es que se queda asombrado.
0: Sí, sí, o sea, yo creo que hay un error masivo.
1: Dios mío, yo conocía a Felo Monzón directamente, estuvo militando ahí y tal, un hombre y de izquierda y un tío con una formación que te cambas, ¿no?
0: Sí,
1: y esto me queda asombrado.
0: Y que estuvo, o sea, y eso tampoco, cuando uno llega al aeropuerto los rodeos, que perfectamente y por coherencia, tendría que haber una placa recordando que hubo 250 presos republicanos trabajando, haciendo trabajos forzados allí, obligados a realizar, digamos, las primeras labores de la pista, que ahora mismo es el aeropuerto de Los Rodeos, pero que en ese momento estaba conformándose realmente para albergar un aeropuerto, y ahí estuvo Felo Monzón entre los presos obligados, forzados a realizar ese trabajo. Estuvo Alonso Suárez Melián, el último alcalde republicano, también dos de los concejales que estuvieron en este gobierno también estuvieron ahí, maestros de primera línea, pues también estuvieron haciendo trabajos forzados en un campamento ahí improvisado, en unas condiciones bastante duras, aunque mejores que Fife, que aquello era un foco de infección, por lo menos estaban al aire libre, tenían otro oxígeno, pero que vivieron la amenaza incluso del asalto de los falangistas por dos veces, que se los quisieron cepillar directamente hasta al nivel de que tuvieron que al final quitar ese campamento porque realmente los militares pensaban que en cualquier momento los falangistas iban a salirse con la suya, a cargarse a todos los que estaban allí. O sea, que no haya ni siquiera la memoria de eso en un aeropuerto como el de Los Rodeos. En el de Gando también hubo trabajadores forzados, o la pista militar de San Roque. O sea, ese tipo de historia es al final despreciar a una parte de nuestro pasado, que además representa mayoritariamente, ¿verdad?, que algunos intelectuales pues viraron o se pusieron un poco de perfil cuando la llegada de los franquistas, pero es que la mayor generación de valores intelectuales, de las mentes más brillantes, los más activistas en la creación de sociedades, colectivos y entidades, pues fueron víctimas de una represión brutal.
1: Ah, sí.
0: Y que no se recuerde eso, que no se mantenga la memoria.
1: Hay que mira, bueno, ya hablaremos, Rubén, de cómo se hace de la memoria histórica. Ustedes nos dan, tú, coño, unas propuestas para tratar los temas básicos, porque esto hay que ponerlo absolutamente de actualidad. La memoria histórica, ¿cómo no vamos a conocer nuestra historia? ¿Pero esto qué es? O sea, a veces, yo, es que, no sé, me resulta muy curioso, porque a veces cuando planteo esto de que no se debió legalizar, como que lo mantengo, vamos, a Vox, porque era un partido anti... un partido nazi, pero ¿cómo se va a legalizar? A veces me han dicho, pues, hombre, es que eso podría ser un precedente para que después ellos, cuando vienen o lo que sea, pues puedan ilegalizar, digo. ¿Qué duda hay de que van a ilegalizar a todos los organismos? ¿Cuándo se legalizó el Partido Comunista?
0: Totalmente, pero fue el mismo debate en Alemania. En los años 30 tuvieron también ese debate, e incluso ojalá hubieran tenido también la mirada pues del Partido Comunista y los socialdemócratas, a ver tenido un poquito la previsión de decir, mira, mejor.
1: Y no alternativa por Alemania, no, está sufriéndola allí, imagínate.
0: Totalmente. Y al final es como, de alguna manera, pues esos discursos que surgen y que resurgen una y otra vez cada vez que hay momentos.
1: Ya, si ellos van a hacer lo que van a hacer esta gente, ya sabemos lo que van a hacer, claro, ya, que van a hacer. Pero ya, eso que quita meter, además son contradicciones, ¿cómo puede estar legalizado un partido como Vox en un sistema que se pretende democrático? Y después, claro, o mismo, una ya ese otro tema que me gustaría hablar contigo, lo de la Constitución, todos esos puntos, 128, de la función pública, de la riqueza, ¿no? O sea, que toda la riqueza a disposición del interés general. Bueno, eso se hace, y dice incluso con el permiso de intervenir a empresas y tal y cual. No se hace nada. Claro, montones de aspectos que están en esta módica Constitución, claro, no se hace.
0: Una de las carencias mayores que tenemos, desde luego, es, y lo dije antes, el tema de la justicia. O sea, si tú tienes una justicia que va a estar la primera en cualquier elemento que sea defender pues al franquismo, por ejemplo, o posiciones fascistas, literalmente se van a posicionar porque vienen, son hijos, nietos y bisnietos,
1: claro,
0: de los mismos que ya estuvieron haciendo eso durante la Segunda
1: República. Claro, Rubén, pero mira, hasta el otro día el Consejo General del Poder Judicial tenía que renovarse cada año. Y los componentes, jueces y tal y cual, estuvieron prácticamente 5 años sin abordar. Es que no lo sabían, como lo va a saber, menudo jueces si lo sabían. Y era una cosa loca, loca. Pues seguimos hablando y vamos, y lo que quieras, coño, aquí en la Salsa Mordón, prepárate pues para las charlas. Me gustaría que contases un día pues todas las alternativas y perspectivas políticas que ves para Canarias y vamos, y La Laguna, que tú conoces muy bien.
0: Sí. Venga. Yo encantado, como sabes, César, siempre a la disposición de los que ustedes necesiten y
1: mira, no
0: te acompañando.
1: No te pregunto lo que me dice aquí una persona que dice que te pregunte si te vas a presentar. Estoy seguro que se va a presentar y sería una locura que no se nos presentase Rubén, coño. Un pilar.
0: No, que no me está gustando este papel un poco más dedicado a mis tareas formativas y no tanto a la primera línea política.
1: Pero o sea, no hay contradicción. Yo creo que no tienes contradicción.
0: La cabra, a veces la cabra no deja de tirar al monte.
1: Sí, pero no hay contradicción entre las dos cosas.
0: No debería, no debería.
1: Absolutamente complementaria, y tu hijo, el pequeñito aquel, te mata. Yo me acuerdo verlo siempre aquí en la que ahora será un grandullosillo, ¿no? Pues tiene.
0: Sí, bueno, y tanto, ya me saca.
1: Ay, coño. Pues me acuerdo cuando te estaba dando la charla a Salsa Morondón y él te iba como puntualizando cositas, digamos, sugiriendo y tal. Digo, coño. Qué formidabilidad, que política, yo no sé qué edad tendría en aquel momento, pero tendría 8 años o algo así, no tenía.
0: Sí, incluso 6, yo creo.
1: Sí, sí, yo estoy exagerando.
0: Sí, no, ahora. Pero también, o sea, te da pena ver cómo lo que está pasando en los institutos y cómo eso.
1: Lo de la
0: odio,
1: la neutralidad y todo eso.
0: Tremendo.
1: Eso es
0: loco, bueno, en la orla.
1: Pues
0: en
1: hay que combatir eso y tenemos que estudiar de qué manera se combaten. Sí. Vamos, no dejar estas cosas que salgan y como una noticia cualquiera. No, noticia cualquiera no es.
0: No. Es uno de los grandes problemas porque te está quebrando la sociedad en ese sentido. Incluso a nivel de los mensajes que les llegan a los chicos frente a los que les llegan a las chicas, que están diferenciados, que hay toda una serie de acciones ahí que pueden marcar el futuro, ya no solamente de la colectividad, sino el futuro de estas personas que se están formando y que, como en las casas todavía, por desgracia, pues hablar de política es como, no hablemos de política, porque de fútbol lo que tú quieras, pero de política no. Es como, bueno,
1: reivindicar, no pasemos por esas etapas que ya la pasamos durante demasiados años. Un abrazo, Rubén, muchísimas gracias, compañero. Hasta luego. Y mira a ver cómo ves con Mercedes y otros compañeros y compañeras la memoria histórica, pues eso, todas las cosas que tenemos que sugiéranos, tratarlas, nosotros queremos...
0: Se lo traslado.
1: Todo. Muy bien. Un abrazo de muy fuerte. Abrazo, hasta luego.

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1: Nos vamos a hablar, como ya indicamos al principio del programa, con Juan Jesús Arteaga, docente jubilado, es secretario general histórico de Comisiones Obreras. Juan Jesús, ¿cómo andas?
2: Hola, buenas tardes. Muy bien, muy bien.
1: Muy buenas tardes. Bueno, no paras, coño. Mira, estás ahí motivando, pues me están contando la puesta en marcha de aquella tertulia Encuentros en la Izquierda, con aquellos almuerzos interesantísimos, su foro de reflexión y discusión, bueno, de eso, de la izquierda. Cuéntanos un poquito de eso.
2: Sí, bueno, eso es uno de los frentes. Yo en estos momentos, yo creo que hay que mantener el activismo, es decir, uno puede estar jubilado, pero yo creo que hay que ser consecuente con las ideas que siempre he defendido, pero es un activismo sin galones. Me gusta estar siempre en la retaguardia, no a la vanguardia. Y bueno, nos ha tocado volver otra vez a rescatar, digamos, las actividades de esta fundación, que básicamente consiste en pues de vez en cuando reunirnos para almorzar, pero sobre todo para hablar y contar siempre con la presencia de alguna persona autorizada en un tema determinado, porque yo creo que lo que se está perdiendo es la sana costumbre de hablar frente a frente, de dialogar, de intercambiar opiniones y de disentir también, porque no siempre tenemos que estar de acuerdo, pero siempre con la idea de la búsqueda del bien común y de aportar algo a la sociedad. Y yo creo que el diálogo es un elemento fundamental para que las cosas vayan mejor, ¿no?
1: Pues totalmente. Mira, me estoy preguntando a todo el mundo por un tema que para muchos pues nos es increíble, que es, por ejemplo, el hecho de que Vox no es que haya ido evolucionando y tal. Vox desde el principio, nuestros objetivos y tal, y me acuerdo que leí y lo repetió siempre, porque no sé si eran 25 objetivos y tal, o 50. Yo lo leí y digo, pero si estos, todos los objetivos son nazis, ¿cómo se legaliza esto? Y creo yo que no se tenía que haber legalizado, porque si uno quiere una sociedad, queríamos una sociedad alternativa a la dictadura franquista que habíamos padecido y tal, pues coño, que menos que ir a una sociedad realmente igualitaria y tal y cual y democrática, vamos, en ese sentido, y se legaliza a Vox. Pues
2: bueno.
1: Y sí, algunos me dicen, pero coño, porque eso lo pueden aprovechar o los otros y aguantar y para ilegalizarnos. Digo, si nosotros estamos ilegalizados, estaba ahí, ¿te acuerdas? El Partido Comunista, cuando lo legalizaron, o los partidos de izquierda, ¿cuándo legalizaron a eso?
2: Bueno, lo que no podemos olvidarnos es que Vox es un hijo de un partido que, digamos, que está aceptado, que forma parte...
1: Sí, el Partido Popular, pero ya bastante era, ¿te acuerdas? Ministro, lo creó, bueno, Alianza tal, pues Manuel Fraga Iribarne, un ministro franquista.
2: Pero es que yo creo que nosotros tenemos que, pues, remontarnos a cómo se produjo la transición. Yo creo que eso, antes estabas hablando con Rubén, y yo me parece que es un capítulo que también debemos incorporar a todo ese acervo de la memoria histórica. Creo que ahora en la Universidad de La Laguna hay un magnífico archivo, se está construyendo un magnífico archivo sobre la transición. Yo creo que el tema de estudiar la transición nos puede dar las claves del momento actual. El franquismo no fue derrotado. Los jueces franquistas que condenaban a los demócratas en el Tribunal de Orden Público siguieron ejerciendo al día siguiente de aprobarse la Constitución. Las Fuerzas Armadas, pues ya sabemos lo que había y luego lo que pasó en el 23F. Es decir, ha sido un fenómeno donde, pues, de alguna manera se llegó a un acuerdo, pero no se derrotó al franquismo. El franquismo ha estado siempre ahí enquistado y está, y ha habido un germen importante dentro de un partido que lo consideramos un partido democrático, como el Partido Popular, Pero Vox no es una cosa que surgió de los grupos marginales nazis, es un hijo del Partido Popular. Por lo tanto, yo creo que eso tenemos que tenerlo en cuenta, porque de alguna manera también tenemos que ser conscientes de que la actual democracia pues, es el fruto de un proceso que a mi juicio, pues a lo mejor no quedó otro remedio, pero que tiene pues, muchos fallos y ese es el proceso de la transición.
1: Pues muy interesante, sí, yo creo que hay que tener en cuenta todas estas cuestiones. Oye, háblanos más de la situación política actual. ¿Cómo la estás viendo en el mundo, en todos estos lugares donde la ultraderecha está avanzando, pero vamos, a lo bestia? En los Países Bajos, me acuerdo cuando dijeron que tal, una fuerza política ya. Pero en todos lados. Bueno, en Hungría ya ves, el Orbán este, mayoría absoluta. Polonia, tal, qué sé yo. ¿Cómo estás viendo esto?
2: Pues yo creo que igual esto es un síntoma de, digamos, de las dificultades enormes que en estos momentos tiene el capitalismo para consolidarse y para mantenerse. A veces cuando un sistema entra en crisis se recrudece, digamos, el lado más vil, más terrible de algo que estaba ahí, pues reaparece. Yo creo que así pues tendríamos que entender lo que fue el fascismo en los años 20 y 30, y ahora hay que entender, a mi juicio, como consecuencia de la crisis del propio capitalismo, el renacer de todas estas plagas que se nos vienen encima, como es el neofascismo, como es el imperialismo, estamos viviendo en estos momentos, y como es pues cuestiones que para mí también tienen pues están conectados como esto, y que lo vivo pues directamente porque de alguna manera es un tema que me preocupa y donde estoy intentando hacer algo, que es el racismo. Entonces, digamos, toda esa amalgama de fenómenos que están surgiendo en estos momentos nos están dando, pues digamos, una visión, yo creo que excesivamente pesimista de lo que está pasando. Yo creo que lo que no podemos caer en ese pesimismo que nos paraliza y que nos lleva a pensar que, bueno, que no hay nada que hacer. Yo creo que cada día hay una oportunidad para crear, para conseguir una realidad distinta, y no nos podemos parar. Y también hay que, de alguna manera, pues también poner en primer lugar las cosas que se están haciendo bien. Por ejemplo, se hablan de que, bueno, que los jóvenes pues son cada vez más reaccionarios y tal. Efectivamente, hay un colectivo, hay un crecimiento de las ideas de extrema derecha, ¿no?, entre los jóvenes. Pero también hay colectivos de jóvenes importantes que no están ahí, que están haciendo, a lo mejor de otra manera, diferente a como lo hacíamos nosotros, otra manera de entender la política, pero yo me los encuentro todos los días, gente altruista, gente que está comprometida, y son jóvenes, no son los mayores como nosotros, que creemos que somos los únicos que mantenemos la esencia de la resistencia y de el antifascismo, el antiimperialismo. No, hay muchos jóvenes que también están ahí. Lo que pasa es que a veces se expresan de otra manera y hacen las cosas de otra manera. Yo creo que hay que tener también esa visión optimista de que no todo está perdido y de que se pueden hacer cosas y que la resistencia es posible y que los cambios son posibles.
1: Pues sin duda. Juan Jesús, eres miembro de la Asamblea Antiimperialista. El día 21 se va a celebrar un encuentro antiimperialista en Gran Canaria, pero espero que se extienda por todas las islas. Cuéntanos un poco más, háblanos más de este tema, que mucha gente se lo toma como un tema cualquiera, y no es un tema cualquiera.
2: Bueno, en primer lugar, lo que se intenta con este tipo de actos es coordinar todos los grupos que están trabajando en esta línea y que pues de alguna manera estamos llamados a tener un programa común, unas actividades comunes. Pero a mí personalmente yo lo que más me mueve en estos momentos, porque yo creo que es el, digamos que es lo que es una de las luchas que más me nos toca y que nos deben tocar los canarios, es la situación de Cuba. La Asamblea Antiimperialista pues se está moviendo bastante para mantener la solidaridad con el hermano pueblo cubano. Yo nunca podré olvidar que la casa de mis padres, de mi familia en La Palma, la construyó mi abuelo yendo, creo que fue 3 o 4 veces a Cuba a trabajar en el tabaco, y pues era como una especie de temporero, trabajaba, venía. O sea, gracias a Cuba yo me he criado en una casa, y eso es una de las cosas que no podemos olvidar los canarios, los lazos que todavía tenemos con Cuba. Todavía hay mucha gente que tiene familias, aunque sean familiares lejanos, en Cuba. Independientemente de las ideas políticas, lo que no podemos permitir es los estados de sitio modernos, el que toda una nación se le tenga bloqueada. Imagínense, a ver si logramos imaginarnos lo que sería vivir en Canarias sin recibir una gota de petróleo, yo qué sé, 6 meses. ¿Cómo podríamos vivir? Pues eso lo están haciendo los cubanos. Yo tuve la ocasión de ir a Cuba cuando, pues un poco, un año después del periodo especial, y bueno, yo recuerdo lo que decían los cubanos sobre lo mal que lo pasaron, la situación que a mí me resultaba impensable, cómo se podría, por ejemplo, dormir una noche en La Habana en pleno mes de agosto sin un ventilador. O sea, yo no podría, me volvería loco. Pues eso lo vienen ellos sufriendo ahora con mucho mayor gravedad, ya durante unos cuantos meses. Yo me parece que esa es una de las banderas. Hay dos banderas que para mí en estos momentos tenemos que cuidar, independientemente de todas las otras luchas antiimperialistas que hay. Una es la de la solidaridad con Cuba, y otra es la de el Sahara, porque el Sahara evidentemente hay una lucha que ha cobrado mucha actualidad, que es el tema de la solidaridad con Palestina, el genocidio, la denuncia del genocidio en Gaza, pero a veces nos olvidamos un poquito del Sahara, y el Sahara está ahí, y es también un pueblo hermano, y es algo que nos debe también afectar directamente. Por eso yo...
1: No, y lo del otro día, pues la muerte de 3 jóvenes luchadores, y además uno familiar de la CIS, el grande, el gran dirigente, coño. Pues duro. Y tener que estar aguantando pues este gobierno marroquí, y que vaya Pedro Sánchez a reírle la gracia y a decirle que están de acuerdo con su propuesta de... su propuesta de organización, sí, de estatuto de autonomía y tal, es de locura, eso una vez y otra, y ya no sé, y dirigentes canarios que también van ahí a reírle las gracias.
2: Sí, yo creo que lamentablemente en España ha cobrado fuerza y cada vez manda más el lobby marroquí. Desde luego en el PSOE, pues a mí no sé qué es lo que pensarán, porque conozco militantes de base que se sienten solidarios con el Sahara. Yo creo que a algunos se le cae en la cara de vergüenza con lo que está haciendo su partido, pero eso es lo que tenemos, es decir, tenemos aquí un lobby importante. Y el problema de Marruecos es que, siguiendo los pasos de sus nuevos amigos como el régimen israelí, pues yo creo que ahora mismo tiene un programa expansionista, un programa que puede afectar incluso directamente a los intereses de Canarias. El no ver eso, a mi juicio, es una ceguera que la verdad es que no entiendo cómo el PSOE pues ha llegado a defender estas posiciones, y cómo no hay una digamos, una respuesta más contundente desde otras fuerzas de la izquierda para pues, reclamar la solidaridad que se merece el pueblo sahelo.
1: Pues sí, pero uno se pone a pensar, ¿te acuerdas del año 76, los campamentos saharaui, el discurso de Felipe González, que iban tal, guau, y después lo que ha pasado? Que inaudito todos estos procesos.
2: Yo creo que en política hay que estar abierto al cambio, no se puede estar siempre anclado con... Pero hay cuestiones que, digamos, que marcan, que están relacionadas con la dignidad, no con el pragmatismo, porque eso de que la política es el arte de lo posible a mí me parece que es un error. O sea, yo creo que la política se debe basar en valores. Y esos valores, mientras no se demuestren lo contrario, mientras no haya algo que te lleve a cambiar de posición, son inmutables. Y me parece que hay valores de la izquierda que están relacionados con la solidaridad, con la defensa de la autodeterminación de los pueblos y tal, que no se pueden abandonar por un plato de lentejas, que es lo que yo creo que ha hecho el gobierno de Sánchez.
1: Pues sí. Oye, no puedo dejar de preguntarte, porque es que esta mañana pasé por el Cristo y no sé cómo salió, pero el Papa que quería, dice, pero no va a venir Juan Jesús Arteaga.
2: Bueno, Juan Jesús está retirado, ya nadie se acuerda de Juan Jesús Arteaga, bueno, es cuando me llevan como ex alguna cosa. Entonces ese es el destino que tenemos algunos que hemos estado por ahí en algún cargo y alguna cosa de eso, pero yo ya estoy ya moviéndome a otros niveles y la verdad es que agradezco que el Papa no se acuerde de mí. Pero en cualquier caso, yo soy defensor del Estado laico y no soy, vamos, respeto las creencias religiosas, respeto, hay mucha gente que siente y que vibra con esta, pero no es mi caso, yo me muevo, digamos, más bien en la esfera de eso que llamamos el Estado laico, ¿no?
1: Pues muy bien. Pues Juan Jesús, ánimo, me gustaría... ¿Tienes algún proyecto de libro por ahí?
2: ¿De libro? Bueno, tengo aquí...
1: Es que me gustaría que escribieras, porque tú viviste muy intensamente muchas etapas fundamentales. Una biografía no estaría mal, una autobiografía.
2: Bueno, yo...
1: Aunque sea pequeñita, sí. Porque hay que dejar todos esos testimonios. A mí me preocupa que a veces, coño, echo de menos que los mayores pues no hayamos ido dejando pues muestras de los pilares esos que nos han mantenido, ¿no? Y yo creo que tú tienes muchos pilares ahí que compartir.
2: Mira, yo tengo aquí, creo que son 200 y pico libretas, que eran las notas que iba tomando. No las he tirado, porque, y bueno, pues igual algún día...
1: Qué bueno. Pues oye, pues cuenta con eso, ¿eh? Cuenta, mira, hazte, aunque sean 100 páginas, eso de los momentos más relevantes de toda tu biografía serían fundamentales. Y a nivel sindical no te digo, vamos.
2: Pero mira... Te digo una cosa, más que mi biografía, que no la considero tan interesante, aparte de que hay algunas cosas que todavía no puedo contar, pero sí hay algunos personajes, por lo menos relacionados con mi vida sindical, que se están quedando ahí en el anonimato, y que es una pena que pues son personas que yo vibré con ellos, la mayoría no los conocí intensamente, pero y yo te puedo nombrar aquí, vamos, dentro de la vinculación que he tenido con comisiones, pero seguramente otros sindicatos tienen otros personajes tan interesantes y también me gustaría que alguna vez se rescatan la memoria de personas como, pues ahora me acuerdo de Pepe El Cano, que fue un dirigente obrero de La Palma, que era una maravilla oírlo hablar, de Juan Pedro Ascanio, que espero que Rubén haga, yo creo que está trabajando en ello, una biografía de su familiar, de Juan Pedro. Ahora mismo recuerdo a Chimín, que fue el que volvió otra vez a recuperar la Federación de Trabajadores Palmeros, que luego se funcionó con Comisiones Obreras en La Palma, que es un personaje que para mí, pues, también, yo creo que se merece también.
1: Pues sí. Sería, mira, haz coño un librito donde coja, pues no sé, vidas ejemplares, por llamarlo de alguna manera, ¿no? Pero que cojas toda esa gente que, coño, que no pueden quedar en el anonimato, ¿eh? No pueden quedar en el anonimato.
2: Creo que, hombre, si no, yo sí animaría también a los historiadores, a los estudiantes, que de la universidad y también otros investigadores que también, que figuras como esta, yo creo que sobre todo lo más que me interesa, porque hay otros personajes que se han rescatado su memoria, que se está trabajando en ellos, pero hay un déficit en el tema del movimiento obrero en Canarias. Yo creo que en la historia del movimiento obrero en Canarias, los personajes, los que lo hicieron, yo creo que está poco trabajado.
1: Pues te toca. Venga, ánimo, que tienes ya editores, que somos nosotros.
2: Bueno, vamos a ver si nos ocurre algo, vamos a ver.
1: Venga, seguro que sí. Bueno. Solo con lo que has estado apuntando, vamos, que cada uno de ellos se merece un libro, pero aunque sea 10 páginas para cada uno de ellos, estaría una antología de líderes sindicales memorable. Uf. Un abrazo, compañero Juan Jesús. Muchas gracias. Hasta luego. Ánimo.

0: Hola, Meme.
1: Hola, César.
0: Bueno, a ver, ¿de qué nos hablas hoy? A ver si
1: Pues
0: acierto, a ver si acierto. Nos vas a hablar de libros.
1: de libros, pero no más que
0: Acerté. Venga, pues entonces me tienes que traer el premio, que es aquella tarta que tenías ahí hoy por la mañana, desayunando una tarta, ¿eh? Mira, mira qué eres, ¿eh?
1: se la llevamos al Papa para que desayunara. César, mira, vamos a hablar de libros, pero te faltó decir de buenos libros. Y yo recomiendo que siempre, es un libro que siempre tengo en las manos porque es una preciosidad, de un canario de pro que es Juan Cruz Ruiz y escribe sobre la laguna. Hace un largo paseo del arte. Y este libro, aparte de esos textos preciosos, tiene unas ilustraciones de José Luis Fajardo que de verdad que enamora. Pues La Laguna, largo paseo del arte de Juan Cruz Ruiz. Y él dice, escribe una carta de amor apasionada y biográfica a la ciudad de su juventud, embellecida por la pintura de José Luis Fajardo. Y después, hoy vamos a hablar de dos libros de Galeano. Uno de ellos es Mujeres. Dice, no hay tradición cultural que no justifique el monopolio masculino de las armas y de la palabra. Ni hay tradición popular que no perpetúe el desprestigio de la mujer o que no la denuncie como peligro. Dice Galeano, es la mujer un eje vertebrador de su creación para defender en ella y en su reivindicación la dignidad siempre precaria del ser humano. En esta antología cuenta la intensidad de personajes femeninos atravesados por el peso de una causa, como Juana de Arco, Rosa Luxemburgo o Rigoberta Menchú, por su propia hermosura o talento, como Marilyn Monroe o Rita Hayworth, Frida Kahlo o Marie Curie, Camille Claudel o Josephine Baker. Dice, pero también cuenta las hazañas colectivas de mujeres anónimas, las que lucharon en la Comuna de París, las guerreras de la Revolución Mexicana, las que en un prostíbulo de la Patagonia Argentina se negaron a atender a los soldados que habían reprimido a los obreros. Dice, como el personaje que abre el libro, el Cerezade de las Mil y Una Noches, que le cuenta historias al rey para que no la mate. Galeano entrega en cada relato su maestría de narrador oral y de artesano del lenguaje, para conjurar el olvido, pero también para celebrar la experiencia de las que nunca se resignan. Y después el otro es el libro de los abrazos. Dice, es una síntesis perfecta del imaginario más inspirado de su autor. Celebraciones, sucedidos, profecías, crónicas, sueños, memorias y desmemorias, deliciosos relatos breves en los que hasta las paredes hablan. Un libro ilustrado por partida doble. A la mirada luminosa de Galeano se suman sus grabados. Y Alan Ryan, en Washington Post, en Estados Unidos, escribe lo siguiente. Los grandes escritores caminan en la cuerda equilibrista y arriesgan el cuello con cada palabra. En Memoria del Fuego, Galeano fue un acróbata triunfante. En el libro de los abrazos, se desprende de la cuerda y levita. Y en Holanda, no sé cómo se dice, lee una historia por día y será feliz la mitad del año. Lee una historia por día y estará usted triste la otra mitad. Cada página es tan hermosa como el libro. 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Así que los invito a que pasen por la librería San Borondón Identidad, que es nuestra librería, la librería del Centro de la Cultura Popular Canaria.
0: ¿Qué horario tiene?
1: de 9:30 a 1:30 y de 5 a 9 de la noche.
0: A ver, repite, repite.
1: 9:30 a 1:30 y de 5 a 9.
0: Bueno.
1: ¿Vale?
0: ¿Y qué descuento haces, dices?
1: El que permite la ley, un 5%. ¿Vale?
0: Bueno, hasta luego.
1: Bueno.

0: Bueno, Anabel, tú sabes que el Papa ha hecho en su visita a Tenerife un milagro. Mira, mira, mira, lo cuenta Meme porque está todo el mundo asombrado, incluso hasta la presidenta del Cabildo. Pero, a ver, di Meme.
1: Pues sí, César, lo que la presidenta del Cabildo no ha conseguido en los años que lleva de mandato, lo consiguió el Papa. Acaba de llegar a Tenerife y el milagro es acabar con las colas en la autopista.
0: Se ve una foto de la autopista absolutamente vacía. Qué envidia estará la, a ver qué explicación, qué rueda de prensa para explicarlo da la presidenta del Cabildo. Hasta luego.
2: Pues seguimos.
0: ¿Qué te parece?
2: Bueno,
0: el primer milagro.
2: Un milagro fácil de hacer si se queda todo el mundo en su casa. Los alumnos, que bueno, si hablas con los profesores, y tengo algún vecino y alguna vecina que es profe, nos comentan, y también padres de niños, digamos que todo esto de las clases online, pues todavía le queda mucho que avanzar y que es muy complicado, y bueno, que se suman pues entre los temporales, los grandes eventos multitudinarios como el del Papa, etcétera, se van sumando y son días que de alguna manera, bueno, esta vecina que tengo, que es profesora y madre de dos niñas, nos cuenta cómo cuando hay una jornada como esta, pues como madre se le complica, madre sola, que vive sola con sus dos hijas menores, pues se le complica muchísimo el hacer el seguimiento de las clases online de sus hijas pues en un ordenador, y al mismo tiempo ella como docente hace el seguimiento a sus alumnos, y además dice, alumnos que la mayor parte de ellos pues te engañan, no te hacen el seguimiento, tienes, en fin, que es prácticamente un día perdido, ¿no? Bueno, también hay que tener en cuenta eso, y está muy bien que con eventos multitudinarios, pues las calles y las autopistas deben estar libres para, bueno, para que no se formen tumultos y problemas con el tráfico, pero bueno, que sean poquitos, porque parar la vida común, nosotros hoy pues le hemos pedido a nuestros compañeros que no vengan, porque de tal manera que Deyanira hoy no la tenemos por aquí, porque bueno, en previsión y respondiendo a la petición que por

0: parte del gobierno, ayuntamientos, etcétera, pues se pedía a las empresas que en la medida de lo posible los trabajadores hoy lo hicieran de manera telemática, pero bueno, haciendo un esfuerzo todo el mundo, claro que las calles, claro que se acaban con las colas, pero ya me contará un cuento Rosa Dávila el lunes por la mañana, ¿no? En fin, que el Papa sigue dando su misa en Santa Cruz de Tenerife, y con miles de personas, la verdad, miles de fieles, no sé si todos son fieles cristianos o muchos también por curiosidad lo que implica pues tener al máximo representante de la Iglesia Católica. Pero bueno, comentar algunas noticias, es difícil encontrar noticias, por lo menos en Canarias, que no tengan que ver con la visita del Papa en la Laguna, con su recorrido pues desde su llegada al aeropuerto de Los Rodeos a su visita al campamento de las raíces que ya comentábamos esta mañana, bueno, los comentarios de algunos de los de las personas que allí habitan, migrantes, los mensajes que ha recibido y que ha dado en la Plaza del Cristo, y luego también pues la misa que ha dado, que está dando en estos momentos en Santa Cruz de Tenerife. Una vez que termine la misma, pues se marchará. Regresará por el aeropuerto de Los Rodeos, donde será despedido por las autoridades, incluidos los reyes de España, y bueno, ya volveremos a descansar y a nuestra vida habitual y con nuestro día a día, ¿no? Bueno, lamentar un accidente que ha ocurrido en el mar en Gran Canaria, y ha muerto un hombre, un pescador, que fue arrasado por una ola en Arucas, así que lamentar también este accidente y esta situación. ¿Qué más cositas? Bueno, una colisión también entre tres vehículos y una guagua que ha dejado dos fallecidos y un menor hospitalizado, y se celebra en la Orotava pues el día del Corpus. Ya se sabe que es una de las festividades más importantes. Bueno, hay que decir que también esta mañana destacábamos pues como un amigo, Ramón Morales, pues de manera individual, él solo, pues se apostaba en uno de los puentes cercanos aledaños a la autopista, antes de que pasara el Papa, y con una bandera palestina, y nos decía, yo creo que el Papa la vio, ¿no? En fin, pues muy bien por Ramón y por tantos otros. Y también, bueno, Unidas se Puede, que en La Laguna ha declinado asistir a la recepción oficial del Papa. Defendemos, dicen, la aconfesionalidad de las instituciones públicas. Estas también son noticias que hay que destacar. Y bueno, a nivel estatal nos despertábamos esta mañana, yo creo que con una noticia que muchos no quisiéramos que hubiera sido en el sentido contrario, y hablo del valor que se ha publicado, que el experto en joyas parece que ya han dado a esas joyas que tenía Zapatero en una caja fuerte en su oficina, en su despacho, y que parece que no son 30 o 40 mil euros, como el representante de Zapatero y el propio Zapatero hizo saber, sino que el valor oficial de los expertos joyeros asciende a 1.300.000 euros, lo cual complica las explicaciones, ¿no?, de cómo tienes joyas de ese valor, no en tu casa, no en una caja fuerte, en un banco, donde sea, sino en tu despacho como expresidente del gobierno. Bien, asuntos internos de la Guardia Civil, acusa a un teniente coronel de liderar una trama de corrupción sistémica también, y Donald Trump parece que ha detenido los ataques en Irán y ha anunciado un acuerdo que, bueno, parece que por parte de Irán se ha reconocido también, han confirmado las autoridades de Irán la existencia de un posible acuerdo, pero nada aprobado definitivamente, como sí ha anunciado Donald Trump, que se ve que tiene mucha, mucha, mucha prisa por llegar ya a ese acuerdo. Mientras conocemos, pues, con mucho dolor, ¿no?, cómo Israel sigue ocupando con colonos Cisjordania y anuncia dedicar 388 millones de dólares a asentamientos sionistas en Cisjordania, ¿no? Cómo sigue Israel queriendo ocupar y acaparar, pues, todos los territorios que le interesa, ¿no? Y bueno, pues esa es la contradicción de la situación, ¿no? Mientras Donald Trump habla de un acuerdo con Irán, Israel sigue atacando Líbano, ocupando Cisjordania, con mano dura contra el pueblo en Gaza, en fin, muy duro. Por cierto, también recibíamos algunas noticias de la Global Sumud Flotilla y algún vídeo, pues, que queríamos poner, a ver si lo podemos poner, aunque sea el audio no sea demasiado bueno, sobre, pues, Alicia Armesto, que es esta periodista que sigue detenida en Libia junto con otros activistas de la Global Sumud Flotilla. ¿Te parece que lo escuchemos, César? Es breve. Y vamos a intentar a ver si se puede oír con calidad, con cierta calidad. Si no, lo posponemos y lo escuchamos un poquito después.
1: Muy bien.
2: Una periodista española de 62 años lleva semanas encerrada en una cárcel de Libia. Su delito, intentar llevar ayuda humanitaria a Gaza. Se llama Alicia Armesto y es secretaria técnica del Sindicato de Periodistas de Madrid. Lleva 3 décadas dedicada al periodismo y a la defensa de los derechos humanos.
3: Pero más allá de mi profesión, voy como madre, como hermana. No puedo soportar ver morir inocentes mientras los gobiernos miran hacia otro lado.
2: Viajaba en el convoy terrestre Global Sumud, donde más de 200 personas de 21 países estaban intentando llegar por tierra a Gaza para entregar ambulancias y medicina.
3: Como digo, esto demuestra el miedo que tiene la flotilla, que es totalmente pacífica, que solo queremos romper el bloqueo, que solo queremos que ella te dé esa ayuda a Gaza.
2: El 24 de mayo, Alicia se acercó junto a 9 compañeros a un control militar en Sirte para negociar el paso del convoy, pero no volvieron. Hoy está retenida en Bengasi bajo el ejército del mariscal Haftar, una de las facciones que controla Libia. Y no es la primera vez que Alicia está detenida. En octubre, igual que me ocurrió a mí, Israel nos detuvo cuando cruzábamos el mar Mediterráneo a bordo de la Global Sumud Flotilla. Primero por mar y ahora por tierra. El mensaje es muy claro. Llevar comida y medicinas a Gaza se castiga como si fuese un crimen. Esto tiene un nombre: criminalización de la solidaridad. El gobierno español dice que trabaja por su liberación y el cónsul ha conseguido visitarla, pero Alicia sigue presa y las gestiones discretas, calladas, no bastan. Exigimos la libertad de Alicia y de los 10 detenidos. Exigimos al gobierno de España que reclame alto y claro.
3: Si las instituciones no actúan, seremos las personas corrientes las que rompamos esta injusticia. No os pido que vengáis, os pido que nos apoyéis. Vuestra voz es nuestra fuerza para romper el bloqueo. Ayúdanos a que se sepa la verdad.
2: Comparte y difunde. Alicia no está sola.
3: Muchísimas gracias.
0: Bueno, pues nos parecía un interesante testimonio para que no olvidemos lo que sigue haciendo de manera ilegal Israel, ¿no? Con simplemente personas, ciudadanos, personas que a título individual, ciudadanos de a pie, civiles, se organizan para simplemente llevar ayuda humanitaria. Se está cortando, vale. Digo que se les persigue impunemente, se les castiga, se les secuestra, como este caso de Patricia, de Alicia Armesto y otros miembros de la Sumud Global, en este caso por tierra, no flotilla por el mar. Y bueno, España, el gobierno de España dice que sí, que está haciendo acciones, que está intentando negociar y gestionar, digamos, fuera de los focos mediáticos, pero pues con poco éxito, como podemos comprobar, ¿no? Muy bien, pues seguimos, si te parece, César.
1: Muy bien. Nos vamos con Carmen Delia.
0: Bueno, podemos ir a localizar a Delia, de acuerdo, que te paso la palabra y nos vamos a hablar con Carmen Delia, que también, mientras tanto, también decir y agradecer, pues como siempre decimos, a la gente que nos manda artículos de opinión, que tenemos por aquí algunos y muy interesantes.
1: De Santiago Pérez.
0: Bueno, pues gracias a... Por supuesto, a Santiago Pérez, gracias también a otros amigos y amigas como Joaquín Hernández, como Antonio Aguado, etcétera, que nos van mandando artículos y nosotros, en la medida de nuestras modestas posibilidades, pues los vamos publicando en la revista digital San Borondón. Bien, pues podemos efectivamente comentar este artículo último que nos hacía llegar, a ver si lo recuperamos, Santiago Pérez. Por aquí lo tenemos. Canarias, la nueva Lesbos o Lampedusa 2, se pregunta Santiago Pérez. Así que, bueno, leemos, César.
1: Bien.
0: Dice lo siguiente: llega el Papa a las islas. Su visita viene inspirada por un mensaje explícito y rotundo de humanidad con los migrantes, sustentado en lo mejor de las tradiciones y los valores del cristianismo, un nuevo mandamiento ozoi, decía, con raíces en el Viejo Testamento Levítico. Espera, César, que no te escuchamos. Ahora sí.
1: Cualquiera que observe estos días las acrisoladas aptitudes de relevantes personajes de la derecha, sin conocerlos, pone entre paréntesis, que personifican un día sí y otro también lo peor de las tradiciones conservadoras hispanas, las de la naturalidad con la que practican hipocresía y cinismo, pensaría que nunca han roto un plato sembrando y agitando la xenofobia y el racismo contra los migrantes africanos pobres y de piel oscura. Podría decir negros, pero es que no son solo negros.
0: Recapitulemos. El mapa de los estados de África, trazado con escuadra y cartabón y sin la menor relación con la antigua distribución geográfica de las culturas y pueblos originarios del continente, Mama África, que fue cuna de la humanidad, reproduce con líneas rectas el reparto colonial que las potencias europeas fijaron a principios del siglo XX para la explotación de sus recursos y sus seres humanos, a los que en la peor tradición occidental, especialmente anglosajona, ya saben, WhatsApp, se les negaba la titularidad de derechos sobre sus tierras ancestrales y sus recursos naturales y hasta la propia condición de seres humanos.
1: El expolio de recursos y las prácticas de trabajo forzados y de masacres fue algo habitual. La civilización occidental solía tener como agentes coloniales a lo peor de cada casa. Las inversiones en infraestructura cuando se ejecutaron no tenían nada que ver con las potencialidades de desarrollo de aquellos territorios colonizados, sino con el transporte hasta las metrópolis de sus riquezas minerales, agrícolas, ganaderas, madereras, etc.
0: Y después del logro de la independencia, todos las presiones, todas las presiones imaginables para dejar gobiernos medianeros, que diría Clavijo, y perpetuar relaciones de dependencia neocolonial. Total, países sin el grado de cohesión interna imprescindible para hacer viable un Estado. Guerras, frecuentemente atroces, entre comunidades, tribus y etnias secularmente enfrentadas, empujadas por el proceso emancipador que reproducía las líneas de reparto colonial a convivir en el mismo país independiente. En fin, innumerables estados fallidos cuya autoridad ha sido de inmediato ocupada por nuevos señores feudales armados hasta los dientes por las grandes empresas que continúan explotando minerales raros y diamantes de sangre, o por el yihadismo más agresivo, especialmente contra las mujeres africanas, como el inmenso y cercano Sabel.
1: Y ahora, para más INRI, recortes salvajes de la cooperación y las ayudas humanitarias bajo inspiración trumpiana y de los intereses que este individuo asiago representa. Y Canarias, en la ruta atlántica que recorren jugándose la vida y muriendo en desgarradoras circunstancias, desesperados seres humanos, les dan de la tierra niños y menores solitos, incluidos, en busca de la esperanza.
0: ¿Cómo ha venido reaccionando aquí cierta clase dirigente, ya saben, ante lo que algunos desalmados llegaron a calificar invasión? Que yo recuerde, con vergüenza como canario, convocando desde la órbita del mismísimo ayuntamiento, en la primera oleada migratoria, allá por el año 2006, una inmunda manifestación en Santa Cruz de Tenerife. Fue jaleada por las editoriales de El Día a bombo y corneta, pero fracasó. Afortunadamente.
1: Luego fueron las proclamas desde Coalición Canaria. Les ahorro señalar a los protagonistas de que Canarias se iba a convertir en una nueva Lesbos o en Lampedusa II. Islas mediterráneas donde las murallas despiadadas de la misma Europa que diezmó sus riquezas y sus poblaciones hasta la extenuación, los concentraba en el más despiadado hacinamiento. Luego vinieron maniobras y mensajes racistas de Soria, las actitudes de la alcaldesa de Mogán, llegando a abrir expedientes sancionadores a los hoteles que alojaron temporalmente a las personas concentradas en espantosas condiciones en el muelle de Arguineguín.
0: Y para no ir más lejos, los infames panfletos que repartió Coalición Canaria en La Laguna, en los que llegaban a decir que a los canarios les vendrían bien unas vacaciones pagadas con dinero público, hacían llegar esos libelos hediondos, especialmente en los entornos de los acuartelamientos de las raíces y de las canteras, donde hubo que alojar a los africanos después de una década de desmantelamiento de esas instalaciones por parte de gobiernos estatales del Partido Popular, apoyados parlamentariamente, como no, por los de el modelo canario de hacer las cosas. Y más de último, la negativa y el boicot de los gobernantes autonómicos del PP y cada vez más del PP Vox, es decir, de los aliados genealógicos de nuestros nacionalistas, a la distribución solidaria de los menores no acompañados.
1: Ese rechazo a los migrantes, y lo saben, les sirve políticamente como reclamo hacia quienes, como decía Hosban en la era del imperio, les puede servir el nacionalismo y la xenofobia, y cita textual entrecomillada, como vehículo perfecto para expresar los resentimientos colectivos, ya que no pueden explicar con precisión su descontento por las desigualdades, la pobreza y el desamparo que sufren en sus propios países desarrollados, descargándolo sobre los malhadados extranjeros, siempre eso sí que sean pobres y de tez oscura.
0: Pero ahora se postrarán en hinojos ante el pontífice, con retransmisión a los cuatro vientos por la fanfarria mediática del régimen anticoalicionero que ha llegado a la bravuconada de boicotear desde la Dirección General de Trabajo del Gobierno de Canarias, de Clavijo, la huelga de los trabajadores de los servicios informativos de la Radio Televisión Canaria, en respuesta frente a las salvajadas que vienen perpetrando en los medios públicos que pagamos todos los canarios. Pues creo que está muy bien desenmascarar muy bien también a esas autoridades que ahora mismo están besándole el anillo y haciendo la genuflexión al Papa, ¿no? Bueno, pues nos vamos con unas folías de la libertad, por ejemplo, que está muy bien, de los sabandeños.

0: Bueno, nos pregunta un oyente que si ya llegó Ángel Barceló de la cadena SER a un acuerdo nuevo con la cadena y tal, con prisa. Pues no, no, precisamente se ha despedido. Ayer se despedía de los oyentes después de 21 años en la SER. Se despide en su último, ayer se despidió en su último Hoy por Hoy y, bueno, afirmaba ese toca pasar página. Bueno, nos vamos con Carmen Delia. Hola, Carmen Delia.
1: Saludos. Pues vamos al grano, César, si te parece.
0: Lo que usted quiera.
1: Digamos, a la agenda de actividades que tenemos ante nosotras y nosotros en los próximos días. Y comenzamos pues haciéndonos eco de una convocatoria, de una manifestación desde el ámbito de la enseñanza pública. Y en toda Canarias, en casi toda Canarias, vamos a especificar que esta manifestación se desarrollará en Tenerife, Gran Canaria, Lanzarote y Fuerteventura. De momento son los datos que tenemos. Este domingo día 14 a las 11 de la mañana, reivindicando educación digna, inclusiva y con recursos. El lema: sin recursos no hay educación inclusiva. Esta lucha es de toda la comunidad educativa. Llama la atención que no aparecen los logos de las organizaciones convocantes. Parece ser que está involucrada pues la comunidad educativa en su conjunto y tenemos entendido que hay organizaciones sindicales que también se van a, al menos van a estar representadas en esta manifestación, ¿no? En Santa Cruz, bueno, vamos a empezar en Las Palmas de Gran Canaria. La salida es desde el Parque San Telmo hacia la Plaza de Santa Ana. En Lanzarote, desde las Cuatro Esquinas en Arrecife hasta la Casa Amarilla. En Fuerteventura el recorrido será desde la Plaza de la Iglesia, bueno, una concentración en la Plaza de la Iglesia de Puerto del Rosario, Puerto de Cabras. Y en Tenerife la manifestación partirá desde la Plaza Weyler hasta la Plaza de España. La hora común para todo el archipiélago a las 11 de la mañana, este domingo día 14 de junio, ¿no? Manifestación por una educación digna, inclusiva y con recursos. En segundo lugar, vamos a recordar que el lunes, día 15, este lunes 15 de junio, también estamos convocados a una concentración a las 11 y media de la mañana junto al Parlamento de Canarias en la esquina de las calles Pérez Galdós con Teobaldo Power. Hablamos de Santa Cruz de Tenerife, donde la Asociación para la Defensa de las Pensiones Públicas de Canarias pues nos convoca a concentrarnos pues para rechazar, hacer público el repudio al maltrato institucional a las personas mayores. Reclaman nuestros compañeros y compañeras atención sanitaria pública y de calidad y más recursos en cuidados. En conmemoración del Día Mundial de Toma de Conciencia del Abuso y Maltrato en la Vejez. Se habla de cómo el uso del lenguaje infantilizado en el trato a las personas mayores, el abandono, la desatención, la soledad, atención institucional despersonalizada, banca deshumanizada, barreras arquitectónicas por doquier, dejadez en cuidados básicos, desahucios, alquileres prohibitivos, limitación de su autonomía, malnutrición, atención primaria sin geriatras, negación de su capacidad cognitiva y psicomotora, insultos, golpes, ninguneos, burlas, desprecios, pensiones por debajo del umbral de la pobreza, sistema residencial mercantilizado y, bueno, pues Estos son algunos de los aspectos que, bueno, pues que denuncia la Asociación para la Defensa de las Pensiones Públicas de Canarias y nos llama a una concentración en Santa Cruz este lunes día 15 a las 11:30, muy cerca del Parlamento de Canarias, en la propia esquina de las calles Pérez Galdós y Teobaldo Power.
0: Bueno, perdón.
1: En tercer lugar, son unas cuantas cosas,
0: no sé si nos hemos movido a alargar
1: un poquito.
0: No, esto es lo que necesites.
1: En tercer lugar, vamos a volver a recordar que hay una importante cita en Las Palmas de Gran Canaria el domingo 21 de junio, desde las 10 de la mañana hasta las 5:30 de la tarde, en el primer encuentro antiimperialista y por el Estatuto de Neutralidad de Canarias. Se reclama Canarias, territorio de paz, neutralidad activa y soberanía popular contra la guerra, el imperialismo y la Europa fortaleza. Y en la Casa Sindical, que está en la avenida Primero de Mayo número 21, en la ciudad de Las Palmas de Gran Canaria, pues el domingo 21, hay que decir que esta cita está convocada por un conjunto de sindicatos, organizaciones políticas, sociales, culturales, personas a título individual, agrupadas en la Asamblea Antiimperialista de Tenerife y la Plataforma por la Paz y por el Estatuto de Neutralidad de Canarias, que reúne a su vez a colectivos y personas de toda Canarias. Y bueno, pues digamos que es abierta esta cita en la que se van a desarrollar pues exposiciones de ponencias y también trabajo en grupos, pues conclusiones, en fin. Y es imprescindible pues el inscribirse previamente. Hay un correo que no tenemos a mano, pero ofrecemos la posibilidad de que aquellas personas que deseen participar, bien como público, bien para participar, digamos, en los coloquios, en los debates grupales, pues si quieren, pues nos pueden llamar al Centro de la Cultura Popular Canaria y nosotros los canalizamos, digamos, esa solicitud pues a las compañeras y compañeros de la organización, ¿no? No hay que pagar nada. Y bueno, pues de lo que se trata es de darle cuerpo ya no solo al discurso, sino a la agenda en toda Canarias para colaborar hacia una sola voz muy potente que agrupe a decenas de colectivos, como está siendo el caso, que se están sumando y suscribiendo, digamos, esa declaración de voluntad de darle cuerpo a este encuentro antiimperialista y por el Estatuto de Neutralidad de Canarias, pues decenas de organizaciones de toda Canarias, ¿no? Y se siguen sumando, así que, bueno, pues ahí queda el llamamiento para que sea el inicio de una etapa de diálogo plural y potente, capaz de tener una presencia en el debate público, en la conversación pública, pues como merece, digamos, los principios que se defienden, ¿no? Vamos a continuar en este caso pues recordando que el día 23 arranca un proyecto de promoción de la lectura y las letras canarias, impulsado y organizado por el Centro de la Cultura Popular Canaria, que llevará por título Leyendo a Alfonso García Ramos. Y pues el conjunto de actividades da comienzo el martes 23 a las 7 de la tarde en la Sala San Borondón con un homenaje en el que intervendrá, pues, por ejemplo, el historiador y biógrafo de Alfonso García Ramos, Aarón León. Estará Liti García Ramos, hija del escritor y periodista. Estará también José Manuel Ramos Arteaga, pues especialista en literatura canaria, pero sobre todo en teatro. Estará el actor Óscar Bacallado, estará la cantante Maite Ramírez, que la tuvimos hace unos días cantando en la presentación del libro de Eusebio Cabrera. estará el guitarrista Francisco Tacoronte. Tendremos voces, estamos tratando de tener, bueno, tenemos confirmada la intervención de María Gutiérrez mediante un audio. También estamos tratando de contar con las voces de Luis León Barreto desde Gran Canaria y de Juan Cruz Ruiz, sobre todo porque compartieron profesión y agenda durante años con Alfonso García Ramos, que fue sobre todo muy reconocido como periodista, director del diario La Tarde, pero también pues como compañero de escritura creativa, ¿no? Y las actividades de este proyecto Leyendo a Alfonso García Ramos continuarán con lecturas que tendrán lugar pues a pie de calle, en lugares como las calles que llevan el nombre de Alfonso García Ramos en Güímar, en la Matanza de Acentejo, en La Higuerita, que es un barrio de La Laguna, y también en Los Silos, donde el propio auditorio, que ahora está en obras, pero allí que nos plantaremos también para leer la obra de Alfonso García Ramos. Y luego también llegaremos a tres mercadillos agrícolas para llevar la lectura, digamos, pues será un guiño en el que pediremos la participación de la gente del mundo agrario y rural para que los agricultores y las agricultoras pues se sumen a las lecturas. Y llegaremos a Vilaflor y llegaremos también a Buenavista. Y llegaremos al cementerio de Santa Catalina en Tacoronte, donde reposan los restos de Alfonso García Ramos. Este proyecto, por otra parte, pues lo hemos presentado en un concurso público de la Consejería de Universidad de Ciencia, Educación y Cultura del Gobierno de Canarias, que confiamos en que pues nos brinde el apoyo que entendemos que merece este proyecto, aunque lo sabremos en septiembre, octubre, pero bueno, las bases obligan a que esté efectuado antes del 30 de junio y lo cumpliremos, ¿no? En quinto lugar, César, vamos también a, seguramente que ya lo habrán comentado, pero creo que es un hito para la literatura canaria y sobre todo para la literatura que tiene como protagonista al público infantil. El 15 de julio a las 5 de la tarde en la Sala Europa del Parlamento de Canarias en Santa Cruz de Tenerife, pues tendrá lugar un reconocimiento institucional a Pepa Aurora, un homenaje público que coincidirá con la presentación de su libro Cuenteando con Pepa Aurora, que además pues agrupa buena parte de sus relatos infantiles más representativos de toda su trayectoria. Y pues nos hacemos eco del comunicado que nos llegaba hace un momento desde la Asociación de Defensa de las Pensiones Públicas y ya en concreto pues en relación a lo que ocurrió ayer en el Congreso de los Diputados, y lo leemos rápidamente. César, dice así: Coordinadora Estatal por la Defensa del Sistema Público de Pensiones, COESPE, comunicado de apoyo de COESPE a AJUBI 40. La Coordinadora Estatal por la Defensa del Sistema Público de Pensiones, COESPE, manifiesta su total apoyo y solidaridad a las compañeras y compañeros de AJUBI 40, así como su más absoluta indignación y condena ante el vergonzoso espectáculo vivido en el Congreso de los Diputados durante la votación de la enmienda destinada a eliminar los coeficientes reductores aplicados a las pensiones de las personas con más de 40 años cotizados. La votación que ha tumbado la enmienda para despenalizar las pensiones de quienes cuentan con más de 40 años cotizados no es un simple trámite parlamentario, es una traición histórica consumada por la pinza del PSOE y el PP. La decisión de tumbar esta iniciativa parlamentaria no puede considerarse un simple trámite legislativo, constituye una grave injusticia social y una nueva agresión contra miles de trabajadoras y trabajadores que comenzaron a cotizar desde muy jóvenes, que han sostenido durante décadas nuestro sistema público de pensiones y que, sin embargo, continúan siendo castigados de por vida con recortes en sus pensiones. COESPE considera inaceptable que quienes han contribuido durante más de 40 años al sostenimiento de la seguridad social vean reducidas sus pensiones por el mero hecho de haber accedido a la jubilación anticipada en circunstancias que, en muchos casos, estuvieron condicionadas por procesos de reestructuración empresarial, despidos, crisis económicas o situaciones ajenas a su voluntad. La votación celebrada en el Congreso representa una oportunidad perdida para reparar una discriminación histórica ampliamente reconocida por organizaciones sociales, sindicatos de pensionistas y numerosos colectivos ciudadanos. Resulta especialmente decepcionante que las principales fuerzas políticas hayan optado por mantener una penalización que carece de justificación ética y social cuando afecta a personas que ya han cumplido sobradamente con sus obligaciones contributivas. Desde COESPE denunciamos que los coeficientes reductores perpetúan una doble penalización, primero, al expulsar prematuramente del mercado laboral a miles de trabajadores y trabajadoras, y después, al reducirles de forma permanente una pensión que han generado con décadas de esfuerzo y cotizaciones. Por ello, reiteramos nuestro respaldo a las reivindicaciones de AJUBI 40 y exigimos al Gobierno y a los grupos parlamentarios que rectifiquen su posición y adopten las medidas necesarias para eliminar definitivamente los coeficientes reductores aplicados a quienes acreditan más de 40 años de cotización efectiva. COESPE seguirá movilizándose junto a AJUBI 40 y al conjunto de movimientos de pensionistas hasta lograr que se haga justicia con este colectivo. No aceptaremos que quienes más han aportado al sistema continúen siendo tratados como ciudadanos de segunda. Y terminan con las consignas: no a los coeficientes reductores para las largas carreras de cotización, justicia para las personas pensionistas con más de 40 años cotizados. Pues hasta aquí el comunicado que acaba de ser de hacerse público hace muy poco tiempo, pocas horas. Y terminamos, César, pues con el recordatorio de que continúa abierta la campaña de ayuda a Cuba. Desde Canarias, la red de solidaridad con Cuba, que agrupa a su vez a un montón de colectivos, sindicatos, partidos políticos, etcétera, pues se mantiene la recogida de ayuda en diversos puntos del archipiélago. Ahora mismo, pues a mano, lo primero que se nos ocurre es decir que, por ejemplo, pues un sindicato que es fácil de ubicar como Comisiones Obreras, pues tiene abierta un departamento, una ventanilla, digamos, de recogida de ayuda material, sobre todo pues medicamentos, pero también hay una cuenta abierta para recaudar fondos para comprar paneles solares y enviarlos a Cuba. Así que, bueno, pues invitamos a cuantos amigos y amigas pues puedan sumarse. En internet seguro que van a encontrar fácilmente pues ese número de cuenta bancaria que en Canarias viene funcionando desde hace ya semanas. Y tengo entendido también que ya se han enviado pues paneles solares, pero esta acción va a continuar vigente, porque imagínense lo que significa que en torno a 13 millones de personas estén padeciendo por culpa de ese genocida que es Donald Trump y su gobierno en peso, pues que hayan decretado caprichosamente y graciosamente pues el castigar más aún después de más de 6 décadas de bloqueo a Cuba, pues desde hace unos meses vienen prohibiendo que entre petróleo a Cuba, con los consiguientes apagones, no ya para comer, sino para los quirófanos, para lo más elemental de la vida cotidiana de un país como es Cuba, ¿no? Porque molesta que haya un sistema de un pueblo que haya determinado que quieren gobernarse con un sistema diferente al capitalista. Y ese es su pecado mortal, ese es su crimen, ¿no? De manera que pues Estados Unidos, con este valiente cobarde que está situado en la cúspide del capitalismo mundial, pues su trofeo va a ser pues acabar con la soberanía del pueblo de Cuba si no lo impedimos la comunidad internacional en su conjunto y los pueblos sobre todo, ¿no? Los pueblos de cada aldea, de cada ciudad, de cada país del mundo, ¿no? Así que, bueno, pues Canarias bastante concernida que está con la solidaridad con Cuba, entre otras cosas, porque ¿quién no ha tenido un bisabuelo, un tatarabuelo que cogió las pateras de entonces, de los siglos XVIII, XIX y comienzos del XX, para ir a hacer las Américas y mandar a sus familias canarias pues unos pesos, ¿no?, para poder comer y poder vivir? Así que esa deuda histórica pues la echamos en falta en los ámbitos institucionales, pero también en los ámbitos populares no tenemos que esperar sino dar un paso y sumarnos, ¿no? Así que bueno, César, hoy
0: pues nada, me un estupendo. Poco,
1: es que ayer tampoco, como no entré, pues bueno, me comí el tiempo de ayer
0: bien,
1: y de hoy.
0: Muy bien. Bueno, pues un temita musical y nos vamos a escuchar a Nieves con Costrina.

0: Bueno, nos vamos con Nieves con Costrina. Bueno, tuvo una intervención como en general hace ella muy, muy, muy interesante en defensa del fiscal Álvaro García Ortiz. Escuchemos.
1: Tras un acoso y un derribo,
0: vamos
1: públicos,
0: a ponerlo un poquito por detrás por si empezó.
1: Y orgullosa estoy de compartir este día con Álvaro García Ortiz.
0: Vamos a ver, un segundito, por favor. Vamos ya, para ponerlo desde el principio.
1: Y orgullosa estoy de compartir este día con Álvaro García Ortiz, apartado de la Fiscalía General del Estado, tras un acoso y un derribo públicos, al que hemos asistido en una insoportable demostración de chulería, porque no encuentro otra palabra, en donde la sentencia condenatoria estaba decidida pese a que todas las pruebas y los testimonios de los periodistas demostraban la inocencia. No puede haber mayor descaro e insulto a la democracia que elegir el 20 de noviembre para comunicar una sentencia injusta. Nos quisieron decir desde el Tribunal Supremo que el dictador Franco sigue siendo su guía y lo hemos pillado. Admiro muchísimo su entereza, señor García Ortiz. Yo estaría abrazando farolas por la Gran Vía de pura rabia y de pura impotencia. Vaya temple. ¿Quiénes se creen que son? Determinados elementos del alto poder judicial para exigir silencio y sumisión ante sus decisiones. ¿Qué respeto muestran esos elementos a los poderes legislativo y ejecutivo, a los que critican sin pudor y contra los que se manifiestan pese a tenerlo prohibido? ¿Quién juzga sus desmanes y sus injusticias? Y qué bueno contar con una parte importante de periodistas, mercenarios y cómplices dispuestos a facilitar los casos que deben juzgar y hacer de voceros de injustas resoluciones. Siempre he rechazado esa horrible frase que tanto repetía mi jefe, Pedro José Ramírez. Siempre decía, perro no come perro, siempre lo decía. Cada gremio debe tener como principal objetivo vigilar la honestidad y la limpieza de sus profesionales. No se deben admitir burdos periodistas ni jueces claramente sectarios. Depende de los profesionales honestos el futuro de la democracia. Si la nación española es imperfecta por una democracia defectuosa que impide elegir al jefe del Estado

0: Es una anécdota que en teoría se dio en abril de 1922. Bueno, Miguel de Unamuno lo hizo seguro por molestar al rey, porque no se soportaban. Yo, en gratitud y por respeto a quienes me han concedido este premio de periodismo, no voy a decir que no lo merezca, porque supongo que lo dejaría fatal. Vamos a dejarlo en que lo merezco un poco. Y yo con eso, si la señorita Leonor acumula ya 10 medallas de oro concedidas solo por transitar por la vida, pues a mí me llena de orgullo y satisfacción recibir este premio por haber... Es que lo del orgullo y la satisfacción tenía que salir en algún momento. Bueno, pues que me llena de orgullo y satisfacción recibir este premio por haber intentado hacer bien las cosas de mi oficio. Y ello sin restar mérito a quien de verdad lo tiene, Carla Francino. Es mi jefe y nada de lo que hago podría hacerlo sin su complicidad y sin su apoyo. Y además es el sufridor al que supongo le toca esquivar presiones y quejas y yo qué sé qué más, ¿no? Muchas gracias, Carlas. Así que sigo con las gracias. Sigo gracias, por supuesto, a quien más lo merece, al Diario Público. Y personalizo mi gratitud en Manuel Rico, en su director. Tú sí que mereces un premio con esa continua lucha y ese inquebrantable apoyo que brindas a las familias de las 7.291 personas a las que dejaron morir en las residencias de la Comunidad de Madrid. Sigo. Me excuso por mi atuendo. Pero es que esto es una gala que empieza por la tarde y terminará por la noche. Y tengo una amiga que me dijo, ¿cómo? Digo, ¿cómo me he visto? Y dice, tú rompe. Digo, bueno, pues yo rompo. Bueno, pues por eso llevo una camiseta de cintura para arriba y lentejuelas de cintura para abajo. Nadie podrá decirme que es inapropiado. Sirvo para un roto y para un descosido. A esto lo llaman equidistancia también. Bueno, además, aquí al lado, en la Plaza del Carmen, hay un mural desde 1982 con una frase que dejó el entonces alcalde de Madrid, Enrique Tierno Galván, que dice, la paz no se consigue sin esfuerzo. Si quieres la paz, trabaja. Y tampoco la república se va a conseguir sin esfuerzo. Así que si queremos la república, hay que trabajar por la república para terminar con esta anomalía democrática que supone que una familia de nulo prestigio y corrupción demostrada desde hace casi 200 años, se haya pasado de mano en mano la jefatura del Estado. Eso no es democracia. Pero también voy a reconocer que no sé qué me hace más feliz, si el premio en sí, que me emociona muchísimo de verdad, o estar en el mismo paquete que Joan Manuel Serrat, porque lo flipo, de Emilio Silva, a quien no he perdido de vista desde que tuve noticias de la primera exhumación científica, hace 26 años, la famosa de los 13 de Priaranza, de los jóvenes de Ruta al Exilio que trabajan contra la desmemoria del horror franquista, de Ruth Ortiz, de quien admiro su activismo pese a esa tragedia que la acompañará toda su vida. Como también continúan en su lucha por la justicia las asociaciones víctimas de la DANA, 229, 230 muertes que se podrían haber evitado y que veremos en qué queda, porque si algo estamos comprobando hasta los más profanos en asuntos jurídicos es que la justicia en España está en sus niveles más bajos, a veces más míseros.
1: Bueno, pues genial, sin duda, la intervención en este acto de organizado por público por Nieves Concostrina. Bueno, pues un poquito de música.
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0: Bueno, nos vamos con Juan Carlos Monedero. Habla sobre León XIV, el Papa, cómo está, ha estado firme en contra de Trán y de Salinas Pliego. Plantea que hay que llevar a Dios al otorrino. Juan Carlos Monedero, escuchemos.
1: Juan Carlos Monedero, para Sin embargo, León XIV contra Trump y Salinas Pliego. Llevar a Dios al otorrino. La quinta flota de los Estados Unidos revienta en pedazos en Bahrein como represalia por los ataques norteamericanos contra Irán. Las bases norteamericanas en la zona son objetivos de guerra alcanzable. La Guardia Revolucionaria afirmó también haber destruido 18 objetivos estadounidenses en las bases aéreas Ali al-Salem y Hamad al-Jaber, en Kuwait. La estrechez de miras de Trump se hace aún más angosta en el estrecho de Hormuz y parece que la capacidad de hacer daño de los Estados Unidos solo tiene efecto real en países chiquititos como Gaza, Líbano, Honduras o Venezuela. Para que tomen nota los países grandes. Lo que sí que parece evidente es que tanto rezo en la Casa Blanca y tanto rezo en Oriente Medio, con tantos pastores, sacerdotes, clérigos, ayatolás y demás intermediarios de la fe, y parece que hay que volver a llevar a Dios al otorrino. Algo que en alguna ocasión hizo el Papa Francisco, pero que con tanto dolor en el mundo no basta, porque parece que se ha vuelto a llenar de cera los oídos del Señor. León XIV está de gira por España y lo que más destacan los medios es que se ha puesto una cruz en lo alto de la Sagrada Familia, de manera que ya es la iglesia más alta del mundo, enhorabuena. La McDonaldización del mundo llega a la iglesia. Lo importante es la cantidad y no la calidad. El 12 de abril de 1961, el cosmonauta o astronauta soviético Yuri Gagarin fue el primer ser humano en viajar al espacio, a bordo de la nave Vostok. Gagarin completó una órbita alrededor de la Tierra en un histórico vuelo que duró 108 minutos y se dio un primer paseíto por el espacio sin sacar orinar al perro. Pero como pasear sin orinar parece que queda escaso, las autoridades soviéticas decidieron orinarse en el Vaticano y circularon el bulo de que Gagarin había afirmado «He estado en el cielo y no he visto a Dios por ninguna parte». Dicen las fuentes que lo que realmente dijo fue «Veo la Tierra, es hermosa». Aunque es evidente que si hubiera visto a Dios, pues nos lo habría contado de inmediato, más allá de las autoridades soviéticas, porque era un cristiano ortodoxo en una Unión Soviética laica. La presencia de León XIV en España ha generado, como no podía ser de otra manera, controversia. La derecha, que ha sostenido su hegemonía desde siglos, sentando en la mesa de los ricos a comer a un cura, está encantada con la visita, pensando que cuanto más católica es la gente, pues menos va a votar a la izquierda. Lo que demuestra que siguen pensando más con una cabeza del siglo XIX que con una del siglo XX. La Iglesia Católica se inventó con el anterior León, con León XIII, la democracia cristiana, que era una manera de cuidar al proletariado sin que se hiciera comunista, como recogió en su encíclica este Papa León XIII, la Rerum Novarum, que significa de las cosas nuevas, de 1891. Hoy la derecha se ha hecho de extrema derecha y deja al Papa muy a su izquierda. Sobre todo porque ha disparado León XIV contra el principal asunto del neofascismo, la prioridad nacional, es decir, articular el odio a los extranjeros como cemento nacional, a lo que se suma a entender que la gente de izquierda son malos patriotas, sobre todo porque no les dejan robar y hacer de la patria un rancho particular, y como malos patriotas los tratan como si fueran extranjeros. León XIV se ha reunido con inmigrantes y ha dejado claro que el que no quiere a los pobres, el que no quiere a los inmigrantes es un mal católico, es un mal cristiano. ¿Y qué ha hecho la derecha ante estas palabras? Pues lo de siempre, mirar para otro lado. Porque una de las diferencias de la derecha con la extrema derecha es que la extrema derecha es nihilista, palabra que viene del latín nihil, que significa nada, y que a su vez significa que no hay ningún valor por encima del interés propio de los que se sienten autorizados para hacer lo que les venga en gana. El nihilismo es la ideología de los que no están dispuestos a cumplir ninguna norma vinculada al contrato social. Es la ideología de los que no entienden que la libertad de cada uno está en virtud de las libertades de los demás. Es una suerte de me vale madres todo, que sirve para no pagar impuestos, llamar a manifestaciones violentas o pedir ayuda a una potencia extranjera para que intervenga en tu país. Eso sí, todo en nombre de tu más particular interés y de la libertad. Es decir, que Ricardo Salinas Pliego, Felipe Calderón, Javier Milei, Abelardo de la Espella, Jair Bolsonaro, Santiago Abascal, Isabel Díaz Ayuso, etcétera, pues son nihilistas. Y este nihilismo de extrema derecha se orina en el pueblo y les dice que llueve. Saquen los paraguas, pobres. León XIV se ha enfrentado a Donald Trump por los asuntos de la guerra, por la persecución de los inmigrantes, con ayuda de la tecnología Palantir y por su adoración al becerro de oro. También ha llamado la atención en su última encíclica Magnífica Humanidad a las grandes empresas tecnológicas que solo piensan en ganar dinero, tener entretenida hasta la imbecilidad a la gente y despedir trabajadores. En su visita a España ha regañado a la derecha que dice España primero. ¿Por qué? Pues porque desprecian a los inmigrantes. Les ha regañado también por polarizar la política cuando no ganan las elecciones. Y ha afeado que países poderosos, como Estados Unidos, se metan en los asuntos políticos de otros países. Igualmente ha reconocido la peor lacra de la Iglesia Católica, que es la pederastia, muy vinculada a la concepción patriarcal católica de la sociedad y su modelo de familia autoritaria, donde las mujeres tienen un papel subordinado. Son cuestiones estructurales que no se solventan de la noche a la mañana. La izquierda ha aplaudido durante 7 minutos en el Parlamento español a las ideas del Papa. Ahora bien, el Papa, como hacen los papas, se metió donde no se debe, recordando precisamente que en el lugar donde se hacen las leyes sobre la confesionalidad del Estado, sobre la educación laica, sobre el derecho al aborto, sobre el matrimonio homosexual, y ha dicho en su misma cara que son malas leyes. El Papa se orinó en el Parlamento español, en la soberanía popular española. O como se dice en España, León XIV meó fuera del tiesto. Es verdad que el Papa no va a ser, al menos en los próximos 20 años, el líder de la izquierda, y que pedirle determinadas cosas es pedirle peras al olmo, que ya se sabe que no da peras, que el olmo lo que da son sámaras, que también se comen, pero que no se venden en casi ningún mercado. Conviene aquí recordar la hipocresía de las derechas, que tiene que ver con eso del nihilismo. Se opusieron radicalmente al matrimonio homosexual entonces porque se casan. Se opusieron al aborto porque abortan las esposas, las hijas y las amantes. Se opusieron al divorcio porque se divorcian. Y se opusieron a la eutanasia. Y seguro que si tiene alguno de ellos o de ellas una enfermedad incurable y dolorosa, recurrirán a ese derecho que no quisieron que los demás tuvieran. Es evidente que hay una moralidad muy diferente a la de la doctrina de la Iglesia. Y que los españoles, como tantos otros pueblos, han legislado bien lejos de lo que dice León XIV, de lo que dijo Francisco y, de manera aún más evidente, de lo que dijeron Juan Pablo II o Benedicto XVI. Pero dicho esto, ¿cómo no valorar que León XIV le haya dicho a Ricardo Salinas Pliego, a Felipe Calderón, a Donald Trump, a Cayetano Álvarez de Toledo, a Alberto Núñez Feijó, a Isabel Díaz Ayuso, a Javier Milei, a Abelardo de la Espella, este narcoabogado que quiere presentarse y ganar las elecciones en Colombia? Les ha dicho que son malos cristianos. ¿Cómo no valorar que les ha llamado hipócritas, que les ha afeado sus llamadas a la violencia, su desprecio a los humildes, su odio a los inmigrantes, su entrega al becerro de oro, su sumisión a las grandes empresas tecnológicas, su desprecio al humanismo, su compromiso con la violencia? El desafío de esa religión del dinero, que es el evangelismo neopentecostal, se combate con ideas, con valores, con coherencia y con aliados. Quien no tiene firmeza ideológica quizá tiene miedo a negociar con los que están ideológicamente lejos, pero con esa actitud se está más cerca de una secta integrada por convencidos, que está bien, ¿eh?, que de quien quiera hacer política para cambiar las cosas. Si León XIV quiere llevar a Dios al otorrino, que lo haga urgentemente y no le demos gritos que le impidan entender las dificultades auditivas que, sin duda alguna, está demostrando el Altísimo.
0: Muy bien, pues Juan Carlos Monedero, magnífico. Y bueno, nos han pedido, Anabel, que pongamos las palabras de despedida del Papa. Bueno, estas son las palabritas cuando se fue del aeropuerto de Los Rodeos,
2: aeropuerto. No, todavía norte. No se ha ido del aeropuerto de Los Rodeos.
0: Pues decía, sí. Eso, dice, vamos a ver cómo pone... el Papa León XIV se despide en el aeropuerto Tenerife Norte. Bueno, dice eso, pero si nos ha ido, pues no sé qué pasa, que se adelantan tanto. Vamos a ver, está llegando ahí con Una fila de coches grande. Vamos para allá. Están aplaudiendo las aceras llenas para ver el Papa móvil. Y al Papa de pie en el Papa móvil. La verdad es que mantiene siempre ese equilibrio formidable. Se va para la derecha y por la izquierda. Termina por la derecha, se va a la izquierda, va por la derecha, se va a la izquierda, en el Papa móvil. Bueno, vamos a ver. Pues ha sido el saludo que está teniendo. Ya oyen bravo y sigue el Papa móvil despacito. La verdad que muchas personas.
3: Pinchado.

0: Bueno, pues son las imágenes de la despedida. Se va en un avión, por supuesto, desde Tenerife Norte. Y bueno, lleva una caravana de coches tremenda. Vamos a ver, escuchar sus palabras cuando llegue. Bueno, me está diciendo Anabel que dejemos esto de momento, pues vamos a dejarlo. Venga, Anabel, léenos el artículo de Antonio Aguado, La casta política es la peor de las lacras.
1: Bien, sí, vamos a agradecer a, también a Antonio Aguado, que últimamente está muy inspirado y nos ha mandado varios artículos, y precisamente el último es ese al que te refieres, que vamos a leer. Se titula La casta política es la peor de las lacras, y dice lo siguiente: el ejercicio de la política tendría que ser vocacional y haciéndolo bien por un tiempo limitado. Sin embargo, eso no ocurría durante el franquismo, ni ocurre desde el advenimiento de la democracia hasta ahora. Los franquistas aprovecharon la mal llamada transición y la amnistía ex profeso a la que se acogieron para no rendir cuentas por sus muchos delitos cometidos, y pasaron de ser fascistas a demócratas de toda la vida.
0: En este sentido, como si fuera algo muy natural, el ministro franquista Manuel Fraga Iribarne fundó el partido político Alianza Popular, que así fue su primer nombre. Lo fundó el 9 de octubre de 1976 y lo disolvió el 20 de enero de 1989. Y pasó a refundarlo en el actual Partido Popular, manteniendo este intactas sus reminiscencias.
1: Desde aquellos tiempos a esta parte se ha impuesto que existen políticos de prácticamente todo el espectro político que se han profesionalizado para vivir exclusivamente de la política. También lo vienen haciendo los dirigentes de los nuevos partidos políticos emergentes, siendo el caso más significativo el de Santiago Abascal, por Vox, fundó esta organización política después de abandonar el Partido Popular.
0: Todavía están personas en activo ostentando cargos institucionales desde las primeras elecciones municipales. Aproximadamente dos tercios de los diputados y cargos ejecutivos tienen como única carrera profesional la política, sin haber cotizado en el sector privado, como es el caso de Ana Oramas, que fue concejala del Ayuntamiento de Santa Cruz de Tenerife desde febrero de 1979 hasta mayo de 1991. Con todos los cargos que ha ostentado, alcaldesa de La Laguna, diputada en las Cortes Generales y actualmente diputada en el Parlamento de Canarias, y que ostenta su vida profesional como política, suma hasta ahora 47 años.
1: Pues seguimos leyendo este artículo de Antonio Aguado. Como el de ella, hay muchos más ejemplos, y salvo honrosas excepciones, a la gran mayoría lo único que les interesa son sus intereses personales. Lo malo es cuando, junto al cargo institucional, ostenta otro orgánico, y se complica más cuando ambos son al mismo nivel, lo que les hace ser jueces y parte, pudiendo hacer y deshacer sin ningún impedimento.
0: El único partido político que no tiene implementado este modelo es el PNV, el Partido Nacionalista Vasco, pues separa el cargo institucional del orgánico y prima este para apoyar a sus cargos públicos y que puedan realizar una buena gestión, pero también para controlarles y que no tengan conductas indeseadas.
1: Fue fundado el 31 de julio de 1895, siendo el segundo partido político más antiguo después del PSOE, que fue fundado el 2 de mayo de 1879, y hasta ahora no ha sido juzgado y menos aún condenado por ningún caso de corrupción.
0: Hace falta que el artículo 6 de la Constitución se haga realidad. Los partidos políticos expresan el pluralismo político, concurren a la formación y manifestación de la voluntad popular y son instrumento fundamental para la participación política. Su creación y el ejercicio de su actividad son libres dentro del respeto a la Constitución y a la ley. Su estructura interna y funcionamiento deberán ser democráticos, sí, como vos, por ejemplo. Ay, Dios mío. Bueno, ¿qué más?
1: Pues gracias, Antonio Aguado, y ponemos un poquito de música.

0: Bueno, nos vamos con Juan Carlos Monedero, que charla, ahí es nada, ni más ni menos que con Paco Ignacio Taibo. Ya les hemos hablado de Ignacio y le hemos puesto a Taibo, bueno, toda una familia muy relacionada, se acuerdan, de crecimiento y muchas cosas. Vamos, Juan Carlos.
1: Hablar de Paco Ignacio Taibo II es hablar de cultura, de literatura, de pensamiento comprometido y de bocatas de calamares. Es hablar de la Semana Negra de Gijón, es hablar de Morena en México y de Andrés Manuel López Obrador. Es hablar de política, de izquierda, de activismo, de Pancho Villa y del Che Guevara. Es hablar de Asturias, de España y, por supuesto, de México. En este mundo de TikTok, Twitter y Facebook, poder hablar cara a cara con Paco Ignacio Taibo II es siempre un oasis enriquecedor, porque nos acordamos de que cuando éramos jóvenes y teníamos problemas, siempre encontrábamos en los libros el sosiego. Buenas noches, desobedientes. Paco Ignacio Taibo, has venido a la Semana Negra de Gijón y acabas de terminar tu último libro.
2: Sí, las dos cosas.
1: Y la Semana Negra esperaremos. ¿Y de qué va tu último libro?
2: Es un libro que llevo cocinando muchos años. Y en los ratos de la controvertida vivencia en México, en el Fondo de Cultura, es un libro de escribir tres paginitas en la madrugada o así. Es una especie de historia de mi generación, muy personalizada. A ratos parece novela y no lo es. Al rato parece cuentos sueltos que se entrelazan. A ratos cambia de técnica para contar y cubre. Se llama Los Alegres Muchachos de la Lucha de Clases.
1: ¿Recordando al bueno de Vázquez Mudalón?
2: Sí, y a una película rusa que nunca vi que se llamaba también así. Y a un grupo de rock.
1: Resulta... ¿Y por qué esa necesidad de un repaso generacional?
2: El libro arranca diciendo, toda memoria, tengo que confesarlo, es egoísta. Pero he dedicado a fuerza y contra mí mismo a hacer memoria social, memoria colectiva. Y paso al primer plano cuando estoy en el primer plano y no porque quiera vivir en el primer plano. El primer plano es el movimiento, los movimientos. Y este libro, sin embargo, tengo que confesarlo, si me he dedicado tantos años a cuidar la memoria colectiva, ya me tocaba cuidar la memoria propia. Y al escribirlo me di cuenta que muchas cosas estaban perdidas. Por ejemplo, escribí un capítulo de 11 líneas el día en que ganó Andrés Manuel las elecciones en México. Y el capítulo dice, no recuerdo nada. Sé que estaba en la tarde en una casilla contando votos en mi barrio y sé que cuando la noticia empezó a volar y los teléfonos empezaron a sonar, yo no tengo el teléfono, pero Paloma estaba al lado mío con el suyo y empezó a sonar, ganamos, ganamos, ganamos. Sé que júbilo, desconcierto. Sé que a lo largo de la noche viajábamos por la Ciudad de México en el cochecito de Paloma, tocando el claxon, mientras oleadas de ciudadanos avanzaban hacia dónde, hacia el Zócalo, hacia la calle.
1: La alegría suele estar en la víspera.
2: Pero no, tú no crees en las encuestas y demás, aunque seamos mexicanos y seamos optimistas, gracias a Dios. Cuando Dios es de izquierda, somos optimistas. Uh-huh. Cuando es de derecha, que le recen otros. No había antes y desde luego no había después. Después estaba el desconcierto y no tengo memoria.
1: Decía tu amigo Armando Bartra que seguramente a la Cuarta Transformación le falta muchísimo, pero es lo que más se asemeja a lo que tu generación soñó.
2: Sí y no. Nosotros éramos una generación sectaria y describíamos como reformismo de baja calibre el camino electoral. Éramos movimentistas y esa era nuestra virtud. Nos movíamos en la sociedad y un día estábamos pegados en la calle con los maestros de enseñanza básica, otro día con los mineros, otro día en los barrios que tomaban tierra. Y eso nos nos volvió sensibles, y sensibles a la idea del frente amplio, no a la lucha interna dentro de la... Pero bueno, esto es lo que cuenta el libro. Cuenta momentos de sectarismo desbordados, momentos de terrible...
3: La historia de la izquierda en México, como en todos sitios, es una historia de desencuentros.
2: Sí, y de encuentros, porque eso es lo que rescata el libro. El día en que yo, que tengo 11 años, descubro a los pobres. Cuando mi padre me riña en la calle porque hago una broma de mal gusto sobre la falta de zapatos de un mendigo. Y mi padre me pone cuadrado al adolescente que yo era. Y eso cuenta el libro, entre otras muchas cosas. Y también cuenta por qué, por culpa de unas medias caladas que estaban en el tercer piso, en el patio de la escuela, terminé casándome con la mujer equivocada. O cuenta cómo de repente, a mitad de la calle suena un tiro y de repente el segundo tiro te lo tiraron a ti, el 10 de junio del 71. O cuenta el encuentro entre mi generación y los barrios duros de la clase obrera de la periferia de la Ciudad de México, cuando llegamos inocentemente a alfabetizar y salimos tirados en el suelo de una patrulla de la policía con una 45 en la cabeza, porque estábamos alfabetizando obreros que cuando los alfabetizabas descubrían que su sobre de raya, la raya es el salario, estaba mal hecho y les descontaban cosas que no existían.
3: La educación en América Latina estuvo muy influida por los republicanos anarquistas españoles.
2: Y por los republicanos liberales, no solo. La intelectualidad del exilio llegó a un momento clave, que es el post-cardenismo, en el cual eran útiles. Y podían decir, enseñar es un privilegio, un honor. Podían decir... La aritmética es divertida y hacen los mejores textos de enseñanza de la aritmética. Podían traducir a Marx.
3: Como Venceslao Roz.
2: Exactamente.
3: ¿Cómo pesa en tu condición de mexicano los orígenes familiares españoles?
2: Mucho.
3: Asturianos, en concreto.
2: Asturianos, mucho y poco. Mucho en el sentido de que yo me creé con el mito de la Revolución de Octubre. Era la conversación favorita de las miles de conversaciones de la sobremesa. Mi tío abuelo detenido y torturado,
3: del 34.
2: Director del 34, director de Avance. Mi abuelo tomó las armas. Mi padre vio a los mineros entrando por Oviedo cuando tenía 14 años. Mucho. Y el mito asturiano, el mito proletario. Y me volvió proletarista de origen, la clase obrera. No ir al paraíso, pero cuando llega empieza a tirar piedras al paraíso y les da bastantes palos. Pero por otro lado, al incrustarme en México, yo tuve que escaparme del peligro de ser español. Tenía que decir que el Guadalquivir, no sé dónde está, que el Usumacinta es el río de verdad, que Juárez cumplía años el 21 de marzo, que tenía que transformarme o iba a ser sujeto del bullying, que lo fui los primeros años de mi segunda infancia, porque cada 15 de septiembre me querían quemar los pies mis compañeros de colegio en la venganza de Cuauhtémoc. Entonces había que protegerse y empecé a generar toda una desnacionalización española para nacionalizarme mexicano por la vía de los hechos, ¿sí? Llegué a hacer cosas horribles. Llegué a tener en una escuela de 3.000 alumnos ser el número uno en las notas, para poder llevar la bandera mexicana y con esa darles a los que...
3: Y terminas escribiendo una biografía del Che Guevara que se convierte en un éxito mundial.
2: Sí, porque Che es mi Che.
3: Y lo escribes, es tu biografía del Che, en un momento en donde la derecha intenta desmitificarlo.
2: Sí, pero también la escribo en un momento en que emergían los nuevos movimientos estudiantiles europeos y mexicanos. Eran los momentos de movilización italiana, eran el renacer del movimiento en España, eran los movimientos en Francia. O sea, había un magma que permitió que yo dijera, bueno, aquí tengo un Che, a ver si les gusta. No es ortodoxo, no es el ejemplo a seguir. Me pasaron cosas muy curiosas. Llegué a una escuela en La Habana con el libro del Che, publicado ya en Cuba, y los niños sí me quieren. y decían, Paco, Paco, seremos como el Che, los pioneritos. Y dije, ¿cómo, asmáticos? ¡No, Paco! Los maestros otros aterrorizados. ¿Argentinos? ¡No, Paco! Tuve una rebelión infantil con el horror de los maestros. Y entonces, ¿cómo serán como el Che? Como un tipo que les construyó su escuela, curiosamente. ¡Pero sí, Paco! Vamos sintonizando entonces. Para mí era muy importante devolverle carne y historia real y sentido y capacidad crítica a nuestra visión respecto al Che para no volverla icónica y horrible, ¿no?
3: ¿Era un heterodoxo el Che Guevara o era un ortodoxo?
2: La heterodoxia de las heterodoxias. Además, en proceso de aprendizaje continuo. Es lo curioso del Che. Los malos biógrafos juntan y dicen, el Che es deportista. El Che fue deportista 14 veces en su vida de maneras diferentes las 14. Fue jugador de rugby cuando tenía asma para demostrar que a él el asma le pelaba los dientes, que el asma no iba a poder con él, y jugaba rugby. Y hizo montañismo en México. Me cabrón, por favor, un asmático haciendo montañismo, tío. Subía las montañitas, pero bajaba de culo por el agotamiento. Entonces, el Che deportista, los malos biógrafos agrupan. El Che marxista, ¿marxista de dónde? Marxista de momentos de encuentro con el marxismo y de momentos declaratorios, cuando le dice a la policía secreta mexicana, yo soy marxista. Y tío, acabas de leerte un pedazo del tomo 1 del Capital porque trabajas en el Fondo de Cultura Económica de velador, de portero de noche. Y además, ¿cómo va cambiándolo? El Che es un personaje muy sensible a aceptar el cambio y muy rígido, muy duro.
3: ¿Tiene sentido para un joven del siglo XXI leer al Che Guevara?
2: Sí.
3: ¿O leer su biografía?
2: Sí, sí. Curiosamente no se va a sentir atraído por las partes que a mí me atraen más. Él se va a sentir atraído por la beta de heroicidad a prueba de balas, de voy primero y me importa un bledo, de nada es imposible, de romanticismo desatado. Che era un romántico de tomo y lomo. A mí me atrae mucho su lógica de organizador. Cuando es ministro de Industria en Cuba, ¿qué tipo de relación tiene con los trabajadores cubanos de las pequeñas fábricas nacionalizadas? Su debate cara a cara con 1000 obreros de la Coca-Cola, donde le dicen, lo que está, les dice, che, lo que están produciendo es un jarabe de mierda, sabe a jarabe para la tos. Y le dicen, danos los 7 productos básicos, che. Y él les dice, no los tengo, y dice, entonces no vengas a protestar, le dicen los obreros. Y tardaron 20 años en hacer la Tucola, que se parece, es una de las mejores Coca-Colas del mundo.
3: Das fe como buen bebedor de Coca-Cola.
2: Sí. Doy fe.
3: Oye, con el boom latinoamericano hubo un acercamiento entre España y América Latina, y después con la novela negra,
2: volvimos.
3: Ahí la Semana Negra, ¿no?, de Gijón, regresa ese encuentro. Y te encuentras a Vázquez Montalbán prologándote una novela a Titu, prologándole una novela a Juan Madrid. Hay como un encuentro.
2: Sí.
3: ¿Por qué?
2: Yo creo que hay una sintonía generacional, que es, hay una generación de escritores que cerraron los caminos de la superexperimentación que fue el boom. Volvemos a la novela de hechos, a la novela de acción, por interés, por pasión, por curiosidad. Novelas donde pasan muchas cosas, a la novela de anécdota. Y recaemos en el policiaco porque es la literatura que te permite hacer novela de acción, pero al mismo tiempo te permite decir, no, espera, el malo es el sistema. Cuidado. Tiene una carga política inmensa, desde Hammett y Chandler y Chester Himes y Jim Thompson, pa'lante. La novela negra te daba esa carga de reflexión político-social tremenda.
3: Si me dijeras a quién echo de menos en este momento histórico de España y de Europa y con el auge de la extrema derecha, es a Vázquez Montalbán.
2: Sí, Dios, me duele un huevo cuando no veo a Manolo.
3: Yo voy a dejar a los tipos la política y me voy a dedicar a intentar parecerme un poquito a Vázquez Montalbán.
2: Lo que pasa es que era tres cruda, colega. Era muy buen poeta. Cosa que es difícil siendo un buen novelista policíaco, que haces acción, irte a la poesía. Segundo, era un excelente comentarista en corto. La reseña de tres cuartillas era un maestro. Luego, tenía un nivel de reflexión filosófica rarísimo, era muy culto. Era endiabladamente culto, Manolo. Luego, era comunista a su modo. ¿Sí?
3: Lo cual... Decía siempre que pertenecía en el partido para ser el que apagase la luz cuando se terminase aquello y cerrase la puerta.
2: Yo creo que reunir esas condiciones de Manolo, y era muy buen novelista, muy bueno, muy bueno.
3: Bueno, lo intentaré, claro, aunque no me vaya bien.
2: Te falta ser novelista, tío.
3: Bueno, estoy en ello.
2: ¿Estás en ello?
3: Estoy en ello. Oye, leí recientemente unas reflexiones acerca del canon. Es decir, el canon es como la reflexión que construye pues, los imaginarios en un país, acerca del canon en México. Y el autor se enfadaba mucho con Octavio Paz al haber creado esa idea de que el mexicano es flojo, resignado, que le tiene que pasar lo que le pase, porque era un canon que al final incidía en no hacer nada, ¿no?
2: Era el canon pacista, era clasista e inmovilista. Y es verdad. Cuando empezamos a decir, no, el laberinto de la soledad, no, el laberinto de la solidaridad, que es una reflexión que se produce post-terremotos, cuando lo que brota debajo de la sociedad es una voluntad solidaria impresionante, fascinante, sin límites. Cuando en el segundo terremoto la generación de los tiquitiquis, de los telefonitos, de repente tira el teléfono a la mierda y se dedica a rescatar, a levantar losas, que ves fenómenos como 200 jóvenes levantando una losa de 13 metros de alto por 8. Las pirámides, eso era para niños, las pirámides de Egipto. Y entonces dices, ay, ay, ay, el laberinto de la solidaridad en marcha. Y te reconcilia con tu sociedad, con otro tipo de sociedad generosa, simpática, burlona.
3: Que no está en ese canon clasista, como tú dices, de Octavio Paz.
2: Para nada. No, está en la retórica de Andrés Manuel. De los mexicanos somos buenos y simpáticos. Y somos generosos. Y somos pueblo llano.
3: ¿Por qué tanta violencia en México?
2: Porque el Estado mexicano nació en la violencia con la revolución, sostuvo la violencia como manera de control en la postrevolución. Y luego, México se volvió el portaaviones del narco. En el sentido de que Colombia exportaba, México redistribuía, dado que la frontera mexicano-norteamericana es lo más permeable que hay en el mundo. Alguna vez alguien me dijo, ¿qué es esto? Dijo, un billete de 20 dólares. ¿Y para qué sirve? Para taparle el ojo a un aduanero. ¿Sí? Tienes la frontera más larga, una de las más largas del mundo. Y entonces el narco incidió de una manera terrible, y entonces se produce un fenómeno horrible, que es la alianza entre el México corrupto de funcionarios públicos, presidentes, gobernadores, presidentes municipales, alcaldes, lo que se te ocurra, con el narco. Y se articula una alianza. Y luego, la maldita guerra contra el narco de Calderón fue el mayor pecado que se pudo producir. Calderón, desde el aparato del Estado, decide declararle la guerra al narcotráfico. Y lo que hace es combates al todo y lo fragmentas. De 8 carteles que había, ahora hay 24. ¿Sí? Y con el dinero de uno, te quedas la mitad y golpeas al otro. Exacerbó y exacerbó y exacerbó la violencia. Y entró en una espiral que apenas está empezando a frenarse.
3: ¿Son arte los narcocorridos?
2: Sí, como todo. Puede ser que no te gusten. Pero ahí están, el arte es producto. ¿Por qué Leonardo da Vinci sí y los narcocorridos no? Pues como decía, la belleza...
3: Porque uno está... invita al amor y el otro invita
2: probablemente
3: a matar y a bueno, hacerte el jefe, eliminando a tus adversarios.
2: A ganar dinero de la manera más fácil. Pero básicamente la belleza está en los ojos del observador, como decía Blake. Lo que tienes que hacer es observar el fenómeno, entenderlo y interactuar y combatirlo y cambiarlo y proponer opción.
3: ¿Qué están escribiendo los jóvenes literarios mexicanos?
2: Tienes que preguntarles a ellos. Lo que yo veo es una gama de una literatura de barrio, muy barrial y muy rasposa.
3: ¿Qué significa rasposa?
2: Significa que lo peor es admisible, lo peor está cerca, lo duro es lo cotidiano, el desconcierto es la madre de todos los enigmas, no hay soluciones, no hay salidas fáciles, hay poca ternura. Pero no me atrevo a juzgar a una generación con lo que yo leo. Leo una pequeña parte.
3: Ahí, por lo menos, llegan a España muchísimas autoras, mujeres, que están escribiendo.
2: Está de moda. Una vez me dijo un editor, si fueras niña ya te hubiera publicado.
3: Las que yo he leído son buenas.
2: Afortunadamente. Y en algunos casos es merecidísimo su llegada a España, a cualquier otro lado, y que triunfen en México. Pero el cuantitativo de por qué ahora tantas mujeres, bueno, se produce en un momento en que la literatura de lo femenino o la literatura femenina está de moda.
3: Tú eres el editor seguramente de la editorial más importante en lengua castellana del mundo. Cuando éramos adolescentes y teníamos dudas vitales íbamos a los libros. Los jóvenes hoy no sé si van a los libros no. O si en el entretenimiento en TikTok y en Instagram les da tiempo a preguntarse por qué están tan jodidos. ¿Qué pasa con esa falta de respuesta a los libros de la juventud?
2: Yo creo que se perdió la centralidad del libro. Ha sido sustituida por otras centralidades. Generalmente, maneras de diversiones más simples y más rápidas. Dile a alguien que tiene que leerse Josué y sus hermanos en 4 tomos, te mirará como diciendo, bueno, ¿de qué manera?
3: ¿Cómo se leen Juego de Tronos, que son 8 tomos también?
2: Algunos jóvenes, los más listos. Y también los niños que leyeron a Harry Potter.
3: No,
2: esos son evolucionistas. Los que leyeron a Harry Potter en su día están leyendo hoy a Bradbury. No te preocupes por ellos. No, el problema son los que no leyeron a Harry Potter y no están leyendo a Bradbury.
3: ¿Y en tu editorial?
2: Los que siguen tiqui-tiqui.
3: En tu editorial has hecho una cosa que para mí en mi juventud fue esencial, que era leer tebeos, leer cómics.
2: Sí. Y además rompimos la rigidez absurda del Fondo de Cultura que no provocaba, no publicaba novela gráfica. Nosotros ya la estamos publicando.
3: Algunas maravillosas, maravillosos, como Hugo Pratt.
2: Maravilloso.
3: Los escorpiones del desierto. Tenéis que publicar Álvar Mayor.
2: Estaba viendo, porque nos llegó un manuscrito de Brecha 2.
3: Yo quiero prologar, si escribís.
2: ¿El Álvar Mayor?
3: Sí.
2: Hay 2 manuscritos, pero este que nos llegó interminado. Y tengo que preguntarle a Enrique, ¿por qué nos mandaste un manuscrito, una versión de una novela gráfica al que le falta un cacho?
3: México ahora mismo es una suerte de excepcionalidad política, ¿no? Con López Obrador con un reconocimiento cercano al 70%, con la derecha fragmentada y sin encontrar rumbo, probando, ¿no?, candidatos alternativos donde pueden. Ahora están intentando reinventar a una falsa indígena, y repito, falsa indígena, que dice que en las redes sociales ella es auténtica, cuando ha demostrado Julián Macías que el 80% de su tráfico es mentira, hasta le escriben mal el nombre, ¿no? ¿Por qué esa excepcionalidad en comparación con las dificultades que está teniendo Petro, el propio Lula, en Ecuador, en Argentina?
2: Es muy difícil de explicar. Yo creo que por un lado tocamos fondo. Y el fondo fue 4 elecciones presidenciales fallidas, con fraude. Ya, si la quinta se produce, aquello estalla. Ya los límites habían sobradamente rebasados, por un lado. Por otro lado, Andrés Manuel logró la adhesión del pueblo llano con una política de comunicación dual. Las mañaneras tirando rollo en la mañana, y el recorrido continuo del país, hablándole a la gente y oyéndole y mirándole.
3: Es de las pocas personas en México que ha recorrido hasta casi 4 veces, ¿no?
2: El país entero. El país. Yo que paso de un lado a otro del país, soy amateur al lado de él. Uh-huh. Andrés, y esas sintonías las logró. Se consolidó una base morenista sobre la lógica de Andrés del Frente Amplio, donde caben todas las variantes de la izquierda, radicales y más moderadas, y algunas variantes de los oportunistas, los sapos, los recién llegados, bla, bla, bla, en la lógica del Frente Amplio. Porque para ganarles la quinta elección tenías que tener un desborde de votantes tan grande que no pudiera ser tapado ni con todos los fraudes que los hubo. Entonces, esto curiosamente ha producido un fenómeno que tiene razón, no tiene equivalente en otras partes del mundo. O sea, Andrés lleva 5 años y sigue arriba de la cuota del 60%. Es como si violara la máxima política de el poder es desgaste. Pues en el caso de Andrés, no. Rarísimo como fenómeno.
3: ¿Ha cambiado México en estos 5 años?
2: Mucho. Lo que pasa es que tienes que vivirlo en intensidad y abajo para notarlo. Ha cambiado porque los programas sociales están creando una nueva economía, lentamente, participativa, de iniciativa familiar, más liberada, respaldando las debilidades del hogar popular, que tiene 2 madres, hijas solteras, dos viejos en condiciones de jubilaciones prematuras, uno que le falta una pata y que cuesta un huevo y la mitad del otro conseguir el remiendo ortopédico. Y en este mundo, los programas sociales de Andrés han calado, quizás es la tercera razón de la popularidad de la 4T, como la llama Andrés Manuel.
3: Hay también en esa misma dirección cierto susto, ¿no? Al no haber reelección el año que viene, tiene que haber un relevo. Se ha hecho algo muy inteligente, que es preguntarle a la gente, y allá donde siempre el relevo de grandes líderes ha generado un vacío, aquí de momento hay 3, 4, 5 candidatos que pueden sustituirle. Es verdad que genera siempre fricciones internas, pero que no deja de ser verdad que también sigue teniendo loca la oposición, que no sabe muy bien cómo enfrentar algo. Ha intentado imitar la encuesta, pero no termina de salirle, ¿no?
2: No, porque el problema es que si hacen encuestas pierden todas. Mire que perder en una encuesta es difícil, en que todo... los encuestados pierdan, pero lo van a lograr. ¿Qué te diré? El relevo se va a producir. Hay 2 vertientes transparentes para que el relevo se produzca. Los 2 candidatos, uno es más del corazón centro de Morena, el otro es más del ala izquierda. Es importante el relevo en la Ciudad de México, muy importante. Al fin y al cabo, una ciudad de 12 millones y ahora con una influencia más aún porque se ganó el Estado de México, la periferia. Y esas 2 alternativas de relevo están. ¿La 4T sigue? Sí, sigue.
3: No es importante el papel que vaya a desempeñar Morena. Te lo digo porque mi experiencia es que el fracaso de los gobiernos de izquierda en todo el continente y también aquí en España seguramente ha tenido mucho que ver con el fracaso a la hora de construir partidos movimientos, es decir, partidos diferentes.
2: Bueno, hemos fracasado, Moreno.

0: No, en el aparato de Morena. Pero yo creo que debemos hacernos a la idea de que el cambio en México ha sido guiado desde la presidencia y va a volver a ser guiado desde la presidencia. Y no desde el partido.
1: Me gusta mucho la tarea que ha hecho el Fisgón Rafael Barajas en el Instituto Nacional de Formación Política, porque es verdad que ha llevado más allá de la Ciudad de México la reflexión. Y creo que vinculado a eso está algo en lo que tú también estás ahora mismo implicado, que es en la construcción del proyecto de nación, que supuestamente es el que va a tener que aceptar la persona que gane la encuesta.
0: Sí, en eso estamos. Tratando de formular un programa a partir de tres preguntas, que es un poco lo que hablamos los miembros de la comisión que nos encargaron la formulación del programa. Las tres preguntas es a funcionarios, ¿qué hiciste mal y qué sientes que no funcionó de lo que hiciste? ¿Sí? ¿Qué te quedó en los tinteros? ¿Qué cosas estuvieron a medias? Es la primera pregunta. La segunda pregunta es, no a los funcionarios, sino a la gente abajo. ¿Qué funciona mal en la 4T? Tiene que ser muy autocrítico el proyecto de nación, porque la 4T es un hecho. Ahora lo que hay que hacer es fortalecer los mecanismos que construyen la relación entre el poder y la gente para democratizarlos más aún, hacerlos más solventes, descorromperlos donde todavía hay huellas de corrupción. La corrupción es un mal endémico. Raspas y raspas y raspas y de repente te aparece ahí un tío. Y a mí me pasa, nosotros limpiamos el fondo con el doctor Josep Guillotán a la cabeza, compadre. Y sin embargo, de repente me aparece un tío en una oficina que se roba el papel higiénico. Y tú dices, ¿para qué? Pues porque lo traen el alma.
1: Tengo la sensación de que los gobiernos de izquierda en el siglo XXI han tenido más éxito en solventar o en frenar la agenda neoliberal que en solventar los problemas estructurales de nuestros países.
0: Es que el problema es que la agenda neoliberal en México es una agenda combinada. El neoliberalismo es una mierda, pero la mexicana es una mierda corrupta, peor, más difícil. No solo es lo público es preferible a lo privado, eso es lo de menos, ¿no? No, el problema es que lo privado y lo público se confundieron durante tantos años en México que el funcionario era funcionario hoy y rico mañana y rico durante y luego facilitador. El aparato del Estado fue un facilitador de un nivel de corrupción tan brutal que donde quiera que le rasques al pasado reciente encuentras escándalos.
1: La estrategia de las élites es, bueno, intentar mantener las fórmulas bipartidistas. Cuando eso fracasa, buscar insiders que parecen outsiders, ¿no? Populistas como Bolsonaro, como Milei, como Kast, como Díaz Ayuso en España o Abascal. Parece que está pendiente en México, pero yo estoy convencido de que va a llegar, igual que todavía no había llegado el Partido Judicial y ya está operando. El Partido Judicial intentando frenar la agenda transformadora del Legislativo y del Ejecutivo.
0: Bueno, esperemos. Lo que pasa es que la lógica del caudillo populista de derecha está ligada a que sea caudillo primero. Es muy difícil volverte caudillo populista de derecha si no eres caudillo. No basta con que seas de derecha. ¿Sí? De derecha ahí los tienen. Tienen una carrapotada de candidatos posibles al dirigir a la oposición. Y lo que está pasando no solo es que no dirigen la oposición, es que la oposición se fragmenta.
1: Están buscando. Ayer el diario Milenio había tres columnas de opinión diciendo que Xochitl es la gran figura.
0: Sí, pero hace un mes estaban dedicadas esas cuatro columnas a otro. Están probando, están midiendo.
1: A ver si alguno de repente despunta.
0: ¿Cómo va a destacar?
1: ¿No?
0: ¿Cómo va a despuntar? ¿De la nada? Tendrían que ir a la calle, tendrían que recorrerse el país como Andrés, tenían que tener un discurso y no lo tienen.
1: No basta decir que has vendido en la calle tamales.
0: No basta, ¿no? Tendrían que tener un proyecto. La derecha no tiene en México un proyecto, excepto retornar al pasado. Y es un proyecto que tiene una virtud para ellos, que es, tiene un 30% de gente que quiere retirarse.

0: tornar al pasado. Pero también es un proyecto que tiene una pata coja. Tiene un 70% de gente que dice que no se puede retornar al pasado. Entonces es un proyecto muy débil, sin argumentos.
1: ¿Cómo se ve a España desde México?
0: Tradicionalmente mal y últimamente peor. Porque además España se ha vuelto una cueva de la...
1: Yo noto cariño cuando estoy allí.
0: Tú notas cariño porque te mueves en un sector que está fundamentalmente motivado por haber leído la antología que hizo Efraín Huerta de los poetas españoles del exilio, porque el mundo cultural, político, es muy hispanófilo y leímos desde Sender hasta Semprún, ¿sí? No vas a encontrar conflicto ahí. Pero una cosa es tú y otra cosa es el que baja del avión de Iberia y que vuelve de una España que es el lugar de acogida de los expresidentes, a los que les dan voz aquí, ¿no? Aquí están hablando Peña Nieto, todos los expresidentes ladrones mexicanos tienen acogida en España. Es el lugar de asiento de una parte de la comunidad intelectual reaccionaria, más reaccionaria. Aquí están apalancados, ¿sí? Y luego tienen la culpa de que alguien dijo que eran descendientes de Hernán Cortés, lo cual es mentira, porque no queda nadie que tenga línea directa con Hernán, ¿no?
1: Yo tengo la sensación de que es verdad que los entonces españoles se llevaron el oro y la plata, pero ustedes nos han mandado a Madrid a Peña Nieto, a Calderón y a Salinas de Gortari, quizás sea
0: para que
1: una venganza excesiva.
0: Pero pues hay que detenerlos para que devuelvan el oro y la plata. Es un debate de ridículos, ¿no?
1: Y este auge de la extrema derecha que quiere conectar con una extrema derecha mexicana constantemente, no, están llamando a las puertas en todos los países latinoamericanos.
0: En México no les funciona. Lo más parecido a la extrema derecha mexicana es Frena, que es una caricatura de las caricaturas.
1: ¿No va a Vargas Llosa, a Ciudad de México, a intentar...?
0: Sí, a Ciudad de México no, a Guadalajara, que es el lugar de asiento del debate cultural conservador. Uh-huh. A la Ciudad de México que ni se atreva a ir al Zócalo, la bucheada iba a sonar tan grande que ni las campanas de catedral iban a lograr pararla. Y Vargas Llosa tiene su base en España. Desde aquí opera.
1: Aznar tuvo un proyecto de nación. Alimentó a historiadores de derechas, construyó una alianza con los Estados Unidos, reinventó la idea de imperio y conectó con las élites criollas latinoamericanas diciéndoles que su primacía tenía que ver con su vinculación con España. ¿Y le funcionó?
0: Yo no lo sé si le funcionó. En México le funcionó tan poco que no duró ni un día. Cuando el gran teatro de los presidentes corruptos, gobernantes de estados corruptos, asociados con narcotraficantes que también eran corruptos, y con empresas transnacionales españolas, se desmoronó, era como un castillo de naipes, compadre. Y como diría Boris Vian, cuando pase por ahí escupiré sobre sus tumbas. Por andar diciendo esas cosas porque tengo mala fama, hombre.
1: Me llamó mucho la atención que Iberdrola contratara al expresidente de México, que tiene secretos energéticos, como una forma de desprecio a la voluntad mexicana de nacionalizar y ser soberana energéticamente.
0: Imagínate el calibre de ambos. De tus amigos habla muy bien tu realidad. Esos matrimonios que de repente aparecen, esas presencias fantasmales de Felipe González representando los intereses de la gran, los grandes comerciantes gachupines, resulta tan...
1: ¿Cuántos amigos de Felipe González no están en la cárcel o han sido condenados o juzgados de Menem, Salinas, Color de Melo?
0: A lo largo de toda América Latina.
1: Carlos Andrés Pérez.
0: Tenía unas amistades verdaderamente...
1: El rey emérito. Tiene una novela también ese señor.
0: ¿Sí?
1: No sé si es una... comedia o
0: es
1: una tragedia.
0: Una tragedia.
1: Terminamos, Paco, ahí atraviesa el continente latinoamericano la violencia y vemos en El Salvador que Bukele solventa el problema cargándose los derechos humanos y llevándose de mano a cualquiera que le proteste diciendo que también es parte de las maras y la ciudadanía está contenta. Hay un riesgo de que haya una involución conservadora por culpa de la violencia y que haga el continente que no está lográndolo por lo social, por lo securitario, lo convierta en un continente autoritario, otra vez.
0: ¿Sabes qué, compadre? Los que crecieron en el marxismo de los años 60 y 70 pensaron que se afiliaban a una aseguradora, que no era que ingresaran a la Liga Comunista Revolucionaria Trotskista, al partido maoísta, a los PCs tradicionales, a los socialistas, a los cristianos. No, pensaron que entraban a una aseguradora que les garantizaba el futuro. Pues ya llegó la hora de que nos enteremos que todo proceso genera involución, que la ley hegeliana de la histeria no la escribió Hegel. Es todo proceso puede revertir. No hay garantías. La única garantía que ni garantía es si levantaste el castillo, defiéndelo. Porque ahí vienen los bárbaros a comérselo.
1: ¿Leer es revolucionario?
0: Sí, absolutamente. Cada vez que ganas un lector, ganas un pensante.
1: Decía Alejandro Saba, Paco Ignacio Taibo, si no hubiera fuerza de gravedad, nos lanzaríamos a las estrellas. Muchas gracias.
0: Es buena.
2: Bueno, formidable diálogo entre dos intelectuales de primera línea mundial. Juan Carlos Monedero, Paco Ignacio Taibo.
3: Bueno, pues nos vamos yendo, César, junto con el Papa, que está subiendo en estos momentos, después de haber saludado uno a uno a las autoridades pues del gobierno de España, del monarca, Felipe VI, que vino a despedirlo, dos ministros, Ángel Víctor Torres y también el presidente, el delegado del gobierno en Canarias, el presidente del gobierno, Fernando Clavijo, la presidenta Rosa Dávila, no sé si me escapa alguien, el alcalde de La Laguna y autoridades religiosas, como no, y militares. Bueno, y ahora ya sube las escaleras de ese avión que lo llevará a Roma después de esta intensísima gira por España y por Canarias que... Bueno, ya sabemos, por fin podemos renovar la vida normal y sin más restricciones, sin tantas restricciones y cada uno se queda con el mensaje que quiera. El Papa dejó, pues pienso que algunos mensajes estos días en Canarias interesantes sobre la migración, condenando las mafias de tráfico que organizan rutas de muerte, también agradeciendo la acogida de los migrantes y pidiendo que sean acogidos con dignidad humana. Bueno, exaltó la vocación de acogida en general de Canarias y con el último mensaje, abran a todos este mar de amor. Bien, pues estas son algunas de las frases que pronunció en unas jornadas realmente maratonianas el Papa León XIV. Y nosotros destacamos también como noticia que la Dirección General de Costas, la demarcación de Costas Canarias en concreto, ha abierto expediente sancionador por las obras que ejecutó recientemente la empresa López-San en la playa de Beneguera en Mogán. Bueno, hablamos varias veces con miembros de los colectivos que denunciaron estas obras, que a toda luz eran obras ilegales y afortunadamente, bueno, un poquito tarde quizás, pero finalmente, bueno, pues hay un... el colectivo Turcón así lo ha confirmado, la organización ecologista pues se hace eco de ese escrito remitido por Costas en el que le hace saber a los denunciantes el inicio de ese trámite. El colectivo entiende que la empresa se ha excedido en su actuación de corregir, supuestamente, de corregir los perfiles y la playa y el barranco. Esto nos produce más preocupación toda vez que interpretamos que son unas actuaciones improvisadas sin los correspondientes permisos habilitantes y fruto de un exceso de confianza. Bueno, lo hablamos en Radio San Borondón la semana pasada. Y algunas otras noticias, bueno, los estudiantes que se han presentado estos días a las pruebas de la PAU han aprobado masivamente, el 91,6% de los estudiantes que se presentaron la han superado. Bien, y la denuncia, lo comentaba Delia en su intervención, que hace COESPE, la Coordinadora Estatal por la Defensa del Sistema Público de Pensiones, apoyando y solidarizándose con los compañeros del colectivo AJUVE 140, y denunciando lo que califican como vergonzoso espectáculo vivido en el Congreso de los Diputados durante la votación de la enmienda destinada a eliminar los coeficientes reductores aplicados a las pensiones de las personas con más de 40 años cotizados. Bien, y luego las noticias relacionadas con la corrupción. El juez investiga a Zapatero por presunto delito fiscal y de contrabando al no ver justificado el origen de sus joyas. Cree que la ausencia de trazabilidad fiscal sobre su adquisición hace sospechar una defraudación tributaria relevante. El día que se ha conocido, pues que las joyas que están en posesión, que estaban en posesión de Zapatero, el valor real asciende a 1.300.000 euros, según los expertos joyeros. Un hecho que ha obligado, o que ha llevado a Luis Arroyo, que es el portavoz de José Luis Rodríguez Zapatero, a pedir perdón, porque fue el primero que salió a decir que las joyas tenían un valor de entre 30 y 50 mil euros a través de las redes sociales. Hoy ha pedido disculpas por haber inducido a ese error. Bien, pues si te parece. Bueno, César, una noticia también muy sorprendente. Y es que a Ione Belarra la condena un juez a pagar 9.000 euros al juez García Castellón por llamarle corrupto y prevaricador. Ione Belarra defiende que esos calificativos que empleó están dentro de su libertad parlamentaria para valorar la actuación del juez. Parece que es recurrible, pero nada menos que 9.000 euros. Me gustaría saber todas las barbaridades que le dicen, entre otros, a Ione Belarra o a Pedro Sánchez, o en fin, y que quedan dentro de la supuesta libertad de expresión, pero en este caso 9.000 euritos. Esperemos que recurra Ione Belarra y, bueno, que en instancias superiores le eliminen esa sanción, esa condena. Bueno, pues las imágenes ya en el aeropuerto de Los Rodeos son de un avión que está a punto de partir y rumbo a Roma, y unos operarios que están recogiendo ese alfombrón rojo que le han puesto desde la terminal del aeropuerto Tenerife Norte hasta la escalerilla de ese avión. Bueno, pues anécdotas aparte, nosotros nos despedimos con la sintonía del informativo, ¿no?
2: Con la sintonía y el contenido.
3: Claro, claro, y las noticias. Bien, pues con ello nos vamos. Un saludo.
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3: Los nuevos alquileres en Canarias han subido un 37,5% y superan en 13 puntos el crecimiento de los salarios. Son datos que ha publicado el sindicato Comisiones Obreras en Canarias, quienes alertan de que el acceso a la vivienda se ha convertido en una auténtica emergencia social para las personas trabajadoras del archipiélago, en base a los datos del índice de precios de la vivienda en alquiler, que muestran que los nuevos contratos de alquiler continúan creciendo a un ritmo muy superior de los salarios. Y culmina la visita a España del Papa León XIV con dos días con una intensa agenda en Gran Canaria y en Tenerife, agradeciendo al archipiélago la acogida de inmigrantes, porque afirmaba el Papa, todos quieren ser acogidos con dignidad humana. El Papa León XIV condenó en sus intervenciones en La Laguna a las mafias de tráfico de migrantes que organizan rutas de muerte. También exaltó la vocación de a la acogida de las Canarias. El Papa, ante aproximadamente 35.000 personas en Santa Cruz de Tenerife, lanzó el mensaje y el llamamiento: abran a todos este mar de amor. Pero también críticas a la visita del Papa. Una carta de Ciro Molina, abusado por la Iglesia, por un cura, una carta que no pudo entregarle personalmente al Papa. No somos, decía Ciro Molina en esa carta, no somos una prioridad. La demarcación de costas de Canarias ha abierto un expediente sancionador por las obras que ejecutó recientemente la empresa Lopesan en la playa de Beneguera en Mogán. El organismo estatal ha contestado al colectivo ecologista, que reclamó al entender que las obras en la desembocadura del barranco han sido excesivas. Migración irregular hacia Canarias cae en un 71% en los primeros 5 meses del año, según Frontex. El 91,6% de los estudiantes que se han presentado a las pruebas de acceso a la universidad, la PAU, el pasado mes de junio, han aprobado, las han superado en un 91,6%. El Partido Popular y el Partido Socialista han rechazado en el Congreso de los Diputados de manera conjunta este jueves eliminar el castigo a la prejubilación con 40 años cotizados. Sumar se ha desmarcado de la parte socialista y ha votado a favor de una enmienda introducida por Podemos en una reforma para los mutualistas, que apoyan todos los grupos salvo Vox, que se ha abstenido. La Coordinadora Estatal por la Defensa del Sistema Público de Pensiones apoya al colectivo Ajubi 40. El juez investiga al expresidente Zapatero por presunto delito fiscal y de contrabando al no haber justificado el origen de sus joyas. Cree que la ausencia de trazabilidad fiscal sobre su adquisición hace sospechar una defraudación tributaria relevante. También el día que se ha conocido que el valor supuestamente real de esas joyas es de 1.300.000 euros. El Tribunal de Justicia de la Unión Europea dictará el 16 de julio la sentencia sobre la amnistía catalana.

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4: Los nuevos alquileres en Canarias han subido un 37,5% y superan en 13 puntos el crecimiento de los salarios. Son datos que ha publicado el sindicato Comisiones Obreras en Canarias, quienes alertan de que el acceso a la vivienda se ha convertido en una auténtica emergencia social para las personas trabajadoras del archipiélago, en base a los datos del índice de precios de la vivienda en alquiler, que muestran que los nuevos contratos de alquiler continúan creciendo a un ritmo muy superior de los salarios. Y culmina la visita a España del Papa León XIV con dos días con una intensa agenda en Gran Canaria y en Tenerife, agradeciendo al archipiélago la acogida de inmigrantes, porque afirmaba el Papa, todos quieren ser acogidos con dignidad humana. El Papa León XIV condenó en sus intervenciones en La Laguna a las mafias de tráfico de migrantes que organizan rutas de muerte. También exaltó la vocación de acogida de las Canarias. El Papa, ante aproximadamente 35.000 personas en Santa Cruz de Tenerife, lanzó el mensaje y el llamamiento: abran a todos este mar de amor. Pero también críticas a la visita del Papa, una carta de Ciro Molina, abusado por un cura, una carta que no pudo entregarle personalmente al Papa. No somos, decía Ciro Molina en esa carta, no somos una prioridad. La demarcación de costas de Canarias ha abierto un expediente sancionador por las obras que ejecutó recientemente la empresa Lopesan en la playa de Beneguera en Mogán. El organismo estatal ha contestado al colectivo ecologista, que reclamó al entender que las obras en la desembocadura del barranco han sido excesivas. Migración irregular hacia Canarias cae en un 71% en los primeros 5 meses del año, según Frontex. El 91,6% de los estudiantes que se han presentado a las pruebas de acceso a la universidad, la PAU, el pasado mes de junio, han aprobado, las han superado en un 91,6%. El Partido Popular y el Partido Socialista han rechazado en el Congreso de los Diputados de manera conjunta este jueves eliminar el castigo a la prejubilación con 40 años cotizados. Sumar se ha desmarcado de la parte socialista y ha votado a favor de una enmienda introducida por Podemos en una reforma para los mutualistas, que apoyan todos los grupos salvo Vox, que se ha abstenido. Coordinadora Estatal por la Defensa del Sistema Público de Pensiones apoya al colectivo Ajubi 40. El juez investiga al expresidente Zapatero por presunto delito fiscal y de contrabando al no haber justificado el origen de sus joyas. Cree que la ausencia de trazabilidad fiscal sobre su adquisición hace sospechar una defraudación tributaria relevante. También el día que se ha conocido que el valor supuestamente real de esas joyas es de 1.300.000 euros. El Tribunal de Justicia de la Unión Europea dictará el 16 de julio la sentencia sobre la amnistía catalana.
5: Nos vamos a ir a hablar con Ricardo Gadea Acosta. Él es un legendario activista de la izquierda, un legendario, radicado, nació, creo, en Perú, un intelectual formidable, admiradísimo, periodista, muchas cosas. Ahora se las comentamos más ampliamente cuando lo localicemos. Habíamos quedado hasta ahora. La verdad es que vamos con mucha puntualidad. Vamos a ver si logramos que nos pasen con el amigo Ricardo Gadea. Pues creo que nos está escuchando. Ricardo Gadea, ¿nos escucha?
6: Sí, buenos días.
5: Muy buenos días. Qué maravilla poder hablar con usted. Ya decía yo a los oyentes ahora, un luchador, un activista, un hombre de izquierda legendario ya, ¿eh? Ricardo Gadea Acosta. Un resumen biográfico voy a hacer: eso, intelectual, periodista, escritor peruano, dirigente del histórico MIR, el Movimiento de Izquierda Revolucionaria, cuñado de Che Guevara, porque es hermano de Hilda Gadea, que fue la primera mujer del Che, preso 5 años por ser dirigente del MIR. Y guerrillero toda la vida, en el buen sentido ahí situado a la izquierda con rotundidad. Fue amnistiado en 1970, siempre militando en la izquierda, claramente revolucionaria, deportado y perseguido por distintos gobiernos. En el 1993, Fujimori, el dictador, el abuelete, creo, de la que está ahora aspirando. En el 93 Fujimori lo apresó como autor ideológico del MRTA. Fue juzgado por tribunales militares, exiliado en España 10 años. Es miembro de Nuevo Perú, coalición que forma parte de Juntos por Perú, el partido de la izquierda que disputa la presidencia del Perú, y que a ver si se confirma que Sánchez gana. Ricardo Gadea, cuéntenos que menuda vida. Creo que usted ahora está a tope en la autobiografía.
6: Ya a mis 86 años.
5: Yo soy de la misma quinta, ¿eh? Yo soy un par de añitos menos, pero extraordinario. Cuéntenos lo que quiera, porque todo es interesante, seguro. Y qué sé yo, toda aquella época del MIR, el conocer eso al Che Guevara, tal. Háblenos, porque nos gustaría tener una larga entrevista. Vamos, con frecuencia, si tiene un ratito toda la semana, nos gustaría y sacar adelante todo lo que adoramos tanto, que es nuestra

0: cómo está viendo, cómo está viendo el mundo, cómo está viendo este mundo, coño. Donald Trump, hay que increíble eso, pensar en que Donald Trump esté ahí, y además considerándose el emperador del mundo, ¿no? Un asesino, pederasta, ladrón, qué sé yo. Ah, terrible.
1: Muy bien, bueno, en primer lugar, quisiera saludar a todos los amigos y amigas de las Islas Canarias. Para mí es una maravilla de la modernidad poder conversar, ¿no?, con amigos y compañeros físicamente tan alejados, pero que mantenemos enormes coincidencias por la realidad de la sociedad, la economía que nos ha tocado vivir en el mundo actual. Efectivamente, yo soy un sobreviviente de una generación que cumplió un papel importante en las luchas sociales y políticas del Perú de esa época. Yo fui un joven de 20 años cuando triunfa la Revolución Cubana. Y quisimos para nuestro Perú una revolución también semejante, y luchamos por eso. Luchamos con mucha convicción, con mucho heroísmo, con mucha decisión. No unas pocas personas, muchísimas personas. Y bueno, eso es el MIR, esos son el movimiento guerrillero de esa época. Eso fue la rebeldía y la conciencia revolucionaria de los jóvenes de entonces. Creo que de todo esto lo que nos queda es el convencimiento de que esa revolución todavía está pendiente. Todavía es necesario realizarla del todo. Hemos avanzado parcialmente. Ya no existe la oligarquía tradicional de los años 50, 60 del siglo pasado. Ya no existe. Los grandes terratenientes que vendían las haciendas con indios y todo. Pero bueno, el país sigue siendo un país injusto, un país destinado a la venta de materias primas, ¿no?, básicamente para el capitalismo, y donde predomina pues la explotación, el hambre, la miseria, la injusticia social, la falta de derechos para las mayorías. Por eso es que seguimos convencidos de la necesidad de la revolución y de la necesidad de un porvenir socialista. Eso es lo que nos mantiene en vida, comprometidos y haciendo lo posible por cambiar la realidad de las cosas en el Perú actual. Por todo esto,
0: mire, simplemente una cosita, Gadea, huye en alguna de las entrevistas que consulté, hablaba usted de que la dictadura peruana es un régimen militar de extrema derecha como en los años 70. ¿Cree que...

0: El tema está así, o Castillo hizo cambiar algunas expectativas, ¿qué pasó?
1: Bueno, lo que pasa es que Castillo fue víctima de un complot de los partidos, grupos de la extrema derecha que se hicieron fuertes en el Congreso. Castillo, desgraciadamente, fue y sigue siendo, ¿no? Un líder popular auténtico, un destacado dirigente sindical, pero no tenía detrás de él lo que sigue siendo una deuda, ¿no? La unidad de la izquierda, la cuadro, ¿no? Los técnicos, ¿no? Los militantes conscientes para organizar bien el gobierno y enfrentarlo a la fuerza de derecha especializada en eso. Y entonces, claro, con la guerra de socavamiento, de desgaste que inicia la derecha, Castillo se va debilitando hasta el punto que en diciembre de 2022 le dan el golpe, lo detienen, le quitan el poder y reemplazan el gobierno de Castillo por una serie de gobiernos controlados desde el Congreso. Es decir, los partidos de la derecha rancia, más desactualizada del país, tenían el amparo y el control del Congreso y desde allí han podido manipular a los sucesivos gobiernos que desde entonces han existido. Desde 2022 hasta la fecha han pasado tres gobiernos que no han hecho absolutamente nada por resolver los problemas del país y que han bailado de acuerdo con las órdenes que el Congreso les ha dado. Esa es la realidad política de estos últimos 5 años. Y yo creo que por eso nuestro pueblo está harto de ese secuestro de la democracia, de esa, como decimos acá, hay un pacto mafioso de control del poder político que se ha impuesto y que mantiene pues el país totalmente sometido al gran capital, a las grandes empresas extractoras de materias primas, ¿no? Sin mayores posibilidades de solución de sus problemas. En estos últimos meses, lo que hemos visto es, en cierta forma, sorprendente y maravilloso, porque a pesar de que la derecha, desde el Congreso, aprobó todas las leyes que quiso, ha controlado todos los poderes del Estado. El Congreso controla el Ejecutivo, el Congreso controla el Poder Judicial, el Congreso controla el Poder Electoral. Sin embargo, lo que ha pasado es que, sorprendentemente para la derecha también, una de las dos o tres únicas listas de izquierda que habían sido inscritas para las elecciones, ha logrado pasar a la segunda vuelta conjuntamente con la señora Keiko Fujimori, que es la candidata oficial, ¿verdad?, de la derecha. Imagínense, de 40 listas inscritas para las elecciones, solamente habían dos o tres de izquierda. Y una de esas de izquierda es la que ha logrado pasar a la segunda vuelta y en estos momentos está peleando voto a voto la posibilidad de ganar la mayoría electoral para el próximo gobierno. Por supuesto que esto no es nada fácil porque la derecha pues ha gozado de un control casi absoluto del poder del Estado y entonces tiene prevista pues todas las posibilidades, tiene todos los resortes para invalidar, denunciar cualquier oposición. Sin embargo, en los hechos se está dando esta confrontación. Yo podría agregar que justamente en este instante está dándose la definición en el conteo entre los dos votos, entre los dos candidatos, ¿no? Roberto Arroyo, de Juntos por el Perú, y Keiko Fujimori, de la extrema derecha. Es esta la realidad del país. Bien sabemos que si ganara la izquierda, le va a pasar lo mismo que a Castillo. Van a desconocerlo, van a denunciarlo que es producto del fraude, van a denunciar mil supuestos delitos, van a aislarlo, van a impedir que gobierne y después van a tratar de vacarlo a través del Congreso. Es esta la realidad del país. Este es el Perú que vivimos. Es un remedo de la democracia verdadera. Aquí no hay ninguna democracia, simplemente es el poder de un grupo corrompido que tiene muchos recursos. Bien, este es a grandes rasgos la situación actual del país. En todo caso, me gustaría conversar sobre esto porque sé que a la distancia y por las dificultades obvias, pues entender estas realidades debe ser bastante difícil, ¿no?
0: No, yo creo que los canarios que, bueno, siempre hemos estado décadas y décadas emigrando a Latinoamérica fundamentalmente, a Venezuela, pues nosotros la llamamos la octava isla, porque emigramos allí, fuimos muy bien acogidos y, bueno, nosotros conocemos pues todo este tremendo drama. Nosotros siempre nos hemos considerado los canarios digamos con tres continentes como miembro de tres continentes, por un lado África, que estamos al ladito del continente africano, y por otro lado América y especialmente Latinoamérica, y bueno, Latinoamérica y bueno, incluyendo por supuesto México y tantas cosas, ¿no? Y por supuesto Cuba y demás. Pues coméntenos por qué o sea, que si gana, se confirmase que gana Roberto Sánchez, ¿no es usted optimista?
1: No, no somos optimistas porque tenemos delante nuestro años en donde la derecha ha impuesto su voluntad contra todo intento democrático. O sea, esto es una dictadura. Es una dictadura de que no pretende, digamos, aparentarlo y habla de democracia, y habla de constitución, de leyes, pero que en la práctica se impone la voluntad de un grupo que ni siquiera tiene un partido firme, organizado en el país. Por ejemplo, el partido de Keiko. El partido de Keiko es una organización electoral, pero no es un partido tal como lo entendemos nosotros, porque, digamos, su militancia es captada con dinero, es llevada como equipos de apoyo, de digamos, de movilización para que aplauda a la líder, ¿no? Por unos puntos centavos. Digamos, es un grupo organizado para beneficiarse del poder, pero no tiene una línea política, no tiene un ideario, no tiene un proyecto del país para los próximos años. O sea, más bien es un reparto de intereses y de prebendas en donde participan grandes empresarios que no quieren pagar impuestos, grandes mineras y corporaciones que pueden beneficiarse también de un trato ventajoso con el Estado, políticos que participan de coimas, de robos del Estado, etcétera. Es decir, es un, como se dice acá, es un grupo mafioso, ¿no? Esa es la realidad. Entonces, digamos, si ganara la izquierda, cosa sumamente difícil, sin embargo, su destino sería enfrentar el cargamontón de todo este grupo organizado para impedirle gobernar.
0: Madre mía.
1: No, por eso no somos optimistas. Pensamos que hay que pelear. Sí, la izquierda ha mostrado en esta campaña que cuenta con el respaldo mayoritario en las más amplias regiones del país. Uno toma un mapa del 1.300.000 kilómetros cuadrados del Perú actual, toma un mapa y puede ver nítidamente que los colores de la izquierda predominan en la mayor cantidad de territorio, y el territorio es además del territorio tradicionalmente, auténticamente peruano. Entonces, esa es la realidad, ¿no? La izquierda, podríamos decir que se ha impuesto en esta sorprendente campaña, porque la derecha no imaginó que podía ocurrir eso. Pero En cuanto a ganar, creo que esto es bastante difícil, porque es la derecha la que tiene los preparativos para imponer su voluntad. Ojalá me equivocara,
0: Ojalá, ojalá, ojalá.
1: pero todo indica que va a ser así. Ahora, nos ha tocado que este día de hoy es el día aparentemente decisivo, porque se ha llegado al 98.5 del escrutinio general, y es el momento en que se deciden los últimos votos. Y entonces es aquí donde aparecen como votos ganadores los votos de peruanos en el extranjero, ¿no? Justamente un colectivo poco conocido, ¿no? En donde la derecha de Keiko ha tenido tradicionalmente control bastante fuerte. Y entonces, claro, estos últimos votos están inclinando la balanza hacia Keiko. No sé si se mantendrá en las siguientes horas la misma tendencia, pero es lo que está ocurriendo en este instante.
0: Pues muy, muy, muy interesante todo lo que nos has dicho. Mire, y en Colombia, que el Iván Cepeda también se daba por ganador, pero digamos, resulta que un ultraderechista, pues parece que se ha impuesto por 3 puntos y no hay manipulación.
1: Claro.
0: El
1: Sí,
0: Abelardo.
1: también. También. Lo que pasa es que Perú no es un país igual. En Perú todavía hay una población que desciende de los antiguos peruanos, que tiene, digamos, sus comunidades en la mayor parte del país y que sigue reivindicando la democracia, sigue reivindicando el respeto al voto, sigue respetando que todos los peruanos somos iguales, que sigue reivindicando sus derechos. Y entonces, claro, en el Perú, esa corriente auténtica es mayoritaria, ¿no? O en todo caso, es muy fuerte, ¿no? Y entonces no es posible que las comunidades que vienen de la inmigración, que son hijos de extranjeros, puedan pues sobreponerse a esa población auténticamente peruana.
0: Mire, don Ricardo, usted realmente nació en Cuba, bueno, digo porque fue estudiante miliciano en Cuba. ¿Nació en Cuba o en Perú?
1: No, yo nací en Perú, en Lima.
0: En Lima,
1: Claro,
0: la capital.
1: mi padre era limeño, pero mi madre era de Ayacucho. Claro, en cierta forma éramos parte de una población migrante, pero de una población migrante interior, ¿no? En Perú, en este siglo, se ha dado una creciente migración del interior del país hacia las grandes ciudades, la principal de ellas, Lima,
0: Pues sí, pues
1: ¿no?
0: sí, pues sí.
1: Entonces, mi familia también parte de ese proceso.
0: Sí, nosotros oímos mucha música de allí, de Lima, desde luego, pues Chauca Grande, claro, que vamos a decirle, de todos los seguidores que somos de toda esa gran música, donde hablaba, pues, en algunas de sus canciones de esa Lima maravillosa. Mire, pero háblenos un poquito de esos años que estuvo en Cuba. Como estudiante, como miliciano, vamos, desde el año 60, sí, desde que, vamos, desde que tomó el poder, pues la revolución.
1: Cuando yo estuve en mi época de estudiante universitario, después de terminar lo que llamamos educación media aquí, mi primer, digamos, mi primer intento de estudiar en el extranjero fue en Argentina. Yo estudié año y medio en la Argentina, en La Plata, ¿no? Y es allí donde ya me convierto en un simpatizante de las ideas de izquierda, ¿no? Argentina en esa época era un país más avanzado que la mayoría de los países de América Latina. Y es allí donde, juntamente con otros jóvenes de mi generación, aspiramos a ir a conocer la revolución cubana, que conmovía pues a todo el continente. Por eso que el año 60 yo viajo a Cuba con el propósito de continuar mis estudios allí. Y tenía la ventaja de que mi hermana vivía allí, pues. Ella, después de viajar a Cuba en los primeros días de la revolución y de separarse del Che, porque se divorcian en mayo del 59, Hilda decide quedarse a trabajar en Cuba, porque era también la revolución por la que había luchado, había trabajado mucho. Ella era una política, no era una persona, digamos, neutral. Y entonces, claro, yo tenía la ventaja de contar con mi hermana, que de una u otra forma podía darme una mano, ¿no? Así que, bueno, viví en Cuba del 60 al 63. Y bueno, en Cuba desarrollé mi compromiso con absoluta fidelidad. Estudié en la Universidad de La Habana y me hice miliciano. Pero me hice miliciano por la invasión de Playa Girón, ¿no? Los jóvenes de mi misma edad, cubanos, pues todos eran milicianos también. Y entonces consideré que eso era necesario. Y es a partir de eso que me voy comprometiendo no solamente con la revolución cubana, sino también con la propia revolución peruana. Porque yo no era un militante, yo era un estudiante. Sin embargo, a partir de Cuba, pues ya comenzó a haber en todos, ¿no?, una gran preocupación política, la necesidad defendernos del imperialismo y en nuestro caso de hacer algo por nuestra propia revolución. Y es así como ya sigo un camino propio en el que me voy juntando con otros jóvenes que logramos prepararnos en Cuba. O sea, aprender las tácticas de la Sierra Maestra. Tuvimos que dejar los estudios para eso y dedicarnos durante un par de meses a la formación técnica y militar. Y luego tuvimos que organizar nuestro propio regreso al Perú. Claro, por eso es que en un determinado momento yo comienzo a militar en el movimiento de izquierda revolucionaria junto con un grupo de militantes de esa organización que también estaban en Cuba. Me encuentro con ellos y a partir de allí comienzo a compartir, ¿no?, ideales con ellos, ¿no?, y finalmente me organizo con ellos para regresar al Perú.
0: Formidable, formidable. ¿Qué recuerdos tiene de Che Guevara? ¿Qué cosas más llamativas le siguen llamando la atención?
1: Claro. Mire, yo recuerdo que yo llegué a Cuba a mediados del 60. Pues yo llegué como decía, con el horizonte de estudiar una profesión en un país libre, ¿no? Pero lo primero que ocurrió fue que, claro, me alojé desde la primera noche en la casa de Hilda, ¿no?, hasta que pudiese ver lo de la universidad, ¿no? Pero lo que yo no podía imaginar es que al día siguiente, cuando yo no llevaba pero ni 24 horas en La Habana, tocan la puerta y aparece en persona, físicamente, Ernesto Guevara. Me mira y me dice: ¿quién tú eres? Es decir, él, sorprendido por ver a un joven peruano o extranjero del que no tenía idea, y yo sorprendido por encontrarme frente a mi ex cuñado, ¿no?, de quien tenía tanta información, pero que nunca pensé encontrar así de buenas a primeras, ¿no? Resulta que Ernesto iba a visitar algunas tardes a la semana a su hijita a la casa de Hilda. Hilda trabajaba en la reforma agraria y la niña se quedaba en la casa. Y entonces Ernesto llegaba dos o tres veces a la semana, llegaba con su escolta y entraba y se ponía a jugar con la niña en la sala. Se sentaba en el suelo, la niña se le trepaba a los hombros. Recuerdo que la niña le jalaba la barba, ¿no? Y la niña le contaba cómo le había ido en el nido. En fin, era una imagen auténtica e increíble del comandante Che Guevara, verlo jugando con su hijita. Bueno, allí entonces, durante un periodo bastante largo, por lo menos 6, 8 meses, pues fui viéndolo diariamente, o bueno, todos los días que iba a Ernesto, conversando mucho con él, pero no de propiamente de política. Hablábamos de Argentina, de Perú, hablábamos de literatura, le gustaba muchísimo, hablábamos de ajedrez, que nos gustaba a los dos, ¿no? Y hablábamos también de su familia, porque yo había conocido a su padre en la Argentina. Yo había ido a visitar y me había convertido en amigo y colaborador de su papá, ¿no? El viejo Guevara. Y entonces, claro, Ernesto me preguntaba cómo estaba, cómo lo veía, etc. En fin, fueron una amistad entrañable, ¿no? Con Ernesto, pero una amistad no política.
0: Pues bueno, seguro que interesante. Yo tengo aquí siempre en el despacho una foto de él con dos niñas, ¿no? Con las dos niñas, una por un lado, otra por otro. Ya, ya a ver si un día lo podemos traer por aquí, por Canarias, para que nos cuente toda esa etapa, porque siempre, qué sé yo, nosotros tenemos siempre la frustración, o sea, de la desunión de la izquierda, y yo qué sé, siempre uno dice, pero hombre, pues, el polo patriótico, el Frente Unido, ahí que me acuerdo con Daniel Biglietti, cuando lo trajimos por aquí por Canarias, una gira, pues nos hablaba antes de que se constituyera el Frente Amplio, ¿no? Y vamos, y formidable, y qué sé yo, no sé cómo aquí en el Estado español, pues no acabamos de unirnos la izquierda, pero bueno, la verdad es que le daremos la lata, y no se olvide cuando vaya a editar esa autobiografía, pues vamos, seguro que nos va a emocionar. Ahí hay, por ejemplo, una carta del año 67, que pues usted tendría eso, pues 26 o algo así. Pues, carta de Ricardo Gadea a la opinión pública peruana e internacional, y es muy, muy emotiva, muy emotiva, muy emotiva, muy emotiva. Habla en un segundo párrafo, el método es simple, la ley de pena de muerte aprobada por un Congreso unido en su odio a las luchas populares y tal, las terribles. Y una última cosa, ¿qué nos diría de... ¿qué pasó para que, digamos, todo el movimiento que hubo alrededor de la iglesia y tal, pues llegó a tener mucha fuerza, pero ha desaparecido prácticamente, ¿no? El de Leonardo Boff y toda esta gente. ¿Qué pasó ahí?
1: Ya.
0: No lo digo porque era un movimiento con sentido revolucionario.
1: Claro. Bueno, en América Latina ha habido varias olas de movimientos revolucionarios, incluso recientemente, ¿no? No solamente movimientos revolucionarios de movimientos civiles o intelectuales, sino en los últimos años olas de gobiernos, ¿no? que que han defendido.
0: A mí Gustavo Petro me parece un hombre formadísimo, ¿no? Y que, vamos.
1: Claro, por supuesto. Y ha habido distintos momentos, pues, ¿no? O sea, en el 2000, por ejemplo, o sea, una ola poderosa de gobiernos de izquierda, ¿no?
0: Sí, sí,
1: ¿no?
0: Recuerda usted también, Rafael Correa transformó bastante Ecuador, ¿no? Y bueno, después lo que hubo, claro, fue esa persecución tremenda, ¿no?
1: Evo Morales en
0: Evo Morales en Bolivia. Sí.
1: Hugo Chávez
0: en Venezuela.
1: ¿No? Además también, pues, Nicaragua, Cuba.
0: Sí.
1: En fin.
0: Yo estuve en Nicaragua cuando la revolución, digamos, ya había triunfado.
1: Yo creo que lo importante es que América Latina sigue siendo todo un continente inmenso, habitado por cerca de 500 millones de personas. Un continente venido a menos a través de la conquista, que fue la manera como se integró en el mundo moderno capitalista, ¿no? O sea que, digamos, no ha tenido América Latina todavía un protagonismo fundamental, ¿no? Y sobre América Latina pesa lo que queda de la doctrina Monroe, es decir, América para los americanos.
0: Para los americanos, sí.
1: El tema como lo entiende Trump,
0: Donald Trump,
1: evidentemente, es que las riquezas de América Latina quedarán para Estados Unidos, como también su mercado, su territorio, etcétera, para beneficiar a la potencia del norte.
0: Así es. Se quiere comer todo el patio trasero, como habitual, y ay, mi madre. Pues, don Ricardo, permítanos que lo llamemos de vez en cuando usted tenga un ratito, para que nos hable de toda ese movimiento revolucionario que siempre está latente ahí, y que estuvieron aquellos años, una década cojonuda, cuando muchos movimientos de transformación. Ahora, pues México, tanto López Obrador como esta mujer, Claudia Sheinbaum, bueno, muy interesante. Ahí está Cuba, que se mantiene a pesar, Miguel, el presidente es un hombre con muy buena formación. Yo creo que vamos a ver cómo sale todo esto, don Ricardo. Si,
1: muy bien.
0: Cuando escriba algún artículo, no deje de mandárnoslo para acá, que para publicarlo en la revista digital que tenemos. Venga, un abrazo muy fuerte, don Ricardo Gadea Acosta. Muchas gracias. Sí, diga.
1: Y nos despedimos con el llamado del Che. Pues, hasta la victoria siempre.
0: Hasta la victoria siempre. Bueno, a ver qué tema vas a ponerle de Chabuca Granda a ver la realizadora.
2: Bueno, aquí tenemos preparada La Flor de la Canela.
0: La Flor de la Canela, que hablaba de Lima, de qué manera tan maravillosa. Muchas gracias, Ricardo.
1: Muchas gracias.
0: Hasta luego. Adiós.

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1: Los nuevos alquileres en Canarias han subido un 37,5% y superan en 13 puntos el crecimiento de los salarios. Son datos que ha publicado el sindicato Comisiones Obreras en Canarias, quienes alertan de que el acceso a la vivienda se ha convertido en una auténtica emergencia social para las personas trabajadoras del archipiélago, en base a los datos del índice de precios de la vivienda en alquiler, que muestran que los nuevos contratos de alquiler continúan creciendo a un ritmo muy superior de los salarios. Y culmina la visita a España del Papa León XIV con dos días con una intensa agenda en Gran Canaria y en Tenerife, agradeciendo al archipiélago la acogida de inmigrantes, porque afirmaba el Papa, todos quieren ser acogidos con dignidad humana. El Papa León XIV condenó en sus intervenciones en La Laguna a las mafias de tráfico de migrantes que organizan rutas de muerte. También exaltó la vocación de acogida de las Canarias. El Papa, ante aproximadamente 35.000 personas en Santa Cruz de Tenerife, lanzó el mensaje y el llamamiento: abran a todos este mar de amor. Pero también críticas a la visita del Papa, una carta de Ciro Molina, abusado por un cura, una carta que no pudo entregarle personalmente al Papa. No somos, decía Ciro Molina en esa carta, no somos una prioridad. La demarcación de costas de Canarias ha abierto un expediente sancionador por las obras que ejecutó recientemente la empresa Lopesan en la playa de Beneguera en Mogán. El organismo estatal ha contestado al colectivo ecologista que reclamó al entender que las obras en la desembocadura del barranco han sido excesivas. Migración irregular hacia Canarias cae en un 71% en los primeros 5 meses del año, según Frontex. El 91,6% de los estudiantes que se han presentado a las pruebas de acceso a la universidad, la PAU, el pasado mes de junio, han aprobado, las han superado en un 91,6%. El Partido Popular y el Partido Socialista han rechazado en el Congreso de los Diputados de manera conjunta este jueves eliminar el castigo a la prejubilación con 40 años cotizados. Sumar se ha desmarcado de la parte socialista y ha votado a favor de una enmienda introducida por Podemos en una reforma para los mutualistas que apoyan todos los grupos salvo Vox, que se ha abstenido. La Coordinadora Estatal por la Defensa del Sistema Público de Pensiones apoya al colectivo Ajubi 40. El juez investiga al expresidente Zapatero por presunto delito fiscal y de contrabando al no haber justificado el origen de sus joyas. Cree que la ausencia de trazabilidad fiscal sobre su adquisición hace sospechar una defraudación tributaria relevante. También el día que se ha conocido que el valor supuestamente real de esas joyas es de 1.300.000 euros. El Tribunal de Justicia de la Unión Europea dictará el 16 de julio la sentencia sobre la amnistía catalana.

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1: Los nuevos alquileres en Canarias han subido un 37,5% y superan en 13 puntos el crecimiento de los salarios. Son datos que ha publicado el sindicato Comisiones Obreras en Canarias, quienes alertan de que el acceso a la vivienda se ha convertido en una auténtica emergencia social para las personas trabajadoras del archipiélago, en base a los datos del índice de precios de la vivienda en alquiler, que muestran que los nuevos contratos de alquiler continúan creciendo a un ritmo muy superior de los salarios. Y culmina la visita a España del Papa León XIV con dos días con una intensa agenda en Gran Canaria y en Tenerife, agradeciendo al archipiélago la acogida de inmigrantes, porque afirmaba el Papa, todos quieren ser acogidos con dignidad humana. El Papa León XIV condenó en sus intervenciones en La Laguna a las mafias de tráfico de migrantes que organizan rutas de muerte. También exaltó la vocación de acogida de las Canarias. El Papa, ante aproximadamente 35.000 personas en Santa Cruz de Tenerife, lanzó el mensaje y el llamamiento: abran a todos este mar de amor. Pero también críticas a la visita del Papa, una carta de Ciro Molina, abusado por un cura, una carta que no pudo entregarle personalmente al Papa. No somos, decía Ciro Molina en esa carta, no somos una prioridad. La demarcación de costas de Canarias ha abierto un expediente sancionador por las obras que ejecutó recientemente la empresa Lopesan en la playa de Beneguera en Mogán. El organismo estatal ha contestado al colectivo ecologista, que reclamó al entender que las obras en la desembocadura del barranco han sido excesivas. Migración irregular hacia Canarias cae en un 71% en los primeros 5 meses del año, según Frontex. El 91,6% de los estudiantes que se han presentado a las pruebas de acceso a la universidad, la PAU, el pasado mes de junio, han aprobado, las han superado en un 91,6%. El Partido Popular y el Partido Socialista han rechazado en el Congreso de los Diputados de manera conjunta este jueves eliminar el castigo a la prejubilación con 40 años cotizados. Sumar se ha desmarcado de la parte socialista y ha votado a favor de una enmienda introducida por Podemos en una reforma para los mutualistas, que apoyan todos los grupos salvo Vox, que se ha abstenido. Coordinadora Estatal por la Defensa del Sistema Público de Pensiones apoya al colectivo Ajubi 40. El juez investiga al expresidente Zapatero por presunto delito fiscal y de contrabando al no haber justificado el origen de sus joyas. Cree que la ausencia de trazabilidad fiscal sobre su adquisición hace sospechar una defraudación tributaria relevante. También el día que se ha conocido que el valor supuestamente

Buenas noches a todos los presentes y las presentes en esta sala de Radio San Borondón, y también buenas noches a todos y a todas aquellas personas que nos escuchan a través de la radio. Vamos a comenzar la primera de las sesiones que hemos programado para este año, una vez más, y gracias a la hospitalidad de este centro y de esta radio que tan generosamente siempre nos han ofrecido la oportunidad de sus medios para poder dirigirnos a ustedes. El tema que hemos escogido este año, digo hemos porque se trata de una coordinación de grupos y comunidades cristianas de Tenerife, hemos escogido para este año un tema que proponemos a la reflexión y al diálogo de todos. Lo hemos titulado así: ¿A dónde va la Iglesia? Nuevos tiempos, nuevos retos. La Iglesia y su presencia social siempre ha sido objeto de estos últimos meses, quizás más, de análisis y de debate, tanto entre los creyentes como entre los no creyentes. ¿Dónde va la Iglesia? No es indiferente a nadie por la significación que esa institución tiene en nuestra sociedad. Estamos también a unos 50 años aquel momento de reflexión y de euforia, de esperanza también, que fue el Concilio Vaticano II. Por lo tanto, estamos también en una perspectiva de celebración de aquel evento. Y en este último año ha sucedido, en este pasado año, un acontecimiento también de una significación extraordinaria y no esperada, ha irrumpido, digamos, en el tiempo de la Iglesia y del mundo, esta figura del Papa Francisco, que evidentemente trae aires nuevos, ¿no? Ha devuelto la esperanza, ha fortalecido la esperanza también de tantos cristianos, y no solo de cristianos, sino también, y esto es significativo, el talante, los nuevos aires han también hecho concebir esperanzas de una mayor capacidad de diálogo a aquellos que, por una razón o por otra, pues no son creyentes. Este año vamos a tener tres sesiones. Esta primera de hoy es sobre el poder en la Iglesia, ¿no? Porque el poder en la Iglesia, y más específicamente lo hemos titulado Entre las tentaciones, la Iglesia, entre las tentaciones del poder y la utopía del servicio. Poder y servicio, a veces en tensión dialéctica. Creemos que ese es un tema para comenzar esta reflexión y en esta primera sesión. La segunda, pero ya eso será para marzo, es otro de los retos de la Iglesia: la mujer, el papel de la mujer, ¿no? El papel de la mujer, que representa la evolución de la mujer en el marco de un derrumbamiento, digamos, de la concepción patriarcal de la familia y de la sociedad, representa uno de los cambios más significativos quizá en milenios, ¿no? Estamos en esa transición.

0: El papel de la mujer en la iglesia, que efectivamente tendrá también que ver con el cambio del papel de la mujer en la sociedad en general. Y ya para en mayo tendríamos los creyentes en Jesús en un mundo injusto, la iglesia de los pobres. Es decir, ¿qué significa esto? Y el desafío que supone la injusticia, la injusticia sistémica, ¿no?, para unos creyentes en Jesús, en el Jesús de Nazaret, que murió, entre otras cosas, por hablar del reino de Dios, que hablaba de otra justicia y de otra concepción del mundo. Pues bien, para acompañarnos en esta primera reflexión tenemos a Benjamín Forcano. Casi no necesita presentación, porque casi todos hemos tenido en las manos algunos de sus libros, algunas de sus reflexiones, y que tan iluminadoras resultan siempre. Bueno, Benjamín Forcano es un aragonés, y esto quizás no deja de tener significado, ¿no?, porque habla de una tenacidad, y es de tenacidad de lo que estamos hablando, ¿no?, la tenacidad en persona. Esto pertenece a una generación de teólogos que vivieron la preparación del Concilio Vaticano II, ¿no?, que se lo tomaron en serio, y se lo tomaron en serio incluso cuando unos años más tarde empezó a decaer aquella llamarada de esperanza y ilusión que supuso, y hubo una especie de repliegue de miedos que incluso desde las altas esferas llegaron a pensar que el concilio había ido demasiado lejos, ¿no?, y empezaron a ver casi un peligro en las propuestas conciliares. Ellos, digo ellos porque no solamente es él, también es un grupo, pero él es del quien estamos hablando hoy, ha mantenido siempre esa referencia conciliar como una referencia, digamos, polar, ¿no?, de orientación. Y creo que esto es significativo. Su trayectoria académica es bastante amplia, no voy a extenderme excesivamente. Teología en el Angelicum de Roma, moral en el Alfonsianum, profesor. Su actividad académica es de pedagogía, diría yo, es enormemente vasta, tanto en España como en América Latina, el contacto con la teología de la liberación. En fin, todo eso para él seguramente ha sido muy gratificante, pero también ha sido muy doloroso en momentos difíciles de la Iglesia. Bueno, hablar de Nueva Utopía, de la editorial, hablar de Éxodo, de la revista Éxodo, es hablar también de él. Actualmente es sacerdote vinculado a la diócesis de São Félix, en Brasil, la diócesis de Casaldáliga, un claretiano, efectivamente. Por lo tanto, ha bebido de la misma raíz de esa espiritualidad claretiana. Él les acogió en momentos difíciles, en momentos de conflicto, y siguen vinculados a esa diócesis y a esa figura, además, que es una figura, como ustedes saben, de referencia, ¿no? Este obispo Casaldáliga de la diócesis de São Félix. Pues bien, de su obra, ¿qué podemos decir? Solamente mencionar algunos títulos será suficiente. Caminos nuevos de la moral, amor y natalidad en el conflicto, la familia en la sociedad actual, el aborto, una moral liberadora, moral fundamental y el sueño de los pobres. Basta esta referencia para saber que su teología no es una teología de gabinete. Es una teología concebida como servicio a la comunidad, por lo tanto como iluminación de los problemas que realmente se plantean, ¿no? Y esto es importante. Es importante porque es ese papel de mediador entre la fe y la realidad, ¿no? Ese ejercicio del pensamiento como servicio. Y creo que esto también es algo que le distingue. Pues nada, no me extiendo más. Expresar mi alegría por tenerte aquí entre nosotros y estamos dispuestos a escucharte.
1: Muchas gracias, Juan. Si me atuviera a las palabras que ha dicho Juan, ya podría dejar la conferencia y hacer una conferencia sobre lo que ha dicho. Pero muy interesante, muy sugerente, muy actual, porque a lo mejor sería más espontánea, más viva, no sé. Pero como el tema que vamos a tratar es un tema de mucha magnitud, ¿qué tema, chico? El poder en la Iglesia y las reformas que requiere. Pues, claro, me voy a tener un poco al escrito para ser preciso, porque me gusta ser preciso, pero claro, lo van a entender todos. Y si no me entienden, mal teólogo y mal comunicador, porque el tema lo llevan ustedes dentro, en el corazón, en el habla de cada día, en las conversaciones con los amigos, estamos todos al tanto. Yo creo que el tema, le voy a dar un encuadre, en primer lugar, después, fundamental, no voy a poder acabar todo lo que tengo pensado porque es muy largo, pero lo tendrán por escrito. Fundamental, la actitud de Jesús ante el poder, porque claro, es la que va a determinar luego la actitud que vamos a tener todos sus seguidores si queremos ser, como él, cristianos. Y si no, nada. Entonces yo creo que estamos viviendo un tiempo propicio que nos permite abordar este tema con la conciencia de que, a juicio de la máxima autoridad de la Iglesia, el Papa Francisco, no somos sospechosos de herejía si sometemos a examen este tema tan importante. Mira por dónde es el mismo Papa Francisco el que dice: dado que estoy llamado a vivir lo que pido a los demás, también debo pensar en una conversión del papado. Me corresponde como obispo de Roma estar abierto a las sugerencias que se orienten a un ejercicio de mi ministerio que lo vuelva más fiel al sentido que Jesucristo quiso darle y a las necesidades actuales de la evangelización. Hemos avanzado poco en este sentido. También el papado y las estructuras centrales de la Iglesia Universal necesitan escuchar el llamado a la conversión. Una excesiva centralización, más que ayudar, complica la vida de la Iglesia y su dinámica misionera. Papa Francisco, no Benjamín Forcano, Papa Francisco. Si esto lo hubiese dicho yo, sin citar quién era, hace años me hubiesen... Pero lo dije también. Estamos retomando, creo, el espíritu y las pautas básicas de un concilio que bajo dos pontificados, concretamente el pontificado de Juan Pablo II y de Benedicto XVI, un concilio que fue desactivado y anulado. Estamos saliendo, me decía en carta muy reciente Leonardo Boc, de un largo y tenebroso invierno eclesial. 40 años. A nuestra generación, que le tocó vivir esperanzada la renovación del Vaticano II, le ha tocado también, como decía Juan, sufrir la ofensiva involucionista y restauradora de dos papas. Fueron precisamente los teólogos, muchos de ellos, testigos presenciales del gran acontecimiento del Vaticano II y artífices de sus documentos, los que más directamente hubieron de soportar el golpe de la censura, de la marginación, del silencio y de la exclusión. De la exclusión de su docencia, de la exclusión de poder hablar en público, de la exclusión de poder publicar. Esos teólogos que hicieron el Vaticano II. Y para no idealizar, para que veáis que no exagero, quiero simplemente, y por eso comienzo, con tres testimonios que son impresionantes. Primero, el del gran teólogo Congar. Es anterior al concilio y nos lo cuenta él mismo desde el exilio que sufre en Inglaterra. Y mira por dónde, en una carta que escribe a su madre. Le dice, aludiendo a la causa de sus males, importante esto: todo me sobreviene por haber abordado problemas sin alinearme con el único artículo que quieren imponer al comportamiento de toda la cristiandad y que consiste en no pensar, no decir nada, sino que hay un papa que piensa todo, que dice todo y respecto al cual toda la cualidad del católico será obedecer. El papa actual, sobre todo después de 1950, ha desarrollado hasta llegar a ser una obsesión, un régimen paternalista consistente en que él solo, diga al mundo y a cada uno lo que es necesario pensar y cómo hay que actuar. Desea reducir a los teólogos a simples comentadores de sus discursos y a dejarse la veleidad de pensar cualquier otra cosa o a emprender una dirección al margen de ese comentario, salvo, ciertamente, en problemas sin importancia. Me es evidente que Roma jamás ha buscado ni busca sino una sola cosa, la afirmación de la autoridad. Vamos a ser claros, y no hablo por mí mismo, hablo con quien tiene autoridad en el campo de la Iglesia, figuras tan eminentes como los tres que voy a mencionar. El resto no le interesa sino como lugar de ejercicio de esa autoridad, salvo un cierto número de casos representados por hombres de santidad y de iniciativas. Toda la historia de Roma es reivindicación, fundamentación de su autoridad y destrucción de todo aquello que no se conforme a la sumisión. Y acabo con estas palabras de él: prácticamente me han destruido. Todo aquello en lo que he creído y a lo que me he entregado me ha sido retirado: el ecumenismo, la enseñanza, las conferencias, la acción con los sacerdotes, la colaboración en Témoignage Chrétien, etc. Participación en grandes congresos con los intelectuales católicos. Me han retirado todo eso, lo han pisoteado y me han herido profundamente. Yo sé que cuando persiguen a alguien es hasta la muerte. Duro esto, ¿eh? Han permitido al padre Sertilans volver a Francia cuando tenía 80 años. Y al final puede acontecer incluso que digan bien de uno o que permitan decir bien de uno. Los judíos también construyeron monumentos funerarios a los profetas después de haberlos matado. ¿Habían oído este testimonio? Congar. Yo a su lado soy nadie. Un segundo testimonio es el de mi admirado y superconocido, y vuestro también, padre Bernard Herring, quizás el primer moralista de la Iglesia Católica. No hablo de un cualquiera. Este hombre, reconocido en toda la cristiandad por sus libros, La Ley de Cristo y otros traducidos a todas las lenguas, confesor de papas, que fue confesor y director de ejercicios de papas, lo que hicieron con él, profesor mío durante 2 años en Roma. Ocurrió en 1979. La directiva del Santo Oficio, lo va a llamar así, a la Sagrada Congregación para la Doctrina de la Fe, Santo Oficio, porque no ha dejado de serlo, representada en este caso por el cardenal Hammer y el secretario del cardenal Ratzinger Bobone, le convocó para exigirle el compromiso de abstenerse en el futuro de toda crítica sobre los documentos o comunicaciones de la congregación. Como teólogo no podía disentir de su magisterio, escribe el padre Herin. Agotado e indignado, respondí que gracias a Dios no estaba dispuesto a confundir la Iglesia con la congregación para la doctrina de la fe. De otra forma, no hubiera podido permanecer allí un instante más. Precisamente porque había creído siempre en la Iglesia también como institución, afrontaba con seriedad y respeto el proceso doctrinal, a pesar de la incompetencia de los expertos que redactaron el pliego de mis acusaciones. Salí tras casi 2 horas de interrogatorio y de reprimendas que me hicieron sentir como un crío ante el preceptor. Deshecho, asqueado y con la cabeza a punto de estallar, pero contento en mi interior y dando gracias a Dios que me había ayudado a no someterme a ningún acto servil. En su libro, Mi experiencia con la Iglesia. Sé quién era el padre Bernard Herin. 2 años profesor mío. Podría contar muchas cosas. Y un tercer testimonio, para no alargarme, porque serían muchísimos. Leonardo Bo. Tras un pulso en que, después de haber guardado 1 año de silencio, se le recondenaba de nuevo a 5 años más de silencio en Corea del Norte, desterrado, porque era la práctica que entonces empleaban. La hoguera no, porque no se lleva, es poco estética. La hoguera no, pero el destierro. A José María Castillo lo desterraban a Jerusalén, a Leonardo Bona a Corea del Norte, a mí me desterraban a París y así a otros muchos. El destierro. A ver si fuera de el ambiente de nuestro mundo de trabajo, de nuestras relaciones, nos deprimíamos y moríamos lejos ya para dejarles en paz. Dice en la carta que hizo pública, hay momentos en la vida en que una persona, para ser fiel a sí misma, tiene que cambiar. Cambié, no de batalla, sino de trinchera. Dejo el ministerio presbiteral, pero no la Iglesia. Me aparto de la orden franciscana, pero no del sueño tierno y fraterno de San Francisco de Asís. Continúo y seguiré siendo teólogo de matriz católica y ecuménica, a partir de los pobres, contra su pobreza y en favor de su liberación. De antemano digo, salgo para mantener la libertad y para continuar un trabajo que me estaba siendo grandemente impedido. Este trabajo ha significado la razón de mi lucha en los últimos 25 años. No ser fiel a las razones que dan sentido a la vida significa para alguien perder la dignidad y diluir la propia identidad. No lo hago. Y pienso que Dios también no lo quiere. Recuerdo la frase de José Martí, notable pensador cubano del siglo pasado. No puede ser que Dios ponga en la cabeza de personas un pensamiento y que un obispo, que no es tanto como Dios, prohíba expresarlo. 3 testimonios. Por eso tiene sobrada razón el Papa Francisco cuando en la Gaudii Evangelium escribe: no haría justicia a la lógica de la encarnación pensar en un cristianismo monocultural y monocorde. En la evangelización no es indispensable imponer una determinada cultura, una determinada forma cultural, y a veces hemos caído en la vanidosa sacralización de la propia cultura. La teología, en diálogo con otras ciencias y experiencias humanas, tiene gran importancia para pensar cómo hacer llegar la propuesta del Evangelio a la diversidad de contextos culturales y destinatarios. La Iglesia, empeñada en la evangelización, aprecia y alienta el carisma de los teólogos y su esfuerzo por la investigación teológica, que promueve el diálogo con el mundo de las culturas y de las ciencias. Convoco a los teólogos a cumplir este servicio como parte de la misión salvífica de la Iglesia. Menos mal que podemos escuchar estas palabras. ¿Por qué evoco estos hechos? Porque me sirven ciertamente para ver de dónde venimos. No idealicemos. Hay muchos que no conocen esta interioridad del poder en la cúpula y en relación con la gente importante, con mucha gente importante de la Iglesia. No idealizar la comunidad eclesial y saber dónde nos encontramos, de dónde venimos. Los abusos y las patologías del poder eclesiástico son reales. Han dejado huellas en la historia de muchas vidas y de muchas sociedades. Y no desaparecen de un día para otro. Están presentes, muy presentes. Y necesitamos documentación, libertad, paciencia y firmeza para hacer la reforma que nos impone el Evangelio, que nos propuso el Vaticano II y que nos demandan los cambios y las necesidades del mundo actual. Fue simplemente el libro de Carisma, Iglesia y Poder, escrito por Leonardo Boff, donde él pone al descubierto las patologías del poder eclesiástico, lo que le provocó el proceso que le hicieron. El poder no resiste que se le critique. El poder no resiste que se le diga la verdad. Porque entonces queda al desnudo con todas sus vergüenzas, con toda su arbitrariedad. Y eso no lo tolera. Afortunadamente tenemos dentro de la Iglesia un camino recorrido en este campo por muchos seguidores de Jesús. Muchos anónimos, desconocidos de ayer y de hoy, que guían y sustentan nuestro compromiso, más de los que creemos. No crean que soy pesimista, no, pero soy realista. Y tengo que decir también lo que ha pasado en la Iglesia para que se enteren. Yo ahora, ciertamente sé que el tema, pero me gusta tratarlo con un poquito de profundidad, voy a hacer como un preludio antropológico. Un preámbulo antropológico a esta cuestión del poder. Naturalmente que el poder desnaturaliza e incapacita para una relación de igualdad entre personas. Fíjense lo que les digo. Incapacita para una relación de igualdad entre personas. El usufructuario del poder se considera superior a los demás, porque cree que el poder le viene de lo alto y le serviría como señal de que se confirma esa su superioridad. Dicha desnaturalización supone olvidar la tendencia más íntima del ser humano a reconocerse uno más dentro de la comunidad. Ejerzas la actividad que ejerzas, en todas te acompaña esa responsabilidad de verte a ti mismo como otro yo en el otro, como otro yo en el otro. En virtud de esa identidad admites que debes tratar a todo el mundo como tú quieres ser tratado por todo el mundo. Es la regla de oro, no hagas a los demás lo que tú no quieras que los demás no hagan contigo. ¿No? La regla de oro universal presente en todas las culturas. Descuidar este aspecto es ser infiel a sí mismo y embarcarse por un camino de realización que no se hará sin dañar y provocar la oposición de los que te rodean. Voy ahora a aludir a dos fundamentales perversiones del poder. La primera es aquella en la que tengas el poder que tengas, tratas de afirmarte contra el otro. Ves al otro como amenaza, contrincante, y no como otro yo con el que colaborar y avanzar. Fíjense, en ese caso nos regimos por la ética disyuntiva tú o yo, y no por la ética conjuntiva tú y yo, nosotros. Si no atiendes y respetas la dignidad y las razones del otro, creas hostilidad y tratas de imponerte por la fuerza y te reafirmas con arbitrariedad. Evidentemente, la arbitrariedad es tanto mayor cuanto mayor es el poder. Aún recuerdo que estando yo en Roma, alguna vez haré alguna escapada, alguna anécdota, aunque me alargue un poquito, cuando me llamaron a mí a Roma para preguntarme, no el cardenal Ratzinger, que entonces el Papa Benedicto era cardenal, que fue el que llevó mi proceso, que duró 10 años, eso sería para 5 horas, no se preocupen que eso no se lo voy a decir. Pues recuerdo que hablé con una alta personalidad que estaba al tanto de esto, y yo le dije, oye, mira, tengo aquí estos documentos, bueno, no, documento, este papel que dice que el que es acusado, dice el Sínodo de la Justicia de los Obispos, que tiene derecho a que se le comunique quién le acusa. Y le dije, oh, hombre, pues esto sería importante. Yo todavía en este momento no sé quién es mi acusador. No sé quiénes me acusan, de qué y por qué. Contestación, hombre, si dijéramos quién acusa, ya nunca nadie acusaría. Terrible. Conviene entonces dar el parabién al que acusa, felicitarle, apoyarle, para que diga lo que diga, aunque sea con calumnia y con mentira. Es terrible eso. Y le dije, bueno, ven, para estos casos los peritos del Santo Oficio son peritos por derecho, o se los elige para cada caso según sea el tema. Y dice, no, son por oficio, pero te digo una cosa, son pocos y malos. Yo solamente le puedo decir un detalle, porque no es mi caso el que me interesa contar, que yo fui a Roma y mi superior general, con el cual yo me llevé muy bien, porque nada de lo que aconteció con mi grupo y conmigo vino de la congregación claretiana, vino de fuera, y yo sé por quién, pues mi superior general le pidió al cardenal Ratzinger que yo pudiera tener una entrevista con él. Y le dijo que no. Dice, no, es que no he leído el libro. Se me acusó a mí por el libro de Nueva Ética Sexual. Y me dice, no he leído el libro. Pero ¿cómo es posible? Además, tiene obligación el prefecto, que él entonces era el prefecto de la Sagrada Congregación para la Doctrina de la Fe, cuando se trata de un proceso extraordinario, según la ratio agendi, tiene obligación de leer el libro. Y el padre Bernard Hering, que fue a defenderme, qué maravilloso este santo varón, este venerable varón, el padre Bernard Hering, también le dice que no había leído el libro. ¿Cómo me va a recibir? ¿De qué iba a hablar si no sabía? La segunda perversión es la de la que la religión, y en este caso la católica, ha hecho alianza muchas veces con el poder de la política, por lo común dictatorial, autárquica, poco democrática, y en ese consorcio asimila el talante muchas veces y los procedimientos políticos. Esta alianza de la Iglesia Católica con el poder llegó a romperse en cierto modo en la modernidad gracias a las conquistas de la racionalidad y de la democracia. Pero la Iglesia, en vez de autoexaminarse y confrontarse con el Evangelio y las exigencias de esa racionalidad y democracia, opta por atrincherarse en su pasado y defender a ultranza las posiciones de siempre. Es precisamente en este círculo cuando llega y se produce el acontecimiento del Vaticano II, con espíritu y planteamientos que apuntan a un nuevo modelo de iglesia, a una nueva manera de relacionarse con el mundo, que exige un retorno al Evangelio, la fidelidad al estilo de Jesús, la opción por los pobres, la crítica y el compromiso frente a las estructuras sociopolíticas que esclavizan, etcétera, etcétera. Bien, entonces entro ahora en el punto que para mí es fundamental. Jesús de Nazaret, prototipo de lo humano, el hombre está constituido para servir, la utopía del servicio, y no para dominar. Jesús tiene y actúa con poder, pero su poder es el poder del amor. Es el poder que Dios le ha dado, un poder que se centra en anunciar la buena noticia del reino de Dios, en el cual todos entran por igual. Se acabaron las desigualdades, se acabaron las injusticias, se acabaron las grandezas, se acabaron los títulos, se acabaron las dominaciones. Se acabó el binomio amos y esclavos. En ese reino no hay más que una ley, la ley del amor, raíz y forja de la fraternidad. Todos hermanos, lo hemos oído tantas veces, y si hermanos iguales, y si iguales, sin lugar para la injusticia, la opresión, la discriminación. Los jefes de las naciones dominan, oprimen, es lo suyo. Los seguidores de Jesús, servidores y esclavos de todos. Pues Él, el Señor, no vino a ser servido, sino a servir. Si esto está claro, súper claro. Poseídos, pues, por la soberanía del amor, la soberanía del amor, a los cristianos les resulta con natural, que bien lo expresa y lo vive este bendito Francisco, la igualdad, la sencillez, la confianza mutua, la gratuidad, la ternura, la misericordia. ¿No lo han visto? En todos sus gestos, cómo actúa. Sin protocolos, sin preocupaciones, no, con naturalidad. Como ustedes, como yo, como cualquiera. Si es que es un hombre como los demás. Recuerdo el pasaje de allá de los Hechos de los Apóstoles, me viene ahora a la memoria, cuando el capitán Cornelio, convertido, se va un día a visitar al Pedro, el primer papa. Llega a su casa y se le posta de rodillas. Y Pedro lo coge y le dice, levántate, que yo no soy más que un hombre como tú. El primer papa. Jesús hace fundamentalmente cuatro denuncias. La denuncia del poder político. La denuncia del poder ideológico, la denuncia del poder económico y la denuncia del poder religioso. Cuatro palabras sobre una para cada apartado. Voy a titularlo primero la idolatría del poder político. Naturalmente, yo trato de no ser iluso ni simplista, lo comentaba esta tarde con Juan. Vivimos en una comunidad eclesial inmensa que se extiende punta a punta de la tierra, que ha crecido entre vaivenes, progresos, estancamientos, acuerdos, hostilidades de muchas épocas. En ese despliegue histórico, la Iglesia ha ido acumulando muchas costumbres, ideas, normas, que no concuerdan con los valores del Evangelio. Nuestra Iglesia. Y es preciso hacer la criba o la quema. Criba, que selecciona, o quema, que purifica. Sería iluso pensar que Jesús tuvo como cometido, lo piensan muchos, una labor puramente espiritual, ajena a la sociedad, ajena a la política. Ese Jesús ahistórico no existió. De haber existido, no hubiera vivido como vivió, ni hubiera acabado como acabó. Jesús fue un ciudadano normal, en medio de su sociedad, pudo ir captando sus procesos, sus intereses, sus conflictos, sus proyectos, los diversos grupos de poder que dentro de ella intentaban dominarla y conducirla. ¿Qué quiero decir? Sencillamente, Jesús no fue neutral. No pasó indiferente ante nada que afectase al bien del hombre. Tomó partido, claramente, ante el proyecto imperial y religioso de su sociedad. Y guiado por su propio proyecto, el reino de Dios, y sus propias convicciones, habló, expuso, contradijo, desenmascaró, fustigó los errores y contradicciones de los sistemas vigentes y de sus dirigentes. No era político en el sentido estricto de la palabra, pues no aspiraba realmente a gobernar desde una determinada facción o partido político. No era en ese sentido político. Pero en todo estaba presente para denunciar y combatir toda idea, todo proyecto, toda norma civil, religiosa, que inspirase la alienación o esclavitud del ser humano. Ahí Jesús no era indiferente. Ahí Jesús no era neutral. Actuó coherentemente y se enfrentó a la prepotencia y a las mentiras de uno y otro poder, el imperio y la sinagoga, Roma y Jerusalén. Ambos lo mataron. No Dios Padre, que lo llevó, según dicen muchos, a la muerte para expiar por nuestros pecados. No, dejemos esa teología de la expiación que pasó ya de moda y que no tiene sentido, por favor. El teólogo Chilebeck, gran teólogo, escribe que el interés indirecto de Jesús por la política es un hecho de primera magnitud. El reino que predicaba, el trato que daba a los oprimidos, la denuncia contra toda suerte de esclavitud y discriminación, su opción y su preferencia por los más pobres y necesitados, era un grito subversivo de cambio y transformación social y religiosa. Para Jesús nada hay absoluto sino el reino de Dios, que lo llevaba a vivir en permanente actitud de entrega, de amor, de denuncia, de compromiso frente a las realizaciones injustas o perversas de los poderes que dominan. Por ellos fue detenido, juzgado, crucificado. Un rebelde que no transigió con los engaños, los abusos y las hipocresías del imperio y del Sanedrín. Lo mataron. La idolatría del poder político. Se podría decir mucho más, pero es suficiente. La idolatría del poder económico. La riqueza en sí, qué interesante es esto. En abstracto no existe la riqueza. Existen personas o grupos, multinacionales, naciones, que poseen la riqueza frente a otros que carecen de ella o la tienen en menos medida. Es decir, existe una relación real, dialéctica, entre riqueza y pobreza, que se plasma en sujetos concretos. Unos son ricos y otros son pobres. Pero esta relación, al mismo tiempo, fíjense bien, esta relación dialéctica es causal, no casual. No hay ricos porque Dios lo quiera, por voluntad de Dios, no, hombre, no. Hay ricos porque hay pobres. Hay empobrecedores porque hay empobrecidos. Hay ricos porque roban y sustraen a los pobres lo que es suyo. Es una relación causal. Causal. La causa de que haya pobres es que hay ricos depredadores, explotadores, ladrones. A ver si nos enteramos, si ya lo saben ustedes, si lo están viviendo cada día como yo. No vamos a hacer ahora aquí a aplicaciones al terreno concreto donde estamos viviendo. Dios nos libre, no acabaríamos. Los ricos existen a causa de los pobres. No habría empobrecidos sin empobrecedores. Y esta es la razón por la que la riqueza es para Jesús perversa, maldita. Porque se convierte en medio de explotación y opresión del pobre. La riqueza es maldita porque es injusta. Y al ser injusta genera pobreza, marginación, hambre, enfermedad, analfabetismo, atraso, sufrimiento. En Lucas, Jesús aparece como el apasionado defensor de los pobres. La malicia última de la riqueza es que es relacional, que no se da sin que a la otra parte haya pobres y oprimidos. En este sentido, la riqueza se erige como un falso Dios, generador de muerte, frente al Dios verdadero que es generador de vida. Y entre ambos no hay posible acuerdo. No podéis servir al Dios y al dinero. Imposible. Está claro, ¿para qué más? Si ustedes lo saben todo, con datos, con aplicaciones concretas. La idolatría del poder ideológico, la ley. Saben muy bien ustedes que dentro del pueblo de Israel había dos grupos importantes que se cuidaban unos de enseñar la ley, los fariseos, y otros de hacerla cumplir, ejecutarla, los escribas. Unos y otros, fariseos, escribas, eran el referente intelectual y práctico de cómo se debía entender y aplicar la ley. Jesús observa si el uso que hacen de esa ley sirve para llevar a los hombres a Dios o para oprimirlos. Ciertamente, además de presumir de ser sus mejores intérpretes y cumplidores, no dudan en utilizarla para oprimir al pueblo. Esto es lo más indigno, lo más intolerable. Que se tengan por maestros, cumplidores perfectos, y encima esa sabiduría religiosa les sirva para engañar y oprimir. Pero que no, esto es cosa del pasado, ¿eh? Lucas lo pone a Jesús en escena, en casa de un fariseo que lo ha invitado, qué se extraña de que antes de comer no se haya lavado las manos? Jesús va directo y les dice: limpiáis por fuera la copa y el plato, pagáis el diezmo de la hierba buena, de la ruda y de toda verdura, gustáis de los asientos de honor y de las reverencias, y sois como tumbas que la gente pisa sin saberlo. Y ante un jurista que le dice sentirse ofendido por sus palabras, dice: vosotros, los juristas, los legalistas, vosotros abrumáis a las gentes con cargas insoportables. Edificáis mausoleos a los profetas que vuestros padres mataron. Os quedáis con la llave de la sabiduría y no entráis ni dejáis entrar a otros que estaban entrando. Lleváis dentro la levadura que se llama la hipocresía. Luego decimos de que los curas, hay curas que son un poco exagerados, exaltados cuando hablan y se meten en cuestiones de sociales y políticas. Joder, yo todavía no he visto a ningún cura ser tan audaz y tan valiente como Jesús cuando dice: id y decirle a ese zorro de Herodes. ¿Han escuchado ustedes a algún sacerdote en el púlpito o en la iglesia decirle: id y decirle a ese zorro de, a ese, eso? ¿Qué? ¿No? Jesucito de mi vida, sí, Jesucito de mi vida. Jesucito de mi vida. Vamos a ver, hombre, por Dios. Tragáis el camello y coláis el mosquito. Sois de verdad guías ciegos. Y fue muy fuerte Jesús, muy fuerte. No tenía títulos, ¿eh? No tenía estudios académicos. No estuvo en ninguna escuela de rabinos. Era un campesino, con esa sabiduría natural que todos llevamos dentro. Ah, pero era cabal. Conclusión. Los que son o pasan por ser los portadores del saber de la ley no enseñan ni cumplen la verdad. Y lo más grave, oprimen y ofenden al pueblo. En nombre de Dios. Finalmente, la idolatría del poder religioso, el templo. Yo creo que es aquí, en este punto, donde Jesús se muestra más contundente y desconcertante. Porque para los israelitas, el templo simbolizaba algo muy grande, el lugar por antonomasia, ¿verdad?, del culto a Dios, y en torno a él se organizaba, como grupo encargado de asegurar ese culto, la casta sacerdotal. Jesús vio, analizó los abusos, el sistema que habían montado para fomentar sus negocios, para amparar la opresión, para defender sus privilegios y sus monopolios. Y tuvo que clamar que aquello era indecente, que habían convertido la casa de Dios en cueva de ladrones. Pero yo no sé si se puede decir más fuerte y decirlo de esta manera. Y que allí no quedaba nada, no quedaría nada, sería derribado para dar lugar a otro tiempo y a otro lugar. Juan 3:19. Créeme, mujer, ha llegado la hora en que los que dan culto auténtico darán culto al Padre con espíritu y en verdad, no en el templo de Jerusalén y en Garisín. Esto es muy grande y tiene consecuencias enormes. He hablado, sí, voy acabando porque si no me voy. de la idolatría de uno y otro poder, desenmascarada y combatida por Jesús. Yo creo que ni a él ni a nosotros nos interesa mucho un planteamiento en el que se trate de probar o negar la existencia de Dios, eso que se llama el ateísmo. Demostrar que el ateísmo es preocupante, a muchos les preocupa el ateísmo preocupante porque va en aumento. Yo estoy convencido de que puede haber ateos, los hay, que siéndolo tratan a sus semejantes con justicia, con respeto, con amor. El Che Guevara, que conozco muy bien su trayectoria, su pensamiento, su vida, que era ateo, estaba dispuesto a dar la vida por sus semejantes, por sus hermanos, con tal de liberarlos. La carta última que escribe a sus hijos cuando se marcha, y sobre todo sean capaces de sentir en lo más hondo de su alma cualquier injusticia cometida contra cualquier ser humano en cualquier parte de la tierra, es la cualidad más linda de un revolucionario. Es tremendo esto, ¿no? Y una vez una señora le escribe y le dice: oiga, señor Guevara, Che Guevara, yo me llamo Guevara. No sé si somos parientes, sería una cosa tremenda. Dice: mire usted, señora, yo no lo sé si somos parientes o no. Pero si usted es capaz de temblar de indignación cuando se comete una injusticia contra un ser humano, somos más que parientes. ¡Caramba! Oye, Jesús, aquí está tu madre y tus familiares que quieren verte. ¿Quiénes son? Mi madre y mis familiares y mis hermanos. Estando en Cuba, en una reunión con 160 personas, hablábamos de este tema y me acuerdo que el gran Giulio Girardi, especialista en estos temas marxistas y tal, hizo una magnífica conferencia sobre la espiritualidad del Che en Cuba. Al final subí yo y le dije, somos muy amigos, murió ya, tengo que felicitarte, Giulio, porque has hecho una conferencia espléndida, maravillosa. Y hemos visto cómo realmente el Che no creía, según tú has dicho y has expuesto, en un Dios que coarta la libertad, el protagonismo, la autonomía del ser humano, etcétera, etcétera, etcétera. Pues yo también, en este lugar, en este país que ha sido confesionalmente ateo, yo, sacerdote católico, tengo que decir, afirmo y proclamo públicamente que también soy ateo de esa clase de dioses. Yo no creo en esos dioses. Que coartan la libertad, el protagonismo, la creatividad, la justicia, la autonomía del ser humano. Ese no es el Dios de Jesús. Ni creo en ellos. Por eso he hablado de idólatras, de cuantos hacen del poder un Dios que les consiente maltratar, destruir, matar al hombre. Estos dioses existen, aunque no se les llame Dios. Y hacen de sus seguidores fieles y devotos incondicionales. Son en sentido estricto idólatras que adoran a falsos dioses, pero a dioses que el mundo moderno no reconoce como tales, porque les parece que disputan el rango a la divinidad, el rango superior a la divinidad, como si la lucha fuera entre el Dios verdadero o el Dios falso, el Dios verdadero o el Dios falso de una u otra religión. Y dando como supuesto que frente al Dios verdadero estarían los falsos dioses que son los ídolos. No, no me refiero a esa clase de ídolos, que las religiones detestan por referencia al Dios verdadero, pero sin determinar por qué el uno es verdadero y los otros son falsos, sino que son creencias en una realidad misteriosa, supraterrenal, que cada uno es libre de admitir o rechazar, pero que no incide para nada en el curso de las vidas y de la sociedad. Una guerra, digo aquí, entre dioses que nuestra racionalidad moderna desecha por ilusa e irrelevante para los humanos. Ídolos

que es el dios de la vida, está en contra de los dioses que combaten la vida. Esos dioses son el dinero, como símbolo de todo poder utilizado para explotar, oprimir, dominar, matar. ¿Qué aplicación tiene esto en el mundo nuestro de hoy? En este mundo globalizado neoliberal, a nivel individual, social, nacional e internacional. Esos dioses se apoderan del ser humano. ¿Quién les rinde culto como si fueran el centro de su vida? Es entonces cuando Jesús clama: no podéis servir al Dios y al dinero. Es imposible. Imposible querer adorar a Dios, que es Dios de la vida, de la justicia, de la igualdad, de la libertad, del amor, de la paz, de la razón y del derecho, y adorar al Dios dinero, símbolo de la injusticia, de la dominación, de la opresión, del sufrimiento y de la muerte. Son incompatibles. Los ateos pueden ser justos, solidarios, honrados, pacíficos. Los idólatras no. Es interesante esta distinción. Por tanto, es la idolatría del poder, el que sea, que pervierte y perturba la convivencia. Y el idólatra no conoce ni ama a Dios porque aborrece al hermano. El amor a Dios y al prójimo son inseparables. Hasta aquí un poco la actitud de Jesús ante el poder. Bien, quedaría ahora una segunda parte, que yo la voy a enunciar porque yo ya sabía que no la iba a poder desarrollar, porque no me gusta tocar los temas, como hace muchas veces en televisión, pipipi, dos palabritas y te quedas así, sin saber nada, no. Os entramos un poquito en el tema y perdona, sí. Pero ahora me tocaría, fijaros qué interesante, presencia y actuación del poder hoy en la Iglesia. ¿Cómo hacerlo pasar de dominación a servicio? ¡Ay, ay, ay, ay, ay! ¿Cómo hacerlo pasar de dominación a servicio? Que lo ha sido. Entonces, digo dos palabras, que no lo voy a desarrollar, que necesitamos dos cosas fundamentales. Yo diría que una, volver al Evangelio, a Jesús. Somos seguidores de Jesús. No somos seguidores ni de Platón, ni de Aristóteles, ni de Descartes, ni de Kant, ni de cualquier otro filósofo o líder social o religioso. Somos seguidores de Jesús de Nazaret. Su estilo de vida, su manera de relacionarse con el hermano, con los bienes de este mundo, con la religión, con todos, su estilo de vida, es un estilo, el de Jesús, muy claro, muy preciso, inconfundible. Y yo, si quiero ser seguidor de Jesús, cristiano, lo soy porque libremente quiero pensar, sentir y obrar como Jesús de Nazaret. Más claro, agua. No porque tengo ahí un cúmulo de preceptos, de doctrinas, de dogmas, de leyes que me ahogan y que me están constantemente obsesionando porque me están urgiendo para que deje de cumplirlas o las cumpla o no deje de cumplirlas. Porque si no peco y voy al infierno y tal. De eso no se ocupó Jesús de Nazaret. Recuerdo que al final del concilio, el famosísimo padre Jerín nos dijo, yo estaba en Roma, claro, espero que los padres conciliares al final del concilio celebren un solemne funeral para enterrar los innumerables pecados que se han inventado los moralistas en la Iglesia. ¡Uy, qué solemne hubiese sido ese concilio! Digo, ese funeral. Pero ustedes me entienden, porque de todo esto habla mucho el Papa actual, de mucho de todo esto. Esa maraña que hemos constituido y hemos olvidado lo principal. Jesús de Nazaret no fue un filósofo ni fue un doctrinario. Vino con un programa muy preciso, con un proyecto que es maravilloso. Cuatro cosas fundamentales, cuatro principios básicos que si lo llevamos a la práctica transformamos el mundo. Está muy claro todo esto, hoy lo sabemos. Por libros incluso, porque claro, nosotros no somos párvulos. Necesitamos también documentar, argumentar, fundamentar nuestra fe. Y lo hacemos. Y lo que antes

0: decía un tal José Antonio Pagola en su libro Jesús, aproximación histórica, que en unos años se han vendido más de 140.000, un bestseller, porque realmente, tal como expone la figura de Jesús, seduce, cautiva. Y fue declarada herética, no, pero no conforme con la doctrina. Menos mal que ahora este Papa ya ha dicho, no hay nada en contra delante. La teología de la liberación, maldita, también, cuántas cosas se dijeron contra ella, qué barbaridades, qué calumnias. Y viene el Papa Francisco y recibe nada menos que al representante máximo de la teología de la liberación, el iniciador y el padre de la teología de la liberación, Gustavo Gutiérrez, lo cual es un espaldarazo para todos los que, de alguna manera, según nuestras posibilidades, seguimos también este camino. Entonces yo creo que el Papa Francisco, con esto voy a acabar, ha visto quizás como nadie que este es el camino. Antes que doctrinas, dogmas y leyes, necesitamos redescubrir la razón de ser la Iglesia. Ella no existe por sí, ni para sí. Esas palabras que está usando constantemente, la autorreferencialidad, que la Iglesia se hace ombligo del mundo, de sí misma, se mira demasiado a sí misma y se olvida del mundo y se olvida de lo que no tendría que olvidarse. No puede ser entendida en sí misma. Entonces no tiene más remedio que, después de siglos de caminar, pararse y autoexaminarse y confrontarse con quien le dio origen y existencia. En la raíz de ella está Jesús de Nazaret. Y Jesús de Nazaret fue quien vocó y desencadenó el movimiento de cuantos se comprometieron a seguirle para vivir como él, a seguirle para luchar y actuar como él. Y el actuar y el pensar de Jesús estuvieron definidos por un proyecto, el reino de Dios. Él predicó ese reino y, por anunciarlo fielmente, sin transigir con la naturaleza las exigencias y promesas de otros reinos, hubo de soportar la persecución y sufrió la crucifixión. Por tanto, yo pienso, y yo lo capté desde el primer momento, en el viaje que hizo el Papa a Brasil, cuando yo estaba escribiendo los 24 discursos que había hecho, digo, pero qué raro, este hombre no ha hablado ni una sola vez del aborto, ni una sola vez de la homosexualidad, temas recurrentes en todos los papas anteriores, no había papa, no había obispo que no hablase sino obsesivamente, ni una sola vez. Ay, cómo habla de Jesús de Nazaret, cómo habla de Jesús de Nazaret. ¿Cómo habla del Evangelio? Que tenemos que estar enamorados de Jesús, del Evangelio, impregnados por este seguimiento suyo, impregnados de alegría, Gaudi Evangelio, la alegría del Evangelio, ¡qué maravilla! Entonces, naturalmente, esto es lo que hizo Francisco de Asís, que quiso volver al Evangelio como regla única, sin glosa. ¿Sabéis lo que significa sin glosa? Y el Evangelio ha tenido muchas glosas en la historia, demasiadas. Y el Vaticano es una glosa, y tanto. Una glosa que nos afecta directamente, la del Vaticano. Entonces yo tenía plan, lo tengo, os lo haré llegar en su momento, a una serie de propuestas, algo así como de alrededor de 6 o 8, primero habría que comenzar, simplemente enumero, por la supresión del Estado Pontificio, que el Papa renuncie a ser jefe del Estado, porque yo no me imagino a Jesús de ninguna manera ser jefe de un Estado. No hay manera. Esto hay que acabar con ello. Sea como sea, tendríamos que acabar con esto. Pero hay una cosa más importante también, y es que, ya el Papa lo dice, hay que proponer, crear y realizar un nuevo magisterio dentro de la Iglesia. Ya no es el Papa, eso que decía Congar, el único que tiene la palabra, el único que tiene la verdad, el único que tiene la respuesta, todo eso se acabó. Hay un nuevo magisterio, el magisterio del pueblo de Dios, de todos y de cada uno de nosotros, de todos y de cada uno de nosotros. porque en todos está el Espíritu de Jesús. Y finalmente, no me quiero extender más, no sé, yo hace tiempo que le estoy dando vueltas a esto y me parece que va a ser muy revolucionario el tema que ahora publicamos en esta, dentro de 10 días, el sacerdocio común. El sacerdocio universal de todos los fieles de la Iglesia, de todos los componentes de la Iglesia. Hemos creado, frente a este sacerdocio, que es el único existente, no lo olvidemos, cuidado, ¿eh? El sacerdocio de Jesús innova totalmente el sacerdocio del Antiguo Testamento y de otras religiones paganas. No es un sacerdote, Jesús es un laico. No es miembro del templo, de esa casta que se considera con un poder y con un control sobre Dios, que se considera intermediario entre Dios y los hombres para conceder todos los bienes. Todo eso no tiene nada que ver con el sacerdocio de Jesús. Pero desgraciadamente, este sacerdocio primero, primigenio, común, que tenemos todos nosotros por ser seguidores de Jesús, bautizados en Cristo, que es el único del cual brota todo lo demás, porque todos somos la comunidad y de la comunidad brota los ministerios, entre ellos el ministerio presbiteral. Hay quienes son doctores, hay quienes son apóstoles, hay quienes son profetas, hay quienes presiden la comunidad, pero no lo que hemos creado, esta especie de casta sacerdotal clerical que ha llegado a convertirse la Iglesia en ser la Iglesia clerical y todos los demás no cuentan para nada. El laicado no ha contado para nada. Arriba el clero, el Papa con una potestad absoluta, universal, sobre todo lo humano y lo divino, subordinadamente los demás peldaños del poder. Y abajo la plebe, sin ningún poder, en actitud pasiva, de obediencia, de decir amén a todo lo que nos digan. Esto no es cristiano, esto no es evangélico, esto es la perversión de lo que ha sido durante muchos años porque hemos imitado un sacerdocio que no es el de Jesús. Entonces el libro que va a sacar Javier Picaza, este gran biblista de la Iglesia Católica, a ver si algún día honramos un poco a esta gente que ha dado su vida meritoriamente en beneficio de la Iglesia y que ha hecho que muchos mantengan la fe con su realmente entrega tan desinteresada, tan profunda y tan valiosa. Pues el tema va a ser este, está conmigo porque lo voy a publicar yo en mi editorial. La novedad de Jesús. Todos somos sacerdotes. ¿Sabe lo que significa esto? Lo leerán. Deberán adquirir ese libro porque es una revolución. No porque sea ahora, es que esto está dicho desde siempre, desde el principio. En todos los documentos, pero no se ha tomado en serio el sacerdocio común, el que es el único de donde brota todo lo demás, que son los ministerios. Entonces, desmontar esto es una tarea para el Papa Francisco admirable, difícil, en la cual tenemos que ayudarle todos. Porque a pesar de todo esto, la Iglesia es seguidora de Jesús. Hay gente admirable en todos los estamentos, en todos los lugares. Anónima también, muchísima, la mayor parte. No crean que yo soy pesimista y que soy derrotista y que me cebo con la Iglesia, no. Denuncio lo que me parece que dificulta realmente que la Iglesia tenga otro rostro, como tiene que ser. No un rostro como una empresa, como una multinacional, que es como ha funcionado. Hay funcionarios de Coca-Cola, hay funcionarios del culto, pero yo es que estoy sobrecogido. Yo aún me acuerdo cuando la muerte de Juan Pablo II... Yo estaba abrumado, lo digo con toda sinceridad, cuando veía aquella fila interminable de misas en el mundo entero. Digo, ¿pero qué es esto? ¿A qué viene esto? ¿Qué significa esto? La gente piensa, reflexiona un poco qué es la misa, qué es la Eucaristía. ¿Pero para qué esto? Ustedes lo entendieron, yo no lo entendí. Y sin embargo, habremos de analizar todo esto, ¿no? es el momento. El Papa nos está dando pie, nos está dando ánimo, nos está dando coraje para que replanteemos, reasumamos el espíritu del Evangelio, el espíritu, el talante del Vaticano II, y lo continuemos y lo perfeccionemos, porque el Vaticano también necesita ir más allá. Bueno, de momento yo creo que con esto es suficiente.
1: Pues bien. Pues nada.

0: Pues nada, muchas gracias. La verdad ha sido un placer amargo, diría yo, como dice de la palabra el Apocalipsis, ¿no? Son palabras dulces, pero amargas también. Amargas porque suponen una lectura que hay que hacer, pero después se convierten en dulces cuando uno las deja reposar y las transforma en actitudes y en... Pues bien, esto son las 8 y 25. Creo que otras veces habíamos podido contar hasta las 9, ¿no? Pues nos quedarían entonces unos 25 minutos de diálogo y ya tienen la palabra ustedes, los que quieran ofrecer sus reflexiones o sus preguntas a Benjamín. Monse.
1: Que la Iglesia ahora en estos momentos ha perdido la oportunidad con el cuestionario que envió el Papa a que todos los pudiéramos contestarlo, que en las propias, ni diócesis aquí en Canarias, ni sea en las parroquias no se ha trabajado, ni en Gran Canaria, llamado tampoco, en Lanzarote. O sea, es una pena que esta ocasión se haya desperdiciado. Es un síntoma más del poder de los clérigos, de los que no quieren, lo que decía antes Forcano, que no se quieren sentir desnudos, que se le critique, que se opine. Y ha sido, es una pena, ha sido una pena grande que de apoyo al Papa, que no hayamos podido. Hemos contestado grupos de gente aquí, no dentro de la parroquia, sino fuera de la parroquia. Yo, de todas maneras, también quiero dar las gracias a Forcano porque me ha encantado. Es verdad que es triste ver esto, pero también yo soy muy optimista y esperanzadora, que somos los laicos, es la hora de los laicos ahora, y que tenemos que plantearnos el no quedarnos quietos, como en todo en la vida, como en todo también.
2: No hay duda que en la figura del Papa Francisco ha descolocado a muchos en la Iglesia. Muchos no lo esperaban. Y esto lo recogió muy bien un chiste de una viñeta del Roto en el País el 25 de septiembre. Aparecía un cardenal con su esclavina roja y entre apesadumbrado y asombrado exclama: nos ha salido un papa cristiano. ¡Qué calamidad! Vale más que un artículo y que una conferencia. Nos ha salido un papa cristiano. ¡Qué calamidad! Está claro. Entonces hay que tener comprensión, paciencia, porque yo, con todo respeto, los jefes de mi Iglesia, entre comillas, que no debieran ser jefes al estilo mundano, al estilo político, sino que debieran ser otra cosa, a todos los respeto, son míos, son de mi Iglesia, a pesar de lo que me pueda gustar o disgustar o apreciar, ¿no? Entonces Juan Pablo II, en ese sentido, pues bueno, tenía su manera, su talante, su forma de ejercer el ministerio petrino. Todo esto tiene su razón de ser, provenía de un contexto, ¿verdad? De un contexto nacional muy peculiar que explicaría una serie de condicionamientos de su personalidad, pero él creía que había que hacer de Europa, del mundo entero, una Polonia. La Polonia católica era el modelo. Bueno, por simplificar un poco. Bien, nosotros hay que admitir que sí, pero claro, el absolutismo que tenía, el absolutismo que tuvo en tantas cosas fue terrible. Que luego, claro, yo si me pongo, y lo he dicho, lo he escrito, pero no yo solo, si lo hemos escrito todos los teólogos, ¿no? Que hemos hecho un análisis sereno, fraternal, dialogante, pues que sí, arrastraba las multitudes, pero todo eso era un marketing bien preparado por aquellos que sabían que muy bien que ese era el modelo de Iglesia que a ellos les interesaba. Pero al interior de la Iglesia, Juan Pablo II, realmente, pues no tenéis más que consultar, no voy a decirlo yo, lo que ha significado. La parálisis del Vaticano II. Toda la remuneración fue desactivada y quedó muerta. Fue el restaurador, en ese sentido, ¿no? Entonces, ahora, claro, él nombró más de 4.000 obispos. ¿Sabes lo que significa eso?
3: Toda la cúpula.
2: Toda la cristiandad de una línea, 40 años, formando, publicando en esa línea, todo eso cala, todo eso deja huella y pozo y condiciona la personalidad. Entonces no es mala voluntad, porque la gente hace lo que se le enseña y hace lo que cree que está bien hecho. Y hay que decir, no, no, si yo pensaba como usted, si yo estoy de acuerdo, pero es que mire usted, mire, a ver, yo creo que los planteamientos que usted tiene no están bien fundados, no parten de una base auténtica. Esto es lo que tenemos que hacer. Es muy difícil este cambio. Muy difícil porque quien está ya en esa postura anterior, ahora, claro, algunos vienen ahora con una impaciencia tremenda. Este Papa ya tenía que comenzar a hacer muestra concreta de cambios, cambios, cambios, que las palabras se las lleva el viento. Ya lo he oído eso yo, y a personas un tanto abiertas, progresistas. A mí me parece que eso es un simplismo. ¿Qué quieren? ¿Que salga el Papa ahora? Que no es el tema. Yo lo he escrito, los grandes 5 retos que tiene el Papa, pero se lo he dicho con cariño, se lo he hecho llegar. 5 retos. 1, la homosexualidad. Pero esos son temas importantes, pero colaterales frente a los que él ha planteado primariamente, como he dicho, el retorno al Evangelio, a Jesús de Nazaret. Recuperar la figura de Jesús que le hemos perdido. La homosexualidad, el aborto, el sacerdocio de la mujer, el celibato opcional, los divorciados en la Iglesia. Importantes problemas que tienen que resolverse. Pero algunos, ¿qué querían? Este Papa que ahora ha venido con esta voluntad de cambio, que como decías tú, no es él quien va a hacerlo, lo va a hacer la Iglesia entera, corresponsablemente. Démosle tiempo. Démosle tiempo porque está demostrando que quiere. Colaboremos todos. Si no es con todos, no los llevará adelante. ¿Qué quiere? Que salga y que diga, miren, el Papa Juan Pablo II se equivocó cuando dijo que esto de que la mujer no podía ser ordenada sacerdote es casi ya una doctrina definitiva. Madre mía. ¿Va a decir eso? ¿Qué pasa al día siguiente a la Iglesia si dice eso? ¿Saben ustedes lo que pasa? Lo sabe muy bien. Pues bueno, esto es para entender un poco la cuestión. Que son problemas complejos, que han existido mucho tiempo, que no se han atrevido, o que no han podido, o qué sé yo, pero que hay que solucionarlos. Estamos viendo todos, creo, en este Papa una gran voluntad de caminar, de transformar, de dar un nuevo rostro a la Iglesia. Ha comenzado por el papado, dice, necesita también convertirse el papado, lo habéis oído al principio las palabras que os he dicho, leer esa famosa exhortación de él. Entonces no pensemos que ahora, pues nada, si no lo hacen 4 días, es que no es así la cosa, no es así. No es tan clara, no es tan simple, no es tan sencilla. Hay que empujar desde abajo todos.
3: A ver, Kiko.
2: Sí. Espera, con él. Perdóname.
3: Había pedido la palabra. Sí,
4: has hablado antes de la alianza con el poder, de la idolatría del poder religioso. Yo sé que lo que voy a decir va más allá de lo políticamente incorrecto, que seguramente molestará también a muchos laguneros. Yo soy lagunero, nacido en La Laguna. Recientemente aquí hemos asistido a un acto donde en compañía de quienes detectan el poder político, los responsables de esta iglesia diocesana han inaugurado la nueva catedral. Se han maravillado de esa construcción, de esa ingente obra que ha quedado muy bonita. Cosas que el Evangelio dice que se derrumban, que se incendian estos edificios. Pero parece que las prioridades en esta iglesia van por ahí, en rehabilitar, en reconstruir desde las cenizas en tiempos de crisis. 15 millones de euros. Y ha dicho nuestro obispo Bernardo que necesita una sede de este tipo, sede del obispo, ha dicho que esta es la iglesia madre. Yo no me imagino a San Pablo diciendo que la Iglesia Madre era el templo de Jerusalén. Si acaso la comunidad de Antioquía o la comunidad de Jerusalén, propiamente dicha. No hablo de la comunidad, de la construcción de la comunidad, de la reconstrucción de la Iglesia en comunidad. Podríamos mirar para otro lado, pero, o callarnos, pero como profetas que somos por el bautismo, también debemos ejercer la denuncia profética. Posteriormente ha habido otros titulares en el periódico. El deán de la catedral, Julián de Armas, ha dicho que quiere la catedral que sea cercana a los jóvenes y a los excluidos. No, sin comentarios. Bueno, el comentario, le dejo que usted haga el comentario que quiera.
2: Yo ya lo he hecho. Evidentemente, yo me pongo en el lugar de Jesús y trato de ver qué es lo que haría Jesús en esta situación, ¿verdad? ¿Qué es lo que, si para él el verdadero templo es la persona humana, la gloria de Dios es el hombre, no un templo, una catedral? No me voy a pronunciar de aquí porque no lo sé, pero lo que sí es cierto es que si aquí, en esta diócesis, que supongo mayoritariamente es cristiana, católica, hubiese una conciencia viva, comunitaria, corresponsable y comprometida, esto no se hubiese hecho, o por lo menos, por lo menos habría un diálogo muy serio, porque es que no puede ser que haya esta escisión, a esto voy, lo que usted decía, esta especie de disociación entre lo que es la jerarquía, porque esa es, no es la jerarquía ya, no, de la Iglesia de Jesús. Como lo dice el Papa, tiene que caminar dentro, junto a oliendo a oveja. Lo dice. Y no desde arriba, desde las alturas, desde los preceptos y tal. Pero yo no estoy juzgando a esta porque no tengo derecho a juzgarla, sino simplemente que leamos el Evangelio, que lea el Papa Francisco lo que está haciendo, lo que él ha hecho en el Vaticano con todo lo que tiene alrededor, ¿no? ¿No? Lo ha dejado muy claro. Entonces, es tremendo esto, ver un poco si hay conciencia cristiana, si hay comunidad cristiana viva, si la hay, yo es lo que dudo, que estas cosas se puedan hacer en un momento de necesidad extrema para muchos, hacer gastos que prioritariamente tendrían que ir hacia otras cosas más urgentes, ¿no? Más actuales, ¿por qué? Evidentemente. Es donde tenemos que llegar y donde tenemos que atender. Entonces, claro, esto es, sí que sé, como usted ha dicho, es una invitación a que realmente formemos comunidades de verdad. Nos unamos. Tengamos conciencia creciente de este seguimiento de Jesús y cómo todo esto tiene que repercutir en nuestro entorno, en nuestra sociedad, en nuestro ambiente. No hay problema que debamos dejar pasar. No puede ser. Nos atañe. Y entonces ver, oiga, ¿usted considera que esto es oportuno? ¿Que esto es lo más importante? ¿Que esto es lo prioritario? Nosotros somos iglesia como usted y nos interesan los problemas de la gente, de la sociedad. ¿Cuáles son verdaderamente los temas prioritarios? Vamos a estudiarlo y no hacerlo unilateralmente, sin consulta, sin consentimiento. Esto es lo que tenemos que buscar, un nuevo modo de funcionamiento, en comunicación, en participación, en diálogo, en responsabilidad comunitaria de todos. Si no, entonces seguirá la Iglesia siendo la Iglesia de los curas y hará lo que les dé la gana. Pero eso somos nosotros también responsables, no culpables, porque nos han enseñado durante años, siglos, que nuestra postura en la Iglesia era ver, callar y obedecer. El pensar era un delito. Obedecer y callar. Pues ya hemos dicho que no. Ahora, esto es un proceso de educación, de maduración en la fe cristiana, que no es fácil. No hay profundidad, no hay realmente calidad. Por eso es tan importante, ¿verdad? Estos encuentros, estos cursos, las lecturas, todo esto. Necesitamos abrir los ojos, replantear, revisar, renovar tantas cosas que de buena fe hemos creído, pero que no.
3: Mercedes.
5: A ver, yo lo único era apuntar un poco más el tema del cambio, que a veces se estaba diciendo que hay gente impaciente que cree que, pues, que el Papa Francisco debería de decir ya, pues mañana establecemos, pues qué sé yo, el celibato opcional, o que las mujeres accedan al sacerdocio. Entonces, yo creo que no es esa la vía, aunque se no pasara nada. No pasará nada en el sentido de un cisma ni nada de eso, porque seguimos fortaleciendo lo del poder jerárquico unipersonal dictatorial. Ahora nos interesa, está de acuerdo con una parte, antes estaba de acuerdo con otra parte de los que formamos la Iglesia, como ahora no está de acuerdo con nosotros, lo apoyamos. Yo no creo que sea así, sino que hay que desmontarlo desde el principio. O sea, que no sé cómo el Papa podría y tendría que abrir cauces para que todos los creyentes podamos ir desmontando entre todos, y eso tiene, nosotros tenemos también una responsabilidad enorme. No nos podemos quedar esperando a ver qué decisiones estupendas va a tomar, qué bueno, esperando y esperando a que sean las que nosotros creamos que tengan que ser. O sea, que el tema yo lo veo dificilísimo, que nos compromete a todos muchísimo y que requiere muchísimo tiempo.
2: Estoy de acuerdo, o sea que evidentemente usted está muy en lo cierto. Se requiere para un cambio recuperar el protagonismo de la base. Los cambios vienen desde abajo con la unión, la comunicación y la participación fuerte de todos. Claro, yo entiendo que cuando, pues eso, una jerarquía... La jerarquía no es la Iglesia, ¿eh? Porque todavía hoy los medios de comunicación, cuando hablan de la Iglesia, la identifican con la jerarquía. Y ni la jerarquía es tampoco lo que Jesús quiso, porque una cosa es la jerarquía, que significa poder sagrado, y otra cosa, y lo he dicho en la entrevista que tuve en la televisión hace poco, hierodulía, servicio sagrado. Eso sí, la herencia que Jesús nos ha dado y nos ha transmitido es un servicio permanente. Servicio, no dominación. No poder, eso es la jerarquía. La Iglesia nuestra jerárquica, admitiendo que tiene que haber alguien en la Iglesia, porque una Iglesia tan inmensa como la nuestra también necesita, pues evidentemente un orden, una regulación, todo eso habremos de buscarlo de una nueva manera entre todos, y ahí, porque si no sería la anarquía total. Pero no esta Iglesia, ¿verdad?, con ese poder absoluto, arbitrario, total, que ignora los derechos y la dignidad de la persona. Entonces, realmente, precisamente por eso, ya en la Iglesia no solamente están los sacerdotes y los religiosos, es que en la Iglesia católica hay cantidad de científicos, cantidad de antropólogos, cantidad de psicólogos, cantidad de biólogos, gente del mundo de la cultura, que pueden aportar su visión a la solución de los problemas humanos, ¿no? Porque eso no es ni está dicho en el Evangelio. Cuando tratamos la mayor parte de los problemas humanos, sociales, políticos, tenemos evidentemente en el Evangelio unos principios básicos que nos iluminan, que nos guían, que no podemos fallar, que son importantes. Y si van en contra de él, pero luego hay una cantidad de problemas que en cada momento de la historia y de la cultura tenemos que ir abordando de acuerdo con el desarrollo y el avance de la ciencia, ¿verdad? De las ciencias no solamente humanas, sino también de las ciencias bíblicas y teológicas que han avanzado muchísimo. Entonces, evidentemente, lo que no podemos caer es en ese inmovilismo. Oye, si ha habido normas que durante más de 15 siglos en la Iglesia nos han dicho que el matrimonio servía para procrear, bueno, para procrear. Y entonces el 10% de matrimonios que son estériles, que no pueden engendrar, ¿qué razón tienen? Que dentro de incluso del matrimonio la relación sexual tenía que ser siempre para procrear intencionadamente por lo menos. Que no se podía buscar el placer por sí mismo, porque era pecado. 15 siglos con esto, seguimos manteniendo esa norma. ¿Dónde está esto en el Evangelio? Yo no lo veo en ninguna parte. ¿Y dónde está? Pues tenemos que ver que esas normas que se fueron creando en siglos anteriores, de acuerdo con la cultura de entonces, la antropología de entonces, los paradigmas culturales de entonces que venían de la antigüedad, de la cultura helénica, de la cultura romana, han podido cambiar y hoy conocemos mucho mejor, porque entonces estaban mantillas todo lo que se refería a la sexualidad humana, etcétera, etcétera. Tenemos un conocimiento más preciso, más profundo, más exacto de lo que es la sexualidad humana. Y ya el Vaticano II no dijo, como dice el Código del Derecho Canónico en 1917, que el matrimonio es una comunidad que sirve para procrear, sino que no es una comunidad íntima de vida y de amor. Perfecto. Ha cambiado la perspectiva. Hay que cambiar. Pero ¿y por qué no cambiamos tantas normas que ya no concuerdan con el Evangelio y con muchos hallazgos y avances de la ciencia actual? La homosexualidad, ¿cuántos siglos? Ustedes saben cuántos siglos llevamos haciendo sufrir a mucha gente homosexual en nombre también del cristianismo. Y saben las palabras tan tremendas que han dicho algunos representantes de la jerarquía en contra de los homosexuales, lo saben. Pero mire, yo no presumo de nada, pero me he tomado la molestia, y no por curiosidad, sino porque he contactado con mucha gente homosexual. Y he estado dando conferencias a los homosexuales en Oviedo, en Valencia, en Barcelona, en Sevilla, en Toledo, en Madrid. Y he visto cómo son. Y he visto lo educado. Yo soy heterosexual y me resulta. Recuerdo que en Valencia, el día que comenzamos las reuniones por la mañana, en la mesa, la Biblia, comienzan a rezar, a cantar. Sí, yo teóricamente estaba convencido, pero me resultaba vitalmente, yo no estaba preparado para esto porque llevo por dentro toda una mentalidad que me ha puesto siempre en contra. Entonces uno comienza a pensar, ¿cómo ha sufrido esta gente? Innecesariamente. Y además se lo decimos que están en pecado, guiados por una inclinación perversa y que van contra la voluntad de Dios. Ellos quieren ser cristianos, quieren compaginar su condición homosexual con su condición cristiana, y no pueden. Señor mío, vamos a ver. Y resulta que yo tengo en un momento conocimiento de algo que les va a sorprender. Me dicen, leo, que durante 6-7 siglos en la Iglesia Católica, del siglo VI al siglo XIII, el matrimonio homosexual era común. Era equiparable al matrimonio heterosexual. Digo, ¿qué dices? ¿Dónde está eso? ¡Qué sorpresa! Y digo, sí. Digo, te lo digo yo. Bueno, me lo dices tú. Quiero comprobar, quiero documentarme, quiero verificar. Yo no voy a escribir sobre esto al tuntún sin saber de qué va. Y yo buscando el libro. Un libro que se llama La boda de la semejanza, 700 páginas del doctor John Goswell. Agotado. Agotado. Digo, pues tengo que hacerme con él. Y en un momento determinado digo, y esto ya sé quién lo tiene, un homosexual, podía decir el nombre, que lo casó entonces, Gallardón, le llamo y le digo, oye, ¿tú tendrás este libro? Y dice, sí. Digo, uy, qué bien. Hazme una copia, por favor, que lo quiero tener y que lo quiero leer. Lo leí. Durante 7 siglos existen los manuales de liturgia con plegarias, con oraciones, con asistencia del sacerdote para los matrimonios homosexuales, del siglo VII al siglo XIII. Lo tengo publicado en la revista Éxodo, 9 páginas, nadie me repuso. En el año 2006, después de que se aprobó la ley en el Parlamento de los Homosexuales en España. No seamos cautos, a mí no me importa hablar de matrimonio homosexual. Ya sé que tradicionalmente todo el mundo entiende y todos entendemos por matrimonio la unión de un hombre con una mujer para tener hijos y tal. Que en ese sentido los homosexuales no pueden ser matrimonio. Pero que no ese es el tema, hombre. El tema es son pareja, son, llámelo como quieras. Que la cuestión de nombre, pues es, en este sentido, hay que aclararlo, hay que decirlo. Entonces, claro, ¿qué seguimos diciendo? Y luego se han montado explicaciones, argumentos basados en la Biblia para repudiar, para reprimir, para condenar la homosexualidad. Hoy todo esto está revisado. Ningún especialista en Biblia hace la interpretación que se ha hecho del pasaje de Sodoma y Gomorra como un pecado de homosexualidad, sino un pecado de hospitalidad. Todo esto está allá. Entonces, la Iglesia Católica, si fuese realmente iglesia comunitaria, no jerárquica, si en ella tuviese el protagonismo que tiene que tener la comunidad, en esa comunidad se oiría la voz de los antropólogos, de los científicos, de los filósofos y de los éticos que dicen: no, esto no es así, esto no está bien fundado. Nos falta oír la voz de la ciencia, y la voz de la ciencia es voz de Dios. Dicen los padres conciliares al acabar el concilio, en el mensaje que dicen a los intelectuales: vuestros senderos son los nuestros, a los científicos, a los hombres de pensamiento. Nunca, gracias a Dios, ha habido un acuerdo como hoy entre la ciencia y la fe, una y otra al servicio de la única verdad. Y si no hay acuerdo es porque es falsa ciencia o es falsa fe. Entonces, ¿por qué este menosprecio a la ciencia? ¿Por qué este no contar con los datos, con las aportaciones válidas, comprobadas, justas de la ciencia, que nos hacen entender muchos problemas que hoy eran incomprensibles? ¿Dónde pueden ustedes decirme hay un documento serio, serio, que explique el origen, el significado de la homosexualidad desde el punto de vista católico? Si es que nadie puede explicar desde el punto de vista católico lo que es la homosexualidad. Eso es un problema científico que atañe a la ciencia y a la ética humana, según dice el gran teólogo Chilebeck. Sobre esto no tiene palabra la Iglesia propia, específica, sino que tiene la respuesta que da el común de la comunidad, entre todos los que están buscando, luchando, explorando este tema. Vamos haciendo luz y vamos diciendo: oye, pues el significado, el origen, las causas, la solución, por ahí va. Pero no vengamos ahora aquí dogmatizando. ¿En nombre de quién? En nombre de Jesús. Ah, es que la Biblia, allá en el Levítico, dicen que es una abominación y que lo... Joder, si tú vas a aplicar todo lo que se lee en el Antiguo Testamento, también dice que no podrás tener al extranjero, digo, no podrás vender a tu hermana como esclava, pero al extranjero podrás tenerlo como esclavo. Y les podría decir 10, 12 cosas gruesas que se dicen en el Levítico. Eso es fundamentalismo, eso es no saber Biblia. Hay que saber explicar en cada momento, ¿verdad?, la evolución, el significado, en el contexto cultural antropológico de entonces, porque todo eso evoluciona, cambia, y afortunadamente no estamos destinados a reproducir miméticamente lo que se nos han dicho del pasado. El pasado es palabra definitiva, es sabiduría definitiva, ya todo está descubierto. No, señores, somos artífices de la historia, artífices del progreso, y tenemos que continuar lo que los demás nos han dejado comenzado. Entonces, ahí es donde digo yo que nos falta esta aportación en un diálogo permanente, abierto, sereno con las ciencias. Claro, por el bien de la fe, si eso el Vaticano II lo dice por activa y por pasiva. Por activa y por pasiva, estamos en un momento de cambio, que no podemos seguir repitiendo lo que decía Aristóteles, que la mujer es un mas dimidiatum, es un varón empobrecido. ¿Qué lo repite Santo Tomás o que lo repiten luego otros teólogos de la patrística? Lo siento, señores, el Evangelio en cada momento de la historia utiliza la cultura para anunciarla, pero la cultura cambia, la cultura se perfecciona. Y lo que dice Aristóteles, lo que dice Platón, habrá cosas que son válidas pero otras que no nos sirven. Y habrá que dejarlas, y habrá que superarlas, y habrá que ir adelante. Esto es lo que tenemos, porque la cultura cristiana es un conglomerado de cultura helénica, judaica, romana, etcétera, etcétera, etcétera. Pero entonces, ¿qué pasa? ¿Saben cuál es el problema de la jerarquía nuestra? Que confunde el Evangelio con la cultura de un determinado momento de la historia. Los padres, que llamamos de la Iglesia, convertidos al cristianismo, venían impregnados de una filosofía, de una escuela propia en la que ellos estaban. evidentemente ellos no dejan a un lado, al convertirse al cristianismo, su modo de pensar, su modo de... Entonces, cuando surgen problemas en esa sociedad, lo que hacen es darles una respuesta desde el paradigma helénico romano vigente. Utilizan la cultura helénica romana para darle una versión y una proyección a una serie de problemas. Pero evidentemente, la cultura judaica, la cultura romana y helénica eran antifeministas, eran machistas, eran patriarcales. Hoy no podemos. Y es que el Evangelio de Jesús no es patriarcal ni es machista. Y ahí volvemos entonces cómo muchas normas están en contradicción con el Evangelio y con la revolución moderna de igualdad, pluralidad y democracia. Eso es así. Por tanto, esta es la cuestión.
6: Benjamín, bienvenido a Tenerife. Muchas reflexiones y ante tu ponencia, ante tu charla. Pero sobre todo sintetizo, yo creo que está en la mente y en el corazón de muchos y muchas de los que estamos aquí, el tema de que qué alejado estamos de Jesús de Nazaret y su proyecto y el reino de Dios. La verdad que cuando sabemos que Dios es amor, es libertad, es perdón o misericordia, y seguimos hablando de él, sobre todo, como tú dices, la jerarquía, la cúpula, de castigo, de opresión, la verdad que no se comprende, ¿no? Y sobre todo, mi pregunta, mi reflexión, va en la línea de que hace años aquí en Tenerife se hizo un sínodo diocesano en esta provincia. ¿Para qué ha servido realmente? Seguimos estancados en tiempos de atrás, pretéritos, y yo creo que Jesús de Nazaret no quiere eso, todo lo contrario. Que nos vayamos adaptando a los tiempos, desde un respeto y una tolerancia, pero desde un avance. Nada más. Buenas tardes y gracias.
2: No, pues sí, es verdad, hermano. Es verdad lo que dices. A mí me encanta, pero claro, yo, como siempre he tenido en mi tarea evangelizadora, como cualquiera de vosotros, porque yo no me considero ni más ni menos, yo hace mucho tiempo que tengo este lema: nadie es más que nadie y nadie es menos que nadie. Un título de Miguel Ángel, ¿cómo se llama? El de Cantabria, el que le escribí y le felicité y bueno, vamos. Pero realmente el problema es este, ¿no? Es este, si no eres capaz de tener el corazón junto a la gente y no te golpean los problemas de la gente, la diferencia entre un teólogo académico de Europa y un teólogo de la liberación está ahí. Está ahí. En que los teólogos de la liberación comparten la vida, la miseria, el hambre, la necesidad de la gente y desde ahí reflexionan. Y entonces lo que sienten de corazón pasa a ser palabra, pasa a ser pensamiento desde el Evangelio. Me recuerdo estando yo en el Chocó, en Colombia, que fui... Pues fíjate con qué ímpetu iba yo entonces, después del Vaticano II, porque claro, el único delito que nosotros hemos comido, como decía Juan, es que nos hemos tomado en serio el Vaticano II. Y hay más delito. Otros no se lo han tomado en serio. Y entonces me acuerdo que vino un religioso a hacer un estudio sobre aves exóticas en aquella región del Chocó de Colombia. Y qué cosa, religioso. Por vocación, pues fin. Y estuvo conmigo. Ni una palabra, ni una pregunta, ni un interés el más mínimo sobre los problemas de la gente, sobre las necesidades, sobre nada. Los pájaros, las aves, le encandilaban, que está bien. Pero ese hombre, ¿de qué va a hablar? De lo que lleva en el corazón. ¿Qué es lo que lleva en el corazón? ¿Los pájaros? ¿Y qué hablan otros por lo que llevan? Nadie da lo que no tiene, ¿no? Entonces, la hermana de Leonardo Boc me decía una vez: Benjamín, pero si es muy sencillo, el Papa... No era Papa todavía, el Cardenal Ratzinger no entiende la teología de la liberación. Si es muy sencillo, hombre, si es muy sencillo. En lugar de irse a hacer los ejercicios espirituales ahí a un convento, a un palacio, que se venga 2 meses a las favelas con nosotros. 2 meses... Y verás cómo tiene título. Le damos doctorado en teología de la liberación. Es el caos. Y el Papa, yo no tengo por qué criticar al Papa Benedicto XVI en ese sentido, porque fue un gran teólogo, un teólogo brillante. Cada uno tiene su mundo, sus límites, pero era un teólogo europeo, eurocéntrico, evidente, de despacho, no conocía, no había visto la miseria, la tragedia, eso no le había llegado al corazón, habría escrito de otra manera. Las cosas bellísimas que escribe, porque yo no lo dudo, yo le salvo en ese sentido. Entonces, dime dónde vives y te diré cómo piensas. No es lo mismo hacer teología desde un palacio que desde una chabola. ¡No! ¿Está aclarado? Y así estamos en esa aventura, en ese reto hermoso, apasionante, de recuperar realmente lo que siempre ha existido en la Iglesia. Jesús de Nazaret ha existido y existe. Y está siendo vivo en mucha gente, afortunadamente. Mucha gente, mucha gente.
7: Hola, muy buenas. Bueno, primero un par de reflexiones nada más. El Papa Francisco ya ha empezado a hacer cosas, no solamente gestos. Ya ha empezado a cambiar, presidente del IOR, ha destituido, ha mandado su consejo, que además quiere que sea un consejo permanente de cardenales. Entonces ya ha ido haciendo cosas. No le podemos pedir que todo lo haga de un día para otro. Y por otro lado, si de verdad siguiéramos a Jesús, este mundo cambiaría. Si de verdad fuéramos, hiciéramos, nos comportáramos al estilo de Jesús, este mundo nuestro cambiaría. Porque lo que tenemos alrededor cambiaría y eso es como una espiral que se va extendiendo a todos los demás. Otra cosa, lo que sí quería preguntar es que ha comentado lo de el Vaticano II. Se está hablando, y bueno, en muchos titulares lo ponen, que estamos en una segunda primavera del Concilio Vaticano II. Y ha comentado, durante la intervención, ha comentado de que hay que ir más allá del concilio. Entonces, mi pregunta es concretamente esta. ¿Hacia dónde hay que ir más allá? ¿O hay que ir, como hay algunos que opinan, hacia un tercer concilio vaticano ecuménico, tercero? O sea, ¿por dónde va lo que comentaba de ir más allá?
2: Un tercer concilio ahora, al estilo como han sido los anteriores, no tiene razón de ser. Porque estaríamos reproduciendo el estilo clerical que no, ya no va por ahí. Ya veréis cuando leáis ese librito que os he dicho, todos somos sacerdotes, ¿por dónde va? No vamos a buscar un nuevo concilio. Vamos a ser concilio todos, concilio ya. El concilio quiere decir esto, vivir comunitariamente, comunicarnos, participar todos y hacer todos. Y no esperar a que nos lo digan desde arriba y que no vengan, sino, claro, luego tiene que haber una intercomunicación de una comunidad con otra, de una diócesis con otra, pero la vida tiene que estar dentro de cada uno y de todos de nosotros. Ese es el concilio que hay que celebrar. Ser concilio, no hacer concilio. Sí, sí, sí, sí. No, yo no soy partidario, ¿no? Porque veo que no tendría... Vamos, tal como está ahora en este momento, ¿eh? No digo que a lo mejor... No, porque además vendrían, ¿quién? Los obispos. No, aquí es algo más... si queremos llegar a este cambio total y de realmente recuperar el protagonismo de la comunidad, es lo que hemos perdido. Pueblo de Dios, el pueblo de Dios tiene que ser a base de esto. ¿Qué es lo que estamos haciendo? Modesta, humildemente, pero tiene que ir por ahí.
0: Bueno, hemos pasado el límite. Digo, está Paloma a la espera de la palabra. Aquí se está muy bien, pero quizá nos toca realmente cortar en algún momento. Paloma, no, por favor, ¿no? La última pregunta.
8: No, yo solo quería que me ha interpelado un montón lo de que somos la base los que tenemos que hacer las cosas, porque al comentar lo de la catedral o lo de Monse de la encuesta, pues yo recuerdo que hace 20 años o más, cuando pasaban cosas así, pues en el Achamán hemos visitado al obispo y hemos dicho tal, y nos decía, ¿ustedes quiénes son si no representan a nadie? Pues bueno, pero íbamos y tal, ¿no? Y yo creo que hemos tirado un montón la toalla, ¿eh? Porque lo de la catedral, las mismas redes aquí, los grupos que nos estamos reuniendo, yo me siento muy responsable y al haberlo oído, ¿no? Porque realmente Yo sí le dije al obispo lo de, por ejemplo, lo de cuando se incendió la catedral, ¿no? Y que a ver si no era el momento de dejar eso y dedicarlo a otra cosa y marcharse a otro lado. Y me dijo, no, Paloma, porque la gente no lo entendería, ¿no? Claro que lo entendería. Pero, claro, una persona no puede ir sola, tendríamos que haber hecho como mucho más esfuerzo de grupo. Y es la interpelación que yo hago. Y nosotros en parroquia sí contestamos a la encuesta del Papa. ¿Pero por qué? Porque hubo una persona, ¿eh?, responsable, que dijo un día, yo he leído esto, hay que hacerlo, y se fue donde el párroco, y él dijo, efectivamente, el obispo lo ha dicho, pero no ha hecho mucho. Y se mandó como parroquia, ¿eh?, y lo trabajaron muchos grupos de la parroquia. Y entonces yo creo que esa es la llamada a todos los que nos estamos reuniendo ahora, ya quienes más se quieren reunir, ¿no? Que lo que no cambiemos desde abajo, no nos hagamos ilusiones.
2: Mira, acabo... Pero este es un símil, una analogía. Lo que ha pasado en nuestro país y en otras partes del mundo, en la política, no nos representan. Es necesaria la política. Estos políticos, muchos de ellos, no nos sirven. Están en otra onda. Están en otro plano, con otros intereses, con otros fines. ¿Eh? Y entonces viene el 15M, etcétera, etcétera, todos los movimientos, todos los procesos populares que habrá que cultivar, desarrollar, porque tiene que ser una política del pueblo. ¿Oye? Y en todo caso, si salen políticos, que salgan verdaderamente representantes, participantes de la comunidad, porque la soberanía popular está como raíz y como base en la comunidad, en el pueblo, en la sociedad. Entonces, esta aristocracia política que se ha unido con la aristocracia económica, con una serie de intereses, ¿no? No, no. Lo mismo, salvando las circunstancias, habría que matizar mucho, la clase clerical. Muy bien. Si todo lo tienen que hacer ellos, pero es que yo hablo con un poco de fuerza ahí, porque es que el Papa va por aquí. Es que leer de eso es que dice cosas que son tremendas. Lo que tenemos que cambiar, porque si todo lo dice el Papa, si ellos tienen el don de enseñar, y el don de santificar, y el don de gobernar a los demás, que nos queda nada. Pero ¿dónde está esto? Que esto es lo que hay que revisar. Yo no entiendo por qué un cristiano, de verdad, seguidor de Jesús, con fe en Jesús de Nazaret, que ha hecho de su norma, de su evangelio, norma de su vida, ¿por qué no puede ser admitido como otro cualquiera a expresar, a colaborar y a participar en cualquiera de los misterios, nosotros todos? Es esto lo que hay que recuperar, la dignidad nuestra, que nos la han sustraído. El gran viraje del Vaticano II, ¿sabéis cuál fue? Que venían con un esquema de la Iglesia que era jerárquico, lo echaron abajo, pueblo de Dios. Pero no ha cuajado, no se ha desarrollado, por lo que sea. Yo no digo que sea por mala voluntad. Hay una serie de factores, ¿verdad?, que en cada persona, en cada mundo intervienen, pero hay que combatir eso, así no se puede. Yo no entiendo que la Iglesia Católica, una persona con cargo, el que sea, lo tenga eso como una prebenda, una dignidad, un honor, un poder. Es que no me cabe, no me cabe. No ya como seguidor de Jesús, sino como persona humana. Yo soy un ser humano como los demás. Y a mí nadie me pisa mi dignidad. Y espero que a ningún otro de mis prójimos, que valen y son tanto como yo, se la pisen nadie. Somos iguales. Tenemos la misma dignidad, los mismos derechos. Para todo. Entonces, por ahí hay que ir a reivindicar esto. De la Iglesia, la dignidad fundamental de ser cristianos, todos sacerdotes, que esto, claro, pero eso no anula el sacerdote presbiteral o el ministerio presbiteral, ministerio, pero lo enfoca, lo valora de otra manera totalmente distinta a como se está ejerciendo hoy, con un poder absoluto, que son los que deciden en todo, al margen de los fieles, al margen del pueblo, al margen de la comunidad. Así no se puede, así no se puede.
0: Pues bien, bueno, hemos de ir terminando. agradecer efectivamente la aportación y esa palabra tan rotunda pero tan hiriente y que nos hace, y tan gozosa, esperanza, ¿no?, que nos hace reflexionar a todos.

0: empresa y eso no pienso que sería una cuestión primero de ver que ya hay puntos de partida, ¿no? Que hay experiencias y también animarnos a la reflexión en este sentido. Por lo tanto, mañana vamos a dedicarlo a eso, al testimonio y luego la reflexión que sobre esas experiencias nos va a proponer también Benjamín. Así que mañana a las 7 también aquí para los que quieran.
1: Un saludo. Esto ya es, como yo soy así, pues me aguantáis. Ahí hay unos libros. Porque los libros se escriben para leerlos y expresan todo esto que yo he dicho, los que hay ahí. Y están a unos precios que hay alguien que no puede que lo diga y se le regala. O anda en apuros, no hay problema. Pero por favor, alimentaos. No hay cultura cristiana en este país. Oiga, mira, yo me hice ateo. ¿Ateo? ¿Usted tuvo alguna vez la fe? Vamos hablando ahora, simplificando mucho, ¿no? Joder, es que esto es tan fácil hoy decir que soy ateo, chico. Yo me admiro. Eso es una cosa muy seria.
2: Ser ateo libre de comenzar primeramente ser humano es que...
1: Es saludable.
2: Esto me asusta un poco. Ser humano y que nuestra conciencia... es la que nos está indicando la actuación y la realidad. Y que por ahí es decir Cristo, claro. Jesús, yo tengo fe, y claro. Pero los ateos, como usted lo dijo, no crear como la muerte de Juan Pablo II, que para mí eso fue... Una es que estoy afectada de la garganta. Fue para mí un como un,
1: sí, no, eso es
2: endiosarlo, ¿no? Y eso es un rechazo para las personas que tenemos una conciencia y la formación que acaba de terminar. Para mí eso es bastante básico. Bueno. Muchas gracias.
0: Pues nada.
2: Me ha llegado.
0: Buenas noches a todos.
2: Y mucha reflexión. Bueno. Hasta luego.

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4: Los nuevos alquileres en Canarias han subido un 37,5% y superan en 13 puntos el crecimiento de los salarios. Son datos que ha publicado el sindicato Comisiones Obreras en Canarias, quienes alertan de que el acceso a la vivienda se ha convertido en una auténtica emergencia social para las personas trabajadoras del archipiélago, en base a los datos del índice de precios de la vivienda en alquiler, que muestran que los nuevos contratos de alquiler continúan creciendo a un ritmo muy superior de los salarios. Y culmina la visita a España del Papa León XIV con dos días con una intensa agenda en Gran Canaria y en Tenerife, agradeciendo al archipiélago la acogida de inmigrantes, porque afirmaba el Papa, todos quieren ser acogidos con dignidad humana. El Papa León XIV condenó en sus intervenciones en La Laguna a las mafias de tráfico de migrantes que organizan rutas de muerte. También exaltó la vocación de acogida de las Canarias. El Papa, ante aproximadamente 35.000 personas en Santa Cruz de Tenerife, lanzó el mensaje y el llamamiento: abran a todos este mar de amor. Pero también críticas a la visita del Papa, una carta de Ciro Molina, abusado por un cura, una carta que no pudo entregarle personalmente al Papa. No somos, decía Ciro Molina en esa carta, no somos una prioridad. La demarcación de costas de Canarias ha abierto un expediente sancionador por las obras que ejecutó recientemente la empresa Lopesan en la playa de Beneguera en Mogán. El organismo estatal ha contestado al colectivo ecologista que reclamó al entender que las obras en la desembocadura del barranco han sido excesivas. Migración irregular hacia Canarias cae en un 71% en los primeros 5 meses del año, según Frontex. El 91,6% de los estudiantes que se han presentado a las pruebas de acceso a la universidad, la PAU, el pasado mes de junio, han aprobado, las han superado en un 91,6%. El Partido Popular y el Partido Socialista han rechazado en el Congreso de los Diputados de manera conjunta este jueves eliminar el castigo a la prejubilación con 40 años cotizados. Sumar se ha desmarcado de la parte socialista y ha votado a favor de una enmienda introducida por Podemos en una reforma para los mutualistas que apoyan todos los grupos salvo Vox, que se ha abstenido. La Coordinadora Estatal por la Defensa del Sistema Público de Pensiones apoya al colectivo Ajubi 40. El juez investiga al expresidente Zapatero por presunto delito fiscal y de contrabando al no haber justificado el origen de sus joyas. Cree que la ausencia de trazabilidad fiscal sobre su adquisición hace sospechar una defraudación tributaria relevante. También el día que se ha conocido que el valor supuestamente real de esas joyas es de 1.300.000 euros. el Tribunal de Justicia de la Unión Europea dictará el 16 de julio la sentencia sobre la amnistía catalana.

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0: Un saludo, muy buenas tardes. Gracias por acompañarnos en la Sala San Borondón, a las personas que están esta tarde aquí, y gracias también a aquellos que nos están siguiendo por Radio San Borondón, que sabemos que son muchos, tanto en directo, son ahora las 7 y 22 minutos más o menos, si tenemos el reloj bien, y a los que nos escucharán en diferido, que también seguramente lo harán pues por la noche, mañana, el fin de semana. Muchas gracias a todos por seguir a Radio San Borondón y por seguir la actividad de esta pequeña sala, de este pequeño rincón en La Laguna, que hoy va a tratar un tema pues que no es la primera vez que hablamos en este medio de la Iglesia, bueno, de la Iglesia como institución, de la Iglesia desde distintas perspectivas. Hoy, desde la perspectiva de alguien que ha vivido la Iglesia por dentro y que se fue de la Iglesia y que ha hablado en muchas ocasiones de su experiencia y de sus vivencias, y pues ha reflexionado tanto que ha publicado un libro que presentamos aquí hace un par de años, creo. Sí. Le pregunto don José Miguel Izquierdo. Jorge, buenas tardes.
1: Buenas tardes, Anabel.
0: Muchísimas gracias, autor de Y la Iglesia se topó conmigo, ese libro que presentábamos y que él publicaba hace pues un par de años aquí en Tenerife, autobiografía de un cura insumiso y rebelde, así es el subtítulo de este libro, que fue pues yo creo que una especie de bomba, ¿no? Por lo menos aquí en esta tierra, que no estamos muy acostumbrados pues a hablar con sinceridad y con palabras claras y a darle nombre a las cosas, a nombrar a las cosas por su nombre, pues sí que supuso un cierto revuelo. El otro día nos recibíamos más de una llamada en Radio San Borondón hace una semana, de algunas personas que nacían, pero ¿de dónde salió ese hombre, no? Y es que, bueno, José Miguel Izquierdo charlaba con César Rodríguez en Radio San Borondón de asuntos asuntos de la realidad de esta Iglesia, pero muy espinosos, asuntos tabús, que de los que casi nadie quiere hablar, de los que casi todo el mundo pues da la espalda, ¿no? Y nosotros tenemos que sentirnos honrados por, bueno, pues tener esta, yo creo que podríamos llamarla amistad con José Miguel Izquierdo, porque cada vez que, bueno, que levantamos el teléfono, pues ahí está él para charlar con nosotros en la radio o venir a la Sala San Borondón para hablar más amplio y tendido. Bueno, el título de la charla de hoy dice mucho de su manera de entender la Iglesia, ¿no? El desencanto de una Iglesia corrupta. Así que yo, sin más preámbulo, creo que nadie mejor que él para que explique por qué ha decidido hablar hoy del desencanto de una Iglesia que él define como Iglesia corrupta y de, bueno, digamos, todos los temas relacionados con este asunto. José Miguel Izquierdo, muchísimas gracias de nuevo y adelante.
1: Bueno, muchas gracias. Buenas tardes, noches a todos, en particular a los aquí presentes. Somos pocos, pero bueno. Y también un saludo cordial a todos los radioyentes, los de aquí de Canarias. Incluso sé que ahora en la península hay muchos amigos que están al otro lado del ordenador o de la radio o incluso del móvil, porque se puede optar por cualquiera de estos dispositivos modernos. Antes de nada, pues quiero agradecer a los que forman el grupo de compañeros del Centro de la Cultura Popular Canaria, al que me han invitado de nuevo a estar en esta sala y hablar sencillamente, con tranquilidad, como si fuéramos en una tertulia de amigos, y a través de esta emisora. De nuevo agradezco la asistencia a esta sala de los que están aquí presentes, amigos, y quisiera pues eso, agradecérselos con bastante profundidad, porque están quitando de su tiempo de cosas que tienen que hacer y bueno, les agradezco su presencia, pero enormemente. Como decía, quiero aprovechar la oportunidad de agradecer al Centro de Cultura Popular Canaria, y quisiera, antes de empezar el tema que nos ocupa, animar y alentar a los que ahora rigen este medio, Radio San Borondón, y a todos los oyentes, sean de aquí o sean de allá, para que apoyen y para que no dejen morir este proyecto tan nuestro, tan canario, que en su ha tenido momentos de bastante auge, pero que ahora, en los tiempos que corren, después de 37 años de lucha y trabajo, pues están tratando de ningunearlo y de echarlo abajo. Una radio que se ha caracterizado sobre todo por enaltecer todo lo que acontece en nuestra querida tierra canaria y sobre todo por denunciar atropellos e injusticias de todas aquellas personas que les afecta pues cualquier tipo de circunstancia de este tipo. Sin más, no tenemos que escuchar a nuestro amigo César, a Anabel con su micrófono en ristre en cualquier manifestación, cualquier atropello que se produzca. Y hay que agradecerle su trabajo, su esfuerzo. Yo cada día estoy más asombrado de cómo aguantan. Entonces, quisiera pedirles el apoyo para que este medio no desaparezca. Quisiera mandarles un mensaje, por supuesto, sin acritud a los dirigentes políticos, para que por lo menos haga un ejercicio o un pacto de no agresión a este medio. Por otra parte, favorecen, divulgan y permiten la salida en antena de otros energúmenos, televisivos por cierto, que incluso amenazan de muerte. Y no voy a citar los nombres por si acaso algún sicario me mande para el otro barrio en las horas siguientes. Así que por favor, entre todos podemos mantener este medio de comunicación que a tantos puede favorecer. Bueno, pasemos al tema que nos ocupa. Yo, el otro me está diciendo Anabel que preguntaban que de dónde aparecí yo. Pues no vine del Espíritu Santo. Vine de la unión de un hombre y una mujer, normal y corriente, de Güímar, y que soy un tío normal. No soy un erudito. Me estaba comentando Ignacio Sicilia, que lo tengo por aquí, que la semana pasada pues vino Tamayo, un intelectual de nuestro país, y yo no soy un erudito, una eminencia, un intelectual o un catedrático. Soy una persona normal y corriente que ha tenido pues eso, una experiencia eclesiástica corta, pero intensa. Entonces, la razón de estar aquí es porque, como decía Anabel, en el año 2012 publiqué un libro titulado Y la Iglesia se topó conmigo, en donde pormenorizo pues mi vida y en la que, como todo ser humano, pues acumulo vivencias, emociones y experiencias. Muchos me dicen que por qué sigo interesado en este tema, porque sigo hablando de este tema, cuando yo tenía ya que haber pasado después de muchos años, pues tenía que o simplemente callarme o pasar del tema, ser un pasota. Pues, y como no tengo miedo a hablar, a mí no me preocupa ninguna jerarquía eclesiástica que venga a decirme nada, porque yo vengo con la verdad por delante, no digo mentiras, intento por educación ser lo más honesto posible, y claro que voy a hablar de este tema, porque por circunstancias que personales, pues nada, me vi metido en una institución que desgraciadamente también ha influido en mucha vida de la gente. Ha influido desde el punto de vista educacional, ha influido desde el punto de vista social, y tengo que decir que llegó un momento en que tuve que reconocer que donde estaba metido pues no era mi lugar adecuado para vivir y para disfrutar de la vida. Eso todo en contra de un adoctrinamiento que todos sabemos que ha existido, por lo menos todos los que tenemos una edad, yo diría un poco ya avanzada, todos los que hemos nacido pues desde 1900, vamos a poner un tramo de edad entre 1914 y 2014, vamos a ponerle 100 años, pues esa es la mayoría de habitantes de la población mundial. A lo mejor pueden haber entre todos los miles de millones que hay en este planeta pues 100.000 o 200.000 o 300.000 que pasen de los 100 años. En la China dicen, en Japón creo que hay 54.000 que pasan de los 100. Tela. Pero bueno, No me quiero enrollar. Y lo que quiero decir es que todos los que estamos viviendo ahora en este planeta, por lo menos en lo que corresponde a esta parte del mundo, que es Europa, pues hemos sido adoctrinados por una serie de instituciones, y en este caso la Iglesia Católica, bajo sus consignas, bajo su doctrina, bajo sus normas y bajo sus leyes. Eso no hay quien nos lo quite. Después de 1980 han venido otras generaciones que ya no se están dejando adoctrinar, que ya no obedecen tanto y que ya ponen en duda o por lo menos critican una serie de cosas, ¿no? Pero claro, la gran mayoría todavía vivimos, ¿no? Y todavía sufrimos, o estamos sufriendo, o hemos sufrido, las secuelas de aquel adoctrinamiento. El adoctrinamiento de una iglesia católica, apostólica, romana, y ustedes me perdonen, no se ofendan, no lo digo en sentido peyorativo, en palabras de Willy Toledo, pederasta. Esa es la triste realidad. Quede muy claro que esta charla, como cualquier entrevista que se me haga, siempre lo he dicho, desde que publiqué el libro, que no intento herir los sentimientos religiosos de nadie, tampoco intento ni pretendo atentar contra la creencia de Dios, tampoco intento agredir a cualquier creyente o a los católicos en general. Simplemente trato de poner luz sobre oscuros intereses que tiene la Iglesia, sobre todo en el Vaticano, y que intento que la persona que me escuche o con la que hable tenga otra visión de la realidad, que haga otra lectura de las cosas, que todos tenemos nuestra opinión y todos tenemos nuestro criterio. Ya acabó la época en la que todos teníamos que seguir las mismas directrices y ya podemos pensar. Ya por lo menos podemos tener nuestro propio criterio. Eduardo Galeano decía que no vale la pena vivir para ganar. Esa lucha de poderes que estamos asistiendo continuamente, ya sea político, sea social, sea eclesiástico o religioso. Vale la pena vivir para seguir tu conciencia. Qué importante es el tener libertad de conciencia. Si nosotros lográramos conseguir un 50% de lo que en realidad tendría que ser, hemos avanzado muchísimo. Pensaba hacer un breve repaso histórico de por qué hemos llegado hasta aquí, pero no voy a hacer eso. Estoy pensando en lo que mejor no. Simplemente voy a dar una sugerencia de cómo la Santa Madre Iglesia para unos sigue siendo un elemento importante en sus vidas, y cómo para otros, sobre todo, no nos olvidemos de una cosa, que aquí no se trata solo de hablar de la Iglesia para los católicos. Alrededor nuestro viven muchas personas que están pendientes de nuestra actuación. Son los creyentes, los no creyentes, los agnósticos o los que les importa un pito todo. Yo pienso que esas personas, aunque no estén, diríamos, siguiendo alguna religión o alguna iglesia, tienen mucho, pero que mucho que decirnos, ¿no? Desgraciadamente, que cada persona tiene su experiencia con respecto a esta institución. Y hay un escritor colombiano, Fernando Vallejo, que hasta la Iglesia no la llamó Santa Madre, la llamó la puta de Babilonia. Entonces, perdone que sea así, pero hay un libro que se titula de esta manera. ¿Y eso por qué? Porque la Iglesia ha dado muestras a lo largo de la historia de que no es la mensajera, y perdonen esa figura gramatical que ahora no me acuerdo, no es la mensajera de ese mensaje que todos los creyentes hemos tenido siempre como luz, que es el mensaje de Jesús de Nazaret, el Evangelio. Por tanto, yo sugiero que leamos. Hay abundante información en libros y en internet acerca de este tema. Busquen, como decía el anuncio, comparen, y si encuentran lo más adecuado para cada conciencia, quédenselo. Como decía, hemos sido adoctrinados y no formados. Todo el mundo sabe que antes del cristianismo existían otras religiones, el hinduismo, el budismo, y que, qué coincidencia, existen elementos comunes con el cristianismo. Pero yo me pregunto, y a eso hay que llegar a la conclusión después de uno ir descreyendo para volver a creer. Yo me pregunto, si hubiéramos nacido en otro país, en la India, en Japón, ¿qué hubiera pasado? No, seguro, casi seguro, no hubiéramos sido adoctrinados bajo la religión católica, sino bajo las religiones que están en esos países. Por tanto, yo me pregunto, ¿somos la parte del mundo que tiene la verdad absoluta? Antes hablaba con Ignacio y le decía que quiero centrarme en dos bloques. Lo que la Iglesia Católica adoctrinó hasta el año 1959, fecha en la que Juan XXIII convocó el Concilio Vaticano II, y de 1959 para detrás y de 1959 hacia adelante. Hasta ese momento nuestros padres y nuestros abuelos vivieron bajo las doctrinas, los mandatos y el fundamentalismo de la Iglesia Católica. Una serie de normas y morales que, bueno, que todavía, yo estoy viendo aquí a una amiga, Miriam o Marga, que son más o menos de la misma edad, que vivieron sus padres y sus abuelos, y a nosotros nos inculcaron sus ideas, con sus vivencias, con su doctrina. Sobre todo, nos adoctrinaron bajo el miedo, un miedo atroz, por si nos desviábamos del camino, por si hacíamos algo que no estuviera en contra de la Iglesia. Entonces, a partir del Concilio Vaticano II, se produjo una apertura, y antes de ello, pues eso, lo que estoy diciendo, que había control absoluto de las masas, una sumisión absoluta a los poderes, lo que decía el cura, o lo que decía el obispo, o lo que decía el papa, eso era de la divina providencia, porque desgraciadamente ellos creen, y ojo porque todavía hay gente que se lo está creyendo, ¿eh? Parece que no, pero hay muchos obispos, hay muchos cardenales que todavía creen que están, su autoridad está, emana de la misma divinidad, del mismo Dios, y se lo creen, pero a pie juntillas. Desgraciadamente esto está ocurriendo. Intentan seguir transmitiendo ese pensamiento. Aparte de ese dominio y ese control de las masas por su doctrina, hay una cosa que sí quiero resaltar, porque voy a entroncarlo con el final de la charla. El machismo tan existente en esta iglesia. ¿Me pueden ustedes decir a lo largo de la historia qué papel ha jugado la mujer en esta iglesia? Sí, ha jugado papeles: limpiar, barrer, ordenar, hacer la comida, lo típico de toda la vida que han hecho las mujeres. Por tanto, me parece súper importante que, y hoy quiero resaltar sobre todo a las mujeres que están aquí ahora, que de las 6 personas que hay, 5 son, bueno, no, contando con Anabel, perdón, 6 mujeres, con lo cual me confirma lo que he pensado muchísimas veces. Para que esto cambie, que eso, bueno, ya lo hablaremos después, pero quiero dejarlo como ahí, como un intermitente que nos alumbre. La mujer, para que esto cambie, tiene que cambiar su papel en la iglesia. Vamos, me refiero a los creyentes, incluso me refiero a los no creyentes, porque también eso influye en la sociedad. En función de esa importancia que se le dé a la mujer, también cambiarán muchas ideas machistas que prevalecen por encima de muchas cosas. Por tanto, insisto otra vez, y aún permítame que sea reiterativo, leamos, formémonos para poder discernir. Vamos a leer de un lado y de otro. Fíjense que muchas veces las cosas o los asuntos se tratan de distinta manera según el medio o según los intereses que se quieran lograr. Un mismo asunto se puede contar de distinta manera. Por tanto, vamos a leer las dos partes y seamos lo suficientemente listos para que no nos la cuelen. Hay que pensar, hay que pensar. No nos dejemos llevar por lo que nos aparece, por lo que nos dicen. Ah, porque es que el periódico, miren, ayer mismo, este país es muy satírico. España es un país que la sátira le viene, bueno, es una de sus cualidades o defectos. Y hablando de pusieron en boca de Reis Pla, de un cardenal de Madrid que está en contra de los homosexuales y de, bueno, de fundamentalista total, y pusieron unas palabras que, bueno, era fueron increíbles. Perdonen que lo diga por la radio, yo creo que se puede decir, porque no, no, tampoco. Pero pusieron en su boca algo así como que para evitar que la mujer quedara embarazada, pues que se dejaran de practicar relaciones sexuales como no es normal y que practicaran el sexo anal. Ustedes fíjense, yo estoy completamente seguro que este hombre no dijo eso, sino que ponen la fotografía, eso, y eso pasa con montones de ya sea religiosos o políticos y tal, ponen la fotografía y delante una frase como que le ha dicho él. Mucho ojo con esto, seamos lo suficiente astutos para que no nos la cuelen. Todo el mundo cree que ya lo ha dicho este tío y entonces ya a machacarlo. Me refiero como a ese como a otros, ¿no? Hay que saber discernir y hay que saber pensar. Digo, vamos a ver si me la están colando o vamos a ver si es verdad o no es verdad. Vamos a surtirnos de una fuente fiable y pensar. Insisto, no quiero seguir más con el tema, pero pensemos antes de tomar una decisión. Y eso vale para todo. Para tener una opinión con respecto a la Iglesia, incluso para tener una opinión política cuando vayamos a votar. Pensemos, por favor, pensemos. Leamos, pensemos y designamos. Que no nos cueste pensar. Les cuesta pensar, por ejemplo, yo qué sé, a mi hija de 14 años, cuando estaba haciendo un problema de matemática, es que tengo que pensar, papi. Pues sí, pues piensa. Es que si no piensas, el problema no sale. O cualquier cosa. Hay que pensar. Bueno, decía que con el Concilio Vaticano II, hago una breve parada. Si hay alguien que quiera hacerme una pregunta, por favor párame o si alguien quiere llamar por teléfono y hacer cualquier pregunta, esto cuanto más participativo, mejor. No hay problema. Que decía que Juan XXIII, cuando aperturó el concilio, decía: abramos las ventanas de la Iglesia. Quiero abrir ampliamente esas ventanas con la finalidad de que podamos ver lo que pasa al exterior y que el mundo pueda ver lo que pasa al interior de la Iglesia. Con esto, Juan XXIII era consciente de que había que acabar con un autoritarismo machista, aquella forma de actuar rancia y caduca. Había que acabar con aquella cerrazón, con aquel abuso de poder. Había que aplicar un bisturí y de hecho se produjo. Se puso en marcha un mecanismo de personas y de documentos para poder darle otra perspectiva a la Iglesia. Este gran evento pues rompió con un pasado siniestro. Una frase lapidaria que a mí se me quedó grabadísima siempre y que nos metían a todos, estuviera en el seminario, fuera creyente, fuera no creyente. Ustedes no sé si se acuerdan de una frase terrible, doctrinaria al máximo, que decía: fuera de la Iglesia no hay salvación. Ese era el espíritu del miedo que nos metían. Nos metían miedo al infierno, a que Dios nos iba a castigar, a que íbamos a morir. Bueno, de hecho, después escucharemos un documento, que dentro de un poquito lo voy a poner, de un cura que se proclama como el mayor defensor de la Iglesia y que pertenece a la ultraderecha española, y que decía que fuera de la Iglesia eso, no hay salvación, y que por supuesto todo el que no entrara ahí pues debería ser condenado. En fin, unas historias que a mí me producen todavía, yo no sé ustedes, a muchos jóvenes que ya dicen: esta gente está loca, ¿no? Y es verdad. Pero nosotros que fuimos adoctrinados bajo esta consigna, pues teníamos nuestro cierto miedo, ¿eh? Teníamos, no sé, por educación, porque nuestros padres nos lo inculcaron. Gracias a Dios esto se ha ido poco a poco pues difuminando, ¿no? Decía que bueno, el concilio abrió muchas puertas, Mucha gente trabajó y luchó para que eso saliera adelante, pero esto duró poco, poquísimo, porque es tan poco que duró 13 años, eso en la historia es poquísimo. Un espía que surgió del frío, y nunca mejor dicho, fue nombrado Papa. Karol Wojtyla, al que le siguió su fiel colaborador Ratzinger. Entonces, estos dos pontífices, o papas, o como los llamemos, se cargó por completo el Concilio Vaticano II. O sea, una cantidad de gente que trabajó, que luchó para que los creyentes, incluso los no creyentes, tuvieran de alguna manera otras perspectivas y unas formas de virar la vida. Todo eso se vino abajo con un papa mediático que encantó a todas aquellas juventudes y al final, fíjese en qué cosas, que al final han tenido tanta prisa por nombrarlo santo que ya es santo, ¿no? Yo el otro día le decía a una señora de unos 80 años, una buenísima persona, le decía, yo prefiero hacerte santa a ti que a Juan Pablo II. Y me decía, chacho, ¿qué estás diciendo? O sea, como, porque sí, hay mucha gente que se merece ser santa. Y no por ser tan mediático y por ser tan cercano a la gente. Karol Wojtyla tenía muchas, muchas sombras. Y de hecho le siguió Ratzinger. Y eso lo vamos a ver dentro de poquito. Bien. Todo esto que ha venido, todo este fundamentalismo que ha vuelto otra vez a meterse en nuestras vidas, en nuestro país, pues resulta que como que está resurgiendo de nuevo, o por lo menos está intentando luchar para que no sea eso para que eso no desaparezca. Aquí tenemos en nuestro país varios elementos que están siendo, diríamos, principales protagonistas de ese fundamentalismo que nos ha traído precisamente estos dos últimos papas. Tenemos ahí a nuestro omnipresente Rocco Varela, que dimitió, pero él sigue ahí, en la sombra, incluso hasta diciendo, le mandó una orden a los curas de Madrid, diciendo que no nombraran al nuevo obispo de Madrid, sino que lo siguieran nombrando a él. Esto da señal de que personas que se han metido en la iglesia con una única finalidad, tener poder, y el evangelio como que les importa muy poco, ¿no? De hecho, ahí lo tenemos. Y luego hay un sujeto, un cura de León, que se llama Jesús Calvo, y yo les voy a poner, por favor, no. Cuando lo oigan esto, esto es espeluznante lo que vamos a ir, para mí, en particular opinión. Es espeluznante porque, ¿cómo es posible que todavía haya no solo curas, sino también personas, en este caso el presentador del programa, que se presten a este tipo de declaraciones y a este tipo de manifestaciones que hacen posible el retroceder hacia atrás en el tiempo? Y yo no digo solo en el tiempo, sino como seres humanos. Ya no estamos hablando de ideas, o estamos hablando de doctrina, no estamos hablando de la predisposición del ser humano a no serlo. Ramón, cuando tú quieras.
2: ¿Sabe ahora lo que han hecho? Un grupo jesuítico español se ha unido a un conjunto de ONGs radicales de izquierda para precisamente difamar a la Guardia Civil por los hechos acontecidos en Ceuta, padre. O sea, que la Guardia Civil haga bien su trabajo e impida a estos delincuentes subsaharianos que entren ilegalmente en territorio español, en respuesta a los jesuitas le reprochan a la Guardia Civil que hagan bien su trabajo. El mundo al revés, padre.
3: Bueno, pues los jesuitas, como algunos religiosos, bastante desgraciadamente, se han convertido al antropocentrismo,
2: claro,
3: a la deificación del hombre por el hombre, y de esta manera, quitando lo sobrenatural, desacralizando al hombre o descristianizándole, se centran en la persona humana por el hecho de ser persona, como que es un dios intocable, con todos los derechos, sin deberes. Y a eso les recomendaría yo que todos esos ilegales que vienen sin contrato de trabajo y a la aventura, que se metiesen en sus casas como ocupas. Y cuando se encontrasen con que van a casa, está ocupado por estos invasores, su casa, a ver qué pensarían.
2: Padre, y es que lo que indica, una vez que estos invasores entran a España, ¿usted ve la actitud que mantiene? Desafiante, resentido, sí. Resentido contra el país que les da de comer. Sí, porque sí, esta gente es incapaz de organizarse en sus países, padre. Es incapaz de organizarse en sus países. Claro. Y necesitan venir a Europa al contacto con el hombre blanco para poder comer.
3: Da la casualidad que nosotros los católicos no vamos en lanchas ni a nado a África. Son ellos los que vienen aquí. ¿Qué pasa con esto? ¿Por qué nosotros hemos progresado y ellos no?
2: Claro.
3: Y además otra cosa, que ¿cómo se nota que esto no es Alemania? Entonces saben que aquí no hay autoridad y por lo tanto abusan de nosotros. Y encima siempre hay estos demagogos que no tienen otra cosa que hacer que tirar piedras a su tejado en vez de imponer un orden y reconocer una justicia.
2: Claro que todo esto, padre, está siendo deliberado. Todo este ataque y misericordia a la Guardia Civil, ¿qué objetivo tiene? Minar la moral de los agentes de la Benemérita. Para que ante las próximas arribadas de ilegales, pues los agentes de la Benemérita se inhiban de actuar.
3: Sí, es una forma de anarquía, de echar abajo todo lo que sea autoridad, divina o humana. Y claro, pues así no podemos ir a ninguna parte, porque esto es la desorganización y en último término la anarquía, la autodestrucción.
2: Pero padre, que a esto juegue un sector de la izquierda que eso. Quiere acabar con el entero occidente, con la civilización occidental y con el cristianismo, lo entiendo. Pero que a este juego se esté prestando un sector de la iglesia, ya lo entiendo menos.
3: Claro, exactamente, sí, nada. Ya digo, ese antropocentrismo es bajar lo sobrenatural y para que el hombre quede solamente abandonado a sus paupérrimas fuerzas, a su impotencia, a su nada, a ser un animal un poco más inteligente que los demás animales, pero solamente limitado a sus propias fuerzas, quedando después en la incapacidad de hacer una sociedad justa.
2: Una entidad solidaria tiene que centrar su objetivo primeramente en el próximo, que son los de casa, los nuestros. Y una vez que las necesidades de los nuestros hayan quedado satisfechos, pues entonces, en un gesto de bienintencionalidad cristiana, pues se podrá ofrecer ayuda a los de fuera, pero primero a los de casa.
1: Por supuesto.
2: Y mientras hay un solo español que carezca de los recursos necesarios para poder sobrevivir, aquí no come ningún extranjero, aunque sea duro decirlo.
1: Sí, es que es así.
2: Aquí no come ningún extranjero. Y además, que esto, testimonio refrendado por el padre Calvo hace una semana, que además dijo abiertamente que en su parroquia no se hacía campaña en favor de Caritas. ¿Por qué? Porque lejos de convertirse en una entidad benemérita, Caritas al final se ha convertido en una organización, en una ONG progre, receptora de millonarias subvenciones, que tiene o está teniendo como uno de sus objetivos políticos fundamentales, pues propiciar el asentamiento ilegal en nuestro país de cada día un mayor número de extranjeros. Y eso es contrario al interés nacional y a cualquier proyecto de futuro que tenga este país. Por eso no podemos apoyar a Caritas. Hay que ponderar el lado bueno de Caritas, que lo tendrá, pero no podemos ponderar en su totalidad la labor que está haciendo Caritas, que a mi juicio está siendo responsable de muchas de las actuales pandemias y lacras que estamos padeciendo con el dichoso tema de la inmigración.
1: Madre mía. Es espeluznante.
0: Yo creo que echaba de menos Alemania, la Alemania nazi, ¿no?
1: Sí, efectivamente, sí, claro.
0: Terrible.
1: Yo es que me quedo todavía, vamos, cada vez que lo oigo,

que haga posible que nos echemos todos para atrás. No me extraña para nada que los no creyentes digan lo que digan. No me extraña para nada que hagan las sátiras que hagan. Es que esta gente deberían retirarle. Yo, siendo jefe de una institución o siendo director de una institución, en este caso sería Francisco I o el obispo que corresponde, y yo cogía a este señor y lo retiraba. Lo retiraba para un monte. Estos son los señores que hay que retirar de la sociedad. O sea, este señor no es un ser humano, por lo que acaba de decir. Y yo simplemente me remito a lo que tendría que predicar, a lo que tendría que decir. Y esto es lo que a mí, y me imagino que a un montón de gente, esto es lo que nos sigue, como quería decir al principio, por lo menos estas palabras así, sin pertenecer a ninguna iglesia, sino que a mí me dan un texto de esto y me dicen, bueno, eso lo escribieron, que viene de una tradición, pero que lo dijo pues un tipo que se llamaba Jesús de Nazaret. Lo cojo así, sin más ni más. O sea, alguien, por ejemplo, mi hijo, de 13 años, digo, Eduardo, cógete esto y léete esto, a ver qué te parece. Ni le digo de dónde procede, sino léete el texto. ¿Qué te quiere decir eso? Y seguro que lo va a entender. Esto es lo que a mí todavía me hace ilusionarme y lo que hace que la vida sea de distinta manera. Bien, pues esto lo cojo de... Así dice Mateo capítulo 25, versículos 31 al 40. Venid benditos de mi Padre, recibid la herencia del reino preparado para vosotros desde el comienzo del mundo, para ustedes. Tuve hambre y me dieron de comer. Tuve sed y me dieron de beber. Era forastero y me acogieron. Estaba desnudo y me vistieron. Enfermo y me visitaron. En la cárcel y vinieron a verme. Entonces, los justos le responderán, ¿cuándo te vimos hambriento y te dimos de comer, o sediento y te dimos de beber? ¿Cuándo te vimos forastero y te acogimos, o desnudo y te vestimos? ¿Cuándo te vimos enfermo en la cárcel y fuimos a verte? Y el rey, porque esto está hablando de un cuento, de una parábola, en verdad os digo, o les digo, que cuanto hicieron a uno de estos hermanos míos más pequeños, a mí me lo hicieron. O sea, a mí no me digan que esto, esté el gobierno que esté, o esté la iglesia que esté, esto, vamos, no es para que a uno diga, bueno, ¿esto qué es? ¿Esto qué es? ¿Dónde está Dios? Vamos a buscar a Dios. Muchas veces me preguntan, ¿pero dónde está Dios? Aquí. Está más claro que el agua. Está aquí, sentado enfrente mío, a mi lado, y la gente que me está oyendo y la gente que está pasando por ahí fuera. Ahí está Dios. Yo no lo voy a buscar en otro sitio, porque esto está más claro que el agua. No me digan ahora que estoy sacando esto fuera de contexto. No. Esto está más claro que el agua. Y eso sí, yo quiero hacer esto. Hacer de estas palabras algo al pie de la letra. Es que no hay más. El antropocentrismo que hablaba este hombre, eso es lo que hay. Pues aquí no estamos hablando de otra cosa. Es que, vamos a ver, yo me pregunto, ¿qué es la Navidad? ¿Para qué celebramos la Navidad? No dicen los cristianos, no dice la iglesia, no dice que es Dios que se ha hecho hombre. ¿Y cómo entendemos eso? Porque a mí otra cosa es que no me lo explico. Si esa es la fe del cristiano, ¿por qué no se aplica en la realidad? ¿Por qué los señores de la Iglesia Católica Española no le dicen a este gobierno, señores, ustedes están recortando muchos derechos en este país? Sanidad, educación, hambre. ¿Y esto? ¿Por qué no denuncian los obispos y los curas esto y le dicen al gobierno lo que hay? Miren, ustedes están haciendo mal por esto, porque el mensaje que nosotros queremos predicar es este, no otro. No el de la doctrina de la iglesia, no el del catecismo, no el del derecho canónico, el evangelio, que está aquí clarísimo. Por tanto, falsedad, fariseísmo, ¿qué es lo que es? ¿Qué es lo que hay? En fin, ya me pongo, me voy saltando y no quiero. Quiero hacer ahora
aplicar la filosofía oriental y hacer

0: Y eso, seguir pensando como pienso, y yo pienso que como mucho.
1: Espera, para organizarnos un poquito, porque esto es un programa de radio, si va a ser una pregunta, le acercamos el micro para que escuchen los oyentes, si quiere dejarla para el final, pero si la quiere hacer ahora.
0: ¿La deja para el final? Pues apúntala, porque tú ya no tienes la edad de antes, de 24 años.
1: Gracias.
0: Bueno, esto, yo quiero decirles que esto que acabamos de escuchar, esto no es un caso aislado, ¿eh? Desgraciadamente hay mucha, mucha gente que todavía piensa de esta manera, que todavía hay mucho fundamentalismo en este país y en Europa. Hay mucho racismo, hay mucho odio, hay mucha parte de este continente que odia todo lo que no sea de aquí. Primero, como decía este hombre, primero lo de aquí. Y si viene alguien de fuera, ya veremos a ver si sobra. Esto es para... Por eso digo que si la Iglesia cambiara de rumbo, pero bueno, las cosas cambiarían mucho. A mucha gente tendría otra esperanza de vida, ¿no? Pero bueno, vamos a ver después las soluciones. Vamos a seguir. Entonces, yendo un poco para detrás, y el teólogo modernista Alfred Loisy escribió a principios del siglo XX una frase que decía, escribió un libro que lo tituló El Evangelio y la Iglesia, y decía: Jesús anunció el reino y vino a la Iglesia. Recientemente Juan José Tamayo, al que nombrábamos antes, ¿no?, dijo también en un artículo que escribió que el Vaticano es la herejía del cristianismo. Así, eso lo dice un teólogo con una categoría impresionante, no lo digo yo, y que la Iglesia ha sido el primer fracaso de Jesús el Galileo. Esta Iglesia ha condenado a muchísimos teólogos que han sido críticos. Fíjense que yo aquí, pues, a lo mejor digo, me baso en mi experiencia y en lo que he pensado y en lo que he leído, pero gente de la talla de Hans King, Leonardo Boff, Torres Queiruga, y bueno, Tamayo, José María Castillo, son los que se han opuesto a este tipo de Iglesia. ¿Cómo no recordar a todos los que promovieron la teología de la liberación, la que llamaron la teología de los pobres? ¿Quién la condenó? ¿Quién la olvidó? Juan Pablo II, para no variar. Hay que recordar también, por supuesto, y quiero hacer mención, y a mí me siguen admirando, aunque yo no estoy más quemado que la pipa de un indio y no siga, pero sí me siguen asombrando Pedro Casaldáliga, Oscar Romero, que lo asesinaron, el del Cámara, Gustavo Gutiérrez y tantos otros que han dado su vida por hacer que las cosas cambien. Y también recordar a todas esas pequeñas comunidades de gente. Estoy acordándome ahora, me vino a la cabeza, y perdone que improvise, me estoy acordando ahora de una iglesia, y yo sé que ahora hay un amigo que está ahí detrás del ordenador, se llama Carlos Olaya, que está, diríamos, como miembro de una iglesia en Madrid que está haciendo una luz enorme, que se llama la parroquia de San Carlos Borromeo, que como dice uno de sus eslogans, los pobres no están fuera, sino dentro de la iglesia. Esa iglesia que Rouco se la quería cargar, al final no lo ha conseguido, y están haciendo una labor inmensa, y eso es la luz que nos ilusiona a muchos, y que nos admira, y que por la que a lo mejor podamos seguir teniendo esa fe. En fin, no nos olvidemos que la iglesia empezó siendo comunidades, pequeñas comunidades. Si volviéramos a eso, a esas pequeñas comunidades, pues a lo mejor esto podría cambiar. Comunidades pequeñas, que son las que son la verdadera iglesia. Son las que están dando el trabajo, los que trabajan en asociaciones de vecinos, en barrios, y están regados por todo el mundo. Pero son una iglesia que no es visible. Antes lo decía Ignacio, Jesús no vino para ir haciendo caminitos, y no vino para crear una institución ni para crear... Jesús no fundó una iglesia, O sea, es una chorrada que se ha inventado la iglesia dogmática, ¿no? No la creó. Creó, eso sí, hizo un movimiento para crear comunidades y para decirle al mundo que el hombre es lo importante. Y si llega, si se llega a descubrir la verdadera grandeza del hombre, podemos llegar a Dios. El que sea, como se llame. Al japonés no le voy a decir ahora que se llama Dios, porque él tiene su nombre, se llama Buda, ¿no? O como sea. Pero es a través de nuestros hermanos, ¿no? Hacia donde hay que llegar a una espiritualidad. Bueno, seguimos. ¿Por dónde me voy? Yo diría, me han preguntado, bueno, ¿cuáles son los problemas grandes que tiene la iglesia esta? Yo me quedo con 6, tiene muchos más, pero yo me quedo con 6, que es la corrupción económica, a grandes y pequeñas escalas. De siempre, el problema ha tenido la iglesia de la pederastia. Lo que pasa es que en los últimos años es cuando ha venido a salir toda esa porquería. El celibato, y luego me detengo aquí un poquito, y por supuesto su doctrina, sus dogmas, la lejanía del pueblo, son la otra casta. Y cuidado que no vayamos a asimilar conceptos, pero es así. Es la iglesia de una casta y la iglesia del pueblo. Son totalmente distintas, no tienen nada que ver una cosa con la otra. Vamos a empezar por la corrupción económica. Vamos a empezar por la corrupción. Y vamos a poner nada más que un ejemplo. Bueno, aparte de toda la cantidad de oro que tiene el Vaticano, que como no deje de aferrarse a ese gran patrimonio mundial, porque tiene mucho, mucho, mucho, acciones, inmuebles, dinero, propios bancos, reservas financieras, eso no es propio de lo que Jesús vino a decir. O sea, va a totalmente por el camino contrario. Esto, para mí, lo que se ha creado y lo que han hecho ha sido una gran estafa para la gente, ¿no? Una gran estafa. Ellos están viviendo muy bien, pero esto para derrumbar esto, ¿cuánto decías tú, Ignacio? 50 años. Eso no lo veremos ni tú ni yo, pero bueno, ojalá lo vean nuestros hijos o nuestros nietos. Yo me pregunto todavía, hablando de la corrupción económica, perdón, el Papa Francisco dijo hace poco que el capitalismo es una nueva tiranía invisible. Me parece perfecto. Como palabras quedan bonitas. Pero yo le pregunto, Francisco, ¿no es el Estado del que usted es jefe capitalista con semejantes riquezas? Yo digo yo que habrá que empezar a barrer primero la propia casa y luego, oiga, dígaselo usted a los demás. Pero primero, si tú no das el ejemplo no siendo capitalista, ¿cómo los demás te van a hacer caso? Es que es absurdo. Es que si no empiezas a dar ejemplo, si no empiezas a compartir, los demás estados se van a reír de ti. ¿Qué está diciendo este hombre? Por muy palabras bonitas que diga, y de hecho ha pasado con León XIII y con el otro y con Pablo VI, cuando publicaban encíclicas en contra del capitalismo, el resto de la gente no les hacía ni caso. ¿Por qué? Porque no empezaban primero con su ejemplo. Aquí hay que empezar a predicar con el ejemplo y luego ya empieza a darle a los demás, ¿no? Vamos a recordar, sobre todo vamos a centrarnos en este país, aparte de todas esas grandes capitales que tienen y de todas esas grandes fortunas, vamos a recordar un hecho que ocurrió cuando gobernaba, digo de viejo, el Partido Popular, en este caso gobernaba Aznar, que reformó la ley hipotecaria. Se le dio a la iglesia la facultad de poner a su nombre propiedades que no están registradas. Mejorando, por supuesto, la ley franquista a la que reformaba, quería decir. Una vez reformada esa ley, la iglesia, para ampliar su escaso, digo entrecomillado, patrimonio, tenía que señalar y decir, me lo pido. Este texto que estoy leyendo un poco lo elaboró un chico que se llama Salva Solano, que es erudito en este tema del patrimonio eclesiástico y que decía todas estas cosas, ¿no? Él decía, bueno, pues la iglesia dice, me lo pido, como cuando éramos pibes y veíamos los anuncios de la tele o un catálogo de una juguetería en Vísperas de Reyes. con la diferencia de que nosotros estábamos jugando, pero la iglesia se lo apropia de verdad. Y después, Santa Rita, lo que se da no se quita. A esa forma de robar se le llamó inmatricular. Y ojalá habláramos solo de la mezquita de Córdoba. Se sabe que han inmatriculado, a partir de esa reforma de la ley, 4.500 propiedades desde esa fecha. Aunque podemos estar hablando de muchas más. Prevalece el oscurantismo y la administración se escuda en la manida excusa de la Ley de Protección de Datos para negarse a informarnos de la magnitud del patrimonio que nos ha sido sustraído. Lo que es innegable es que en cuanto Aznar sacó su ley, la Iglesia se lanzó rauda a rapiñar y para esto sí que les dieron vidilla. Luego, en pedir perdón por sus crímenes se demoran algunos años, algunos siglos. Dato. La mezquita recibe 1,5 millones de visitantes al año, a 8 euros por entrada, 12 millones de euros anuales, libres de impuestos, en negro sotana, aunque lo camufle con donativos. Sin embargo, sabemos que un donativo es un regalo por definición, es decir, algo voluntario. Y en este caso, al que no lo paga, no se le permite entrar en la mezquita, así que no me cuenten historias. Es otro donativo al estilo de lo de las bodas o comuniones, que ya sabéis que oficialmente son gratuitas, pero la gente da la voluntad. La voluntad del que cobra o la voluntad del cura. Pero es que la cosa es aún peor. El mantenimiento de la mezquita corre a cargo del Estado. Estamos hablando de un ejemplo muy concreto, pero que de ahí, con ese dato, ya podemos imaginarnos la cantidad de riqueza que adquiere la Iglesia. No me estoy inventando nada porque todos sabemos lo que hay. Para esto, como ya sabemos, la Iglesia no paga el IBI. Esto es un caso que si esto no se cambia de rumbo, vamos a seguir igual. O sea, el dinero corrompe y el dinero no te hace ser humano, no te hace ser solidario. El dinero te hace cada vez más poderoso y, por supuesto, más avaro y más tacaño. Otro problemita que ha venido últimamente saltando como una bomba, la dichosa pederastia. Dichosa digo porque, desgraciadamente, esto no es nuevo. La pederastia en la Iglesia Católica se ha producido siempre, siempre. ¿Cuántos años hace que surgió la noticia de que había pederastia en la Iglesia? ¿Cuántos años puede haber? Que todo el mundo se quedó, Dios, ¿esto qué fue? Cinco años. Bueno, yo me ordené en el 79, ya hace de esto 30, ¿no? Bueno, 35, ¿vale? Pues hace 35 años decidí pederastia en la Iglesia. ¿Qué pasa? ¿Por qué no se denunciaba esto? Yo una vez quise denunciar un caso. Pero era tanto el miedo que me metieron que, bueno, casi me sentí... Bueno, yo en aquella época podría tener 18, 20 años. Era tanto el miedo, y aquí me remito a todo el miedo que nos han inculcado, ¿eh? Bueno, yo sentí miedo por mi vida y sentí miedo por, no ya por mi vida física, sino por lo que me pudiera ocurrir en el futuro. Es decir, de ser un desgraciado, de ser un... Vamos, en verte sin nada, sin desprestigiado ante todo el mundo, o sea, de ser el marcado... O sea, te meten miedo. Y yo reconozco que no lo hice por cobarde y porque tuve miedo, muchísimo miedo. Pero hace 35 años la pederastia existía en la Iglesia. Hoy no. Hoy, como yo tranqué a alguien, te digo yo a ti lo que hay. Como yo me enteré de algún caso, lo siento, pero... Porque esto es delito. Aunque ellos crean que no es delito, sí es delito. Decía Pepe Rodríguez, en un libro que escribió que se titula Pederastia en la Iglesia Católica, dice: el problema fundamental no reside tanto en que haya sacerdotes que abusen sexualmente de los menores, sino que en el derecho canónico vigente, así como todas las instrucciones del Papa y de la Curia del Vaticano, obligan a encubrir esos delitos y a proteger al clero delincuente. De hecho, siguen protegidos. Esta gente no ha ido a la cárcel y está cometiendo delitos. Los cardenales, obispos y el propio gobierno vaticano practican en plena conciencia el más vergonzoso de ellos, el encubrimiento. En otro párrafo dice: las conductas de abuso sexual a menores por parte de clérigos, así como el patrón de conducta encubridor por parte de las autoridades eclesiásticas, contradicen el Evangelio. ¿Recuerdan aquella frase famosa de Jesús? El que escandalizare a uno de estos mis pequeños, más vale que le aten una rueda de molino al cuello y lo tiren al mar. Ahí queda. Como decía, que vulneran la dignidad de los derechos fundamentales de la persona y cuestionan la naturaleza misma de la misión de la Iglesia en el mundo y el papel de sus autoridades. Bueno, y que es lo que hay. Aquí tenemos que ser, que la gente sea consciente, que no me vengan a decir los católicos, por favor, no callemos. Sí, son curas, el pobre, pobrecito, sí, pero pobrecito, pero está desgraciando a pequeñas vidas humanas. Por favor, no encubramos ni esculpemos a los que realmente están cometiendo un delito. O sea, seamos conscientes de este tipo de cosas. Esto es muy grave, muy grave. Y yo pienso que la Iglesia debería tomar cartas en el asunto más duras y retirarlos y denunciarlos ante la justicia civil, porque es que no queda otra. Bueno, llegamos a otro tema, que a mí otro problema que tiene la Iglesia, que es el celibato. Miren, que aunque resulta paradójico e intrascendente, yo creo que el celibato, perdónenme, a lo mejor podemos discutir y hablar del tema, pero a mí me da, sigo insistiendo, que aquí está la clave. En el celibato está la clave de muchísimos problemas que la Iglesia se pudiera evitar. Y les voy a decir, pues, ¿por qué digo esto? Vamos a darle un poquito de rienda suelta a nuestra imaginación, ¿eh? Y vamos a trasladarnos a un escenario, a otro escenario. Vamos a suponer que la Iglesia decide por fin poner fin a la ley, porque hace poco ya también lo dijo a preguntas de los periodistas Francisco, que como era una ley se podía estudiar el abolirla, ¿no? Pero, ¿qué supondría para la Iglesia abolir la ley del celibato? Primero, tendría que cambiar el tema económico. Que en palabras de este ultraderechista Jesús Calvo, este cura, dice, eso es muy importante. Claro que es muy importante. Ustedes imagínense que los curas se puedan casar, se casan, y que el Estado tenga que financiar a esa familia. Familias con, vaya usted a saber, 2, 3, 4, 6, 8 hijos. Porque como claro, no se pueden utilizar los anticonceptivos, no se puede abortar, no se puede utilizar otros medios que impidan la concepción de los hijos, pues venga, 8 hijos. Vamos a ponerle una media de 4, que ya son familias numerosas, y que el Estado financie a todas esas familias. ¿Ustedes creen que con 900 euros, 800, 900 euros que están cobrando los curas ahora, se puede mantener una familia? Sí, claro, con los sueldos que hay ahora, hay mucha gente que les está pasando canuta. Perdón. Pero un cura acostumbrado a un nivel de vida un poco de calidad, pues no creo que aguante. Por tanto, habría que cambiar el concordato. Vamos a no irnos a otros países, vamos a limitarnos a España. Había que eliminar ese concordato que, entre otras cosas, financia a la Iglesia con cantidad de millones de pesetas. ¿Vale? No se, ya, por tanto, se les corta el rollito de económico a la Iglesia y que sustenten a sus pastores como lo hacen los protestantes y como hacen otras religiones, otras sectas. Pues mire, usted que es católico, usted quiere bautismo, pague. Usted quiere primera comunión, pague. ¿Para qué? No para nada, sino simplemente para sustentar a una familia que está ahí. O sea, el cura, su mujer y sus hijos. ¿Y por qué? Porque está prestando un servicio al pueblo, y todo el que presta el servicio al pueblo, vamos a decir entrecomillado y en teoría, como los concejales, el alcalde, etcétera, etcétera, pues financie usted también su servicio religioso. Y díganle ustedes hoy a todos los católicos que van a misa que tienen que apoquinar de su sueldo 50 euros al mes, 30 euros al mes, para sufragar el servicio de esta familia. vamos a ver y qué pasa, a ver qué pasaría. Estoy hablando, estoy imaginando cosas, ¿no? Y aquí se podría hablar mucho rato del tema, pero el tema económico está muy peligra si se concede esa ley. Después, como decía antes, el tema doctrinal. Pues imagínense, como son seres humanos, ojo, los curas no son seres, repito, son seres humanos, ¿eh? Lo sabemos y lo decimos en teoría, pero ellos se creen como seres sobrenaturales, seres angélicos que ni siquiera se les puede rebatir, ni incluso se les puede criticar, ni se les puede llevar la contraria, porque su autoridad viene emanada del Altísimo. Son seres humanos, por tanto, se puede producir una rotura de pareja, porque son seres humanos. El cura se puede enamorar de otra mujer, y la mujer del cura se puede enamorar de otro cura o de otro hombre. ¿Y qué hacemos con el divorcio? La Iglesia tiene cerrado ese, porque el matrimonio es indisoluble. Por tanto, no puede haber divorcio. Problema doctrinal. Problema de anticonceptivo. O sea, yo lo veo muy complicado, excepto que esto dé un giro total. Y por último, lo del celibato. Y esto es muy, muy importante y un poco ahora, recuerdo lo que decía al principio. ¿Qué pasaría si las mujeres entran a formar parte importante en la Iglesia? Es la mujer del cura, por tanto, la mujer tiene algo que decir. Si se abre la veda, o se cierra, ¿cómo es? No lo tengo muy claro. Pero bueno, si se abre la mano en esto, entraría a jugar la mujer un papel muy importante en la Iglesia. Pero que muy importante. Y eso, nuestra Iglesia oficial, eso va a luchar contra viento y marea para que eso no se produzca. Ellos saben perfectamente, y yo lo digo en mi libro, que la mujer para ellos es un peligro. Es Eva. La figura de Eva está ahí, que es la que tienta, la maligna de la humanidad, la que hizo que la humanidad cambiara de rumbo, en aquel cuentito que nos contaban en la Biblia, ¿no? Por tanto, el hecho de que la mujer entre en la Iglesia, eso sería impresionante, eso sería maravilloso. Imagínense, por ejemplo, que mujeres como... Aquí puse cuatro ejemplos. Cuatro mujeres. Y dos de ellas son monjas. Pero que bueno, que tienen su validez. Teresa Forcade, licenciada en Medicina y Teología, doctora en Salud Pública y monja benedictina en el Monasterio de San Benet, autora del libro La Teología Feminista en la Historia, en la que sitúa la teología feminista en el marco de las teologías críticas o de la teología de la liberación, defensora de los derechos de las mujeres, entre los que se encuentra el aborto, por cierto, y que nadie se me enfade, hoy es mi cumpleaños, me han hecho un regalo enorme, fíjense quién me lo iba a hacer, ha dimitido el ministro Gallardón. ¡Ah! ¡Qué pedazo regalo me acaban de hacer hoy! O sea, felicito a todas aquellas mujeres que han luchado por obtener sus derechos, que se ha ganado una batalla. Se ha ganado una batalla. Ustedes imagínense que por fin la mujer entre a formar parte de puestos importantes en la Iglesia, que la mujer tenga acceso al sacerdocio, o que sea simplemente que vaya a la Conferencia Episcopal Española. Yo he dicho una vez, Dios mío, pero es que no hay ni una falda o un pantalón vaquero bien puesto. Todos son sotanas, todos son hombres, por Dios, una mujer ahí dentro. Es que es muy importante que la mujer sea protagonista de esto. Después está Dolores Alexandre, mujer de carácter extraordinario y gran sabiduría, que opina que cada vez que se intenta someter todo al pensamiento único, se empobrece la Iglesia. Escritora, religiosa y profesora de la Universidad de Comillas durante 2 décadas. Lucía Carán, esta mujer es más mediática, pero bueno, no tiene papas en la boca. Monja de clausura dominica que destaca por su alegría a flor de piel y su libertad a la hora de expresar que Jesús pasó por este mundo quitando cruces, no poniéndolas. Autora de Mi claustro es el mundo, libro recientemente publicado y en el que, como ella misma dice, es para ser leído con la libertad con la que ha sido escrito. Y por último, Pongo otro ejemplo, hay muchísimas más. Margaret Fairley, la monja estadounidense de la Congregación de las Hermanas de la Misericordia de las Américas, escritora y profesora emérita de ética cristiana en la Divinity School, no sé si lo he pronunciado bien, pero me da igual, en la Universidad de Yale, que ha sido reprendida duramente por la Congregación para la Doctrina de la Fe por insistir en una conducta sexual tolerante con los matrimonios homosexuales y con el divorcio, en su libro Simplemente Amor, en el que propone un marco para la ética sexual que utilice un criterio de justicia al evaluar las relaciones sexuales. Esto para mí es fundamental. O sea, yo pienso que la mujer tiene que yo llamo de aquí y animo a todas las mujeres, sean creyentes o no creyentes, que creen en su poder, que tienen un poder enorme, enorme, que con ese poder que tienen vayan limando ese machismo que hay. Contra los maltratadores, contra todo aquello que suponga recorte en sus derechos. La mujer en estos últimos años, todos lo sabemos por qué, ha sido cada vez más ninguneada. Y todas las mujeres que están en el poder, yo digo, que son de mitad para arriba son machos y de mitad para abajo son hembras. O sea, porque hay muchas mujeres machistas, ¿eh? Muchas mujeres machistas también. Entonces, las que se consideren, no digo feministas, no, mujeres de arriba abajo. No hace falta que se vayan a los extremos. Mujeres de arriba abajo, que hagan ejercer sus derechos, que no tengan miedo, que como estas mujeres pueden cambiar este mundo, ¿verdad? O sea, si vamos juntos a la mano y caminando, no odiándonos como hasta ahora, ni tirando los trastos a la cabeza, si vamos a la par, la mujer es, vamos, yo lo considero un elemento primordial y principal, no solo ya en este mundo, sino concretamente en la iglesia, sino en este mundo, ¿no? Bueno, vamos, yo creo que vamos. Sí, vamos aliviando un poquito, sí, vale. ¡Buah! Sí. Terminamos, ¿no? Ya se nos acabó el tiempo. Sí. Bueno, yo creo que con esto es suficiente. Quería poner un vídeo, un audio, pero bueno, ya no nos da tiempo. Ya no nos da tiempo, así que pasemos al debate, ¿no?
1: No, si quieres finalizar con alguna.
0: No, yo creo que con esto de la mujer me he quedado muy a gusto. Sí, o sea, ya me quedo con este mensaje, pues me he quedado muy bien. Además es importantísimo, es elemental, fundamental, vamos.
1: Bueno, pues si les parece ahora, pues les toca a los que están al otro lado de la mesa, de este pequeño escenario, así que yo me voy a levantar y casi voy a pasar el micro. La compañera antes quería hacer una pregunta, así que le pasamos a ella.
2: Gracias. La pregunta era sobre lo del cura que explicaste, las palabras que dijo el cura esa de xenofobia, racismo,
0: ¿sí?,
2: del mensaje ese. Me refiero, tú comentaste, ¿cómo este señor está ahí? ¿Cómo lo dejan? Yo la pregunta es, si él está ahí es porque seguramente lo han puesto a conciencia, porque un cura es la mínima categoría dentro del orden eclesiástico que tú has nombrado.
0: Sí, pero este tipo de curas, al tener esas ideas, pasan a ser estrellas mediáticas. Sí, puede ser un cura de pueblo.
2: Claro.
0: Pero
2: bueno, los curas de pueblo, muchos pueblitos, muchos curas pueden ir sembrando.
0: Sí.
2: Que eso se lo pueden permitir por eso, pero luego este señor mismo va a la iglesia, cuando dice la misa, y habla que hay que ayudar a unos, a otros. Entonces, bueno, la pregunta es, ¿a quién creer? ¿A quién hacerle caso? Por un lado. Y la otra pregunta es, ¿y los jefes de él? ¿Qué pasa? ¿No se dan cuenta de lo que está diciendo?
0: Claro.
2: Y de
0: claro. Bueno, es que si los jefes de él pecan de lo mismo.
2: Bien, entonces no hay nada que hacer.
0: Ese es el pez que se muerde la cola. Es decir, claro. La iglesia, la jerarquía española. Fíjense ustedes qué cosa más curiosa. Y ahora me vino a... fíjate tú. Qué cosa más curiosa. Y no estoy mezclando las churras con las merinas, ¿eh? Estoy hablando de lo que se habla. Ha habido, como todos sabemos y como todos somos conscientes, por las causas me da igual, pero todos somos conscientes de que ha habido en este país una serie de recortes importantísimos y sangrantes para mucha gente, muchísima gente, para todos, vamos. Nadie dice nada. Bueno, sí, los que no estamos de acuerdo, evidentemente, pero todos sus votantes, nadie discute. Ponen en el cajón la ley del aborto y ya tenemos manifestaciones. Y salen diciendo, incluso la iglesia, y eso es lo que voy, hay que cumplir los compromisos electorales. Se hace falta, pero es que hace falta tener cinismo para eso. Es decir, te has estado callando, eso lo dijo un obispo, ¿eh? Te has estado callando como una... No, como eso, como todos sabemos. Te has estado callando como zorro y no has dicho, no les has enseñado al gobierno, y, señores, el evangelio es este. Tuve hambre y me diste de comer, tuve enfermo. Eso no se lo dice. Ahora, eso sí, cuando meten en el cajón un derecho que tiene la mujer, pésele a quien le pese, y digan los que digan que están que desde el momento de la concepción ahí no hay persona ninguna. Eso es una semillita que está ahí, un cigoto que está ahí, eso no es persona. Entonces, bueno, unos pensamos así, otros pensamos de otra manera, pero que un obispo venga a decirme que hay que respetar los compromisos electorales cuando ha habido otros que se han cercenado, es de cínico. Es de cínico. Entonces, ¿qué le van a decir a este cura si ellos piensan igual? Esto te tiene que cambiar. Caballero, buenas tardes.
3: Bueno, pues no estoy seguro que sea muy buena, pero bueno, vamos a ver. Algunas cuestiones que me parecen que... Primero, tengo que confesar mi ateísmo militante. Mm. Lo segundo es que... Bueno, que he tenido cierta relación con lo que llaman la Iglesia Popular y las comunidades...
0: De base.
3: De base. Porque he tenido trabajo con ellos, en concreto, en el año 71 apareció por aquí, perdón, 1900, ¿eh? 1800 no. Pero apareció por aquí un sacerdote jesuita con el que, bueno, que al fin y al cabo compartimos unas horas y creo que nos hicimos bastante amigos. Se llamaba Ignacio Armada y murió en el año 86 en un accidente de tráfico. Bien, Ignacio Armada para mí era un ejemplo de lo que era de vital. Era mi amigo y era un ejemplo de vida. De vida dedicada a lo que él creía. Bien, el problema, yo insisto, en que dándole vuelta al tiempo y a las cosas, perdón, si me estoy alargando, creo que la Iglesia es esencialmente un instrumento de poder. Sí. Un instrumento de poder económico, político e ideológico. Y sí, sobre todo ideológico.
0: Sí.
3: Y que no hay manera ninguna, y eso lo pienso desde ahora, de salvarla. No hay manera, no hay ninguna forma, y perdón, valoro muchísimo la lucha interna que todos ustedes tienen dentro de las estructuras eclesiásticas para intentar transformar las cosas, como diría Marx, para transformar el mundo. Pero creo que no. Creo que sinceramente que no hay forma desde el interior
0: humana.
3: Bueno, como yo no creo en Dios, ni divina, de transformar eso. Sinceramente creo que es un instrumento de poder, un instrumento de clase al servicio, y entiendo que dentro de la Iglesia hay lucha de clases, claro que hay. Como en toda institución humana hay lucha de clases. Por Dios. No disfrazo en la lucha de clases con palabritas o palabrotas o superpalabras, ¿eh? Mm. Creo que las cosas van por otro camino.
0: Sí, efectivamente, tiene usted esta razón. Es un instrumento de poder que difícilmente va a ser complicado echar abajo, ¿no? Quería poner un audio precisamente en donde habría o existiría la posibilidad de que esto cambiara, pero creo que no, ¿eh? Creo que no, porque, bueno, más o menos el audio venía hablando de la misión que tiene Francisco, que era de, a través de sus gestos y a través de su, de sus palabras, pues esto cambiarlo un poco. Incluso, bueno, ya está viendo una respuesta en contra de su forma de pensar y de actuar. Es lo que usted dice, ¿no? Entonces, evidentemente, la lucha, si no es de clases, es por lo menos lo que se intenta es que... Es lo que un poco hablaba yo con Ignacio antes. O sea, la lucha no está en derribar ese poder, sino que esas pequeñas comunidades que existieron... Yo me acuerdo una época gloriosa que a lo mejor es de la que tú estás hablando, ¿no? Perdón que te tutee. Que existían muchas comunidades en donde se hicieron muchas cosas importantes. La gente, sobre todo, lo más importante, no solo ya el ayudar a los demás y el ser solidarios y resolver problemas a los demás, o el ayudarles a resolverlos, sino que la gente tomó conciencia de esa que había que cambiar aquello. Vale, no, estaba...
4: Yo solamente quería una pregunta, porque no sé dónde encajo yo, si en el catolicismo o en el cristianismo. Ahí tengo un poco bastante confusión, porque claro, me he criado como en los estereotipos de la Iglesia Católica, no respuestas a las preguntas siempre, y entonces pues me ha creado bastante confusión, sí, para saber exactamente dónde estoy y dónde encajo yo.
0: Vale, yo eso... eso te lo contestaría. No eres tú sola, María Dolores, ¿no? Es tu nombre. María Dolores, no eres tú sola. Hay muchísimas, muchísimas personas que están precisamente en esa duda, sobre todo en personas de nuestra edad, que están viendo un nuevo mundo, unas nuevas perspectivas, unas nuevas ideologías, una nueva forma de ver el mundo, que va, además, por mucho que la Iglesia se empeñe, esto va, la evolución cada día va a más, a más, a más, a más, y se están aferrando como un clavo ardiendo a agarrarse a lo antiguo, cuando eso quedará y morirá como mueren los dinosaurios. O sea, al final la evolución sigue. Eso no hay... Entonces hay mucha gente que está en tu tesitura, ¿no? Entonces yo creo que a la respuesta es muy sencilla. El catolicismo es una religión. El cristianismo yo lo encuadraría dentro de un movimiento mucho más amplio que el catolicismo. El catolicismo se refiere, aunque digan que católico significa universal. ¿Por qué? Porque la Iglesia quiso imponer ese concepto diciendo que englobaba a todas las naciones del mundo porque ella era la Iglesia verdadera, cuando no es así. O sea, por pura lógica, por puro sentido común. Entonces, el catolicismo, concretamente donde hemos sido educados, pues evidentemente está dentro de unas normas, dentro de unas leyes, dentro de una doctrina, es decir, ni divorcio, ni nada de nada. O sea, todo lo que ya conocemos, ¿no? Entonces yo pienso que el cristianismo es... dentro del concepto también de religión y de movimiento, se acerca un poco más, el concepto en sí, se acerca un poco más a lo que al Evangelio, ¿no? Que es yo me he planteado, yo incluso hasta ya me he planteado, soy católico, soy cristiano, ya es que no sé ni lo que soy. Es que dudo, de verdad, yo he tenido etapas en mi vida de ser muy católico, de pasar a creyente y luego pasar a no sé lo que es. Lo que sí tengo muy claro es un librito que escribió José María Castillo que se titula La humanidad de Dios, lo cual lo recomiendo. Muy bueno ese libro, es chiquitito pero muy bueno. Que al final te viene a decir que lo más importante es lo que yo, por lo menos lo que se me ocurre a mí, a lo mejor soy muy simple, pero por lo menos ser buena persona. Y si yo tengo como guía el papelito que yo acabo de leer, que lo entresaqué de un pasaje, lo llaman evangelio, pero no sé dónde viene. O sea, si yo me mentalizo y digo, bueno, voy a coger este librito y me voy simplemente a limitar a qué es lo que me dice. Ama al prójimo como a ti mismo, la verdad te hará libre. Esos no son conceptos eclesiásticos, esos son conceptos de un libro que me da igual de dónde venga y de dónde no venga, pero para mí son... Eso va a misa. Bueno, va a misa, por favor. Uno emplea el lenguaje, a veces que uno se le va. O sea, que eso quiere decir que es cierto. O sea, y yo me guío por ahí. Y eso, y si ves a alguien que tiene hambre, dale de comer. Y si ves a alguien que necesita... O sea, ese es el, para mí es el concepto de vida. Y si no, ejemplo lo tenemos claro. O sea, oye, ¿por dónde me puedo guiar? Guíate siempre por alguien que no crea. Que siempre al final te dará más opciones de... Como no está encuadrado ninguno, ni cree en Dios ni nada, pero por lo menos te encuadra en un camino. Al final, ese es el que encuentra a Dios. O sea, dejémonos de bobería. Realmente el que no está pegado a una serie de cosas. Hombre, hay otra gente que sí, que está dentro del catolicismo, y no seamos tampoco tan radicales, pero hay mucha gente que sí está dentro, que oye, es que son auténticas y buenas personas, ¿no? Eso, que llevan a rajatabla un poco lo que dice este hombre, ¿no? Jesús, tal Jesús. ¿No? ¿Te contesto, María Dolores? Bueno, más o menos. Es que eso, el tema es muy amplio. El tema da para hablar mucho, ¿no? Porque ya nos meteríamos en muchos caminos. Pero bueno, tenemos ocasión de hablar, ¿no? Y de ampliar el tema. ¿Más cosas?
3: Una última, y ahí ya termino. Yo quería...
0: Penúltima, caballero. Siempre se dice penúltima.
3: Bueno, siempre, porque la última, no sé de dónde viene. Bueno, yo quería reivindicar también, desde mi ateísmo militante, a la figura de Óscar Arnulfo Romero.
0: Hombre, es un ejemplo.
3: Arzobispo de Salvador y asesinado por los escuadrones de la muerte de su país, financiado por Estados Unidos en el año 1980, 24 de marzo. Y también el de los 6 sacerdotes que murieron con algunas de sus personas que convivían con ellos en la Universidad de San Salvador por defender los derechos humanos.
0: Sí.
3: Solamente.
0: Bien, esa es la gente que a los ateos, o los no creyentes o agnósticos, son los que dicen, bueno, pues han gastado, gente que ha gastado su vida, pues por algún mensaje o por alguna idea bastante, bastante clara. Bueno, y eso por lo menos es suficiente, ¿no? Por lo menos que usted se admire de eso, ¿no? Yo también lo admiro. Admiro todo ese tiempo.
1: Bueno, pues casi se nos ha pasado el día. Tenía apuntadas aquí un montón de preguntas, pero las dejo para el próximo día, que espero que haya un próximo día. De todas maneras, sí, quedarnos con algo, digamos, positivo. Digamos, ¿cuál es la iglesia ideal? ¿Cuál sería la iglesia ideal para ti?
0: La iglesia ideal sería la que haga posible enfrentarse, lo que decía este señor, que no sea instrumento de poder, sino que sea un instrumento de solidaridad, de defensa de los derechos humanos. Sobre todo, insisto, en donde tenga cabida, perdóneme que insista, pero esto es para mí importante, en donde tenga cabida la mujer. Sin la mujer, la iglesia no va a ningún lado, a ningún lado. Porque la mujer nos puede hacer cambiar este panorama. Es madre, la mujer tiende a ser madre, o por lo menos tiene el instinto maternal, que lo sea o no lo sea, pues ya es su problema, ¿no? Pero tiene el instinto de ser madre, por tanto... tiene la capacidad creadora para hacernos cambiar las cosas. Yo no sé los hombres que están aquí, que somos 3, 4. ¿Estamos de acuerdo, no? Digo yo. ¿Eh? Totalmente, ¿no?
5: Yo no estoy de acuerdo con lo del instinto maternal.
0: Bueno, por eso. Sí, yo sé que... Sí, sí. Sí, dice, también es verdad, tienes
1: la
0: razón.
1: La compañera,
0: también.
1: Para los que están escuchando que no lo oyeron, que no está de acuerdo con lo del instinto maternal de la mujer.
0: Sí, bueno, lo reconozco, vale. Ahí me retrocedo, retrodesco, como dice el Mac. Retrodesco, vale. Pero bueno, yo a lo que me refiero que tiene ese... que es mujer, que necesitamos la mujer, ya está. Yo no digo ya que tenga instinto maternal o no. Retrodesco.
1: Pues José Miguel Izquierdo, muchísimas gracias por acompañarnos. La verdad que nos aclara siempre muchísimo las ideas y bueno, te consideramos un compañero más de este medio.
0: Gracias.
1: Muchas gracias a las personas que han querido venir esta noche a acompañarnos y bueno, esta, como decías, la penúltima, vamos.
0: La penúltima,
1: habrá, espero
0: la
1: que
0: penúltima.
1: Ni eso, ¿no? Que habrá muchas otras ocasiones de seguir profundizando y hablando de la iglesia.
0: Encantado con el tema.
1: Un saludo, muchísimas gracias, buenas noches.
0: Gracias, buenas noches.

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para aligerar este duro peso de nuestras vidas, esta soledad que llevamos todos, islas perdidas, para descartar esta sensación de perderlo todo, para analizar por dónde seguir y encontrar el modo.

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1: Los nuevos alquileres en Canarias han subido un 37,5% y superan en 13 puntos el crecimiento de los salarios. Son datos que ha publicado el sindicato Comisiones Obreras en Canarias, quienes alertan de que el acceso a la vivienda se ha convertido en una auténtica emergencia social para las personas trabajadoras del archipiélago, en base a los datos del índice de precios de la vivienda en alquiler, que muestran que los nuevos contratos de alquiler continúan creciendo a un ritmo muy superior de los salarios. Y culmina la visita a España del Papa León XIV con dos días con una intensa agenda en Gran Canaria y en Tenerife, agradeciendo al archipiélago la acogida de inmigrantes, porque afirmaba el Papa, todos quieren ser acogidos con dignidad humana. El Papa León XIV condenó en sus intervenciones en La Laguna a las mafias de tráfico de migrantes que organizan rutas de muerte. También exaltó la vocación de acogida de las Canarias. El Papa, ante aproximadamente 35.000 personas en Santa Cruz de Tenerife, lanzó el mensaje y el llamamiento: abran a todos este mar de amor. Pero también críticas a la visita del Papa, una carta de Ciro Molina, abusado por un cura, una carta que no pudo entregarle personalmente al Papa. No somos, decía Ciro Molina en esa carta, no somos una prioridad. La demarcación de costas de Canarias ha abierto un expediente sancionador por las obras que ejecutó recientemente la empresa Lopesan en la playa de Beneguera, en Mogán. El organismo estatal ha contestado al colectivo ecologista, que reclamó al entender que las obras en la desembocadura del barranco han sido excesivas. Migración irregular hacia Canarias cae en un 71% en los primeros 5 meses del año, según Frontex. El 91,6% de los estudiantes que se han presentado a las pruebas de acceso a la universidad, la PAU, el pasado mes de junio, han aprobado, las han superado en un 91,6%. El Partido Popular y el Partido Socialista han rechazado en el Congreso de los Diputados de manera conjunta este jueves eliminar el castigo a la prejubilación con 40 años cotizados. Sumar se ha desmarcado de la parte socialista y ha votado a favor de una enmienda introducida por Podemos en una reforma para los mutualistas, que apoyan todos los grupos salvo Vox, que se ha abstenido. Coordinadora Estatal por la Defensa del Sistema Público de Pensiones apoya al colectivo Ajubi 40. El juez investiga al expresidente Zapatero por presunto delito fiscal y de contrabando al no haber justificado el origen de sus joyas. Cree que la ausencia de trazabilidad fiscal sobre su adquisición hace sospechar una defraudación tributaria relevante. También el día que se ha conocido que el valor supuestamente real de esas joyas es de 1.300.000 euros. El Tribunal de Justicia de la Unión Europea dictará el 16 de julio la sentencia sobre la amnistía catalana.

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1: Los nuevos alquileres en Canarias han subido un 37,5% y superan en 13 puntos el crecimiento de los salarios. Son datos que ha publicado el sindicato Comisiones Obreras en Canarias, quienes alertan de que el acceso a la vivienda se ha convertido en una auténtica emergencia social para las personas trabajadoras del archipiélago, en base a los datos del índice de precios de la vivienda en alquiler, que muestran que los nuevos contratos de alquiler continúan creciendo a un ritmo muy superior de los salarios. Y culmina la visita a España del Papa León XIV con dos días con una intensa agenda en Gran Canaria y en Tenerife, agradeciendo al archipiélago la acogida de inmigrantes, porque afirmaba el Papa, todos quieren ser acogidos con dignidad humana. El Papa León XIV condenó en sus intervenciones en La Laguna a las mafias de tráfico de migrantes que organizan rutas de muerte. También exaltó la vocación de acogida de las Canarias. El Papa, ante aproximadamente 35.000 personas en Santa Cruz de Tenerife, lanzó el mensaje y el llamamiento: abran a todos este mar de amor. Pero también críticas a la visita del Papa, una carta de Ciro Molina, abusado por un cura, una carta que no pudo entregarle personalmente al Papa. No somos, decía Ciro Molina en esa carta, no somos una prioridad. La demarcación de costas de Canarias ha abierto un expediente sancionador por las obras que ejecutó recientemente la empresa Lopesan en la playa de Beneguera en Mogán. El organismo estatal ha contestado al colectivo ecologista que reclamó al entender que las obras en la desembocadura del barranco han sido excesivas. Migración irregular hacia Canarias cae en un 71% en los primeros 5 meses del año, según Frontex. El 91,6% de los estudiantes que se han presentado a las pruebas de acceso a la universidad, la PAU, el pasado mes de junio, han aprobado, las han superado en un 91,6%. El Partido Popular y el Partido Socialista han rechazado en el Congreso de los Diputados de manera conjunta este jueves eliminar el castigo a la prejubilación con 40 años cotizados. Sumar se ha desmarcado de la parte socialista y ha votado a favor de una enmienda introducida por Podemos en una reforma para los mutualistas que apoyan todos los grupos salvo Vox, que se ha abstenido. La Coordinadora Estatal por la Defensa del Sistema Público de Pensiones apoya al colectivo Ajubi 40. El juez investiga al expresidente Zapatero por presunto delito fiscal y de contrabando al no haber justificado el origen de sus joyas. Cree que la ausencia de trazabilidad fiscal sobre su adquisición hace sospechar una defraudación tributaria relevante. También el día que se ha conocido que el valor supuestamente real de esas joyas es de 1.300.000 euros. El Tribunal de Justicia de la Unión Europea dictará el 16 de julio la sentencia sobre la amnistía catalana.

0: Saludos, amigos y amigas. Estamos en la Plaza del Cristo, como ya saben. Estamos aquí, tenemos a un par de metros al Papa. Y bueno, está hablando, confesándose a Anabel, no sé qué le ha dado por ahí. Y se ha inclinado allí, está de rodillas. Y el Papa oyendo, a ver si podemos, porque le hemos puesto un micrófono para...
1: Hola, hola, aquí en la Plaza del Cristo. Buenos días, saludos. No exactamente en la Plaza del Cristo, aunque no estamos muy lejos. Radio San Borondón está a poco más de un kilómetro, calculo, de donde está el Papa León XIV ahora mismo, escuchando pues a personas que colaboran con la acogida de migrantes. Ese ha sido el programa que la Iglesia le ha dispuesto, iba a decir impuesto, pero bueno, ellos sabrán, de tal manera que esta mañana llegaba al aeropuerto Tenerife Norte, no con cierto temor de muchos de que la niebla habitual en los rodeos le jugara una mala pasada y lo desviara al avión de Iberia al sur de Tenerife, al aeropuerto, pero no, finalmente no hubo ese inconveniente, no fue a mayores y llegaba ante el saludo de las autoridades que lo fueron a recibir al aeropuerto. Seguidamente pues estuvo en el campamento de las raíces y bueno, un campamento de las raíces donde pues los comentaristas pues destacan la sensibilidad recibiendo haciendo un recorrido por el propio campamento, por las carpas, entrando en alguna de ellas, saludando a los migrantes, escuchándolos y ahora pues dirigiéndose al Cristo. La visita del Papa no ha estado exenta de críticas, ¿no? Incluso esa visita al campamento, hay migrantes que han criticado el hecho de que no se les permitiera a todos ser partícipes del discurso que los migrantes, de uno de los representantes de las personas que habitan provisionalmente en el campamento de las raíces, pues leyó. También critican que fueron seleccionados los migrantes, digamos, que saludaban al Papa, que algunos, a pesar de haberlo pedido, no se les permitió, que la carpa que visitó el Papa con esas literas tan relucientes y esos jóvenes, digamos, en cada una de ellas, recibiendo y saludándolo, pues que esa carpa fue puesta nueva y limpia, y las camas igual, que no tienen nada que ver con el espacio que habitan y en el que viven los chicos, chicos y chicas, creo que son chicos mayoritariamente ahí en las raíces. Y esas y otras críticas recibíamos, por ejemplo, hoy mismo un escrito de Ciro Molina, pues ya muy conocido, víctima de abusos sexuales en el seno de la Iglesia, que nos hacía llegar una carta pues con mucha satisfacción por parte de él, en el sentido de que pudo hacerle llegar una carta manuscrita al Papa León XIV, a pesar de que por todas las vías, digamos, del obispado, etcétera, se le impidió ser recibido, no solo él, sino las asociaciones, pues parece que a través de la secretaría del Papa le pudo hacer llegar una carta, como digo, manuscrita, pues muy sincera, explicando su situación, todo lo que le ocurrió a él y a tantos chicos y niños. Y bueno, a pesar de eso, pues ahora mismo el Papa está en la Plaza del Cristo recibiendo y escuchando a personas que se dedican y que han dedicado tiempo y su vida a la acogida de personas migrantes, y seguidamente se irá a Santa Cruz de Tenerife a esa misa multitudinaria que ya estarán rehartitos los fieles que están por allí esperando la misa, porque llevan ya más de una hora y lo que les queda, ¿no? Con un sol de justicia, escuchando eso sí a los abandeños, que no está nada mal. Bueno, pues más allá de la visita del Papa, que a nosotros no nos ocupa demasiado tiempo, yo felicitaría también, además de destacar esas críticas, felicitaría a gente como Ramón, más conocido entre los amigos Monsi, un querido docente de la Isla del Hierro que vive normal, la mayor parte del tiempo en la laguna, y nos hacía llegar un pequeño vídeo donde se le ve a él apostado en el, creo que en el puente de una de las, digamos, de la autopista, en el transcurso de la misma vía que va desde, pues puede ser el Parancheta, esa zona, el con una bandera, creo que Palestina, porque no se muestra muy bien, pero entiendo que sí, dice él, muy orgulloso, creo que vio la bandera al bajar hacia la rotonda. Así que vamos a poner la voz de Ramón, porque es un testimonio personal. Él no necesitó de ningún colectivo, de ninguna asociación que lo arropara. Él mismo cogió la bandera y se puso allí como muestra de, bueno, también para que el Papa vea lo que está ocurriendo en Palestina, que no sé si ha tenido palabras en ese sentido, ¿no? Vamos a escuchar a Ramón, que se le escucha muy mal, pero bueno, creo que es una muestra simbólica también de lo que pensamos muchos y muchas.
2: Nada, creo que vio la bandera.
1: Bueno, solo al bajar hacia la laguna, creo que vio la bandera, dice Ramón. Bueno, César, pues nosotros vamos a lo nuestro, que es un programa que nos espera a lo largo del mediodía. Nos iremos a Fuerteventura, raudos y veloces, rapidito, que nos espera Rafael Rodríguez Marrero, docente, amigo de Radio San Borondón, para hablar de unas manifestaciones de los docentes, o mejor dicho, de la educación o de la comunidad educativa, que se están convocando para este próximo domingo. Luego nos iremos, sin marcharnos de La Laguna, a hablar con Rubén Sascaño, que ha sido concejal durante muchos años aquí en La Laguna, ahora ya no, licenciado en Historia por la Universidad de La Laguna, miembro de la Asociación para la Recuperación de la Memoria Histórica, y en ese sentido le hemos pedido a Rubén que nos hable de la labor, que están haciendo acciones muy interesantes, y para que nos hable también de esa noticia tan buena que conocíamos ayer, de que el Consejo del Patrimonio Cultural del Gobierno de Canarias rechazaba pues que el Monumento a Franco sea reconocido como bien de interés cultural. También para hablar de otras cuestiones, de su visión de la política, ahora que está un poco más distante de ella. Y luego también nos iremos a hablar con otro gran amigo que ha sido sindicalista durante muchos años, Juan Jesús Arteaga, y docente también, para hablar de cómo está viendo el mundo. Juan Jesús además es uno de los promotores de esas históricas tertulias, Encuentros en la Izquierda, que están renaciendo desde hace algunos meses, miembro de la Asamblea Antiimperialista y muy, muy activo. César, pues te paso la palabra, si te parece, para conectar con Juan Jesús. Perdón, con Juan Jesús no. Nos vamos a hablar primero con Rafael Rodríguez Marrero. Podemos escuchar. Si te parece, también, mientras llamamos a Rafael, lo que está diciendo ahora mismo el Papa en la Plaza del Cristo.
0: Un momento nada más, porque te contaron un chisme que tiene que ver con nosotros, que es de Yanira, le llevó una vieja jareada, una vieja pescado,
1: Bueno, me da que no.
0: Le llevó una vieja jareada, ella la probó y se ha quedado encantado, dice que pero tráeme más y tal, ¿dónde se pueden comprar? No, hay que pescarlo y tal y cual.
1: Bueno. No sé, mañana te lo cuento, de Yanira, que hoy, debido a las restricciones de tráfico y a las advertencias de las dificultades en llegar, pues hemos estimado oportuno que mejor que la compañera no viniera, porque ya nos decían que, bueno, la laguna parece está con la tranquilidad típica de los domingos, la mayor parte de las calles, precisamente por eso, ¿no? Porque pues los estudiantes hoy no han ido a clase, la mayor parte de los funcionarios teletrabajan y muchas empresas pues han decidido también que los trabajadores pues teletrabajen o no vengan, o en fin, que por eso no es casualidad que las calles y las autopistas estén, las vías estén, y la ciudad, la propia ciudad, en el caso de La Laguna, esté muy, muy tranquila.
0: Muy bien, pues bueno, vamos, ya les pondremos dentro de nada el programa de hoy, del podcast de Juan Luis Sánchez, amar, odiar el fútbol en el Mundial de Trán. Bueno, la verdad es que empieza el Mundial y Anabel está con la camiseta de España. Yo no entiendo. En vez de llevar la, yo qué sé, la camiseta de cualquier lugar, pues no sé, hasta la de Venezuela, aunque no, que esté o no clasificada. Bueno, vamos a hablar a continuación con Rafael Rodríguez Marrero. Vamos a ver qué nos cuenta. Él ya lo comentó y lo saben todos los oyentes, porque es un tertuliano muy, muy frecuente en las ondas de San Borondón, en las tertulias, en cualquier cuestión, pues cabe el carácter formidablemente alto de la intelectualidad que supone el lujazo de tener a Rafael Rodríguez Marrero, docente, jubilado, sindicalista, activista, pues aquí en las ondas de Radio San Borondón. Bueno, hay muchas más cosas, nos están preguntando que si no vamos a poner nada de la despedida de Ángeles Barceló, que hoy hacía su último programa, ya saben, la controversia que se produjo. Bueno, nos vamos con Rafael Rodríguez Marrero. Rafael, bienvenido. Rafael, a ver si logramos conectar con Rafael.
1: ¿Qué? No, se nos cortó. Ay, la madre. Comunicación, vamos a repetirla.
0: Pues vamos a ver qué problemas tenemos, no sé si somos nosotros o...
1: Debe ser, al pasarlo a la mesa se habrá cortado.
0: Venga, pues vamos para adelante, vamos a intentar localizar a Rafael Rodríguez Marrero. Y a ver qué nos dice. Tenía una broma que quería hacerle, pero no sé si hacérsela o no. Vamos a ver. Uy, parece que se ha cortado.
1: Uy, espero que no se le haya acabado la batería al compañero. Vamos a intentarlo otra vez.
0: Espero que no sea, él es muy previsor. Y espero que no tengamos esa dificultad. Les ofreceremos también un debate sobre mesa de debate llamado medios, en este caso medios, movimientos sociales y poder, a cargo de compañeros de Podemos, Pablo Iglesias, Laura Arroyo, Rubén Sánchez. Muy buenas, don Rafael.
3: Bueno, buenos días, ¿qué tal? ¿Cómo estás, César?
0: Pues yo estoy aquí y no te puedo hablar muy alto porque el Papa no está escuchando. Me preguntó por ti, dice que porque no está aquí Rafael Rodríguez Marrero.
3: Ayer casi voy a Gran Canaria a visitarle allí porque me parece que en Gran Canaria ha estado, en fin, rodeado de multitud de gente, ¿no?, que se han movilizado para escucharlo, en fin, y para rezar con él. Bueno, en fin, cada uno, yo, sabes que en estas cosas soy absolutamente ateo, pero
0: soy yo.
3: Las creencias de todo el mundo, ¿no? En fin, que cada cual crea lo que estime. Yo, de todas formas, me parece que el tratamiento que le están dando es un tratamiento exagerado, ¿eh? Porque yo creo que el Estado español lo que sí tendría que cuestionar es el concordato con la Santa Sede.
0: Sí, pagar menos, menos subvención.
3: No, porque por lo que informa la gente, por ejemplo, el colectivo de Europa Laica, que lleva muchos años trabajando en torno a estas cuestiones, el Estado se está gastando ahora mismo 13.000 millones con la Iglesia, 13.000 millones de euros, estamos hablando de mucho dinero que se lleva la Iglesia, sobre todo en el ámbito de lo que son los bienes estos que no declara, y también, y a mí me preocupa mucho porque fui docente muchos años, el tema de la concertación de los centros educativos. La mayoría de los centros concertados, por ejemplo en Canarias, el 80% de los centros concertados privados son de la Iglesia. Y ese peso me parece que es un peso excesivo, que debiera, bueno, si quieren tener negocio que lo tengan, pero nunca a costa del erario público, ¿no? Porque yo, por ejemplo, no creo en estas cosas, ¿no? Y porque tengo que estar pagando de mis impuestos a esa congregación, ¿no? Entonces a mí me parece que el trato que se le está dispensando al Papa, yo creo que es excesivo. excesivo. Pero, bueno, en fin, aunque ya insisto, que la gente crea lo que estime conveniente. Y creo que este Papa viene de la tradición del anterior, que es un Papa un poco más educado en torno a los valores que se vienen desarrollando, o se venían desarrollando en América Latina. Pero en cualquier caso no deja de ser el representante de una iglesia que con una idea universal, y las creencias universales son creencias peligrosas, ¿no? Porque impiden la diversidad. Y porque al final quienes están por ellos son los buenos y quienes están contra ellos son los malos. Y eso genera, yo creo, problemas importantes, ¿no? Pero bueno.
0: Sí, mira, dijo ayer una frase... bueno, sobre el Mediterráneo, que un cementerio sin lápidas. Y dijo eso, un cementerio sin lápidas. Y digo, coño, pues no sé si habrá algún negocio alrededor de las lápidas también, ¿no?
3: Yo el otro día tuve un debate, participo en unos debates con un grupo de profesores universitarios en Madrid. Cada dos semanas tenemos una reunión, esta telemática, para debatir y formarnos y demás, tratando sobre asuntos antimilitares y sobre los temas antiimperiales y demás, bueno, en fin. Y estuvimos comentando, esta semana en torno al discurso del Papa en el Palacio Real. Y lo tengo, lo he leído, y a mí me parece que el discurso sí que apunta a algunas consideraciones que ya quisieran muchos políticos españoles y europeos tener en consideración. Por ejemplo, el tema de los problemas migratorios que están dejando en la cuneta, en los mares, en los océanos, están dejando muchísima población del sur, ¿no? Que se están quedando ahogados en medio del mar Mediterráneo o también, en nuestro caso, en el océano Atlántico, ¿no? El tomar en consideración esa variable, que él la considera, el Vaticano hoy está preocupado por los procesos migratorios que dejan eso ahogados a miles y miles de personas, ¿no? Yo creo que es una cuestión que tendrían que apuntarse los políticos europeos, como también apuntaba al tema de la paz, ¿no? En un momento en que se está produciendo un rearme espectacular, ¿no? En Europa, ¿no? Para combatir no sabemos bien a quiénes, y a Rusia, no sabemos bien a quiénes, ¿no? Y yo creo que ese tipo de apuntes que hace el Papa, yo creo que son cuestiones que le dan dignidad, ¿no? Dignidad. Porque por lo menos entroncan con mi idea. Es decir, yo también estoy a favor de que los movimientos migratorios fueran movimientos naturales, como lo fueron históricamente, y que además haya paz en la tierra, ¿no? Y en un tiempo en el que está creciendo, pero ya digo, de una manera increíble. De hecho, en Estados Unidos, el gobierno de Trump está proponiendo para el 27 llegar a presupuestar para la industria militar 1,5 billones de dólares. Y eso es una pasada en un momento en que ahora mismo Estados Unidos está sobre los 950 mil millones. Es decir, está hablando de aumentar considerablemente los dineros a destinar a el gasto militar en un país, Estados Unidos, donde mucha gente no lo está pasando nada bien. Es decir, en donde las garantías básicas de estado de bienestar están perdidas y la gente no lo está pasando bien. Es un país potentísimo, pero con mucha desigualdad, y que yo creo que no puede permitirse el destinar tanto dinero a la industria militar, al gasto militar. Yo, ese tipo de apuntes que hace el Papa, yo los aplaudo porque ya podrían apuntárselo los políticos de turno que tenemos en Estados Unidos y también en Europa, porque sabemos que Europa también se está rearmando de una manera asombrosa, ¿no? Y al final la guerra siempre van los mismos, ¿no? Los pobres del planeta, ¿no? Son los que van a la guerra, ¿no? Mientras que los poderosos se quedan viéndola en retransmisión, ¿no? Entonces yo creo que ese tipo de apuntitos que hace el Papa, por lo menos, sí que lo dignifican.
0: Bueno, ¿y qué le dirías? ¿Qué le dirías tú a él si tuvieras la oportunidad de sugerirle, recomendarle, como lo quieras llamar?
3: Bueno, yo le sugeriría básicamente, bueno, que insistiera de manera más contundente, insistiera en la necesidad de desarmarse en los países, ¿no? En la necesidad de establecer protocolos de paz, ¿no? generalizados entre los países a través de las organizaciones internacionales que hoy han perdido peso. Y yo pediría también, por supuesto, que despatriarcalizara la institución del Vaticano. Yo creo que uno de los graves problemas que tiene el Vaticano es que sigue siendo un entorno muy muy patriarcal, en donde el peso femenino no existe, ¿no? Y para a efectos, diríamos, de la vida de las personas que trabajan para la institución, quiere ser curas, monjes, obispos y demás, también les sugeriría que, bueno, que permitiera que tuvieran la posibilidad de tener relaciones con mujeres, ¿no? Es decir, el celibato, yo creo que es un grave problema que tiene la Iglesia, que ha llevado después a problemas mayores, como han sido las denuncias múltiples que han tenido miembros de la Iglesia en torno a abusos sexuales a personas, ¿no? Si ese tipo de problemas no los hubieran tenido, si la Iglesia apostara por romper con el celibato. Y luego, por otro lado, sí insistiría en que el mercado tiene que ser lo que fue, es decir, un lugar al que vamos para intercambiar el excedente, pero no el lugar central en la vida de las civilizaciones en las que estamos, ¿no? Pero claro, si le estoy proponiendo estas cosas, ya le estoy poco menos diciéndole que se vuelva comunista, ¿no? No sé yo si eso se congratula con la Iglesia Católica. Si bien es cierto, hay autores que, tú sabes, han intentado un poco establecer vínculos, ¿no?, entre las posiciones, en este caso marxistas, con el cristianismo, porque hay vínculos, ¿no? De hecho, buena parte de la teología de la liberación en América Latina establece vínculos reales, ¿no?, entre las propuestas.
0: Bueno, la teología de la liberación prácticamente extinguida.
3: Sí, yo creo que además para América Latina es una desgracia, porque se ha impuesto la creencia evangélica, ¿no? Y la creencia evangélica es una creencia bien distinta, es menos humanista, ¿no? Es más individualista, está más en consonancia con lo que decía Weber en la ética.
0: Mira, matiza lo de que es un evangélico, porque se habla tanto, ¿no? Está evangélico, que es un evangélico, que son estas... esta línea evangélica del mundo.
3: Bueno, son hijos de las corrientes anglicanas y protestantes que se desarrollaron tras las reformas luteranas, ¿no?, en Europa. Se exportaron a Estados Unidos, y de Estados Unidos se han ido implementando en distintos países de América Latina, pero tal negocio, ¿no? Quiero decir, hoy las iglesias evangélicas son un negocio, son franquicias, ¿no? Yo puedo montarme una iglesia evangélica aquí, si quisiera. Tengo que pedir permiso, tengo que pagar unos dineros al franquiciado, y yo podría montarme una iglesia por aquí. Es decir, no requiere sino de tener emprendimiento, ¿no? Y estar en comunión con el credo del capital, el credo en el que tú contigo mismo, tú válete a ti y compite con el otro. Y si tú te vales a ti y compites con el otro, lo haces bien, pues tienes ganado la tierra y el cielo. Entonces, esas corrientes de pensamiento religioso que no centran la atención en la comunidad, sino en el individuo, son esas corrientes un poco que vienen un poco heredadas de las tradiciones luteranas, de las tradiciones protestantes, ¿no? Que son las que se están expandiendo por América Latina de una manera asombrosa, porque las corrientes más de la comunidad cristiana eran corrientes más comunales, apostaban más por la comunitarización de los asuntos, ¿no? Las corrientes evangélicas son corrientes, diríamos, de tendencias unipersonales, quiero decir, yo conmigo mismo, yo compito con el otro y con la otra, la lucha de todos contra todos, ¿no? Un poco jovesianamente hablando, ¿no? Y eso es lo que ahora mismo está creciendo en América Latina. Y digo desgraciadamente, porque no acompaña a procesos de liberación de los territorios en América Latina que tanta necesidad tienen, carajo. Y más ahora, con Trump que con la estrategia de seguridad nacional del 2025 proclama claramente la doctrina Don Roe, ¿no? Proclama que América Latina es toda propiedad de Estados Unidos. Y además lo dice la estrategia de seguridad nacional, la que firmó Donald Trump en noviembre del 25, lo dice claramente que cualquiera que se pase puede ser sometido a la disciplina militar norteamericana. Lo dice claramente la estrategia. Yo no me estoy inventando nada. Quien quiera que la lea, que está publicada y que vea que efectivamente la imagen que tienen los Estados Unidos de todo ese territorio de América Latina, que incluye hasta Groenlandia, incluye todo el norte, Canadá y Groenlandia, la imagen de que ese territorio es el territorio de ellos, y que no se pueden plantear propuestas de liberación si no pasan por ellos. Y quien quiera o se atreva, pues va a recibir su merecido, y el merecido es, pues pueden ser golpes blandos o golpes duros, golpes blandos como el que está recibiendo, que no es blando, ni mucho menos, el que está recibiendo Cuba, ¿no? Con esa agresión tan flagrante del Imperio norteamericano sobre la isla caribeña, ¿no? Golpes más duros, pues como el que recibió Venezuela hace poco con el secuestro de la señora de Maduro y el propio Maduro, y con la muerte de una serie de militares, pocos, pero bueno, varios, que trataron de defender al presidente electo en Venezuela, ¿no? Quiero decir, lo estamos viendo ahora en Bolivia, ahora hay mucho follón, porque el presidente que han elegido en una de estas elecciones que se montan en América Latina, que vete a saber tú la fiabilidad de los resultados, pues el presidente está haciendo lo que está haciendo en favor de los poderosos de Bolivia. Ahora mismo América Latina está viviendo una época complicadísima, complicadísima, muy complicada.
0: Pues sí, oye, ¿qué más cosas? Por ejemplo, ¿cómo le explicaría que no es de recibo al señor Papa el tema pederasta vinculado tan cantidad en la Iglesia? ¿Cómo le explicaría? Y que eso de coger al curita pederasta y enviarlo a otra sede, a otra iglesia, para que siga ejerciendo, bueno, pues lo que está logrando es que siga ejerciendo la pederastia, claro, en gran medida. ¿Qué le dirías?
3: Es lo que antes comentábamos, es decir, habría que decirle al Papa que autorice de alguna manera, que proponga y se autorice el que en la Iglesia el celibato deja de existir. Si yo, cura, yo, obispo, yo, miembro del clero, puedo tener relaciones normales con mujeres o con hombres en función de mis apetencias, y eso la Iglesia lo asume como algo normal, probablemente yo no necesite toquetear a nadie, ni cometer ese tipo de agresiones hacia otras personas, porque si a mí es un hecho natural que los humanos tengamos deseos sexuales, una cosa natural, el frustrar esa naturalidad es la que lleva a que se cometan este tipo de barbaridades, porque son barbaridades. Es decir, si claro, yo puedo entender que alguien que por el hecho de pertenecer a la Iglesia tiene prohibido relacionarse sexualmente con otra persona, es normal que a la prohibición respondan de la manera que están respondiendo. No lo estoy justificando, ni mucho menos. Estoy simplemente diciendo que es natural entre los seres humanos, como entre el resto de los animales, tener relaciones sexuales para reproducirnos o no, para disfrutar sencillamente. Entonces, si se nos prohíbe, y en la Iglesia Católica se prohíbe, a la comunidad que forma parte de la Iglesia se le prohíbe el tener relaciones sexuales, es un pecado, entonces es normal que haya gente que se dedique dentro de la Iglesia Católica a hacer esas barbaridades que vienen haciendo. Y lo que habría que hacer, dado que aún está el celibato presente, oiga, si usted comete el error, ¡ala! fuera de la congregación, ¿no? Fuera de la iglesia, sería lo propio, no mandarlo a otro lado. Vamos, me parece que mandarlo a otro lado es un poco mirar para otro sitio, ¿no? Es decir, no resolver el problema. Aunque yo creo que, insisto, y lo he hablado con gente del gremio, quiero decir, de la Iglesia Católica, ¿no? Sí, esto lo hubieran resuelto radicalmente si plantearan que la Iglesia no es la única esposa que tiene el clero. El clero puede tener, si los miembros del clero pueden tener esposos o esposas en función de lo que quieran, o sea, homo o hetero, ¿no? Entonces, si eso se permitiera en la Iglesia, te puedo asegurar, César, y a quienes nos escuchen, que ya se dejaría de existir la pederastia. Eso pasaría a mejor vida, porque la gente podría desarrollar relaciones sexuales normales sin necesidad de hacerlo forzado, como lo vienen haciendo.
0: Bueno, yo otro tema que no quiero dejar de preguntarte, Rafael. Vamos a ver. Nosotros, pues, bueno, tú eres muy jovencito todavía, pero yo me pegué 28 años con Franco, ¿eh? Mis primeros 28 años con el fascismo y, bueno, todo lo que queramos llamar al sistema franquista, un sistema genocida, asesino al límite, se llevó por delante 1 millón de españoles, se le atribuyen, de muertos. Estuvo hasta matando, coño, condenando, cuando le quedaban unos cuantos días de vida, muy poquito, ¿no? Bueno, pues mira, lo que queríamos era una democracia. Se luchaba contra esto para tener una democracia, como significaba de alguna manera la Segunda República y demás, y con ese cuidado a la cultura que significó institución libre de enseñanza y tantas cuestiones, ¿no? El hecho de que la emigración española que fue a lugares, por ejemplo, en México en altísima cantidad, bueno, todo el mundo reconoce en México que esa influencia dio lugar a que se elevara el nivel cultural de México formidablemente. Bueno, pues entonces, si luchábamos por una democracia, a ver si me explicas por qué está legalizado Vox. Porque claro, Vox, desde que pusieron sus objetivos, pues se veía claro. Yo me acuerdo que la vez que vi aquella publicación de los 25 o 50 objetivos de Vox y tal, lo leí y digo, pues este es un partido nazi, coño. Este es un partido nazi. ¿Cómo se legaliza? ¿Cómo está legalizado un partido nazi en una, bueno, democracia avanzada? Dice Pedro Sánchez, también con sus maneras tan especiales.
3: Yo, fíjate, César, que yo mucho cuestioné, y lo digo sinceramente, mucho cuestioné el que llamaban cinturón de seguridad que establecía la Unión Europea en torno a los grupos neofascistas. Lo cuestioné en el sentido en que yo entiendo que efectivamente en una sociedad democrática todos tenemos derecho a hablar y a comentar y a discutir y a debatir de manera respetuosa, ¿no? Y en las últimas décadas, en estas dos últimas décadas, sobre todo en los últimos 15 años, los grupos que antes eran violentos, nazis, fascistas, se han ido reconvirtiendo y lo han hecho de la mano del neoliberalismo, que es una versión ultraconservadora del capitalismo liberal, ¿no? Lo han hecho de una manera con corbata y chaqueta. Quiero decir, ya no existen manifestaciones, o existen, pero no de una manera, diríamos, tan visual, los grupos con las esvásticas y con los palos y las porras dando leña a la gente. Hoy leña a la gente dan los cuerpos de seguridad de los estados, ¿eh? Eso sí que dan leña de manera legal, a la gente que nos manifestamos para un mundo más justo y mejor, ¿no? Y mientras los grupos fascistas, neofascistas, son grupos que ya se han vestido de otra manera, ya los ve uno cuando uno ve a estos representantes, desgraciadamente montones, que son realmente fascistas. Y lo vemos en América Latina y lo vemos en Europa. Europa está cargado de grupos neofascistas, unos más escorados que otros, pero en general están invadiendo el panorama en Europa de una manera importante. Hemos comentado en alguna ocasión que, bueno, si miramos el Parlamento Europeo, entre las fuerzas de la derecha, derecha, derecha, y las fuerzas de la ultraderecha, derecha, derecha, son mayoritarios. De hecho, las fuerzas de la ultraderecha en Europa, que están repartidas en tres grupos, son mayoritarias.
0: No, imagínate, empieza Polonia, Hungría, dices, pero coño, ¿y quién no está allá? Porque ya hasta los Países Bajos, ¿te acuerdas? Han tenido una fuerte votación para la ultraderecha en gran parte, ¿no? Uf.
3: Por eso digo que hoy Europa es una Europa muy escorada hacia posiciones neofascistas. ¿Por qué se les permite? Bueno, porque ya no van con la porra, con la pistola, con la cadena a dar leñas a la gente. Ahora ya se visten de entre comillas, de esa democracia parlamentaria, de esa democracia de mediada que nos ha dado el neoliberalismo. Es decir, ¿y qué ocurre? Hoy la violencia la sigue ejerciendo y menos estos grupos políticos, la ejerce el Estado. Y la ejerce el Estado a través de los cuerpos de seguridad para tratar de poner orden. ¿Orden para qué? Para que se siga manteniendo un sistema desigual, que es el sistema del capital. El capital genera, y más el capital neoliberal, genera tremenda desigualdad. Llega un momento en que la gente no se da cuenta de que, oye, que no llego a final de semana. No a final de mes, a final de semana. Entonces, algo tendré que hacer. Entonces, cuando sale a reclamar poder llegar a final de mes, es cuando pues vienen esos cuerpos de la seguridad del Estado, que esos sí que son realmente fascistas. De hecho, en España lo sabemos, están los datos. Es decir, en las elecciones sindicales a los cuerpos de seguridad del Estado, la mayoría de estas personas que trabajan para los cuerpos de seguridad del Estado están votando opciones sindicales ultraconservadoras. Pero pasa igual con el Poder Judicial, César. El Poder Judicial hoy está en el 75% de sus representantes en manos de gente ultraconservadora. No hace falta ir a la policía. Podemos hablar del Poder Judicial. Y por eso están aconteciendo tantos asuntos vinculados a corruptelas varias que son tratados de diversa manera en función de quiénes sean los corruptos, ¿no? Y transitando sin nombrar a los corruptores, porque si hay gente corrupta es porque hay gente que paga por corromper. Se nombra a quienes pagan para corromper, no se les nombra. Eso es transitando.
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1: Los nuevos alquileres en Canarias han subido un 37,5% y superan en 13 puntos el crecimiento de los salarios. Son datos que ha publicado el sindicato Comisiones Obreras en Canarias, quienes alertan de que el acceso a la vivienda se ha convertido en una auténtica emergencia social para las personas trabajadoras del archipiélago, en base a los datos del índice de precios de la vivienda en alquiler, que muestran que los nuevos contratos de alquiler continúan creciendo a un ritmo muy superior de los salarios. Y culmina la visita a España del Papa León XIV con dos días con una intensa agenda en Gran Canaria y en Tenerife, agradeciendo al archipiélago la acogida de inmigrantes, porque afirmaba el Papa, todos quieren ser acogidos con dignidad humana. El Papa León XIV condenó en sus intervenciones en La Laguna a las mafias de tráfico de migrantes que organizan rutas de muerte. También exaltó la vocación de acogida de las Canarias. El Papa, ante aproximadamente 35.000 personas en Santa Cruz de Tenerife, lanzó el mensaje y el llamamiento: abran a todos este mar de amor. Pero también críticas a la visita del Papa, una carta de Ciro Molina, abusado por un cura, una carta que no pudo entregarle personalmente al Papa. No somos, decía Ciro Molina en esa carta, no somos una prioridad. La demarcación de costas de Canarias ha abierto un expediente sancionador por las obras que ejecutó recientemente la empresa Lopesan en la playa de Beneguera en Mogán. El organismo estatal ha contestado al colectivo ecologista, que reclamó al entender que las obras en la desembocadura del barranco han sido excesivas. Migración irregular hacia Canarias cae en un 71% en los primeros 5 meses del año, según Frontex. El 91,6% de los estudiantes que se han presentado a las pruebas de acceso a la universidad, la PAU, el pasado mes de junio, han aprobado, las han superado en un 91,6%. El Partido Popular y el Partido Socialista han rechazado en el Congreso de los Diputados de manera conjunta este jueves eliminar el castigo a la prejubilación con 40 años cotizados. Sumar se ha desmarcado de la parte socialista y ha votado a favor de una enmienda introducida por Podemos en una reforma para los mutualistas, que apoyan todos los grupos salvo Vox, que se ha abstenido. Coordinadora Estatal por la Defensa del Sistema Público de Pensiones apoya al colectivo Ajubi 40. El juez investiga al expresidente Zapatero por presunto delito fiscal y de contrabando al no haber justificado el origen de sus joyas. Cree que la ausencia de trazabilidad fiscal sobre su adquisición hace sospechar una defraudación tributaria relevante. También el día que se ha conocido que el valor supuestamente real de esas joyas es de 1.300.000 euros. El Tribunal de Justicia de la Unión Europea dictará el 16 de julio la sentencia sobre la amnistía catalana.
2: Mira, y permíteme que te apunte, que no me olvide, por favor, como última pregunta, lo de Pablo Jara.

0: de rositas por el mundo. Y a Hassel en la cárcel por haberlo criticado. Eso, el mundo al revés. Al revés. Pero es lo que tenemos en esta sociedad de democracia de mediada, ¿no? Que no hemos logrado conseguir que sea real y que sea una democracia de base republicana, real, que es la democracia que por la que vale la pena luchar, ¿no? En la que todos los ciudadanos seamos iguales. Iguales, quiero decir que yo no dependa de nadie para poder vivir. Y como todavía muchas personas dependemos de otras para poder vivir, no hay igualdad. Y al no haber igualdad, la democracia es una democracia que no es real, es una democracia de mediana, no es una democracia republicana radical como la que a la que aspiramos. Porque claro que aspiramos a una democracia, pero una democracia bien entendida, ¿no? Por cierto, hablando de democracia, recordar un poco a quienes nos escuchen. Este fin de semana tenemos un encuentro no, tenemos concentraciones en las islas capitalinas, mal llamadas, en Tenerife, en Gran Canaria y también en Lanzarote y en Fuerteventura, por la escuela pública inclusiva. Y perdona que me salte un poco así, pero es que...
1: No, mira, te queríamos preguntar de esa cuestión a fondo,
0: Porque precisamente una escuela inclusiva es una escuela realmente democrática, no es una escuela que impone verticalmente los criterios, sino una escuela que sale desde abajo y se vertebra democráticamente. Y entonces viene hace ya un tiempito, se organizó en varios puntos del archipiélago, se organizó una plataforma canaria por la educación inclusiva, que la aglutinan grupos de profes y familias, ¿no? Tratando de llamar la atención del deterioro progresivo que sufre la escuela pública en nuestra comunidad. Se está planteando para este domingo, perdón.
1: Sí, mira, tenemos aquí ese cartel que ya tú, bueno, sí, has estado comentando fijo, ¿no? Sí, eso es educación digna, inclusiva y con recursos. Sin recursos no hay educación inclusiva. Y manifestación 14 de junio a las 11 de la mañana, hora canaria.
0: Exactamente, sí, porque es conveniente salir a la calle porque nos están desmontando todos los servicios públicos que tanto costaron conseguir, nos los están desmontando en unos días, ¿eh? Y como no salgamos, como están haciendo otras comunidades autónomas, me da igual que gobierne el PP, que gobierne el PSOE, que gobiernen los dos juntos o que gobierne como aquí, Coalición Canaria en este caso con el PP, en otras ocasiones lo ha hecho con el PSOE. Y es decir, el problema es que nos están desmantelando servicios que son esenciales para las poblaciones. Si queremos poblaciones críticas y queremos poblaciones que no se dejen convencer por los cantos de sirena de esos neofascistas que andan pululando por el mundo, tenemos que tener formación. Y la formación, entre otras, se produce, se genera en los centros educativos. Y por eso tenemos que cuidar, mimar los centros educativos, y el gobierno actual los está desmontando. El anterior gobierno, todo hay que decirlo, empezó a mejorarlo, por lo menos financieramente, ¿eh? Cuando el anterior gobierno de Canarias llegó a gobernar, el presupuesto que destinaba a Canarias era un 4,1% para educación. Llegaron a conseguir que se alcanzara el 4,7%. Nos están volviendo a reducir el presupuesto. Y recuerdo a la gente que nos escuche que se acordó hace ya años la Ley Canaria de Educación. Y en la Ley Canaria de Educación, que es una ley aprobada por todo el Parlamento de Canarias, cuando en su momento se aprobó después de una iniciativa legislativa popular, se llegó a aprobar en el 2016, en la Ley Canaria dice que hay que destinar el 5% de nuestro dinero a educación. Pues estábamos alcanzando el 4,7, 4,8 en el anterior gobierno y ahora con este hemos vuelto para atrás, al 4,3. ¿Qué quiere decir eso? Que si no tenemos financiación adecuada, no hay recursos suficientes para atender a nuestra comunidad educativa de manera inclusiva, de manera inclusiva. Entonces, eso hay que tenerlo muy en cuenta, y por eso precisamente se convoca este día 14 esas manifestaciones y concentraciones en las islas, y además se está planteando la necesidad de ir movilizando para en septiembre, para el inicio de curso, empezar en caliente, porque no podemos permitir que el gobierno actual esté de rosita haciendo lo que está haciendo, un verdadero disparate, ya no solo con nuestro

0: entornos naturales, sino también nuestros servicios, la sanidad. El otro día escuchaba al impresentable del presidente del gobierno, le escuchaba diciendo que habían aumentado los presupuestos de sanidad, no sé cuántos millones, pero oiga, este señor no va a un centro de salud, ni este señor tiene que ir a urgencia a un hospital. Este señor anda despistadísimo radicalmente. Es decir, vaya usted a un centro de salud, vaya usted de urgencia al hospital y verá usted hasta qué medida, en qué medida el sistema sanitario público está mejorando. Váyase ese señor, el presidente del gobierno de Canarias, a todo el que se vaya, y perdón la expresión, a la mierda. Está engañando, porque además lo dijo en el Parlamento, está engañando a la ciudadanía. Si el Parlamento es la sede de la democracia ciudadana, ese señor está engañando radicalmente. No se entera. Y lo que tenemos que hacer, por tanto, es organizarnos para decirle que efectivamente no se entera.
1: Mira, y eso de tema, ese organizarnos, nos llama mucho la atención en la manifestación, porque claro, siempre la manifestación convoca pues comisiones obreras o los sindicatos o no sé qué. Pero esta manifestación es, digamos, universal.
0: Sí. Aquí no hay una sigla que esté convocando. Aquí, ya digo, es una plataforma canaria. En la plataforma canaria hay montones de personas que estamos integradas, familias, hay organizaciones sindicales, ciertamente, hay gente que pertenecerá o no a grupos políticos, en fin, es normal en una sociedad que se dice democrática, pero es una plataforma que aglutina a personas que entendemos que un servicio básico de cualquier sociedad que se precie es el servicio de educación pública. Es una educación en condiciones. A nuestros hijos, a nuestros nietos, a nuestras nietas, nosotros tenemos que atenderles. Y para eso necesitamos, por ejemplo, ratios convenientes. Nosotros si miramos otras comunidades autónomas, vemos como el trato que se tiene respecto a la, por ejemplo, para la atención a las necesidades educativas especiales. Hay determinados alumnos y alumnas que reclaman una atención específica. Aquí en hay comunidades autónomas en donde y países en donde tú tratas en las aulas, tratan a niños y a niñas con necesidades educativas especiales con una ratio, quiere decir, tantos alumnos por profesor, una ratio de 1 a 3, una ratio de 1 a 5. Aquí en Canarias la ratio para la atención a este tipo de personas es 1 a 13. Tú imagínate el nivel de diferencia sustancial que hay en el trato de lo que son el alumnado con necesidades educativas especiales, que cada vez es más numeroso el que tenemos en los centros educativos. Cada vez necesitamos más apoyo, porque hay más alumnos y alumnas que están consideradas de necesidades especiales en muchas ocasiones por problemas contextuales, por problemas sociales, por problemas familiares, que se acrecientan en situaciones de agudizaciones de las crisis. Cuando la sociedad se agrieta por las crisis que padece, se agudizan los problemas y eso lo perciben y lo padecen nuestros niños y nuestras niñas. Y nosotros tenemos que estar dando respuesta a ese alumnado desde el ámbito de los servicios públicos. Pero es que también vemos al profesorado que está cargado de burocracia al punto que dedican cantidades ingentes de tiempo a la burro. Yo no le digo buro, le digo burrocracia. Fui director durante 18 años de distintos centros educativos y lo pude padecer en primera persona. Y lo veía entre los colegas, es decir, la función del profesorado es una función docente, no es una función de estar rellenando papeles para que se los pasen por los cerros los que van a recibir esos papeles, que nadie los lee. De hecho, en España hemos tenido montones de leyes educativas en estos años, desde el 1990 con la ley de ordenación general del sistema educativo, la LOGSE, de 1990, desde esa ley hasta ahora hemos tenido 7 leyes educativas. Se han ido implementando una tras otra y nadie ha evaluado la ley que se ha derogado. Nadie. Entonces nos están pidiendo informe de burocracia pura y dura que no sirve para nada, sino para maltratar al profesorado. Maltratar al profesorado que además está viendo con montón de horas metido, trabajando a destajo, tratando de hacer las cosas de la mejor manera que sabe y puede, y siendo desatendido radicalmente por esta Consejería de Educación, que es una consejería nefasta, que ha disparado la cantidad de expertos que tiene, supuestos expertos que tienen en la gestión. Antes la consejería tenía un consejero y un viceconsejero, ahora tiene dos viceconsejeros. Una cosa le dice, bueno, y tiene no sé cuántos asesores para no sé cuántas tareas que al final nada, no hacen.
1: Bueno, tuvieron consejero como José Manuel Baltar, un representante máximo de la educación privada, de todo lo privado, y lo eligió Fernando Clavijo en su primer mandato, este es el segundo, el mandato de Canarias, pues lo eligió como con letras mayúsculas, consejero.
0: Sí, pero Baltar era de Sanidad, César.
1: Pero estoy diciéndote como ejemplo de los disparates, o ahora cuando va, como fue en la anterior etapa, a buscar inversores en Estados Unidos, y lo que decía Fernando Clavijo era, señores inversores, vayan a Canarias a invertir, que es donde los sueldos son los más baratos. Imagínate, qué lujo, vaya lujo.
0: A mí, César, lo que sí me deprime, y a veces lo hemos hablado, lo que me deprime es cómo carajo la gente vota a estos personajes. ¿Cómo les vota? Yo entiendo que les vota porque los medios de comunicación están al servicio de ellos y publicitan convenientemente para que la gente al final deposite el voto en favor de estos personajillos, ¿no? Pero ¿cómo carajo la gente? Por eso es necesario educación crítica, coño. Porque ¿cómo carajo se le puede votar a un señor que va publicitando, como bien dices, que venga la gente aquí a invertir porque aquí se paga una miseria?
1: Aquí tenemos esclavos.
0: Exactamente. Es un impresentable. A mí me parece que es un verdadero impresentable. De hecho, en la anterior legislatura, cuando estuvo gobernando, lo nombraron. Los poderosos, los empresarios poderosos que nombran a estos señores, que son los que les pagan y les nombran, ¿no? Lo nombraron para sacar adelante la ley del suelo.
1: Pues sí. Pues
0: la reforma que ahora tenemos y que está llevando a que estamos perdiendo el territorio para plantar papas, y en lugar de plantar papas están construyendo viviendas para el uso vacacional de quienes nos vienen a visitar. No para la gente que necesita vivienda. Entonces ese es el personajillo del tipo este, del presidente del gobierno, que es un impresentable. Y lo que me fastidia de verdad, me produce dolor, es que haya gente que le va a votar, que le vota. Entonces dice, pero bueno, es lo que tenemos.
1: Es lo que hay. Pues no nos toca hacer lo que hacíamos, coño, que éramos la... ¿Cómo se hacían militantes? Pues cuerpo a cuerpo. Un militante, pues, se reunía con amigos, con tal, con los que iba conociendo, con de todas las oportunidades para ser militantes. Y ahora...
0: Y hay que abrir, César, hay que abrir al debate las cosas, hay que tomar en consideración que los problemas que tenemos son problemas comunes.
1: Está y que claro.
0: La construimos. Precisamente, aparte de la mani de la próxima, de este domingo, la siguiente semana, el día 21, ya lo comentaremos. Vamos a tener en Gran Canaria un encuentro de gente de toda la comunidad autónoma en torno al tema antimilitar y antiimperial, que vamos a tener en Las Palmas, lo vamos a hacer en Las Palmas, pero están apoyándolo montones de organizaciones a nivel de toda Canarias, porque el problema que yo creo, el más grave que tenemos ahora mismo, que es el tema de la presencia abusiva, amenazante del imperio, que cargado de armamento trata de jodernos la vida a toda la ciudadanía, ¿no? Y entonces la próxima semana ya lo comentamos, próxima semana vamos a... Porque yo creo que de lo que se trata, de encontrarnos gente de distintas con distintas perspectivas, que no tenemos por qué tener todos a una, pero con distintas perspectivas, trazar rumbos, ¿no? Para defendernos frente a la masacre que nos van planteando, y hay mucha masacre, César, lo decimos, y tú bien lo sabes, ¿no? Quienes nos escuchan lo sabrán, es decir, el mundo está vuelto al revés. Ahora mismo hay, en África solo hay 30 conflictos abiertos, en África solo, en el continente africano, que es un continente vecino nuestro, ¿no? Y tenemos problemas gravísimos. No hablo de Palestina porque ya es que me genera gran dolor de pecho y no quiero hacer padecer el corazón, ¿no? Pero tenemos montones de conflictos abiertos que son conflictos del capital contra la vida de la gente, contra la vida de la gente, ¿no? Y eso hay que denunciarlo continuamente.
1: Totalmente. Pues compañero Rafael, venga, para adelante. Muchas gracias, compañero. Hasta luego. Ánimo. Ánimo, ánimo. Y vete, ven aquí, te guardo una silla aquí, en que todavía está el Papa soltando, está empezando, yo creo que...
0: ¡Qué peligro, Dios!
1: Pero coño, tú lo que quieres es que no te quiten eso de... como yo, lo mismo, tenemos que ser religiosos, como cuando hacíamos los primeros 9... ¿Te acuerdas los viernes que hacíamos los primeros viernes de mes?
0: Sí.
1: No, pues eso, qué felices éramos.
0: Tú antes hablabas de la dictadura y de cómo padecí. Yo también la padecí. Y vinculada a la dictadura estaba la Iglesia Católica. Ejercicios espirituales,
1: sí. Ay, aquí en la iglesia de San Agustín vamos, no te cuento la historia, la cantidad que me pegaba yo. Venga, un abrazote. Y pa acabar aprendiendo a ser ateo, coño
0: total.
1: Hasta luego.
0: Eso no hizo ateo.
1: Ánimo.
0: Gracias
1: a ti, Rafael.

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4: Los nuevos alquileres en Canarias han subido un 37,5% y superan en 13 puntos el crecimiento de los salarios. Son datos que ha publicado el sindicato Comisiones Obreras en Canarias, quienes alertan de que el acceso a la vivienda se ha convertido en una auténtica emergencia social para las personas trabajadoras del archipiélago, en base a los datos del índice de precios de la vivienda en alquiler, que muestran que los nuevos contratos de alquiler continúan creciendo a un ritmo muy superior de los salarios. Y culmina la visita a España del Papa León XIV con dos días con una intensa agenda en Gran Canaria y en Tenerife, agradeciendo al archipiélago la acogida de inmigrantes, porque afirmaba el Papa, todos quieren ser acogidos con dignidad humana. El Papa León XIV condenó en sus intervenciones en La Laguna a las mafias de tráfico de migrantes que organizan rutas de muerte. También exaltó la vocación de acogida de las Canarias. El Papa, ante aproximadamente 35.000 personas en Santa Cruz de Tenerife, lanzó el mensaje y el llamamiento: abran a todos este mar de amor. Pero también críticas a la visita del Papa, una carta de Ciro Molina, abusado por un cura, una carta que no pudo entregarle personalmente al Papa. No somos, decía Ciro Molina en esa carta, no somos una prioridad. La demarcación de costas de Canarias ha abierto un expediente sancionador por las obras que ejecutó recientemente la empresa Lopesan en la playa de Beneguera en Mogán. El organismo estatal ha contestado al colectivo ecologista que reclamó al entender que las obras en la desembocadura del barranco han sido excesivas. Migración irregular hacia Canarias cae en un 71% en los primeros 5 meses del año, según Frontex. El 91,6% de los estudiantes que se han presentado a las pruebas de acceso a la universidad, la PAU, el pasado mes de junio, han aprobado, las han superado en un 91,6%. El Partido Popular y el Partido Socialista han rechazado en el Congreso de los Diputados de manera conjunta este jueves eliminar el castigo a la prejubilación con 40 años cotizados. Sumar se ha desmarcado de la parte socialista y ha votado a favor de una enmienda introducida por Podemos en una reforma para los mutualistas que apoyan todos los grupos salvo Vox, que se ha abstenido. La Coordinadora Estatal por la Defensa del Sistema Público de Pensiones apoya al colectivo Ajubi 40. El juez investiga al expresidente Zapatero por presunto delito fiscal y de contrabando al no haber justificado el origen de sus joyas. Cree que la ausencia de trazabilidad fiscal sobre su adquisición hace sospechar una defraudación tributaria relevante. También el día que se ha conocido que el valor supuestamente real de esas joyas es de 1.300.000 euros. Tribunal de Justicia de la Unión Europea dictará el 16 de julio la sentencia sobre la amnistía catalana.
5: Bueno, nos vamos con Rubén Ascanio, que el Papa está con un cabreo porque no ha ido a verlo al Cristo. Pero Rubén, por Dios, ¿por qué no fuiste a ver al Papa?
6: Sí, la verdad que alguien tenía que quedarse en casa manteniendo este frente. La verdad que es tremendo estos días de exaltación papal que estamos viviendo por todas partes, y bueno, yo creo que hay también una parte de la sociedad que nos reafirma todavía más en la necesidad de separar iglesia y Estado, la vida, digamos, normal de los sentimientos religiosos, pero parece que hoy no va a ser el día.
5: Bueno, oye, es el colmo, que mira dónde ha llegado, está cabreadísimo el Papa, y estaba hablando con el alcalde esta mañana antes de empezar con los rezos y esas cosas, y los discursillos, pues estaba hablando, consolando al alcalde de Santa Cruz, porque tú ya sabes que el Consejo de Patrimonio Cultural del Gobierno de Canarias, pues bueno, ha dicho lo que ha dicho, de que rechaza declarar bien de interés cultural al monumento a Franco en Tenerife, cuando el alcalde ya tiene preparado el jardín aquel, ¿te acuerdas que quería hacerle? Y madre mía.
6: Sí, toda la reforma que se pretendía mantener, al final una exaltación que, pues mira, se mantiene en el tiempo, fue en marzo del 66... cuando se coloca este monumento, el segundo intento que hubo de establecer un monumento que fuera una referencia en homenaje al dictador, y ahora en el siglo XXI pues vivimos como una especie de historia paralela, donde algunos se están encargando a través de las redes sociales o a través de entidades, entre comillas, culturales, pero que esconden a militantes, activistas, incluso creo que algún concejal de la extrema derecha está ahí muy activo y presente, donde generan un nuevo discurso. No es un monumento al dictador, es un monumento a la paz, es el ángel caído, o sea, mil y una historias que no tienen nada que ver precisamente con lo que refleja, que fue evidentemente es una obra escultórica de un hombre que fue represaliado por el franquismo, pero que se reconvirtió a raíz de su participación en toda la parte escultórica del Valle de los Caídos y en otros referentes del mismo régimen y del mismo tiempo, pues en una de las personas de alguna manera también más utilizada para reivindicar. De hecho, la peseta típica esta que hemos visto, bueno, por lo menos los de nuestra generación y algunas anteriores, esa peseta del año 66 con ese franco un tanto más estilizado, pues es una obra también de Ábalos, que fue el mismo diseñador de ese monumento.
5: Pues, y de hecho, y que hizo muchos sí, monumentos de homenaje a Franco, muchos.
6: Y casi clónicos, la verdad, porque el estilo del monumento de Tenerife es igual al de otros monumentos que hizo anteriormente y también incluso posteriormente, porque al principio de los 80 todavía seguía en activo y mantenía ese estilo pues de figuras aladas, con referencia así como, digamos, con un estilo muy cercano al de la escultura típica de la época de Mussolini en Italia o de otros regímenes de la derecha más recalcitrante. Y evidentemente ahí pues tenemos un ejemplo claro y evidente de incumplimiento de la ley de memoria, que por desgracia no es el único, sino que hay cientos de incumplimientos más, todavía no se sabe. Y es una cuestión que a la presidenta de la Asociación de la Memoria Histórica, que ha estado abanderando siempre esta lucha, Mercedes Pérez Suárez, pues es una de las cuestiones que más le inquieta, es que, por ejemplo, no se sabe del famoso catálogo de bienes que incumplen la memoria democrática que se elaboró en el anterior mandato y que evidentemente pues debería estar ya desarrollándose medidas para aplicar normas que fueron aprobadas democráticamente, la Ley de Memoria Histórica del 2007, la Ley de Memoria Canaria del 2018 y la última, la Ley de Memoria Democrática de 2022, fueron aprobadas por la mayoría del Congreso de los Diputados con el número de votos necesarios que representan a una amplia mayoría de ciudadanos y ciudadanas del Estado, con lo cual, evidentemente, tiene un valor democrático que debería de cumplirse. No puede ser que tengamos leyes un poco al gusto del consumidor. Y evidentemente, habrá todo tipo de artimañas, como ahora se ha intentado, para desarrollando esa medida judicial para obligar a proteger o a iniciar el expediente de protección como bien de interés cultural, que finalmente, de momento, parece que no ha prosperado gracias a esta decisión del Consejo de Patrimonio del Gobierno de Canarias, pero volveremos a ver seguramente un nuevo intento judicial, porque de hecho algunos, como los de Vox en Santa Cruz de Tenerife, ya están anunciando que, claro, ellos, sin ser franquistas, ¿no?, pues van a intentar proteger a toda costa el monumento a Franco. Pues precisamente sí, lo que van a hacer es llevarlo a la
5: Ese sin ser franquista me llegó el alma.
6: Sí, ¿verdad? Es como siempre ellos van de no, nosotros, qué va, solamente defienden absolutamente el ideario y por supuesto la figura.
5: La democracia, defienden la democracia.
6: Demócratas 2.0, vamos a llamarlo, porque la verdad que es una cosa un poco especial la que estamos viviendo en este tiempo tan oscuro. Pero evidentemente.
5: Mira, Rubén, ¿y por qué no cogemos un día y firmamos? Coño, yo estoy seguro que miles de ciudadanos firmarían un documento fijando una fecha en la que todos cojamos nuestro martillito o nuestro instrumento, vayamos allí y de las islas vendrían montones y de fuera de las islas vendrían montones y vamos con nuestro martillito y mandamos a la mierda ese afrentoso monumento.
6: Sí, seguramente sería una medida bastante más eficaz y activa, pero evidentemente también tendría, curiosamente, mucho más repercusión jurídica que todos los homenajes franquistas, todas las banderolas del pollo que hemos visto en estos años, que aunque la ley diga que no son legales, pues bueno, parece que no pasa absolutamente nada. Vivimos en una paradoja donde la justicia todavía a día de hoy sigue siendo rehén y cómplice, por desgracia, de muchas de las decisiones y de los pasos que se han dado para proteger el legado del franquismo, para mantener el franquismo y además también para ser solidarios activamente con todos los cómplices de este modelo, los hijos, nietos y bisnietos de este modelo político que estuvo durante 40 años y que continúa en buena parte vivo y perpetuado gracias a la acción o la inacción de aquellos que de alguna manera se sienten pues vinculados emocionalmente o políticamente o familiarmente con esa dictadura que fue la que vivimos y la que sufrimos en el siglo XX. Y evidentemente creo que es necesario pues hacer todo ese esfuerzo y que se haga de una vez por todas el desarrollo de la normativa, lo que establece las leyes y las normas de memoria democrática y que además pues se ejecute la medida que se tenga que ejecutar. Desde la Asociación de Memoria Histórica se ha llegado a plantear una solución, digamos, intermedia, que es el traslado de la obra escultórica, como ya se había trasladado pues prácticamente desde la conformación de la Ley de Memoria Democrática, trasladarla a un espacio como, por ejemplo, el Museo de Almeida, donde hay multitud de elementos de referencia sobre el momento de bélico de la Guerra Civil, de todos los procesos que se dieron incluso posteriormente, porque ha habido también un proceso de renovación de este museo, y donde perfectamente podría quedar como un elemento escultórico, artístico, vamos a llamarlo así, donde además se puede hacer una interpretación y que el espacio público, el espacio de entrada a la capital tinerfeña, pues deje de estar presidido por una escultura que es un homenaje directo a un dictador, que es algo que en el siglo XXI, como mínimo, resulta difícil de entender y de explicar para muchos para muchas personas. De hecho, el número de firmas que se han ido recopilando por parte de la campaña última de la Asociación de la Memoria Histórica de Tenerife es significativo. Ya estamos cerca del entorno, por lo menos en los últimos dos días que vi, cerca de las 2.000 firmas, pero ya anteriormente se habían conseguido más de 50.000 firmas en otra campaña que se hizo vinculada con el mismo propósito, con lo cual evidentemente hay un deseo de muchas personas de acabar con ese homenaje, pero tenemos una resistencia y una reticencia también de parte de los responsables políticos, que aunque es verdad que en los últimos meses han girado un poco dialécticamente a la hora de decir que bueno, que tampoco ven tan mal que se llegue a retirar la escultura, lo cierto es que por activa o por pasiva no se ha hecho nada para eliminar este homenaje, igual que el resto que están todavía muy presentes en fachadas de edificios o en los nombres de muchísimas calles y plazas.
5: Sí, la vergüenza, la vergüenza. Yo me acuerdo en Arrecife, ya últimamente no he comprobado, ¿no? Pero había calles que repetían lápidas, no solo de calles de José Antonio, Primo de Rivera, sino pues, o en otro lugar de la misma calle, pues otro cartelito diciendo que el fundador de la Falange y el otro, no, muchachos.
6: Sí, sí, lo típico, caído por Dios y por España, sí, al lado de la iglesia y en Arrecife todavía está esa cruz con algunos elementos que son también parte de esos incumplimientos de la memoria, pero también aparece la fachada de la iglesia. El otro día que estuve en Valle de Guerra, precisamente para una de las charlas de la Asociación de la Memoria, la fachada de la iglesia todavía tiene, que es propiedad del Obispado de Tenerife, pues lamentablemente, aunque hoy alguna de sus máximas figuras hable pues de las injusticias y del maltrato hacia las personas migrantes, cosa que yo creo que la mayor parte de la población está de acuerdo en esa línea dialéctica, no en otras, pero por desgracia, pues esos homenajes a las víctimas de un solo bando con José Antonio Primo de Rivera presente y todo lo demás sigue en la fachada, la entrada principal de la iglesia de Valle de Guerra. Bueno, ese tipo de cosas que poco a poco se están eliminando, hay que recordar que ya va casi el año que viene cumplirá 20 años la ley de memoria histórica y en ese tiempo todavía hay cientos, ya no solo en Canarias, sino en el conjunto del Estado, hay cientos de representaciones y de elementos que siguen incumpliendo la ley. Todavía quedan decenas de miles de víctimas desaparecidas que no, ni siquiera las familias están encontrando el respaldo necesario para lograr recuperar los restos de sus abuelos, bisabuelos, padres. Y además también todavía hay muchísima información y documentación que no se conoce y muchos trabajos que no se han llegado ni siquiera a sacar a la luz pública porque no hay un apoyo institucional que establece la ley para recuperar y dar valor a la memoria de las víctimas de la dictadura. Tremendo que eso suceda todavía en el siglo XXI y parece que además algunos están haciendo de la campaña para destruir y abolir absolutamente las leyes de memoria, pues uno de sus caballos de batalla principal, ¿no?
5: Pues sí. Oye, Rubén, por cierto, una pregunta que no quiero que me falte hacerte. Mira, yo la vez que leí una vez en un periódico, salía una especie de articulillo de estos de Vox, esto al principio, ¿no? Cuando Vox empezaba, pues los 50 o 25, no me acuerdo qué número figuraba, pero 50 o 25 objetivos que queremos y tal. Coño, yo los leí y, vamos, todos eran pues, objetivos nazis. Y bueno, y se legalizó Vox. Pero ¿cómo es posible que se legalice en una presunta democracia todavía va muy primigenia, pero ¿cómo es posible que se legalice a una organización como Vox que lo que quiere no la democracia, sino todo lo contrario? Este es un sistema franquista, ya dijo lo del 80 aquellas veces, ponía siempre para decir la mejor época de los últimos pues 80 años, no ponía los 40 y pico que llevábamos ya a partir de aquel 15 de junio del 77, sino incluía los 40 años del franquismo, tú.
6: Ciertamente no, al final tienen toda la complicidad de un aparato que se ha mantenido al margen de los avances o de los saltos democráticos que hemos vivido como sociedad. Cuando la propia justicia no interviene en contra de elementos que, como bien dice, son claros y evidentes, que incumplen cualquier elemento democrático, pues ahí estamos en el desamparo más absoluto. Así como se puede aplicar pues las medidas más duras y más violentas posibles contra cualquier organización civil que plantee mejoras, avances, saltos en cuanto a los derechos, a las libertades, cuando hablamos de lo contrario, cuando hablamos de aquellos que acompañan, amparan, justifican con discursos y con palabras, pues mensajes de odio a personas migrantes, afirmaciones que son clarísimamente antidemocrática, justificación de la dictadura, incluso defensa abierta y clara, porque ha habido portavoces y líderes de Vox que han estado en actos, en acciones, y que literalmente lo que han hecho cuando entran en los gobiernos es eliminar todas las referencias, todas las líneas, todas las acciones que hay vinculadas con la memoria histórica o con la memoria democrática. Pasó en Aragón, pasó en Castilla y León, sigue pasando en multitud de territorios donde ellos han entrado, donde las entidades de memoria histórica pues se han visto absolutamente acorraladas y perseguidas por la realización de proyectos y de intervenciones, donde se les ha dicho prácticamente, mira, nosotros no le vamos a dar absolutamente nada. Aquí en Tenerife hemos tenido un caso que pude conocer hace relativamente poco tiempo, donde había un trabajo de investigación subvencionado por el Cabildo de Tenerife para la memoria histórica en uno de los municipios donde entró la extrema derecha, y justamente el área que fue a gestionar fue la responsable de tramitar ese proyecto, un libro, un trabajo de investigación de primer nivel, pues que ha quedado en una gaveta, a pesar de tener de estar pagado por esa subvención del Cabildo, porque directamente se les dijo a los investigadores, mira, eso, este tema no nos interesa. Pues literalmente, claro que no les interesa, a ellos les interesa mantener, como pasa en ese municipio concreto, pues una calle dedicada a Pablo Abril, uno de los fascistas, jefecillos del movimiento, máximos responsables además de la colocación del monumento a Franco, y que no se sepa nada de las víctimas de la dictadura, porque evidentemente ellos están del otro lado, y eso es tremendo, que no sea una polémica brutal que en una sociedad que se dice democrática pues no genere, vamos, una ola de indignación, porque estamos hablando de víctimas, y no hay época concreta donde tú puedas decir, no, mira, ya la memoria pues ya se acaba, ya no merece ningún tipo de recuerdo ni homenaje a aquellos que sufrieron violencia, porque la violencia en la historia forma parte de un elemento que hay que estudiar, que hay que poner sobre la mesa, igual que en su momento pues el franquismo dedicó unas ingentes cantidades de tiempo y de recursos pues a intentar reivindicar a sus víctimas en procesos, en situaciones que se dieron vinculadas con la guerra civil, pues en una sociedad democrática hay que hacerlo con quienes estuvieron invisibilizados, olvidados o continúan en fosas, que no puede ser que el Estado español sea, junto a Camboya, dos de los países donde mayor número de víctimas desaparecidas siguen estando en fosas comunes y absolutamente en ignorado paradero para sus familiares.
5: Sí, que siguen, no se han atrevido a hacer una valoración real, pero yo estimularía, coño, que el gobierno lo haga, porque, qué sé yo, el otro día entrevistaba a una persona y tal, hablaba de una fosa común donde querían extraer a una persona y tal y cual, y decían, no, y yo le pregunté, pero ¿y cuántas personas pueden estar en esa fosa común? Dice, posiblemente un centenar.
6: Sí,
5: hay, pero miles y miles y miles y miles todavía en fosas comunes en el Estado español. ¿Tú qué es?
6: Sí, es increíble que esta situación se viva, que haya gente, hace como 2 semanas nos escribía la nieta de un panadero de Santa Cruz que fue torturado y murió a consecuencias de estas torturas justo en el año 36. La familia siempre trató de saber dónde estaba el cuerpo porque lo trasladaron a Santa Lasteria y según uno de los trabajadores del cementerio, por lo menos sensible, trató de informar a la familia dónde había dejado el cuerpo de su padre, en ese caso, porque era el padre de la chica que nos escribió, y justamente la situación, pues a día de hoy sigue, que están pidiendo ayuda a ver si es posible averiguar en esta fosa común, que es donde se supone que está el cementerio de Santa Lastenia, se puede averiguar una fosa común que no se ha podido estudiar como merece, que es uno de los espacios que aparece dentro de los listados y de los documentos de oficiales, digamos, dentro de lo que establecía la Ley de Memoria Canaria del 2018, y que, bueno, que ahí están los restos de José Miguel Pérez, que fue arrojado a esa fosa común, de muchos de los activistas y militantes que fueron fusilados durante el año 36 y el año 37, y de otras posibles desaparecidos seguramente también hayan acabado en esta fosa común. Y ya no hablemos de la de Anaga, que es una de las mayores de todo el archipiélago, probablemente incluso me atrevo a decir casi la mayor de todo el archipiélago, donde pues como mínimo podríamos estar hablando de 65 víctimas mortales, según los datos de algunas documentación que hemos tenido acceso a través de las hemerotecas digitales históricas, donde hablan justamente de esa cifra, pero probablemente estaríamos rondando el centenar de desaparecidos en ese punto de la costa que está enfrente de San Andrés, donde noche tras noche, entre el año finales del 36 y principios del 37, se llevaban a grupos de 10, 12 personas, hombres, mujeres, de todas las edades, a lanzarlos al océano por el delito de haber sido militantes, activistas, o haber creído en un avance de la sociedad, pues en una dirección que evidentemente a la dictadura no le interesaba.
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1: Los nuevos alquileres en Canarias han subido un 37,5% y superan en 13 puntos el crecimiento de los salarios. Son datos que ha publicado el sindicato Comisiones Obreras en Canarias, quienes alertan de que el acceso a la vivienda se ha convertido en una auténtica emergencia social para las personas trabajadoras del archipiélago, en base a los datos del índice de precios de la vivienda en alquiler, que muestran que los nuevos contratos de alquiler continúan creciendo a un ritmo muy superior de los salarios. Y culmina la visita a España del Papa León XIV con dos días con una intensa agenda en Gran Canaria y en Tenerife, agradeciendo al archipiélago la acogida de inmigrantes, porque afirmaba el Papa, todos quieren ser acogidos con dignidad humana. El Papa León XIV condenó en sus intervenciones en La Laguna a las mafias de tráfico de migrantes que organizan rutas de muerte. También exaltó la vocación de acogida de las Canarias. El Papa, ante aproximadamente 35.000 personas en Santa Cruz de Tenerife, lanzó el mensaje y el llamamiento: abran a todos este mar de amor. Pero también críticas a la visita del Papa, una carta de Ciro Molina, abusado por un cura, una carta que no pudo entregarle personalmente al Papa. No somos, decía Ciro Molina en esa carta, no somos una prioridad. La demarcación de costas de Canarias ha abierto un expediente sancionador por las obras que ejecutó recientemente la empresa Lopesan en la playa de Beneguera en Mogán. El organismo estatal ha contestado al colectivo ecologista que reclamó al entender que las obras en la desembocadura del barranco han sido excesivas. Migración irregular hacia Canarias cae en un 71% en los primeros 5 meses del año, según Frontex. El 91,6% de los estudiantes que se han presentado a las pruebas de acceso a la universidad, la PAU, el pasado mes de junio, han aprobado, las han superado en un 91,6%. El Partido Popular y el Partido Socialista han rechazado en el Congreso de los Diputados de manera conjunta este jueves eliminar el castigo a la prejubilación con 40 años cotizados. Sumar se ha desmarcado de la parte socialista y ha votado a favor de una enmienda introducida por Podemos en una reforma para los mutualistas que apoyan todos los grupos salvo Vox, que se ha abstenido. La Coordinadora Estatal por la Defensa del Sistema Público de Pensiones apoya al colectivo AJUBI40. El juez investiga al expresidente Zapatero por presunto delito fiscal y de contrabando al no haber justificado el origen de sus joyas. Cree que la ausencia de trazabilidad fiscal sobre su adquisición hace sospechar una defraudación tributaria relevante. También el día que se ha conocido que el valor supuestamente real de esas joyas es de 1.300.000 euros. El Tribunal de Justicia de la Unión Europea dictará el 16 de julio la sentencia sobre la amnistía catalana.
2: Pues ahí, que todavía no hayamos logrado ni siquiera conseguir una colaboración directa. Hemos pedido desde la Asociación de Memoria Histórica de Tenerife, desde enero de este año, reuniones tanto con el Cabildo de Tenerife como con el Gobierno de Canarias, pues no ha habido ni siquiera una respuesta. Y a veces uno preferiría decir, mira, pues hemos recibido, que mira, que de momento no se va a celebrar por el motivo X o por el motivo Y. Pero lo cierto es que ni siquiera se ha dado una respuesta a esa solicitud de reunión de la presidenta de la Asociación de Memoria Histórica con los responsables institucionales del Gobierno de Canarias y del Cabildo de Tenerife. Y creo que se equivocan rotundamente. Uno podrá sentirse más progresista, más izquierda o más conservador, pero si tú eres demócrata, si tú crees en la democracia como modelo, creo que no te interesa para nada camuflarte en acciones y en políticas que realmente lo que reflejan es la posición de la extrema derecha. Si tú intentas, como un camaleón, utilizar la vestimenta o la forma de la extrema derecha, la gente va a votar al producto original, no al camaleón. O sea, si tú crees que de alguna manera, pues no siendo más activo y más proclive a intentar desarrollar leyes que votó también Coalición Canaria en su momento en el Parlamento de Canarias, pues creo que sería ese. Lo que estás haciendo precisamente es fortalecer a aquellos que creo que piensan o sospechan que les están arrebatando parte del apoyo electoral histórico que han tenido y que ahora pues parece que están virando hacia otros partidos que van a posiciones más extremas. Yo creo que hay que tener una posición clara y decidida de defensa de la democracia siempre que uno sea demócrata. Creo que aquí, yo lo he vivido, tenido la suerte de vivirlo en el salón de plenos de La Laguna, donde muchas veces prácticamente hasta la irrupción de la extrema derecha, hasta el PP era muy activo votando a favor de todas las iniciativas que presentamos ligadas a la memoria histórica, a intentar reivindicar el papel de las víctimas y a recuperar a las personas desaparecidas, incluso a retirar los homenajes a los alcaldes franquistas del pasado. Eso creo que es la posición correcta, es la posición avanzada de una sociedad que se dice del siglo XXI, y no intentar de alguna manera pues minusvalorar el papel de las entidades de memoria histórica y de las entidades de memoria democrática, que creo que es fundamental si queremos realmente recuperar y sanar una herida que está ahí, que por mucho que digan que ignorando, mirando para otro lado y manteniendo el monumento a Franco todo va a quedar resuelto, la realidad es que si no abordamos como merece esa situación anómala de 40 años de dictadura de gente que fue asesinada por sus ideales, por ser representantes políticos elegidos por más de 70.000 canarios y canarias, como pasó con los diputados desaparecidos en el año 36, asesinados en el año 36, que eran militantes del Frente Popular.

0: desde el 2023 hasta 2025 se han estado desarrollando por parte del Cabildo. De momento no tenemos noticias, no ha habido novedades en las convocatorias de la Comisión de Memoria del Gobierno de Canarias, no existe a día de hoy tampoco la estrategia de memoria democrática, que es una de las que está obligada, digamos, por la normativa para desarrollarse, y que pues solamente ha habido una primera aprobada en el 2023, en marzo de 2023, y ya la segunda, pues que en teoría ya tendría que haberse desarrollado en 2025, ni se sabe ni se espera. Bueno, preocupante que esto suceda, y evidentemente preocupante pensar en lo que puede suceder a partir de mayo de 2027, donde pues aquellos que tienen como objetivo central pues acabar con cualquier resquicio de reivindicación y de memoria de las víctimas de la dictadura, pues si logran un papel muy superior al que tienen en la actualidad, y algunas encuestas parecen indicar eso, pues creo que va a ser todavía más otra nueva tropelía contra aquellas personas que perdieron la vida por defender unas ideas que son las ideas que deberíamos de tener como sociedad avanzada, ¿no?
1: Es que realmente yo y todo el mundo nos quedamos siempre asombrados cómo la derechona se une con una facilidad que decamba. No hay proceso, tal, para tal, no, aquellos que no quieren unirse, todo unidito. Pero encima yo creo que ellos predicaron eso, pero por otro lado predicaron, pues no sé, cómo nos metieron en la cabeza a la izquierda, como que no tenemos que unirnos, ¿no? Sino y nos cuesta que jode, y nos cuesta que jode unirnos, ¿viste? Que debería ser una cosa absolutamente natural, que estemos unidos todos los que queremos una sociedad igualitaria. Es increíble. Y todo esto que ha ido hablando de la memoria histórica es ejemplo de estas cosas. Porque yo, los mecanismos con los que yo, tú eres mucho más joven que yo, pero los que somos viejillos como yo, pues me acuerdo que nos vamos, cuando estudiábamos en bachillerato y tal y cual, nos predicaban cosas, todo lo que les interesaba a ellos, ¿eh? Yo esto lo cuento mucho porque a mí siempre que llegaba el 29 de octubre, pues el Manolo, bueno, lo voy a decir el nombre, Mujía, coño, sí, el que daba formación política y tal, pues bien que se preocupaba de recordar aquella fecha histórica, y como yo era el polloncillo por aquella época y tal, pues César, cuéntanos, ¿qué pasó el 29 de octubre y tal? Yo tenía que soltarle el rollo. El 29 de octubre de 1933, en el Teatro de la Comedia de Madrid, José Antonio Primo de Rivera, Ruiz de Alda y García Valdecasa, el primer aviador que cruzó el Atlántico, fundaron la Falange Española y tal. Así, yo tenía que... Así, ¿no? Porque te lo metían y para adelante, ¿no? Y no sé, y después se preocupaban tanto de si te daban, por ejemplo, yo daba historia, y menos historia de España, de todos lados, ¿eh? Que si que Alejandro Magno, que si la guerra púnica y del Peloponeso y tal, y yo me lo puedo quitar de la cabeza, que Tesino, Trevia, Trasimeno y Cagna, Gránico y Sigarvela, me sé, no tengo que hacer ningún esfuerzo, tengo ahí en la cabeza. Pero entonces los tíos practicaban, no perdían tiempo en que todos nos formábamos. Yo que todavía, bueno, yo ahora no sé si han quitado, pero pues lo he dicho ya varias veces en la radio, pero tú vas al Hospital de la Candelaria, y el bloque que hay allí donde hay una parada de taxis y tal, mira, y todavía hay pues lapidones allí que hablan de cómo se construyó y tal, ¿no? Las viviendas y tal, con el apoyo, por supuesto, de las entidades franquistas. Es terrible.
0: Totalmente, ¿no? Ahí sigue esa gran lápida de con el yugo, las flechas y toda la parafernalia, sigue ahí en Juan

0: 23, igual que otros miles de elementos que al final, pues dices tú, bueno, me parece, o sea, parece tremendo que no había ni siquiera la capacidad como sociedad de activar y de actuar frente a eso. Pero es que no solamente eso, ya incluso, o sea, vivimos un tiempo donde cualquier proyecto, que últimamente, como hemos estado muy activos también en el desarrollo de trabajos con entidades del ámbito de la cultura y de otro tipo de entidades que trabajan también con la promoción de temas de patrimonio, que al final están muy ligados a la memoria, y te encuentras con las dificultades tremendas. Bueno, ustedes mismos creo que pueden dar un testimonio para hacer una tesis doctoral de esa dificultad y esta... lo difícil que es, pues, sacar un libro, simplemente, o sea, editar un libro, sacar un proyecto, hacer una investigación, pues, con unos recursos mínimos necesarios, y son las mismas instituciones que, oye, que viene el papá, pues, toma aquí estos 500.000 euros aquí sobre la mesa de la noche al día. O sea, vemos cómo hay para ciertas actividades, pues, más lúdico-festivas o más incluso turísticas, podríamos hablar, pues no hay ningún tipo de límite en cuanto a la inversión económica. Un concierto del grupo no sé qué o el del grupo no sé cuánto, siempre que sea, digamos, de fuera del archipiélago, la inversión puede ser multimillonaria. Pero cuando hablamos de cultura, de investigación, de promover las universidades canarias, de promover los espacios de defensa de la cultura, de la identidad, eso ya limitamos al máximo. Bueno, es que no solo eso, ya la última vuelta de tuerca, hilando un poco con lo que comenta, esa circular que ha hecho desde la parte de la Consejería de Educación del Gobierno de Canarias, donde le lanza a los institutos un mensaje tan...
1: ¡Ay, Dios mío! La neutralidad, curioso. La neutralidad, claro, macho.
0: Solo vamos a hablar desde la neutralidad. ¿Qué significa hablar desde la neutralidad? O sea que, por ejemplo, en el caso de la memoria, que hacemos una charla en los institutos, que además están siendo afortunadamente receptivos a este tipo de proyectos de reivindicar a las víctimas de la dictadura y explicar un poco un momento histórico que no se suele tratar por falta de tiempo, pues no se suele tratar con cierta profundidad. Y pues ahora, que desde la neutralidad, ¿qué significa? Que también habrá que hacer un alegato, pues, de José Antonio Primo de Rivera. Ay, y Pemán también, habrá que comentarle, para mantener el equilibrio, ¿no? Un poco de fascismo y un poco de antifascismo. O en el caso de las políticas de igualdad, ¿qué se hace? Un poquito de machismo y un poquito de feminismo. O sea, es una cosa disparatada que se plantee de esta manera, y que después incluso la respuesta sea, no, lo que queremos evitar los discursos de odio. Bueno, pues ponlo. Pongo una circular donde diga, mira, discursos que atenten contra colectivos étnicos, que haya un discurso en contra de cualquier grupo de población, pues que está, digamos, desamparado y que puede ser agredido por ese tipo de discursos, ponlo específicamente. No hable de que solo se permitirán actos o actividades donde haya neutralidad en cuanto a las ideas, porque si pones eso, directamente lo que estás abriendo la puerta es a un proceso que va a tumbar a todo lo demás. Un poco, o sea, este tipo de cosas que algunos aplicaron muy bien con el nazismo, por ejemplo, había leyes ya anteriores que eran leyes democráticas que de alguna manera abrían la puerta a todas las barbaridades que hicieron los nazis cuando ellos ejercieron el poder. Si tú permites que incluso, aunque sea por error, digamos, a la hora de expresar las ideas, si tú permites que ese tipo de documentos quedan ahí presentes, pues cuando a lo mejor estén otros que vayan más a la derecha de lo que tú te defines, pues vas a tener graves problemas. Vamos a vivir una sociedad mucho más restrictiva en cuanto al desarrollo de las ideas y de las reflexiones y a las libertades personales. Y ya bastante extrema derecha tenemos en nuestros móviles bastante, cada día, que es una barbaridad los contenidos que nos llegan. Y eso, además, a los chiquillos, especialmente a los niños, les está llegando, pues, a expuertas. Y eso es un grave problema para cualquier sociedad que quiere, pues, avanzar en elementos positivos de convivencia, de inclusión y de diversidad, que al final lo que forma una sociedad teóricamente avanzada.
1: Oye, por cierto, nombraste un libro que tú no sé si has terminado el original de uno en el que estabas trabajando.
0: Tengo ya más de uno terminado, pero pues estoy encontrando las mismas dificultades.
1: Hablemos. Sí, seguro que las superamos.
0: Sí, no, ya a lo mejor estamos dándole vueltas a la posibilidad incluso de hacer algún tipo de crowdfunding.
1: Déjanos que eso a veces complica según cómo se formula el crowdfunding. Claro. Pero nada, déjanos lo que tengas, que estoy convencido que lo editaremos. Por Dios. Además, quieras, es muy interesante todo aquel proyecto que mandaba sobre una figura. Vamos. Oye, hazte un llamamiento. Te quiero hacer dos preguntitas más, ¿no? Pero una de ellas solo ha hablado, ¿no?, de la memoria histórica. Haz un llamamiento, coño, a toda la gente para que pues lleven adelante todo lo posible de la memoria histórica, que no puede ser que la memoria histórica nuestra esté ahí como en la época franquista, olvidada, coño. No puede ser.
0: Tremendo. Y además, algunas de las figuras más relevantes de nuestra historia del siglo XX...
1: Desconocidas, pero si es que hablamos...
0: ...a nivel científico...
1: Desconocidas, pero si hablamos de tal... Yo no soy Simos Canarios Ilustres. Y a veces yo le pregunto a gente, ¿verdad? Pero gente mayocita y tal... No tiene ni puta idea.
0: No. Ahí han conseguido lo que buscaban. Precisamente borrar. Del ideario colectivo... pues figuras, personas que a lo mejor, pues sí, ciertos grupos...
1: Históricos, gente histórica, histórica. Nosotros queremos hacer, mira, creo que no lo hablé la última vez contigo, pero queremos hacer lo que un nombre puede ser eso, Universidad Popular de Forma, de espacio, formación ciudadana. Tenemos que lograr que la gente tenga un mayor nivel, no puede tener este nivel.
0: Sí, totalmente. Ya dar por sentado de que, oye, pues la gente no le interesa. Los contenidos culturales ya, si no se lo pones en 2 minutos en un reel de estos que te aparezcan en Instagram, ya ni siquiera lo van a ver. O sea, ese tipo de cosas...
1: No nos creamos eso. Claro, porque es mentira, coño, es mentira. A ver,
0: totalmente.
1: Cómo
0: totalmente
1: se formaba la gente... Bueno, y oye, y eso por un lado, ¿sí?, ese llamamiento, y por otro lado, bueno, eso primero, como si empezáramos a hablar del tema de memoria histórica, ¿por qué es tan importante? Díselo que todos los oyentes, coño, que tengan seguro un abuelo que a lo mejor le mataron, que tal igual, y que esté desconocido, coño. A mí me aterrorizo, José Manuel Esteves, un querido compañero ahí del norte, militante, coño, de izquierda, de siempre y tal. Su trabajo era con un pequeño tractorcito arreglar tierras, ¿no? Y tal igual. Y bueno, y encontró cuevas con ajusticiados con el agujero de la bala en la cabeza, ¿eh? En el cabello. Pero no sé si eran 6 los que ha encontrado, los últimos que él me hablaba, ¿no? Y bueno, y yo creo que... Vamos, no quería preguntar, oye, ¿y la familia está interesada en buscar? Porque es que las instituciones tenían que estar profundizando en ese tema. Buscando, pero ¿cómo no se va a buscar esa gente ajusticiada para honrarla, coño?
0: Sí, absolutamente. Es una de las cuestiones que creo que es de los grandes debes que hay en el conjunto de la democracia y en esa constitución que lo que abrió ciertamente fue un periodo, bueno, de ciertas mejoras en cuanto a libertades y la posibilidad de avanzar, digamos, como sociedad, pero que es cierto también, se hizo de tal manera que lo que permitió es que los responsables de la dictadura salieran absolutamente inmunes de cualquier reivindicación o de cualquier contexto donde pues de alguna manera se acompañara también a las familias que habían sufrido la desaparición. O sea, yo he encontrado en prensa histórica testimonios brutales, como la viuda de Antonio Camejo, el que fue alcalde en Buenavista del Norte, que justo en el año 80 estaba publicando en la prensa, solicitando información sobre su marido desaparecido, que no se sabía dónde estaba, para intentar hacer un proceso que de alguna manera le permitiera pues tener los derechos básicos que cualquier otra viuda que había sufrido algo similar ya disfrutaba en aquella época. O sea, ese tipo de cosas demuestra cómo se trabajó con una impunidad tan salvaje,
1: terrible.
0: Y cómo además el miedo se ha metido en la gente. Con una vecina de aquí de la cuesta, estuve conversando, que es una de las asociaciones de mayores aquí, y ella misma me cuenta de que ella se enteró a través de su hija de que su padre había participado en la guerra, pero en el bando republicano. Y no hubo muchos canarios, por desgracia, que participaran activamente, porque el archipiélago se convirtió prácticamente cuestión de días en una cárcel al aire libre. Toda una generación de los que tenían 18, 19, 20 años fueron obligados a ir al frente, y la mayor parte por el bando franquista, les gustara o no les gustara, porque eran quienes mandaban y quienes ordenaban. Y toda esa generación pues ha quedado marcada por la huella del silencio. O sea, que en el caso de esta señora, ella no supiera nada de la historia de lo que vivió, de lo que sufrió su propio padre, y que de casualidad un día pues la nieta, hablando con el abuelo, pues le dio algunos datos que le marcaron otro tipo de historias. Dices tú, ¿cómo pudo mantenerse durante tanto tiempo esa ley de silencio? Pero es que a día de hoy todavía hay familias.
1: Yo no hablo la palabra, es el miedo, el miedo que permanece todavía,
0: Que yo lo vivo cuando uno hace investigaciones, ve algunos apellidos, dices tú, bueno, por ubicación, por zona, no son apellidos tan frecuentes, te intentas poner en contacto con la familia y hay familias que directamente es que no dan respuesta. O sea, no quieren hablar de este tema porque es un tema que hay todavía como una cuestión de, mira, no de este tema no queremos hablar, y estamos en 2026. Han pasado 50 años de la muerte del dictador y todavía hay familias que ni siquiera quieren hablar de su abuelo, ni siquiera quieren buscar, ni siquiera saber acercarse a esa parte de la historia que vivió, que sufrió un familiar directo. Me parece tremendamente duro, o sea, porque en otros lugares se ha estado reivindicando. A mí, yo siento una envidia tremenda cuando uno va, yo que sé, a Francia. En cualquier esquina tú te ves la placa dedicada a los miembros de la resistencia, a los que fueron detenidos, los Doppelgänger, que se llama, que son como una especie de homenaje también a los judíos, las víctimas de los campos de concentración nazis, que están también en las calles. O sea, hay elementos que de alguna manera lo que están es reivindicando a esas víctimas, monumentos, días que se dedican a los que sufrieron la represión. Aquí lo que hay es silencio, es mirar para otro lado.
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1: Los nuevos alquileres en Canarias han subido un 37,5% y superan en 13 puntos el crecimiento de los salarios. Son datos que ha publicado el sindicato Comisiones Obreras en Canarias, quienes alertan de que el acceso a la vivienda se ha convertido en una auténtica emergencia social para las personas trabajadoras del archipiélago, en base a los datos del índice de precios de la vivienda en alquiler, que muestran que los nuevos contratos de alquiler continúan creciendo a un ritmo muy superior de los salarios. Y culmina la visita a España del Papa León XIV con dos días con una intensa agenda en Gran Canaria y en Tenerife, agradeciendo al archipiélago la acogida de inmigrantes, porque afirmaba el Papa, todos quieren ser acogidos con dignidad humana. El Papa León XIV condenó en sus intervenciones en La Laguna a las mafias de tráfico de migrantes que organizan rutas de muerte. También exaltó la vocación de acogida de las Canarias. El Papa, ante aproximadamente 35.000 personas en Santa Cruz de Tenerife, lanzó el mensaje y el llamamiento: abran a todos este mar de amor. Pero también críticas a la visita del Papa, una carta de Ciro Molina, abusado por un cura, una carta que no pudo entregarle personalmente al Papa. No somos, decía Ciro Molina en esa carta, no somos una prioridad. La demarcación de costas de Canarias ha abierto un expediente sancionador por las obras que ejecutó recientemente la empresa Lópezán en la playa de Beneguera en Mogán. El organismo estatal ha contestado al colectivo ecologista, que reclamó al entender que las obras en la desembocadura del barranco han sido excesivas. Migración irregular hacia Canarias cae en un 71% en los primeros 5 meses del año, según Frontex. El 91,6% de los estudiantes que se han presentado a las pruebas de acceso a la universidad, la PAU, el pasado mes de junio, han aprobado, las han superado en un 91,6%. El Partido Popular y el Partido Socialista han rechazado en el Congreso de los Diputados de manera conjunta este jueves eliminar el castigo a la prejubilación con 40 años cotizados. Sumar se ha desmarcado de la parte socialista y ha votado a favor de una enmienda introducida por Podemos en una reforma para los mutualistas, que apoyan todos los grupos salvo Vox, que se ha abstenido. Coordinadora Estatal por la Defensa del Sistema Público de Pensiones apoya al colectivo Ajubi 40. El juez investiga al expresidente Zapatero por presunto delito fiscal y de contrabando al no haber justificado el origen de sus joyas. Cree que la ausencia de trazabilidad fiscal sobre su adquisición hace sospechar una defraudación tributaria relevante. También el día que se ha conocido que el valor supuestamente real de esas joyas es de 1.300.000 euros. El Tribunal de Justicia de la Unión Europea dictará el 16 de julio la sentencia sobre la amnistía catalana.
2: Todavía es que es increíble, porque es que uno dice, oye, en esta otra etapa deberíamos de hacer pues prácticamente lo contrario, ¿no? Luchar contra esa marginación. Pues nada, yo pregunto, bueno, es que aquí pasan cosas rarísimas. Yo te quería gastar antes una broma cuando hablamos lo del monumento a Franco, porque tú te acuerdas que hubo una dirigente política, me parece que era de Weimar, que no quería que se hiciera eso, que se lo dieran a ella, que ella se encargaba de su institución de... Pues no sé si de explotarlo económicamente, pero es que se queda uno patinando, ¿me entiendes?
3: Sí, ahí todavía... No, es que
2: ¿cómo no les da vergüenza decir esas cosas?
3: Ya, pero es que no les da vergüenza, y no solo eso, o sea, una de las noticias que salió del debate del Estado de la Nacionalidad, a lo mejor pasó un poco desapercibido, pero en algún medio sí se hizo eco, era el portavoz de la extrema derecha ahí en el Parlamento de Canarias, que desgraciadamente... están ahí presentes, y que algunas encuestas dicen incluso van a duplicar su representación. Esperemos que no, que con un poco de inteligencia colectiva se logre revertir eso, pero uno de sus consignas en ese debate fue que hay que eliminar la memoria histórica, que hay que acabar con la memoria histórica. Y mira que estoy quejándome de la falta de acción y de cómo no se han desarrollado las medidas que la propia ley canaria contempla, y que además serían medidas positivas para el conjunto de las personas que se sienten demócratas, como digo, de un lado o del otro, pero que se sienten demócratas. Pues no, no pasa absolutamente nada. Es que van claramente de frente con este tema, porque ellos consideran que es algo pues que les afecta. Y lo vimos cuando publico los artículos dedicados a figuras de nuestro pasado reciente que vivieron, que sufrieron la represión, esos mensajes insistentes, muchas veces mensajes de cuentas no identificadas, pero otras veces de personas que sí, no tienen ningún tipo de reparo y que te dan la cara y que te empiezan a lanzar pues lo típico, pues esto es la memoria histérica, ya están otra vez despistando. Dices, sí, a ver, ¿de quién estamos hablando? ¿De los que hablan de la reconquista de Alfonso III, o el sabio, o sea, cualquiera de esta figura del Cid Campeador? O sea, esos son los mismos que están constantemente mentando a Cristóbal Colón, a Hernán Cortés, a tal, son los que les molesta que se hable de lo que pasó aquí hace menos de 90 años, o sea, de lo que vivieron nuestros abuelos.
2: Imagínate los disparates que supone. ¿Tuviste el pleito que ha habido con la presidenta Claudia Sheinbaum, una tía cojonuda, coño, de México, la presidenta mexicana, la planta de mosca que le hizo a la Ayusito, ¿no? Le tuvo que aclarar, pero me dice, ¿cree que Hernán Cortés era tal? O sea, los asesinos que tuvimos, sí, que eran españoles, bueno, como si eran de donde fueran, ¿no? Pero que eran asesinos, coño.
3: Claro, pero
2: la mayor parte de ellos. Pues resulta que Hernán Cortés y tal, pues no sé si esta chica tiene más edad de la que aparenta. Y eso que, bueno, no, sería después con edad que le explicarían los héroes españoles. Hay que joderse.
3: Y además, sabiendo que ella militó en su etapa un poco más juvenil en Falange, o sea, bueno, lo han dicho varios antiguos compañeros de ese espacio político, donde decían que ella era una de las más atrevidillas y de las que pues con veintipocos años formó parte de Falange. Estamos hablando ya de gente no nostálgica, es lo siguiente, o sea, estamos hablando de personas que al final están en ese mensaje todavía de la España imperial, de las grandes tradiciones, de la gloriosa gesta, ¿no? Que está detrás de todo un discurso que es el primero en atacar la memoria, porque claro, que ya está bien, que esa gente, los abuelos, igual que cuando salía también Casado, ¿no? Hablando de las guerras de los abuelos, pues ese discurso es tan doloroso.
2: Joder.
3: O sea, cualquier persona con un mínimo de empatía, yo no sé, no me imagino hacer burla de los asesinados en los campos de concentración de la etapa nazi, o de los asesinados también cuando Valeriano Weyler encerró a cientos de miles de cubanos y tal. Es que me parece una brutalidad que uno pueda hacer humor o tratar de hacer algún desprecio a las víctimas de situaciones de injusticia, es que ya denota que hay una empatía cero hacia esa parte, pero es que estamos hablando de ayer por la tarde, estamos hablando de elementos que tienen que ver con familias que fueron destrozadas realmente, o sea que incluso aquellos que salieron, tuvieron la suerte de salir después de los procesos de depuración o de las prisiones, retomar un poco su vida, es que se vieron absolutamente marcados. Tú ves, y tenemos ahora la suerte de tener disponible, cualquiera que tenga un móvil o un ordenador puede ir a la prensa histórica, tenemos hemerotecas históricas espectaculares, y por suerte en Canarias, especialmente Marecía y Jable, que son de la Universidad de La Laguna y la Universidad de Las Palmas, tiene muchos periódicos, revistas históricos desde el siglo XIX hasta acá, y ahí puedes ver cómo toda una sociedad que fue, digamos, avanzada, de gente muy activa que participaba en la creación de escuelas, de proyectos nuevos culturales, en el desarrollo de nuevas sociedades, en el sindicalismo, que no paraban, que eran personas que decían, estuvo esta gente, no sé, vivía en días que a lo mejor duraban 48 horas, porque realmente es que hacían de todo, absolutamente, cuando uno va viendo el rastro que han dejado en la prensa escrita, y que llega el año 36 y hay un corte salvaje, donde volvemos otra vez a pues esos actos religiosos, momentos de la colocación de los crucifijos por la gloriosa gesta. Hay un cambio radical de sociedad tan brutal que se vivió en el siglo XX, donde probablemente toda esa gente que vivía en el año 36, en febrero, que celebraron en la victoria del Frente Popular, muchos de ellos creo que no pensaban que sería posible revertir el salto que se había dado en ese empoderamiento de las mujeres, en esa mejora de la alfabetización, en esa ampliación de los centros educativos, de los centros culturales, las bibliotecas que se habían creado. Pero es que menos de un año después, a pocos meses, estaban quemándose las bibliotecas de algunas de las figuras pues más destacadas, la de Luis Rodríguez Figueroa, la quemaron ahí al lado de la plaza de la Concepción,
2: Luis Rodríguez Figueroa, un histórico que es desconocido, yo estoy seguro que hace una encuesta, desconocidísimo.
3: Sí, a pesar de los trabajos que se han hecho, por desgracia es otro de estos que están absolutamente olvidados
2: No puede ser.
3: Blas Cabrera, el mayor científico que ha tenido el siglo XX Canarias, pues también desapareció de la faz, acabó en el exilio, muriendo en México y tal. O sea, figuras clave de nuestra cultura, Felo Monzón, uno de los pintores.
2: Bueno, te imaginas de Felo Monzón la discusión, tú sabes que tiene una avenida, el emérito, en Las Palmas, una gran avenida y tal, pues oye, han planteado que se cambie a Avenida Felo Monzón y la alcaldesa no da visto bueno a ese tema. Pero es que se queda asombrado.
3: Sí, sí, o sea, yo creo que hay un error masivo.
2: Yo conocía a Felo Monzón directamente, estuvo militando ahí y tal, un hombre y de izquierda y un tío con una formación que te cambas, ¿no?
3: Sí,
2: y esto me queda asombrado.
3: Y que estuvo, o sea, y eso tampoco, cuando uno llega al aeropuerto los rodeos, que perfectamente y por coherencia tendría que haber una placa recordando que hubo 250 presos republicanos trabajando, haciendo trabajos forzados allí, obligados a realizar, digamos, las primeras labores de la pista que ahora mismo es el aeropuerto de los Rodeos, pero que en ese momento estaba conformándose para albergar un aeropuerto, y ahí estuvo Felo Monzón entre los presos obligados, forzados a realizar ese trabajo. Estuvo Alonso Suárez Melián, el último alcalde republicano, también dos de los concejales que estuvieron en este gobierno también estuvieron ahí, maestros de primera línea, pues también estuvieron haciendo trabajos forzados en un campamento ahí improvisado, en unas condiciones bastante duras, aunque mejores que Pfizer, que aquello era un foco de infección, por lo menos estaban al aire libre, tenían otro oxígeno, pero que vivieron la amenaza incluso del asalto de los falangistas por dos veces, que se los quisieron cepillar directamente hasta al nivel de que tuvieron que al final quitar ese campamento porque realmente los militares pensaban que en cualquier momento los falangistas iban a salirse con la suya, a cargarse a todos los que estaban allí. O sea, que no haya ni siquiera la memoria de eso en un aeropuerto como el de Los Rodeos. En el de Gando también hubo trabajadores forzados, o la pista militar de San Roque. O sea, ese tipo de historia es al final despreciar a una parte de nuestro pasado, que además representa mayoritariamente, ¿verdad?, que algunos intelectuales pues viraron o se pusieron un poco de perfil cuando la llegada de los franquistas, pero es que la mayor generación de valores intelectuales, de las mentes más brillantes, los más activistas en la creación de sociedades, colectivos y entidades, pues fueron víctimas de una represión brutal.
2: Ah, sí.
3: Y que no se recuerde eso, que no se mantenga la memoria.
2: Eso
3: es
2: que hay
3: es
2: que,
3: terrible.
2: Hay que, mira, bueno, ya hablaremos, Rubén, de cómo se hace de la memoria histórica. Ustedes nos dan, tú, coño, unas propuestas para tratar los temas básicos, porque esto hay que ponerlo absolutamente en la actualidad. La memoria histórica, ¿cómo no va a conocer nuestra historia? ¿Pero esto qué es? O sea, a veces, yo, es que, no sé, me resulta muy curioso, porque a veces cuando planteo esto de que no se debió legalizar, como que lo mantengo, vamos, a Vox, porque era un partido anti, un partido nazi, pero ¿cómo se va a legalizar? A veces me han dicho, pues, hombre, es que eso podría ser un precedente para que después ellos, cuando gobiernen o lo que sea, pues puedan ilegalizar, digo. ¿Qué duda hay de que van a ilegalizar a todos los organismos? ¿Cuándo se legalizó el Partido Comunista?
3: Totalmente, pero fue el mismo debate en Alemania. En los años 30 tuvieron también ese debate, e incluso ojalá hubieran tenido también la mirada pues del Partido Comunista y los socialdemócratas, a ver, tenido un poquito la previsión de decir, mira, mejor.
2: Y no alternativa por Alemania, está sufriéndola allí, imagínate.
3: Totalmente, y al final es como, de alguna manera, pues esos discursos que surgen y que resurgen una y otra vez cada vez que hay momentos.
2: Ya, si ellos van a hacer lo que van a hacer esta gente, ya sabemos lo que van a hacer, claro, ya. Que van a hacer, pero ya, eso que quita meter, además son contradicciones. ¿Cómo puede estar legalizado un partido como Vox en un sistema que se pretende democrático? Y después, o mismo, una ya eso, otro tema que me gustaría hablar contigo, lo de la Constitución, todos esos puntos, 128, de la función pública, de la riqueza, ¿no? O sea, que es toda la riqueza a disposición del interés general. Bueno, eso se hace, y dice incluso con el permiso de intervenir a empresas y tal y cual. No se hace nada. Montones de aspectos que están en esta módica Constitución, sí. No se hace.
3: Una de las carencias mayores que tenemos, desde luego, es, y lo dije antes, el tema de la justicia. O sea, si tú tienes una justicia que va a estar la primera en cualquier elemento que sea defender pues al franquismo, por ejemplo, o posiciones fascistas, literalmente se van a posicionar porque vienen, son hijos, nietos y bisnietos,
2: claro, pero mira,
3: los mismos que ya estuvieron haciendo eso durante la Segunda
2: República. Claro, Rubén, pero mira, hasta el otro día el Consejo General del Poder Judicial tenía que renovarse cada año. Y los componentes, jueces y tal y cual, estuvieron prácticamente 5 años sin abordar. Es que no lo sabían, como lo va a saber, menudo jueces, si lo sabían. Y era una cosa loca, loca. Pues seguimos hablando y vamos, y lo que quieras, coño, aquí en la Salsa Mordón, prepárate pues para las charlas. Me gustaría que contases un día pues todas las alternativas y perspectivas políticas que ves para Canarias y vamos, y La Laguna, que tú conoces muy bien.
3: Sí.
2: Venga.
3: Yo encantado, como sabes, César, siempre a la disposición de los que ustedes necesiten y,
2: mira,
3: y
2: no
3: acompañando.
2: No te pregunto lo que me dice aquí una persona que dice que te pregunte si te vas a presentar. Estoy seguro que se va a presentar y sería una locura que no se nos presentase Rubén, coño. Un pilar.
3: Yo que no me está gustando este papel un poco más dedicado a mis tareas formativa y no tanto a la primera línea política.
2: Pero o sea, no hay contradicción, yo creo que no tiene contradicción.
3: La cabra, a veces la cabra no deja de tirar al monte.
2: Sí, pero no hay contradicción entre las dos cosas.
3: Ya, ya, no debería,
2: absolutamente pero, complementaria claro. Y tu hijo, el pequeñito aquel, te mata. Sí. Me acuerdo verlo siempre aquí en la... El que ahora será un grandullosillo, ¿no? Pues tiene...
3: Sí, bueno, y tanto, ya me saca...
2: Ay, coño, pues me acuerdo cuando te estaba dando la charla a Salsa Morondón y él te iba como puntualizando cositas, digamos, sugiriendo y tal, coño, qué formidabilidad, que yo no sé qué edad tendría en aquel momento, pero tendría 8 años o algo así, no tenía...
3: Sí, incluso 6, yo creo.
2: Sí, marido, 6, claro, sí, muy yo estoy exagerando.
3: Sí, no, ahora... Pero también, o sea, te da pena ver cómo lo que está pasando en los institutos y cómo eso... mensajes de
2: la
3: odio,
2: la neutralidad y todas esas cosas.
3: Tremendo,
2: eso,
3: en la orla.
2: Pues hay que combatir eso y tenemos que estudiar de qué manera se combaten, sí. Vamos, no dejar estas cosas que salgan y como una noticia cualquiera, no, una noticia cualquiera no es.
3: No, es uno de los grandes problemas porque se está quebrando la sociedad en ese sentido, incluso... a nivel de los mensajes que les llegan a los chicos frente a los que les llegan a las chicas, que están diferenciados, que hay toda una serie de acciones ahí que pueden marcar el futuro, ya no solamente de la colectividad, sino el futuro de estas personas que se están formando y que, como en las casas todavía, por desgracia, pues hablar de política es como, no hablemos de política, porque de fútbol lo que tú quieras, pero de política no. Es como, bueno,
2: reivindicar, no pasemos por esas etapas que ya la pasamos durante demasiados años. Un abrazo, Rubén, muchísimas gracias, compañero. Hasta luego. Y trate, mira a ver cómo ves con Mercedes y otros compañeros y compañeras de la memoria histórica, pues eso, todas las cosas que tenemos que sugiéranos, tratarlas, nosotros queremos...
3: Pues, se lo traslado.
2: Es todo. Muy bien. Un abrazo muy fuerte. Hasta luego.

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1: Los nuevos alquileres en Canarias han subido un 37,5% y superan en 13 puntos el crecimiento de los salarios. Son datos que ha publicado el sindicato Comisiones Obreras en Canarias, quienes alertan de que el acceso a la vivienda se ha convertido en una auténtica emergencia social para las personas trabajadoras del archipiélago, en base a los datos del índice de precios de la vivienda en alquiler, que muestran que los nuevos contratos de alquiler continúan creciendo a un ritmo muy superior de los salarios. Y culmina la visita a España del Papa León XIV con dos días con una intensa agenda en Gran Canaria y en Tenerife, agradeciendo al archipiélago la acogida de inmigrantes, porque afirmaba el Papa, todos quieren ser acogidos con dignidad humana. El Papa León XIV condenó en sus intervenciones en La Laguna a las mafias de tráfico de migrantes que organizan rutas de muerte. También exaltó la vocación de acogida de las Canarias. El Papa, ante aproximadamente 35.000 personas en Santa Cruz de Tenerife, lanzó el mensaje y el llamamiento: abran a todos este mar de amor. Pero también críticas a la visita del Papa, una carta de Ciro Molina, abusado por un cura, una carta que no pudo entregarle personalmente al Papa. No somos, decía Ciro Molina en esa carta, no somos una prioridad. La demarcación de costas de Canarias ha abierto un expediente sancionador por las obras que ejecutó recientemente la empresa Lopesan en la playa de Beneguera en Mogán. El organismo estatal ha contestado al colectivo ecologista, que reclamó al entender que las obras en la desembocadura del barranco han sido excesivas. Migración irregular hacia Canarias cae en un 71% en los primeros 5 meses del año, según Frontex. El 91,6% de los estudiantes que se han presentado a las pruebas de acceso a la universidad, la PAU, el pasado mes de junio, han aprobado, las han superado en un 91,6%. El Partido Popular y el Partido Socialista han rechazado en el Congreso de los Diputados de manera conjunta este jueves eliminar el castigo a la prejubilación con 40 años cotizados. Sumar se ha desmarcado de la parte socialista y ha votado a favor de una enmienda introducida por Podemos en una reforma para los mutualistas que apoyan todos los grupos salvo Vox, que se ha abstenido. La Coordinadora Estatal por la Defensa del Sistema Público de Pensiones apoya al colectivo Ajubi 40. El juez investiga al expresidente Zapatero por presunto delito fiscal y de contrabando al no haber justificado el origen de sus joyas. Cree que la ausencia de trazabilidad fiscal sobre su adquisición hace sospechar una defraudación tributaria relevante. También el día que se ha conocido que el valor supuestamente real de esas joyas es de 1.300.000 euros. El Tribunal de Justicia de la Unión Europea dictará el 16 de julio la sentencia sobre la amnistía catalana.